0: YouTube, todo lo que hay, internet, etcétera. Vamos con las noticias más importantes. Esta mañana, en la conferencia mañanera, el secretario de Seguridad Pública del Gobierno Federal, Omar García Harfuch, reveló que el Mencho financió a los Chapitos. Los sucesores de Nemesio Oseguera siguen activos y eso es preocupante, dijo Omar García Harfuch.
1: El vínculo más fuerte que teníamos detectado, que teníamos en tiempo pasado, porque la persona ya perdió la vida, era de este sujeto con una facción de los Chapitos. Esa es la respuesta.
2: Y producto de este vínculo, digamos, ¿qué alcances detectaron que tuvo esa alianza mientras el Mencho estaba
1: con vida? En algún momento hubo algún tipo de financiamiento o de refuerzos de personal por el sur de Sinaloa, nada más.
0: El secretario de Seguridad Federal, Omar García Harfuch, negó que el gobernador con licencia de Sinaloa, Rubén Rocha Moya, cuente con protección federal.
3: Él no solicitó medidas de protección ni el gabinete de seguridad le proporcionó. La escolta que él tiene no es del gobierno federal, como ya lo hemos mencionado aquí. Él en su calidad de exgobernador tiene funcionarios, tiene escolta del gobierno del estado, de la policía estatal o de la fiscalía, desconozco de cuál de las dos corporaciones. Pero el exgobernador no tiene escolta de ninguna institución del gabinete de seguridad.
0: Por cierto, Estados Unidos puede iniciar un juicio de extradición contra Rocha Moya, reconoce la presidenta de la República. Pero hasta el momento el Departamento de Justicia no ha presentado pruebas de los vínculos del morenista con el cártel de Sinaloa, dice la presidenta.
4: Recuerden que en este caso, lo que pidió una oficina del Departamento de Justicia de Estados Unidos fue la detención urgente con fines de extradición. Nosotros hemos dicho que no hay pruebas para la detención urgente y no se han entregado ninguna prueba. En caso de que se rechazara esta solicitud, todavía Estados Unidos tendría, o el Departamento de Justicia, esta oficina tendría la posibilidad de establecer un juicio formal. En este caso fue la solicitud de detención urgente con fines de extradición.
0: Fue lo que dijo la Presidenta de la República. Y también debo decirle que la Alianza Mexicana de Abogados presentó una exigencia de actuación en contra de la Secretaría de Relaciones Exteriores por el incumplimiento de los acuerdos internacionales en materia de extradición firmados por México a nivel internacional. Esto a 48 días de que el gobierno de Estados Unidos solicitó por vía diplomática la detención de carácter urgente con fines de extradición de Rubén Rocha Moya, entonces gobernador de Sinaloa, de Enrique Insunza, senador de Morena, de Juan de Dios Gámez Mendívil, alcalde de Culiacán, y otros varios funcionarios y exfuncionarios allá en Sinaloa. Vamos a dejar de momento todo este tema y vamos con el de los maestros que sigue dando nota. Profesores de la CENTE bloquean Paseo de la Reforma, denuncian represión del gobierno, dicen que Morena es igual al PRI y es igual al PAN. Ulises Soriano, ¿cómo te va? Buena tarde.
5: Pepe, muy buenas tardes, qué gusto saludarte. Como bien lo comentas, el día de hoy la CENTE continuó sus manifestaciones. Bloquearon el Caballito a la altura de Reforma, Insurgentes y Reforma, además de la Glorieta del Ángel de la Independencia, desde las 10 de la mañana y hasta las 2 de la tarde, eso sí, muy puntuales para retirarse. Durante este bloqueo, los profesores dieron una cascarita de fútbol e insistieron en que la presidenta Claudia Sheinbaum debe de reunirse con ellos, al menos para darles cuenta de que ya no va a tener más negociaciones. También insistieron, esto como bien lo comentabas, que hay problemas con el partido en el poder Morena. Además, también insistieron en que por la sección 14 de Guerrero dijo que analiza trasladar parte de su campamento a Paseo de la Reforma si no existe una respuesta favorable por parte del Ejecutivo Federal a sus principales demandas. Pero eso sí, la propuesta aún deberá ser discutida y sometida a consideración de la Asamblea Nacional Representativa que rige a toda la CENTE. Así lo dijo Elvira Veleces, quien es secretaria general de la sección 14 de Guerrero.
6: Evidenciar que estamos presentes y que minimizando la lucha no van a poder contra el movimiento, que tenemos demandas justas y que son legítimas. Entonces, también es una determinación de todos los contingentes, no depende de un solo contingente. Y lo vamos a llevar a la Asamblea Nacional Representativa para que sea la Asamblea justamente quien determine qué sigue para este movimiento.
5: Pepe, de la CENTE llegó al Paseo de la Reforma este martes con un músculo bastante disminuido. En manifestaciones pasadas, tan solo en Insurgentes y el Paseo de la Reforma, se habían juntado hasta 1,200 maestros. Hoy solamente hubo 800, pero en todo el Paseo de la Reforma, desplegados en estos tres puntos nodales de la Ciudad de México, que sin duda alguna, a pesar de ser pocos, crearon un semejante caos durante varias horas, desde las 10 de la mañana y hasta las 2 de la tarde. Los profesores también explicaron que el plantón va a continuar porque no han tenido una respuesta favorable a las demandas que tienen entre ellas la abrogación de la reforma educativa impulsada por el expresidente Enrique Peña Nieto, así como la abrogación de la ley del ISSSTE, que ellos dicen también tienen ya propuestas para hacer unas mejoras a lo que les presentó la Secretaría de Gobernación en mesas de negociación pasada, pero ante las puertas cerradas, ellos no han tenido oportunidad de presentarlas. Mientras tanto, Pepe, es la información que te tengo de este tema.
0: Correcto, gracias Ulises, es bastante claro lo que está pasando, pero dime una cosa, ya que estás ahí, desplegado y atento, cuéntanos qué está pasando en el Ángel de la Independencia. Entiendo que hay varios, cientos de aficionados colombianos, mexicanos, que se están reuniendo en el Ángel de la Independencia y quieren festejar porque quieren de alguna manera, bueno, estar pendientes del partido que hará debutar a Colombia mañana contra Uzbekistán a las 8 de la noche, y ya desde hoy ya está con los gritos y con la algarabía. Son la mayoría colombianos. Cuéntanos.
5: Efectivamente, Pape, a casi 24 horas de este partido entre Colombia y Uzbekistán de la Copa del Mundo, pues alrededor de 3,500 aficionados colombianos ya están concentrados en este Ángel de la Independencia para alentar a su selección, y en estos momentos se ha cerrado la vialidad en ambos sentidos del Paseo de la Reforma entre la Glorieta de la Huehuete y la Glorieta de la Diana Cazadora. En estos instantes la alternativa vial es la Avenida Chapultepec, pero Pepe, déjame decirte que es un mar de gente, la furia amarilla la que se ha dado cita en este Ángel de la Independencia, que prácticamente lo han tomado como una sede de su país. Han señalado que pues prácticamente se sienten como en casa para el día de mañana, pues dar este abrazo cálido a su selección y sobre todo que se enfrentará contra Uzbekistán. Y mientras tanto, Pepe, déjame decirte que mañana en este Estadio Ciudad de México, la Secretaría de Seguridad Ciudadana va a desplegar 11,219 policías para pues custodiar todas las inmediaciones de este estadio. Además, se va a aplicar pues un operativo llamado Cometa, con el objetivo de impedir el ingreso de bengalas y pirotecnia. Además, también se va a implementar la última milla, donde pues todos los aficionados mexicanos, colombianos y de otras latitudes que llegan al Estadio Ciudad de México, el Coloso de Santa Úrsula, pues tendrán que pasar con boleto en mano a las inmediaciones de este estadio, pues para ser partícipes de esta fiesta. Habrá al menos 30 puntos de acceso vehicular para quienes deseen hacerlo así, pero eso sí, deberán llevar código que son vecinos o por supuesto presentar su boleto y su identificación. Y mientras tanto, también el Fan Fest del Zócalo contará con 3,400 policías para verificar la seguridad en este punto nodal de la capital y de muchísima fiesta, donde también se han aplicado pues algunas pruebas de alcoholemia amigables, donde pues si se les detecta que tienen alguna que están en estado de ebriedad, pues se les hace un alto para que pues tengan conciencia de esto y no vayan a manejar. Mientras tanto, Pepe, la fiesta continúa en el Ángel de la Independencia.
0: Muchas gracias, Ulises Soriano. Pendientes, hay mucho que hacer.
5: Continuamos pendientes a bordo de la motocicleta de Grupo Fórmula, Pepe.
0: Correcto, gracias. Ulises Soriano a bordo de la motocicleta ya famosa. Bueno, también le informo que están bloqueando periférico en Naucalpan. Transportistas están colapsando la vialidad de Periférico Norte. Mantienen un bloqueo en los carriles laterales de esta vialidad fundamental a la altura del Parque Naucali, con dirección al antiguo toreo de Cuatro Caminos. Amenazan con avanzar a la Ciudad de México si autoridades estatales no atienden sus demandas relacionadas con la extorsión y la inseguridad. Leopoldo Espejel, adelante.
7: Así es, Pepe, muy buenas tardes. Un severo conflicto vehicular se accidente en estos momentos en el anillo periférico, esto justo frente al Parque Naucali, entre las Torres de Satélite y el Parque Naucali. Son carriles laterales del periférico norte que están bloqueados por decenas de unidades procedentes de Melchor Ocampo y de Zumpango. Son transportistas que están exigiendo alto a la extorsión, al cobro de derecho de piso y a la inseguridad. Están solicitando, Pepe, la presencia de autoridades estatales para poder dialogar y alcanzar un acuerdo. De lo contrario, han adelantado, no se van a mover de este punto e incluso amenazan con bloquear carriles centrales y, en su defecto, Pepe, también avanzar a la Ciudad de México hasta en tanto no sean atendidos. La kilométrica fila de vehículos, Pepe, pues ya se deja sentir prácticamente desde la zona de Santa Mónica con dirección hacia el antiguo toreo de Cuatro Caminos. Hay que subrayar, Pepe, que a pesar de que no están cerrados, no están bloqueados los carriles centrales con dirección hacia la Ciudad de México, sí se hace en este sitio entre las Torres de Satélite y el Parque Naucali, un embudo que está provocando pues que los vehículos prácticamente utilicen solamente 3 o 4 carriles para avanzar. Hay que tener sumamente mucha paciencia, Pepe.
0: Correcto, gracias, Leopoldo. Ya nos informarás cómo evoluciona este asunto.
7: Estamos pendientes, Pepe, por supuesto.
0: Claro que sí. Si nos permite, vamos a una pausa de rehidratación y luego regresamos con más información de los maestros de la Coordinadora Nacional de Trabajadores de la Educación.
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21: Claudia Sheinbaum destacó los resultados de la Estrategia Nacional de Seguridad, como la reducción en 31% de los delitos de alto impacto, así como los homicidios dolosos.
22: Este es el resultado del mes de mayo, entre septiembre de 2024 y mayo del 2026, hay una reducción del 46% en homicidios dolosos. Eso significa que mayo tuvo 39 homicidios diarios menos que septiembre de 2024. Y como lo hemos dicho en otras ocasiones, esto no hubiera sido posible sin estrategia, o dicho de otra manera, gracias a la estrategia y a la honestidad hay resultados.
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0: Tenemos unas imágenes que andan rondando las redes sociales, TikTok, YouTube, en fin, por todos lados, en donde un microbusero, muy de esos, muy, muy abusados, se le ocurrió poner dentro de su vehículo, pues unas pantallitas de televisión, una pantalla, pues, para que los pasajeros que van ahí en el APR, pues puedan ver los partidos, cuando menos una parte del partido, lo que dure su pasaje. ¿Cómo lo consiguió? Sería bueno buscarlo para que nos diga, pero, en fin, todo es posible en México, todo, todo. Eso es creatividad, ¿no?
1: Todo, para toda prohibición, hay un mexicano que inventa una forma de evadirla.
0: Una solución.
1: Sí,
0: una
1: claro.
0: Solución.
1: Sí, claro, por supuesto.
0: Vámonos con Judd Sutcliffe. Él está en el hotel de concentración de la selección mexicana de fútbol. John, muy buenas tardes. ¿Cómo te va? Saludos.
2: Saludos, Pepe. Estamos en el hotel Hilton Midtown aquí en Guadalajara. Calculamos como en una hora estará llegando la selección. Ya te imaginarás la euforia, la gente, la emoción. Será la primera vez, increíblemente, con todo y en 70 y 86, que la selección mexicana juega un partido de Copa del Mundo en Guadalajara. Se siente ese feeling diferente, Pepe. Te diría que hoy he sentido más en día previo la emoción en Guadalajara que hasta en la misma Ciudad de México. México entrenó en la mañana con lluvia, aunque ayer que hablábamos creo que el partido lo empiezan a setear desde el día de ayer. Si me permites, entre la información, hablando con expertos de fútbol, creo que estará Edson, estará Johan, estará Gallardo, como te decía ayer, Jorge Sánchez adelante, los tres delanteros es Alvarado, Julián Quiñones y Raúl Jiménez.
0: A ver, se perdió la señal con John Sutcliffe, estaba dando la alineación probable, está muy enterado porque él está muy cerca tanto de los entrenamientos que se llevaron a cabo en el centro de capacitación, digamos, ¿no? De alto rendimiento, así se llama el CAR, el Centro de Alto Rendimiento, y con esa información que de aquí, de allá y de más allá hay otros reporteros, John tiene una alineación que es muy, muy probable que efectivamente la veamos desplegarse en la cancha del estadio de la ciudad de Guadalajara, como se llama al estadio Akron, que es la casa de las Chivas del Rebaño Sagrado de Guadalajara.
1: En espera de que John nos confirme, pues ya se han filtrado algunos nombres, Raúl Rangel estaría en la portería, pero pues ya está John Sutcliffe, mejor que él que le sabe, nos diga, ¿no?
0: Ya está John, estamos contigo, ya te recuperamos, te habías perdido.
2: Sí, Pepe, ya te imaginas toda la gente, la euforia, los mariachis, pero bueno, te vuelvo a repetir lo que yo creo que pinta para ser el 11 titular contra Corea el jueves aquí. Talavera de titular, repite, Edson con Johan por la expulsión de Montes, Gallardo, Jorge Sánchez por derecha, los tres delanteros es el Piojo Alvarado, Julián Jiménez y también Raúl Jiménez y Julián Quiñones. La media cancha, cuando he hablado con expertos, son la figura de Corea, es un nueve falso que se viene un poco hacia la media cancha. Mi sensación es que va a ir con Lira, Brian Gutiérrez y Luis Romo, Pepe. Para mí Luis Romo va a ser la novedad, porque de alguna manera mientras están preocupados otros de la contención, de defender, también tiene que entrarle como un doble pivote Luis Romo. Entonces, esa es lo que pienso, Pepe, y también Obed Vargas es alguien que creo que van a utilizar. Me da la impresión que, por más que la tribuna pida a Gil Mora sus 17 años de edad, no creo que lo va a meter de titular el Vasco. Insisto, creo que la novedad va a ser Luis Romo en lugar de Fidalgo.
0: Correcto, es lo que pinta para hacer la alineación que pondrá en la cancha el entrenador, el Vasco Aguirre. Sin embargo, será, hablando de cancha, una cancha difícil para México y más o menos a favor de Corea. ¿Por qué? porque es una cancha muy rápida, ¿no?
2: Sí, Pepe, porque mira, empezar el Estadio Azteca, ahora sí que lo sé por el mundo del golf, es un híbrido pasto Kentucky, mucho más alto el pasto, y el de Guadalajara es Bermuda, es un pasto mucho más corto, mucho más rápido, bota más, y por más que México ha estado entrenando con una cancha Bermuda, la cancha 1 del CAR, la diferencia de 700 metros de la Ciudad de México a Guadalajara se siente. Entonces va a ser un partido de una cancha dura, rápida, y es exactamente lo que le gusta a Corea. Entonces creo que va a ser un reto importante para la selección,
0: claro,
2: porque los coreanos están acostumbrados a esta cancha, México está acostumbrado, y tú sabes, Pepe, que a la altura de la Ciudad de México vivimos como en nuestro propio mundo, salimos de ahí y todo es diferente.
0: Ciertamente, y esa cancha y esas condiciones, considerando también el tiempo que lleva Corea adaptándose al clima de Guadalajara y demás, pues está favoreciendo al equipo asiático. Por lo tanto, no hay que estar tan seguros de una victoria mexicana contundente frente a Corea. Más bien, hay que estar muy atentos porque Corea puede dar la sorpresa. Juegan como las hormigas.
2: Y aparte, han trabajado, Pepe. Tienen más de 10 jugadores en equipos importantes, jugando en Europa, en Francia, en Alemania. Son, era la figura del Tottenham, ahora en la MLS. Es decir, ¿nosotros cuántos tenemos en equipos top? También creo que te vas a enfrentar a un equipo que tiene mucho más experiencia en partidos importantes que el mexicano. Y ojalá México gane y las cosas se den, porque imagínate que Corea quede en primer lugar y de repente en el Azteca vemos un Corea-Escocia, pues el business no va a ser tan bueno para FIFA, ¿no?
0: Ciertamente, John, respecto a los partidos que se han celebrado ya hasta el momento, por cierto, hoy Argentina debuta también el campeón del mundo.
2: Sí, Argentina, mira, yo siento que Argentina va a estar ahí, también creo que Brasil va a estar ahí, y es un torneo muy largo, tranquilos con España. Ya vimos hoy a Francia. Yo pienso que un equipo que por ahí nos va a dar mucho de qué hablar es Estados Unidos, Pepe. Y también lo digo con datos. Estados Unidos tiene a más de 10 o 15 jugadores en equipos top, en las ligas top. A final de cuentas, si cada semana enfrentas a los equipos importantes en España, en Inglaterra, en Alemania, pues el manejo de las emociones son diferentes. Y si hay algo que tiene que mejorar México, es no se puede poner nerviosos como fue contra Sudáfrica, que lo admitió el Vasco. Porque si te pones nerviosos contra Corea, los asiáticos te vacunan.
0: Te vacunan y en serio. Sí, son rapidísimos y tienen verdaderas estrellas. Hay que estar pendientes. ¿Cómo viste a Mbappé? Par de goles. ¿Cómo viste a Haaland? Par de goles.
2: A figuras, los que tienen clase, es el talento. Como a veces hablo con Murriete, con los otros, ¿no? Cuando ves a José Tomás, dices, este se maneja diferente. Hoy ves a Haaland, ves a Mbappé y dices, no, pues este está hecho de una manera diferente, con un talento individual. Ahora sí que envidia de la buena. Creo que el Mundial va a ir agarrando color y me encantaría poderte describir esa euforia que estamos esperando a la selección mexicana. Es muy padre, ¿no? Porque podemos hablar de todas las cosas que están pasando en el país, pero los niños, la juventud, tú y yo lo vivimos hace muchos años, la ilusión de que México tenga un gran mundial. Entonces también hay que darle su lugar a los niños, a los jóvenes, que se ilusionan y piensen que la selección va a ganar y va a llegar a la final y va a hacer muchas cosas, porque si hay algo que nos hace falta en el país, más que nunca son buenas noticias, ídolos, inspiraciones, que es lo que más nos hace falta hoy en día, Pepe.
0: Gracias, John, estoy completamente de acuerdo contigo. Ya estaremos en contacto el día de mañana cuando se lleve a cabo el Juego de México. ¿A qué hora está programado?
2: El partido es a las 7. A las 7, mañana habrá conferencia de prensa del Vasco, zona mixta, y también, por si te animas, Pepe, te consigo lugar en la Minerva. Habrá un concierto público de Maná, porque aunque la iniciativa privada trajo el mundial, pues ya sabes que hay que aprovechar cualquier momento para hacer
0: Ciertamente, ciertamente, John, disfruta mucho a Maná, disfruta mucho tu presencia en la Minerva. Saludos a la audiencia de Guadalajara, la audiencia y televidentes frecuentes de Guadalajara, Jalisco, donde van a ser anfitriones

0: Polonia sí, francesa.
1: Y el primer tiempo muy parejo, un gran juego. El segundo ya las cosas se equilibraron y Francia regresó a ser Francia. Noruega, de la mano de Erling Haaland, que dio un doblete para imponerse a Irak, 4-1. Argentina y Argelia estarán jugando dentro de un ratito. Y para la estadística, si me lo permites, México se ha enfrentado a Corea en 19 ocasiones. Ha ganado México 7, han empatado en 4. Las victorias de Corea son 8. En mundiales se han visto la cara en 2 ocasiones. En Francia, México ganó 3-1. En Rusia, México también ganó 2-1. Esto es nada más estadística. El jueves las cosas serán completamente diferentes porque son equipos nuevos.
0: Claro. Ahora, no estaríamos dando la información completa si no comentamos lo que ha pasado con Irán, que es el equipo segregado por Estados Unidos, pero que tiene que jugar en ciudades estadounidenses. El equipo iraní, usted lo sabe, tiene su plan de residencia permanente en la ciudad de Tijuana, y de Tijuana salen para ir a jugar a Los Ángeles, saldrán para ir a jugar a Seattle, en fin, según les corresponda en la fase de grupos. Hoy el entrenador iraní Emir Galeonei reclamó a Estados Unidos, dice que su equipo es el más oprimido en la historia de los mundiales. Hacer base en Tijuana es complicado, es lo que asegura el delantero iraní Ramin Rezaian.
2: Es complicado estar en México. De hecho, queremos agradecer a los mexicanos, se han portado muy bien con todos nosotros. Es complicado estar en México y venir a Los Ángeles. No estamos contentos con este resultado. Debimos haberlo ganado. A veces no salen las cosas como las planeamos, pero agradezco a mis compañeros. Merecíamos más, ahora tenemos que pensar en lo que viene.
0: Ciertamente, ayer, después de su encuentro, de su partido en la Copa del Mundo, ellos querían quedarse a dormir en la ciudad de Los Ángeles. Pues no, ¿eh? Las autoridades migratorias y las autoridades de los Marshalls de Estados Unidos los regresaron a México. Lo que hicieran de Los Ángeles a México son 4 horas, 3 horas y pico. De Los Ángeles, sí, más o menos, como 1 hora y media, 2 horas. Hacia la ciudad de Tijuana, pues después del cansancio, de la sudada, del fútbol, de todo esto, regrésate a chambear. Digo, pues sí, regrésate al hotel a Tijuana a dormir y a seguir preparándote para tu siguiente partido, que va a ser en la ciudad de Seattle, Washington. Van a tener que volar desde Tijuana hasta Seattle, la capital de aquel estado. Al gato culto no le gusta el mundial.
3: El fútbol es una aspirina muy cara.
0: Es lo que dice el gato culto de Efraín. Una pausa de rehidratación y volvemos con más.
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14: Vamos con un clásico noventero aquí en Sonido Brown que nos remonta al cielo.

Human League, Tell Me When, lanzado en 1994. Marca el regreso triunfal de la banda después de varios años fuera del radar. Es una canción que se mantiene en esencia retro, pero con un sonido más moderno, ideal para quienes crecimos con éxitos o hits ochenteros. The Human League, Tell Me When, aquí en Sony.

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2: Vamos en este momento hasta Washington con Armando Guzmán, nuestro corresponsal. Muy atento está Armando a una serie de cambios políticos que se dan en los departamentos de Seguridad Nacional y de Inteligencia. Y bueno, me llamó mucho la atención lo que escribió Armando Guzmán ayer, una columna en el periódico El Economista, se publica aquí en México, en donde nos hace poner los ojos en un personaje de nombre Jay Clayton, el temible juez de la novena de la Corte Sur de Nueva York, el que suscribió todos los casos judiciales contra Nicolás Maduro, en fin, el que le puso la espada a los chapitos, ahora ya va a ser el director de Inteligencia Nacional de Estados Unidos, y eso creo que debe preocupar a México, es lo que advierte Armando. ¿O me equivoco? Corrígeme, por favor, Armando, muchos saludos.
3: No, ¿cómo voy a corregir? Tienes toda la razón, y lo dices perfectamente, eso es lo que está ocurriendo, y estamos muy atentos, como tú dices, Pepe, porque lo que pasa es que cualquier cosa que haga de ahora en adelante Jay Clayton, este hombre a quien ustedes ven ahí, ha sido el fiscal número uno, el fiscal estrella, en la ciudad de Nueva York, en el Distrito Sur, que es uno de los más duros. Y cuando decimos uno de los más duros, Pepe, es que nos referimos al hecho de que las pruebas que aporta los fiscales del Distrito Sur son tan duras, son tan fuertes, son tan airtight, como le dicen aquí, que no les entra el aire, que jamás en realidad son derrotados en corte. Pero ahora Jay Clayton, lo veremos así mañana. Mañana estará en el Comité de Asuntos de Inteligencia en el Senado, siendo confirmado para este puesto, porque es un puesto al que el presidente nomina al director nacional de inteligencia, pero necesita la aprobación del Senado. Si tú te acuerdas, Pepe, después del 11 de septiembre, nos dimos cuenta que había una gran cantidad de falta de comunicaciones entre las agencias, el FBI, la CIA, la DEA, no se comunicaban, cada quien tenía sus propias ideas, el Buró de Investigaciones en Nueva York no tenía los teléfonos de la policía de Nueva York. Era un desastre. Entonces necesitaban a un director nacional de inteligencia para que juntara a todo mundo y fuera él quien coordinara y quien manejara todas las agencias de inteligencia en los Estados Unidos. Ahora lo que va a hacer Jay Clayton es eso. Él será el jefe del director de la CIA, del director de la DEA, de los directores de todas las agencias, 16 agencias que se dedican al espionaje y a recabar información de inteligencia para el gobierno de Estados Unidos. Él será quien le dé a conocer al presidente todas las mañanas el estado que guarda la situación en el país. Es un puesto importantísimo, no solamente por lo que va a manejar, sino también porque tiene el oído del presidente durante una hora, casi una hora todos los días, en la que él le informa acerca de lo que está ocurriendo. Y esta información privilegiada es algo que maneja solamente un puñado de personas. Entonces, Jay Clayton, cuando haga esto, él tiene una experiencia muy vasta en esta cuestión de perseguir a los carteles. Y él ha tomado una dedicación personal hacia eso. ¿Te acuerdas cómo platicábamos hace tiempo acerca de Jay Clayton y el director de la DEA, por ejemplo, el señor Cole, Terry Cole? Entre los dos son los que crearon toda esta idea de narcoterrorismo. Son ellos a quienes les debemos toda esta idea de que los carteles son entidades terroristas. Y lo hicieron precisamente, uno por el lado policíaco de la DEA, pero el otro por el lado de los fiscales. Los fiscales necesitaban tener elementos suficientes como para que, ahí tienes a Terry Cole, como para que nadie en las cortes les tirara los casos. Y entonces necesitaban que alguien, un abogado muy fuerte, un abogado con mucha experiencia, fuera el que determinara y el que hiciera todo el tinglado para utilizar este nombramiento de organización terrorista internacional para poderlo usar en las cortes y para poderlo usar en muchas otras cosas. Todo eso se lleva a Jay Clayton ahora. Y Jay Clayton, que ha tomado personalmente esta pelea contra los carteles, ahora va a tener a su disposición Antes no lo podía hacer. Como fiscal, él tenía que circunscribirse, tenía que atarse y encerrarse solamente en la cuestión legal de los fiscales en el Distrito Sur de Nueva York. Hoy, avienta eso toda la basura y el hombre puede meterse en las comunicaciones, los teléfonos, los correos electrónicos de a quien le dé la gana en el mundo entero. Entonces, una de las cuestiones que hay que considerar es que no solamente se va a poder dedicar a los carteles de México, porque ahora va a tener que dedicarse a todo el mundo. La cuestión es que la Dirección Nacional de Inteligencia y todas las otras agencias están mucho más enfocadas ahora en perseguir y en escuchar y en espiar a aquellos funcionarios mexicanos que están coludidos con el narcotráfico. Déjame repetir esa parte. Las agencias de inteligencia bajo Jay Clayton van a estar dedicadas más que nada a espiar, a escuchar, a saber qué es lo que están haciendo la cantidad de funcionarios presumiblemente comprados por el narcotráfico en México, para saber qué es lo que están diciendo, qué es lo que están haciendo, con quién se están comunicando, cuánto dinero tienen, en dónde lo tienen, cómo lo tienen repartido, con quién se llevan, con quién hablan, todo esto. Porque además mañana la sección 702 va a tratar de ser renovada en el Senado también. Es algo que necesita hacerse cada año. Esta sección 702 del Código de Inteligencia y de Espionaje de los Estados Unidos permite que las agencias de inteligencia y el gobierno de Estados Unidos en general espíe a cualquier persona y a cualquier entidad extranjera a la que consideren un peligro para la seguridad nacional de los Estados Unidos. O sea, las agencias, las entidades privadas, como Facebook, como X, como Instagram, con todo eso, tienen la obligación de entregarle al señor Clayton y a las agencias de inteligencia lo que ellos quieren. Si ellos quieren saber cuántas veces Armando Guzmán habló con Pepe Cárdenas este día por teléfono, de qué hablaron, qué es lo que hicieron, a quién le habló después Pepe Cárdenas y a quién le habló después Armando Guzmán, qué es lo que le dijeron a esas personas, qué es lo que pasó, lo pueden hacer con toda facilidad, porque la sección 702 va a ser renovada seguramente. Entonces, él llega con una fuerza enorme y por eso pensamos que era tan importante que en México se supiera lo increíblemente consecuente que esto puede ser para la relación México-Estados Unidos. Obviamente, en México mucha gente se va a sentir ofendida, se va a sentir molesta de que los gringos tengan esta capacidad de meterse. La tienen de todas maneras, de que no lo anuncien es otra cosa. Pero esta sección 702 ha estado en funciones desde que se estableció el acta patriota o la ley patriota, después también de los eventos del 11 de septiembre, y siempre se ha usado para ir en contra de Hezbollah y en contra de Gaza, en contra de la gente en Gaza, de los rebeldes en Gaza, etc. Pero nunca se había utilizado como se va a utilizar y se está utilizando ahora para encontrar las conexiones entre gente de gobiernos amigos y carteles de la droga, porque no solamente será México, claro, y también otros países que están involucrados.
2: Sí, pero ya no va a ser el enfoque que tenía antes esa dirección de inteligencia nacional enfocado a Medio Oriente. Ahora se va a enfocar más, decías tú en tu columna, hacia México. Y este hombre es lo escogieron seguramente porque es un duro. Ya lo demostró cuando la intervención de Nicolás Maduro, ya lo demostró con su actuación sobre el cártel Jalisco y sobre los chapitos y toda esta situación. Y ahora, pues, ya lo demostró con la persecución de los 10 del cártel de Sinaloa, del narcopolíticos vinculados a los al cártel de Sinaloa, a los que llamas tú los niños cantores de Badiraguato.
3: Efectivamente, porque eso es lo que han estado haciendo. Han estado cantando para una audiencia muy selecta y van a seguir cantando. Entonces, estos niños cantores de Badiraguato, más todos los otros, el señor que fue secretario de seguridad en el estado de Sinaloa, el general Madrid, a todo este tipo de personajes que son tan importantes y que ahora se convierten en algo crucial para llegar a algún entendido de quiénes son los que están participando junto con los carteles y quiénes están facilitando que la existencia de los carteles haya llegado a tener el tamaño que tiene y se haya convertido en la amenaza que es. Tienes razón, Jay Clayton ahora se lleva esa dedicación. Y algo que de veras yo quiero enfatizar es el hecho de que él fue el que inventó con Cole toda esta cuestión del concepto de narcoterrorismo. Y fueron ellos los que justificaron legalmente toda la aprehensión de Nicolás Maduro, que tenía una serie de problemas enormes, por todo el respeto, que debía tener Estados Unidos por las leyes internacionales, que no tiene, pero bueno, por lo que debían hacer, y por el riesgo que había de llevar todo esto a cortes internacionales y tener otro problema. Pero él lo hizo de tal forma y lo armó de tal manera que nada de esto podía desbaratar lo que él había hecho. Y eso es lo que se va a llevar ahora como director nacional de inteligencia, Pepe.
2: Muchas gracias, Armando. Estaremos en comunicación.
3: Muchas gracias a ti, Pepe. Buenas noches.
2: Gracias. Muy buenas noches, Armando Guzmán, desde la ciudad de Washington, donde hoy el periódico The Washington Post publicó una nota en donde están calculando en $600 millones el costo del capricho de Donald Trump por construir un salón de baile. Habiendo derribado parte del ala oeste de la Casa Blanca, se construye un salón de baile magnífico. Originalmente, hace algunos meses, el mismo Trump dijo que ese salón de baile costaría unos $200 millones y se construiría con dinero de su propia bolsa y también con aportaciones privadas. Ahora resulta que son $600 millones el costo de este capricho, y finalmente acabará siendo pagado por los contribuyentes, según ha publicado el Washington Post. Esto no le agrada a la Casa Blanca, evidentemente. Van a tener un salón de baile carísimo, carísimo. Nos vamos a una pausa y volvemos.
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8: La hoja santa es una hierba que se utiliza con fines gastronómicos y médicos. Su forma de corazón es perfumada con un fuerte aroma, pero de sabor dulce. Forma parte de la familia de las pimientas. En la cocina se usa para preparar carnes, salsas, caldos y quesos. Por su aroma, se usa también para aromatizar tamales y chiles rellenos, entre otros platillos. En la medicina contribuye a disminuir la fiebre e inflamación de los riñones. La infusión de hoja santa es usada para tratar problemas respiratorios como el asma.
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8: El himno nacional más corto del mundo es el de Japón, llamado Kinigayo, que tiene solo 4 líneas de texto.
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10: El Departamento de Justicia de Estados Unidos solicitó al juez de Distrito Sur de Nueva York, Alvin Hallerstein, posponer por problemas de seguridad hasta el 22 de julio la audiencia del presidente depuesto de Venezuela, Nicolás Maduro, y su esposa, Celia Flores, programada para el 30 de junio. El gobierno de Puebla, encabezado por Alejandro Armenta, presentó la colección Caja de Artesanías y la historieta Detrás de la Huella, con el fin de difundir la riqueza cultural e historia del estado. Además, el secretario de Arte y Cultura del Estado, Fritz Glöckner, anunció un concierto del flautista Horacio Franco el 21 de junio en la Casa de la Cultura. Autoridades de la Ciudad de México informaron que desplegarán más de 11,000 policías para el partido de fútbol entre Colombia y Uzbekistán, que se realizará en la capital del país el día de mañana a las 20 horas.
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2: Tenemos comunicación, estamos enlazados en este momento con el maestro Leo Zuckerman. Por supuesto, sus minutos de opinar son fundamentales. Él pone atención este día a lo que comentábamos hace varias jornadas respecto al primer billonario, dije billonario, del mundo, que es el señor Elon Musk, ya que decidió poner las acciones de su empresa SpaceX en la bolsa de valores y de pronto empezó a valer muchísimo dinero, muchísimo. Estamos hablando de $1 billion, $1 millón de millones de dólares, y esto le llamó la atención a Leo y nos llama la atención a todos. ¿Cómo estás, Leo? Saludos.
6: Querido Pepe, ¿cómo estás? Muy buenas noches. Pues sí, es que creo que es una noticia interesante, Pepe, que tenemos que analizar, porque Elon Musk se convierte en el primer billonario, como se dice en castellano. Para que la gente entienda, estamos hablando de que tiene una fortuna, pónganle a un 1 y luego 12 ceros adelante. Es un trillionaire, como se dice en inglés. De hecho, ya vale más que eso, Pepe, más de un billón, porque la acción de SpaceX ha seguido subiendo desde que se colocó el viernes pasado en la bolsa de Nueva York. Mira, estas magnitudes, estos números que son de verdad difícil de entender para cualquier ser humano, son más bien, los utilizamos mucho la gente que estamos interesados en las economías, en el tamaño de los países, de las economías de los países, Pepe. Para que se dé una idea a nuestra audiencia, la fortuna de Elon Musk equivale a la mitad de lo que produce, de todo lo que produce México en un año. Todos los bienes y servicios que produce este maravilloso país en el que vivimos, nuestro país de 130 millones de habitantes. Imagínate, todo, la mitad de lo que produce en un año es del tamaño de la fortuna de Elon Musk. Déjame ponértelo de otra manera, Pepe, para que también valga la pena esta comparación. Se supone que el mayor rico de la historia, se consideraba, era John D. Rockefeller, quien a principios del siglo XX hizo un monopolio petrolero cuando empezaba el petróleo, los combustibles, ¿no? La fiebre del petróleo. Hizo un monopolio, él llegó a controlar el 90%, fíjate, del mercado de combustibles en Estados Unidos. Y en 1913 la fortuna de John D. Rockefeller equivalía a el 2.3% del Producto Interno Bruto de Estados Unidos, es decir, de lo que producía la economía de Estados Unidos. Bueno, se supone que nadie en la historia había podido rebasar esa fortuna de los Rockefeller. Pero pues yo ya Elon Musk ya la rebasó, Pepe, porque la fortuna de Elon Musk ya equivale al 3.5% del Producto Interno Bruto de la economía más grande del mundo, que es la de Estados Unidos. O sea, es una cosa
2: ¿Cuáles son los riesgos de que un hombre monopolice tal y bestial cantidad de dinero?
6: Pues ese es un viejo debate, Pepe, y que me encanta porque el hecho de que Elon Musk se haya convertido en el primer billonario regresa a ese viejísimo debate del capitalismo de si se vale o no que una sola persona tenga esa cantidad de dinero. Porque indudablemente unos dirán, por un lado, bueno, pues se lo merece, el señor ha inventado cosas importantes, en este caso de Elon Musk, pues él tiene dos empresas que tienen mucho valor en la bolsa, que son Tesla y SpaceX. Entonces dirían los defensores del capitalismo, pues mira, el mercado está premiando los esfuerzos de este señor. Yo no me lo creo, tengo que decírtelo, Pepe. Yo creo que las valuaciones de las empresas de Elon Musk, porque hay un verdadero culto a este individuo que suele vender más humo que realidades. La verdad es que tanto Tesla como SpaceX todavía tienen que cumplir muchas metas para llegar a justificar esas valuaciones enormes que tienen en la bolsa. Pero además de eso, pues está todo el debate, Pepe, de la influencia que le da al señor Elon Musk tener ese dinero, porque indudablemente dinero es poder, Pepe, y tener un billón de dólares, un millón de millones de dólares, te da acceso a mucho poder, no solamente en los mercados, sino en la política, Pepe. Y ahí es donde lo que vemos es que el señor Elon Musk ha aprovechado mucho su riqueza para establecer pues contactos, para establecer relaciones políticas importantes, sobre todo con Donald Trump, Pepe. Hay que recordar que Elon Musk fue uno de los empresarios que apoyó a Donald Trump en su pasada campaña del 2024, que creo que si no mal recuerdo le metió a la campaña de Donald Trump alrededor de $300 millones, una barbaridad de dinero, Pepe, para que ganara Trump. Y Trump, a cambio de eso, le dio un puesto en la administración, en su gobierno. Estuvo muy poco tiempo ahí, dizque arreglando el gobierno de Estados Unidos. La verdad es que no hizo nada. Pero lo importante es que mucho del ingreso de SpaceX, esta empresa de cohetes, entre otras cosas, venden cohetes, depende mucho de los contratos con el gobierno, Pepe, con la NASA, con el Departamento de la Defensa, con las agencias de espionaje de Estados Unidos. Entonces, bueno, claro que tener ese dinero te da acceso, y ese acceso lo que te provee son esos contratos multimillonarios de muchos millones de dólares con el gobierno de Estados Unidos. Entonces, pues para contestarte a tu pregunta, Pepe, pues qué tanto, ¿no?, un empresario gana influencia política y se convierte en un todopoderoso, en un intocable, cuando tiene esa cantidad de dinero. Viejísimo debate, Pepe. Nosotros lo tuvimos desde luego en México, porque recordarás que en algún momento el rico más rico del mundo era el señor Slim, el ingeniero Carlos Slim de aquí de México. Y cuando eso sucedió, me acuerdo que tuvimos precisamente ese debate de qué tanto tanta influencia política tenían los empresarios con estas fortunas en la política, Pepe.
2: Pues muchas gracias, gracias por esta reflexión, este análisis, este comentario en tu espacio de Grupo Fórmula.
6: Pues sí, Pepe, ¿qué te puedo decir? Billonario, de verdad, son números estratosféricos, y creo que seguiremos hablando del tema. Y por cierto, hay que decirlo, sigue subiendo el precio de la acción de SpaceX, y ya es más que billonario el señor Elon Musk. Es impresionante.
2: Ahora ya tiene $1 billón más $100 millones de dólares. En fin, ahí lo dejamos, Leo.
6: Ya ni uno no se puede ni imaginar, Pepe, de esas cantidades brutales de dinero en manos de un solo individuo. Gracias, querido Pepe, muy buenas noches.
2: Gracias. Gracias al querido Leo Zuckerman y sus minutos de opinar. Nos permite, vamos a una pausa, regresamos a las 7 de la noche.
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15: 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Las manifestaciones en la Ciudad de México y la inauguración del Mundial fueron los temas de mayor interés en la conversación digital. En el Claudiómetro Digital, el sentimiento positivo tuvo un aumento de 6 puntos porcentuales. Al final de esta edición destaca que el ciclista mexicano Isaac del Toro ganó la edición 78 del Tour de Auvernia.
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17: La montaña rusa obviamente no es rusa, como las enchiladas suizas no son suizas. Al punto que en ruso le dicen montaña americana. En ruso se llama colinas americanas o montañas americanas. En otras lenguas, como en el italiano, sí se dice montaña rusa, montagne russe. En francés también montagne russe. En portugués se dice montaña americana. En inglés se dice roller coaster, o sea, simplemente es algo así como dar vueltas a través de la costa. Y en holandés se dice montaña de el baño, o sea, es decir, salir de ahí para irte directo al baño.
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18: Parque Nacional Redwood, Estados Unidos. Situado en la costa de California, este bosque es el hogar de los seres vivos más altos del planeta, las secuoyas rojas. Estos gigantes pueden superar los 100 metros de altura y vivir durante siglos. El ecosistema costero, envuelto frecuentemente en niebla, proporciona la humedad necesaria para su crecimiento monumental. Caminar entre estos árboles centenarios ofrece una perspectiva única sobre la majestuosidad y la resistencia de la naturaleza frente al tiempo.
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2: Por favor, ponga tiempo su reloj. Son las 7 de la noche en punto, hora del centro de México. Antes de ir con el resumen, debo de comentarle que el rey de España visitará nuestro país para asistir al partido con su selección, la selección española. Va a estar en la ciudad de Guadalajara y es muy probable que después de ese día, del jueves 25, el viernes 26, sea recibido por la presidenta de la República en Palacio Nacional y tengan un encuentro ambos. Esto lo anunció hoy la propia presidenta.
19: Es probable que sí, todavía está Relaciones Exteriores viendo con la Cancillería de España y con la representación del jefe del Estado español, y ya yo creo que mañana pasado les podemos informar.
20: ¿Sería aquí en la ciudad o
19: aquí?
20: En
2: sí, sería en la Ciudad de México, en Palacio Nacional. Vamos con un resumen, un corte de caja informativo con lo más importante, Oscar Anguín.
21: Desde luego, Pepe, por decreto oficial, home office y suspensión de clases en la Ciudad de México y en Guadalajara, Jalisco, para el 17 y 24 de junio por los partidos del Mundial. Profesores de la CENTE bloquean Paseo de la Reforma, denuncian represión del gobierno, convocan a sus bases a mantener la ola roja y continuar con movilizaciones a nivel nacional. En Chiapas, los maestros disidentes han tomado edificios oficiales en Tuxtla Gutiérrez. De esto nos informa Irán Salas, nuestro corresponsal. Irán, adelante, por favor.
22: ¿Qué tal, Oscar? ¿Qué tal, Pepe? Los saludo con mucho gusto desde el estado de Chiapas y efectivamente, en el día 16 del paro nacional de la Coordinadora Nacional de Trabajadores de la Educación, los maestros en Chiapas tomaron oficinas gubernamentales, privadas, en esa entidad, como parte de sus acuerdos tomados en asamblea. Los edificios tomados fueron la Secretaría de Educación, la Subsecretaría de Educación Federalizada, Planeación Educativa y otros edificios. De acuerdo con lo que ha señalado la Dirección Política Estatal de los Maestros, Oscar, Pepe, dice que las propuestas recibidas por el gobierno no son suficientes, y en cuanto al ciclo escolar ya se tiene el plan B, en donde los padres de familia van a estar participando, Oscar, Pepe.
21: 16 días y contando. Gracias, Irán. Muy buenas noches. En Guerrero se registraron protestas magisteriales en Chilpancingo, Iguala, Acapulco, Atoyac y Tlalpan. Nos informa Guadalupe Gutiérrez. Adelante, Lupita.
23: ¿Qué tal? Un saludo a todos ustedes allá y a quienes nos escuchan. Así es, la Coordinadora Estatal de Trabajadores de la Educación tomaron el edificio Juan N. Álvarez en Chilpancingo como parte de las acciones de respaldo de la huelga nacional del magisterio. Las oficinas de la Secretaría de Finanzas, ubicadas en el centro de la capital del estado, en la calle 16 de septiembre. Los docentes arribaron a esas instalaciones y desalojaron al personal. Llegaron directamente a estas oficinas, cerraron las puertas de las sede también distrital del INE de manera simultánea, otro grupo de maestros, y en Acapulco también llevaron a cabo una manifestación de bloqueo, así como también en la ciudad de Iguala, como parte de este respaldo al Movimiento Nacional del Magisterio. El reporte.
21: Gracias, Lupita. Alista Morena, estrategia rumbo al 2017. Iría con el Verde y el PT por al menos 16 de 17 gubernaturas en disputa. San Luis Potosí no entra en la lista. Mañana se confirmarán las alianzas. Presume la presidenta de la República reducción de homicidios. En su gobierno se han registrado 46% menos ejecuciones.
19: Hay una reducción del 46% en homicidios dolosos. Eso significa que en mayo tuvo 39 homicidios diarios menos que septiembre de 2024. Y como lo hemos dicho en otras ocasiones, esto no hubiera sido posible sin estrategia.
21: Estados Unidos puede iniciar un juicio de extradición contra Rocha Moya, reconoce la presidenta de la República, pero reitera que no se han presentado pruebas contra el gobernador con licencia de Sinaloa.
19: Recuerden que en este caso, lo que pidió una oficina del Departamento de Justicia de Estados Unidos fue la detención urgente con fines de extradición. Nosotros hemos dicho que no hay pruebas para la detención urgente y no se han entregado ninguna prueba. En caso de que se rechazara esta solicitud, todavía Estados Unidos tendría, o el Departamento de Justicia, esta oficina tendría la posibilidad de establecer un juicio formal. En este caso fue la solicitud de detención urgente con fines de extradición.
21: El Mencho financió a los Chapitos, confirma el secretario de Seguridad Pública, Omar García Harfuch.
0: El vínculo más fuerte que teníamos detectado, que teníamos en tiempo pasado, porque la persona ya perdió la vida, era de este sujeto con una facción de los Chapitos. Esa es la respuesta.
3: Y producto de este vínculo, digamos, ¿qué alcances detectaron que tuvo esa alianza mientras el Mencho estaba con
0: vida? En algún momento hubo algún tipo de financiamiento o de refuerzos de personal por el sur de Sinaloa, nada más.
2: Bueno, gracias, Oscar. También vale la pena comentar con usted que lluvias intensas, granizo y tormentas están amenazando a México, según el Servicio Meteorológico Nacional. Lluvias intensas en Nuevo León, en Tamaulipas, lluvias muy fuertes en Sinaloa, Durango, San Luis Potosí, Chiapas. Lluvias fuertes, los demás, ¿para qué se los leo? Lluvias aisladas en Campeche, Yucatán y Quintana Roo. También aquí en la Ciudad de México se activa la alerta amarilla por fuertes lluvias en 11 alcaldías. En Veracruz, la Coordinadora Nacional de Protección Civil, Laura Velázquez Alzúa, y la gobernadora de Veracruz, Rocío Nale, encabezan la reunión del Consejo de Protección Civil e instalación del puesto de comando en el estado ante las condiciones climatológicas adversas. Tenemos contacto en este momento con David Saucedo, él es consultor en seguridad, a quien le damos la bienvenida, como siempre, con mucho gusto y agradecimiento, y lo saludamos en esta noche ya. David, ¿cómo te va? Muy buenas noches.
4: ¿Qué tal, Pepe? Qué gusto saludarte a ti, al auditorio, y a tus órdenes.
2: Gracias. ¿Qué te parece lo que señalaba esta mañanera el secretario de Seguridad Pública Federal, Omar García Harfuch, respecto a la presencia todavía importante, sin duda, del cártel Jalisco Nueva Generación y de cómo este cártel se alió con una fracción de los Chapitos y estuvo financiando este grupo delictivo?
4: En efecto, Audias Flores, alias El Jardinero, que como tú recordarás fue capturado hace poco, fue quien estableció el nexo con los Chapitos para generar una alianza para enfrentar al grupo del Mayo Zambada. El Mayo Zambada, junto con sus hijos, respondieron de la misma manera. Empezaron a establecer contacto con todos los enemigos del cártel Jalisco Nueva Generación en distintas regiones del país, en Zacatecas, Michoacán, Guanajuato, incluso en el estado de Chiapas, con el objeto de enfrentar a esta alianza Chapitos y Mencho. Sin embargo, a raíz de la muerte del Mencho y después de la captura del Jardinero, todo parece indicar que en efecto el cártel Jalisco se replegó y dejó de enviar hombres, armas y municiones al sur de Sinaloa. Este fue uno de los factores por los cuales esa región del país, esa región de Sinaloa, empezó a tener un incremento de la violencia homicida.
2: Correcto, correcto, correcto. Ahora, ¿qué tal tan real es la descentralización del cártel Jalisco Nueva Generación?
4: Bueno, esto ocurre desde hace tiempo. El cártel Jalisco fue expandiéndose y en los territorios con los cuales inició, ejerce un dominio con mano de hierro. Sin embargo, al momento de expandirse a otros estados del país, estableció un esquema de franquicias en donde el dominio ya no es tan vertical. Son distintos liderazgos que se han ido adhiriendo al cártel Jalisco bajo un esquema de colaboración. Sin embargo, no tienen un dominio el mando central del cártel Jalisco de estas regiones por completo. Incluso algunas de estas facciones que se adhirieron al cártel Jalisco Nueva Generación están peleando entre sí. Conforme ha ido creciendo el narcoimperio del cártel Jalisco, se han ido generando distintos esquemas de dominio. Entonces tenemos una amalgama, por un lado, un dominio vertical en los viejos territorios del cártel Jalisco y un dominio más horizontal en los dominios que recientemente se integraron al imperio del cártel Jalisco.
2: En todo este contexto que estás explicando con mucha claridad, ¿qué peso tiene Juan Carlos Valencia González?
4: Bueno, él es el hijastro del Mencho y de acuerdo con los informes de inteligencia tanto del gobierno federal como del gobierno de los Estados Unidos, habría sido ya el sucesor del Mencho en la conducción del cártel Jalisco. Había una especie de disputa sucesoria entre, por un lado, los herederos de sangre, como lo es Juan Carlos Valencia, alias el 03, y por otro lado, los jefes de plaza, los comandantes del cártel Jalisco, que acompañaron al Mencho en la construcción de esta organización criminal. Todo parece indicar que este relevo sucesorio se definió en favor de Juan Carlos Valencia, y de acuerdo con toda la información disponible de las agencias de México, de los Estados Unidos, sería actualmente quien tiene el máximo control y es el líder máximo del cártel Jalisco.
2: ¿Por qué, David Saucedo, no hubo una guerra a la muerte del Mencho? Una guerra de sucesión, me refiero.
4: En efecto, muchos pensamos que podía haber habido una guerra sucesoria, pero la captura del jardinero por parte de fuerzas del gobierno federal, aparentemente con información e inteligencia del gobierno de los Estados Unidos, también el hecho de que Juan Carlos Valencia estableció contacto rápidamente con los jefes de plaza del cártel Jalisco para establecer nuevas sinergias y nuevos acuerdos, y el hecho de que el cártel de Sinaloa esté inmerso en una guerra civil, permitieron a su vez que el cártel Jalisco se mantuviera cuestionado. Por otro lado, los demás comandantes del cártel Jalisco acordaron respaldar a Juan Carlos Valencia, alias el 03, ante la embestida conjunta del gobierno de México y del gobierno de los Estados Unidos. Se trata de un matrimonio a la fuerza, es decir, en efecto pudieron haberse fragmentado en varias organizaciones menores, en varios minicárteles, pero ante la embestida combinada del gobierno de los Estados Unidos y de México, junto con el combate a la maliza, prefirieron estar unidos.
2: ¿Tú le das crédito, David, a lo que dijo Sarah Carter, la ahora responsable del Departamento Antidrogas de los Estados Unidos para la Casa Blanca, cuando dijo que efectivamente Estados Unidos, la inteligencia de Estados Unidos, le dijo a las autoridades mexicanas el lugar y la hora en donde estaba el Mencho, y esto permitió que actuaran las fuerzas mexicanas y lograran, bueno, primero intentar la captura y después el abatimiento de este individuo? ¿Le das crédito, pues, a lo que dice Sarah Carter? Porque eso habla de que nos están espiando, ¿de qué manera? No siempre nos han espiado, pues, pero ahora con mayor rigor.
4: Completamente. De hecho, muchos pensamos que, en efecto, los golpes importantes que ha dado el gobierno de Claudia Sheinbaum en materia de combate al narcotráfico han sido gracias a información de inteligencia que han proporcionado los Estados Unidos. El propio Donald Trump, en su momento, cuando se dio el abatimiento del Mencho, él en alguna declaración mencionó que fue gracias a ellos que se había dado esta neutralización del principal líder del cártel Jalisco. Él mencionó que era el principal narcotraficante del mundo. Y no es la primera vez que ocurre. La primera detención de Chapo Guzmán también sucedió en el mismo contexto, con información e inteligencia que proporcionaron los norteamericanos. Es de suponer que de aquí en lo subsecuente, las agencias de espionaje de los Estados Unidos, la Homeland Security, la CIA, seguramente estarán realizando una labor de inteligencia y contrainteligencia en México para la geolocalización de narcotraficantes de alto perfil.
2: Pues muchas gracias, David Saucedo. Estamos muy atentos a todo esto que ahora mencionas en tu análisis. Muchas gracias.
4: Gracias, Pepe. Te mando un fuerte abrazo.
2: Igualmente para ti, David Saucedo, especialista en temas de seguridad nacional. Vamos a una pausa breve, volvemos enseguida.
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27: El colibrí es el ave más pequeña del mundo. Mide solo 5 centímetros y pesa a lo mucho unos 20 gramos. Su peculiar forma de volar y su lengua en forma de tubo lo hace un animal único. Puede mover sus alas 60 veces por segundo en un patrón circular, además de volar de un lado a otro, hacia atrás e incluso quedarse suspendido en un punto, y puede alcanzar una velocidad de 90 kilómetros por hora a pesar de su diminuto cuerpo. Se alimenta de néctar de las flores y es capaz de visitar miles de flores diariamente para encontrar alimento.
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2: Estamos de vuelta con usted. Ya después de la pausa, estamos ahora también con Arturo Ávila. Él es el vocero de la bancada de Morena en la Cámara de Diputados. Presente siempre los martes en este espacio de noticias. Bienvenido.
28: Pepe, me imagino que ya es el momento más feliz que tienes en la semana. Los martes, claro, a las 7 de la noche, cuando sí viene Arturo Ávila.
2: Es cuando tomo mis pasiflorines y me calmo, etcétera. ¿Cómo van las cosas?
28: Oye, Pepe.
2: A ver, hay una duda, permíteme.
28: Sí.
2: Se anuncia ayer,
28: sí,
2: que la arquitecta Laura Itzel Castillo,
28: sí,
2: será la próxima secretaria, sí, de la mujer a partir del 1 de septiembre, una vez que concluya su función como presidenta de la mesa directiva del Senado de la República.
28: Sí.
2: Entonces, la pregunta concreta es, ¿qué tanto importa al gobierno federal en este momento la mujer, toda vez que la Secretaría de la Mujer está acéfala desde la renuncia de Citlali Hernández,
28: sí,
2: hace un par de meses? Y, a ver, yo me imagino qué pasaría si renunciara el secretario de Economía o si no estuviera el secretario de Hacienda. La secretaria de la mujer, bueno, pues si se queda céfala 6 meses, 5 meses, no pasa nada. Eso es, habla mal del gobierno.
28: Bueno, primero decir que no se queda Céfala siempre. Cuando
2: hay gente
28: sale,
2: que lo hace, lo
28: cuando, hace un cuando sale un titular y no hay una designación formal, hay un encargado del despacho.
2: Pero es una señal que te están mandando.
28: Esto hay que dejarlo con toda claridad, para que no se anden creyendo por ahí los rollos que luego les avientan algunos comentócratas de la derecha. No. Si alguien ha impulsado la política de las mujeres, es ni más ni menos que la primer presidenta de México después de 200 años de república. La primer presidenta de México que ha venido a impulsar políticas sí, públicas no como nunca. Reformas constitucionales en apoyo a las mujeres como nunca. A ver, ¿cuándo las mujeres de 60 años para adelante habían recibido pensiones para adultas y para adultos mayores?
2: No.
28: ¿Cuándo se había construido un sistema de cuidados como el que se está construyendo? ¿Cuándo habían tenido las mujeres la posibilidad de que sus hijas, sus hijos, recibieran una beca en primaria y en secundaria de 1.900 pesos bimestrales, la beca Rita Cetina? ¿Cuándo había habido tanta visión a favor de las mujeres en un gobierno? Nunca. Son en los gobiernos de la transformación y con mayor fortaleza y con mayor fuerza con la primer presidenta de México.
2: Y eso,
28: le duela mujer. A quien le duela, Pepe, hay que claro, decirlo con toda claridad.
2: Pero a ver, justifícame una vacancia de casi 6 meses sin titular de la Secretaría de las Mujeres. Es ¿qué que, mensaje te está mandando
28: es que
2: la presidencia?
28: Hablar de la vacancia como si no hubiera un cuerpo
2: es como
28: importante
2: que no
28: de personas, como que no hubiera personas
2: yo
28: que trabajaran
2: en
28: las que las mujeres.
2: El
28: bueno,
2: gobierno.
28: Tú lees muchas cosas como le conviene a un cierto grupo.
2: Sí, sí,
28: yo
2: sí.
28: Lo leo como que la presidenta tomó el tiempo para tomar la mejor determinación para cubrir un espacio que es de suma importancia, entendiendo perfectamente bien que hay un encargado del despacho, que hay una serie de funcionarios públicos que forman parte de la Secretaría de la Mujer, que lo hacen
2: sí, pero,
28: muy bien,
2: pero
28: muy
2: hacia
28: bien.
2: Afuera, y hacia que el se público, y ¿qué mensaje se está mandando?
28: Que la presidenta está haciendo lo correcto y que se designó además.
2: Sí, dejando vacante a un 5 meses la Secretaría de la Mujer. ¿Qué van a pensar las mujeres?
28: Yo te voy a decir qué dice la gente.
2: ¿Qué dice la gente?
28: ¿Sabes por qué sé qué dice la gente?
2: ¿Por qué?
28: Porque ayer en la noche se publicó una encuesta.
2: Sí.
28: Una encuesta que ha hecho enojar a propios y extraños. Rodrigo de las Heras, que es el titular de la encuestadora de las Heras, Rodrigo Galván, para ser muy concreto, me parece que fue la encuestadora que mayor precisión tuvo en las elecciones de 2024.
2: Sí, me acuerdo
28: todas
2: muy bien.
28: Y todos lo sabemos. Pues ayer nos dijo 4 cosas que creo que te van a poner muy contento, Pepe, el día de hoy. La primera es que la presidenta de México tiene un 71% de aprobación entre todas y todos los mexicanos. Tú que preguntas, ¿qué opinan las mujeres? ¿Qué opinan las y los mexicanos? Bueno, 7 de cada 10 mexicanas y mexicanos aprueban a la presidenta. Segundo, algo que te va a encantar también, les preguntaron con qué partido se identifican. El 47% con Morena, ¿no? Seguido muy allá abajo, allá donde apenas se alcanza a ver, por el PRI con el 11%, el PAN cae al tercer lugar después de que Jorge Romero desdibujó el azul, ¿no? Se lo llevó junto con el cártel inmobiliario a su casa, ese color azul. Y después vemos ahí en la lona, en el fondo, a Movimiento Ciudadano con 4 puntos porcentuales y al Partido Verde Ecologista. Pero peor aún, cuando les preguntan si este domingo hubiera elecciones para diputadas y diputados federales, ¿por quiénes votaría? Pepe, el 44% por Morena, el 5% por el Verde, el 7% por el PT para un 51% de intención total, mientras que por el PAN y por el PRI el 9% y por MC el 7%. Ahí está tu respuesta, ahí está, para que veas qué opina la gente cuando les preguntas cómo evalúan a nuestro gobierno, cómo evalúan a Morena, cómo evalúan a la presidenta. Y me dejé con la última, la cuarta, que esta sí, pues esta te la dejé como un regalito para ti. También le preguntaron a la gente, ¿qué opinan de Andrés Manuel López Obrador?
2: Ajá, sí, me imagino.
28: El 70%
2: está a favor,
28: lo sigue aprobando. 7 de cada 10
2: ¿Cuánto le costó a morir esta encuesta?
28: Y mexicanos. No, yo no creo que Rodrigo de las Heras se preste a la venta de encuestas. Al contrario, me parece un hombre serio, un hombre que además tiene una encuestadora que tiene mucho prestigio.
2: No, sí, yo lo conozco muy bien y a su mamá la conocí también.
28: Y me parece que no es Massive Caller, no es México Elige, las que usó Xochitl Gálvez en el 2024 para decir que iba a ganar, no es propagandística, pues. Entonces, ¿qué nos dice esto? Que por más que insistan en una narrativa de comunicación, por más que insistan en descalificar a nuestro movimiento, por más que insistan en vender cosas que no son, la gente, Pepe, está con Morena.
2: Dime una cosa. ¿Qué va a pasar con Morena en las elecciones que va a haber el año entrante? Ya se está hablando de alianzas.
28: Sí.
2: Ariadna Montiel, la presidenta de Morena, ha dicho que va a haber elecciones en 17 estados, ha dicho que en 16 entidades ya está amarrada la alianza Morena, PT, Partido Verde.
28: Sí.
2: Salvo San Luis Potosí.
28: Así es.
2: Donde el Partido Verde no se acomoda con Morena. Uh-huh. A ver, ¿por qué tienen un aliado convenenciero? Que donde le hace falta a Morena, pues sí, ahí va con Morena, porque si no pierde el título, las prerrogativas y cuanto hay. Pero donde no necesita Morena, los manda a volar.
28: No.
2: Eso no es hipocresía política.
28: No, me parece que al contrario, tenemos un aliado que tiene autonomía, que decide por sí mismo y es válido. Nosotros nunca hemos pensado que el Verde tiene que tomar parte de nuestras decisiones por mandato. No, ellos siempre han tomado sus determinaciones por voluntad propia, por un ejercicio de evaluación, y afortunadamente nos han acompañado en todas las reformas constitucionales, nos han acompañado en las leyes secundarias,
2: sí, sí,
28: nos
2: correcto.
28: Han acompañado en todo lo que hemos logrado cambiar este país. Entonces, si no nos podemos poner de acuerdo en uno de 17 estados, porque ellos tienen claramente una visión distinta en San Luis Potosí, me parece que es algo muy respetable.
2: Pero es conveniencia, lo hacen por conveniencia. Saben que en San Luis barren. Sí, sin duda. Y Morena va a perder ahí en San Luis Potosí.
28: No, yo creo que nos va a ir muy bien.
2: ¿Tú
28: también
2: crees que va a ganar San Luis Potosí,
28: sí,
2: Morena?
28: Claro, yo creo que vamos a ganar 17.
2: Entonces, ¿para
28: 17?
2: ¿Qué ya los quieren al Verde?
28: No tengo duda que vamos a ganar 17-17. ¿Por qué? Porque es importante para algo. Tenemos una alianza legislativa, Pepe. Y la alianza legislativa sí efectivamente se alcanza con la mayoría en la Cámara de Diputados y con la mayoría en el Senado. Y tú sabes que no es fácil constituir una mayoría constituyente.
2: No.
28: Y en ese orden de ideas me parece que esa alianza legislativa le ha ayudado mucho, no solamente a nuestro movimiento, sino que al país. Las reformas constitucionales le están dando beneficios a millones de mexicanas y mexicanos, y me parece importante conservarla y sobre todo no caer en la tentación de muchos para que nos confrontemos con nuestros aliados. El Verde es nuestro aliado y el Partido del Trabajo es nuestro aliado también.
2: Pues muchas gracias, Arturo. Gracias, Pepe, por acompañarnos.
28: Como siempre, con el gusto de verte.
2: Hoy nos peleamos poquito.
28: Poquito, ya para la próxima será. Que viva México, es el Mundial. Es el Mundial.
2: Claro que sí.
28: Pero no me digas que le vas a otro país.
2: ¿Ustedes son capaces de ponerle morada, gualda, guilda a la camiseta?
28: Ya tuvo la selección mexicana un uniforme de color guinda muy bonito, por cierto. Me lo voy a poner este jueves, fíjate.
2: Sí,
28: ¿por qué no?
2: Se lo van a poner, ¿verdad? Que
28: ¿verdad?
2: Se lo pongan morado, pues ya todo es morado.
28: Claro,
2: todo es...
28: te voy a traer hasta una corbatita morada. Es muy de azul, ¿eh?
2: Gracias, hoy vengo muy de azul. Sí, claro.
28: Qué gusto verte, querido Pepe.
2: Blanqueazul.
28: Blanqueazul. Y vienes
2: gracias.
28: Blanqueazul.
2: Que te vaya muy
28: qué
2: bien.
28: Qué gusto verte, Pepe.
2: No, chale, gracias. Con el partido de Acción Nacional. tampoco se están llevando.
28: ¿Te la traigo roja?
2: Roja, amarilla, rosa.
28: Mira.
2: No, lo que sea.
28: Ahí la andas haciendo
2: publicidad. Siempre sea gratis hasta las puñaladas.
28: ¿No?
2: Gracias.
28: Gracias.
2: Argentina 1, Argelia 0. Primer tiempo, gol de Messi. Argentina 1, Argelia 0. Ahora sí, ya salió el campeón. El campeón a reivindicar su fama en la fase de grupos del fútbol. Fútbol mundial. Vámonos a una pausa breve, volvemos.
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4: Está teniendo lugar allá en Francia, en Evian, en Francia, está teniendo lugar la reunión del G7. Son las siete economías y las siete potencias, digamos, más importantes en el mundo. Los líderes del G7, ahora nos va a decir Fausto Pretelín quiénes son, celebran una sesión especial con el presidente ucraniano Volodymyr Zelensky. Vamos primero a contextualizar mediante una nota grabada y luego vamos con el internacionalista Fausto Pretelín, quien ya está aquí en el estudio. Adelante.
5: El presidente de Francia, Emmanuel Macron, recibió hoy a su homólogo ucraniano y a quien le sigue brindando la incondicionalidad en esta guerra con Rusia, a Volodymyr Zelensky, en esta cumbre del G7 que finalmente comenzó en la localidad francesa de Evian, para una sesión muy especial durante la mañana, donde el eje cuál es: la seguridad, la paz y todos los frentes abiertos de guerra, de la defensa, teniendo en cuenta que muchos países que allí se dan cita han ampliado el presupuesto para reforzar la seguridad local, pero también regional, algo a lo que siempre apela el mismísimo Emmanuel Macron. Es el anfitrión de la cumbre, el mandatario francés. Lo recibió así, en los jardines del Hotel Royal, donde tiene lugar esta cita para dar comienzo a este día de reuniones, el G7, que ya está en marcha y se clausurará mañana miércoles.
4: Fausto Pretelín, bienvenido, ¿cómo estás? Buenas noches.
6: Gusto saludarte, Pepe.
4: Gracias. La dimensión de la cumbre del G7 con Trump ahí, con Zelensky.
6: Sí.
4: Con el tema ya inminente de Estados Unidos, Irán,
6: sí,
4: el factor Israel en todo esto, el factor Hezbollah, son muchas preguntas.
6: Así es, Pepe. Mira, pues le sirve a Donald Trump para de alguna manera tratar de disfrazar la capitulación que hizo Estados Unidos, él, Trump, frente a la guerra de Irán. Es una derrota total la que tuvo el presidente Donald Trump. Estamos ya viendo algunos contenidos del acuerdo que se van a dar a conocer el viernes. Reuters y el Washington Post o el Wall Street Journal sacaron algunos adelantos. 300 mil millones de dólares le van a dar a Irán para reconstruir parte de lo que ha perdido en la guerra.
4: ¿Eso radica la derrota de Trump?
6: Radica en que de alguna forma le urgió el arma más peligrosa que mostró Irán desde el 28 de febrero no fueron las plantas nucleares, fue el Estrecho de Hormuz. El Estrecho de Hormuz perdió el control de Estados Unidos. Es decir, 4 meses en donde el precio de petróleo escalaba, la inflación, el componente inflacionario en los estadounidenses y en medio mundo, por supuesto. Eso quiebra al presidente Donald Trump. Cuando empieza la guerra, el Estrecho de Hormuz estaba liberado. El objetivo principal, tanto de Israel como de Estados Unidos, era derrocar al régimen. El régimen no está derrocado. El régimen, sí, mataron al ayatolá Jaimeni, pero está el hijo, o si no el hijo, algunos militares que van a tomar el control, algunos otros líderes teocráticos. El tema del arma nuclear, bueno, el tema del arma nuclear está sobre la mesa, pero no hay ninguna definición todavía Donald Trump dice que ya, que no van a construir la bomba, pero no sabemos. Todavía falta tiempo de negociación.

0: 60 días aproximadamente los que van a negociar este tipo de temas.
1: Sí, pero, sí, se firma un acuerdo previo el próximo viernes, el viernes en Suiza.
0: Así es.
1: Y luego va a haber una especie de espacio de 60 días sí. para reafirmarlo, ¿de acuerdo?
0: Correcto. Pero ya estamos viendo que ese acuerdo, pues prácticamente le está entregando a Irán esos 300 mil millones de dólares. Que van a venir de empresas privadas, supuestamente, de varios países, incluyendo América Latina, algunos, más 100 mil millones de dólares que van a descongelar de las sanciones que tiene Irán. Es decir, la cuestión financiera para Irán va a ser lluvia fresca, agua oxigenada, ¿no? Y para, de alguna manera, Israel es una gran, una muy, muy mala noticia. Es decir, se queda a la mitad del río. No derrocaron al régimen, las armas siguen, los misiles siguen ahí. Creo que es un fracaso conjunto entre Netanyahu y Estados Unidos porque sus sistemas de inteligencia no detectaron, primero, que Irán tenía la capacidad de cerrar el Estrecho de Hormuz. Dos, tenía la capacidad de extender la guerra o atacar a los países del Golfo como Arabia Saudita, Bahrein.
1: Sí, mandaron mensajes misilísticos.
0: Exactamente. Uh-huh. Eso fue algo que quizás no midieron. Y tres, el arsenal. Israel decía que en 2 o 3 semanas después de iniciado la guerra, el 28 de febrero, Irán se iba a quedar sin armas. Siguen con armas. ¿Cómo es posible que los mejores sistemas de inteligencia, que es Mossad, Estados Unidos y los Estados Unidos, las agencias, no hayan encontrado cuál es el arsenal o contabilizado el arsenal real de Irán, la capacidad para bombardear o para lanzar misiles a los países del Golfo? Y segundo, y lo más importante es cerrar el Estrecho de Hormuz. O sea, esos son elementos que antes del 28 de febrero no tenía Donald Trump en su tablero de la Casa Blanca.
1: Pero ¿cómo es posible que no hayan visto la dimensión de lo que estás diciendo?
0: Eso es algo muy, a ver, vamos, algo elemental, ¿no? O sea, se necesita ser muy ingenuo para decir, ah, bueno, en 3 o 4 días vamos a solucionar este problema. Eso es Netanyahu, seguramente le recomienda a Donald Trump atacar, porque van a salir millones de iraníes.
1: ¿Por eso está tan enojado Trump con Netanyahu?
0: Públicamente sí.
1: ¿Públicamente?
0: Seguramente hay acuerdos en donde Trump le dice, ¿sabes qué? Tengo que romper contigo los próximos 3 semanas.
1: Públicamente.
0: Públicamente, y vamos a tener un impasse de 4 meses a que lleguen las elecciones intermedias de Estados Unidos y ya veremos en diciembre cómo nos va. Pero la realidad es que sí es un durísimo golpe para Netanyahu, porque también internamente tiene mucha presión la sociedad y los partidos políticos, la oposición.
1: Él quiere reelegirse.
0: Sí, quiere reelegirse. Precisamente ayer, sus primeras declaraciones, después del que se anuncia el acuerdo, es me voy a reelegir. Y si no hubiera sido el ataque el 28 de febrero, ya estaríamos quizás muertos. O sea, el ataque nuclear de Irán era inminente. No, el problema no eran las bombas nucleares que no tiene Irán. El problema era que le cerraron el Estrecho Hormuz a Estados Unidos y Israel no midió tampoco esas consecuencias, lo cual los convierte en estos dos personajes minúsculos. Es decir, frente a una realidad, un país como Irán pensaba ilusamente Netanyahu que iban a salir millones de iraníes a pedir la cabeza de los ayatolás. Cuando en realidad...
1: A reimplantar la monarquía.
0: Sí, sí, sí. Y les falló totalmente.
1: Fíjate que hay en Estados Unidos, estábamos viendo que en torno al partido de Irán de ayer había seguidores de Irán, pero seguidores de la selección, pero con la bandera monárquica.
0: Ya.
1: Esa, en lugar de lo que lleva al centro de la cinta blanca, la bandera, sí, traía un león imperial.
0: Ah, mira, pues ahí vive el hijo del Shah.
1: Están pidiendo que se restablezca.
0: Sí, es lo que él pide, ¿no? Hoy dio unas declaraciones.
1: Pero claro que es una minoría, ¿no?
0: Es una minoría y no va a fructificar. O sea, también la monarquía y el Shah de Irán fue un desastre para el país, ¿no? O sea, no es de que vayan a salir de Guatemala a Guatepeor. Se trata de que mejore la calidad de vida de los iraníes. Pero yo insisto, creo que los errores que cometió Trump y Netanyahu son de librito, en donde ellos tendrán que pedir la renuncia, porque no midieron el alcance que tuvo un país como Irán, en donde miraban todos a Hezbollah, Hamas, a los proxies en el Líbano.
1: Entonces tú afirmas que Irán ganó la guerra.
0: Irán ganó la guerra, ganó la negociación. Entiendo que el bloqueo le causó muchas pérdidas económicas, ¿no? El bloqueo que le provocó Donald Trump, las destrucciones que provocaron los misiles, pero al final del día, el débil se come a los grandes.
1: Increíble, ¿no? Es un punto de vista, una perspectiva como no se está viendo en Occidente.
0: Yo creo que no se midió el tema del Estrecho de Hormuz. Eso fue el arma de destrucción masiva de Irán. O sea, no estaban en sus plantas nucleares. No estaban ahí, no estaban en Teherán.
1: Nadie de la prensa lo mencionó. Nadie de la prensa estadounidense. Me refiero que tiene gran poder, gran penetración. Los medios de Estados Unidos que están en contra de Trump nunca advirtieron semejante
0: nunca,
1: punto.
0: Nunca, no, los escenarios no establecían que ahí Donald Trump iba a perder. A ver, el 60% de los estadounidenses están en contra de la guerra. Su popularidad está por debajo del 40%. Es decir, él de alguna forma llega muy, muy debilitado, al menos al día de hoy.
1: A las elecciones.
0: Sí, él tiene la capacidad de recrearse porque es muy activo, es un personaje, un actor, ¿no? Tiene la capacidad de llevar la agenda mediática al día a día. Vamos a ver de aquí a noviembre cómo va a reaccionar. Pero la economía, pues ahí está, la inflación ahí está, ¿no? Vamos
1: y a ver eso también en Debian, ¿qué se va lo pasar? Va a cobrar los electores, se lo pueden cobrar los electores el primer martes de noviembre.
0: Exactamente, va a ser un elemento, porque es el peor fracaso de Donald Trump en política exterior. Entonces, eso es algo muy grave para él. Entiendo que a los estadounidenses en política exterior les interesa mucho la doméstica.
1: Ellos ven su ombligo, ¿no?
0: Pero ven la cartera, y la cartera está vinculada con el exterior. Eso es algo indudable, ¿no?
1: Fantástica tu comentario.
0: Gracias, Pepe.
1: Nos hiciste ver con claridad el verdadero contexto.
0: Gracias.
1: Gracias, gracias, Fausto Pretelín, internacionalista. Nos permite, vamos una pausa, volvemos enseguida.
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8: Canadá evita la derrota. Canadá tuvo que venir de atrás para rescatar un empate a gol en su debut en el evento de fútbol más importante del verano. El conjunto canadiense mostró carácter y nunca dejó de buscar el resultado. Así, logró igualar un partido que parecía perdido. El punto conseguido podría ser fundamental para clasificar a la siguiente ronda. Como uno de los países anfitriones, las expectativas son altas y la presión también. El siguiente compromiso ante Qatar será clave para definir su futuro.
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12: Nápoles, Italia. Cuna de la pizza margarita, esta ciudad rinde culto al producto local y a la sencillez perfecta. El secreto reside en su masa elástica, tomates de San Marzano y mozzarella de búfala fresca. Caminar por sus calles es dejarse seducir por el olor a masa horneada y frituras tradicionales. En Nápoles, comer es una religión que celebra la alegría de vivir.
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15: Fue publicado en el Diario Oficial de la Federación que los días 17 y 24 de junio se implementará el home office, así como la suspensión de actividades escolares en la Ciudad de México. En tanto, esta medida aplicará el día 18 en la zona metropolitana de Guadalajara, Jalisco. Esto con motivo del Mundial de Fútbol. Ante la alarmante generación de más de 120.000 toneladas de basura diarias en México, el Partido Verde Ecologista impulsa la Ley General de Economía Circular como una estrategia clave para transformar la gestión de residuos en las zonas urbanas saturadas con el fin de reducir el impacto ambiental. Ante la llegada este miércoles de la primera tormenta en el Atlántico, el Servicio de Inmigración y Aduanas de Estados Unidos informó que los migrantes que se encontraban en Alcatraz de los Caimanes, en Florida, fueron trasladados a otros centros migratorios.
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1: Información relevante, la que le doy enseguida. Un mega arsenal fue localizado en Tierra Blanca, Veracruz. Fuerzas federales incautaron 108 armas largas, 3 tubos lanzagranadas, 50 granadas y 51 mil cartuchos. Gonzalo Santiago, tú tienes la información, adelante. Gonzalo Santiago,
5: estamos en... Te comento que es lo de armas...
1: Sí,
5: te comento, Pepe, que este tratamiento de armas, de droga y de explosivos se dio como resultado de trabajos de inteligencia e investigación realizados por la Secretaría de Seguridad Pública en coordinación con las fuerzas federales como la Marina Armada de México, el Ejército Mexicano, y desde luego este operativo lo encabezó la Fiscalía General de la República, quienes cumplimentaron 3 órdenes de cateo en distintos inmuebles del municipio de Tierra Blanca, donde... pues como resultado se aseguraron, ya lo adelantabas tú, 108 armas de fuego, armas largas, 50 granadas, más de 2.000 cargadores, más de 51.000 cartuchos útiles, 3 tubos lanzagranadas, 22 costales y 10 cajas con material pirotécnico, además de 2 vehículos tipo racer, una camioneta, 2 motocicletas. También, Pepe, te informo que fueron incautados 440 kilogramos de hierba con características similares a la marihuana, lo que representa, pues de acuerdo a lo que se informa por parte de las autoridades, una afectación económica superior a los 11.5 millones de pesos para la delincuencia organizada. Tanto el armamento como los objetos y los vehículos, también las sustancias ilícitas aseguradas y los 3 inmuebles intervenidos ya quedaron a disposición de la Fiscalía General de la República para las investigaciones correspondientes, Pepe.
1: ¿A quién, Gonzalo Santiago, a quién atribuyen o de quién sospechan respecto a la pertenencia de todo esto que has descrito?
5: Pues hasta el momento las autoridades no han confirmado algún grupo delictivo que se le atribuya todo este arsenal, más de 100 armas de fuego, porque son distintos los grupos delictivos que operan en las diferentes regiones del estado de Veracruz. Pepe, son más de 212 municipios los que tiene la entidad veracruzana y son distintos los grupos delictivos los que operan en las zonas de Veracruz.
1: Gracias, Gonzalo, gracias por la información. Buenas noches.
5: Atentos y pendientes, Pepe, muy buenas noches.
1: Atentos y pendientes, gracias. Vamos a Puebla con Paulo Yurakl, porque un grupo armado integrado por 2 hombres y una mujer llegaron a un hospital en Huauchinango, en la Sierra de Puebla. Se robaron dos bolsas de sangre, ¿sí? Y se llevaron a una paciente de 22 años de edad que estaba internada. ¿Qué fue lo que pasó, Paulo? Adelante, Paulo Yurakl.
10: Hola Pepe, ¿qué tal? Muy buenas noches. Pues durante la madrugada del pasado domingo se registró una intensa movilización policíaca en las instalaciones del Hospital General de Huauchinango en la Sierra Norte de Puebla tras reportarse el robo de 2 unidades de sangre. Los hechos ocurrieron alrededor de las 4:40 de la mañana cuando 3 personas, 2 hombres y una mujer, arribaron al nosocomio a bordo de un vehículo color guinda. La mujer involucrada se identificó como familiar de una paciente que había ingresado previamente al hospital por una herida de arma blanca y que ante la falta de un anestesiólogo en el centro público había solicitado su alta voluntaria para ser trasladada a la clínica particular. Bajo el argumento de una emergencia médica, la sospechosa presionó a la doctora de turno para obtener las unidades de sangre. Mientras el médico explicaba los protocolos de compatibilidad necesarios, un hombre fue sorprendido saliendo del área de laboratorios. Al ser confrontado por la doctora debido a un bulto sospechoso en su cintura, el sujeto la amedrentó asegurando que portaba un arma de fuego para posteriormente huir junto con sus cómplices. Las autoridades han desmentido la versión, Pepe, de un ataque perpetrado por un comando armado, aclarando que se trata de una simulación por parte de los presuntos responsables para facilitar el suministro de sangre para esta mujer. Hasta el momento no ha sido identificada y no hay detenidos, Pepe.
1: Gracias, Pablo Yurakl, gracias por la información.
10: Seguimos pendientes, muy buenas noches.
1: Gracias, muy buenas noches. Está también Ulises Soriano, él ya de plano se fue en la motocicleta de Grupo Fórmula, se fue a la columna de la Independencia, justamente a celebrar el premio. Imagínense si gana Colombia mañana, el partido que va a llevar a cabo, en el que va a participar Colombia. Ya desde ahora son, no sé, como 10,000 los que están ahí ya como locos en Reforma. Estamos contigo, Ulises.
16: Pepe, muy buenas noches. Son 14,000 almas las que ya se han reunido en este Ángel de la Independencia a sus pies, donde lo han hecho prácticamente parte de su patria, sobre todo para celebrar que el día de mañana Colombia estará jugando este partido en el Estadio Ciudad de México contra Uzbekistán. Todos ellos han coreado, gritado y alentado a su selección, que sin duda alguna esta fiebre amarilla ha puesto pues prácticamente en jaque a todos los ciudadanos, porque ha sido una fiesta muy masiva la que se ha llevado a cabo desde pues, prácticamente las 5 de la tarde, y lo dábamos cuenta al inicio de tu espacio, Pepe, que había alrededor de 3.400 personas y ahora ya han crecido a los 14.000 que ya gritan e insisten en que mañana tiene que ganar Colombia para darle una alegría a su patria. Mientras tanto, Pepe, pues continúa prácticamente cerrada la circulación del Paseo de la Reforma desde la Glorieta de la Huehuete y hasta la Diana Cazadora. La alternativa vial en estos momentos es Avenida Chapultepec, pero la fiebre amarilla está pegándole a la Ciudad de México y el día de mañana seguramente se va a apoderar de nuestra capital, sobre todo para hacer vibrar el Coloso de Santa Úrsula, Pepe.
1: Fantástico, pues gracias, gracias. Mañana Colombia, Uzbekistán. Donde no gane Colombia, yo quiero ver lo que va a pasar con los 14.000 que dices están ahí. Vaya que es grande la colonia colombiana en México, ¿eh?
16: Efectivamente, Pepe, son muchísimas las personas que radican en nuestro país y que el día de hoy pues han hecho sin duda alguna vibrar este punto de la Ciudad de México con sus cantos, con sus banderas. Algunos de ellos han corrido con la bandera a cuestas, han celebrado y sin duda alguna pues han contagiado esta energía a las personas que bajan de sus oficinas y que sin duda alguna pues se ven contagiados, gritan, cantan y por supuesto bailan. Y pues hay mucha emoción por el previo de mañana, Pepe.
1: Correcto, muchas gracias, Ulises. Pendientes.
16: Continuamos pendientes, un abrazo.
1: Un abrazo muy fuerte, también un abrazo a José Luis N., alias El Pintor. José Luis Cuevas tiene ya muy ubicada toda la jornada futbolística, la del día de hoy y la que habrá el día de mañana, el partido de Colombia-Uzbekistán, ya ha despertado mucha emoción, lo está viendo usted en torno a la columna de la Independencia, será sin duda el de mayor interés para todos el día de mañana, sin duda, y luego el jueves, bueno, ¿qué le digo del jueves? México, ¿a qué hora? 7 de la noche. José Luis, ¿cómo estás?
17: Hola Pepe, ¿cómo estás? Qué gusto saludarte, saludos al auditorio. Bien lo comentas, venimos prácticamente llegando del Estadio Ciudad de México, donde fue la conferencia de prensa de Néstor, el técnico de la selección de Colombia, un técnico que más allá de que es argentino y sabemos lo que podría representar para él poder hacer un buen papel en la cancha del Estadio Ciudad de México, sabe que el pueblo colombiano está feliz con lo que pudiera ser para él un debut con el pie indicado dentro de la cancha. Sabían de esta manifestación, de este grupo de personas que iban a alentar a su selección y que se iban a unir ahí en el Ángel de la Independencia. Hoy también Néstor Lorenzo habló sobre lo mítico que es el Estadio Azteca y lo que podría representar, insistimos, el poder ganar este partido ante Uzbekistán. Tiene muy vista esta selección rival y sabe que va a ser un equipo que va a buscar contener, y el obligado, el que va a tener que tomar el rol de favorito, es la selección colombiana. Incluso los colegas colombianos que nos encontrábamos en conferencia nos decían que puede haber entre 60 y 65 mil colombianos con boleto pagado en el Estadio Ciudad de México y el resto mexicanos. Así que vamos a ver qué tanto puede crecer ese número de 14.000 que nos comentaba Ulises ahí en el Ángel de la Independencia en las próximas horas, próximos minutos. Y bueno, mientras tanto, mientras se calienta ese partido que será el número 2 de 5 en el Estadio Ciudad de México, la selección mexicana de fútbol viajó ya hoy del centro de alto rendimiento, también ahí estuvimos por la tarde, nos tocó una tromba por la mañana, una lluvia intensa y después de eso salió literalmente el sol, el arco iris, y la selección se terminó yendo en este caso a Guadalajara, donde ya fueron recibidos por mariachis y bueno, mañana empezaremos la cobertura en Somos Locales con Betsabe Rosales, con David Galván y con todo el equipo, y el jueves de transmisión a partir de las 3 de la tarde tendremos todo el detalle desde la Perla Tapatía. En actividad de hoy, Pepe, qué buenos partidos y sobre todo qué buena respuesta de los jugadores señalados por todo mundo. Hoy era el debut de Mbappé y Francia, el debut de Noruega y Haaland y el debut de Messi y Argentina. En el primer partido disputado en New Jersey, el equipo de Francia no desentonó, le gana 3-1 a Senegal. un juego donde Kylian Mbappé marca dos goles, el segundo de ellos un golazo. Senegal estaba plantando un muy buen partido al equipo francés y bueno, se queda con la victoria el equipo galo. También con esto ya Mbappé supera a Jos Fontaine, el máximo goleador francés en la historia de los mundiales, y se acerca a Ronaldo, a Klose, y seguramente si esto sigue sucediendo, si sigue avanzando el equipo francés, seguramente terminaremos con historia pura en Kylian Mbappé como máximo anotador en la historia de los mundiales. Vamos a ver cómo sigue evolucionando esa situación. Y otro de los partidos disputado en Boston el día de hoy, donde se dio una muy buena entrada, el equipo de Noruega gana 4-1 a Irak. Dos goles de Erling Haaland, el delantero del Manchester City, brilló, marcó dos goles, había adelantado a su equipo, empató Irak de manera sorprendente, volvió a aparecer Erling Haaland y después le dieron forma al marcador sus compañeros. Muy buena entrada y los vikingos felices con esta victoria en Boston, 4-1. Y ya en la recta final, prácticamente al medio tiempo, Argentina supera al equipo de Argelia. Un juego donde están ganando con gol de Messi, una anotación donde considero colabora Lucas Zidane, el hijo de Zinedine Zidane, que ataja con Argelia, un balón que sí iba colocado, pero alcanza a llegar el arquero, pasa entre sus manos, y bueno, esa es la anotación de la diferencia. Pepe, todavía vendrá la actividad a las 10 de la noche, con Austria enfrentando a Jordania. Austria, que es uno de esos equipos europeos complicados y que nadie le pone mucho el ojo, pero ha hecho una gran Eurocopa y puede ser sin duda uno de los grandes referentes en ese grupo junto con la Argentina, que le habían anulado gol a Messi y le habían anulado gol a Argelia, los dos bien anulados, pero bueno, ahí está esa situación, sí. Así que ganando Messi y Argentina de momento.
1: Pues muchas gracias, gracias Pintor por todos los detalles informativos alrededor del Mundial. Mañana estaremos en contacto si nos haces favor.
17: Con mucho gusto, Pepe. Muy buenas noches.
1: Buenas noches, gracias. Oscar, ¿qué tienes más para irnos?
18: Al cierre, el embajador de Estados Unidos, Ronald Johnson, ha posteado a través de sus redes sociales un comentario acerca de la visita del secretario de Relaciones Exteriores, Roberto Velasco, a su embajada y dice: visitamos el Centro Conjunto de Coordinación, un gran ejemplo de la estrecha cooperación México y Estados Unidos para hacer este evento histórico muy seguro.
1: Vamos al cierre también con Leopoldo Espejel. Sigue el cierre en Periférico Norte. Adelante, Leopoldo.
19: ¿Cómo estás, Pepe? Pues continúan. Ahora se han replegado ya los transportistas que mantienen este bloqueo de manera parcial en carriles laterales del Periférico Norte a la altura del Parque Naucali. Están llevando a cabo una mesa de negociaciones. Afortunadamente la circulación ha mejorado porque están permitiendo el libre flujo en carriles centrales y una parte de los carriles laterales con dirección a la Ciudad de México, Pepe.
1: Pues gracias, gracias. Esto le sirve muchísimo a quien anda circulando por ahí o pensaba hacerlo. Que estés muy bien.
19: Buenas noches, Pepe.
1: Gracias, gracias, muy buenas noches. Oscar Holguín, buenas noches.
18: Excelente noche, Pepe.
1: Y desde luego usted en primer lugar, gracias por su atención, su confianza y todo lo demás. Quédese con la Fórmula Financiera en estas frecuencias de radio con Mari Carmen Cortés, Pepe Yuste y Marco Antonio Mares. Y en Telefórmula, póngase en contacto con el doctor Leonardo Curcio con el apoyo de Cintia Dávalos. Hasta mañana.
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23: 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Las manifestaciones en la Ciudad de México y la inauguración del Mundial fueron los temas de mayor interés en la conversación digital. En el Claudiómetro Digital, el sentimiento positivo tuvo un aumento de 6 puntos porcentuales. Al final de esta edición destaca que el ciclista mexicano Isaac del Toro ganó la edición 78 del Tour de Auvernia.
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26: Taxistas del Aeropuerto Internacional de la Ciudad de México lanzaron descuentos de hasta el 18%, producto de acuerdos alcanzados con el Grupo Aeroportuario de la Marina. 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Andrés Tobar, esposo de la actriz Maite Perroni, fue vinculado a proceso por el delito de fraude. 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
3: Los padres exigentes suelen creer que impulsan a sus hijos hacia el éxito pensando que el elevar constantemente las expectativas los motivan a superarse. Sin embargo, cuando la exigencia no está equilibrada con comprensión, puede generar presión excesiva, miedo a equivocarse y baja autoestima. En lugar de fortalecerlos, este estilo de crianza puede apagar la motivación natural y la alegría de aprender. Educar no es solo exigir resultados, sino también reconocer los logros, validar el esfuerzo y permitir que los niños cometan errores sin miedo a ser juzgados. Los errores son parte fundamental del aprendizaje y del crecimiento emocional. El amor en la crianza no se mide por calificaciones o resultados perfectos, sino por el acompañamiento constante, la escucha y la seguridad emocional que se brinda en cada etapa de desarrollo. 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
6: El encendedor de bolsillo se inventó antes que los cerillos, facilitando la creación de fuego de una manera mucho más rápida.
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0: Hola, ¿qué tal, amigos? Muy buenas noches. Estamos aquí transmitiendo en vivo desde la Ciudad de México. Es Fórmula Financiera. Soy Mari Carmen Cortés y me da mucho gusto que nos acompañe el día de hoy. Y bueno, dos notas que tienen que ver con la banca del gobierno. Por un lado, el Banco Bienestar pues recibió multas, estamos hablando de varias multas por parte de la Comisión Nacional Bancaria y de Valores, que hay que felicitar a Ángel Cabrera, que no le tiemble la mano, aunque sea el Banco del Bienestar, para sancionar a un banco, sanciona a muchos bancos constantemente, por diferentes fallas administrativas, pero el Banco del Bienestar armó un rollo de que era posible, que contra la propia Comisión Nacional Bancaria de Valores, y la Secretaría de Hacienda tuvo que emitir un comunicado que yo decía, pero ¿qué les pasa? Diciendo que la solvencia del Banco del Bienestar estaba bien. Pues es que todos los bancos los multan por una causa o por otra. Es una multa de 8 millones de pesos. Yo no entendí este comunicado de la Secretaría de Hacienda como defendiendo al Banco del Bienestar, defendiendo de qué, pues mejor que lo hagan, que se porte bien y que no cometa irregularidades operativas, ninguna causa mayor, no estamos hablando de lavado de dinero, no sé, el FinCEN, estamos hablando de fallas operativas que tienen muchos bancos y que la Comisión Nacional de Bancaria y Valores hace muy bien en sancionarlos y en multarlos, y así ese Banco del Bienestar, o sea, cualquier banco del gobierno tiene que hacerlo, y más Banco del Bienestar, que es el que administra y distribuye todos los recursos de los programas del bienestar, los programas públicos. Tú tienes que estar ahí, inscribirte al Banco del Bienestar para poder tener acceso a que te depositen tu pensión. Lo tienes que hacer a fuerzas.
1: Y ¿cómo? Siempre
0: a fuerzas. No dije otra palabra, no dije producto de gallina, no. Dije a fuerzas. Y entonces, si lo tienes que hacer a fuerzas, y entonces, pues si hay un problema con puedas sacar o no dinero del cajero, pues me parece muy bien que la comisión lo sancione. Para eso está. Y el otro es el nombramiento, ya se confirmó y se lo habíamos dicho mucho tiempo ya atrás, de Carlos Torres Rosas como nuevo director general de Nacional Financiera y Bancomext. No tiene ninguna experiencia en el sector financiero. Nunca ha dirigido un banco, nunca ha tenido un puesto medianamente elevado o chiquito o de cajero en un banco, ni privado ni del gobierno. Pero ¿qué es? ¿Cuál es su principal activo? Es muy amigo de Andy, de no me digas Andy López Beltrán, del hijo de López Obrador, ha tenido puestos claves en el gobierno. ¿Y qué dice hoy la Secretaría de Hacienda? En otro comunicado en el que dan a conocer el nombramiento, que como era el encargado de supervisar los programas sociales y que bajo esa cachucha entonces sí tenía vigilancia a la supervisión financiera. No es cierto. La supervisión financiera de los programas, espero, de la distribución de todos los programas sociales, los tendría que estar haciendo otra vez la Comisión Nacional de Banca de Valores y la Secretaría del Bienestar, sean los que están encargando que el dinero esté distribuyendo bien y a través de la Secretaría de Buen Gobierno, que no haya hay tranzas o fallas en esta distribución, pero no con el encargado del tercer nivel de los programas sociales. Pero bueno, pues si eres amigo, pues tiene un privilegio ser amigo del hijo López Obrador. Y en este sentido, pues lo ponen al frente de la más importante banca de desarrollo nacional financiera, Bancomex, que no están fusionadas y no se van a poder fusionar, yo creo que nunca por problemas legales y los sindicatos de trabajadores que no quieren, pero ya en la práctica funcionan como un solo banco. Y entonces, al frente, para pues, sacar todos los programas de apoyo, de crédito, del Plan de México, y no, pues, tiene experiencia, no, pero ¿qué importa? Es cuate. Marco Mares, muy buenas noches.
1: ¿Qué tal? ¿Cómo estás, Mari Carmen Cortés? Muy buenas noches. José Yuste, muy buenas noches. Hay una canción que decía así, ¿no? ¿Para qué somos amigos?
0: Sí, para tener puestos en la banca de desarrollo.
1: Pues vamos a ver, la verdad es que este par de instituciones, Bancomext y NAFIN, son dos bancos muy importantes para el desarrollo nacional, que ahora además van a tener una importancia muy marcada, pues con todos los planes que tiene el gobierno mexicano de llevar adelante una gran cantidad de proyectos de inversión en infraestructura. Ojalá que pues todo salga bien. Y en cuanto a lo del Banco del Bienestar, Mari Carmen, el colmo del absurdo es que el Banco del Bienestar, según pues se dice en los medios de comunicación, se habría amparado, acusando a la Comisión Nacional Bancaria de Valores por dañar su imagen y su reputación al ponerlos en la lista pública que existe desde el 2014. La Secretaría de Hacienda, tú lo dijiste bien, Mari Carmen, salió a decir que no hay ningún daño que no provoca ni pone en riesgo al dinero de los usuarios del Banco del Bienestar ni a los programas que pues tienen que ser dispersados a través de esta institución y que la institución goza de cabal solvencia. Sin embargo, lo cierto es que ya acumula 8.8 millones de pesos de multas y sí, efectivamente son multas administrativas, pero son multas por incumplimientos relacionados con la observancia del régimen regulatorio y disposiciones prudenciales, registros contables incorrectos, deficiencias en la administración integral de riesgos, faltas en medidas básicas de seguridad, problemas de control interno, entre otros. Así es de que pues no son de una gravedad que lleven a poner en riesgo la estabilidad de la institución, pero sí son multas que dejan ver con claridad que hay deficiencias en la operación y en el cumplimiento, la observancia de la normatividad, de la reglamentación, que hay que recordarlo, entre las instituciones bancarias son muy estrictos y tendrían que estarse cumpliendo. Pero bueno, ese es el punto. Y por otro lado, una nota que sin duda va a tenernos muy frecuentemente con ojo de lupa, es el monto récord de importaciones de gas que realizó México en el primer trimestre de este 2026. Es un récord histórico, un récord que está alcanzando el gobierno de México. Las importaciones de gas natural alcanzaron un promedio de 6.258 millones de pies cúbicos diarios en el primer trimestre del año. Es un nivel más alto para un periodo similar desde que se tiene registro, esto de acuerdo con los datos de la Administración de Información Energética de Estados Unidos, y seguramente va a aumentar, porque hay que recordar que el gobierno mexicano está realizando, ha hecho anuncios importantes al respecto, una serie de inversiones para ampliar la infraestructura de los gasoductos, que son a través de los cuales llega el gas natural a las empresas y a los hogares, y también en infraestructura de almacenamiento, bueno, de redistribución de este energético. Así es de que, pues, es una nota importante. México y Canadá son los principales importadores de gas natural de Estados Unidos. México a la cabeza, por supuesto, pero entre los dos socios comerciales de Estados Unidos, México y Canadá son los que mayor nivel de importaciones hay. Aunque Estados Unidos ya se está diversificando, ya está mandando por barco hacia Europa el gas, pues está haciendo un gran negocio en nosotros con el gas ahí enterradito abajo de la tierra. Pepe, ¿y usted? ¿Cómo estás? Muy buenas noches.
2: Sí, bien, gracias Marco Mares, Mari Carmen Cortés, ¿qué tal? Buenas noches.
0: Hola, hola.
2: La verdad es que es inentendible lo que pasó hoy con el Banco del Bienestar. Es el banco que utiliza el gobierno para dispersar los programas sociales. Este es el sello de la 4T, es un banco que fue exprofeso hecho para esto, para entregar los apoyos sociales. Se entregan realmente millones de pesos mensuales en apoyos sociales a través del Banco del Bienestar, y que no cumpla con los controles internos, con los procedimientos operativos, con los registros contables, con que haya omisiones en prevención de operaciones de retiro. Bueno, la verdad es que es un desastre el Banco del Bienestar. El Banco del Bienestar hoy en día tiene más de 3.000 sucursales en México, es el banco más grande que se ha hecho, aunque sean cajas de zapatos, porque realmente son verdaderas cajas de zapatos, no tienen grandes sistemas, no tienen una inversión en sistemas, pero son sucursales que por lo menos te logran dar la tarjeta del bienestar, y ahí, bueno, se dispersa esto. Y bueno, pues en efecto, pues los multó la Comisión Nacional Bancaria de Valores. Son temas que van desde el 2023 al 2025, todo lo que vieron, los multó por esto. Hoy tuvo que salir la Secretaría de Hacienda a defenderlos, diciendo que no hay daño patrimonial, en efecto, o sea, no es que vaya a entrar en crisis el banco, pero lo que sí hay es una pésima operación del banco. No es que vaya a quebrar el banco, pero sí está operando pésimamente mal este Banco del Bienestar. Si tiene realmente estas 10 multas, pues la verdad es que es de tenerle miedo a este banco que maneja tanto dinero y, bueno, los programas sociales, porque además, bueno, sabemos que son los que tienen que llegar a la población de menores ingresos y por ahí se dispersan.
0: Y tiene el monopolio.
2: Y tiene un monopolio natural de esto. Y que realmente tenga estas anomalías tan tan drásticas, que son esenciales de un banco, bueno, pues perdónenme, pero la verdad es que este banco habría que revisarlo de pe a pa, ¿no?
0: Y yo, con todo respeto, tache a la Secretaría de Hacienda, saca este comunicado a defender al banco y no le pone ningún estate aquí, o sea, no reconoce que las fallas son reales. Y estamos hablando de todo, no hay manera de que tú puedas cobrar tu pensión si no abres una cuenta en el Banco del Bienestar. Bueno, si no te registras en el Banco del Bienestar, ahí te depositan tu dinero, te obligan a hacerlo, te entregan tu tarjetita de Banco del Bienestar, ahí te obligan a hacerlo. Y tú ya sabes si cada mes o cada dos meses, que es bimestral, sacas tu dinero y la pones en otro banco o usas la tarjeta de bienestar, que es obligatoria, insisto, la usas para sacar dinero. Entonces, pues sí, es un monopolio que tiene de facto el Banco de Bienestar, sí. A menos que puedan exigirles que funcione bien.
1: Y no es un tema menor, es un tema de preocupación. Ya para que la Secretaría de Hacienda y Crédito Público haya salido a hacer esta aclaración, que en realidad pues no aminora que se esté incumpliendo por parte del Banco del Bienestar con normatividad, es preocupante. Vamos a un corte y regresamos con más aquí a Fórmula Financiera.
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1: Los delfines duermen con un ojo abierto para mantenerse alertas ante depredadores y seguir respirando mientras descansan su cerebro activamente.
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0: Estamos aquí a Fórmula Financiera y tenemos en la línea a Juan Carlos Baker. Él es fue secretario de Comercio Exterior, ya lo sabe, un experto en temas de comercio y del T-MEC. ¿Cómo estás, Juan Carlos? Como siempre,
1: dándote lata. Hola, Juan Carlos, qué gusto. Juan Carlos, ¿cómo estás? Buenas noches.
2: Hola, ¿qué tal a todos? Buenas noches, acá en Washington.
0: Ah, mira, pues qué bueno que estás en Washington. Cuéntanos todo lo que nos puedas contar. Ya arranca la negociación.
2: ¿No me hablaban para hablar del Mundial?
0: ¡No!
1: Pero tú eres experto, sí, claro, desde luego.
0: Del Mundial no te vamos a preguntar, pero del comercio, que es como bueno, ya arranca formalmente las negociaciones. Que tengo entendido que Marcelo Ebrard se va a entrevistar con Jamison Greer hasta el jueves. Pero tú qué tan optimista lo ves, desde luego no va a haber un acuerdo el 1 de julio, ¿qué va a pasar? Cuéntanos.
2: Bueno, no sé qué va a pasar, no tengo bola todavía una bola de cristal, efectivamente, pero yo lo que sí les puedo decir es que desde el día de ayer, acá en Washington, pues hay mucho trabajo técnico, sabemos que los equipos se han estado reuniendo. También les puedo decir que hay una delegación de empresarios mexicanos bastante robusta que viene aquí a apoyar el proceso. Evidentemente los temas, pues creo que todos sabemos cuáles son, incluso ya los habían adelantado las autoridades previo a la reunión de esta semana. Continuarán con la discusión de autos, continuarán con la discusión de acero, con los derivados de acero. Posiblemente en algún momento se tocará el tema de agricultura, de acuerdo a lo que se había también adelantado en esos comunicados. Entonces, mira, hasta ahora creo que esta es la parte que suele ser como menos sexy o menos atractiva de las negociaciones, porque es cuando los equipos técnicos se reúnen, cuando ven los detalles, cuando empiezan a buscar pues el tipo de soluciones que los lleve al resultado que desean. Y pues sí, el secretario Ebrard estará llegando por acá para reunirse con el embajador Greer el jueves, y lo que yo esperaría pues es al final de la semana pues que se anuncie qué tanto avance se tuvo, y que se empiece también un poco a dejar planteado cuál va a ser la agenda que se tomará en julio, porque pues ya lo decías tú, Mari Carmen, ciertamente el 1 de julio yo creo que tenemos que tener expectativas bastante moderadas, y el simple hecho de que haya una reunión ya programada, una reunión técnica como la de esta semana, que esté programada para el mes de julio, pues eso de alguna manera ya nos dice que las discusiones continuarán.
1: Sí, sin duda. Juan Carlos, ¿cómo estás? Te saluda Marco Antonio Mares. Muy buenas noches, Juan Carlos.
2: Hola, Marco.
1: Bueno, a partir de los últimos días en los que se ha visto ya la incorporación de Canadá a las conversaciones bilaterales hasta ahora, primero entre Estados Unidos y México y ahora entre Estados Unidos y Canadá, todo parece indicar, y así lo declaró el representante comercial canadiense, que podría avanzarse hacia la revisión y la firma de un acuerdo marco trilateral, pero con agregados en acuerdos bilaterales entre Estados Unidos y México y Estados Unidos y Canadá. Aquí lo que llama la atención y la pregunta concreta sería, ¿crees que en estos acuerdos bilaterales pudiera en algún momento Estados Unidos abogar por subir temas como el de la seguridad y el combate a la criminalidad?
2: Bueno, a ver, el ministro canadiense efectivamente estuvo aquí en Washington hace unos días, de alguna manera replicando pues las charlas que ha tenido México hasta ahora, y creo que eso es una buena noticia. Creo que el hecho de que Canadá ya también avance en su proceso con Estados Unidos es una buena señal. ¿Qué se discutió entre ellos? Bueno, pues ahí solamente nos podemos atener a lo que dicen los comunicados oficiales. No tengo información al respecto de eso. Ahora, respecto de tu segunda parte de la pregunta, si habrá otro tipo de temas que toquen, no sé, una agenda más allá del comercio, yo francamente lo dudo mucho. El T-MEC como tal y la naturaleza de estas discusiones pues es estrictamente de temas comerciales o temas que tienen alguna conexión comercial, por ejemplo, temas posiblemente de la seguridad de las cadenas de suministro, tal vez hablar de la proveeduría china, tal vez hablar de inversiones, pero regularmente los temas de seguridad o de la agenda bilateral más amplia entre México y Estados Unidos, pues eso se tocan en otros canales, vía otras instituciones, e incluso ahí el canciller Roberto Velasco pues ha estado también bastante activo, una reunión que hubo hace unos días en Ciudad de México para hablar de esos temas de seguridad que tú mencionas. Yo creo que es parte del contexto en todo caso, o sea, sabemos que el presidente Trump tiene mucho interés en esa agenda, no podemos hacer como que no existiera, pero pero yo no esperaría de ninguna manera que aquí en lo que está pasando esta semana se aborde esa agenda, ¿no?
1: Sí, desde luego, yo creo que eso no vaya a pasar, no va a pasar. Lo que sí puede pasar ahí, Juan Carlos Estrada, José y usted, es desde luego que México trate, intente, pues reducir los aranceles, sobre todo los más dañinos, que son los de acero y aluminio y sector automotriz.
2: Sí, así es, Pepe. Hola, yo creo que ese es el objetivo. A ver, creo que entre México y Estados Unidos puede haber una discusión muy amplia de muchos temas. La relación tan simbiótica que tiene México con Estados Unidos te da espacio para eso desde la perspectiva comercial. Pero en todo caso, esos temas, pues yo creo que tienen que verse a través de la luz de los aranceles que ahora existen. O sea, ¿con qué apetito México podría desear o acceder a tener obligaciones más estrictas o a tener otro tipo de compromisos si a sectores tan clave como los que tú mencionas, acero, aluminio, derivados, etcétera, pues no hay una señal de parte de Estados Unidos? Y deja tú que pueda ser una señal hacia México, cuando hay además un precedente de que Estados Unidos sí ha llegado a acuerdos con otros países. Por ejemplo, el caso de automotriz, ustedes han hablado con Rogelio de la MIA y con otras personas, y pues ahí digo, queda claro que Estados Unidos le ha dado un trato mejor, al menos nominalmente, a países como Japón o como Corea o como Europa, de lo que tiene México actualmente. Entonces, yo creo que la discusión de los temas, digamos, conexos u obligaciones más estrictas dentro del T-MEC solo puede tener sentido si hay una señal de parte de Estados Unidos que esos aranceles, bueno, idealmente que desaparezcan. Si eso no es posible, pues entonces que se reduzcan a una cantidad o a un porcentaje, pues primero que reconozca la importancia de México como proveedor, y segundo, pues que también pavimente, si me permite la expresión, el camino para hacer obligaciones más, digamos, avanzadas, ¿no?
0: Oye, y se supone que creo que es el 24 de julio que ya terminarían legalmente los aranceles de la sección 232, y entonces ya trataría Trump de aplicar los otros aranceles, o cómo está esto de futuro de la 232 independientemente de la negociación con México.
2: No, los aranceles de la 232 continúan, o sea, esos están ya vigentes, de hecho algunos desde el año pasado. Lo que ya va a concluir su periodo son los aranceles que Trump puso como respuesta a la decisión de la Suprema Corte, que fue en febrero, que le tumbó los aranceles que se habían puesto al amparo de la Ley de Económica de Poderes de Emergencia, y ahí la Suprema Corte de Estados Unidos en febrero pasado dijo que pues no había tal emergencia económica. Ante eso, lo que hizo el presidente Trump fue recurrir a otra sección de la ley que le permite poner unos aranceles. Estos están bajo una sección que se llama la sección 122, pero esos aranceles, que actualmente están vigentes, efectivamente, como dices, Mari Carmen, tienen un lapso, si recuerdo de memoria, de 6 meses, que efectivamente terminarán ahora en unas cuantas semanas. ¿Qué seguirá después de eso? No lo sé. Yo creo que la actitud del presidente Trump respecto de los aranceles ha sido muy consistente. Entonces, pues pensar que simplemente desaparecerán y que no van a hacer nada al respecto me suena un poquito ingenuo. ¿Qué medidas tiene el presidente de Estados Unidos? Pues son varias. Ahorita no podría anticiparte cuál es la que tomará. Pero yo creo que para efectos de lo que nos ha demostrado el presidente Trump, seguramente tratará de mantener esos aranceles de alguna manera.
1: Pues sí, sin duda. Por lo menos yo creo que lo que va a buscar es mantener el nivel de cobros que hasta ahora ha venido realizando a México por esta vía arancelaria. Juan Carlos, y bueno, con todo y todo parece que México pues sí está teniendo un trato diferenciado, un trato que le ha resultado positivo e incluso está en mejor condición que Canadá. ¿Tú cómo lo ves?
2: Yo creo que sí hay mucho valor en el T-MEC. Creo que, por ejemplo, ahorita estos aranceles que hablábamos de la 122 que me preguntaba Mari Carmen, recordar que todos los productos originarios del T-MEC están exentos de esos aranceles, lo cual creo que es un gesto hacia nosotros. Igualmente también cuando salió, lo comentábamos aquí cuando me invitaron una ocasión previa, cuando salió este resultado de la investigación 301 por trabajo forzado, también queda claro que si esos aranceles se llegan a imponer, no es seguro todavía, pero que si se imponen, también le darán a México una excepción para los productos que cumplan con el T-MEC. Entonces, ¿estamos mejor? Sí, creo que estamos mejor en algunos casos. Obviamente, para nosotros, para México, actualmente el gran problema que son los aranceles de la sección 232, y esos son los que yo creo que ahorita se está haciendo un esfuerzo para que se reduzcan, idealmente a cero, pero sino que se reduzcan, y a cambio de eso, lo que les comentaba, pues ver qué otras cosas se pueden hacer. Pero yo sí le veo todavía mucho valor al T-MEC, y ahí he escuchado opiniones de ustedes también, pues de que cómo podemos confiar en Trump, de que el T-MEC ya no es un instrumento útil, etcétera. Y yo ahí discrepo de eso, porque la verdad, la única razón por la cual todas estas discusiones están sucediendo, pues es porque tenemos el T-MEC. La verdad es que de otra manera Estados Unidos creo que nos podría mandar al final de la línea, al final de la cola de gente que está pidiendo hablar con la Casa Blanca y con la representación comercial. No lo hacen pues porque somos un socio importante y porque además hay un acuerdo. Podemos debatir si eso es suficiente o no, pero de que estamos en una posición más cómoda que otros, yo creo que eso sí hay que reconocer.
3: Desde luego, pues qué bueno platicar contigo, Juan Carlos. Juan gracias, Carlos Baker, ex subsecretario de Comercio Exterior, gran amigo nuestro, desde luego.
2: Saludos.
3: Juan Carlos, saludos. Buen viaje aquí en Washington.
1: Gracias, Juan Carlos.
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26: Google lanzó ayer

0: hablante casi de inmediato, con un ligero retraso de solo unos segundos en toda la sesión. El nuevo modelo se integra con Google Meet en las videollamadas con solo activar la opción, y también está disponible en Google Translate tanto para iOS como para Android. Informó Aide Rivera. 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

0: Regresamos aquí a Fórmula Financiera y tenemos en la línea Susana Pérez Cadena. Ella es titular de la Unidad de Estadísticas Económicas del INEGI. Susana, ¿cómo estás? Muy buenas noches.
1: ¿Qué tal? Buenas noches, Mari Carmen. Muy contenta de estar aquí con ustedes y con su público.
0: Oye, hoy se dio a conocer una encuesta interesante, que es la encuesta sobre disponibilidad y uso de tecnologías de información en los hogares. Y hay, creo, un muy importante brinco en los hogares que ya usamos internet, que lo cual me parece muy importante, sobre todo pues por todo lo que es la brecha digital. Cuéntanos.
1: Sí, bueno, tenemos dos maneras de medirlo, esto del uso de internet, una por persona, digamos, por usuarios, y otra por hogares. Es decir, por ejemplo, en lo que se refiere a personas usuarias de internet, ahorita, bueno, en 2025, que es la fecha de referencia de esta encuesta, el 86% de la población, 86.1, de la población de 6 años y más, usa o se considera usuaria de internet. De modo que esto representa alrededor de 105 millones de personas, 105 millones de mexicanos que usamos internet. Y pues también se puede ver por hogar, ¿no? También podemos ver qué tantos hogares tienen conexión a internet, es otro tema. Pero antes de pasar a este, te podría decir que es interesante, muy interesante, el ver cómo ha cambiado, cómo ha evolucionado de 2015 para acá en los últimos 10 años. En 2015, el porcentaje de población usuaria de internet era 57.4. Ahora es 86.1, o sea, la conectividad ha aumentado muchísimo en esta década. Y esto significa, te decía, en aquel entonces 61 millones de habitantes, ahora 105 millones de habitantes.
2: Pues un incremento notable. Susana, ¿cómo estás? Te saluda Marco Antonio Mares, muy buenas noches.
1: Marco Antonio, buenas noches. Qué gusto.
2: Igualmente. Si nos puedes contar un poco acerca de las diferencias, porque una cosa es ver todo el universo y otra los ámbitos urbano y rural. ¿Cómo nos puedes explicar, qué cifras nos puedes dar respecto del uso de internet en estos dos ámbitos?
1: Claro, y hay diferencias, efectivamente, pero la brecha antes era mucho mayor que ahora. Te puedo decir que en 2017, que es cuando hicimos por primera vez estas preguntas o esta distinción entre ámbito urbano y ámbito rural, teníamos que en el ámbito urbano el 71% de la población tenía acceso a internet, mientras en el ámbito rural solo el 39%. O sea, la brecha era de ¿cuánto? 39, 42 puntos porcentuales, 42 entre ambos ámbitos. Y ahora la brecha es solo de 14, es decir, en el ámbito urbano los usuarios de internet son el 89% y en el ámbito rural el 75% ya.

0: joven, 39 a 75 en el rural, ¿no? Todavía hay diferencia, claro, pero muchísimo menor que hace 10 años.
1: Desde luego, sí. Susana, te saluda José Yuste. Oye, me llama la atención porque ya prácticamente pues estamos hablando casi del, estamos hablando del 90% de la población mexicana con internet. Eso es fuerte el dato, es bueno el dato, sí, positivo, claro. ¿No? Es bastante positivo. ¿Qué pasó en estos 10 años que se ha logrado esta penetración del internet?
0: Bueno, no tenemos datos, no medimos datos de lo que se haya establecido como política pública, por ejemplo. Esta es una encuesta en hogares y lo que mide es cómo lo que responden los hogares, ¿no? Lo que responden las personas seleccionadas dentro de los hogares mediante una muestra, y lo que medimos es la respuesta que nos dan ellos, no el por qué. Pero bueno, yo creo que se pueden aventurar muchas cosas, ¿no? Por ejemplo, el mayor uso de telefonía celular, el mayor acceso a telefonía celular, a teléfonos inteligentes, pues creo que es algo muy, muy notable y ha permitido ese mucho mayor uso de internet. Porque si nos ponemos a ver el tipo de equipo con el que la gente accede a internet, tenemos que, por supuesto, en primerísimo lugar están los teléfonos celulares. Les preguntamos con qué equipo acceden a internet y el 97% de los usuarios de las personas que usan internet dijo con celular. El 50% dijo también con televisor inteligente. Fíjate, esto también es muy interesante, ¿no? El 36% con computadoras y el 7.7% con consola de videojuegos. Pero déjame hacer un paréntesis con lo de la televisión inteligente, porque es impresionante cómo ha subido el acceso a internet mediante Smart TV. En 2015, solamente el 5.4% de los usuarios decían conectarse a internet a través de un televisor inteligente, mientras ahora es el 50%.
2: O sea, es mínima las personas que usan una computadora, una tablet o una...
0: Exacto, Mari Carmen, va reduciéndose porque cuando empezamos esta encuesta en 2015, el acceso principalmente era a través de computadoras, el acceso a internet. Casi el 80% decían, yo accedo a internet por medio de una computadora, obvio, casi, ¿no? Obviamente. Pero ahora, sí, ¿no? Pero ahora claro, solo es el 36%. Ahora la reducción ha sido muy, muy drástica. Pero para ser sustituida por los celulares. Entonces, pues eso nos hace pensar que el acceso, la facilidad de acceso a los teléfonos celulares es una parte de la explicación, ¿no?
3: Y la otra, los televisores, como nos acabas de decir, Susana.
0: Los televisores,
3: sí. Susana Pérez Cadena, aparte de estos dos elementos que son en referencia a los dispositivos que está utilizándose en México, ¿qué otros datos nos puedes dar que nos aporten la explicación de por qué está creciendo la penetración de internet en los hogares mexicanos?
0: Yo creo que más datos de esta encuesta que aporten a esta pregunta que tú haces, no tanto, en realidad no. Pero sí te puedo comentar, por ejemplo, lo que aporta la encuesta. Lo que aporta la encuesta son, por ejemplo, las diferencias entre hombres y mujeres. ¿Qué tanto acceden los hombres? ¿Qué tanto acceden las mujeres? ¿Para qué usan el internet unos y otros? ¿Para qué usan el internet en el ámbito urbano, en el ámbito rural? ¿Cuáles son las diferencias entre los estados? O sea, ¿cuáles son los estados que más acceso a internet tienen? Porque no solamente medimos el acceso a internet, sino también el acceso a teléfonos celulares, qué tanto usan o ya no usan la radio, qué tanto usan o ya no usan la televisión abierta, qué tanto usan o no el streaming, etcétera. En realidad son muchísimos temas, incluso, por ejemplo, habilidades que tienen las personas que han adquirido para manejar celulares inteligentes, qué tipo de habilidades tienen o qué tipo de habilidades tienen para las computadoras, etcétera. Si quieres, podemos entrar a algunos datos regionales.
1: A ver, danos esos datos regionales porque deben ser importantes. A ver, de entrada, uno pensaría que en el norte tienen más, en norte y centro, más internet que en el sur.
0: Sí, exactamente. Si hablamos del acceso a internet en particular, tenemos que Nuevo León, Baja California, Quintana Roo, Ciudad de México, Aguascalientes, Baja California Sur y Nayarit tienen más del 90% de su población que se considera usuario de internet. Pero en el otro extremo están con menos del, digamos, alrededor del 80% o menos, Veracruz, Guerrero, Oaxaca y Chiapas. Chiapas con 71%, es decir, Chiapas decimos, tenemos el 71% de las personas en Chiapas usan internet, mientras en el norte es el porcentaje es mucho más alto, ¿no? La brecha todavía es grande, aunque se ha cerrado, no era, es decir, era más grande.
2: Oye, y eso es interesante porque está la amenaza del 30 de junio de que mucha gente se vaya a quedar sin celular. Entonces esto sería, estaríamos hablando desde pagos digitales, desde una serie de cosas, la Comisión Reguladora de Telecomunicaciones no quiere dar su brazo a torcer, y hay alrededor de 60 millones de mexicanos nada más registrados. Ustedes tienen ahí, no sé, cifras del número de celulares, porque se hablan de 145 millones. Sí. ¿Cuál es la cifra que tienen ustedes?
0: No es tanto el número de celulares, sino el número de personas que son usuarios de teléfono celular y somos 103 millones.
2: 103
0: millones. Los 131 millones de personas que somos en el país, 103 millones usamos teléfono celular.
2: Pues nada más 60 estamos registrados.
0: Sí, está, va a estar complicado, pero bueno. Ese es otro tema, ¿verdad?
3: Claro. Oye, Susana, y bueno, respecto de el nivel de precio que tiene el acceso a internet y los dispositivos y todo eso, ¿ha tenido algún efecto? Porque aparentemente no, se ve que tiene una dinámica de crecimiento al alza.
0: Sí, impresionante, pero también medimos, entre otras cosas, el gasto promedio mensual en telefonía celular que tienen las personas por tipo de contrato. Y entonces vemos que sí han bajado los precios, en realidad, o sea, por muchas razones que tienen que ver con el desarrollo de la tecnología, ¿no? Pero, por ejemplo, en 2015, a precios constantes, vamos a decir a precios constantes de 2025, en 2015 los planes de pospago,
1: claro,
0: costaban alrededor de 740, en promedio, 740 claro, pesos al mes, y ahora cuestan 480.
1: Bajaron mucho. Hoy, Susana, nos cae aquí la guillotina. ¿Sí? Susana Pérez Cadena, claro, titular de las estadísticas económicas del INEGI. Gracias, Susana.
0: Gracias a ustedes. Gracias.
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6: México debutó con victoria. México comenzó con el pie derecho su participación en el torneo de verano futbolero al derrotar 2-0 a Sudáfrica. El equipo nacional mostró orden, intensidad y aprovechó sus oportunidades para sumar 3 puntos muy valiosos en el arranque de la competencia. La victoria ilusiona a una afición que sueña con ver a la selección hacer historia jugando en casa. Sin embargo, el camino apenas comienza y todavía quedan pruebas complicadas por superar. ¿Te convenció el desempeño del equipo de Javier Aguirre en el partido inaugural?
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6: Escocia ganó por la mínima. Escocia arrancó su participación mundialista con una sufrida victoria de 1-0 sobre Haití. El encuentro fue más complicado de lo esperado, ya que los caribeños mostraron orden y sacrificio durante gran parte del partido. Los escoceses encontraron el gol que les permitió quedarse con 3 puntos muy importantes. En torneos de este formato, lo más importante suele ser ganar, incluso cuando el desempeño no es brillante. Escocia requiere mejorar si quiere seguir con vida en la competencia.
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10: El juego Monopoly fue diseñado originalmente para enseñar sobre los peligros de los monopolios y la injusticia económica del sistema.
11: Lo que no sabías.
10: El estornudo viaja a una velocidad de 160 kilómetros por hora, expulsando aire y partículas hacia el exterior rápidamente.
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13: En el grupo I, la selección de Noruega goleó 4-1 a su similar de Irak en Boston, donde Erling Haaland se estrenó con un doblete. En el grupo C, la selección brasileña tiene buenas noticias. Con el regreso de Neymar a los entrenamientos, sin embargo, lo hizo por separado. El objetivo es que el futbolista del Santos de Brasil se vaya integrando de manera gradual con sus compañeros, y se espera que pueda tener actividad en el juego contra Haití. Dentro del sector J, Austria y Jordania finalizan la actividad de este martes en la Bahía de San Francisco. Esto en punto de las 10 de la noche, tiempo del centro de México. En el grupo K, de acuerdo con información de diversos medios, Roberto Martínez dejaría de ser el técnico de Portugal, finalizando su participación dentro de la Copa del Mundo. Soy Alberto Campos y en Grupo Fórmula somos locales.
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0: regresamos aquí a Fórmula Financiera y tenemos en la línea otro tema bien interesante. Bueno, el de los celulares ya lo vamos a ver. Hemos intentado hablar con la Comisión Reguladora de Telecomunicaciones y nomás no quieren. Pero es una broncota. Hay 60 millones de teléfonos celulares registrados. El 30 de junio vence el plazo y la gente se está comunicando con el teléfono celular para todo, para la banca, para todo. ¿Los van a pagar? A 50 millones de mexicanos van a pagar, pero vamos a ver qué pasa. Pero tenemos en la línea a Gonzalo Hernández Licola. Él es el director del Observatorio Social del CEI, del Centro de Estudios Económicos, de Estudios de Espinosa Iglesias. ¿Cómo estás, Gonzalo? Muy buenas noches.
1: Hola, querida Mari Carmen. Muy buenas noches. ¿Cómo estás?
0: Bien, gracias. Oye, pues dejaron ustedes yo creo que ha sido un mega acierto del CEI de haberte contratado después de que estuviste en el Coneval, porque es un expertazo estos temas. Pero a ver, las causas por las que más del 65% de los mexicanos no logran salir de la pobreza laboral. El dato en sí mismo es estrujante. Más del 65%. Cuéntanos.
1: Mira, la encuesta, como tú sabes, la encuesta de ocupación y empleo del INEGI tiene la virtud de que puede seguir a las familias por un año completo, 5 trimestres. Y ahí puedes ver quién estaba en la pobreza hace un año, quién salió, quién, en fin. Y el dato interesante, importante, es que del total de personas en pobreza hace un año, en pobreza laboral, el 66%... de ellas no habían salido de la pobreza un año después. Y lo que muestra es básicamente que hay familias y hay personas, Mari Carmen, en México, que a pesar de que la pobreza ha ido bajando en promedio en México, no pueden salir de la pobreza en buena parte por sus condiciones de origen, ¿no? Hay personas que nacieron con mucha pobreza, hay personas que nacieron con padres con pocos recursos, sin educación suficiente, hay mujeres, hay indígenas, y esos grupos tienen muy poca movilidad social, es decir, no pueden avanzar en la vida y no pueden salir de la pobreza. Y este dato lo está reflejando. Bueno.
2: Sí, bueno. Gonzalo, ¿cómo estás? Te saluda Marco Antonio Mares. Muy buenas noches, Gonzalo.
1: Hola, Marco, ¿cómo estás? ¿Qué dices?
2: Pues aquí escuchando con preocupación lo que nos dices. En términos generales, ¿cuáles son las causas más importantes que destacarías de esta situación que pues se convierte en un ciclo perverso en el que un porcentaje elevado de mexicanos, la mayoría, el 65% de los mexicanos no logran salir de la pobreza? ¿Cómo lo pueden ustedes identificar? ¿Qué causas son las más importantes?
1: Mira, dentro de las personas que no pueden salir de la pobreza fácilmente, están personas que viven en familias con jefatura del hogar femenina, personas que viven en el sureste, Chiapas, Veracruz, Guerrero, Hidalgo, personas que viven en familias con pocos ocupados, personas con baja educación, personas que no pueden salir de la informalidad. Entonces son causas que inhiben que la gente salga de la pobreza, ¿no? Decíamos hace rato, Marco, que si bien la pobreza ha bajado, y eso hay que aplaudirlo, este dato lo que muestra es la desigualdad de México, que hay familias que todavía están muy rezagadas y que a pesar de que la pobreza ha bajado, ellas no han salido, ¿no? Entonces eso es muy relevante recordarlo, sobre todo para que los gobiernos, las propias empresas, la sociedad civil, haga algo al respecto.
3: Sí, desde luego, Gonzalo, te saluda José y usted. ¿Qué es el gran tema, Repete. Gonzalo? ¿Qué tal? ¿Cómo estás, Gonzalo? ¿Cómo tener una suerte de elevador social en este caso con este tipo de familias que en efecto están marginadas de esa posibilidad pues de salir de la pobreza? ¿Cómo lograrlo? A pesar de que trabajan, obviamente.
1: Dos formas complementarias. Una es, si bien es cierto que el dinero en efectivo sirve como programa social, no, que no se nos olvide la calidad de los servicios, la calidad de las escuelas, la calidad de los servicios de salud. Porque si una niña de San Juan, Cancún, Chiapas, nació en pobreza, va a una escuela de baja calidad hasta la preparatoria, secundaria, a esa niña no le estamos cambiando el destino. A lo mejor puede tener becas y demás, pero si nada más es la beca, se nos olvida que si queremos cambiar el destino de esa niña, esa joven, hay que tener una escuela de mayor calidad. Y por otro lado, el tema de las oportunidades con empleos, con mejores empleos. Si el mercado laboral no te genera empleos buenos, empleos formales, empleos con buena calidad, entonces no puedes tú tener esa salida de muchas personas, ¿no?
0: Oye, ya ven, también es interesante cuando las causas de por qué la gente no sale de su pobreza laboral, también depende de en dónde, ahora sí que aquí me tocó vivir, como diría, o nacer, como diría, hubiera dicho Cristina Pacheco, y la gente que vive en los estados más pobres, sobre todo el sureste del país, son los que tienen mucho más problemas de salir adelante, y ahí interviene no solamente el dinero, sino también todas las cuestiones culturales, ¿no?
1: Así es, o sea, mientras que en promedio el 66% de las familias en pobreza no podía salir después de un año, este número se va a 82% en Chiapas, por ejemplo, ¿no? 80% de personas que hace un año estaban en pobreza laboral y siguen ahí. En comparación con, digamos, Durango con 55% o el Estado de México con 56%, que siguen siendo números importantes, pero muy diferentes a Chiapas, Hidalgo y Guerrero, ¿no? O sea, las típicas desigualdades regionales que ya conocemos en México hace muchos, muchos años, ¿no?
2: Sí, Gonzalo, bueno, es un diagnóstico tremendo, pero ¿cuál sería el camino más adecuado para eliminar todos los temas estructurales que impiden que pues este numeroso grupo de mexicanos no pueda salir de la pobreza laboral?
1: Mira, decíamos hace rato que tanto la parte de mejorar el perfil de las personas, el acceso efectivo a los derechos, como lo hemos hablado por mucho tiempo, que implica no solamente dar la beca, sino que exista el servicio y que sea de calidad para que estas personas en rezago realmente les podamos cambiar la vida, se pueda cambiar la vida y no sea simplemente estar en el mismo lugar con poca movilidad social. Y al mismo tiempo decíamos un mercado laboral que fuera mucho más activo, que ofrezca muchos mejores trabajos a todo mundo, ¿no? Sin esos dos elementos, Marco, es mucho más complicado que las familias tengan más oportunidades de salir, ¿no?
3: Ahora, para un mercado laboral más activo, como bien lo comentas, Gonzalo, necesitamos crecer más hasta que haya inversión privada que no está viendo, que se incentivara la pequeña empresa, que es alta generadora de empleos. En fin, requeríamos crecer más en general.
1: No, sin duda, es decir, en los dos rubros, en los rubros de fortalecer las capacidades de esta población con más rezago. O sea, la gente, tú imagínate la niña, mujer indígena que nació en Chiapas, que va a escuelas que no son siempre de la mejor calidad, los maestros no van, no hay baños.
0: En la Ciudad de México.
1: Exacto, y que además cuando sale enfrente a un mercado laboral en donde no hay crecimiento económico, no hay crecimiento de empleos, no hay demanda para sus servicios, estamos atrapados y mucho más estas personas en familias con muchos rezagos, que a veces son rezagos de origen, ¿no? No olvidemos este dato del CEI, que 7 de cada 10 personas que nacieron con ingresos muy bajos nunca van a salir de la pobreza en su vida, ¿no?
2: Pues sí, eso es algo que...
0: Adelante. No, tienen además ustedes un semáforo de movilidad social, ¿lo actualizan cada cuándo y dónde se puede consultar?
1: Mira, este dato que estamos hablando viene de ese semáforo. Una parte del semáforo es este 66% de las personas que siguen en la pobreza laboral después de un año. Cada 3 meses que sale la encuesta de ocupación y empleo, lo actualizamos y lo acabamos de actualizar hoy. Okay. Y esos son los datos que estamos dando a conocer. Entonces, cada 3 meses lo actualizamos con datos por estado, con datos de educación, en fin, vale la pena echarle un ojo, ¿eh?
2: Pues sí, vale la pena, Gonzalo, y bueno, seguramente también habrá que estar observando los ciclos por los que está cruzando la economía para ir haciendo este tipo de comparaciones. Gonzalo, seguramente hay algún dato al respecto.
1: Sí, sin duda, cada 3 meses estamos actualizando los datos. Como tú sabes, esta encuesta también te da la propia pobreza laboral. O sea, ojo con esto, ¿eh? La pobreza y la pobreza laboral han ido bajando, que es una buena noticia, que está bien, ¿no? Lo cual quiere decir que los ingresos laborales, de manera muy interesante, han seguido subiendo. Pero que en medio de eso, estas familias, hay muchas familias, muchos hogares, muchas personas que no pueden todavía salir de la pobreza. Entonces, estaremos cada 3 meses actualizando estos datos, ¿no? Y datos también regionales.
3: Sí, claro, y como bien dices, tiene que ver que qué bueno que haya mayores ingresos, sobre todo el aumento del salario mínimo, pero si no hay un empleo formal y no hay más empleos, pues desde luego la situación va a ser complicada, Gonzalo.
1: Así es, y luego, es decir, el salario mínimo desde mi punto de vista y otros sí ha ayudado a mejorar el ingreso laboral, pero también tenemos una fecha de caducidad, o sea, no podemos, ya las ganancias de seguir aumentando el salario mínimo cada vez son menores, claro. Y hay que tener cuidado de tener otras opciones de mejorar los ingresos laborales, ¿no?
0: Pues te queremos agradecer mucho, Gonzalo Hernández Licona, gracias, director Gonzalo. General del Observatorio Social del
3: CEI. Gonzalo, gracias.
0: Muchísimas gracias.
1: Muchas gracias, como siempre.
0: Gracias. Vamos a un corte.
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7: 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Las manifestaciones en la Ciudad de México y la inauguración del Mundial fueron los temas de mayor interés en la conversación digital. En el Claudiómetro Digital, el sentimiento positivo tuvo un aumento de 6 puntos porcentuales. Al final de esta edición destaca que el ciclista mexicano Isaac del Toro ganó la edición 78 del Tour de Auvernia.
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9: El Papa y los Reyes. España arropó y se volcó durante la visita que hizo el Papa León XIV por Madrid, Barcelona, Canarias y Tenerife. Y los Reyes y la familia real fueron grandes anfitriones del Papa estadounidense, quienes lo recibieron y lo acompañaron en esta visita apostólica. Tanto Leticia como la emérita Sofía usaron el llamado Privilège du Blanc, que les permite a las reinas católicas vestir de blanco frente a un pontífice. El rey Felipe VI resaltó la fortuna que el Papa hable español y que le resulte cercano todo lo relacionado a Iberoamérica y destacó.
10: La fe católica está enraizada en nuestro país y sin ella, bien lo sabéis, nuestra historia y nuestra cultura no se entenderían.
9: Los reyes fueron la cara de España ante su santidad. No son cuentos de hadas, son historias reales.
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11: Cuando oímos canciones así de los años 80 y 90, tipo Emanuel, Yuri, Mijares o José José, nos damos cuenta realmente qué significa el término migajero, tan en boga en redes sociales y entre los jóvenes, ese que se conforma con migajas de amor. Dice José José, vuelve por favor como estés, como sea, que a nadie le importa, aunque te hayas manchado de todo, para mí es igual, ¿no? Es el típico, ¿no? O corazón, corazón, yo te pido amor, ¿no? Que dice Yuri por ahí. O tu muñeca, eso es, la que tienes arrastrando hacia tus pies. Por favor, no canten esas canciones y no sean migajeros.
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4: Los guepardos son los únicos grandes felinos que no pueden rugir, solo maullan y ronronean.
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0: Hola. Hola, ¿qué tal, amigos? Muy buenas noches. Estamos aquí transmitiendo en vivo desde la Ciudad de México. Es Fórmula Financiera. Soy Mari Carmen Cortés. Como siempre, me da muchísimo gusto que nos acompañe el día de hoy. Pues ya que le decíamos, una de las notas relevantes es lo que está pasando con Banco del Bienestar. La Comisión Nacional Bancaria de Valores, y yo insisto en felicitar a Ángel Cabrera, que esté aplicando multas a todos los bancos, no nada más a Banco del Bienestar, pero pues hoy trascendió que tiene más de 8 millones de pesos de multas Banco del Bienestar por diversos motivos, fallas operativas, algunos problemas para retirar los dineros del cajero automático. Banco del Bienestar tiene el total y absoluto monopolio, en el manejo de los recursos del bienestar, total. Tú no puedes recibir una beca, no puedes tener tu premio de tu apoyo de adulta mayor de más de 60, de todas las becas que da, si no abres una cuenta en el Banco del Bienestar. Es obligatorio. Después puedes sacar tu dinero cada dos meses, hacer lo que quieras con él, pero de entrada te obligan a tener tu tarjetita del Banco del Bienestar. Eso es obligatorio. Entonces, lo menos que puede permitir obligarse al banco es a que funcione bien. La Secretaría de Hacienda emite un comunicado para mí extraño y que le doy tache, diciendo que el patrimonio del Banco Bienestar está salvaguardado. Pues sí, son multas que aplican a todos los bancos de la Comisión Nacional Bancaria, y emitir ese comunicado en el que además ni siquiera reconoce que hay problemas operativos, y luego trascendió, no sé si sea cierto, que el Banco de Bienestar estaría tratando de ampararse en contra de la Comisión Nacional Bancaria de Valores para salvar su honor y su prestigio. Pues no, si quiere salvar su honor y su prestigio, que funcione bien. Esto es una realidad. Y por otro lado, los mercados ya no están tan entusiasmados con este acuerdo de paz con Irán, porque pues todavía no se firma, se va a firmar el viernes. Hoy los mercados ya no estuvieron tan yupi, yupi, yu. Habrá que ver qué pasa. Se supone que el viernes se va a firmar, y habrá que ver uno de los temas básicos en el acuerdo de paz con Irán, es todo lo que es el manejo de uranio por parte de uranio enriquecido por parte de Irán. Y está como en veremos. Entonces, ojalá no pase lo que siempre se festeja, Donald Trump en su cuenta de X, y luego resulta que no. Bueno, de True Social. Marco Mares, muy buenas noches.
2: ¿Qué tal? ¿Cómo estás, Mari Carmen Cortés? Muy buenas noches, José Yuste, buenas noches. Pues sí, sin duda, ahora el tema, bueno, no ahora, todo el tiempo ha sido de especial relevancia el tema del uranio en esta, en este conflicto que tienen Estados Unidos, Israel e Irán, y sin duda, pues dependerá de que lleguen a un acuerdo sobre este tema. Es un tema delicado, es un tema muy fuerte para Estados Unidos, una demanda que ha estado exigiendo mucho el gobierno de Estados Unidos, y esto podría poner otra vez en riesgo este acuerdo anunciado en días pasados. Ojalá que se supere, y que, como lo ha dicho en las últimas horas el presidente de Estados Unidos, realmente comience a reanudarse en su totalidad esta transportación de petróleo a través del estrecho de Hormuz. Y aquí en los temas locales, en los temas nacionales, preocupa mucho lo que está ocurriendo con Banco del Bienestar. ¿Por qué? Porque se trata de un banco, y como todos los bancos, necesitan cumplir con la regulación, necesitan cumplir con la normatividad, y Banco del Bienestar está siendo multado por la Comisión Nacional Bancaria de Valores. Los montos acumulados de las multas ascienden a 8.8 millones de pesos, y esto corresponde a una serie de incumplimientos con distintos lineamientos que tendría que estar cumpliendo el Banco del Bienestar. Hay que recordar que toda la supervisión bancaria corre a cargo de la Comisión Nacional Bancaria de Valores, y necesaria, obligadamente, tiene que estar señalando quiénes sí la cumplen y quiénes no la cumplen, y cuando no la cumplen tiene que emitir las sanciones correspondientes. Y como decías, Mari Carmen, pues sí, se ha publicado, habrá que ratificarlo, pero se ha dicho que el propio Banco del Bienestar está amparándose en contra de la decisión de la Comisión Nacional Bancaria de Valores, y dice que pues le está afectando su reputación, cosa que la verdad suena muy contradictorio. José Yuste, ¿cómo estás? Muy buenas noches.
3: Buenas noches, Marco Mares, Mari Carmen Cortés, ¿qué tal? Buenas noches. En efecto, esto llama la atención porque lo comentábamos en la primera hora, lo del Banco del Bienestar. Es un banco que creó el gobierno mexicano, es un banco que tiene más de 3.000 sucursales, sería el más grande en las redes sucursales. No tiene tecnología, eso hay que decirlo. Son sucursales que tienen lo básico realmente, no están bien invertidas realmente en tecnología. Hay quien dice que son como unas cajas de zapatos con apenas un pequeño cajero, que es prácticamente lo que tienen, que es esto, el Banco del Bienestar. Pero que esté mal operado, siendo además pues un monopolio natural, porque es el que dispersa todos los programas sociales, es un monopolio natural del gobierno para dispersar los programas sociales, que esté mal operado a estos grados, a tener problemas de omisión en prevención de operaciones de retiro, por ejemplo. ¿Cómo puede ser eso? Me imagino con el tema de lavado de dinero y de tener controles. Bueno, pues hay omisiones aquí en el Banco del Bienestar. Controles internos, que no tuvo controles internos el Banco del Bienestar. Hubo también irregularidades en los controles internos. Los procedimientos operativos, tampoco hubo procedimientos operativos bien. Registros contables, hubo problemas en registros contables. O sea, por todo eso, la Comisión Nacional Bancaria de Valores lo multó. Se dio de 2020 a 2023, hubo multas, hubo sanciones. Y bueno, pues en efecto, hoy la Secretaría de Hacienda dice no hay daño patrimonial. Pues no hay daño patrimonial, pero sí hay un daño, desde luego, en un banco que nos cuesta a todos nosotros, que es el que da los programas sociales y que no puede seguir así. La verdad es que habría que revisarlo bien, bien, el Banco del Bienestar. ¿Qué es lo que está pasando? Dicen que ya está operando de manera regular. Pues vamos a ver si realmente opera de manera regular. Y bueno, los que sí están operando ya de manera regular, que habían encontrado una vez una buena brecha, es Nafin y Bancomex. Nafin y Bancomex, se va Roberto Lazzari, como bien sabemos, Roberto Lazzari se va de embajador de México a Estados Unidos, y quien llega en su lugar es Carlos Torres Rosas. Carlos Torres Rosas había estado en el gabinete de la Presidencia de la República, había estado precisamente en temas de bienestar, no había estado en temas, desde luego, de Banco de Desarrollo, es lo que es, ahí sí no tiene experiencia, pero bueno, pues llega Nafin Bancomex. ¿Qué se hizo en Nafin Bancomex? Se recuperaron consejos regionales, se recuperó el dar otra vez créditos a la pequeña empresa a través de la banca comercial. Esperamos que esto se siga recuperando.
0: No, lo ideal sería que llegara al frente de la banca de desarrollo alguien que cumpliera con el perfil que se exige, que tenga experiencia mínima y un cargo directivo en algún cargo del sector financiero, que no ha tenido Torres Rosas, que su mayor activo es que es muy amigo de Andy López, no me digan Andy López Beltrán, el hijo de López Obrador. Efectivamente, desde el sexenio pasado está en puestos importantes dentro de la estructura del gobierno, tanto en el gabinete técnico como después como encargado de los programas del bienestar. Pero de ahí a que tenga experiencia financiera, porque supuestamente, sí sé manejar muchos recursos en Banco de Bienestar, en el programa de bienestar, pero no era él que supervisaba el manejo del dinero, no era el auditor, o sea, para nada. Entonces, pues bueno, le estrechan, le alargan el currículum para que no haya ninguna objeción legal, que de todas maneras con Morena pues aprueba sin ningún problema todo. Y bueno, habrá que darle el beneficio de la duda, aparte, ojalá además de cuate sea inteligente y logre sacar adelante a Nacional Financiera y Bancomex, porque han tenido, sobre todo Bancomex, creo que 6 directores generales en los últimos 8 años. Ninguna institución puede salir adelante así. O sea, apenas están sentando, calentando el asiento y de repente pácate, la nombran a otro. Y Roberto Lazzari, que estaba haciendo muy buena labor al frente de los dos, pues ahora lo nombran, ya es el nuevo embajador de México en Estados Unidos, va a ser una pieza clave para el T-MEC, pero pues ojalá en Nacional Financiera y Bancomex no se detengan lo que estaba ya logrando bajo la dirección de Lazzari.
2: Pues sí, ese es el reto, es el desafío para quien está llegando, que pues obviamente pues no se ve que tenga el perfil para la institución, a lo mejor sí cumple normativamente, pero no tiene experiencia en el sector financiero y como consecuencia pues tendrá una curva de aprendizaje que luego muchas veces por los tiempos que representa el momento en que transita de una dirección a otra, pues muchas veces ni siquiera les da tiempo de cruzar esa curva de aprendizaje. Ojalá no sea el caso, ojalá que se atienda y se lleve adelante la dirección de estas dos instituciones que son cada vez más importantes para el plan de inversiones que está desarrollando el gobierno mexicano. Y bueno, por otra parte, hoy se publicó un decreto para que se realice home office entre los servidores públicos por los partidos del Mundial 2026. El gobierno instruyó a las dependencias a llevar adelante esta instrucción de home office, de trabajo en casa, y llama a las empresas privadas a hacer lo mismo por el Mundial 2026. Esto lo está emitiendo como decreto la presidenta de México. En la Ciudad de México, el miércoles 17 de junio, la jornada presencial concluirá a las 3 de la tarde. tarde para continuar a distancia. El resto del día, el 24 de junio, la jornada completa se realizará en modalidad remota o flexible. Así es de que tome sus precauciones, hay home office.
3: Pues home office, vamos aquí, seguimos en Fórmula Financiera. Vamos a un corte.
12: Titulares online en Fórmula Financiera. Radiofórmula.com.mx. ¿Quién es Carlos Torres Rosas, el nuevo titular de Nafin y Bancomex? Eluniversal.com.mx. AIS modifica normas de detención. Contratista privado impulsa cambios que lo benefician. Informa The Washington Post. Milenio.com. Peso mexicano avanza por optimismo sobre acuerdo en Medio Oriente. Elfinanciero.com.mx. Banco del Bienestar responde a multas. Sanciones administrativas no afectan recursos de los clientes. Excelsior.com.mx. Enroque en gabinete presidencial. Torres va a Nafin y Bancomex. Eleconomista.com.mx. Bolsa mexicana registra cuarto avance consecutivo. Espera anuncio de la Fed. Ford.com.mx. Sanciones no comprometen solvencia. Banco del Bienestar. 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
9: Con ese inconfundible sonido que mezcla rock alternativo con tintes ochenteros, Read My Mind es uno de los temas más emotivos de The Killers. Incluido en su segundo álbum, Sam's Town,

canción nos habla de vulnerabilidad, deseo y del anhelo de ser comprendido. Brandon Flowers incluso dijo una vez que era su canción favorita del grupo.

0: Esto es Read My Mind con The Killers.
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2: Los gatos son mascotas fascinantes que combinan independencia con momentos de afecto profundo. Su agilidad y elegancia los hacen únicos en el hogar. Aunque disfrutan de su propia autonomía, el ronroneo de un gato es una de las melodías más relajantes para sus dueños.
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0: Regresamos aquí a Fórmula Financiera y podemos verlo a través de Telefórmula, y no, para que ustedes lo puedan ver también, es el gobernador de Durango, Esteban Villegas. Esteban, muchas gracias por la entrevista, muy buenas noches. Aquí le hablamos de tú a todo mundo, espero que no tengas ningún inconveniente.
1: Muy bien, muchas gracias por la entrevista.
0: Sí. Oye, Esteban, pues cuéntanos, muy activo estás tú en materia de inversiones, de nuevas inversiones, a ver, cuéntanos, y por lo tanto de generar empleo, cuéntanos.
1: Y fíjate que Durango se está volviendo un polo de desarrollo bien importante, a pesar de que estamos en el norte del país, pero no tenemos frontera ni mar. Eso nos mantuvo aislados pues por mucho tiempo, pero todo esto hoy pues nos está dando una gran ventaja, porque es un estado que tiene agua, es un estado que tiene energía eléctrica suficiente. Aparte, traemos ya el gas natural a través de Fermaca de Texas a Durango, viene ya en la comarca lagunera, y bueno, tenemos mucho talento que por muchos años se ha ido de Durango a otros lugares a trabajar, y bueno, esto ha sido muy interesante para las empresas. Aparte, un estado seguro, que es de los 2-3 estados más seguros del país, y acabamos de poner la primera piedra de varias que vamos a hacer este año, de una empresa que se llama Fermachem, que es para fertilizantes nitrogenados. Es una inversión en la comarca lagunera, en Lerdo, de más de 1.600 millones de dólares, 28 mil millones de pesos. Va a generar 3.000 empleos en la pura construcción, directos, y la primera etapa la terminan el segundo semestre del 2028, y su etapa final el segundo semestre de 2029, ya vendiendo prácticamente pues lo que es fertilizantes nitrogenados a Estados Unidos, una gran parte, y otra por supuesto a México, que esto también viene a impactar de una manera positiva en el campo mexicano.
2: Claro, gobernador Esteban Villegas, ¿cómo estás? Te saluda Marco Antonio Mares, buenas noches.
1: Marco, buenas noches.
2: Me llamó mucho la atención el tema del gas natural, el tema de esta nueva planta de fertilizantes, Fermachem. Platícanos, Esteban, ¿cuál es la potencialidad de esta nueva planta? ¿Qué tanto va a consumir en gas natural y qué proveeduría van a tener a partir de pues toda esta infraestructura de gasoductos que están teniendo en Durango?
1: Fíjate que ellos hacen su propio ducto, ellos lo traen de Texas. Ellos no van a tener problemas con la parte de la energía, porque tienen dos proyectos en Durango. Este, que es Fermachem, que está en la comarca lagunera, y de ahí se van a traer el ducto de gas hasta Durango Capital, porque en Durango Capital, con Fermaca y Envidia, acabamos de firmar con ellos para que puedan venir a hacer un data center de más de 250 megas. Incluso el día 22-23 de este mes, el equipo de economía de Durango, junto con Fermaca, va a Estados Unidos con BlackRock para poder iniciar algunas operaciones financieras, y que este mismo año podamos empezar a construir ese data center, que van a ser más de 2.200 millones de dólares, pero acá en la capital. Entonces traen ellos el ducto de gas completo desde Texas, lo bajan a la comarca lagunera, y de la comarca lagunera se lo traen a Durango. Entonces esto, pues imagínate todo lo que le va a generar a Durango, algo que lo veíamos pues a muy largo plazo, algo que los duranguenses no estábamos acostumbrados. Nuestra economía primaria es la agricultura, la ganadería, lo forestal, la minería, y aparte de que estamos reforzando la economía primaria, pues hoy nos estamos abriendo al mundo en tecnología, con inteligencia artificial, con Nvidia, en el centro de datos, con Fermaca, y pues una empresa de fertilizantes, de más de 42 empresas que ya traemos firmadas, que por contratos de confidencialidad no hemos podido decir, pero que yo espero que en lo que resta de este año podamos dar a conocer esas 42 empresas grandes que van a venir a generar pues mucho empleo, y empleo bien pagado, a Durango en las diferentes regiones que tenemos.
3: Pues suena realmente interesante. Estamos platicando con el gobernador de Durango, Esteban Villegas. Gobernador, te saluda José Yuste. Oye, gobernador, cuéntanos, porque está interesante lo que están haciendo, están haciendo una transformación en el estado de Durango, interesante, sí quedarse con la parte agropecuaria, obviamente, que ha sido el posicionamiento de Durango, pero están pasando a un sector, obviamente, de manufactura especializada, de servicios, en fin. ¿Hacia dónde quieren ir en Durango y hoy en día, y cómo quieren crecer en Durango, el gobernador, si nos cuenta?
1: Mira, estamos creciendo mucho en todo lo que tiene que ver con sensores, semiconductores. Viene esta Vishay, que es americana, que hace semiconductores, Sensata, que es americana, que hace sensores para diferentes, incluso aeronáuticos, para barcos, para vehículos. Viene las que ya comenté, MLS, que es una empresa china que hace chips para las lámparas LED, que va a generar de aquí al 2030 alrededor de 1.500 empleos directos especializados, todos en la comarca lagunera. Acabamos de cerrar con Ecocable, una empresa que ya está en Durango capital, pero que ahora va a traerse todo lo que es el cable de cobre libre de oxígeno para los arneses de los vehículos, y va a tener un crecimiento hasta el 2030 para poder generar también alrededor de 800, 900 empleos directos, todos especializados. Y lo que queremos buscar es eso, algo, una economía que no teníamos. Durango ha sido exportador de cerebros por muchos años, le tenemos grandes profesionistas, a donde quiera que vamos hay un duranguense ingeniero eléctrico, electrónico, mecatrónico, que está trabajando en alguna empresa importante del mundo, y que bueno, lo que buscamos es que ya no se tengan que ir por falta de empleo. Y bueno, los tenemos el talento, tenemos un proyecto que se llama Durania, de Durango, IA de inteligencia artificial, donde estamos preparando a más de 50 jóvenes en lo mejor del mundo en inteligencia artificial, porque es a donde queremos llevar a Durango, que se haga una ciudad digital, de manufactura de gran calado, de empleos muy bien pagados, y creo que lo estamos logrando poco a poco, pero va caminando, y va caminando muy bien, gracias a Dios.
0: Aquí te interrumpo porque, bueno, estás hablando de creación de empleo de alta calidad y de alta especialidad. ¿Qué estás haciendo al mismo tiempo para capacitar, para crear estos ingenieros, estos chavos, sobre todo en inteligencia artificial y en infraestructura? Porque estas nuevas empresas, 42 que estás hablando, requieren escuelas, caminos, farmacias, cines, todo. ¿Qué estás haciendo? ¿Cómo estás haciendo esto para que no se vuelva después un cuello de botella que llega demasiada gente y se genera la gentrificación, ¿no?
1: Sí, estamos, incluso hoy, hace algunas horas, entregamos el proyecto en la capital de Durango 2050, donde pues un grupo de expertos con consultas de diferentes ciudadanos se hace toda una proyección de qué avenidas, qué nuevas calles, qué hospitales, tenemos que ir haciendo. Te puedo platicar que acá en Durango capital, donde tenemos un polo de desarrollo que junto con la presidencia de la República lo logramos, ya tenemos ahí trabajando ahorita alrededor de 5 empresas, ya están trabajando en este nuevo polo de desarrollo, y esto pues nos va a, como tú lo dices, a impulsar que nosotros hagamos nueva infraestructura. Ya hablamos con el Seguro Social porque la idea es hacer un nuevo hospital del Seguro Social en la comarca lagunera, que es donde está creciendo un poco más rápido. Vamos a hacer 15 guarderías junto con el IMSS para los diferentes polos de donde está creciendo este tipo, donde pensamos que va a crecer, o donde traemos estas empresas que van a crecer para que las mamás puedan dejar a sus hijos pues bien resguardados en estos lugares. Vamos a hacer clínicas, algunas también con el IMSS, de primera atención, de atención primaria en estos polos de desarrollo. Estamos haciendo nuevas vialidades en la ciudad. Estamos junto con el Infonavit y con estas instituciones, con INSUS, con ellos, tratando de hacer nuevos fraccionamientos que puedan quedar cerca, claro, de estos polos de desarrollo, porque pues se va a requerir también vivienda nueva y vivienda pues bien estructurada,
2: sí,
1: y con una planeación completa de las diferentes ciudades que tenemos ahorita. Agua, por supuesto.
2: Esteban, déjame interrumpirte porque se nos está acabando el tiempo y a mí me gustaría mucho que profundices en este proyecto con NVIDIA y que están buscando crear un nodo tecnológico en entidad. ¿En qué sentido sería el nodo tecnológico? ¿Cómo lo están planeando y qué inversión estarían realizando?
1: Fíjate que es una inversión de más de $2,000 millones junto con Fermaca, y ahorita el primer paso que estamos dando es que ya se llevaron a los primeros 20 maestros que ellos escogieron, de más de 1,000 que se pudieron registrar, y ya a ellos los están capacitando para poder ser embajadores en el mundo en el tema de inteligencia artificial. Y nos han comentado los de NVIDIA que tienen un gran nivel, los maestros, los alumnos. Tenemos mucho tiempo trabajando en las universidades tecnológicas, politécnicas, en el Tecnológico de Durango, para poder generar estas nuevas generaciones con estas nuevas ideas, nuevas tecnologías. Nos ha funcionado, sí,
3: pues, y eso
1: hace que estas empresas pues puedan venir.
3: Suena muy bien, gobernador de Durango, Esteban Villegas. Qué gusto tenerte con nosotros. Gracias, gobernador.
1: A ustedes, les mando un abrazo y gracias por permitirme estar con ustedes.
3: Buenas noches. Gracias, gobernador. Buenas noches. Vamos a un corte comercial.
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13: Bosque de Bialowieza, Polonia y Bielorrusia. Este es el último vestigio del bosque virgen que alguna vez cubrió la gran llanura europea. Bialowieza es famoso por albergar la población más grande de bisontes europeos.

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2: Regresamos aquí a Fórmula Financiera, no podemos dejar de hablar de fútbol, evidentemente, y tenemos vía Zoom, o sea que también lo podemos ver en Teleforma y desde luego YouTube. A Raúl Eduardo Orbañanos, ¿cómo estás, comentarista deportivo?
3: Raúl, qué gusto. ¿Cómo estás, Raúl? Buenas noches.
4: Hola, Mari, Marco, Pepe, qué gusto estar con ustedes. Una jornada interesantísima,
2: a ver,
4: la que vivimos.
2: Arráncate.
4: Hoy.
2: A ver, para empezar, de todos estos, yo me tocó ver el Noruega contra Janssen y contra Kim, que yo no sé nada de fútbol, pero gritaba todo el restaurante. Dime una cosa, de todos los partidos que tú has visto, que me imagino que son casi todos, hoy, ¿cuál es el que dijiste, wow, no sé si los tres goles de Messi o qué? Tú dinos, ¿qué fue lo que tú dijiste ya con esto?
4: Hoy me gustó mucho el partido de Francia-Senegal, fue un partido bien, bien interesante. Francia, que es uno de los candidatos a ganar el título, en el primer tiempo sufrió en serio con Senegal, y el segundo tiempo se puso las pilas, fue un equipo completamente diferente. Apareció la gran figura de Kylian Mbappé, con un doblete que le da al final la victoria a Francia 3-1, ¿no? Pero decías también, Mari, del de Noruega, la jornada pintaba interesante porque entraban a escena Mbappé con Francia, Haaland con Noruega y luego Messi con Argentina, tres de las grandes figuras del fútbol mundial, la gente expectante por verlos y no defraudaron, ¿no? Dos goles de Mbappé, luego dos goles de Haaland, que termina ganando Noruega 4-1, pero la jornada y la historia la hace una vez más Leo Messi.
3: Sin duda, Raúl Eduardo Orbañanos. ¿Cómo estás? Te saluda Marco Antonio Mares. Muy buenas noches, Raúl.
4: Hola, Marco, qué gusto.
3: Y precisamente de este partido Argentina-Argelia, cuéntanos, porque pues lo que vimos fue algo esperado, por supuesto, pero tú dinos cuál es tu punto de vista, cuál es tu conclusión después de ver este partido.
4: Yo no esperaba, o sea, sí esperaba, por supuesto, que ganara Argentina, tiene un gran equipo, pero yo no esperaba ver a Messi en el nivel que lo vi y no esperaba que llegara al Mundial como lo estoy viendo hoy. No, falta todavía mucho Mundial, pero caray, después de ver la final de hace 3 años y medio en Qatar, donde se corona, después se va a jugar al Inter de Miami, que la MLS no es una liga tan fuerte como Europa. Yo no pensé verlo en el nivel que lo vi, pero el espíritu competitivo y la calidad de Messi es de verdad que es superlativo, ¿no? Hoy 3-0 gana Argentina, hace los tres goles, se convierte ya junto con Miroslav Klose en el mayor anotador en la historia de los mundiales, es el primer futbolista en jugar 6 Copas del Mundo hoy con el partido que juega, lo empatará Cristiano Ronaldo mañana. Pero el primer futbolista, y no se cansa de luchar, no se cansa de competir. Yo no sé hasta dónde va a llegar Messi, de verdad, pero lo que hoy vimos hoy fue espectacular.
5: Además, con una diferencia notable que fue hoy, Raúl, te saluda José y usted, una diferencia notable, Raúl, fue ver a Messi con golazos. No, el de los de Mbappé estuvieron bien, vaya Haaland también, pero los de Messi sí fueron soberbios, fueron los clásicos goles que nosotros, por ejemplo, estábamos acostumbrados a verlos en un buen momento en el Barcelona. Y eso ahora lo repite la selección argentina ya casi a 40 años de edad en su sexto mundial. Realmente sí es sobresaliente.
4: Eso es lo que es impresionante, Pepe, porque no sé si la gente o nos acostumbramos a lo que hace, porque llevamos 20 años viéndolo, ¿no? Y todo lo, cuando estaba en el Barcelona cada semana y en la selección sigue y sigue, el mayor anotador en la historia de la selección, ahora el mayor anotador en la historia de los mundiales, lo que hace jugar al equipo, los goles que mete, yo no sé hasta dónde va a seguir. Sin duda, para muchos el mejor jugador de la historia, para otros está por ahí

0: Pelé compitiendo, Maradona, pero lo que hace Messi es realmente, realmente increíble. Sin duda, si Argentina era candidato, viendo hoy a Messi, hay que candidatearla dentro de los favoritos, ¿eh?
1: Sí. Y bueno, y después de lo que pasó, yo no soy futbolera, pero después de lo que pasó con España, que era como que el gran favorito, creo que se movieron todas las quinielas, porque no anotó gol. Ahora tú dirías, si hoy tuvieras que decir quién va a ganar, tú dirías Argentina. ¿Cuál sería tus tres favoritos para ganar en la Copa?
0: Yo sigo pensando que España está dentro de los candidatos, ¿no? Un mal partido no creo que haga diferencia. Le ha pasado a muchos equipos. A la propia España, cuando fue el Mundial de Sudáfrica, perdió el primer partido, después se coronó. Argentina, el Mundial anterior, perdió el primer partido y terminó coronándose. España tiene mucha calidad y yo sí la pondría como uno de los favoritos. Francia, sin duda. Portugal, que juega mañana entre cena Portugal contra la República Democrática del Congo. Veremos a Cristiano Ronaldo y Argentina. Esos son mis cuatro favoritos para ganar el Mundial y yo los pondría justo en ese orden, Mari.
2: Bueno, pues ahí está el orden. Raúl, ya viene el partido de México. ¿Qué expectativa? ¿Qué es lo que estamos aguardando los mexicanos con este partido?
0: Caray, con estos 48 equipos en el Mundial, se tarda mucho en volver a jugar la selección, una semana de partido a partido, ya nada más faltan dos días. La expectativa es grande, ¿no? Y esperando que la selección mejore, tiene que mejorar considerablemente si le quiere ganar a Corea, que es un equipo muy, muy difícil, muy bien trabajado, no te digo nada espectacular, pero si México muestra el nivel del primer partido, no creo que le vaya a alcanzar para ganar, ¿no? El haber trabajado una semana, los cambios que pueda hacer Javier Aguirre, creo que nos da la esperanza de que México pueda ganar el partido. Si lo gana, será primer lugar de grupo. Si no lo gana, no va a ser primer lugar de grupo y nos tocará sufrir, Marco.
3: Ahora, Raúl, con esto ya no habrá excusa para Javier Aguirre. El Vasco Aguirre, la verdad es que es buen entrenador, pero sí se le ha podido dar lo más que se puede, le puede dar, lo ha elegido él, ha hecho muchos cambios en todo el equipo, los ha cambiado, llega hasta esta instancia, la verdad es que sí se le han dado apoyos.
0: Sí, no, desde luego, todo lo que quiso, los seleccionados no jugaron liguilla, los tuvo concentrados mucho tiempo, además estamos en casa, somos locales, ¿no? Y eso hay que aprovecharlo, y México ha demostrado a lo largo de los mundiales que cuando se trata de dar un do de pecho, a lo mejor cuando hay que sacar la cara, pues hay que hacerlo, ¿no? En México tenemos que ganar y no podemos darnos el lujo de no ganar el jueves en Guadalajara.
1: Si llegáramos a empatar, que yo espero que ganemos, ¿México ya no sería cabeza de grupo?
0: No, si empatamos, lo más seguro es que México ya no sea primer lugar de grupo, porque Corea le faltaría jugar contra Sudáfrica el último partido, yeah. Y lo más lógico es que Corea ganara ese partido, entonces México quedaría segundo. No creo que vaya a perder con Chequia en el Estadio Azteca, sería segundo y le tocaría irse a Los Ángeles, jugar en Los Ángeles y jugar contra el segundo lugar del grupo de Canadá y Suiza, que sería en teoría un rival mucho más complicado que si quedas en primer lugar, recibir a un tercer lugar en la cancha del Estadio Ciudad de México o Estadio Azteca.
2: Claro, Raúl, en cuanto a la integración del equipo, ¿se esperan cambios? ¿Qué tipo de alineación se espera?
0: Mira, hay un cambio obligado, Marco, porque fue expulsado César Montes en el partido inaugural. Entonces César Montes, que es el capitán del equipo, el defensa central, no va a poder jugar. Se espera que sea Edson Álvarez el capitán, el que era capitán de la selección nacional, que no fue capitán porque no arrancó el partido, que sea quien lo supla. Pero Edson Álvarez lleva mucho tiempo sin jugar. No tiene ritmo, no sabemos cómo vaya a llegar al partido. Corea es un equipo muy rápido, es un equipo peligroso, es un equipo que ataca muy bien por el centro. Es una incertidumbre grande la que se plantea, la que podemos esperar, a ver qué tal está Edson Álvarez, que parece que es quien va a jugar. No se esperan más cambios de momento, o no se conoce que Javier Aguirre vaya a hacer más cambios. Con los mismos hombres que arrancaron la inauguración, pero con un sistema, creo yo, debería ser un poquito más agresivo. Esperemos que México pueda ganar. Por cierto, en Guadalajara hay mucho coreano, ¿eh? Yo no creo que el público vaya a ser 100%.
3: No va a ser con el Azteca, no va a ser claramente, Raúl. Oye, Raúl, Gilberto Mora y la Hormiga González, que todo el mundo los vitorea, los quiere, están ahí. ¿Crees que entren desde el principio o entrarán en el segundo tiempo? ¿Cómo los ves?
0: La Hormiga González no es un muy buen jugador, pero ahí está Raúl Jiménez. El puesto de centro delantero tiene dueño, es Raúl Jiménez, es nuestro mejor jugador, es el estandarte ahora de la selección
3: y mete goles, ¿no? Con Quiñones.
0: Exacto, mete goles, aparte hace jugar al equipo y es un gran, gran jugador. Y Gilberto Mora, ay, yo por ahí tengo mis dudas, que a lo mejor pueda hacer uno de los cambios, pero también, caray, un jugador tan joven, en este partido tan importante, no creo que el Vasco se la vaya a jugar. Por ahí lo mete en el segundo tiempo como un revulsivo, pero yo no creo que de inicio vaya a arrancar Gilberto Mora, que por cierto es un verdadero jugadorazo.
3: Es un crack, claro.
1: ¿El que es este chavito de 17 años?
3: Sí.
0: Exacto, exactamente.
1: Y es el más joven, y acuérdate que soy ignorante y lo puedo decir al aire, ¿es el jugador más joven en la historia del fútbol mexicano en un mundial?
0: Ay, ahí te fallo, Mari, creo que no, ¿eh? Creo que en el primer mundial hubo uno más joven, pero sí es el jugador más joven en este mundial.
2: Y sobre el que hay muchas expectativas, porque pues ha tenido mucho valor, mucha valía en sus partidos, ¿no?
0: Sí, no, y digo, desafortunadamente en el último tramo de la temporada también se lesionó, no llegó con el mejor ritmo posible y al final eso creo que le pesó a lo mejor para no ser considerado como titular, ¿no? En la etapa final de preparación y en la inauguración, ¿no? Porque durante la Copa Oro que ganó México ya con Javier Aguirre, se terminó ganando el puesto y terminó siendo titular y terminó haciendo diferencia, pero el ritmo de partido es diferente y ahí es donde le faltó ese ritmo para terminar siendo titular a Gilberto Mora, que será sin duda nuestro mejor jugador para los próximos.
3: Desde luego,
0: días.
3: Raúl Eduardo Orbañanos, qué gusto tener a nosotros. Gracias, Raúl.
0: Gracias a los tres, un gusto.
3: Realmente, vamos a un corte comercial.
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7: En plena ciudad de Colima, el majestuoso Palacio Federal destaca por su arquitectura neoclásica. El terreno de este inmueble fue un cementerio, después una finca y una botica. Pero fue hasta 1908 cuando el entonces presidente municipal Blas Ruiz Díaz y un propietario del inmueble construyó ahí su casa. Sin embargo, desde 1928, el edificio estuvo en pugna por diferencias políticas, por lo que el gobierno estatal lo confiscó. Su interior está adornado con pinturas y murales de artistas como Mercedes Zamora o Antonio Cedeño, entre otros.
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8: Los caballitos de mar machos son los que quedan embarazados. Dan a luz hasta 1,500 crías por cada embarazo.
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7: Los ojos hacen más ejercicio que las piernas. Los músculos oculares se mueven miles de veces durante todo el día.
6: La importancia del saber.
7: Las ratas se ríen cuando les hacen cosquillas, aunque emiten sonidos de alta frecuencia inaudibles para el oído del hombre.
6: Información sorprendente.
7: El cuello de la jirafa tiene solo 7 vértebras, el mismo número que posee el cuello de un ser humano.
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9: Joaquín El Chapo Guzmán envió 2 nuevas cartas a la Corte Federal de Brooklyn en Nueva York para solicitar otra oportunidad de apelar la condena que recibió en 2019, ya que asegura su vida ha cambiado. Hasta el momento, el ex líder del cártel de Sinaloa ha enviado al menos 15 cartas. El Partido Verde Ecologista en la Ciudad de México, liderado por Jesús Sesma, celebró la aprobación de reformas históricas que prohíben la venta de perros y gatos por redes sociales y plataformas digitales. La fuerza política detalló que esta iniciativa fomenta la adopción responsable. El secretario de Seguridad, Omar García Harfuch, informó que del 6 de julio de 2025 al 31 de mayo de este año se han detenido 1.468 personas presuntamente relacionadas con el delito de extorsión en 24 entidades del país.
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1: Regresamos aquí a Fórmula Financiera y tenemos a la línea Alejandro Saldaña, economista en jefe del Banco B por Más. Alejandro, ¿cómo estás? Muy buenas noches.
11: ¿Qué tal, Mari Carmen? Buenas noches, qué gusto saludarte. Sí,
1: igualmente. Oye, pues los mercados pasaron como de la euforia a la cautela, ¿no? Ayer, bueno, sobre todo jueves y viernes de la semana pasada estaban como medio eufóricos porque ya era inminente el acuerdo de paz. Se anuncia el domingo, ayer más o menos, pero hoy como que se desenfrió el entusiasmo.
11: Parcialmente vemos ahí una toma de utilidades, particularmente en el sector tecnológico y muy específicamente en el tema de la manufactura de microprocesadores, un sector que había recuperado terreno de forma importante anteriormente, y hoy vemos una toma de utilidades, aunque no es es importante más bien generalizar que no fue todo el sector tecnológico. SpaceX, por su parte, sigue consolidando una tendencia alcista luego de la colocación en la bolsa y ya supera incluso a Amazon en su valor de mercado, ¿no? Entonces vemos ahí una pequeña toma de utilidades probablemente, y pues bueno, para la jornada de mañana mucha de la atención va a estar puesta en el anuncio de política monetaria del FED, del Banco Central Estadounidense, donde pues debutará Kevin Warsh como presidente de este instituto, y ya hay rumores de qué sorpresas pudieran venir en el anuncio de mañana.
2: Sí, Alejandro, ¿cómo estás? Te saluda Marco Antonio Mares, muy buenas noches, ¿cómo estás?
11: ¿Qué tal, Marco? Qué gusto saludarte, buenas noches.
2: Bien, Alejandro, bueno, pues como dices, lo que hay que esperar es sobre todo el mensaje que se enviará a los mercados en esta reunión de la FED con el nuevo presidente. ¿Qué sorpresas se esperan en los mercados?
11: Bueno, el presidente, ¿no? Presidente del FED, durante sus comparecencias más recientes, él señaló que él considera que el FED debería de depender o darle menos importancia a la guía prospectiva, ¿no? Y evaluar o valorar sus decisiones de política monetaria más en los datos observados de la inflación y del empleo. Incluso se está empezando a rumorar que, como cada trimestre, y como bien saben, el FED ajusta sus pronósticos macroeconómicos, incluyendo la tasa de interés que los miembros consideran adecuada en adelante, ¿no? De acuerdo a las condiciones macroeconómicas previstas. Y se está rumorando que Kevin Warsh pudiera no emitir su pronóstico sobre este nivel adecuado de las tasas de interés para los próximos años. Y esa pudiera ser una de las grandes sorpresas del comunicado de mañana. Asimismo, pues será también interesante cómo responde y cómo se comporta durante la sesión de preguntas y respuestas posterior al anuncio de política monetaria.
3: Pues sí, Alejandro, porque te saluda José. Yo, usted, Alejandro, Kevin Warsh, el nuevo presidente de la Reserva Federal, lo puso ahí Donald Trump y va a querer guardar un equilibrio entre lo que tiene que hacer y entre quedar bien con el presidente, pero pues es autónomo. O sea, sí va a ser algo muy complicado.
11: ¿Qué tal, Pepe? Buenas noches. Sí, sin duda alguna es un equilibrio difícil que tendrá que manejar el presidente del FED, pero tampoco vemos que en el balance la Junta o el Comité vaya a sufrir algún cambio en cuanto a si va a ser con un tono un poco más laxo o un tono más restrictivo, debido a que Stefan Milan salió del Comité para darle entrada a Kevin Warsh, y recordemos que Stefan Milan también había sido nominado por el presidente Trump y fue este miembro quien votó en varias ocasiones por recortes agresivos en las tasas de interés. Entonces él tenía una postura mucho más dovish a la que incluso seguramente tendrá Kevin Warsh. Entonces no vemos un cambio, un desbalance radical realmente en el Fed con la entrada de Kevin Warsh, considerando este movimiento previo que implicó la salida del subgobernador o del miembro de la Junta de Gobierno, Stephen Miller.
1: Entonces, ¿dejará las tasas? ¿Se quedarán mañana sin cambio las tasas? 3.75, 3.50, ¿no? En Estados Unidos. En el Banco de México ya se anticipó que va a haber una pausa en los ciclos de baja en las tasas. Entonces, el diferencial de tasas en Estados Unidos se va a mantener tal cual hasta que Estados Unidos no baje las tasas, porque si México dice que ya no los va a bajar y Estados Unidos los llegará a bajar, ¿cuándo esperas tú que la Fed comenzaría a bajar las tasas?
11: Bueno, me parece que justamente mañana no se esperan cambios en la tasa de interés, y probablemente algún ajuste en la tasa de interés tenga que venir el próximo año por parte del Fed. La inflación parece que se empieza a moderar una vez que se disipen estos choques o se termine de disipar estos choques energéticos. En la última lectura de la inflación subyacente en la parte de bienes y algunos servicios discrecionales empezamos a encontrar una moderación importante debido a la desaceleración en el consumo allá en los Estados Unidos. Si esta tendencia se mantiene y de nuevo si se disipan los choques de los energéticos que llevan para la baja de los precios del petróleo internacionales, pudiéramos ver una inflación moderándose, pero todavía arriba del 3%, todavía lejos de la meta de 2%, y por lo tanto tal vez hasta inicios del próximo año es cuando empecemos a ver la posibilidad de un recorte en las tasas de interés. En el caso del Banco de México, lo que se comunicó y lo que pues, he interpretado de alguna forma es que concluyó el ciclo de bajas automáticas en las tasas de interés que empezó en 2024, y el banco aclaró que por el momento, pues sí, no van a mover las tasas de interés porque justo este nivel de tasas es suficiente para hacer frente a los riesgos sobre el panorama, muy puntualmente los cambios en la política comercial de los Estados Unidos y también estos choques energéticos. Entonces, si se llegara a solucionar el tema energético, si el panorama inflacionario en el país fuera un poco menos adverso, y considerando que la Junta de Gobierno del Banco de México el próximo año quizás sea más laxa a la que tenemos ahorita debido a la salida del subgobernador Heath en diciembre, también el Banco de México pudiera animarse a recortar la tasa de interés si la inflación llegara a bajar el 4%.
2: Pues Alejandro Saldaña, economista en jefe de Banco B por Más, muchísimas gracias por la entrevista.
3: Gracias.
2: Alejandro.
11: Un gusto. Saludos.
1: Oye, y rápidamente, antes de irnos antes de que se acabe el programa, hoy se dio a conocer un dato que yo creo que debía de levantar mínimamente estos foquitos amarillos. De enero a mayo de este año, en los primeros cinco meses del año, 851,837 trabajadores, casi 900,000, retiraron recursos por desempleo de sus Afores, más de 18,346 millones de pesos. Sí se puede retirar este dinero por desempleo, pero cada vez que se retira ese dinero, pues se va mermando el que van a recibir en su pensión. Entonces, sí es una noticia que me llamó la atención, es una cifra récord, 18,346 millones en lo que va del año. Y pues no que va toda la economía muy bien y pues que sí, el empleo muy bien y que todo maravilloso.
2: La verdad es que es un derecho, es una posibilidad. Sin embargo, independientemente de que hay muchas personas que lo necesitan, indudablemente, también es cierto que hay una gran cantidad de malos asesores que llevan a tomar estas decisiones en detrimento de los ahorros de los trabajadores. Hay que tener mucho cuidado a la hora de tomar esta alternativa porque pues va en contra de pues el ahorro que se está acumulando en favor de los trabajadores.
3: Y bueno, se han dado a conocer el sector energético prácticamente, Pemex, la Secretaría de Energía, pero también Economía, también el Medio Ambiente, que ellos desmienten versiones de que haya clausuras de gasolineras. Pemex cuenta con el producto suficiente, es decir, con gasolina suficiente para abastecer a sus clientes y el suministro operar de manera regular. De enero a mayo de 2026, la empresa pública del Estado, es decir, Pemex, sí aumentó sus ventas de gasolina, se dice, el 9% con respecto al mismo periodo. Así que, bueno, hay gasolina suficiente, hay buen abasto, hay suministro de gasolina, es lo que está dando a conocer pues el gobierno mexicano frente, pues creo que tengo que tener alguna columna.
1: Rumores en redes sociales, porque la verdad es que es un problema muy preocupante. La mayor parte de los chavos se informan a través de las redes sociales, de TikTok, de Instagram, y pues se informan con un cachito que ni siquiera verifican si está bien o no la fuente, y el gobierno tiene que salir a desmentirlos. En ese caso, qué bueno que esté desmintiendo
3: que es suministro de gasolina.
1: Que no va a haber desabasto de gasolina, porque si no va la gente corriendo a la gasolinera, ¿no?
3: Hay filas en las gasolineras.
1: Ya empezaron a correr, sí. No es necesario ni corra mañana.
3: Si hay suministro mañana,
1: está en la cola, córrale, porque sí.
12: Lleva a tomar decisiones malas.
1: Mañana, claro. Sin lugar a dudas, después te carga gasolina. Si estás ahorita ya atorado, pues no tiene ningún
3: y
1: caso.
3: Y también diésel,
1: ya lo está diciendo la Secretaría de Energía. Y bueno, vamos a ver ahí también los precios del petróleo que hoy le estábamos diciendo, siguen a la baja, vamos a ver qué pasa.
3: En 77 marca
1: la mezcla mexicana, ¿no? 73.05 dólares.
3: Hoy. Fíjate que ya no va a llegar a los 60 de antes de la guerra. ¿Por qué? Porque hay un daño estructural, hay un daño en lo que pasó con las instalaciones, desde luego en el Medio Oriente, en todos los países árabes, hay un daño. Entonces, bueno, pues va a bajar pero el petróleo, fíjate, pero no. A lo mismo de antes de la guerra que
1: el Brent bajó hoy 5.06%, es una baja muy importante, está en 78.96, ya bajó de los 80 dólares, el W Texas Intermediate bajó también de 80 dólares, 76.57, ese sí subió 0.68 en relación a ayer, pero la mezcla mexicana llegó a estar a 107, 108 dólares por barril, para que vean el impacto del anuncio de que se había llegado a un acuerdo con Irán, 73.05 dólares, y esto le da al gobierno un respirote en las finanzas públicas.
12: Pues sí, sin duda alguna. Y lo cierto es que hasta ahora lo que ha venido bajando ha sido muy importante, pero no se va a tener un precio similar a los que existía antes de la guerra hasta que no vaya, primero confirmándose que se llegó a concretar la paz, hay que ver el tema del uranio, y en segundo lugar, pues que les vayan abriendo poco a poco la llave, que no es de la noche a la mañana.
1: Y bueno, pues ya nos vamos, Pepe. Buenas noches, Marco Mares. La producción de Diana Zapeta con la asistencia de Charlie González y Cindy Sánchez, el staff, los controles técnicos, Lorenzo Gasca, Gus Martínez, el staff de televisión, Vane Díaz, Carmen Gutiérrez, Jimena Bocanera, en YouTube, Jorge Cruz y Katy Hernández. Se quedan en Telefórmula con Juan Pablo Pérez Díaz, en Fórmula Noticias, en Radio Fórmula con Ya Salió el Peine y con Pei Garza. Y nos vemos mañana. Muchas gracias.
3: Hasta mañana. Mañana.
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2: Taxistas del Aeropuerto Internacional de la Ciudad de México lanzaron descuentos de hasta el 18%, producto de acuerdos alcanzados con el Grupo Aeroportuario de la Marina. 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
1: Tener un papá o una mamá con rasgos narcisistas puede ser muy confuso para los hijos porque a veces sus necesidades, emociones y deseos parecen estar siempre primero. En estos casos, los niños pueden crecer sintiendo que no son vistos, escuchados o validados del todo, lo cual puede generar dolor emocional, inseguridad y dificultad para confiar en sí mismos. Reconocer esta dinámica no es para juzgar, sino para comprender lo que ocurre dentro de este vínculo familiar y poder sanarlo con conciencia. Entenderlo permite romper patrones que se repiten de generación en generación. A partir de ahí, se puede elegir crear de una manera diferente, basada en una empatía, el respeto mutuo, límites sanos y un amor más consciente, donde las emociones de todos sean tomadas en cuenta y los hijos se sientan realmente valorados. 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
9: Muy buenas noches, hoy es martes 16 y agarren paciencia porque vamos a estar todavía varios días, si no es que todo este mesecito, con muchísimo tráfico, pero yo feliz de acompañarlos a donde sea que se estén trasladando, una cena, al Guateque o que estén en el tráfico, aquí para que se lo pasen espectacular. Así como lo pasábamos espectacular con Rocío Dúrcal, que este año cumplió 20 años de ya no estar entre nosotros, pero hay un homenaje que la revive y no te lo puedes perder.
10: La ganadora del Latin Grammy, que está rindiendo un homenaje a la gran Rocío Dúrcal.
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10: Nuestra invitada de hoy es una de las intérpretes más importantes de los últimos tiempos. Su historia comenzó rodeada de música desde muy pequeña. Mientras muchos niños apenas descubren qué les gusta hacer, ella ya estudiaba flauta, violín y formaba parte del coro de su colegio. Aunque al principio no era más que un simple hobby, poco a poco fue trazando su destino hacia el estrellato. El punto cumbre de su carrera musical fue en 2012, cuando protagonizó el musical La Lupe, Reina del Desamor, un espectáculo tan exitoso que posteriormente dio origen al álbum Soy Puro Teatro, un homenaje a la icónica cantante cubana. El proyecto cruzó fronteras y terminó otorgándole un Latin Grammy en 2020.
11: Había mucho vínculo con La Lupe por la cantidad de veces que ella visitó el país. Entonces, de allí nace la idea de alguna vez grabar el disco. Grabar el disco, pero como se grababa en la época, con muchos músicos, con un big band latino.
10: Aunque la música siempre estuvo presente en su vida, en la actuación también empezó a abrirse camino. Con el tiempo se convirtió en una de las grandes figuras del teatro musical. Producciones como Jesucristo Superestrella, El Violinista sobre el Tejado y La Novicia Rebelde demostraron que tenía la capacidad de sostener grandes montajes con una voz privilegiada y una presencia escénica contundente. Tanto así que muchos la consideran la reina de los musicales en Venezuela. Su presencia en el mundo del espectáculo no solo ha quedado en las tablas de los teatros, también en la pantalla chica, con proyectos como La Mujer Perfecta, Mi Ex Me Tiene Ganas, La Pura Mentira, entre otros. Y por supuesto, la internacionalización no tardó en llegar. En 2018, se sumó al elenco de la exitosa telenovela Amar a Muerte, y más adelante formó parte de Malverde, El Santo Patrón. Después dio el salto al universo de las plataformas digitales con la serie Pálpito de Netflix, una producción que se convirtió en un fenómeno global y que le permitió llegar a nuevas audiencias en América Latina y Europa.
12: Hoy vuelves a nacer.
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10: Recientemente, asumió un nuevo reto en su carrera, homenajear a la española más mexicana, Rocío Dúrcal. Desde el 2025, ha llevado este espectáculo por el mundo y ahora, por fin lo vamos a poder disfrutar en el país que tanto amó a esa intérprete. Seguramente ya saben de quién estamos hablando. Por supuesto, nos referimos a la inigualable Mariaca Semprún.
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9: Y vamos a continuar muy musicales porque Felino Farid nos viene a revelar su nuevo sencillo. Después de Mi Banda El Mexicano, así es que ya sabes que estamos grabando desde nuestra casa de Midnight Monkey. No le puedes cambiar, esto se llama Ya Salió El Peine.
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19: Taxistas del Aeropuerto Internacional de la Ciudad de México lanzaron descuentos de hasta el 18%, producto de acuerdos alcanzados con el Grupo Aeroportuario de la Marina. La presidenta Sheinbaum afirmó que es probable que se reúna con el rey Felipe VI en el marco del Mundial 2026 y aseguró que el encuentro ocurrirá en Ciudad de México. Andrés Tobar, esposo de la actriz Maite Perroni, fue vinculado a proceso por el delito de fraude. El productor de televisión es señalado de falsedad de declaración y fraude procesal por 150 millones de pesos.
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20: La empresa china Yuptech Robotics presentó los avances del modelo de robots humanoides U1 Pro, diseñados para el mercado masivo y que en 2 días generó preventas millonarias a la compañía con miles de pedidos. El U1 Pro es un robot humanoide biomecánico avanzado de tamaño completo, con un modelo de inteligencia artificial que se basa en la conversación para mejorar la interacción humano-robot. Es capaz de identificar el tono, las expresiones faciales y la velocidad del habla para reconocer el estado de ánimo del usuario y ajustar sus respuestas a este contexto. Incluye 2 modelos humanoides con apariencia hiperrealista, ambos rubios, en versión femenina de 1,68 metros de altura y 35.2 kilos, y una masculina de 1,83 metros y 42 kilos. Aunque los propietarios pueden modificar detalles estéticos y rasgos de personalidad con el tiempo para crear un comportamiento más personalizado, informó Aide Rivera. 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
9: Y ahora sí ya estamos con nuestra invitada estelar, la ganadora del Grammy, María Casembrun. ¿Cómo estás?
1: Bien, ¿y tú?
9: Placer. Oye, qué placer que vengas. Más bien, los homenajeados somos nosotros porque vienes ahorita de Houston, de Orlando y mañana te vas a presentar, pero pues por supuesto que acabamos de ver toda esta trayectoria que has hecho tan asertiva en los medios y que además nos has llenado, pues bueno, de este gozo y además también pues un poco traspasando fronteras porque tu público, pues digamos que está en toda América Latina, incluso en Estados Unidos, como acabamos de ver también en la cápsula.
1: Sí, exactamente. Bueno, venimos de Madrid, de hecho, de haber hecho dos shows allá de este homenaje. Y, por supuesto, teníamos que venir a Ciudad de México.
9: ¡Claro!
1: A traer a la española más mexicana.
9: Oye, Rocío Dúrcal, de verdad, sí. En nuestro país, pues digamos que marcó toda una época. Yo creo que no hay una persona que ahorita nos esté escuchando o que nos esté viendo que no haya cantado una de las canciones de Rocío. Porque además
1: incluso
9: también,
1: sin darse cuenta. Porque
9: claro,
1: hay gente que dice, no me acuerdo qué canción será. Y le pones Amor Eterno o le pones Costumbres y se la cantan de una.
9: Oye, pero qué cañón que además también esto se ha convertido, por supuesto, no solamente lo atemporal que acabas de decir, sino también generacional. Porque digamos que aquí no importa y sigue pasando los años y la gente la sigue cantando porque lo escuchaban de la abuela y luego lo escuchaban de la mamá.
1: Exactamente.
9: Y eso se va pasando.
1: Se va traspasando de generación en generación.
9: ¿Sí?
1: Y son canciones que están pegadas a recuerdos.
9: Claro.
1: A recuerdos bonitos, a recuerdos nostálgicos de padres, abuelos, tías, la señora que estaba en la casa, la tía que entonces cuando limpiaba ponía la música.
9: Claro.
1: El padre que la cantaba mientras que llevaba a los muchachos al colegio o iba a la playa. Entonces,
9: así yo me acuerdo justamente de estas canciones que me ponía Rocío, que mi mamá, por ejemplo, es el recuerdo supervivido que tengo yo cada vez que la escucho. Yo creo que muchísima gente que ahorita también se siente identificada con este sentimiento de decir, oye, qué bonito que me acuerde también de esos momentos, porque además también hay ciertos momentos como muy definidos en el acervo y en la memoria de cada una de las personas que nos ven y que nos escuchan y que dicen, me acuerdo perfecto, como dices tú, cuando me estaban llevando a la escuela o cuando nos fuimos de vacaciones o cuando mis papás se divorciaron, porque también, pues tus canciones hablan también de amor y de desamor.
1: Amor y dolor.
9: Y dolor.
1: Yo siempre digo que Rocío Dúrcal le cantó al amor en todas sus formas, porque ella grabó más de 300 canciones diciendo te amo en todas sus formas. O sea, en el despecho, en la tristeza, en el dolor, en el amor histérico, en el amor no correspondido, en la mujer engañada. O sea, pasa de todo aquí.
9: Pasa de todo. Sí. A ver, ¿y cómo fue para ti, digamos, hacer toda esta curaduría con esa responsabilidad de saber que toda la gente iba a estar coreando todas estas canciones icónicas? Porque cuando uno hace un trabajo de esta envergadura, solamente alguien con tu talento se puede aventar, porque hay que también decirlo, que es un tirito que no mucha gente se quiere rifar.
1: Sí, es cierto. Y te lo digo, he hecho este homenaje con mucho cariño y con mucho respeto, sobre todo mucho respeto. Porque yo no pretendo ni imitarla ni igualarla. Esto es recordar sus canciones y recordar qué hay detrás de todas estas canciones, cuáles son los grandes hitos artísticos que ella logró, no solamente en España.
9: Reinterpretadas por ti, porque qué bueno que lo aclaras, no es un show de imitación.
1: No, para nada, es un concierto, digamos que es un híbrido entre un concierto y un musical, porque tiene todo un guión, un hilo conductor,
9: claro,
1: en donde se van a sorprender, hay momentos de sorpresa, que incluso pueden que suelten la lagrimita, porque está hecho con mucho compromiso, muy apegado a lo que ella vivió como artista. Ahora en la distancia luce como doblemente importante todo lo que se logró.
9: Claro.
1: Por ejemplo, una canción como Amor Eterno y como Costumbres, que fueron escritas por Juan Gabriel,
9: claro,
1: la mayoría de sus éxitos fueron de Juan Gabriel, que haya sido nombrada Patrimonio Nacional de México en el año 1985. Ya eso es una cosa importantísima.
9: Ya es importantísimo y además también por eso que marcó tanto a la sociedad, sobre todo a nuestro país, bueno, a nivel mundial, pero en nuestro país específicamente yo creo que tenemos este amor porque pues prácticamente Rocío se encumbró aquí.
1: Sí, y además ella sentía que ella era mitad mexicana,
9: claro,
1: mitad española.
9: Sí.
1: La mitad de sus restos descansa aquí en la Basílica de la Guadalupe, que yo tuve la oportunidad de visitar y darle las gracias.
9: Porque ¡qué maravilla!
1: Porque yo soy muy mística en esto. Yo soy muy mística, yo siempre le digo a ella, mira, esto es con todo el respeto. Y si tú quieres acompañarnos con tu energía, aquí va a estar un público que te recuerda con todo el amor del mundo y va a salir de aquí.
9: Y seguro de esa invocación justamente se hace presente con esa voz maravillosa que tienes. Yo me imagino que además también ella se debe sentir también un poco, digamos, muy orgullosa de todo este, de toda esta curaduría.
1: Ojalá que sí. ¿Tú sabes qué regalo tuve en Madrid ahora? Tuve a la hermana de Rocío Dúrcal en la audiencia. Y fue impresionante.
9: ¿Qué te dijo?
1: Primero porque me cayó muy bien, me pareció muy simpática.
9: Sí.
1: pero el parecido con la hermana es impresionante. Y ella me hablaba y yo sentía que estaba viendo a Rocío Dúrcal en una entrevista. O sea, tienen una gestual muy parecida. Y yo le dije, dime la verdad, dime qué te pareció. ¿Te pareció que realmente es el homenaje que ella merece? Y me dice, por supuesto que sí, he sido feliz. Yo vendría mil veces más. Lástima que te vas. Yo le dije, bueno, no importa, yo vuelvo y yo te vuelvo a invitar. Pero fue un lujazo tenerla a ella ahí.
5: Claro. A ver, ¿y cómo fue? ¿Cómo empezó esta historia para ti? ¿O quién fue quien te llamó? ¿Cómo fue esta magia? ¿O quién la creó?
1: Bueno, esto fue iniciativa mía porque ya yo venía de hacer homenaje a otras cantantes.
5: Sí.
1: Una fue La Lupe, que era una cantante cubana, que fue la primera cantante de la Fania, del movimiento de salsa en Nueva York. Y la otra fue Edith Piaf, una cantante francesa, con la que traje.
5: Que amamos.
1: Sí, que además traje un musical para acá con eso. Tuve dos temporadas aquí en Ciudad de México. Y yo decía, bueno, falta cerrar esta trilogía con una tercera que no se parezca en nada. ¿Quién puede ser? Y por supuesto, en la reedición, Rocío Dúrcal brincó. Y yo decía, será ella. Y de forma muy mística dije, voy a esperar a que me toque el hombro, a que de alguna forma se manifieste.
5: Se manifieste, que me diga más o menos.
1: Bueno, y eso pasó, de muchas
5: ¿Cómo
1: maneras.
5: ¿Cómo pasó?
1: Bueno, me invitó un director musical, que es mi director musical actual del show, me invitó a hacer un homenaje en vivo para YouTube de un artista. Y yo le digo, pero bueno, ¿y quién es la artista? Rocío Dúrcal. Y dije, no te lo creo, si ahorita es que estoy investigando su vida. Y le dije, claro, vamos a hacerlo. Y canté las canciones y yo dije, esto lo tengo que hacer.
5: Dijiste, esto no es ninguna coincidencia.
1: Sí,
5: ya
1: esto lo tengo
5: abrí
1: que hacer.
5: El Wi-Fi, tengo aquí el Bluetooth que acaba de agarrar esa señal.
1: Sí.
5: Porque también yo me imagino que a ti, ¿me entiendes? Llegan estas señales como artista y tener los sentimientos a flor de piel de saber interpretar eso que se lee entre líneas.
1: Sí.
5: Que muchos de los mundanos como nosotros no podemos captar y no podemos capturar y no podemos reinterpretar.
1: Sí, hay que estar como despierto, pienso yo. Para que tú leas las señales.
5: Claro.
1: De hecho, de esta lista de mujeres que yo tenía para homenajear, que me gustan, que soy fan desde pequeña, yo decía, bueno, voy a hacer fotos, o sea, imprimí fotos y las puse en un corcho y un día las recogí. Y literalmente estaba en el balcón de mi casa cuando de repente vino un viento y la única foto que voló fue la de Rocío Dúrcal. Y yo dije, bueno, aquí está otra señal. Y si yo no lo quiero entender es porque yo estoy dormida. O sea,
5: claro.
1: Me gusta leer esto y me gusta reafirmar que de alguna forma pasan estas cosas y que ella, donde quiera que esté, se sienta recordada y que se sienta honrada porque lo merece.
5: Qué bonito. A ver, ¿y cómo fue para ti o cuál fue el detonante? ¿Quién te dijo, sabes qué, Mariaca, dedícate a la artisteada, tú tienes talento? ¿Quién vio en ti esa madera o quién fue quien te descubrió, por así decirlo?
1: Es que yo estudié en un colegio de música sin saber que yo iba a ser músico. La música era parte del pensum, de las materias.
5: Sí.
1: Y ya yo estaba estudiando solfeo, estaba en el coro. Y no fue sino hasta secundaria que yo digo, oye, yo creo que yo me quiero dedicar a esto. Y mis padres dijeron, ¡no!
5: Porque además también ha sido para ellos también el shock de la noticia de qué me hablas, de dónde viene esto.
1: Sí.
5: Si desde niña no me decías esto y de pronto, ¿qué es lo que cambió?
1: Sí. Y les daba miedo,
5: claro.
1: Obviamente. Porque decían, dedicarse a esto y si no te va bien. Y yo decía, bueno, pero es lo que quiero hacer. Hubo mucha resistencia.
5: En cualquier industria, porque también en esta industria se piensa mucho de quien le va mal, le va muy mal. Pero en todas las industrias pasa igual, yo siento, ¿no?
1: Pasa igualito, es verdad, tienes
5: o sea,
1: toda la razón.
5: Yo siento que pasa en todos lados, si eres abogado,
1: sí.
5: Si eres dentista.
1: Si eres médico,
5: si eres,
1: ¿sí?
5: O sea, si eres malo, eres malo y no importa. O sea, si no le echas ganas, no le echas ganas, pero en nada.
1: Sí.
5: ¿No?
1: Pero yo creo que la voluntad juega mucho en esto, ¿no? La vocación y la terquedad. Porque yo he sido muy terca. Yo fui
5: ¿qué
1: muy
5: signo
1: terca.
5: Eres?
1: Leo.
5: Leo, que además también los Leo necesitan también un poco esta atención, ¿no?
1: Sí,
5: o sea,
1: un poco,
5: los
1: sí.
5: Leo también, igual que los Tauro, necesitamos un poco
1: nuestro
5: el aplauso, necesitamos nuestro público, necesitamos nuestros reflectores,
1: sí,
5: ¿no?
1: Sí,
5: ¿Cuándo,
1: sí.
5: ¿Cuándo descubriste que a partir de esa pasión podías hacer una redención y vivir de eso? ¿Cuándo fue para ti o ese primer cheque que dijiste, yo de aquí soy?
1: Cuando empecé a hacer televisión, fíjate, cuando empecé a hacer telenovelas, porque yo vivía a hacer teatro, pero el teatro siempre es muy limitado.
5: Y el teatro además también, como decimos acá en el programa, es muy cruel, porque
1: sí.
5: Es una de las artes escénicas, pues digamos,
1: que peor
5: donde
1: paga.
5: Más te curtes, pero peor, que las que peor pagan,
1: sí.
5: Efectivamente.
1: Entonces la fórmula ideal, cuando la encontré, fue hacer televisión y hacer teatro a la vez. Es decir, trabajar toda la semana grabando y los fines de semana.
5: Lo cual es doblemente retador. Porque también el hacer televisión es otra chambita que
1: duro,
5: es durísima y que es además la
1: pero
5: repetición.
1: Te da proyección.
5: Claro.
1: Te da mucho más proyección y el público te empieza a conocer y va a tus obras de teatro porque te vio en televisión.
5: Claro. A ver, guapa, con eso tengo que hacer rapidísimo un corte, por favor. No te atrevas a cambiar, estás en Ya Salió el Peine. Yo.

0: Nos quedamos con los dedos en la puerta, pero ya volvemos. 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
10: La soya es un alimento versátil. A partir del frijol de soya se obtiene la soya texturizada, tofu, bebida de soya, entre otros alimentos. Contiene 9 aminoácidos esenciales como la lisina y la metionina. Aporta omega 3 y 6, así como vitamina K1 y vitamina E. Esta leguminosa tiene una gran concentración de isoflavonas, mismas que benefician la salud cardiovascular. También ayuda a disminuir los niveles de colesterol.
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11: Carlos Alberto contra Italia 1970. La combinación perfecta del fútbol-arte. Tras una secuencia colectiva donde participaron casi todos los jugadores brasileños, Pelé sirvió un pase medido para que el lateral Carlos Alberto llegara a toda velocidad y fusilara con un derechazo.
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11: Oaxaca, México. Considerada el alma de la cocina mexicana, destaca por sus 7 moles legendarios y sus coloridos mercados. Aquí, el aroma a chocolate y maíz recién nixtamalizado inunda las calles empedradas. Desde las tlayudas crujientes hasta los exóticos chapulines, cada bocado cuenta una historia ancestral de mestizaje. Es un destino donde la tradición indígena y colonial se fusionan con maestría.
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2: Y ya estamos de regreso con nuestra invitada estelar, María Casemprún, que además va a hacer un homenaje a Rocío Dúrcal, así es que no te lo puedes perder, pero estábamos hablando de cuando tú descubres este poder, cuando empiezas a surfear entre los dos mundos, tanto el de la actuación a nivel televisivo, como por supuesto la actuación en el nivel teatral, sí. y que ahí encuentras, digamos, la fórmula perfecta para poderte mantener en esta industria, sí. Económicamente me refiero, sí. Y mantenerte también espiritualmente, porque hay que tener las dos,
14: ¿no? Exactamente, no, uno no vive claro, del aire, uno quiere ser exitoso igualito, ¿no?
2: Sí.
14: Muy amor al arte, pero también el otro, ¿no?
2: Muy amor al arte, pero ¿dónde está el cheque?
14: Pero también ocurre que en esa secundaria, en el colegio, como era un colegio musical, yo hice mi primer musical, que era La Novicia Rebelde. Y eso marcó mi vida. Yo dije, esto es lo que yo quiero hacer, teatro musical. O sea, más complicado todavía.
2: Más complejo, sí, claro.
14: Porque había menos mercado en ese momento en Venezuela. Pero bueno, un tiempo después resulta que me llaman ya del Teresa Carreño, el teatro más importante de allá, con la Orquesta Sinfónica, para protagonizar La Novicia Rebelde. Y yo dije, si esto no es una reafirmación, entonces ¿qué es?
2: Claro.
14: Y he dedicado más de la mitad de mi oficio al teatro musical. Si bien he hecho cine, televisión, teatro, el teatro musical ha sido para mí el centro de todo. Y por eso llego a hacer estos homenajes a estas mujeres que ya te he nombrado. Y bueno, actualmente creo que la más retadora a nivel vocal que ha sido Rocío Dúrcal.
2: Claro, que además también esos rangos, o sea, de verdad son espectaculares y necesita tener una voz solamente como la tuya para que el público no solamente te pida más, sino que además te aplauda, te aclame y lo,
14: claro,
2: y lo agradezca.
14: Y lo agradezca,
2: también
14: sí.
2: Ese es el tema que, como nos acabas de contar en el bloque anterior, ¿no? Esta redención, e incluso la familia de Rocío diciéndote es que ahí estaba también Rocío,
14: sí,
2: ¿no?
14: Sí, ahí hay un aval.
2: Sí.
14: Y en este caso de Rocío Dúrcal, claro, cuando yo oigo que está cantando ranchera, mariachi, yo digo, pero bueno, no es muy delicado que yo me meta en ese género si yo no soy mexicana.
2: Claro.
14: Y yo digo, pero si ella la llamara la española más mexicana, justamente porque ella cantó a su manera la ranchera.
2: Claro.
14: Y les gustó a los mexicanos. Y los mexicanos también la bautizaron como la reina de las rancheras.
2: Sí.
14: Que no es poca cosa.
2: Que no es poca cosa.
14: No es poca cosa. Entonces, yo digo, bueno, si ella se dio ese permiso, yo ahora me voy a dar el permiso de unirle una capa más a todo esto. Yo sería
2: la rayeta más al tigre.
14: La venezolana, americana, española, más mexicana. Y así vamos.
2: A ver, pero también hay que decir que así los artistas deciden así nacer donde quieran, pero al final del día son ciudadanos del mundo.
14: Del mundo, claro.
2: Porque además también hay que decir que el legado que se deja no es totalmente sin banderas.
14: Claro,
2: ¿no?
14: Completamente. Y la música no necesita residencia,
2: no.
14: Ni nacionalidad, ni pasaporte. La música viaja, punto. Y viaja por todas partes del mundo, sino que lo diga Bad Bunny, que en español es el artista más escuchado del planeta.
2: Claro.
14: Y en español y casi sin entenderle un poco lo que canta, ¿no?
2: Y casi ilegible.
14: Y con todo eso,
2: oye,
14: no lo escucha.
2: A ver, guapa, ¿qué significa México, digamos, en todo este andar tuyo tan asertivo en los medios de comunicación y en ese peso que representa doblemente, no solamente para ti, sino para Rocío, y el hacerlo en el escenario para ambas, porque ahí hay una convergencia entre tú y Rocío?
14: Sí, mira, México es un referente en toda Latinoamérica, eso no es un secreto para nadie, es un referente musical, cultural, a nivel de cine, a nivel de televisión,
2: claro.
14: Y toda Latinoamérica tiene siempre los ojos puestos en lo que se hace en México, por lo tanto, para cualquier artista como yo, es importante este mercado. Es importante la aprobación del público mexicano,
2: sí.
14: Y es el ideal, ¿no? Llegar aquí porque es un país muy grande, que si te llegan a escuchar un grupito chiquitito ya es una multitud.
2: Ya son millones, o sea.
14: Sí, entonces esto ha pasado un poco en YouTube con las canciones que he grabado de Rocío Dúrcal en vivo, del homenaje, que tengo tanto público mexicano escribiéndome por allí que yo digo, pero es que esto no tiene que ser una sola función, esto más adelante tiene que
2: claro,
14: visitar varias ciudades, sería lo ideal.
2: No por nada, pregúntale a Shakira cuántos conciertos acaba de dar aquí.
14: Muchacho,
2: en la Ciudad de México.
14: Sí,
2: no,
14: sí,
2: o sea, creo que también es algo que siempre ha sido una constante, este hop, como decías, esta catapulta y ese super trampolín de los artistas a nivel internacional, como que la consolidación en México, una vez hecho en México, sales
14: ya,
2: a todo el mercado, digamos, ya a comértelo. ¿Cómo ha sido para ti también, digamos, conquistar esos corazones de este público mexicano que, como bien nos dices, ahí están innegablemente en las reproducciones, ahí están en los comentarios, ahí están en el apoyo?
14: Bueno, yo siento como una deuda con esa gente que me está siguiendo y que me está conociendo, ¿no? Porque si bien yo he trabajado acá también en televisión, yo hice una telenovela llamada Malverde, el santo patrón. Súper mexicana además la historia. También estuve en Netflix en una serie llamada Pálpito, que también se vio mucho aquí en México, fue un top mundial por varias semanas. Entonces yo siento que ya yo tengo un público en mis redes sociales mexicano que me sigue y que me da mucho cariño. Pero ahora me falta visitarlos en persona, no que me vean nada más en las redes.
2: ¡Claro!
14: Entonces ya como he hecho tantas funciones en Miami, en varias ciudades de los Estados Unidos, ya he estado en Madrid y también vamos a visitar varias ciudades de España, pues falta la República Mexicana.
2: ¡Qué maravilla! A ver, ¿y qué sientes tú en el escenario? ¿Y cuál es esta descarga eléctrica que seguramente debes de sentir para poder también hacerlo tan adictivo? Porque también hay que decir que es un mundanal de trabajo.
14: Sí, es un trabajo.
2: O sea,
14: yo siento cuando arranca el show que lo que voy a hacer es correr un maratón.
2: Sí.
14: Que no sé si voy a llegar, no sé si me va a lesionar en la mitad, no sé qué va a pasar, porque es hablar, cantar, sin interrupción, ¿no? Es como un musical. Pero cuando termino, la sensación de gratitud que siento es tan grande. La sensación de que se logró y además con un público de pie, feliz, cantando las canciones. Que yo dije, objetivo cumplido de nuevo. Y voy al camerino y le vuelvo a dar las gracias a Rocío, que le prendo una velita blanca. Y le digo, gracias por esta noche, esto es para ti.

0: esto de la reencarnación me produce mucho interés. O sea, estoy abierta como a todo. Yo creo en muchas cosas. Creo sobre todo en la energía.
1: Claro, y a ver, y la energía, que eso también es innegable, es la del escenario. Que yo quiero saber cuándo fue que descubriste tú, digamos, esa fuerza escénica. Porque una cosa es tener buena voz y cantarlo, digamos, a nivel familiar y que toda la gente diga qué bonita voz. Y otra cosa es ya descubrirlo con el público aplaudiéndote y dándote esa validación. ¿Cómo fue para ti? ¿Cuándo fue para ti ese momento, esa redención?
0: Yo creo que fue en ese momento de la novicia rebelde que te cuento del colegio, porque fue cuando el público se puso de pie y yo estaba impresionada.
1: ¿De qué?
0: Y yo dije, wow, fueron meses de trabajo.
1: Sí, porque no es lo mismo que te aplauda la tía y la mamá,
0: claro,
1: a que te aplauda toda la gente
0: ahí. Una cantidad de gente desconocida. Sí, sí. Es fascinante. Y era más la pasión por lo que hacía y por el proceso que el resultado. Pero con el tiempo, y haciendo televisión, y siendo un poco más conocida en la calle, y el feedback de la gente, fue que yo me llené de seguridad y dije, yo sí sirvo para esto. O sea, yo me quiero quedar haciendo esto.
1: Oye, después de tantos homenajes, ¿qué es lo que se te ha quedado en el tintero que dices, bueno, me gustaría hacer? Porque se ve que eres de estas mujeres que llevan a cabo sus sueños y que además también esta redención, pues digamos que básicamente es porque tú lo estás accionando.
0: Oye, me quedan todos los personajes de la vida por hacer. Siempre me preguntan, ¿qué personaje te gustaría? Yo digo, todos los que lleguen, porque están los que existieron, que
1: claro,
0: ahí se trataba mucho, y los que no, los que son
1: que
0: creación. Sí.
1: Sí.
0: Entonces yo, la verdad, es que siempre que sea un personaje diametralmente opuesto a mí, es fascinante, porque yo tengo que viajar en un lugar en donde nunca he estado. Creo que como ser humano me convierto en mejor persona, porque ponerme en los zapatos de alguien que ha tenido una vida muy diferente a la mía, sin juzgarlo,
1: claro,
0: me hace mejor ser humano. Entonces
1: claro,
0: yo,
1: porque hay que verlo como desde el no juicio.
0: Exactamente.
1: La imparcialidad.
0: Sí, tú no puedes hacer un villano ya de entrada, soy villano, soy muy malo. No, tú tienes que entender por qué ese villano es villano.
1: Claro.
0: Y una vez que lo entiendes, te llenas un poquito más de humanidad de pronto.
1: Claro.
0: Quizás comprender al otro.
1: Ese proceso también es aventarte un clavado a tus emociones, que normalmente la gente lo que hace es más bien huirle a esas emociones.
0: Sí.
1: ¿No? Y en esta profesión lo que más se hace es confrontarlas, ya sean positivas o negativas.
0: Sí, y lanzarte al vacío.
1: Sí.
0: Y desnudarte, o sea, metafóricamente en el escenario. Estás exponiéndote con todo, al ridículo, a la risa, a la queja, a lo que sea. Pero estás ahí temblando hasta que le vas agarrando el gusto, ¿no? Y el entrenamiento.
1: Claro.
0: Porque también un actor no es que se lanza las emociones y ya, se va a su casa y se acabó. Él se entrenó para poder cerrar esa compuerta.
1: Claro.
0: Y no volverse loco, no andar por ahí en la calle vuelto loco hablando con gente que no existe, ¿no?
1: Totalmente. Oye, guapa, se me acaba tristemente el tiempo, pero yo quiero que le digas a todo el público que ya has acumulado varios fans
0: que es
1: mexicanos.
0: Mañana,
1: y que
0: es
1: los
0: mañana
1: demás se sumen, que vayan mañana a ver,
0: sí,
1: este homenaje.
0: Sí, por favor,
1: a
0: mañana a las 8:30 en el Teatro Ramiro Jiménez. Homenaje a Rocío Dúrcal, una única función con banda en vivo, mariachi, espectacular, por favor no se lo pierdan, los espero ya con todo mi cariño, quedan poquitos tickets y los tickets están en lavidasenvivo.com.
1: Lavidasenvivo.com, no se lo pueden perder, guapa, por supuesto, ahí vamos a estar echándote porras, regresa muy pronto y ahí veremos,
0: gracias,
1: también con qué nos vas a seguir sorprendiendo porque tienes un talento innegable, gracias por estar acá.
0: Muchas gracias a ti, un placer. Ya te olvidé.

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1: La empresa china Yuptech Robotics presentó los avances del modelo de robots humanoides U1 Pro

0: diseñados para el mercado masivo y que en 2 días generó preventas millonarias a la compañía con miles de pedidos. El Yuan Pro es un robot humanoide biomecánico avanzado de tamaño completo con un modelo de inteligencia artificial que se basa en la conversación para mejorar la interacción humano-robot. Es capaz de identificar el tono, las expresiones faciales y la velocidad del habla para reconocer el estado de ánimo del usuario y ajustar sus respuestas a este contexto. Incluye 2 modelos humanoides con apariencia hiperrealista, ambos rubios, en versión femenina de 1,68 metros de altura y 35.2 kilos, y una masculina de 1,83 metros y 42 kilos. Aunque los propietarios pueden modificar detalles estéticos y rasgos de personalidad con el tiempo para crear un comportamiento más personalizado, informó Aide Rivera. 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
2: Zinedine Zidane contra Brasil 1998. El mediocampista francés se vistió de héroe en la gran final de París. Con 2 majestuosos remates de cabeza tras tiros de esquina en el primer tiempo, Zidane destrozó el favoritismo brasileño y guió a Francia hacia su gloria.
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3: El oro es comestible siempre que sea puro, aunque no tiene sabor ni aporta ningún valor nutricional al cuerpo humano.
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4: Las estrellas de mar no tienen cerebro, pero pueden realizar acciones complejas y aprender.
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5: Se diluye la actividad del día 6 de la justa mundialista, que en este momento cierra la actividad con el encuentro entre Austria y Jordania. Pero antes, la selección argentina se presentó con una contundente victoria de 3-0 sobre Argelia, siendo la gran figura, ¿quién más sino Lionel Messi, con un hat-trick con el que superó al alemán Miroslav Klose para convertirse en el máximo anotador en la historia de los mundiales? El partido, sin embargo, no estuvo exento de polémica, pues el astro argentino cometió una plancha por detrás en la primera parte que ni siquiera fue revisada por el VAR, en una jugada que parecía cumplir perfectamente con los elementos para ser juzgada como tarjeta roja. Mañana será turno de la presentación de Portugal y Cristiano Ronaldo ante Congo e Inglaterra frente a Croacia. Soy Ángel Ricalde y en Fórmula Deportes somos locales.
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8: Y ya estamos de regreso y ahora nos vamos a poner mega musicales con el Felino Farid. ¿Cómo estás? ¡Bienvenido! Oye, querido, que te vi entrando en esa puerta con Sendo de Billón, que me decías que además ese es un recuerdo muy bonito, que es la herencia de tu papá, digamos, el único recuerdo que tienes de tu papá. Y a mí, digamos que yo soy muy energético, yo se lo comento al público, y ahí es donde me atrajo ese Billón, que creo que además también pues viene cargado de bendición y de mucha galleta y actitud, ¿no?
9: La buena vibra se contagia, mi querido Pey, es un placer estar contigo en esta noche maravillosa.
8: Oye, a ver, cuéntame, por favor, porque mucha gente te conoce de tu vida pasada, por supuesto. Yo quiero saber cómo fue esa emancipación, porque supongo que además también, pues después de tanto tiempo, de tantos hits, pues bueno, ahora lanzarte directamente al estrellato, pues es algo que naturalmente iba a suceder, ¿no?
9: 18 años haciendo música y vibrando con mi pasión, finalmente es lo que venimos a hacer a este mundo, y con todo el alma, con el corazón, hacemos música para contar historias y para llegar, como en este día tan especial, a coincidir y vibrar con gente como tú, que conozcan un poquito más de quién es el Felino, qué es lo que hace el Felino, qué canta el Felino, de dónde es el Felino, y aquí estamos con toda la super energy, como dices tú.
8: A ver, después de mi banda mexicana, que seguramente ahí por eso decía que mucha gente te recordaba de ahí, ¿cómo fue para ti, digamos, esa transición? Porque sé que por ahí he tenido a varios cantantes que después de un grupo, como que de repente dicen, este cambio, esa transición, es muy bonita y es muy satisfactoria, pero también, pues digamos que es aventarte prácticamente al vacío, ¿no?
9: Fíjate que siempre he sido muy auténtico en el sentido de lo musical. Siempre he tratado de no imitar. He aprendido bastante con mi banda mexicana. Fue una experiencia que empecé a los 17 años, todavía no tenía ni 18 años. Y aprendí cosas increíbles en muy poco tiempo. La guitarra la aprendí a tocar por Casimiro, de hecho fue mi maestro de guitarra. Y en la búsqueda de encontrar un estilo que hasta el día de hoy seguimos innovando, seguimos buscando sonidos que vayan con las emociones y con la esencia de lo que es el Felino. Creo que es una experiencia y es un viaje que me apasiona tanto que lo he disfrutado y seguimos en ese proceso, en ese camino de encontrar cómo seguir vibrando y cómo seguir conectando con esas letras, con esa música que nos representa finalmente, es nuestro lenguaje.
8: Oye, querido, pero para ti, ¿cuál fue el detonante antes del grupo? ¿Quién fue, digamos, este personaje que puede ser de la familia, que puede ser en la escuela? ¿Quién te dijo, oye, traes talento, lo tienes todo, échale galleta y actitud, dedícate a esto?
9: Fíjate que principalmente yo vibraba desde muy pequeño la música sinaloense. Soy de Mazatlán, la banda finalmente tú creces con el sonido de banda. Tú vas a Mazatlán y la banda se escucha por todos lados.
8: Entonces, aunque les pese a los gringos, ¿eh?
9: ¿Te acuerdas del ruido?
8: ¡Qué bárbaros!
9: Entonces, para mí desde chiquito que escuchaba sonar la banda sinaloense, se me enchinaba la piel.
8: Claro.
9: Y vibraba. La música sinaloense es una música muy, muy de mucha euforia. Mucho. Tú escuchas una banda y te dan ganas de tomar té.
8: Claro, porque además es parte de nuestra pasión. Nosotros como mexicanos no solamente nos encanta el buen trago, compartirlo con amigos, sino también el tema musical, porque sin tema musical no conectamos, no nos podemos enamorar, no nos podemos dar bocinazo. ¿Cómo fue para ti, digamos, esa transición? Porque además también, digamos, frente al ojo público, el ganar esa notoriedad y el estar bajo los reflectores en un proceso tan personal, que es algo, ese enamoramiento que tienes con la música llevado al público, ¿cómo fue para ti eso?
9: Creo que hasta el día de hoy sigo disfrutándolo, sigo madurando, seguimos trabajando por poder transmitir lo más auténtico. Y yo creo que cuando eres auténtico y cuando eres honesto y simple, las cosas no se ocupan forzar, todo tiene momento. Y finalmente, al día de hoy, yo creo que sigue siendo descubrir.
8: Oye, ¿y por qué Imperfecto? Porque es, digamos, el título de esta nueva canción, de esta nueva entrega, que por supuesto ahorita te vamos a poner a que el público, digamos, tenga esta probadita, pero yo quiero saber antes, ¿por qué le pusiste Imperfecto?
9: Creo que soy un hombre imperfecto, estoy reconstruido, soy una persona que ha tenido heridas, cicatrices, que finalmente son parte fundamental de la esencia de la vida, para madurar, para crecer como persona, como artista, como padre, como todo lo que tú quieras poner sobre la mesa. Y al día de hoy puedo reconocer que la imperfección es parte de esa perfección que existe. Y a través de esta canción descubro mi alma para transmitir esas emociones, esas vivencias que muchas veces no las podemos decir con palabras.
8: Qué bonito, a ver, papito, pero para que vean que hay talento y de sobra, yo quiero que nos des una adelantada de esta canción que ya además está disponible en todas las plataformas digitales.
9: Pero sabes que se me olvidó la guitarra, mi pey.
8: No hay guitarra.
9: Hay dos guitarras.
8: Hay dos guitarras, ¿cómo que no?
9: Viene conmigo mi master Chuy, que va a estar acompañándome también con esta canción que nos ha hecho conectar, nos ha hecho finalmente hacer que el público descubra qué es el Felino. ¿Por qué Imperfecto, como dices tú? Y bueno, para no echar tanto rollo.
8: Y que además hay que decir que esta guitarra también está espectacular,
9: muchas
8: ¿eh?
9: Gracias, Mary. Muchas gracias.
8: Que además lo hace única que sea blanca, ¿no? Que tiene, yo creo que también, digamos, esta bendición, que ahí con los acordes van a poder disfrutar, por supuesto, de esa buena vibra y esa energía.
9: Creo que cada artista, cada género representa una vibra, y en este caso pues yo con el color blanco, me gusta mucho el negro también, pero el color blanco creo que es un color que es símbolo de paz.
8: ¡Qué bonito! ¡Arránquese!

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0: ¡Bravo! Para que vean que aquí no hay autotune, no hay nada, ¿eh? Oye, te sabora el talento, papito.
1: Gracias.
0: Y algo que me parece increíble, que yo creo que mucha gente se puede sentir identificada, esa parte vulnerable de decir, oye, la regué, oye, no sé, como justamente dice esta canción, no soy perfecto, pero ahí estamos en el intento, ¿no?
1: Es correcto, mi rey. Creo que simplemente el corazón hay que abrirlo y muchas veces es complicado hablarnos, decirnos las cosas, lo que sentimos, lo que pensamos, decir cuánto quieres a tu semejante, cuánto lo amas. Y también si traes algo que le quieras decir de frente que no te parece, pues también hay que decirlo, ¿no? En este caso creo que es un reconocimiento de amor y una forma de expresar ese sentimiento que... Creo yo que la música es el mejor lenguaje para el felino.
0: Qué bonito. Y además también yo creo que en un país tan machista en donde de repente a muchos hombres se les hace calabaza la carroza cuando tienen que hablar de emociones, cuando dicen, oye, me está pasando esto, yo creo que se pueden sentir identificados de decir, oye, a ver, no todo está increíble como a lo mejor lo soñamos, porque digamos que esos nomás existen en los cuentos, que eso es un poco idílico, pero al final del día el enamorarse verdaderamente desde la autenticidad, ¿no?
1: Es correcto, mi rey. Totalmente de acuerdo. Yo creo que somos imperfectos, a fin de cuentas. Por eso, con todo el reconocimiento y con todo el valor del mundo, creo que el ser imperfecto ha sido un camino... Créeme que no me gusta ser, de alguna manera, atraer la queja. Porque todos tenemos un camino, todos tenemos nuestras situaciones, nuestra experiencia de vida. El felino en este caso, pues ya más de 18 años haciendo música y en un camino que nos ha hecho vibrar de todo tipo de experiencias. Creo que hoy en día el poder cantar, el poder ser quien realmente soy, ha sido el mayor éxito que pude encontrar, hacer lo que me apasiona.
0: ¡Qué bonito! Oye, papito, se me acaba tristemente el tiempo, pero yo quiero decirle a toda la gente que nos ve, que nos escucha, que vayan corriendo a descargar este temón que acabas de regalarnos y, por supuesto, además, que lo compartan con todo el mundo, ¿no?
1: Claro que sí, se los encargamos. Y bueno, muchas gracias, Pei, por el espacio. Eres un gran tipo. Muchas gracias por esa vibra.
0: Igualmente, papito. Oye, y cuéntenos, por favor, ¿cuándo van a haber presentaciones? ¿Dónde vas a estar?
1: Vamos a estar la próxima semana. Bueno, esta semana ya estamos en la ciudad de Guadalajara, León, Guanajuato. Venimos a la Ciudad de México, ya estamos cerrando algo para julio. Venimos también en octubre y posiblemente cerramos este año aquí en la Ciudad de México. No les voy a decir el lugar hasta que no esté concretado.
0: Es sorpresa, pero mientras tanto, ahí está la canción para que se la aprendan, para que la dediquen y para que la canten con toda la galleta y actitud, papito, que sigas tan exitoso como siempre. Gracias por estar
1: igualmente
0: con nosotros.
1: Muchas gracias. Un placer.
0: Nos vamos a poner mega musicales y por eso le doy la bienvenida a Esperón. ¿Cómo estás, papito?
2: Muchísimas gracias. Muy feliz, muy emocionado de estar acá.
0: Oye, gracias a ti por venir. Estás estrenando música. Meteora, yo quiero que le digas al público de qué se trata. Porque has también sido muy resiliente en esta carrera, digamos que ha sido, pues digamos, de todo un poco, pero con esta música nueva yo creo que es un bálsamo del alma para ti también.
2: Sí, estoy feliz porque, como bien sabes, soy un artista independiente, entonces cada lanzamiento tiene un montón de esfuerzo detrás, y como dices, pues han sido muchos años de estar picando piedra. Estoy contento en este punto de mi carrera, de que las cosas van funcionando, y pues como su nombre dice Meteora, hace referencia al meteorito, ¿no? Todas las canciones que he sacado recientemente hacen referencia a cosas que están en el cielo, en el espacio. Ya saqué Tristella, ya saqué Luma, y pues ahorita es el momento de Meteora.
0: Oye, a ver, ¿cómo llega Meteora después de todo este andar, que el ser artista independiente, de repente hay que aguantar los ajos, las cebollas, el arrastre del lápiz, el billete que está corto, en las presentaciones? O sea, hay que ser demasiado fuerte y tener la piel como de cocodrilo.
2: Pues yo creo que es como cualquier ámbito en el que uno se quiera desarrollar. Al principio es difícil empezar desde cero, pero ya que las cosas empiezan a arrancar, la verdad es que de un momento a otro las cosas se ponen muy fáciles.
0: A ver, ¿y cómo es esa conversión de repente estar en un escenario que por ahí me chismearon que te ha tocado de todo, hasta que te han aventado hasta condones en el escenario, de todo? ¿Cómo pasas de eso al aplauso del público, al tener también pues el cariño de la gente que le gusta tu música? ¿Cómo es para ti esa conversión de lo difícil, de lo difícil a la gloria?
2: Es que yo tengo muchos años haciendo esto. Cuando tenía 14, 15 años, pasó esa anécdota. En ese entonces, pues, tenía una banda de covers. Y nada más nos subimos ahí en un bar donde todo el mundo estaba borracho. Estábamos muy chicos nosotros, entonces...
0: ¿Y ustedes llegaron todos inocentes, 3, 2, 1, acción?
2: No, nos recibieron bien.
0: No fue buena la recibida.
2: No, para nada. Pero afortunadamente, pues con el paso de los años uno va construyendo su audiencia, vas encontrando a la gente que sí aprecia lo que haces y el recibimiento siempre es bueno.
0: Oye, ¿y cómo has hecho también, que eso es muy asertivo también, de la comunidad que has hecho en las redes sociales, de cómo te has llevado también, pues digamos, a todo un tema de identidad, porque tu música no solamente representa estos acordes, sino también es como esta parte, como nos decías, como tienes esta filosofía, ahorita está en el cielo y estás hablando de cómo nos inspira también, ¿no? Esta parte que puede ser tan mundana, pero tan etérea.
2: Yo creo que el cielo es un tema que siempre va a estar como muy rodeado de misticismo, como de magia. Es algo que en todas las civilizaciones ha estado muy presente, incluso hasta religioso, ¿no? Entonces a mí me interesó mucho abordar eso y resonó muy bien con la gente.
0: Oye, ¿qué ha sido para ti, digamos, lo más difícil en esta carrera? Que sé que además también hay que tener mucho temple, pero para ti, ¿qué ha sido el sacrificio más grande que has hecho para pertenecer a esta industria?
2: Yo creo que, pues, el compromiso. Básicamente, en general, en todos los días ha habido veces que pues, estoy encerrado todo el día en mi casa trabajando en las canciones, en planear, en agendar entrevistas, en agendar fotos. Pues a veces he tenido que perderme ciertas reuniones con amigos, con familia, sí requiere bastante compromiso, pero al final creo que vale mucho la pena.
0: Oye, y cuéntame por favor también que seguramente eso, como mucha gente que he entrevistado, de repente como que cuando dices me voy a dedicar a la cantada, me voy a dedicar a la artisteada, ¿cuál fue la primera reacción de tu familia? ¿Qué es lo que te dijeron?
2: Al principio estaban contentos, yo creo, porque pensaban que, pues es el hobby, ¿no?
0: ¡Se le va a pasar!
2: en un punto se preocuparon y con justa razón. En ese momento se los reprochaba, pero ahora viéndolo en retrospectiva, pues creo que mi mamá y papá pues, fueron sabios al tener esa preocupación, ¿no? Porque es un riesgo real el que no pueda funcionar.
0: Y es de rifados, es de rifados y requiere uh-huh. mucha valentía, no solamente exponer el pellejo, la canción, lo que la gente te pueda decir en las redes sociales, sino también incluso el tema económico, ¿no? Claro, que dices, bueno, pues tal vez claro. en otra chamba a lo mejor pues, te llega la quincena segura y claro, no vas a tener ningún claro. problema.
2: Sí, al final hay que comer, claro. hay que pagar la renta, hay que comprar la despensa. Y mi mamá y papá estaban muy preocupados en un punto, con justa razón. Pero afortunadamente, ya después de bastante picar piedra, las cosas han funcionado. Estoy muy feliz por eso. Sí, no, y aparte, fíjate que a mí me tocó una época en la que ya no era tan cool tocar la guitarra. Era como de nerds tocar sí. la guitarra. Entonces yo era el que llevaba la guitarrita a la escuela y luego llevaba la melódica y ahí andaba haciendo escándalo todo el tiempo. Y como en ese entonces estaba de moda la música electrónica, la neta no era cool. O sea, era como que el loquito ese de la música.
0: Oye, y para ti, digamos, este año, ¿qué representa? ¿Qué es lo que quieres alcanzar? Viendo un poco estos hitos que has llevado y sobre todo el alcanzar y el hacerte un lugar propio en la música.
2: Este año quiero terminar de publicar las canciones que quedan pendientes del disco. Son 5 las que me faltan todavía, vamos a la mitad. Estoy muy emocionado por eso. Cada canción va a tener justo, va a seguir la temática del cielo, del espacio. Y quiero terminar eso para ya poder hacer conciertos de una vez por todas.
0: Oye, qué maravilla. Se me acaba el tiempo, papito, pero yo quiero que la gente que nos está viendo, que nos está escuchando, que vayan a descargar ahorita mismo este hit de Meteora. Y por supuesto, ahí está todas las demás canciones. Van a estar muy pendientes porque va a estar sacando nueva música todo el año. Y muy pendientes de las presentaciones, dónde te pueden seguir, dónde te pueden encontrar.
2: En todos lados me pueden encontrar si escriben Esperón. En Instagram estoy como esperon.mx, en TikTok estoy como esperon-bajo, pero en todos lados como esperon.
0: Gracias, querido.
2: Muchísimas gracias,
0: Pedro. Y ahora sí ya nos vamos, pero mañana te tengo a la primer mexicana en décadas en Days of Our Lives. Así es que si quieres saber quién es, mañana te lo revelo en punto de las 10. Mientras tanto, te mando besos, descansa y que tengas muy bonita noche.
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0: Bienvenidos a este su programa Estilo de Vida. Soy Jerry Medina aquí en Grupo Fórmula. Y el día de hoy, bueno, antes que nada me presento, soy Miriam Díez, les doy la bienvenida y les tenemos preparado un programa, la verdad, muy, ¿qué les voy a decir? Yo creo que sí le tienen que ir hablando a sus amigos, a sus novios, a sus papás, a sus parejas, a sus hijos, porque este es un problema de la mente que todos vamos pasando de vez en cuando. Y yo creo que es importante que también lo tomemos en cuenta, porque la salud mental nos va a dar también la salud física y un estilo de vida saludable. Por eso está con nosotros el licenciado en psicología, Víctor López Romero. ¿Cómo estás?
1: Mira, mucho gusto, muchas gracias por la invitación.
0: Y bueno, también está con nosotros el doctor Víctor López Ocampo.
2: Miriam Díez, como siempre, un placer estar aquí contigo.
0: Uno nos va a dar la parte mental y el otro nos va a dar la parte física, las consecuencias los pensamientos y las emociones.
2: Tal cual, Miriam.
0: En el cuerpo. Pero este primer tema que vamos a estar tratando hoy con ustedes es los trastornos de la personalidad. ¿No es así, Víctor?
1: Así es, Miriam. Es la parte que todo mundo tenemos rasgos a lo largo de nuestras vidas y de nuestra personalidad, lo que vamos a estar viendo en este próximo programa que vamos a tener.
0: Cuéntanos un poco. Ay, doctor, no te estoy saludando, al doctor Víctor López Ocampo. ¿Cómo estás?
2: Miriam Díez, un placer, pero ya nos habíamos saludado efectivamente.
0: Ah, okay.
2: ¿No? Entonces, pero siempre. Nunca está de más. Claro que sí, Miri.
0: Platícanos un poco, ¿qué es un trastorno de la personalidad?
1: Bueno, hay que empezar primero por qué es la personalidad. Son comportamientos que se tienen de distintas formas de pensar, sentir y relacionarse con los demás. Esta parte cualquier ser humano la tiene, en especial bueno, los seres vivos, la tenemos. Esta parte nos maneja y nos desenvuelve en la sociedad, en el ecosistema en el que nos encontramos. La realidad es de que todos tenemos máscaras, por así decirlo. Nuestro comportamiento es diferente en el trabajo, es diferente con la familia, con la novia, con la esposa. Son diferentes actitudes que
0: hasta
1: vamos teniendo.
0: Hasta con los amigos, ¿no?
1: Claro, sí. Nosotros en alguna actividad recreativa que se llegue a tener en la parte física, incluso con los amigos, en dado caso poder tomarse una copa, el ambiente es diferente y tu comportamiento es totalmente diferente.
0: Hasta yo creo que escoges a veces, ya sabes, con qué amigo puedes platicar de un tema y con otro amigo como que manejas otras cosas, como que te identificas y parte de tu personalidad, lo que piensas, tampoco es para todos, ¿no?
1: Sí, o sea, hay amigos con los que les tienes más confianza. Eso es evidente. Amigos, hasta mismos familiares con los cuales tienes la confianza de decirle las cosas, de abrirte un poco más, de exponer tu vida. Obviamente hay partes privadas que creo que es fundamental como ser humano guardártelas para ti a veces, ¿no? Otras veces puedes exponerlas, pero tú mantienes tus distancias conforme las personas con las que te desenvuelves. Es importante saber a qué persona le puedes decir o confiar rasgos de tu personalidad, de tu vida diaria e incluso de la parte laboral y hacia personal.
0: Ahora, platícame algo. Todos me imagino que durante la vida también vamos modificando nuestra propia personalidad, ¿no? De alguna otra manera, por las experiencias o por, yo qué sé, ¿no?
1: Qué bueno que lo mencionas, porque aquí podemos mencionar dos partes importantes, ¿no? El temperamento, que es el que se hereda. Básicamente, nosotros nacemos con un temperamento que a lo largo de nuestra vida lo vamos a tener. Puede ser una persona muy tranquila, que tiene control de sus emociones, una persona que se enoja muy fácilmente, que es muy tímido. Ese es un temperamento. Y el carácter es el que se forma a lo largo de nuestra vida. Obviamente hay que fundamentarnos en lo que es la infancia. Todo se va a formar en la infancia. El carácter se forma en la infancia dentro del hogar. Lo que vamos teniendo, las actividades con nuestros padres, que es el núcleo familiar, hermanos, ahí se va a formar el carácter que a lo largo de nuestra vida, obviamente, se va a ir modificando con acciones que vamos a ir teniendo. Pasar por, no sé, un evento muy bonito, el nacimiento de un hijo, pensemos, te cambia el carácter. La pérdida de un ser humano, te cambia el carácter. La forma en la que tú te concibes, te cambia el carácter. La forma en la que te conciben los demás, te cambia el carácter. Entonces, son circunstancias o acciones que te van a ir modificando a lo largo de tu vida.
0: Entonces, quiero pensar que la personalidad es tanto, como tú dices, el carácter y también lo que heredas, ¿no? Tu temperamento. Y estas dos juntas forman la personalidad.
1: Claro, sí. Como lo tenemos que tener claro, somos un biopsicosocial. Entonces, por lo tanto, somos adaptables a la sociedad o al ecosistema en el que nos estamos desenvolviendo. Entonces, tú tienes un temperamento. El temperamento puede ser una persona de liderazgo o una persona un poco más tranquila. O en su defecto, una persona que se da a conocer en actividades y que
0: más extrovertido.
1: Ah, claro. Y la otra parte es el carácter. Uh-huh. Que a veces, muchas de las ocasiones, nos cuesta trabajo mantener ese carácter en el momento de conducir, el momento de tener una relación, de una discusión que se puede llegar a tener o proyectar de una manera difícil. Uh-huh. Es cuando se tiene que tener siempre la parte de la mente fría.
0: A ver, ahora cuéntame, ¿cuáles son los trastornos de la personalidad?
1: Mira, lo podemos mencionar en tres grupos. Y cada uno tiene sus divergentes que se van conllevando, ¿no? El grupo A, pensemos, los raros y excéntricos, que es un grupo básicamente, no hay que delimitar. Primero que nada, a nuestra audiencia, no se pongan en ninguno de estos grupos, ¿no? Porque a veces una de las ocasiones
0: se autoidentifiquen.
1: Exactamente. No. Creo que quede claro.
0: Raros, yo conozco varios, pero no sé en qué tan raro te estás refiriendo a raros.
1: No, o sea, lo que pasa es que muchas de las ocasiones tendemos a colocarnos en ciertos grupos que a lo mejor ni siquiera lo tenemos, ¿no? Pero básicamente, para que nuestra audiencia lo entienda, en el grupo A, que son los raros, excéntricos, por así decirlo, que son, el primer grupo es el paranoide. El paranoide es aquel que tiene desconfianza de todo, o sea, que no tiene, que va más allá de su cabeza, va más allá de su mentalidad, de lo que en realidad puede llegar a pasar. Sospecha, están analizando la parte de lo que el otro puede hacer en una discusión. A lo mejor es algo sin sentido, tal vez, ¿no? Pero hace un movimiento y dice, ah, no, lo hizo por esto, por esto, por esto, por eso. Entonces, es una persona que tiene paranoia. Por lo tanto, es difícil, o sea, no es esa mente, la parte hay que entenderlo. La mente es tan poderosa, ajá, que nos puede jugar a veces en contra, ajá, de lo que estamos viendo. Claro. O sea, nosotros podemos decir, ah, movió la pluma y la hoja y vio su teléfono, ajá, y apuntó algo, que a lo mejor ni siquiera es cierto. O sea,
0: ya me va a fregar a mí.
1: Sí, sí, claro. Y esa es una persona que tiene paranoia.
0: Yo conozco uno muy cercano. Entonces, y luego, a ver, si entonces, de raro estamos, paranoia, y luego...
1: El esquizoide. O sea, esto es otro también sumamente importante, ¿no?
0: Ok.
1: Es aquel que tiene desapego a las relaciones sociales.
0: O sea, desapego.
1: Que, sí, o sea, que no interactúa, que no tiene poco interés ante una conversación, ante la parte de lo que es el convivir con la demás gente, que es tímido, no lo llamamos tímido, pero introvertido, por así decirlo, ¿no?
0: Okay.
1: Porque a veces hay que tener cierto cuidado, porque la parte a veces lo podemos expresar mal y la gente lo puede entender mal. Entonces, aquella persona introvertida, que no se puede desenvolver, que le falta un poquito de, básicamente, de confianza, ¿no? Que esa la podemos adoptar sin ningún problema. La confianza es algo que se va a poder ocupar, que es parte de nosotros. Ese es algo muy importante, tener confianza en nosotros mismos como hombre o mujer, para que nuestra perspectiva sea totalmente diferente y eso nos dé la posibilidad de mejor desenvolvimiento en cualquier ámbito que nos encontremos.
0: Entonces, este es tímido.
1: Pongámoslo así, si lo quieres ver desde ese punto de vista.
0: Es introvertido,
1: sí, o sea,
0: es tímido.
1: Sí, que no prefiere estar solo. O sea, prefiere estar solo, no le gusta tener convivencia absolutamente con nadie.
0: Y esto es en lo general, pero no le vayan a cambiar, ¿verdad, mi Marqui? Porque así ahorita es. Volvemos.
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3: Vamos a una breve pausa y regresamos a su programa Estilo de Vida.
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9: La montaña rusa obviamente no es rusa, como las enchiladas suizas no son suizas. Al punto que en ruso le dicen montaña americana. En ruso se llama colinas americanas o montañas americanas. En otras lenguas, como en el italiano, sí se dice montaña rusa, montagne russe. En francés también montagne russe. En portugués se dice montaña americana. En inglés se dice roller coaster, o sea, simplemente es algo así como dar vueltas a través de la costa. Y en holandés se dice montaña de el baño, o sea, es decir, salir de ahí para irte directo al baño.
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3: Ya estamos de regreso en Estilo de Vida. Y ya
11: Ya estamos de regreso en este su programa
4: Estilo de Vida
11: de Jerry Medina y continuamos hablando con el doctor Víctor López Romero. Él nos está hablando de los trastornos de personalidad. Adelante, doctor.
1: Muchas gracias. Y bueno, Marco, qué gusto volverte a encontrar.
11: Igualmente,
1: por acá.
11: Doctor.
1: La verdad es
11: que gracias
1: por la invitación, te lo agradezco. Entonces, bueno, vamos a empezar con el esquizotípico, ajá, que es el otro parte también de este grupo, ¿no?
11: Esquizotípico,
1: ¿no? Ah, que este...
0: Es del parte de los raros.
1: Sí, sí, de los raros excéntricos. Para...
0: Raros excéntricos.
1: Sí, sí, sí.
0: Ok.
1: Esquizotípico.
0: Ya llevamos uno, el paranoico.
1: El esquizoide.
0: El esquizoide.
1: Y este último, esquizotípico.
0: Esquizotípico.
1: Ay, no, bueno.
0: A ver, barajéala despacito, a ver.
1: Es aquella persona que le cuesta tener relaciones cercanas y mantenerlas. O sea, esta parte de una convivencia de pareja, de laboral, de amigos, le es difícil. Porque aquí podemos tomar en cuenta que ciertos factores, tal vez vamos a ponerle de extrovertido, que le gusta mandar, que le gusta imponerse, puede ser algo que también le influya para que la otra persona no acceda a lo que realmente él quiere, ¿no? O ella quiere en su defecto. Y entonces quiere mantener el control de la situación. Entonces, es muy exagerado en su forma de controlar la parte, ¿no? Le cuesta trabajo esas relaciones cercanas, ¿no? Uh-huh. Que puede tener problemas hasta con en el trabajo de esa situación que a veces el trabajo es demasiado agobiante, puede conllevar a que este relaciones no las sepa tener y llevar a buen puerto. Porque la realidad es de que si nosotros no mantenemos el control de nuestra situación y sabemos manejar el entorno, pues solamente vamos a tener ciertos problemas.
0: Ok.
11: Oye, ¿y eso es común, lo de los esquizotípicos? ¿Son?
1: No. Es lo que precisamente lo que les comentaba. No hay que tener, no hay que familiarizarnos ni relacionarnos con un punto en específico, ¿no? O sea, para delimitar o decir es esquizotípico, es paranoico, esquizofrénico, o sea, sí hay que tenerlo como obviamente después de una cierta...
0: Es raro. Vamos a decirle, es raro. Bueno, dentro de las... De los raros ya llevamos...
1: Los tres.
0: Esos son los tres de los raros.
1: Sí, así
0: no es. No hay más raros.
1: No. O sea, digamos que son los más importantes.
0: Ah,
1: o sea,
0: ok.
1: Digamos que...
0: hay varios, pero estos son los más importantes.
1: Más importantes. Y de hecho, realmente son los que más se manejan,
0: okay,
1: en la parte clínica.
0: Okay.
1: Recordemos que nosotros como psicólogos apoyamos y estudiamos la mente como tal, pero para eso, como siempre lo he dicho, necesitamos que el nuestro paciente acuda a nosotros con la mentalidad y la idea de cambiar.
0: Okay.
1: O sea, porque nosotros, o sea, cualquiera, yo incluso he ido al psicólogo, pero necesitamos ir con la firme idea de decirle la verdad al psicólogo.
11: Ah, sí.
0: Claro, no, si no te vas a hacer menso, por no
11: te engañas tú solo. ¿Para
0: claro
11: qué?
1: ¿No? Sí, porque yo puedo decir, no, yo soy perfecto, nunca tengo problemas, lo cual es totalmente una falsedad, ¿no?
0: ¿Un narcisista en qué caería ahí?
1: Esa parte...
0: Ah, ahí
1: que
0: viene,
1: lo...
0: me estoy adelantando.
1: No, está bien.
0: No,
1: o sea, está súper bien.
0: Ajá.
1: Ese entra en el siguiente grupo,
0: ah,
1: que
0: okay,
1: es el B.
0: Ah, a ver, entonces barajémoslo despacio, hagamos un resumen. Estamos en los trastornos de personalidad, tenemos como un primer grupo el A.
1: Ajá, así es.
0: Que vienen los raros y los, ¿qué eran?
1: Y los excéntricos. Si quieres te
0: raros
1: digo...
0: Raros y excéntricos.
1: Si quieres,
0: okay,
1: te digo el grupo B, que son los dramáticos o emocionales.
0: Uh-huh.
1: El grupo C, los ansiosos, uh-huh, o temerosos.
11: Uh-huh.
1: Para que más o menos,
0: uh-huh,
1: ya lo vayamos y nuestra audiencia lo vaya como tal identificando, ¿no?
0: Okay.
1: Porque a lo mejor el grupo A dice, bueno, ¿en qué consiste? ¿Veis? Entonces, básicamente con esto que les acabo de comentar, es donde se encuentran nuestros distintos grupos.
0: Ok, y a ver, ahora desglósate esos para
1: okay,
0: que te la despacito.
1: Mira, el grupo B, que es como tal, los, de por así decirlo, los dramáticos o los emocionales. Todos tendemos a dramatizar.
0: Yo soy especialista.
11: Igual que Chío.
1: Podemos uno...
11: Miriam sí es especialista.
0: Yo sí soy especialista.
11: Ya tienes hasta doctorado.
0: Yo lloro hasta Lilo y Stitch. Bueno, y luego...
1: Uno de hombre también puede ser muy dramático. O sea, también nosotros como hombres podemos a veces exagerar la situación cuando... Y algo que lo tengo muy plausible es que las mujeres son muy muy mantienen sensible. Muy manejo de las emociones, muchísimo más grandes que los hombres. Tienen muchísimo más control y eso es algo admirable, porque la realidad es que a veces a nosotros los hombres es difícil.
0: Se les va el avión.
1: Sí, sí, y en cambio las mujeres, y es algo que admiro, es esa parte que tienen de control emocional. Bueno, antisociales, que vendría a ser el primero de estos.
11: El doctor Víctor López Ocampo, él sí es muy contenido, es de los pocos, es atípico, él sí es atípico dentro de su género. El doctor
0: Víctor López. Ahorita nos va a contar el doctor. Exacto, la no, pero yo, física.
11: Ah, no, claro, pero yo nada más quería hacer la referencia porque ya lo hemos visto muy contenido.
2: Bueno, pero aquí lo que vemos es que efectivamente, Marquito, si uno dice, bueno, yo ahí me parezco, pero yo creo que lo que dices es cierto, ¿verdad? No hay que nosotros solitos encasillarnos en algún grupo.
0: No, ya más hay épocas. Yo creo que
2: eso también es.
0: Todos tenemos,
2: sí,
0: un poquito según las circunstancias. Mientras, exacto, que no sea algo permanente y que te esté fastidiando la vida de esto, pues todos tenemos un poquito de esto.
2: Yo creo que eso que mencionaste, exacto, sí es cierto. Yo creo que también sería bueno que ahorita no lo mencionaras, uh-huh, eso de las épocas, porque hacia épocas de fin de año hay personas que llegan a somatizar, en este caso, algún tipo de emoción. También tienes mucha razón.
0: ¿Por qué tal la época de calor? Uh-huh. De mucho calor, la gente es agresiva.
2: Sí, también, eso es cierto.
0: O sea, influyen muchas cosas, pero bueno, a ver, uh-huh, eso es la parte física, vamos a seguirle con la emocional. Tú eso. danos.
1: O sea, lo que mencionaban del clima, tal vez una persona, uy, cuando ve el cielo nublado y lo ve de una manera que va a llover,
0: me da sueño.
1: Lo manejan como tristeza.
0: Ah.
1: Pero también hay que encontrar en qué contextos están. O sea, pensemos, puedo estar el sol, sale el arco iris, no un calor tan sofocante como el que tenemos ahora, y lo ves lindo el día.
0: Sí.
1: Pero también puedes tener ese evento que te lastimó. Y por lo tanto, lo ves triste.
0: Claro.
1: Entonces, o sea,
0: depende de la circunstancia en el proceso que estés pasando.
11: Así es.
1: Sí, o sea, desgraciadamente pensemos pérdida del trabajo, de un ser querido. Pues, obviamente, aunque el sol esté a plomo, el arcoíris. Sí, o sea, el desapego de los hijos. O sea, distintas circunstancias que nos pueden llegar a poner tristes.
0: Claro.
2: Que esta parte me ocurre pensar, perdón. Vamos a imaginar un contexto un poquito diferente de alguien que su vida ha sido muy amable, que ha sido cordial en su entorno. Ellos también podrían llegar a tener esta posibilidad de alguna enfermedad, alguna situación así.
1: No, o sea, no como tal enfermedad. Pero hay que tener en cuenta que no todo el tiempo estamos felices.
0: Claro.
1: Ni todo el tiempo estamos tristes.
0: Claro.
1: O sea,
0: sería horrible.
1: Ajá, o sea, imagínate.
11: No, tú debes estar feliz todo el tiempo, Miriam.
0: Ay, Marquis, pues sí, pero luego no.
11: Adelante.
1: O sea, algo que es muy, muy real y legal, tal vez pongámoslo así, es que no todo el tiempo estamos tristes. Y no todo el tiempo estamos felices.
0: Claro.
1: Tampoco tenemos, es como nuestro... Una metáfora muy explícita podría ser que somos un electrocardiograma. Uh-huh. O sea, uh-huh, subimos, bajamos, digo, no entramos en la línea de muerte.
0: Claro.
1: Pero podemos entrar en una meseta, por así decirlo. Pero la realidad es de que no tenemos como tal una idealización de la felicidad ni tampoco de la tristeza.
0: O también de tu estado de salud.
1: Eso que acabas de decir.
0: O sea, hay personas que están ahorita, les dijeron que tienen una enfermedad terminal y pues no salen con las castañuelas ahí a manifestarse, ¿verdad? O tan simple el cambio hormonal de la menstruación, a muchas las irrita, a otras las debilita, a otras les da tristeza, otras están muy sensibles. Porque te cambia físicamente el cuerpo también en ese momento. Tienes un desbalance, ¿no, doctor?
2: Sí, efectivamente.
0: En lo físico, que tú le sabes a esa onda de la...
2: Totalmente. Aquí, como bien lo estás diciendo, Miri, las cuestiones en este sentido de lo que vienen a ser las cuestiones emocionales, las cuestiones de interrelación, las cuestiones de felicidad y apatía, sí tienen que ver en muchas de las ocasiones con tu situación hormonal, en donde tú estás pasando por ciertas etapas, como tú bien lo mencionaste también, la menstruación, la menopausia, la vejez de desafortunadamente... te lleva a descubrir nuevas etapas Y aquí nosotros podemos ver, Miri, también situaciones, Marquito, doctor, en el sentido de que hay veces, y ahí nos falta tantita cultura, a mí en lo particular, si me gusta mencionarlo, de a las personas que están entrando a lo que es la vejez, luego no se les da el trato adecuado, y eso a ellos los aísla y los mete en ciertos problemas. Esto aunado a que tenemos situaciones ya hormonales y de desgaste físicos propios de la edad.
11: ¿Por qué les parece si nos vamos a una brevísima pausa y regresamos a este su programa
4: Estilo de Vida?
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16: Vamos con un clásico noventero aquí en Sonido Brown que nos remonta al synth-pop elegante de Human League, Tell Me When, lanzado en 1994. Marca el regreso triunfal de la banda después de varios años fuera del radar. Es una canción que se mantiene en esencia retro, pero con un sonido más moderno, ideal para quienes crecimos con éxitos o hits ochenteros. The Human League, Tell Me When, aquí en Sonido.

0: Explorando la naturaleza. Ubicada en Queensland, la selva de Daintree es uno de los ecosistemas más antiguos del mundo, con más de 180 millones de años de existencia. Este bosque tropical es único porque se encuentra directamente en la Gran Barrera de Coral. Alberga una mezcla fascinante de flora primitiva y fauna exótica, como el casuario. Su valor histórico y biológico es tan inmenso que ha sido declarada Patrimonio de la Humanidad por la UNESCO.
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0: que nos quedamos en el primer grupo, que es Centro Social, ajá, que eran los dramáticos emocionales del grupo B, por así decirlo. Ajá. Después de este, en este mismo grupo entran los que tienen límite en el trastorno de la personalidad, que son los de extrema inestabilidad emocional. No estamos hablando de bipolaridad, porque hay que tener en cuenta estas dos partes importantes. O sea, no es bipolaridad, pero no tienen una constancia en su carácter, uh-huh, en su forma de ser, y esto conlleva, doctor, a otros problemas, tal vez puede ser en la parte médica, no sé, puede tener que altere la parte de la del azúcar, cosas así.
1: Sí, no, definitivamente, como bien lo estás mencionando, aquí nosotros tenemos que ver situaciones en donde uno como médico, en este sentido, buscamos cuestiones, un poquito de un desorden regularmente mental ocasionado tal vez por alguna anomalía. Aquí, por ejemplo, estoy pensando en situaciones metabólicas, situaciones, por ejemplo, de aneurismas, situaciones también de hipertensión. También tenemos que checar eso. Está bien documentado que hay personas hipertensas que cuando están en una crisis de hipertensión y que ellos no se dan cuenta, cambia su actitud y es normal. Personas metabólicas que tienen colesterol, triglicéridos altos, en donde también no se han dado cuenta, pero ellos sienten. Muchas de las veces el paciente llega con uno y me dice: doctor, me siento mal, no sé, pero me siento mal. Básicamente, a mí en lo particular me gusta hacer siempre lo que es la química sanguínea, porque ahí yo descubro, claro, que puede ser colesterol, triglicéridos. Aquí viene algo bien importante. No siempre, pero el organismo te avisa. Y cuando te avisa, luego te está avisando en el sentido de cuidado, porque tienes colesterol, triglicéridos, dolor de cabeza, te está punzando alguna parte del organismo, cambia tu estado de ánimo. Entonces sí, definitivamente aquí estaríamos entrando a la cuestión médica, física, de determinar qué está pasando. Hay veces en que el paciente tiene un aneurisma. Un aneurisma es una falla en la pared de alguna vena, de alguna arteria. Si esto fuera en la cabeza, puede haber dolor, y hay veces que ellos con cierta frecuencia se sienten mal, se empiezan a hacer estudios. No es lo más común que alguien que se sienta mal yo le mande a hacer un estudio para buscar un aneurisma, pero el organismo muchas veces avisa. Típico, hipertensión, diabéticos y metabólicos, en el sentido de colesterol, triglicéridos. Yo por ahí buscaría, y también les aconsejo mucho, que no lo dejen pasar. Siempre lo que viene a ser la psicología y la medicina está totalmente unida, porque muchas de las situaciones emocionales y físicas tienen mucho que ver con cuestiones de hormonas o de hipertensión, de colesterol, de triglicéridos.
2: Yo quería preguntarle también al doctor Víctor López sobre esos trastornos de personalidad. ¿Qué tanto te pueden frenar en tu desarrollo profesional, personal, en tu vida familiar? ¿Qué tanto pueden volver un caos esa vida y te puede llevar, pues, a situaciones incontrolables?
0: Pues realmente mucho, porque imagínate tener una persona, vamos a poner en este caso, que tenga inestabilidad emocional, que, ajá, tenga impulsividad, que tenga miedo intenso al abandono, que tenga relaciones caóticas. Imagínate en ese sentido. O sea, no tiene una línea de lo que es su malestar o manejar sus emociones, que es algo súper importante. Y sabemos que vivir en pareja, la convivencia interpersonal es súper difícil. O sea, no es algo que sea de lo más sencillo del mundo. Siempre he dicho que cuando hay una relación de dos personas, sí va a haber un problema. No necesariamente tiene que existir. Pero imagínense una persona que tiene miedo al abandono, que muchas de las ocasiones se siente solo y por lo tanto busca esa necesidad de estar con alguien. Que pensemos que te dicen: rompí con alguien, y dices: te date tiempo a ti. Muchas de las ocasiones digo, es algo que coloquialmente la gente te dice, y corte A, buscamos
3: a alguien más.
0: Entonces...
3: un clavo saca otro clavo, que no habías oído eso.
0: Sí, sí, es que qué bueno que me lo mencionas. Esa parte no la sabemos llevar. O sea, no, siempre a veces hay personas que tienen la necesidad de tener a alguien
3: cerca. De tener la pareja al lado. ¿Por qué será? A veces siento que es porque, digo, lo hablo desde mi experiencia,

0: como que no vives el ahora, sino que ves como el desastre que se puede armar después, ¿no? Las tragedias que se pueden armar. Vives preocupado, vives triste, en vez de vivir el ahora y decir, no, pues estoy consciente, terminé por esto, no me gusta esto, me voy a dar un tiempo a mí para estar solo y reponerme y estar bien conmigo como para poder estar bien con otra persona, ¿no?
1: Claro, siempre es importantísimo estar bien consigo mismo para dar amor, por así decirlo, si lo vemos de una manera romántica, a las demás personas. Que esa es la realidad, o sea, eso es lo importante de esto, ¿no? Aquí podemos tener una relación de lo que es la persona que con ciertos límites, con el paranoico, lo que tú mencionas, está sufriendo de esta inestabilidad de decir, ah, si me deja va a pasar esto, si pierdo el trabajo me va a pasar esto, si me peleo con mi papá me va a pasar esto. O sea, creamos escenarios dentro de algo que inexistente tal vez, ¿no? Que nuestra mente solita nos va a decir, esto lo estás llevando de una manera que a lo que nuestra mente queremos que nos diga realmente, ¿no? Que
0: Nuestra
1: nosotros.
0: telenovela
1: Sí,
0: personal.
1: exactamente, cuando no hay nada, no hay un fondo
0: Que no los
1: importante
0: dé.
1: para que eso suceda.
0: Ahora, dentro de estos trastornos, voy con el doctor Víctor López también, porque muchas veces es un cambio químico el que traes en la cabeza,
1: Claro.
0: ¿no? No es nada más, que también puede ser un trastorno de la personalidad, tú bien nos dirás ahorita el psicólogo, pero bueno, voy a dividirlo yo en lo que pienso, ustedes me dicen que son los expertos. Hay medicamentos que incluso todavía andan en el mercado, pero ya no los dejan, que te los dan para alergias, pero resulta que tienes sueños de terror o pesadillas o cosas raras, y eso te cambia, o sea, tú estás nervioso, estás en ansiedad porque qué está pasando alrededor, ¿no? Hay muchos medicamentos que también tienen una respuesta química que cambia tu personalidad cuando lo estás tomando, ¿no?
2: Sí, en este caso podemos decir, mire, Marquito, doctor, que médicamente, por ejemplo, mencionaste acertadamente los medicamentos
0: Bueno,
2: antialérgicos,
0: por decirte uno,
2: pero
0: ¿verdad?
2: muy bien dicho, un medicamento antialérgico estrictamente te va a causar reacciones que van a inhibir, por decirlo de esta manera, tu aparato inmune para que tú no tengas una reacción importante. Al tener una disminución de tu aparato inmune, puede que tú inclusive también tengas hasta tantita depresión, te va a bajar un poquito toda tu respuesta, te va a producir sueño, va a influir definitivamente en muchos de los factores de tu interrelación. Pero hay otro tipo de medicamentos también en donde, por ejemplo, a ti te van a producir euforia. Tenemos que ver muy bien si en un momento dado yo estoy utilizando un tipo de medicamento por la cuestión médica, pues a ver si no me va a afectar también una situación en donde el paciente pueda yo tenerle un evento en el cambio a la personalidad. Están bien identificados estos medicamentos. Por eso es que ahora hay medicamentos que cuando tú haces la receta ya te piden, por ejemplo, hasta la fecha de nacimiento, la edad, la talla, todo te piden. Si te falta alguno de los datos, ya no
0: Ya
2: te
0: no
2: los
0: lo dan,
2: venden.
0: claro.
2: Anteriormente eran medicamentos en donde pues eran de venta libre. Ahora se ha ido viendo de que ya no es tan sencillo porque sí te alteran bastante lo que viene a ser la cuestión inclusive de la personalidad. Y también aquí podemos mencionar que en las cuestiones hormonales también tenemos que ver un poquito si mi paciente no está teniendo alguna situación que me esté alterando por cuestiones hormonales o de aminoácidos alguna situación en la personalidad.
3: ¿Pero qué les parece si nos vamos a una brevísima pausa y regresamos a este su programa Estilo de Vida?
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3: Y ya estamos de regreso en este programa Estilo de Vida de Jerry Medina. Estamos con el doctor Víctor López Romero. Él es psicólogo. Para que todas las personas que lo quieren consultar, en momentos más vamos a dar todos sus datos. Recuerden que le pueden mandar mensaje vía WhatsApp. Lo vamos a decir nosotros de manera despacito en un ratito más, para que ustedes se puedan consultar, se puedan atender, porque la salud mental es parte de la canasta básica, como le dijo Miri.
0: Y ahora le voy a pasar el balón al psicólogo y al doctor Víctor López Ocampo. Nos dio la parte física, la manifestación física de algunos medicamentos, la manifestación física que de un cambio hormonal, de alguna enfermedad, como no sé si una vez les conté de una amiga que tuvo unos cisticercos,
2: o sea,
0: puerquitos.
2: Que lo dices.
0: Se le echa al puerquito.
2: Se lo acomodamos al puerquito, pero hay algunas frutas, hay algún otro tipo de alimentos que lo pueden tener.
0: Bueno, ese le había quedado en su cabecita, dentro de su cerebro, ya muerto, pero ahí estaba. Y resulta que estaba en un lado que empezó a tener paranoias de que la perseguían y que pasaban cosas y se ponía nerviosísima y con una ansiedad espantosa y no sabían qué era, hasta que un día le dio un ataque del
2: aquí lo que
0: la
2: pasa,
0: llevan al doctor, le sacan una tomografía del cerebro y se dan cuenta que
2: aquí lo que pasa es que el cisticerco causa varias reacciones. Una de las reacciones, cuando lo tenemos en cerebro, una de las reacciones es de evidentemente un elemento ajeno, se da tratamiento y lo podemos matar, vamos a decirlo de esta forma, pero ahí queda y sigue causando reacciones alérgicas y autoinmunes. Ahora, dependiendo el óvulo en donde se encuentre, si estamos hablando, por ejemplo, en el óvulo temporal, podría estarnos alterando el pensamiento cognitivo. Si estamos hablando en los parietales, podría afectar las cuestiones motoras, pero en cualquiera de los casos nos va a causar una reacción. Lo que sí puedo decirles con mucha certeza es de que este cisticerco ya muerto, regularmente una de las cuestiones que deja es epilepsia, y la epilepsia también nos lleva a estados de cambios de personalidad, porque efectivamente una persona epiléptica, como de repente dice, bueno, me va a dar, no me va a dar, y la personalidad le cambia. Seguramente esto tú ya lo podrás desglosar.
0: Ahí es donde le cambio el balón al psicólogo.
3: Sí, para que diga.
0: ¿Qué tanto como psicólogo tú te puedes dar cuenta que lo que se te está presentando no es un problema tanto emocional, sino es un problema médico, químico, para poderlo mandar al médico especialista en esto o a un psiquiatra que sí pueda dar medicamentos, porque hay un cambio químico en el cerebro y necesita, para estar bien, pues un apoyo de ese sentido. ¿Cómo es que tú, como psicólogo, ahorita que nos termines de explicar cuáles son todos los trastornos, puedes darte cuenta y orientar al paciente? Porque pues tan chino que tú adivines que trae un cisticerco muerto en la cabeza, ¿verdad?
1: Claro, ahora sí que el doctor es el experto en esa rama. Uh-huh. Como tal, pues obviamente uno como psicólogo no le va a preguntar en las sesiones ya avanzadas el proceso. Sí podemos tener esa conversación de, oye, ¿has tenido algún evento epiléptico? ¿Has tenido alguna situación a nivel neurológico? Se puede preguntar. Entonces, aquí es una causa, me voy a adelantar un poquito, que no existe como tal una causa que origine un trastorno, pero como mencionó el doctor, factores genéticos. Eso también es importante.
0: Ándale, a ver.
1: Algo que es súper importante es que sepamos que la mayoría de nuestras enfermedades, y el doctor lo sabe a la perfección, es hereditario. Todo lo que tenemos es hereditario. La parte de los ojos, el tono de voz, la forma de pensar, no de pensar, no, la forma de movernos, ciertos ademanes, si nos puede llegar a dar cáncer, diabetes, Parkinson, Alzheimer, o sea, todo es hereditario. Desgraciadamente, o no, pongámoslo en el justo lugar donde se merece, pues es algo que, digamos, vamos a poner a leyes de Mendel. No las podemos evitar. Entonces, eso, los trastornos pueden ser tanto genéticos, alteraciones neurológicas, como el doctor dice, a nivel neuronal, de lo que son las neuronas, que no hacen buena sinapsis, las dendritas se llegan a dañar. Entonces, eso puede hacer los medicamentos que también él menciona. Los eventos traumáticos, y sobre todo, me lo voy a enfocar en la infancia. Algún evento traumático que puedes llegar a tener, que eso lo vamos a llevar a lo largo de nuestra vida y va a hacer que nuestra personalidad se modifique y que no siga una línea adecuada de lo que vamos a poder llegar para controlarnos en específicamente. Y así, en terapia, avanzadas las sesiones, ya podemos definir, ¿no? Uh-huh. Por ejemplo, si te llega una persona que es epiléptica, por los medicamentos, si estoy mal, es la parte de lo que está, se ve como sedada y todo el tiempo parece o pareciera que está en otra órbita, y realmente por los medicamentos hace que tenga estos cambios de personalidad. De repente puede estar o muy eufórica, muy triste, o a veces divaga, está divagando en el momento de la conversación. Tú puedes estar hablando con él o con ella. Ajá. Y de repente, ajá, o sea, no,
3: se le va el avión, como decimos.
1: Vamos a decir, coloquialmente, se le va la onda, se le va el avión. No
0: tiene, la droga.
1: La droga también es algo súper importante, que también, pues obviamente, todo lo que es inhalado te va directamente al cerebro por los pares craneales que tenemos, el trigémino. Va directamente al cerebro. Entonces, al momento de que nosotros, o las personas, recientemente, que consumen drogas, el inhalar coca en específico, pues va directo al cerebro. Entonces, eso también altera la personalidad y la necesidad de consumir drogas a nivel neuronal. Que obviamente las neuronas se mueren, pero está no tal, ya con de una neuroplasticidad de que se pueden llegar a regenerar con ciertas actividades físicas.
3: Oye, doctor, y bueno, entonces, ¿sabes? Nada más para ir redondeando, vuélvanos nada más a comentar en resumen qué son los trastornos de personalidad para... Ah, no, ya no se te acabó el tiempo.
0: Ya nos tenemos que ir, nos quedó un minuto.
3: Entonces, nada más voy a decir su número telefónico, si me lo permiten.
0: Y también los elementos que podemos tomar para fortalecer.
3: A ver, primero los elementos, doctor.
2: Claro que, bueno, si me lo permiten, y yo aquí siempre recomiendo lo que es la GABA. Lo que es la GABA, independientemente de la situación, me da una cierta estabilidad. La GABA, regularmente antes de la comida y de la cena, y el ácido glutámico junto con la GABA también antes de comida y cena. Estos dos, en la cuestión médica, yo los recomiendo mucho: GABA y ácido glutámico.
3: Hoy, y vamos a pasar el teléfono del doctor Víctor López Romero. Él es psicólogo. Para la gente que lo quiera consultar, sí le sugiero que le mande WhatsApp para que no pierda la llamada y de vez que esté en consulta y no
0: pueda
3: contestar. Pero entonces ustedes pueden mandarle un WhatsApp. Y él, encantado de la vida, me imagino que trabajas de las dos maneras, tanto física como
1: remota, así, ¿verdad? Es.
3: Entonces vamos a dar el número telefónico para que la gente se pueda comunicar con él, que es el 55 34 15 28 62. ¿Pero qué les parece si nos vamos a una brevísima pausa, doctor? Muchas gracias y regresamos a este programa Estilo de Vida.
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10: ¿Te ha pasado que caminas por tu ciudad bajo un sol que derrite el asfalto, rodeado de puro concreto, y de pronto llegas a un parque, te sientas bajo un árbol y sientes que el mundo entero bajó 3 grados? Esa frescura no es imaginación, es ciencia, y tiene nombre: infraestructura verde. La infraestructura verde es una forma inteligente de diseñar nuestras ciudades para que convivan el cemento y la naturaleza. No se trata solo de sembrar arbolitos bonitos en una jardinera. Se trata de crear redes de espacios conectados entre sí que cumplan varias funciones al mismo tiempo.
11: Que capturen agua de lluvia.
10: Que limpien el aire.
11: Que reduzcan esas famosas islas de calor. Que convierten las colonias en hornos.
10: Que conecten ecosistemas y que, de paso, nos den un lugar digno para caminar, jugar o andar en bicicleta. Imagina esto. En la Alcaldía Coyoacán, en la Ciudad de México, existe un skate park llamado Los Coyotes. Ahí puedes patinar, hacer trucos en patineta, pero además el lugar está rodeado de áreas verdes y tiene un sistema de captación de lluvia. Un solo espacio que sirve para el deporte, para el medio ambiente y para la comunidad. Eso es infraestructura verde en acción, que un mismo sitio cumpla muchas funciones como una navaja suiza, pero hecha de árboles, agua y diseño inteligente. Este enfoque surgió como respuesta al impacto ambiental de las ciudades. Piensa en una ciudad, calles hechas solo para coches, banquetas rotas, ni un árbol donde guarecerte del sol. La infraestructura verde propone cambiar eso desde 4 frentes. Primero, el agua, aprovechando la lluvia en vez de dejarla inundar las calles. Segundo, la movilidad, abriendo paso a peatones y ciclistas. Tercero, el espacio público, diseñando lugares de encuentro seguros para todos. Y cuarto, la biodiversidad, reconectando las ciudades con la naturaleza que las rodea. Aquí hay ciencia de primera. Investigadores en México crearon la primera metodología en el país para evaluar qué tanta infraestructura verde puede implementar una ciudad y cuáles serían sus beneficios. También desarrollan estrategias para que los gobiernos locales, desde Cancún hasta Tijuana, puedan transformar sus calles grises en corredores llenos de vida. Porque no basta con querer ciudades más verdes. Hay que medir, planear
11: y diseñar con inteligencia.
10: La próxima vez que pases por un parque con bancas, ciclovía y jardines que atrapan la lluvia, detente un momento. Ese lugar no llegó ahí por accidente. Alguien lo soñó, lo diseñó y lo defendió, porque adaptar nuestras ciudades al cambio climático no es un lujo de países lejanos. Es una necesidad que empiece en la esquina de tu casa, en la banqueta de tu colonia, en el árbol que todavía resiste entre el asfalto. La ciudad del futuro no tiene que elegir entre progreso y naturaleza. Puede ser las dos cosas al mismo tiempo.

0: con información del maestro Antonio Suárez Bonilla, del Laboratorio de Movilidad e Infraestructura Verde de la Facultad de Arquitectura de la UNAM. Un guión de Leonardo Santiago, con información del portal Ciencia UNAM. Les saluda Mónica Genis.
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4: Los pinos son las coníferas más extendidas del hemisferio norte, fundamentales para la industria maderera y la reforestación. Su resina y piñones son recursos valiosos, mientras que sus hojas en forma de aguja les permiten resistir climas helados. Forman bosques densos que actúan como pulmones vitales, albergando una biodiversidad inmensa y protegiendo los suelos de la erosión hídrica.

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1: Y ya estamos de regreso en este programa Estilo de Vida de Jerry Medina aquí en Grupo Fórmula en estas felices y amables madrugadas. Gracias a todos y cada uno de ustedes por estar con nosotros en esta nochecita maravillosa.
2: Sí.
1: Recordándoles nada más que le escriban a Jerry, le manden WhatsApp para cualquier duda que tengan con respecto a los suplementos.
2: Claro.
1: Él los está atendiendo. Entonces, para que sepan, se tomó unos días de vacaciones. No sé si merecidos, pero sí necesarios.
2: Sí, claro.
1: Exacto, bueno, dice. Pero bueno, a mi queridísima Miriam Díez.
2: Sí, la verdad es que, bueno, le deseamos que la pase muy feliz, porque sí se lo merece. Trabaja, es un hombre muy trabajador que siempre anda del tingo al tango, y bueno, pues se merece también sus días.
1: Claro, claro.
2: Pero nosotros estamos aquí al pie del cañón para llevarles a ustedes estos temas tan importantes que nos ayudan a vivir de una manera mejor, a tener un estilo de vida saludable, físico y emocional. Y por eso el día de hoy vamos a tocar un tema sumamente importante. Se le da mucho de lo que vamos a hablar, este padecimiento, a personas mayores, pero bueno, puede haber sus excepciones. Es importante que conozcamos qué es la demencia. Dentro de la demencia, el Alzheimer y la demencia por la edad. Y ahorita el doctor, nuestro invitado, el psicólogo Víctor López Romero, nos va a explicar cuál es la diferencia que existe y cuáles son las manifestaciones de este trastorno. Y también está con nosotros el doctor Víctor López Ocampo, que a nivel médico, científico, físicamente,
1: sí, claro, decir, es una ciencia,
2: nos va a explicar en qué consiste a nivel físico, ¿no? Para que podamos entender bien esto y sepamos cómo se tiene que tratar. Porque muchas veces creemos que tenemos que tener a fuerzas a nuestro pariente con Alzheimer. Resulta que no tenemos ni idea cómo se trata, y en vez de ayudarlo, lo estamos perjudicando a él y a los que lo cuidan. Entonces, te doy la palabra al psicólogo, al doctor Víctor López Romero. Por favor, explícanos qué es.
3: Miriam, Marco, muchas gracias por la invitación. Y bueno, el Alzheimer o demencia senil se va a dar con la edad. No es otro factor más que la edad. Y el Alzheimer es genético. Si nuestras las circunstancias que se llegaron a dar de nuestras familias, es genético. Y puede a veces relacionarse con el Parkinson, pero bueno, vamos a enfocarnos en esas dos partes. Uh-huh. La edad es algo que deterioro del cuerpo humano, y vamos a ponerlo así, ahora en época mundialista, un jugador de fútbol a los 34, 35 años ya lo vemos veterano para esta parte, ¿no? Y suena mal porque tiene 34 años. Entonces, la realidad es de que la demencia senil y puede llegar desde los 40 años en adelante, pero desde los 60, 65 años se va a agudizar esta parte, no necesariamente a todos nos tiene que dar. Claro. Es algo importante, ¿no? Dependiendo de las actividades que tengamos, si tomamos, si fumamos, si hicimos ejercicio, ese tipo de cosas pueden hacer que nuestro cuerpo se manifieste bien a lo largo de nuestra vejez, por así decirlo, de nuestra tercera edad, que todos vamos a llegar a esta parte, ¿no? Entonces, tratar de llegar a un envejecimiento relativamente normal, ¿no? De una curvatura que existe en la vida, que vamos a ir todos en cierta descendencia o en picada, por así decirlo.
2: ¿Pero qué es? ¿Qué pasa?
3: O sea, por ejemplo, términos muy, muy sencillos, es a veces olvidamos dónde dejamos las llaves, olvidamos qué hicimos ayer. Porque
1: ¿eso es demencia o es?
3: No, eso es demencia. Es demencia. Vamos a delimitar, ¿no? Esa es la demencia. Se nos puede olvidar la memoria a corto plazo, que es lo que básicamente es lo que primero que se va. Uh-huh. Es como la película de Intensamente. Vamos a ponerlo así. Los niños van relacionando su memoria con base a islas, por así decirlo, que es algo bastante bien explicado. En este caso, las personas de cierta edad avanzada, pues obviamente nos acordamos mucho de lo que hicimos tal vez hace 10 años. Pero lo que hicimos la semana pasada, a veces nos cuesta trabajo relacionarlo con lo que estamos haciendo hoy. ¿Qué voy a hacer de comer? ¿Qué lleva esto? ¿Dónde dejé las llaves?
2: Las medicinas.
3: Y a veces por eso existen las cajitas que te dicen lunes, martes, miércoles, jueves, que nos van diciendo con la parte de decir, hoy te toca a las 2 de la tarde, te toca la pastilla tal, para que te acuerdes de, digamos, porque hay personas que ya se medican.
2: Entonces podríamos decir que en la demencia solita, uh-huh, se te olvidan las cosas.
3: Sí, claro.
2: Y en el Alzheimer se te olvida para qué. Por ejemplo, se me olvida la llave. Pero en el Alzheimer se me olvida...
4: ¿Cuál es la función de la llave?
2: ¿Para qué?
3: Pero el Alzheimer también es a nivel neuronal. Ambas partes son a nivel neuronal. Pero una cosa es lo que afecta a los lóbulos, se van degenerando. Entonces, por ende, nos cuesta trabajo el Alzheimer tratarlo de una manera, y a veces no nos damos cuenta que nuestro ser cercano o las personas que tenemos tiene Alzheimer. Entonces no sabemos esa diferenciación que tenemos. Entonces a lo mejor es el doctor en esa parte a nivel neuronal nos puede dar una explicación más a detalle.
5: Aquí lo que pasa efectivamente, como bien lo mencionas, es un aspecto genético. Uh-huh. Sin embargo, a mí algo que sí me ha llamado mucho la atención es algo que también mencionaste, en que los familiares luego no se dan cuenta. Uh-huh. Aquí puedo decir, o no se dan cuenta o no se quieren dar cuenta, claro. Porque luego como que sí es un poquito notorio, en donde el paciente de repente sale y se puede extraviar. Uh-huh. Efectivamente, el Alzheimer viene a ser una situación en donde nosotros vamos a perder la memoria. Regularmente empezamos a perder la memoria siempre a corto plazo, como también lo estaba mencionando el doctor, y después vamos a perder la memoria a largo plazo, pero después la vamos a perder totalmente. Aquí también es importante mencionar que el Alzheimer a nivel mundial es la séptima causa de muerte. O sea, no estamos hablando de una situación ni con mucho lejana, sino estamos hablando de una situación en donde nosotros debemos de estar atentos. El Alzheimer, también como lo estabas mencionando, algo genético, nos puede ir acompañado de otras enfermedades como el Parkinson, también como enfermedades metabólicas. Esto lo va a agregar que si la persona fumó, que si la persona tomó. También hay que quitarnos un poquito esa idea de que puede ser una enfermedad 100% de personas adultas mayores. No. También se ha visto que hace su aparición mal diagnosticada en personas relativamente jóvenes, como también se mencionó, a los 40 años. Pero aquí lo que nosotros tenemos que ver es que efectivamente están empezando a haber malas funciones desde lo que viene a ser una parte del cerebro que se llama el hipocampo. Y el hipocampo nos va a estar manejando funciones también junto con otra parte que es el hipotálamo, de lo que es la esfera cognitiva. Todo eso nosotros lo debemos de tener en cuenta para empezar a diferenciar qué tipo de pérdida de la memoria estamos teniendo.
2: Yo quisiera ver un poquito esta diferencia, porque tuvimos una plática con una persona que su mamá tiene ahorita 96 años y desde el año pasado empezó a olvidársele las cosas. Uh-huh. Los medicamentos, de repente se caía porque se le olvidó el de la presión, etcétera, ¿no? Pero vive todavía sola, la tienen con cámaras, luego no le quiere cocinar.
5: ¿De qué edad, perdón?
2: 96.
5: ¿Y por qué sola?
2: Porque no quiere vivir con nadie más, ella está a gusto, no le gusta que esté la gente.
5: O sea,
2: está
5: haciendo algo pero bueno, relativo,
2: a lo que vamos, sí. Ajá. Viene una persona que la ayuda y está con ella, y la ayuda a cocinar, la ayuda a este tipo de cosas, pero todavía es autosuficiente. Esto lo estoy dando como un ejemplo para lo que sigue. Otra persona que su mamá tiene Alzheimer, se le olvida caminar. O sea, lo que yo quiero saber es la diferencia. O sea, ¿todo el que tiene demencia tiene Alzheimer? Porque yo lo que he visto es que una cosa es la demencia y otra cosa es el Alzheimer.
4: Es totalmente diferente.
2: A una se le olvida ¿dónde dejó las llaves? Pero la otra se le olvida para qué eran las llaves. O sea, déjate, tú ya no sabes ni para qué son las llaves. Pero vámonos un pequeño corte y ahorita regresamos.
1: ¿Qué les parece si nos vamos a una brevísima pausa y regresamos a este su programa Estilo de Vida?
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7: El Papa y los Reyes. España arropó y se volcó durante la visita que hizo el Papa León XIV por Madrid, Barcelona, Canarias y Tenerife. Y los reyes y la familia real fueron grandes anfitriones del Papa estadounidense, quienes lo recibieron y lo acompañaron en esta visita apostólica. Tanto Leticia como la emérita Sofía usaron el llamado Privilège de Blanc, que les permite a las reinas católicas vestir de blanco frente a un pontífice. El rey Felipe VI resaltó la fortuna que el Papa hable español y que le resulte cercano todo lo relacionado a Iberoamérica y destacó.
8: La fe católica está enraizada en nuestro país y sin ella, bien lo sabéis, nuestra historia y nuestra cultura no se entenderían.
7: Los reyes fueron la cara de España ante su santidad. 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
1: El dromedario habita en zonas desérticas y solo tiene una joroba en su espalda. Puede soportar temperaturas extremas de frío y calor. Cuando corre, alcanza una velocidad de 65 kilómetros por hora y es capaz de cargar 170 kilogramos. No almacena agua como se piensa, sino que la obtiene metabolizando grasa almacenada en tejidos, principalmente en la joroba, misma que funciona como aislante de la radiación solar. Aunque está hecho para soportar la sequía, si no toma agua en un gran tiempo, pierde fuerza y peso. El dromedario puede estar sin comer hasta 7 días, pero se recupera si beben hasta 100 litros de agua en un solo día.
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3: Y ya estamos de regreso en este su programa Estilo de Vida de Jerry Medina. Estamos platicando con el doctor Víctor López Ocampo y con el doctor Víctor López Romero. Estamos hablando precisamente de la diferencia que existe entre Alzheimer y, por supuesto, demencia senil. Y tú le vas a responder, doctor Víctor López Romero.
4: Hay que tener en cuenta primero qué tan avanzado podría llegar a tener la persona, ¿no?
5: ¿Qué?
4: La demencia.
5: Ok.
4: Que después puede conllevar al Alzheimer.
5: No es a fuerzas.
4: No necesariamente. O sea, okay. No es algo que si tenemos se nos olvida.
5: Y es crónico y llegas a Alzheimer.
4: Ajá, no. O sea, a todos se nos olvida. O sea, personas de 20, 25, 30 en general se nos puede olvidar dónde dejamos las llaves, pero las vamos a encontrar. Uh-huh. Obviamente, conforme pasa la edad que nos vamos deteriorando, esta situación aumenta. Ahora, la demencia, también como el Alzheimer, la motricidad, lo que tú, Miriam, mencionabas, esta que se cae sola, la pérdida de lenguaje también la llega a tener, el desconocimiento de sus personas cercanas, incluso hasta el cuidador, ya sea enfermera, enfermero o en su caso algún pariente, también lo llegan a totalmente a desconocer, ¿no? Dice, ¿y tú quién eres? ¿Qué haces acá? Pero obviamente la edad es un factor que juega hoy en día muy importante. Y no hoy en día, sino a lo largo de la historia, uh-huh. lo menciona, ¿no? Entonces, ¿se puede llegar a tener Alzheimer? No necesariamente, siempre y cuando sea genético. Creo que eso es algo importante. El Alzheimer es genético. La demencia es adquirida, por así decirlo.
5: Ok, entonces el Alzheimer es una... Podría decirse un padecimiento, una enfermedad.
4: Exactamente.
5: Genética, física. Y la demencia es un desgaste físico y también del cerebro.
4: Claro, sí, esto es a nivel neuronal. Ambas son a nivel neuronal, a nivel cognitivo, que se van deteriorando. Simplemente es parte de lo que es la naturaleza del cuerpo humano.
3: Sí, adelante.
4: Que no nos desgastamos. Como lo menciona el doctor, dice, si tomaste, si fumaste, si drogaste, obviamente pues te lleva más que nada a la demencia, ¿no? Que también conlleva lo que es el delirio. Esas dos circunstancias pueden hacer afectaciones por la edad simplemente. Y el Alzheimer es genético. Ahora, hay que tomar en cuenta, y esto es importante, las mujeres son las que tienen este mayor problema de Alzheimer, incluso de demencia.
6: Estamos viendo en este momento.
5: O sea,
6: la
5: otra vez, señoras, de Miri, 40, ¿no? Y de Chío también, ¿verdad, Chío? Entre que estamos viejas y entre que somos mujeres, nos llega la fregada.
3: Oiga, doctor, yo quiero entonces preguntarle esta gran diferencia. ¿Cómo se empieza a identificar? ¿Hay estudios hoy en día que puedan hacer esa, como esa diferenciación donde empieza, dónde termina o cómo se son cosas diferentes la demencia senil con respecto al Alzheimer? ¿Y cómo podríamos nosotros ver esta situación? Ahora, todavía no existe como tal un estudio.
6: No, definitivamente clínico. Ya sí, hay estudios, ¿eh? Ya hay estudios. Aquí siempre, a mí en lo particular, siempre me ha gustado nuevamente mencionar que yo me voy a de los estudios básicos a los más complicados. Dentro de los básicos, nuevamente, la biometría química general de orina. ¿Por qué? Porque también podemos ver que hay alguien que pueda tener demencia por anemia. Mm. O puede tener demencia, sí, por anemia, definitivamente hemoglobina, hematocrito bajo, pueden llegar a tener demencia. Aquí también hay que tomar en cuenta que tenemos cierto tipo de demencias que pueden ser revertidas. En cambio, por ejemplo, el Alzheimer es progresivo, es degenerativo y no es reversible. Sería una de las diferencias. El Alzheimer no es reversible, es crónico degenerativo. Y hay algunas anemias que sí, algún tipo de demencias que pueden ser revertidas. Por ejemplo, las cuestiones en este sentido de anemia, hemoglobina, hematocrito bajo. Pero, por ejemplo, tenemos pacientes que me salen con hemoglobina, hematocrito alto. Esto también es malo, ni bueno que esté bajo, ni bueno que esté alto. Cuando está alto, recientemente tuve una paciente que tiene EPOC, ella no lo sabía. Al tener EPOC, hemoglobina, hematocrito alto, hacen sangre espesa y puede tener también algún tipo de demencia, también reversible. Entonces, aquí efectivamente tenemos que hacer estudios como un electroencefalograma, lo que acabamos de decir. También podemos hacer tomografías, resonancias, porque no todas las demencias van a ser progresivas y degenerativas. El Alzheimer sí, pero aquí también podemos tener, por ejemplo, una persona, como se dijo en alguna ocasión, que puede tener un cisticerco, que puede tener un aneurisma, que puede tener hipertensión endocraniana. Entonces, hay demencias. Por ejemplo, hay personas que tienen insuficiencia renal, y la insuficiencia renal por toxicidad de la urea alta hacen que tengan demencia, de repente se te desubican. Entonces, lo primero que tenemos que hacer son estos estudios: resonancia, tomografía, electroencefalograma, biometría química general de orina, para determinar que no tengamos una enfermedad que me pueda llevar a demencia y que sobre todo sea reversible en fases iniciales. Esto es importante, porque si yo dejo esto y la neurona se me deteriora, nos vamos a ir a una demencia no reversible que podría llevarme definitivamente a un Alzheimer, pero secundario.
5: Y no como, no que a fuerzas la demencia caiga en Alzheimer. Acuérdense que ya lo dijimos, no es una consecuencia de la otra, ¿no? Cuando te llega un paciente mayor, le estoy hablando al psicólogo ahora.
4: Gracias.
5: Cuando te llega una persona mayor que te dice, pues es que se dan cuenta que se les olvida las cosas.
4: Sí, claro.
5: O se dan cuenta que muchas, yo he visto en comidas o en el súper o en reuniones, que ya la mamá es más grande o el papá, ay papá, ya te lo dijo 8 veces. Y se le vuelve a olvidar ya al rato. Oye, y entonces te vuelve a hacer la misma pregunta. ¿Se dan cuenta de cómo se les trata? ¿Tú a quién tratas? ¿A esa persona o a la familia para que sepa cómo tratar a una persona con demencia senil?
4: Es algo, esta es una pregunta también difícil de responder, porque no tenemos la paciencia suficiente para atender a nuestros, por así decirlo, a nuestras personas de la tercera edad, la paciencia suficiente de acompañarlo en su vejez. Es, y como hijos, como la parte de lo que es cuidador, y hay videos en los que los cuidadores llegan a golpear a los viejitos, ¿no? A las personas de la tercera edad. Incluso los mismos hijos, ¿qué hacemos? Ay, es que mi papá, mi mamá, y vamos a darlo al asilo. Pero sí, las personas se dan cuenta de que se les va olvidando las cosas. O sea, eso es algo que no te puedes engañar. O sea, llegan conmigo y me dicen, oiga doctor, fíjese que tuve el problema de que manejando de repente se me olvidó dónde estaba mi casa, o se me olvidó ver el alto y me lo pasé y me paró una patrulla. Es algo que sí se dan cuenta. Desgraciadamente, para eso necesitan el apoyo de las personas cercanas o un cuidador. Pero sí tienes que tratar tanto a la persona que tiene la demencia como al cuidador, ya sea familiar o en su defecto enfermero o enfermera.
5: ¿Y qué les mandan? ¿Terapia de memoria, de música, de manuales? ¿O qué se recomienda? Porque seguramente muchas personas nos están escuchando y se están dando cuenta que algo ya les pasó, se les va el avión a veces, ¿no?
4: Por ejemplo, vamos a poner el caso de las personas mayores. ¿Qué hacen? Se paran, se van a misa, siguen una rutina. Y eso es súper importante, no estoy diciendo que todo lo hagan, pero la cerámica, el macramé, el dibujar, escuchar música, el dar las actividades diarias y repetitivas hacen que no tengan tanto pérdida de la memoria, de decir, a ver, vamos a manejar de aquí al súper. Bueno, pero pues si tú vas con acompañado de él, obviamente cuando todavía pueda hacerlo. Lo que es la cerámica, trabajar con barro, la pintura, escuchar música, platicar con ellos, eso ocasiona...
5: Juegos de memoria.
4: Claro, juegos de mesa.
5: Juegos de mesa.
4: Sí, o sea, esta situación es importante para que la otra persona también la podamos ayudar a que no tenga esta pérdida de la memoria o delirio, demencia, y que tenga actividades. Porque estas actividades es como cuando una persona... vamos a pensar por la edad, se jubila. Por eso la jubilación la posponemos demasiado, porque somos útiles y de repente nos jubilamos y recaemos en una depresión de decir, ¿ahora qué hago? Te sientes mal, te sientes una persona poco contribuyente ante la sociedad, esperamos que los hijos lleguen a vernos, lo cual a veces no llega a pasar. Entonces son situaciones que realmente tenemos que trabajar con nuestro paciente y con el cuidador para que su proceso de que se empiece a olvidar las cosas de vejez, tratarlo de una manera adecuada y hacerle sobre todo muy partícipe y consciente de que esto va a aumentar conforme pasa el tiempo.
5: A menos de que les terapia.
3: Exacto.
5: De movimientos.
3: ¿Pero qué les parece si nos vamos a una brevísima pausa y regresamos a este su programa
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9: La GABA es un neurotransmisor que actúa como un tranquilizante natural en el cerebro. Ayuda a reducir la ansiedad, mejorar el sueño y promover la relajación. Algunos suplementos la contienen para apoyar el equilibrio emocional. ¿Sabías que tomar agua antes de las comidas puede ayudar a controlar el apetito y mantener un peso saludable? 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
10: Los padres exigentes suelen creer que impulsan a sus hijos hacia el éxito pensando que el elevar constantemente las expectativas los motivan a superarse. Sin embargo, cuando la exigencia no está equilibrada con comprensión, puede generar presión excesiva, miedo a equivocarse y baja autoestima. En lugar de fortalecerlos, este estilo de crianza puede apagar la motivación natural y la alegría de aprender. Educar no es solo exigir resultados, sino también reconocer los logros, validar el esfuerzo y permitir que los niños cometan errores sin miedo a ser juzgados. Los errores son parte fundamental del aprendizaje y del crecimiento emocional. El amor en la crianza no se mide por calificaciones o resultados perfectos, sino por el acompañamiento constante, la escucha y la seguridad emocional que se brinda en cada etapa de desarrollo. 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
7: Cuando oímos canciones así de los años 80 y 90, tipo Emanuel, Yuri, Mijares o José José, nos damos cuenta realmente qué significa el término migajero, tan en boga en redes sociales y entre los jóvenes, ese que se conforma con migajas de amor. Dice José José: vuelve, por favor, como estés, como sea, que a nadie le importa, aunque te hayas manchado de todo, para mí es igual, ¿no? Es el típico, ¿no? O corazón, corazón, yo te pido amor, ¿no? Que dice Yuri por ahí. O tu muñeca, eso es, la que tienes arrastrando hacia tus pies. Por favor, no canten esas canciones y no sean migajeros.
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12: El Amazonas es la selva tropical más grande del mundo y una pieza clave en la regulación del clima global. Extendiéndose por 9 países, alberga una biodiversidad inigualable, con miles de especies de plantas y animales aún por descubrir. Actúa como un gigantesco sumidero de carbono, absorbiendo toneladas de dióxido de carbono. Sin embargo, enfrenta amenazas críticas debido a la deforestación y la minería ilegal, poniendo en riesgo el equilibrio del planeta.
2: 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Y ya estamos de regreso en este su programa
5: Estilo de Vida
2: de Jerry Medina. Y nos encontramos aquí con el doctor Víctor López Ocampo y el psicólogo, el doctor Víctor López Romero. Adelante, doctor.
4: Entonces, bueno, como le estamos diciendo, esta parte de apoyar a nuestro compañero, ser querido, pongámoslos en el contexto que queramos, de entender de que precisamente la edad no perdona. O sea,

0: pero no a grados extremos. Puede llegar a tener una buena vejez. O sea, la vejez no está relacionada con pérdida de memoria, con falta de motricidad, no. O sea, hay personas que a sus 70 años, dices, llega mujeres, hombres, de una manera que tú dices, lo admiro porque tienen muchísimo más vitalidad que uno de 40 años, ¿no? Entonces, esa parte es importante, ¿no? Hay que sabernos preparar como tal y hacernos conscientes de que la vejez nos va a llegar. O sea, y a veces hay un deterioro degenerativo conforme pasa el tiempo de 5 años. ¿Y por qué en un lustro? Porque a veces es más conveniente que en décadas. Decir, en 5 años, tu cuerpo, hay personas que tú dices, ay, lo vi cuando tenía 70 años, yo lo tenía 75, ¿qué le pasó? O sea, que el cuerpo, conforme va avanzando la edad, va en deteriorado muy rápido. Entonces, la demencia también es algo que a nivel neuronal, pues se van perdiendo esa sinapsis entre las neuronas que existen.
1: A menos de que tú te empieces a preparar para entonces, ¿no? Porque aquí, digo, yo te lo platico y se los pregunto tanto al doctor Víctor López como a ti, si es una persona que ya está preparada, como tú dices, para su retiro, pero no lo ve con esa tristeza, sino todo lo que tengo que aprender y lo que me faltó hacer. El tener gente a tu alrededor, el tener tus amigas, tus amigos, el llevarte con la familia, el cómo te hayas comportado y esa convivencia con otros, el que empiecen a hacer terapias de juegos de memoria, de que no te enquilosen, ¿cómo se llama? Que no te quedes estancado, que no te quedes sin hacer nada, viendo la tele o se te olvida, no quieres salir. Al contrario, ahí yo creo que caminar, hacer ejercicio, el empezarte a motivar desde antes para vivir tu vejez de una manera
2: como envejecer más, con gracia,
1: exacto, y no decir, bueno, en pues gracia. Ya estoy esperando a ver a qué hora se tiro la pata, ¿no? Pues entonces sí, pues ahí te cortan las venas, dices, a ver cuánto me estoy tardando.
3: Sí, aquí nosotros debemos de tener dos o tres cosas en mente. Una, lo que mencionó el doctor, en el sentido de que vejez no es sinónimo de demencia. Esto es fundamental. Vejez no es sinónimo de demencia. Aunque sí tenemos la genética de que por ahí vamos a tener algo de demencia, que va a ser el Alzheimer, que viene a ser una enfermedad, pues algo frecuente. Entonces, sí debemos, como bien lo estás diciendo, Miri, prepararnos un poquito, pero también aquí la familia se tiene que preparar, porque no es abandonar al paciente. Aquí hay que tomar en cuenta que un paciente con Alzheimer también puede llegar a presentar otro tipo de fallas. Puede estar presentando fallas digestivas, fallas renales, fallas evidentemente del sistema nervioso. Entonces, todo esto debemos de preparar a la familia y al paciente, y sobre todo estar conscientes de que hay algún tipo de demencias que son reversibles a tiempo. Siempre hay que estar muy cuidadoso de qué tipo de pérdida de memoria está teniendo mi paciente, pero sí quiero mencionar nuevamente en el sentido de que sí se debe de preparar el paciente si sabe que ya está perdiendo la memoria por Alzheimer, y si en la familia tenemos directamente a alguien que ha tenido Alzheimer, definitivamente por ahí vaya la pérdida de la memoria, la de la memoria que nos va a llevar a este tipo de demencia.
1: Y si no, para una persona que ya está entrando en sus 80, ¿cómo nos podemos preparar para llegar a esa etapa?
2: ¿Qué hábitos?
1: Vamos a pensar, gracias a Dios llegamos primero, porque no todo el mundo llega, ¿verdad?
3: Claro.
1: Entonces, no es algo horrible, es al contrario, estoy llegando, estoy disfrutando, ¿no? Tengo más oportunidades de disfrutar ya sin tantas presiones de mi medio ambiente. ¿Cómo me puedo preparar para, si llego a tener la pérdida de memoria, o para no tenerla, o que sea menos? ¿Cómo me puedo enfrentar a ello de una manera saludable, pues?
0: Es algo, como lo mencionó el futbolista, deportista, posponemos el retiro demasiado. ¿Por qué? Porque cuando eres famoso no te haces la fila para comprar los panecitos y tipos de cosas. Entonces, y te sientes útil. ahora un entrenamiento que tenía de 5

0: minutos, lo tiene que llevar en media hora. Y el post calentamiento, entreno, otra media hora. No te preparas. O sea, realmente, mentalmente, no existe una preparación para ningún retiro. O sea, y te lo pongo así en un ejemplo tal cual coloquial. O sea, y lo podemos ver en futbolistas, deportistas. ¿Cuántas personas tienen 40 años y siguen jugando fútbol? O los mismos deportistas alargan esa parte porque no saben hacer otra cosa.
1: Yo quiero hacer un comentario de por ahí un hasta un video de chiste que me llegó en donde es una persona que se jubiló y no estaba preparado ni él ni la familia. Pero esto es en chiste, pero realmente sucede. La esposa se queja porque dice, se jubiló y luego lo tengo parado a media sala como poste y no sé qué hacer con él y él no sabe para dónde moverse. Entonces, estamos hablando de una situación en donde la persona, por ejemplo, que se va a jubilar, evidentemente, y siempre digo, una persona que se va a jubilar no se jubila a los 20 años, ¿verdad? Regularmente son personas que están entrando más allá de los 60 años. No se preparan ellos y tampoco se prepara la familia. Sí, como bien lo estás diciendo, Miri, efectivamente, Marquito, sí debemos de prepararnos para esa etapa, que si llegamos también. También lo dijiste acertadamente, si llegamos, pues estar preparados. Pero también en lo más sencillo, por ejemplo, alguien que se jubila no se prepara para eso. Y algún día llega a su casa y se siente un ser extraño en su propia casa. Y la familia lo ve efectivamente casi como un objeto extraño.
2: ¿Han visto una serie que está en Netflix que es algo de azules, puntos azules o algo así?
3: Así, ¿no? Las áreas azules, las zonas azules. Las zonas azules.
2: Si la pueden ver, de verdad se las recomiendo porque es excelente. Y ahí es donde te dice los lugares del mundo que son muy diferentes. Sí. En donde son más longevos, donde hay menos enfermedades y donde viven más felices. Uno, y son en diferentes partes, o sea, uno en Italia, otro en, creo que es Uruguay o no sé por dónde, o sea, es por todas partes del mundo, ¿no? Y las coincidencias de todo esto son primero la alimentación, el ejercicio, el tener tu disciplina en cuanto a los horarios de descanso y de dormir. Sí. El caminar mucho, caminar muchísimo, tener una actividad, porque yo te voy a decir, si yo me retiro, yo estoy deseándolo. ¿Deseándolo por qué? Porque quiero aprender todavía muchas cosas, otro idioma, quiero ver después a mi hija, porque quiero aprender decoración, porque quiero viajar, quiero hacer todavía muchas cosas, ¿no? Y no me deprimo porque al contrario, me he ido como involucrando en todas esas. Depende cómo tú lo veas, ¿no? Esta parte que económicamente piensas que ya no estás activo, pero sí puedes estarlo también de otras maneras, ¿no? Y aquí en esta serie eso te dicen, que salen a sembrar, tienen sus huertos, tienen las flores, están recibiendo el aire, están recibiendo el sol, están haciendo una actividad física, pero sobre todo hay convivencia con otros, y con la familia y con los amigos, que es una parte importantísima, ¿no?
3: Pero ¿qué les parece si nos vamos a una brevísima pausa y regresamos a este su programa
2: Estilo de Vida?
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0: Vamos a una breve pausa y regresamos a su programa Estilo de Vida.
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1: El dromedario habita en zonas desérticas y solo tiene una joroba en su espalda. Puede soportar temperaturas extremas de frío y calor. Cuando corre, alcanza una velocidad de 65 kilómetros por hora y es capaz de cargar 170 kilogramos. No almacena agua como se piensa, sino que la obtiene metabolizando grasa almacenada en tejidos, principalmente en la joroba, misma que funciona como aislante de la radiación solar. Aunque está hecho para soportar la sequía, si no toma agua en un gran tiempo, pierde fuerza y peso. El dromedario puede estar sin comer hasta 7 días, pero se recupera si beben hasta 100 litros de agua en un solo día.
2: Qatar y Suiza dividen puntos. Qatar y Suiza igualaron a un gol en un partido muy disputado durante la primera jornada en este verano del 2026. Ninguna selección logró imponer condiciones durante los 90 minutos y el empate terminó reflejando el equilibrio mostrado sobre la cancha. Ahora, ambos equipos necesitarán una obligada victoria en sus próximos compromisos para mantener vivas las aspiraciones de clasificación. En torneos cortos, cada punto puede marcar la diferencia entre avanzar o quedar eliminado.
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2: Empezar el día con un desayuno equilibrado activa tu metabolismo y te proporciona el combustible necesario para tus actividades matutinas. Incluir una fuente de proteína, grasas saludables y fibra evitará que llegues a la comida con un hambre voraz. Un buen desayuno ayuda a regular los niveles de azúcar en la sangre y mejora la concentración mental. No tiene que ser complicado. Opciones sencillas como avena o huevo son excelentes.
0: Ya estamos de regreso en Estilo de Vida. Y ya estamos de regreso en este su programa Estilo de Vida de Jerry Medina aquí en Grupo Fórmula. Seguimos platicando con el doctor Víctor López Ocampo y el psicólogo Víctor López Romero. Y bueno, pues para casi estar cerrando esta hora, pues nada más nos gustaría mucho que nos hablaras y nos redondearas qué es el Alzheimer y si hay alguna manera de poder también trabajar sobre eso por cualquier cosa, porque si es genético, pero por lo menos trabajarlo antes.
3: Sí, se puede. Pero como tal, la convivencia, el ir a museos, salir, la atención con la familia, los vecinos, los amigos. Esta situación de tener mucho contacto externo te va a ayudar demasiado. O sea, es algo que inevitablemente la convivencia es fundamental, porque la soledad también es muy fea, ¿no? Entonces, sí se puede ayudar, se puede posponer y se puede planificar, sobre todo, llegar a la vejez. Haciendo esos ejercicios, teniendo una buena alimentación, si en un momento dado pues tomaste, pues tratar de dejar de tomar, ya no fumar, pero sí, o sea, todo el proceso, es el ser humano es muy adaptable, creo que eso es algo fundamental y lo podemos evitar, siempre y cuando nosotros como seres humanos querramos hacerlo, ¿no? Y sobre todo esa motivación, ya sea digamos interna o externa, tenerla para que tengamos una buena vejez, ¿no? Y sobre todo aceptar que vamos a llegar a esa parte, ¿no? Y prepararnos, sobre todo en la situación de entender que vamos a tener otras actividades completamente diferentes a las que teníamos cuando teníamos 25 años, ¿no? Y que ahora, pues a lo mejor el hecho de estas, lo que llaman la juega de canasta, que se da mucho entre las personas mayores, les Romy, funciona.
4: Muchas
3: gracias. Reuniones que se hacen de un asado, ir a la iglesia, que les funciona demasiado el estar activos. Eso es algo fundamental.
4: Sembrar flores, exactamente. Cosechar.
3: Sí, o sea, que te compres un librito y te pongas a hacer crucigramas, no sé, alguna actividad, ponerte a ver alguna serie, leer algo. O sea, son cosas, son circunstancias que uno
0: Mejora la calidad.
3: Sí, o sea, y nunca, nunca es tarde para hacer ejercicio. O sea, no te vamos a poner a hacer pesas de 1,000 kilos, pero pues caminar, trotar, respirar aire, salir de tu contexto hogareño, también te ayuda mucho a que tu mente trabaje y no estés pensando tribalidades, y sobre todo de que tengas esta conciencia de tener la fortaleza suficiente y el ánimo, sobre todo el ánimo, para tener una buena calidad de vida cuando lleguemos a la parte de la vejez.
5: Eso es cierto.
0: Doctor Víctor, ¿qué suplementos nos recomienda también para fortalecer nuestro cerebro, para estar mejor también en ese aspecto?
6: Gracias, Marquito. Mire, aquí efectivamente nosotros debemos de tener varios conceptos. Uno de ellos, evidentemente, de que cuando podemos llegar a tener este tipo de situaciones de la demencia, recordemos de que sí, efectivamente, el Alzheimer es progresivo, degenerativo, pero podemos tener otro tipo de demencia que puede ser reversible. Entonces, tenemos primero que nada identificar muy bien qué tipo de demencia estamos teniendo. Recuérdense, háganse los estudios de base, biometría, química general de orina, y si más adelante necesitamos tomografía, resonancia. Ya después de que hayamos diagnosticado bien, si fuera un Alzheimer, evidentemente, pues lo estamos diciendo, paulatino se va a ir estableciendo, pero lo podemos retrasar un poco con base a los estudios y a lo que estaba mencionando el doctor, crucigramas, pasatiempos y demás. Pero dentro de los elementos, Marquito, mire, efectivamente, tenemos que estar tomando, por ejemplo, triptofano. El triptofano yo lo recomiendo antes de la comida y de la cena. La GABA, porque los dos son excelentes estimuladores de la cuestión cerebral. La GABA también antes de comida y cena. Y el pregol, que es excelentísimo antes de desayuno y comida. Entonces sería triptofano, GABA y pregol. Evidentemente, esto sería de base. Pero si ya tenemos por ahí diagnosticada algún otro tipo de enfermedad que se nos puede presentar, porque recordemos que desafortunadamente, por ejemplo, este tipo de problemas de demencia se dan en personas que regularmente me están rebasando 50, 60 años y no se presentan casi que nunca solas. Se llegan a presentar siempre con problemas de diabetes, hipertensión, otro tipo de situaciones. Entonces, ya dependiendo qué otro tipo de enfermedad tengamos, estableceríamos un buen tratamiento, pero de base triptofano, GABA y PreG.
0: Pues qué bueno que lo dice, doctor, ¿verdad, Miri?
5: Sí, y yo mire, ya encontré cómo se llama bien la serie, por los que puedan verlo. Se llama Vivir 100 años, los secretos de las zonas azules. Si pueden, de verdad, véanla, porque van a decirme que sí se puede, y yo aquí mientras metida, sin querer salir y ya esperando nada más a ver a qué horas. No. Hay tantas cosas que hacer y es una manera totalmente de disfrutar la vida ya con la madurez y la sabiduría y la experiencia de la edad, que es una maravilla cómo puedes sentir el amor en todo tu entorno. Pero eso también, como dice el doctor, es un estado de ánimo que nosotros nos debemos de procurar.
6: Claro, aquí estás diciendo también algo importante. Es un estado de ánimo porque hay personas que tienen, que pensemos, 70 años o más y se sienten jóvenes. Y hay personas de los 30 años, se sienten viejitas. También es un estado de ánimo que debemos de trabajar, cultivar para salir adelante.
3: Sí, él es importantísimo. Y ya, gracias, le agradezco, doctor, Miriam, Marco, por la invitación. Y sobre todo decirles que es vivir felices. Creo que esa es la importante actividad a cualquier edad. Dejemos de lado un poquito la parte de la edad, de tercera edad. Vivir felices. A esto venimos, a este mundo. Y les agradezco mucho la invitación. Y sobre todo, nuestra audiencia, que tengan muy claro esta parte. Todos tenemos problemas, todos tenemos soluciones, y no porque nosotros estemos de este lado del micrófono, como psicólogo, como doctor, como presentadores, no tenemos problemas, los tenemos todos, pero hay que saberlos llevar, y sobre todo, vivir la vida de una manera agradable, y sobre todo, importantísimo, siendo felices, en cualquier circunstancia.
0: Doctor, pues nada más para redondear, entonces una vez más los suplementos, por favor.
6: Claro que sí, Marquito. el triptofano, uh-huh, el agaba y el pregegol de base. Y ya dependiendo si tengo algún otro tipo de enfermedad, ya agregaría más. Pero triptofano, agaba y pregegol.
5: Y recuerden el tratar de ir viendo un poquito dentro de ustedes mismos, como tú lo estás mencionando, uh-huh, el doctor, nuestro amigo el psicólogo, Víctor López Romero. Que les está recomendando muchísimo el que cada momento de la vida tenemos que tratar de buscar la felicidad dentro de nosotros mismos al ver positivas las cosas, aún en los peores escenarios, ¿no?
0: Exacto. Le vamos a recordar nada más mi queridísima Miri. Bueno, iba a contestar algo, doctor.
6: ¿Usted? No, únicamente hacer el comentario. Me agradó mucho eso que mencionaste. Venimos a esta vida a ser felices y creo que efectivamente sería un muy buen objetivo, la verdad, ser felices.
0: Sí, buscarla, como dice, siempre estar en la felicidad, doctor. 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
5: para
0: su cita y demás. Recuerden que lo puede hacer de manera presencial o también remota, es decir, ya sea vía telefónica o Zoom. Ya les dirá cuáles son los métodos que él utiliza para poder apoyarlos con la terapia. Bendita tecnología en ese aspecto, porque ahora llega a cualquier parte del mundo que realmente lo requiera, y le pactarán a malos horarios para que ustedes estén realmente en contacto con él mismo. 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
3: Así es, Marco, muchísimas gracias. Marco, Miriam, doctor, muchas gracias por la invitación. Y qué bueno que tengamos ese espacio para que nuestro auditorio conozca más sobre estos problemas que tienen solución.
0: Así doctor es. Víctor López Ocampo, le agradecemos en el alma.
6: Marco Antonio Silva, Rocío de la Mora, Miriam Díez, un placer estar con ustedes y muchas gracias.
0: ¿Y a David qué?
6: David, por favor. Bueno, a ver, si no me lo permites, deprimido. Es que se me quedó ahí atrás. David, por favor.
0: Y también muchas gracias al doctor Víctor López Romero.
3: Muchas gracias. Igual, Rocío, David, muchísimas gracias por la invitación, ¿no?
0: Mirita, nos despedimos.
5: Para todos, acuérdense, ser felices es nuestro principal objetivo. Así que un abrazo.
0: Y en nombre de Jerry Medina, les agradecemos que nos hayan acompañado en este su programa
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9: ¿Sabías que mantener relaciones sociales activas fortalece tu mente y disminuye el riesgo de depresión?
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11: Google lanzó Gemini 3.5 Light Translate, la nueva versión de su modelo de lenguaje capaz de traducir en tiempo real, orientado a permitir una comunicación más natural y continua entre distintos idiomas. Este nuevo modelo destaca por su inmediatez, pues ahora la inteligencia artificial ya no espera a que el usuario termine de hablar para comenzar la traducción, sino que lo hace de manera instantánea y continua, manteniendo la sincronización con el hablante. Detecta automáticamente más de 70 idiomas y mejora la comunicación, pues genera una traducción fluida y natural que conserva la entonación, el ritmo y el tono del hablante casi de inmediato, con un ligero retraso de solo unos segundos en toda la sesión. El nuevo modelo se integra con Google Meet en las videollamadas con solo activar la opción. Y también está disponible en Google Translate, tanto para iOS como para Android. Informó Fede Rivera. 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
2: Vamos con un clásico noventero aquí en Sonido Brown que nos remonta al synth-pop elegante de Human League, Tell Me When, lanzado en 1994. Marca el regreso triunfal de la banda después de varios años fuera del radar. Es una canción que se mantiene en esencia retro, pero con un sonido más moderno, ideal para quienes crecimos con éxitos o hits ochenteros. The Human League, Tell Me When, aquí en Sonido Brown.

0: Brasil dejó dudas. Brasil era uno de los grandes favoritos para comenzar con una victoria contundente, pero apenas logró empatar 1-1 frente a Marruecos. La canariña tuvo posesión del balón durante gran parte del encuentro, aunque le faltó contundencia en el ataque. Marruecos volvió a demostrar que puede competir contra cualquiera, gracias a su orden defensivo y velocidad al contragolpe. El resultado generó críticas entre la afición brasileña. ¿Fue solo un mal partido o Brasil debe comenzar a preocuparse?
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3: Caminando por México.
4: Real de 14, San Luis Potosí. Tras cruzar el túnel de Ogarrio, se entra a este antiguo pueblo minero detenido en el tiempo. Entre ruinas de piedra y el desierto sagrado de Wirikuta, el ambiente es místico. Es un destino silencioso que invita a la introspección.
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0: Ya estamos de regreso en Estilo de Vida.
1: Y ya estamos de regreso en este programa Estilo de Vida de Jerry Medina aquí en Grupo Fórmula en estas felices y amables madrugadas. Gracias a todos y cada uno de ustedes por estar con nosotros en esta nochecita maravillosa.
2: Sí.
1: Recordándoles nada más que le escriban a Jerry, le manden WhatsApp para cualquier duda que tengan con respecto a los suplementos.
2: Claro.
1: Él los está atendiendo. Entonces, para que sepan, se tomó unos días de vacaciones. No sé si merecidos, pero sí necesarios.
2: Sí, claro.
1: Exacto, como lo dice. Pero bueno, a mi queridísima Miri Díez.
2: Sí, la verdad es que, bueno, le deseamos que la pase muy feliz, porque sí se lo merece. Trabaja, es un hombre muy trabajador que siempre anda del tingo al tango, y bueno, pues se merece también sus días.
1: Claro, claro.
2: Pero nosotros estamos aquí al pie del cañón para llevarles a ustedes estos temas tan importantes que nos ayudan a vivir de una manera mejor, a tener un estilo de vida saludable, físico y emocional. Y por eso

0: explicar la diferencia que existe y cuáles son las manifestaciones de este trastorno. Y también está con nosotros el doctor Víctor López Ocampo, que a nivel médico, científico, físicamente,
1: nos
0: va a explicar en qué consiste a nivel físico, ¿no? Para que podamos entender bien esto y sepamos cómo se tiene que tratar. Porque muchas veces creemos que ahí tenemos que tener a fuerzas a nuestro pariente con Alzheimer, resulta que no tenemos ni idea cómo se trata y en vez de ayudarlo, lo estamos perjudicando a él y a los que lo cuidan. Entonces, te doy la palabra al psicólogo, al doctor Víctor López Romero, por favor, explícanos qué es.
2: Miriam, Marco, muchas gracias por la invitación. Y bueno, el Alzheimer o demencia senil se va a dar con la edad. No es otro factor más que la edad. Y el Alzheimer es genético. Si nuestras las circunstancias que se llegaron a dar de nuestras familias, es genético. Y puede a veces relacionarse con el Parkinson, pero bueno, vamos a enfocarnos en esas dos partes. Uh-huh. La edad es algo que deterioro del cuerpo humano, y vamos a ponerlo así, ahora en época mundialista, un jugador de fútbol a los 34, 35 años, ya lo vemos veterano para esta parte, ¿no? Y suena mal, porque tiene 34 años. Entonces, la realidad es de que la demencia senil y puede llegar desde los 40 años en adelante, pero desde los 60, 65 años se va a agudizar esta parte, no necesariamente a todos nos tiene que dar. Claro. Es algo importante, ¿no? Dependiendo de las actividades que tengamos, si tomamos, si fumamos, si hicimos ejercicio, ese tipo de cosas pueden hacer que nuestro cuerpo se manifieste bien a lo largo de nuestra vejez, por así decirlo, de nuestra tercera edad, que todos vamos a llegar a esta parte, ¿no? Entonces, tratar de llegar a un envejecimiento de relativamente normal, ¿no? De una curvatura que existe en la vida, que vamos a ir todos en cierta descendencia o en picada, por así decirlo.
0: ¿Pero qué es? ¿Qué pasa?
2: O sea, por ejemplo, términos muy, muy sencillos, es a veces olvidamos dónde dejamos las llaves, olvidamos qué hicimos ayer.
1: Porque ¿eso es demencia o es?
2: No, eso es demencia. Es demencia. Vamos a delimitar, ¿no? Esa es la demencia. Se nos puede olvidar la memoria a corto plazo, que es lo que básicamente es lo que primero que se va. Es como la película de Intensamente. Vamos a ponerlo así. Los niños van relacionando su memoria con base a islas, por así decirlo, que es algo bastante bien explicado. En este caso, las personas de cierta edad avanzada, pues obviamente nos acordamos mucho de lo que hicimos tal vez hace 10 años. Pero lo que hicimos la semana pasada, a veces nos cuesta trabajo relacionarlo con lo que estamos haciendo hoy. ¿Qué voy a hacer de comer? ¿Qué lleva esto? ¿Dónde dejé las llaves?
0: Las medicinas.
2: Y a veces por eso existen las cajitas que te dicen lunes, martes, miércoles, jueves, que nos van diciendo con la parte de decir, hoy te toca a las 2 de la tarde, te toca la pastilla tal, para que te acuerdes de, digamos, porque hay personas que ya se medican.
0: Entonces podríamos decir que en la demencia solita, uh-huh, se te olvidan las cosas.
2: Sí, claro.
0: Y en el Alzheimer se te olvida para qué. Por ejemplo, se me olvida la llave. Pero en el Alzheimer se me olvida.
1: ¿Cuál es la función de la llave?
0: ¿Para qué?
2: Pero el Alzheimer también es a nivel neuronal. Ambas partes son a nivel neuronal. Pero una cosa es lo que afectan los lóbulos, se van degenerando. Entonces, por ende, nos cuesta trabajo el Alzheimer tratarlo de una manera, y a veces no nos damos cuenta que nuestro ser cercano o las personas que tenemos tiene Alzheimer. Entonces no sabemos esa diferenciación que tenemos. Entonces a lo mejor es el doctor en esa parte a nivel neuronal nos puede dar una explicación más a detalle.
3: Aquí lo que pasa efectivamente, como bien lo mencionas, es un aspecto genético. Uh-huh. Sin embargo, a mí algo que sí me ha llamado mucho la atención es algo que también mencionaste, en que los familiares luego no se dan cuenta. Uh-huh. Aquí puedo decir, o no se dan cuenta o no se quieren dar cuenta, porque claro, luego como que sí es un poquito notorio. en donde el paciente

0: De repente sale y se puede extraviar. Efectivamente, el Alzheimer viene a ser una situación en donde nosotros vamos a perder la memoria. Regularmente empezamos a perder la memoria siempre a corto plazo, como también lo estaba mencionando el doctor, y después vamos a perder la memoria a largo plazo, pero después la vamos a perder totalmente. Aquí también es importante mencionar que el Alzheimer a nivel mundial es la séptima causa de muerte. O sea, no estamos hablando de una situación ni con mucho lejana, sino estamos hablando de una situación en donde nosotros debemos de estar atentos. El Alzheimer, también como lo estabas mencionando, algo genético, nos puede ir acompañado de otras enfermedades como el Parkinson, también como enfermedades metabólicas. Esto lo va a agregar que si la persona fumó, que si la persona tomó. También hay que quitarnos un poquito esa idea de que puede ser una enfermedad 100% de personas adultas mayores. No, también se ha visto que hace su aparición mal diagnosticada en personas relativamente jóvenes, como también se mencionó, a los 40 años. Pero aquí lo que nosotros tenemos que ver es que efectivamente están empezando a haber malas funciones desde lo que viene a ser una parte del cerebro que se llama el hipocampo. Y el hipocampo nos va a estar manejando funciones también junto con el otra parte que es el hipotálamo, de lo que es la esfera cognitiva. Todo eso nosotros lo debemos de tener en cuenta para empezar a diferenciar qué tipo de pérdida de la memoria estamos teniendo.
1: Yo quisiera ver un poquito esta diferencia porque tuvimos una plática con una persona que su mamá tiene ahorita 96 años y desde el año pasado empezó a olvidársele las cosas. Los medicamentos, de repente se caía porque se le olvidó el de la presión, etcétera, ¿no? Pero vive todavía sola. La tienen con cámaras, luego no le quiere cocinar,
0: ¿De qué
1: pero
0: edad,
1: sí,
0: perdón?
1: 96.
2: 96
0: ¿Y por qué
2: años.
0: sola?
1: Porque no quiere vivir con nadie más, ella está a gusto y no le gusta que esté la gente
2: O sea, hasta
1: metida
2: cierta
1: ahí.
2: manera.
1: Pero
0: Muy
1: bueno,
0: relativo,
1: a lo que vamos, sí. Viene una persona que la ayuda y está con ella, y la ayuda a cocinar, la ayuda a este tipo de cosas. Pero todavía es autosuficiente. Esto lo estoy dando como un ejemplo para lo que sigue. Otra persona que su mamá tiene Alzheimer, se le olvida caminar. O sea,
2: Comer.
1: Lo que yo quiero saber es la diferencia. O sea, todo el que tiene demencia tiene Alzheimer. Porque yo lo que he visto es que una cosa es la demencia y otra cosa es el
2: Es
1: Alzheimer.
2: totalmente diferente.
1: A una se le olvida dónde dejó las llaves, pero a la otra se le olvida para qué eran las llaves.
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4: El Papa y los Reyes. España arropó y se volcó durante la visita que hizo el Papa León XIV por Madrid, Barcelona, Canarias y Tenerife. Y los reyes y la familia real fueron grandes anfitriones del Papa estadounidense, quienes lo recibieron y lo acompañaron en esta visita apostólica. Tanto Leticia como la emérita Sofía usaron el llamado Privilège du Blanc, que les permite a las reinas católicas vestir de blanco frente a un pontífice. El rey Felipe VI resaltó la fortuna que el Papa hable español y que le resulte cercano todo lo relacionado a Iberoamérica y destacó.
5: La fe católica está enraizada en nuestro país y sin ella, bien lo sabéis, nuestra historia y nuestra cultura no se entenderían.
4: Los reyes fueron la cara de España ante su santidad. 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
6: La montaña rusa obviamente no es rusa, como las enchiladas suizas no son suizas. Al punto que en ruso le dicen montaña americana. En ruso se llama colinas americanas o montañas americanas. En otras lenguas, como en el italiano, sí se dice montaña rusa, montagne russe. En francés también montagne russe. En portugués se dice montaña americana. En inglés se dice roller coaster, o sea, simplemente algo así como dar vueltas a través de la costa. Y en holandés se dice montaña de el baño, o sea, es decir, salir de ahí para irte directo al baño.
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7: Las huellas dactilares de los koalas son tan parecidas a las humanas que pueden llegar a confundir a la policía.
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9: Japón rescata un empate. Países Bajos parecía tener controlado el partido, pero Japón nunca bajó los brazos y consiguió un valioso empate a 2 goles. Los asiáticos demostraron nuevamente disciplina, velocidad y una enorme capacidad para competir frente a rivales de primer nivel. El resultado dejó sensaciones encontradas para los neerlandeses, que desperdiciaron una ventaja importante. En una Copa del Mundo, cada punto puede definir una clasificación. Japón volvió a demostrar que nadie puede subestimarlo.
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13: Y ya estamos de regreso en este su programa Estilo de Vida de Jerry Medina. Estamos platicando con el doctor Víctor López Ocampo y con el doctor Víctor López Romero. Estamos hablando precisamente de la diferencia que existe entre Alzheimer y, por supuesto, demencia senil. Y tú le vas a responder, doctor Víctor López Romero.
0: Hay que tener en cuenta primero qué tan avanzado podría llegar a tener la persona, ¿no?
1: ¿Qué?
0: La demencia.
1: Okay.
0: Que después puede conllevar al Alzheimer.
1: Pero no es a fuerzas.
0: No necesariamente. No es algo que si tenemos se nos olvida.
1: Y es crónico y llegas a Alzheimer.
0: O sea, a todos se nos olvida. O sea, personas de 20, 25, 30 en general se nos puede olvidar dónde dejamos las llaves, pero las vamos a encontrar. Uh-huh. Obviamente, conforme pasa la edad que nos vamos deteriorando, esta situación aumenta. Ahora, la demencia, también como el Alzheimer, la motricidad, lo que tú, Miriam, mencionabas, esta que se cae sola, la pérdida de lenguaje también la llega a tener, el desconocimiento de sus personas cercanas, incluso hasta el cuidador, ya sea enfermera, enfermero o en su caso algún pariente, también lo llegan a totalmente a desconocer, ¿no? Dice, ¿y tú quién eres? ¿Qué haces acá? Pero obviamente la edad es un factor que juega hoy en día muy importante. Y no hoy en día, sino a lo largo de la historia, uh-huh. lo menciona, ¿no? Entonces, ¿se puede llegar a tener Alzheimer? No necesariamente, siempre y cuando sea genético. Creo que eso es algo importante. El Alzheimer es genético. La demencia es adquirida, por así decirlo.
1: Ok, entonces el Alzheimer es una... podría decirse un padecimiento, una enfermedad.
0: Exactamente.
1: Genética, física. Y la demencia es un desgaste físico y también del cerebro.
0: Claro, sí, esto es a nivel neuronal. Ambas son a nivel neuronal, nivel cognitivo, que se van deteriorando. Simplemente es parte de lo que es la naturaleza del cuerpo humano.
13: Sí, adelante.
0: Que no nos desgastamos. Como lo menciona el doctor, dice, si tomaste, si fumaste, si drogaste, obviamente pues te lleva más que nada a la demencia, ¿no? Que también conlleva lo que es el delirio. Esas dos circunstancias pueden hacer afectaciones por la edad simplemente. Y el Alzheimer es genético. Ahora, hay que tomar en cuenta, y esto es importante, las mujeres son las que tienen este mayor problema de Alzheimer, incluso de demencia.
14: Estamos viendo en este momento.
1: O sea,
14: la
1: otra vez, señoras,
14: de Miri,
1: como 40, ¿no? Y de Chío también, ¿verdad, Chío? Entre que estamos viejas y entre que somos mujeres, nos llega la fregada.
13: Oiga, doctor, yo quiero entonces preguntarle esta gran diferencia. ¿Cómo se empieza a identificar? ¿Hay estudios hoy en día que puedan hacer esa, como esa diferenciación donde empieza, dónde termina, o como si son cosas diferentes, la demencia senil con respecto al Alzheimer, y cómo podríamos nosotros ver esta situación? ¿O todavía no existe como tal un estudio?
14: No, definitivamente clínico. Ya sí, hay estudios, ¿eh? Ya hay estudios. Aquí siempre, a mí en lo particular, siempre me ha gustado nuevamente mencionar que yo me voy a de los estudios básicos a los más complicados. Dentro de los básicos, nuevamente, la biometría química general de orina. ¿Por qué? Porque también podemos ver que hay alguien que pueda tener demencia por anemia. O puede tener demencia, sí, por anemia, definitivamente hemoglobina, hematocrito bajo,
0: pueden llegar a tener demencia. Aquí también hay que tomar en cuenta que tenemos cierto tipo de demencias que pueden ser revertidas. En cambio, por ejemplo, el Alzheimer es progresivo, es degenerativo y no es reversible. Sería una de las diferencias. El Alzheimer no es reversible, es crónico degenerativo. Y hay algunas anemias que sí, algún tipo de demencias que pueden ser revertidas. Por ejemplo, las cuestiones en este sentido de anemia, hemoglobina, hematocrito bajo. Pero, por ejemplo, tenemos pacientes que me salen con hemoglobina, hematocrito alto. Esto también es malo, ni bueno que esté bajo, ni bueno que esté alto. Cuando está alto, recientemente tuve una paciente que tiene EPOC, ella no lo sabía. Al tener EPOC, hemoglobina, hematocrito alto, hacen sangre espesa y puede tener también algún tipo de demencia, también reversible. Entonces, aquí efectivamente tenemos que hacer estudios como un electroencefalograma, lo que acabamos de decir. También podemos hacer tomografías, resonancias, porque no todas las demencias van a ser progresivas y degenerativas. El Alzheimer sí, pero aquí también podemos tener, por ejemplo, una persona, como se dijo en alguna ocasión, que puede tener un cisticerco, que puede tener un aneurisma, que puede tener hipertensión endocraniana. Entonces, hay demencias. Por ejemplo, hay personas que tienen insuficiencia renal, y la insuficiencia renal, por toxicidad de la urea alta, hacen que tengan demencia, de repente se te desubican. Entonces, lo primero que tenemos que hacer son estos estudios: resonancia, tomografía, electroencefalograma, biometría química general de orina, para determinar que no tengamos una enfermedad que me pueda llevar a demencia y que sobre todo sea reversible en fases iniciales. Esto es importante, porque si yo dejo esto y la neurona se me deteriora, nos vamos a ir a una demencia no reversible que podría llevarme definitivamente a un Alzheimer, pero secundario.
1: Y no como, no que a fuerzas la demencia caiga en Alzheimer. Acuérdense que ya lo dijimos, no es una consecuencia de la otra, ¿no? Cuando te llega un paciente mayor, le estoy hablando al psicólogo ahora.
15: Gracias.
1: Cuando te llega una persona mayor que te dice, pues es que se dan cuenta que se les olvidan las cosas.
15: Sí, claro.
1: O se dan cuenta que muchas, yo he visto en comidas o en el súper o en reuniones, que ya la mamá es más grande o el papá, ay papá, ya te lo dijo 8 veces. Y se le vuelve a olvidar y al rato, oye, y entonces te vuelve a hacer la misma pregunta. ¿Se dan cuenta de cómo se les trata? ¿Tú a quién tratas? ¿A esa persona o a la familia para que sepa cómo tratar a una persona con demencia senil?
15: Es algo, es una pregunta también difícil de responder, porque no tenemos la paciencia suficiente para tener a nuestros, por así decirlo, a nuestras personas de la tercera edad, la paciencia suficiente de acompañarlo en su vejez. Es, y como hijos, como la parte de lo que es cuidador, y hay videos en los que los cuidadores llegan a golpear a los viejitos, ¿no? a las personas de la tercera edad. Incluso los mismos hijos, ¿qué hacemos? Ay, es que mi papá, mi mamá, y vamos a darlo al asilo. Pero sí, las personas se dan cuenta de que se les va olvidando las cosas. O sea, eso es algo que no te puedes engañar. O sea, llegan conmigo y me dicen, oiga doctor, fíjese que tuve problema de que manejando de repente se me olvidó dónde estaba mi casa, o se me olvidó ver el alto y me lo pasé y me paró una patrulla. Es algo que sí se dan cuenta. Desgraciadamente, para eso necesitan el apoyo de las personas cercanas o un cuidador. Pero sí tienes que tratar tanto a la persona que tiene la demencia como al cuidador, ya sea familiar o en su defecto enfermero o enfermera.
1: ¿Y qué les mandan? ¿Terapia de memoria? ¿Actividades? ¿De música? ¿De manuales? ¿O qué se recomienda? Porque seguramente muchas personas nos están escuchando y se están dando cuenta que algo ya les pasa o se les va el avión a veces, ¿no?
15: Por ejemplo, vamos a poner el caso de las personas mayores. ¿Qué hacen? Se paran, se van a misa, siguen una rutina. Y eso es súper importante, no estoy diciendo que todos lo hagan, pero la cerámica, el macramé, el dibujar, escuchar música, el dar las actividades diarias y repetitivas hacen que no tengan tanto pérdida de la memoria. De decir, a ver, vamos a manejar de aquí al súper. Bueno, pero si tú vas con acompañado de él, obviamente cuando todavía pueda hacerlo. Lo que es la cerámica, trabajar con barro, la pintura, escuchar música, platicar con ellos, eso ocasiona...
1: Juegos de memoria.
15: Claro, juegos de mesa.
1: Juegos de mesa.
15: Sí, o sea, esa situación es importante para que la otra persona también la podamos ayudar a que no tenga esta pérdida de memoria o delirio, demencia, y que tenga actividades. Porque estas actividades es como cuando una persona... vamos a pensar por la edad, se jubila. Por eso la jubilación la posponemos demasiado, porque somos útiles y de repente nos jubilamos y recaemos en una depresión de decir, ¿ahora qué hago? Te sientes mal, te sientes una persona poco contribuyente ante la sociedad, esperamos que los hijos lleguen a vernos, lo cual a veces no llega a pasar. Entonces son situaciones que realmente tenemos que trabajar con nuestro paciente y con el cuidador para que su proceso de que se empiece a olvidar las cosas, de vejez, tratarlo de una manera adecuada y hacerle sobre todo muy partícipe y consciente de que esto va a aumentar conforme pasa el tiempo.
1: A mí que es terapia.
13: Exacto.
1: De movimientos.
13: ¿Pero qué les parece si nos vamos a una brevísima pausa y regresamos a este su programa
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18: La GABA es un neurotransmisor que actúa como un tranquilizante natural en el cerebro. Ayuda a reducir la ansiedad, mejorar el sueño y promover la relajación. Algunos suplementos la contienen para apoyar el equilibrio emocional. ¿Sabías que tomar agua antes de las comidas puede ayudar a controlar el apetito y mantener un peso saludable?
13: Vamos a una breve pausa y regresamos a su programa Estilo de Vida.
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19: Tener un papá o una mamá con rasgos narcisistas puede ser muy confuso para los hijos porque a veces sus necesidades, emociones y deseos parecen estar siempre primero. En estos casos, los niños pueden crecer sintiendo que no son vistos, escuchados o validados del todo, lo cual puede generar dolor emocional, inseguridad y dificultad para confiar en sí mismos. Reconocer esta dinámica no es para juzgar, sino para comprender lo que ocurre dentro de este vínculo familiar y poder sanarlo con conciencia. Entenderlo permite romper patrones que se repiten de generación en generación. A partir de ahí, se puede elegir crear de una manera diferente, basada en una empatía, el respeto mutuo, límites sanos y un amor más consciente, donde las emociones de todos sean tomadas en cuenta y los hijos se sientan realmente valorados. 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
20: Empresa china Yuptek Robotics presentó los avances del modelo de robots humanoides U1 Pro, diseñados para el mercado masivo y que en 2 días generó preventas millonarias a la compañía con miles de pedidos. El U1 Pro es un robot humanoide biomecánico avanzado de tamaño completo con un modelo de inteligencia artificial que se basa en la conversación para mejorar la interacción humano-robot. Es capaz de identificar el tono, las expresiones faciales y la velocidad del habla para reconocer el estado de ánimo del usuario y ajustar sus respuestas a este contexto. Incluye 2 modelos humanoides con apariencia hiperrealista, ambos rubios, en versión femenina de 1,68 metros de altura y 35.2 kilos, y una masculina de 1,83 metros metros y 42 kilos. Aunque los propietarios pueden modificar detalles estéticos y rasgos de personalidad con el tiempo para crear un comportamiento más personalizado. Informó Aide Rivera. 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
1: Un caracol puede dormir hasta 3 años seguidos si las condiciones climáticas no son favorables para su supervivencia diaria.
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3: Y ya estamos de regreso en este su programa Estilo de Vida de Jerry Medina. Y nos encontramos aquí con el doctor Víctor López Ocampo y el psicólogo, el doctor Víctor López Romero. Adelante, doctor.
4: Entonces, bueno, como le estamos diciendo, esta parte de apoyar a nuestro compañero, ser querido, pongámoslos en el contexto que queramos, de entender de que precisamente la edad no perdona. O sea, incluso a los 38 años, 40 años te rompes un dedo y no es lo mismo que cuando tienes 12 años, ¿no? Veamos un bebé, tú todo lo captas súper rápido.
3: Pero aquí yo quiero preguntarte una cosa, ¿la demencia senil llega con la edad avanzada a todas las personas de la edad o no
4: necesariamente? No necesariamente, es que eso es importante porque imagínate una persona que fue deportista. Pensemos que fue deportista, no pongamos deportista, pero pues que se cuidó, que sí obviamente se enfiestaba, que sí fumaba, pero no a grados extremos. Puede llegar a tener una buena vejez. O sea, la vejez no está relacionada con pérdida de memoria, con falta de motricidad, no. O sea, hay personas que a sus 70 años dices, llega mujeres, hombres de una manera que tú dices, lo admiro porque tienen muchísimo más vitalidad que uno de 40 años, ¿no? Entonces, esa parte es importante, ¿no? Hay que sabernos preparar como tal y hacernos conscientes de que la vejez nos va a llegar. O sea, y a veces hay un deterioro degenerativo conforme pasa el tiempo de 5 años. ¿Y por qué no lustro? Porque a veces es lo más conveniente que en décadas. Decir, en 5 años, tu cuerpo, hay personas que tú dices, ay, lo vi cuando tenía 70 años, yo lo tenía 75, ¿qué le pasó? O sea, que el cuerpo, conforme va avanzando a la edad, va en deteriorado muy rápido. Entonces, la demencia también es algo que a nivel neuronal, pues se van perdiendo esa sinapsis entre las neuronas que existen.
5: A menos de que tú te empieces a preparar para entonces, ¿no? Porque aquí, digo, yo te lo platico y se los pregunto tanto al doctor Víctor López como a ti, si es una persona que ya está preparada, como tú dices, para su retiro, pero no lo ve con esa tristeza, sino todo lo que tengo que aprender y lo que me faltó hacer. El tener gente a tu alrededor, el tener tus amigas, tus amigos, el llevarte con la familia, el cómo te hayas comportado y esa convivencia con otros, el que empiecen a hacer terapias de juegos de memoria, de que no te enquilosen, ¿cómo se llama? Que no te quedes estancado, que no te quedes sin hacer nada, viendo la tele o se te olvida, ya no quieres salir. Al contrario, ahí yo creo que caminar, hacer ejercicio, el empezarte a motivar desde antes para vivir tu vejez de una manera
3: como lo más envejecer con gracia.
5: Exacto, y no decir, bueno, pues gracia. Ya estoy esperando a ver a qué hora tiro la pata, ¿no? Pues entonces sí, pues ahí te cortan las venas, dices, a ver cuánto me estoy tardando.
6: Sí, aquí nosotros debemos de tener dos o tres cosas en mente. Una, lo que mencionó el doctor, en el sentido de que vejez no es sinónimo de demencia. Esto es fundamental. Vejez no es sinónimo de demencia. Aunque sí tenemos la genética de que por ahí vamos a tener algo de demencia, que va a ser el Alzheimer, que viene a ser una enfermedad, pues algo frecuente. Entonces, sí debemos, como bien lo estás diciendo, Miri, prepararnos un poquito, pero también aquí la familia se tiene que preparar porque no es abandonar al paciente. Aquí hay que tomar en cuenta que un paciente con Alzheimer también puede llegar a presentar otro tipo de fallas. Puede estar presentando fallas digestivas, fallas renales, fallas evidentemente del sistema nervioso. Entonces, todo esto debemos de preparar a la familia y al paciente y sobre todo estar conscientes de que hay algún tipo de demencias que son reversibles a tiempo. Siempre hay que estar muy cuidadoso de qué tipo de pérdida de memoria está teniendo mi paciente, pero sí quiero mencionar nuevamente en el sentido de que sí se debe de preparar el paciente si sabe que ya está perdiendo la memoria por Alzheimer. Y si en la familia tenemos directamente a alguien que ha tenido Alzheimer, definitivamente por ahí vaya la pérdida de la memoria, la de la memoria que nos va a llevar a este tipo de demencia.
5: Y si no, para una persona que ya está entrando en sus 80, ¿cómo nos podemos preparar para llegar a esa etapa?
3: ¿Qué hábitos?
5: Vamos a pensar, gracias a Dios llegamos primero, porque no todo el mundo llega, ¿verdad?
6: Claro.
5: Entonces, no es algo horrible, es al contrario, estoy llegando, estoy disfrutando, ¿no? Tengo más oportunidades de disfrutar ya sin tantas presiones de mi medio ambiente. ¿Cómo me puedo preparar para, si llego a tener la pérdida de memoria, o para no tenerla, o que sea menos? ¿Cómo me puedo enfrentar a ello de una manera saludable, pues?
4: Es algo, como lo mencionó el futbolista, deportista, posponemos el retiro demasiado. ¿Por qué? Porque cuando eres famoso no te haces la fila para comprar los panecitos y tipo de cosas. Entonces, y te sientes útil. Ahora un entrenamiento que tenía de 5 minutos lo tiene que llevar en media hora. Y el post calentamiento, entreno, otra media hora. No te preparas. O sea, realmente, mentalmente no existe una preparación para ningún retiro. O sea, y te lo pongo así en un ejemplo tal cual coloquial. O sea, y lo podemos ver en futbolistas, deportistas. ¿Cuántas personas tienen 40 años y siguen jugando fútbol? O los mismos deportistas alargan esa parte porque no saben hacer otra cosa.
6: Yo quiero hacer un comentario de por ahí un hasta un video de chiste que me llegó, en donde es una persona que se jubiló y no estaba preparado ni él ni la familia. Pero esto es en chiste, pero realmente sucede. La esposa se queja porque dice, se jubiló y luego lo tengo parado a media sala como poste y no sé qué hacer con él y él no sabe para dónde moverse. Entonces, estamos hablando de una situación en donde la persona, por ejemplo, que se va a jubilar, evidentemente, y siempre digo, una persona que se va a jubilar no se jubila a los 20 años, ¿verdad? Regularmente son personas que están entrando más allá de los 60 años. No se preparan ellos y tampoco se prepara la familia. Sí, como bien lo estás diciendo, Miri, efectivamente, Marquito, sí debemos de prepararnos para esa etapa, que si llegamos también, lo dijiste acertadamente, si llegamos, pues estar preparados. Pero también en lo más sencillo, por ejemplo, alguien que se jubila no se prepara para eso y algún día llega a su casa y se siente un ser extraño en su propia casa y la familia lo ve efectivamente casi como un objeto extraño.
5: ¿Han visto una serie que está en Netflix que es algo de azules, puntos azules o algo así?
3: Así, ¿no? Las áreas azules, las zonas azules.
5: Si la pueden ver, de verdad se las recomiendo porque es excelente. Y ahí es donde te dice los lugares del mundo que son muy diferentes.
3: Sí.
5: En donde son más longevos, donde hay menos enfermedades y donde viven más felices. Uno, y son en diferentes partes, o sea, uno en Italia, otro en, creo que es Uruguay o no sé por dónde, o sea, es por todas partes del mundo, ¿no? Y las coincidencias de todo esto son primero la alimentación,
3: claro,
5: el ejercicio, el tener tu disciplina en cuanto a los horarios de descanso y
6: claro,
5: de dormir.
6: Sí.
5: El caminar mucho, caminar muchísimo, tener una actividad, porque yo te voy a decir, si yo me retiro, yo estoy deseándolo, ¿por qué? Porque quiero aprender todavía muchas cosas, otro idioma, quiero ver después a mi hija, porque quiero aprender decoración, porque quiero viajar, quiero hacer todavía muchas cosas, ¿no? No me deprimo porque al contrario, me he ido como involucrando en todas esas. Depende cómo tú lo veas, ¿no? Esta parte que económicamente piensas que ya no estás activo, pero sí puedes estarlo también de otras maneras, ¿no? Y aquí en esta serie eso te dicen, que salen a sembrar, tienen sus huertos, tienen flores, están recibiendo el aire, están recibiendo el sol, están haciendo una actividad física, pero sobre todo hay convivencia con otros. Y con la familia y con los amigos, que es una parte importantísima, exacto, ¿no?
3: Pero ¿qué les parece si nos vamos a una brevísima pausa y regresamos a este su programa
5: Estilo de Vida?
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2: Con ese inconfundible sonido que mezcla rock alternativo con tintes ochenteros, Read My Mind es uno de los temas más emotivos de The Killers, incluido en su segundo álbum Sam's Time de 2006. Esta canción nos habla de vulnerabilidad, deseo y del anhelo de ser comprendido. Brandon Flowers incluso dijo una vez que era su canción favorita del grupo.

0: Esto es Read My Mind con The Killers.
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2: Cuando oímos canciones así de los años 80 y 90, tipo Emanuel, Yuri, Mijares o José José, nos damos cuenta realmente qué significa el término migajero, tan en boga en redes sociales y entre los jóvenes, ese que se conforma con migajas de amor. Dice José José: vuelve, por favor, como estés, como sea, que a nadie le importa, aunque te hayas manchado de todo, para mí es igual, ¿no? Es el típico, ¿no? O corazón, corazón, yo te pido amor, ¿no? Que dice Yuri por ahí. O tu muñeca, eso es, la que tienes arrastrando hacia tus pies. Por favor, no canten esas canciones y no sean migajeros.
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3: El dromedario habita en zonas desérticas y solo tiene una joroba en su espalda. Puede soportar temperaturas extremas de frío y calor. Cuando corre, alcanza una velocidad de 65 km por hora y es capaz de cargar 170 kilogramos. No almacena agua como se piensa, sino que la obtiene metabolizando grasa almacenada en tejidos, principalmente en la joroba, misma que funciona como aislante de la radiación solar. Aunque está hecho para soportar la sequía, si no toma agua en un gran tiempo, pierde fuerza y peso. El dromedario puede estar sin comer hasta 7 días, pero se recupera si beben hasta 100 litros de agua en un solo día.
1: Ya estamos de regreso en Estilo de Vida. Ya estamos de regreso en este su programa Estilo de Vida de Jerry Medina aquí en Grupo Fórmula. Seguimos platicando con el doctor Víctor López Ocampo y el psicólogo Víctor López Romero. Y bueno, pues para casi estar cerrando esta hora, pues nada más nos gustaría mucho que nos hablaras y nos redondearas qué es el Alzheimer y si hay alguna manera de poder también trabajar sobre eso por cualquier cosa, porque si es genético, pero por lo menos trabajarlo antes.
4: Sí, se puede, pero como tal, la convivencia, el ir a museos, salir, la atención con la familia, los vecinos, los amigos, esta situación de tener mucho contacto externo, uh-huh, te va a ayudar demasiado. O sea, uh-huh, es algo que inevitablemente la convivencia es fundamental, porque la soledad también es muy fea, ¿no? Uh-huh. Entonces, sí se puede ayudar, se puede posponer y se puede planificar, sobre todo, llegar a la vejez. Haciendo ese ejercicios, teniendo una buena alimentación, si en un momento dado, pues, tomaste, pues, tratar de dejar de tomar, ya no fumar. Pero sí, o sea, todo el proceso, el ser humano es muy adaptable. Creo que eso es algo fundamental y lo podemos evitar. Siempre y cuando nosotros como seres humanos querramos hacerlo, ¿no? Y sobre todo esa motivación, ya sea, digamos, interna o externa, tenerla para que tengamos una buena vejez, ¿no? Y sobre todo aceptar que vamos a llegar a esa parte, ¿no? Y prepararnos, sobre todo en la situación de entender que vamos a tener otras actividades completamente diferentes a las que teníamos cuando teníamos 25 años, ¿no? Y que ahora, pues, a lo mejor el hecho de estas, lo que llaman la juega de canasta, que se da mucho entre las personas mayores, les Romy, funciona.
5: Muchas,
4: sí, o sea, reuniones que se hacen de un asado, ir a la iglesia, que les funciona demasiado el estar activos. Eso es algo fundamental.
5: Sembrar flores, exactamente, cosechar.
4: Sí, o sea, que te compres un librito y te pongas a hacer crucigramas, no sé, alguna actividad, ponerte a ver alguna serie, leer algo. O sea, son cosas, son circunstancias que uno
1: Mejora la calidad.
4: Sí, o sea, y nunca, nunca es tarde para hacer ejercicio. O sea, no te vamos a poner a hacer pesas de 1,000 kilos, pero pues caminar, trotar, respirar aire, salir de tu contexto hogareño también te ayuda mucho a que tu mente trabaje y no estés pensando tribalidades, y sobre todo de que tengas esta conciencia de tener la fortaleza suficiente y el ánimo, sobre todo el ánimo, para tener una buena calidad de vida cuando lleguemos a la parte de la vejez.
6: Eso es cierto.
1: Doctor Víctor, ¿qué suplementos nos recomienda también para fortalecer nuestro cerebro, para estar mejor también en ese aspecto?
7: Gracias, Marquito. Mire, aquí efectivamente nosotros debemos de tener varios conceptos. Uno de ellos, evidentemente, de que cuando podemos llegar a tener este tipo de situaciones de la demencia, recordemos de que sí, efectivamente, el Alzheimer es progresivo, degenerativo, pero podemos tener otro tipo de demencia que puede ser reversible. Entonces, tenemos primero que nada identificar muy bien qué tipo de demencia estamos teniendo. Recuérdense, háganse los estudios de base, biometría, química general de orina, y si más adelante necesitamos tomografía, resonancia. Ya después de que hayamos diagnosticado bien, si fuera un Alzheimer, evidentemente, pues lo estamos diciendo, paulatino se va a ir estableciendo, pero lo podemos retrasar un poco con base a los estudios y a lo que estaba mencionando el doctor, crucigramas, pasatiempos y demás. Pero dentro de los elementos, Marquito, mire, efectivamente, tenemos que estar tomando, por ejemplo, triptofano. El triptofano yo lo recomiendo antes de la comida y de la cena. La GABA, porque los dos son excelentes estimuladores de la cuestión cerebral. La GABA también antes de comida y cena, y el pregol, que es excelentísimo antes de desayuno y comida. Entonces sería triptofano, GABA y pregol. Evidentemente, esto sería de base. Pero si ya tenemos por ahí diagnosticada algún otro tipo de enfermedad que se nos puede presentar, porque recordemos que desafortunadamente, por ejemplo, este tipo de problemas de demencia se dan en personas que regularmente me están rebasando 50, 60 años y no se presentan casi que nunca solas. Se llegan a presentar siempre con problemas de diabetes, hipertensión, otro tipo de situaciones. Entonces, ya dependiendo qué otro tipo de enfermedad tengamos, estableceríamos un buen tratamiento, pero de base triptofano, GABA y PreG.
1: Pues qué bueno que lo dice, doctor, ¿verdad, Miri?
6: Sí, y yo mire, ya encontré cómo se llama bien la serie, por los que puedan verlo. Se llama Vivir 100 años, los secretos de las zonas azules. Si pueden, de claro, verdad, véanla, porque van a decirme que sí se puede, y yo aquí mientras metida, sin querer salir y ya esperando nada más a ver a qué horas. No. Hay tantas cosas que hacer y es una manera totalmente de disfrutar la vida ya con la madurez y la sabiduría y la experiencia de la edad, que es una maravilla cómo puedes sentir el amor en todo tu entorno. Pero eso también, como dice el doctor, es un estado de ánimo que nosotros nos debemos de procurar.
7: Claro, aquí estás diciendo también algo importante. Es un estado de ánimo porque hay personas que tienen, que pensemos, 70 años o más y se sienten jóvenes. Y hay personas de los 30 años, se sienten viejitas. También es un estado de ánimo que debemos de trabajar, cultivar para salir adelante.
4: Sí, él es importantísimo. Y ya, gracias, le agradezco, doctor, Miriam, Marco, por la invitación. Y sobre todo decirles que es vivir felices. Creo que esa es la importante actividad a cualquier edad. Dejemos de lado un poquito la parte de la edad, de tercera edad. Vivir felices. A esto venimos, a este mundo. Y les agradezco mucho la invitación. Y sobre todo, nuestra audiencia, que tengan muy claro esta parte. Todos tenemos problemas, todos tenemos soluciones. Y no porque nosotros estemos de este lado del micrófono, como psicólogo, como doctor, como presentadores, no tenemos problemas. Los tenemos todos, pero hay que saberlos llevar. Y sobre todo, vivir la vida de una manera agradable. Y sobre todo, importantísimo, siendo felices, tratar de, en cualquier circunstancia.
1: Doctor, pues, nada más para redondear, entonces, una vez más, los suplementos, por favor.
7: Claro que sí, Marquito. El triptofano, ajá, el agava y el pregegol de base. Y ya dependiendo si tengo algún otro tipo de enfermedad, ya agregaría más. Pero triptofano, agava y pregegol.
6: Y recuerden el tratar de ir viendo un poquito dentro de ustedes mismos, como tú lo estás mencionando, el doctor, nuestro amigo el psicólogo, Víctor López Romero, que les está recomendando muchísimo el que cada momento de la vida tenemos que tratar de buscar la felicidad dentro de nosotros mismos al ver positivas las cosas, aún en los peores escenarios, ¿no?
1: Exacto. Le vamos a recordar nada más mi querida Miri. Bueno, iba a contestar algo, doctor.
7: ¿Usted? No, únicamente hacer el comentario. Me agradó mucho eso que mencionaste. Venimos a esta vida a ser felices y creo que efectivamente sería un muy buen objetivo, la verdad, ser felices.
1: Sí, buscarla, como dice, siempre estar en la felicidad. 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
1: su cita y demás. 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Ya les dirá cuáles son los métodos que él utiliza para poder apoyarlos con la terapia. Bendita tecnología en ese aspecto, porque ahora llega a cualquier parte del mundo que realmente lo requiera. 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
4: Así es, Marco, muchísimas gracias. Marco, Miriam, doctor, muchas gracias por la invitación. Y qué bueno que tengamos ese espacio para que nuestro auditorio conozca más sobre estos problemas que tienen solución.
1: Así doctor es. Víctor López Ocampo, le agradecemos en el alma.
7: Marco Antonio Silva, Rocío de la Mora, Miriam Díez, un placer estar con ustedes y muchas gracias.
1: ¿Y a David qué?
7: David, por favor. Bueno, a ver, si no me lo permites, deprimido. Es que se me quedó ahí atrás. David, por favor.
1: Y también muchas gracias al doctor Víctor López Romero.
4: Muchas gracias. Igual, Rocío, David, muchísimas gracias por la invitación, ¿no?
1: Mirita, nos despedimos.
6: Para todos, acuérdense, ser felices es nuestro principal objetivo. Así que un abrazo.
1: Y en nombre de Jerry Medina, les agradecemos que nos hayan acompañado en este su programa
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10: ¿Sabías que mantener relaciones sociales activas fortalece tu mente y disminuye el riesgo de depresión?
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13: 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El susto de que fuera hospitalizada unos días la reina Sonia, el viaje acortado del príncipe Haakon a Japón por la salud de su esposa, las imágenes de Mermadit usando cánulas de oxígeno y el anuncio de que su salud es grave y está a la espera de un trasplante de pulmón. 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
15: Bosque de Arashiyama, Japón. Ubicado a las afueras de Kioto, este famoso bosque de bambú es un símbolo de la relación espiritual entre la cultura japonesa y la naturaleza. Aunque es más pequeño que otros bosques mencionados, su importancia cultural y estética es global. El sonido del viento meciendo las cañas de bambú es considerado por los visitantes como una experiencia meditativa única. Representa la gestión sostenible de los recursos y la belleza del orden natural en Asia.
16: México debutó con victoria. México comenzó con el pie derecho su participación en el torneo de verano futbolero al derrotar 2-0 a Sudáfrica. El equipo nacional mostró orden, intensidad y aprovechó sus oportunidades para sumar 3 puntos muy valiosos en el arranque de la competencia. La victoria ilusiona a una afición que sueña con ver a la selección hacer historia jugando en casa. Sin embargo, el camino apenas comienza y todavía quedan pruebas complicadas por superar. ¿Te convenció el desempeño del equipo de Javier Aguirre en el partido inaugural?
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16: Los murciélagos son los únicos mamíferos capaces de volar de forma activa y controlada durante largos periodos de tiempo nocturno.
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16: El cerebro humano genera más impulsos eléctricos en un día que todos los teléfonos del mundo juntos en ese mismo lapso.
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19: Cinco de la mañana con 30 minutos tiempo del Centro de México. Gracias por estar con nosotros esta mañana de miércoles. Miércoles 17 de junio de 2026, a nombre del equipo que hace posible este espacio informativo, Adriana Romero, Claudia Arellano, Rogelio Miguel, Álvaro López y Carlos Telles, les saluda Juan Manuel de Anda. Estamos transmitiendo en vivo a través del 103.3 de FM, el 970 de amplitud modulada y en todas las plataformas de Grupo Fórmula, en streaming a través de YouTube, en el canal de Grupo Fórmula Oficial. Les recuerdo mis redes sociales con mucho gusto. Usted me puede seguir a través de X, ahí me encuentra como arroba Juan M. de Anda, en Facebook Juan Manuel de Anda y en Instagram como Juan Manuel de Anda G. Tenemos información importante que se ha generado en las últimas horas y que estaremos compartiendo con usted en la próxima hora y media. Datos interesantes, muy importantes, que da a conocer ayer la presidenta Claudia Sheinbaum en materia de seguridad. Dice la presidenta que la incidencia de homicidios dolosos en nuestro país registró una reducción del 46% entre septiembre de 2024 y mayo de este año. En tanto, el secretario de Seguridad y Protección Ciudadana, Omar García Harfuch, revela que el cártel Jalisco Nueva Generación tenía una estrecha relación con los Chapitos, pero esta terminó con la muerte de El Mencho. Ayer se cumplieron 16 días del paro nacional de la CENTE y en este marco integrantes de la coordinadora, bueno, pues bloquearon de nueva cuenta Paseo de la Reforma desde Avenida Juárez y hasta el Ángel de la Independencia. Pero agárrese, porque la coordinadora, los maestros de la CENTE amenazan con llevar su bloqueo que tienen allá en las calles del Centro Histórico a Paseo de la Reforma y dicen este bloqueo será pues permanente. También hubo protestas en los estados de Guerrero, en Oaxaca, en Chiapas, en Sinaloa y en Zacatecas. El Instituto Mexicano de Ejecutivos de Finanzas ajusta de 1.2 a 1.1% su previsión de crecimiento económico para nuestro país en este 2026. Ayer inició ahí en Washington, en Estados Unidos, la segunda ronda de conversaciones bilaterales entre México y la Unión Americana para la revisión del T-MEC. Carlos Torres Rosas tomó posesión como nuevo director general de Nacional Financiera y del Banco Nacional de Comercio Exterior. Con motivo del Mundial, el gobierno federal emitió un decreto que establece la suspensión de clases y la reducción del trabajo presencial en la Ciudad de México y la zona metropolitana de Guadalajara. El presidente Donald Trump prometió hacer todo lo posible para poner fin a la guerra con Ucrania, esto después de que los aliados del G7 acordaron durante una cumbre en Francia aumentar la presión sobre Rusia tras más de 4 años de conflicto. Tropas de Israel atacaron nuevamente el sur del Líbano, a pesar del memorándum de acuerdo firmado virtualmente entre Estados Unidos e Irán. La presidenta Claudia Sheinbaum revela que la Secretaría de Relaciones Exteriores prepara un posible encuentro con el rey de España, Felipe VI. Este miércoles, Morena dará a conocer junto con sus aliados del PT y del Partido Verde

0: capital de la República se prevé una temperatura que estará oscilando entre 14 a 16 grados como mínima y entre 25 a 27 como máxima. En este momento el termómetro marca 14 grados. Y el programa Hoy No Circula para este miércoles aplica para todos los vehículos con engomado color rojo y terminación de placas 3 y 4 y que tengan holograma de verificación 1 o 2. A las 6 de la mañana, como todos los días, le vamos a presentar lo que escriben analistas y columnistas y un poco más tarde lo que destaca la prensa nacional, internacional y de los estados en sus primeras planas con Adriana Romero. Pero vámonos a los detalles de la información y establecemos comunicación con Israel Aldave, reportero de Grupo Fórmula, quien cubre a diario las actividades de la presidenta Claudia Sheinbaum. Le decía que ayer en la conferencia de prensa del pueblo, la jefa del Ejecutivo, bueno, pues da a conocer cifras importantes en materia de seguridad. La incidencia de homicidios dolosos registra una reducción del 46%. Israel, te saludo. Adelante con tu reporte. Buen día.
1: En el martes de la seguridad en la conferencia de prensa de Palacio Nacional, la presidenta de la República, Claudia Sheinbaum, destacó la reducción del homicidio doloso en 46%, lo que representa que diariamente se dejaron de cometer 39 asesinatos en los 20 meses que van de su administración, al igual que una disminución del 31% en otros delitos de alto impacto.
2: Fíjense el resultado, 46% de reducción en homicidios dolosos. Reducción en todos los homicidios, en todos los delitos de alto impacto. Reducción en homicidios dolosos, 46%. Es decir, prácticamente hay la mitad de los homicidios dolosos que en septiembre de 2024. Reducción en todos los delitos de alto impacto, en todos.
1: El reporte que tengo.
0: Muchísimas gracias, Israel. Y bueno, también en esta conferencia de prensa del pueblo estuvo el secretario de Seguridad y Protección Ciudadana, Omar García Harfuch, quien reveló que el cártel Jalisco Nueva Generación, bueno, pues tenía una estrecha relación con esta organización criminal de los Chapitos, pero dice el secretario Omar García Harfuch, esta relación terminó con la muerte de Nemesio Oseguera Cervantes, alias El Mencho.
3: El vínculo más fuerte que teníamos detectado, teníamos en tiempo pasado, porque la persona ya perdió la vida, era de este sujeto con una facción de los Chapitos. Un refuerzo financiero y de personal. Cártel Jalisco a la facción de Cártel de Sinaloa. Ya no tenemos ningún, al momento, ningún indicio de que esto continúe. No lo descartamos, lo que me refiero ahorita es que al momento no tenemos un indicio que continúe.
0: Y bueno, también el secretario Omar García Harfuch informó que desde el inicio de esta administración y hasta mayo de este año han sido detenidos más de 85 funcionarios y exfuncionarios presuntamente vinculados con actividades ilícitas. En este mismo marco, el secretario de la Defensa Nacional, Ricardo Trevilla, aseguró que la dependencia a su cargo no tiene ningún vínculo con Gerardo Mérida, exsecretario de Seguridad Pública de Sinaloa. Usted lo recuerda, él se entregó a la justicia de Estados Unidos después de ser acusado por ese país de tener vínculos con la delincuencia organizada. Vamos a escuchar lo que dijo el secretario de la Defensa.
4: La Secretaría de la Defensa Nacional no tiene nada que opinar a este, en relación a este asunto. El general Mérida Sánchez, él pasó a situación de retiro en el año 2022 y de ahí no tiene ninguna relación laboral con la Secretaría de la Defensa Nacional.
5: La gobernadora interina de Sinaloa, Geraldine, de hecho, en algún momento responsabilizó a la defensa del nombramiento.
4: Ellos en un momento dado pueden solicitar el apoyo a la Secretaría de la Defensa Nacional, piden la opinión. ¿Cómo fue este general en funciones, en su ruta profesional, en su carrera? Y se da la opinión.
0: Bueno, y en relación a este movimiento, a esta huelga nacional que llevan a cabo los integrantes de la Coordinadora Nacional de Trabajadores de la Educación, ayer fue el día número 16 de este paro nacional. Y en este marco, bueno, pues los integrantes de la CENTE bloquearon nuevamente Paseo de la Reforma. Esto ocurrió desde Avenida Juárez hasta el Ángel de la Independencia. Un contingente ya muy disminuido, pero bueno, pues amenazan, lanzan una amenaza y dicen, si la presidenta Claudia Sheinbaum no regresa o no abre las mesas de negociación, bueno, pues entonces nuestro plantón que mantenemos ahí en las calles aledañas al Zócalo capitalino lo vamos a mandar de manera permanente a Paseo de la Reforma. Ulises Soriano, tú estuviste pues muy atento a esta movilización de la CENTE en el día número 16.

0: te saludo. Adelante con tu reporte. Buen día.
1: Muy buenos días, Juan Manuel, qué gusto saludarte. El día de ayer la Coordinadora Nacional de Trabajadores de la Educación llevó a cabo pues varios bloqueos en el Paseo de la Reforma. Entre ellos se encontraron las glorietas del Caballito, Insurgentes y Reforma, así como el Ángel de la Independencia. Todo comenzó a las 10 de la mañana y culminó prácticamente a las 14 horas, cuando muy puntuales, eso sí, partieron los docentes a su campamento. Durante estas horas, los integrantes del magisterio disidente insistieron en que la presidenta Claudia Sheinbaum debe de sentarse con ellos a las mesas de negociación que tienen pendientes, o por lo menos hacerles saber a través de un canal oficial y por supuesto de una mesa, de que ya no habrá más negociaciones. Además insistieron en que van a evaluar el traslado del plantón que mantienen en el centro histórico hasta el Paseo de la Reforma. Esto dijeron para hacer muchísimo más presión para ser recibidos. La coordinadora el día de hoy llegó con un músculo bastante mermado. En manifestaciones pasadas, tan solo en Insurgentes y Reforma, había hasta 1200 maestros y ayer solamente hubo 800 desplegados, pero en todo el Paseo de la Reforma prácticamente han pasado a mermarse. Mientras tanto, como te comentaba Juan Manuel, se retiraron alrededor de las 2 de la tarde en una marcha rumbo a su plantón, donde continúan deliberando cómo van a tomar la Ciudad de México esta mañana, y nosotros continuamos muy pendientes. Buen día.
0: Muchísimas gracias, Ulises, por tu reporte. Pues estaremos muy atentos al plan de acción que den a conocer para el día de hoy. Por lo pronto, le reitero, pues la CENTE amenaza que si no hay, no se reanuda el diálogo con el gobierno federal, bueno, pues ellos van a llevar un plantón de manera indefinida a Paseo de la Reforma. Pero también hubo manifestaciones en Guerrero. Ahí integrantes de la CETEG mantuvieron un bloqueo en la costera Miguel Alemán. Esto ocurrió por más de 2 horas para exigir atención a las demandas del magisterio. Y en este marco también informaron que van a enviar 10 autobuses con maestros a la Ciudad de México para reforzar el plantón que tienen aquí en la capital de la República. También se manifestaron en Iguala, en Atoyac y en Chilpancingo, en Oaxaca. La sección 22 de la CENTE cerró de manera temporal los accesos al aeropuerto internacional del estado. También se movilizaron en la caseta de peaje de Huitzo y la planta de Pemex en San María del Tule, en Chiapas. El magisterio disidente tomó la subsecretaría de educación, las oficinas de la COSICAM y la torre de Chiapas. También hubo protestas en Sinaloa y en Zacatecas. Así, el movimiento magisterial a 16 días de haber estallado este paro nacional. Y bueno, vámonos con Jenny Valencia, porque ayer hubo datos importantes que dio a conocer el IMEF. Está ajustando a la baja el crecimiento económico de nuestro país para este 2026. Te saludo, Jenny. Adelante con tu reporte. Buen día.
2: Hola, ¿qué tal, Juan Manuel? Buen día. Te comento que el Instituto Mexicano de Ejecutivos de Finanzas da 10 años de vida al T-MEC. Gabriela Gutiérrez Mora, presidenta nacional del IMEF, anticipó revisiones anuales hasta su extinción en 2036.
3: Nos obliga a considerar la posibilidad que el T-MEC desaparezca en un periodo de 10 años. Ante esa posibilidad, tenemos que empezar a imaginarnos cómo podría crecer la economía mexicana sin un tratado comercial tripartita.
2: Resaltó que los ejecutivos de finanzas vislumbran que la revisión del tratado no se dará el 1 de julio tal y como lo establece el acuerdo comercial, pues hay distractores en el aire.
3: Como se puede observar, hay mayores posibilidades de que haya demoras en la negociación que la posibilidad de cerrar un acuerdo expedito. Entre estos distractores se encuentran el conflicto en Medio Oriente, las próximas elecciones intermedias en Estados Unidos y México, y las tensiones por señalamientos de vínculos de gobernantes y políticos con el crimen organizado en nuestro país.
2: La presidenta nacional del IMEF reconoció que la cancelación del T-MEC traería efectos negativos a México. De entrada, afectaría el crecimiento económico del país y la inversión extranjera directa.
3: El impacto sería muy importante, ya que la economía podría contraerse de manera significativa.
2: Es el reporte. Que tengas buen día, Juan Manuel.
0: Muchísimas gracias, Jenny, por tu información. Por cierto, ayer inició ahí en Washington la segunda ronda de conversaciones bilaterales entre México y la Unión Americana para la revisión del T-MEC. Se prevén que se aborden las preocupaciones de México sobre los aranceles en la industria automotriz, el acero y el aluminio, además de temas relacionados con el ámbito laboral, la agricultura y también el medio ambiente. Información también importante: Carlos Torres Rosas tomó posesión como nuevo director general de Nacional Financiera y del Banco Nacional de Comercio Exterior tras su nombramiento por parte de la presidenta Claudia Sheinbaum. Carlos Torres Rosas sustituye en el cargo a Roberto Lazzeri, quien recientemente, usted lo sabe, fue ratificado como embajador de México en los Estados Unidos. ¿Cómo cerraron los mercados financieros el día de ayer? La Bolsa Mexicana de Valores terminó con una ganancia de 0.4%. Allá en los Estados Unidos, en Nueva York, el Dow Jones arriba 0.64 puntos porcentuales. El Nasdaq perdió 1.15 y el Standard & Poor's también abajo 0.57%. Los mercados allá en Asia pues ya han concluido operaciones en la tercera jornada de esta semana y están terminando con alzas generalizadas. Las bolsas en el viejo continente, allá en Europa, están abriendo pues en el terreno mixto, ¿sí? Están mixtas las bolsas allá en Europa. El dólar interbancario está en 17 pesos con 20 centavos. En ventanillas está en 16 con 61 centavos a la compra y a la venta en 17 pesos con 60 centavos. El euro, 19 pesos con 98 centavos. ¿Y cómo están los precios del petróleo? Bueno, pues la mezcla mexicana está en 73.05 dólares por barril. El West Texas Intermediate en 76.05 dólares. Y el Brent del Mar del Norte en 78.96 dólares. Pues van a la baja los precios internacionales del petróleo después de que se vislumbra pues la posibilidad de un acuerdo de paz allá en el Medio Oriente. Y vámonos con mi querido Beto Campos, porque la selección mexicana de fútbol ya está allá en Guadalajara, en donde el próximo jueves va a enfrentar a Corea del Sur. Una espectacular bienvenida que le dieron al conjunto nacional. Te saludo, mi querido Beto, buen día.
4: Juan, muy buenos días. Así es, la selección mexicana de fútbol ya se encuentra en tierras tapatías para lo que será el duelo ante Corea del Sur del próximo jueves. Destacar el gran recibimiento por parte de la afición a las afueras del hotel de concentración. Por mientras, Javier Aguirre sigue perfilando los cambios en el once titular. Lionel Messi engrandeció su nombre en la historia del fútbol al empatar a Miroslav Klose como el máximo goleador en Copas del Mundo. El día de ayer, el argentino le marcó 3 a la selección de Argelia. En Brasil siguen a la espera de la recuperación de Neymar, quien ya pudo entrenar, sin embargo lo hizo por separado después de sufrir una lesión muscular. Se espera que pueda estar disponible para el partido contra Haití. Mientras que en la selección de Portugal, previo a lo que será el debut ante la República del Congo, diversos medios han señalado que su técnico Roberto Martínez terminará su ciclo finalizando el Mundial, sea cual sea el resultado de los portugueses, pero los detalles los tendremos más adelante.
0: Así es, mi querido Beto, regresamos contigo un poco más tarde y le comento también que con motivo del Mundial, el gobierno federal emitió un decreto que establece la suspensión de clases y la reducción del trabajo presencial tanto en la Ciudad de México como en la zona metropolitana de Guadalajara. Este miércoles, aquí en la capital del país, las labores presenciales en oficinas van a concluir a las 3 de la tarde y el resto de la jornada será bajo modalidad de trabajo a distancia. Y el día de mañana, el jueves, en la zona metropolitana de Guadalajara, se va a implementar la modalidad de teletrabajo para oficinas gubernamentales. En tanto, el 24 de junio, en la Ciudad de México, las actividades se van a realizar desde casa y no habrá clases. Y bueno, pues hoy también por la noche es el partido entre Colombia y Uzbekistán y este encuentro será en el Estadio Ciudad de México, para lo cual se ha implementado un operativo de seguridad y movilidad. Ulises Soriano, regreso contigo. Cuéntanos cómo está esta situación. Buen día.
1: Muy buenos días, Juan Manuel. Qué gusto saludarte. para hoy, la Secretaría de Seguridad Ciudadana desplegará 11,219 policías y 923 vehículos con motivo del partido entre Colombia y Uzbekistán que se disputará este miércoles en el Estadio Ciudad de México. Del total de los efectivos, 7,800 uniformados serán destinados a labores de seguridad, vigilancia y movilidad en las inmediaciones del inmueble deportivo, donde se instalarán filtros de revisión y se reforzará la vigilancia en los accesos. Además, las autoridades implementarán el operativo llamado Cometa, con el objetivo de impedir el ingreso de bengalas y pirotecnia. Asimismo, la Secretaría de Seguridad también habilitará el polígono de movilidad denominado Última Milla para facilitar el acceso de los asistentes y mantener la movilidad en la zona. En el FanFest del Zócalo capitalino participarán 3,400 policías apoyados con diferentes elementos y también vehículos para custodiar esta fiesta en la Ciudad de México. Y por supuesto, la policía turística reforzará las labores de orientación y acompañamiento a visitantes nacionales y extranjeros, además de brindar asistencia en diversos idiomas. Mientras tanto, Juan Manuel, nosotros continuamos muy pendientes de la seguridad en el perímetro del Coloso de Santa Úrsula. Buen día.
0: Muchísimas gracias, Ulises, por tu información. Pues gran expectativa y mucha euforia en las calles, sobre todo en el centro histórico. Mucha gente con la bandera de Colombia. Ayer por la tarde, pues prácticamente eran 3,000 personas colombianas que se apostaron ahí en el Ángel de la Independencia. Pues se están esperando, repito, este encuentro el día de hoy a las 8, si no mal recuerdo, es a las 8 de la noche entre Colombia y Uzbekistán. Y vámonos con Juan Antonio Jiménez, porque también ayer hubo pues información importante. El juzgado primero de distrito en materia civil suspendió por tiempo indefinido la orden de permitir el acceso con alimentos y bebidas a los dueños de palcos en el estadio Ciudad de México. Cuéntanos, Juan Antonio, buen día.
5: Gracias, Juan Manuel. Muy buenos días. Los propietarios de palcos y plateas estarán impedidos por tiempo indefinido para ingresar con alimentos y bebidas al Estadio Ciudad de México, así como para hacer uso de sus lugares de estacionamiento. El juez primero de distrito en materia civil, Osvaldo Alejandro López Arellanos, le concedió la suspensión definitiva al grupo Yamani contra las medidas cautelares que otorgaron dos juezas a la Asociación Mexicana de Titulares de Palcos y Plateas, ya que en su resolución advirtió que se puede comprometer la organización del magno evento futbolístico, pues se cumpliría con los acuerdos con la máxima autoridad del fútbol, es decir, con la propia FIFA. Agregó que la suspensión permitirá que el certamen deportivo se realice en los términos que se encuentren ya establecidos desde que se hizo del conocimiento a los comités de cada país participante. Por ello, añadió, lejos de contravenir el interés social y el orden público, la medida cautelar protege el interés general al permitir que el Mundial se realice en los términos que se encuentran establecidos y regulados en la normativa correspondiente. Además, mencionó que a la fecha los miembros de la asociación carecen de los documentos necesarios para ingresar al estadio para los partidos, razón por la cual las medidas cautelares que les otorgaron exceden su función instrumental porque pretenden modificar la situación jurídica preexistente y con ello extinguir la materia de juicio. Osvaldo Alejandro López dio un plazo de 5 días para que el grupo Yamani pague una garantía de 1,200,000 pesos para que la suspensión definitiva se mantenga vigente. Juan Manuel, el reporte.
0: Muchísimas gracias, Juan Antonio, por tu información. Vámonos rápidamente con Sara Pablo, porque el día de hoy Morena va a dar a conocer la convocatoria para designar a los coordinadores estatales rumbo a la elección del próximo año. Cuéntanos, Sara, buen día.
6: Este miércoles Morena y sus aliados del PT y Partido Verde lanzarán la convocatoria para elegir a los 17 coordinadores de defensa de la transformación en los estados donde habrá renovación de la gubernatura en el 27. La presidenta morenista Ariadna Montiel dijo que hay ánimo y unidad. Y a la presidenta de la Comisión Nacional de Elecciones, Citlali Hernández, ha adelantado que el registro iniciará el lunes 22 de junio y será presencial y vía digital. Ariadna Montiel dijo que en estos días se ha reunido con militantes en los estados con el fin de llamar a la unidad, y hoy a las 11 de la mañana en un hotel de la colonia Roma se presentará el plan político sobre la ruta de definición de los coordinadores estatales, que a la postre serán las y los candidatos a las gubernaturas. Descartó que haya un desgaste del partido por la narrativa de la oposición. de que Morena es un narcopartido.
7: Al contrario, nosotros vemos mucho ánimo, mucha unidad. Es lógico que en una participación en donde pues, se va a valorar lo que el pueblo opina de ellos, pues tengan su trabajo realizándose. Eso está bien.
6: Cuestionada por qué se emite la convocatoria en pleno mundial, Ariadna Montiel dijo que la militancia no tiene vacaciones.
7: Pues son los tiempos que nos marcamos. Tenemos que resolver cosas para no invadir el proceso electoral, que estamos a meses, ¿no? Entonces, no lo veo así. No lo he escuchado así. Al contrario, pues estamos... O sea, la militancia no tiene vacaciones. La militancia es siempre, es permanente. No nos podemos nunca descuidar, al contrario.
6: La conferencia estará encabezada por la presidenta nacional de Morena, Ariadna Montiel, la presidenta de la Comisión Nacional de Elecciones, Itlali Hernández, así como el coordinador nacional del Partido del Trabajo, Alberto Anaya, y la dirigente nacional del Partido Verde Ecologista, Karen Castrejón. El reporte que tengo, muy buenos días.
0: Muchísimas gracias, Sara, por tu información. Bueno, antes de la pausa, déjeme comentarle, previo al encuentro que sostendrá mañana la selección mexicana de fútbol contra su similar de Corea del Sur allá en Guadalajara, bueno, pues hoy habrá un concierto de Maná, esta presentación será allá en la Minerva, en Guadalajara, y el pago que recibió este grupo será donado para reforestar diversos municipios de Jalisco, entre ellos Puerto Vallarta. Bueno, nos despedimos del auditorio que nos escucha a través de nuestras estaciones hermanas en el interior de la República y que ahora continúan con su programación habitual. Que tengan un excelente miércoles aquí en la Ciudad de México. Regresamos después de una pausa.

0: Canadá evita la derrota. Canadá tuvo que venir de atrás para rescatar un empate a gol en su debut en el evento de fútbol más importante del verano. El conjunto canadiense mostró carácter y nunca dejó de buscar el resultado. Así, logró igualar un partido que parecía perdido. El punto conseguido podría ser fundamental para clasificar a la siguiente ronda. Como uno de los países anfitriones, las expectativas son altas y la presión también. El siguiente compromiso ante Qatar será clave para definir su futuro.
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0: Australia sorprende al mundo. Llegó la primera gran sorpresa de este verano del 2026. Australia derrotó 2-0 a Turquía, en un resultado que pocos esperaban antes del silbatazo inicial. Los australianos fueron efectivos, sólidos en defensa y aprovecharon sus oportunidades para llevarse una victoria histórica. Este resultado demuestra que en el torneo cualquier selección puede competir al máximo nivel si ejecuta bien su plan de juego. El evento apenas comienza y ya dejó su primer golpe inesperado.
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0: Los saudíes aprovecharon sus oportunidades y sumaron un resultado que fortalece sus aspiraciones en el grupo. Para los uruguayos, el siguiente partido será determinante para evitar complicaciones. En este torneo no existen rivales sencillos y este resultado vuelve a demostrarlo.
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4: Los bebés nacen con 300 huesos, pero de adultos solo tenemos 206 porque algunos se fusionan al crecer naturalmente.

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0: está? Muy buenos días, sea usted bienvenido, sea usted bienvenida a esta emisión matutina de Radio Fórmula Jalisco. Estamos listos para informarle de aquello que trasciende, que es noticia, que es importante conocer, ya sea en Jalisco, ya sea en México, ya sea en el resto del mundo. Soy Irán Espinosa de Los Monteros y mucho de verdad le agradezco que nos sintonice en este momento del día, en este arranque del día de este miércoles, por cierto, 17 de junio del año 2026. Agradezco también a mi querida Luz Enríquez, quien está a cargo de los controles de audio. Una disculpa, intenté por más que lo intenté, no logré evitar ese estornudo. Una disculpa. Gracias por la salud que de pronto por ahí pudieran haber surgido. Decía yo que Luz Enríquez está a cargo de los controles de audio, tanto del 89.5 de FM como del 790 de amplitud modulada. Transmitimos de forma simultánea a través de estas dos vías durante esta primera hora. Hay mucha información que darle, mucha de ella también relacionada al concierto que el día de hoy se va a vivir allí en las inmediaciones de la Glorieta Minerva. Estuvieron desde el mediodía más o menos realizando pruebas de sonido algunos músicos y ya por la tarde noche llegó nada más y nada menos Fer de Maná. Pues Maná justo es la agrupación que estará ya realizando el concierto, y Fer, su vocalista, ayer mismo estaba realizando los ensayos para que la acústica estuviera todo acorde a lo esperado. Arrancamos con la información, arrancamos justamente con ello. Y es que a partir de ayer por la noche comenzaron los cierres viales alrededor de la Glorieta Minerva para este concierto gratuito que se programa para hoy a las 9 de la noche. El secretario general del Ayuntamiento de Guadalajara, Manuel Romo, informó que se espera la asistencia de 100.000 personas. El acceso al evento comenzará al mediodía y habrá ingreso por la zona de Los Arcos y también la lateral de Avenida López Mateos. Se espera, por supuesto, que sea una gran cantidad de personas, 100.000 personas por lo menos, quienes desde diferentes puntos observen este concierto. El escenario habría quedado instalado desde el día de ayer ya totalmente. Las pruebas de sonido, reitero, ya a su vez también comenzaron. El gobierno de Jalisco informó que mantienen diálogo con colectivos y organismos sociales para prevenir manifestaciones durante el partido entre México y Corea del Sur. El secretario general del gobierno del estado, Salvador Zamora, aseguró que se va a respetar el derecho a la protesta, pero se buscará evitar afectaciones al evento. Añade que existe un protocolo de seguridad para atender posibles movilizaciones durante los encuentros mundialistas. Decirle además también que la Copa del Mundo, elaborada con figuras del Lego, ayer le platicábamos esta historia, que desapareció del stand del Fan Fest en la Plaza de Liberación, continúa sin ser localizada. El secretario general del Ayuntamiento de Guadalajara, Manuel Romo, informó que el C5 revisa las cámaras de videovigilancia para obtener pistas y recuperar las piezas. Señaló que la seguridad al interior del festival corresponde principalmente a personal de seguridad privada. Por cierto, que el Fan Fest del Centro Histórico de Guadalajara ha recibido cerca de 150.000 asistentes durante su primera semana de actividades, según informó el secretario general del Ayuntamiento, Manuel Romo. La mayor afluencia se registró durante el partido inaugural entre México y Sudáfrica. El funcionario también destaca que el balance es positivo y que hasta el momento el evento se mantiene con saldo blanco y con ambiente seguro. Jalisco va a buscar imponer un récord Guinness en la elaboración del guacamole más grande del mundo. Será mañana en el Estadio Panamericano de los Charros. Más de 800 estudiantes, productores, voluntarios van a participar en la preparación. El secretario de Agricultura, Eduardo Ron Ramos, invitó al evento gratuito invitaron también a los turistas. Quien quiera acudir, pues es otro de los eventos marcados dentro de la fiesta del fútbol. Y pues a partir de ello, decirle que habrá otras actividades también gastronómicas y culturales. La repartición está prevista para que comience a las 2 de la tarde. Oiga, y por cierto, también aquí en Jalisco jugará la selección española. El gobernador del estado, Pablo Lemus, habría confirmado que vendrá su majestad, el rey de España, Felipe VI. Y la presidenta de México ayer, Claudia Sheinbaum, informó que es probable una reunión en México con precisamente este personaje de la monarquía, aunque la Cancillería aún no afina los detalles con el gobierno español. El monarca asistirá al partido entre España y Uruguay del Mundial aquí en Guadalajara. El posible encuentro ocurre en un contexto de diferencias diplomáticas por la petición de México de disculpas por los hechos de violencia y tortura ocurridos durante la conquista. En información preventiva, un incendio de gran magnitud consumió una bodega ferretera en la colonia Álamo Industrial de San Pedro Tlaquepaque, provocó un colapso parcial del inmueble y una densa columna de humo. Bomberos de Tlaquepaque, Guadalajara y también estatales lograron un avance del 80% ayer mismo por la noche al fuego, me refiero de combate al fuego, evitando que se propagara hacia una estación de gas LP que está al ladito. No se reportaron, por fortuna, personas lesionadas. Una mujer murió tras un accidente en motocicleta, sobre la carretera Chapala, a la altura del fraccionamiento Las Asturias, corresponde allí a Tlajomulco de Zúñiga. La víctima viajaba como acompañante cuando la unidad se vio involucrada en un percance con un vehículo de carga. El conductor de la moto resultó con lesiones leves y el operador del transporte pesado quedó también a disposición de las autoridades para que se investiguen las condiciones, las causas, el contexto en el que ocurrió el accidente. Dos personas lesionadas fue lo que dejó una volcadura de una camioneta y sobre carretera Chapala a la altura del Álamo Industrial en San Pedro Tlaquepaque. El conductor presuntamente perdió el control de la unidad que terminó sobre uno de sus costados. Paramédicos atendieron a una pareja de aproximadamente 35 años, quien fue reportada como en estado regular. La autoridad realizó los peritajes que corresponden. La Fiscalía de Jalisco obtuvo una sentencia de 37 años y 6 meses de prisión contra Aurora N. Ella podría estar relacionada a la desaparición de un hombre de origen estadounidense, hecho ocurrido en diciembre de 2021. La víctima fue vista por última vez tras reunirse con ella en Zapopan con Aurora N. La mujer fue detenida conduciendo el vehículo del desaparecido y además de la pena de prisión deberá pagar también una multa. Policías de Guadalajara detuvieron a Luis N., de 25 años de edad, presuntamente por haber realizado tocamientos indebidos a una trabajadora del aseo público en los sanitarios de una plaza comercial frente a la glorieta de La Normal. La víctima pidió ayuda tras la agresión. Esta persona fue detenida y puesta a disposición de la gente del Ministerio Público. La mujer también recibió atención especializada por parte de la comisaría. Elementos de la Policía del Estado detuvo en la colonia Las Juntas, en Tlaquepaque, a Carlos N., un hombre a quien apodan como El Paisa. Tiene 53 años y es señalado por su presunta participación en estos préstamos conocidos como Gota a Gota. Fue durante la revisión que le aseguraron droga, dinero, un teléfono celular y documentos relacionados con financiamientos. También fue presentado ante el Instituto Nacional de Migración por no acreditar su estancia legal aquí en México. Policías de Guadalajara detuvieron en la colonia Chapalita a Humberto Leonardo N., de 34 años, quien contaba con orden de reaprehensión vigente por secuestro. Pero ¿sabe en realidad cuál fue el motivo de su detención inicial? Porque lo del secuestro se dieron cuenta una vez que checaron sus antecedentes en la plataforma México. Bueno, pues resulta que este hombre fue interceptado tras ser sorprendido arrojando basura en la vía pública. Al revisar sus datos en esta plataforma, se confirmó que había el mandato judicial. Se relaciona, por cierto, un caso del año 2013 en Ixtlahuacán del Río. Fue localizado el cadáver de una persona en el río Santiago, en la comunidad del Paso de Guadalupe, durante un operativo de búsqueda iniciado tras la desaparición de un hombre por las lluvias del fin de semana. Al momento no se ha confirmado que corresponda a esta víctima. La fiscalía y también peritos forenses realizan las investigaciones para identificar el cadáver. No se había dado a conocer, por cierto, que había reporte de una persona desaparecida por las lluvias del fin de semana. Si se confirma, sería la primera víctima del temporal. En el Centro Interpretativo Huachimontones, Phil Huergan, esto se ubica ya en el municipio de Teuchitlán, fue sede de una exhibición del juego de pelota ancestral, una tradición prehispánica con más de 2,000 años de historia en aquella región. Familias y visitantes presenciaron la ceremonia y un encuentro entre equipos que utilizaron únicamente la cadera para impulsar la pelota. Las exhibiciones continuarán del día 21 al 28 de junio, así como serían el día 21 y el día 28 de junio, y también habrá otra más el 5 de julio próximo. La Universidad de Guadalajara realiza del 17 al 19 de junio el primer coloquio académico nacional La Vida en Sostén, dedicado al análisis de los cuidados y las desigualdades asociadas precisamente a las labores de cuidado. Participan a especialistas de varias universidades en el país y las actividades se desarrollan de forma virtual con conferencias sobre salud, educación, maternidad, redes comunitarias y trabajo de cuidado. El gobierno de Jalisco informó que el Instituto Jalisciense de Ciencias Forenses sí entregó información para integrar al Banco Nacional de Datos Forenses, pero lo hizo a la Fiscalía General de la República, responsable de esta plataforma, y no a la Secretaría de Gobernación. Precisan que la información fue proporcionada conforme a los lineamientos federales mediante el Plan Individualizado de Integración. Los 5 centros de justicia para las mujeres en Jalisco van a distribuir este año 10 millones de pesos en apoyos urgentes para usuarios en situación de violencia, según informó su titular, Sofía García Mosqueda. Los recursos podrían destinarse a vivienda, a salud, educación y movilidad. Más de 1,000 mujeres han sido beneficiadas y algunas han concluido estudios o emprendido negocios gracias a este respaldo. El gobierno de Jalisco refrendó su respaldo al sector de autotransporte de carga durante la toma de protesta de la nueva mesa directiva de la Canacar para el periodo 2026-2027. Pablo Lemus Navarro anunció una inversión superior a los 24,000 millones de pesos para rehabilitar la red carretera estatal y programas de formación para atender el déficit de operadores. La reforma propuesta por el gobernador Pablo Lemus para eliminar el cobro inicial de 10 pesos en las bicicletas eléctricas de Mi Bici permanece pendiente en el Congreso de Jalisco. Esta iniciativa no pudo discutirse tras la suspensión de la sesión de la Comisión de Hacienda. De aprobarse, los primeros 10 minutos serían gratuitos para usuarios con suscripción, como ocurre con las bicicletas mecánicas. Oiga, decirle que el Instituto Nacional de Estadística y Geográfica, el INEGI, informó que en abril el transporte público masivo del área metropolitana de Guadalajara registró casi 27 millones de viajes, significa incremento del 6.6% respecto al mismo mes del año pasado. El crecimiento se observó en el tren ligero, en el sistema también de Citren y las rutas troncales de Mi Macro, mientras que las alimentadoras continuaron con cifras negativas. El coordinador de Movimiento Ciudadano en el Congreso de Jalisco, José Luis Tostado, pidió al alcalde de Tonalá, Sergio Chávez, aclarar los presuntos vínculos familiares y posibles conflictos de interés en la contratación de una empresa para construir un nuevo rastro mediante una asociación público-privada. Así, el legislador considera necesario transparentar el proceso y despejar dudas sobre su legalidad. Sergio Chávez, presidente municipal de Tonalá, por cierto, negó que exista algún conflicto de interés en esta asociación público-privada para el rastro municipal. Aseguró que sus familiares dejaron la empresa involucrada hace 12 años, por lo que no hay impedimento legal. Reconoció que el municipio carece de una alternativa inmediata si el proyecto no prospera y afirmó que el proceso se apega a la ley. En Tlajomulco de Zúñiga, el ayuntamiento aprobó la donación de cerca de 35 mil metros cuadrados a la Secretaría de Educación en Jalisco para impulsar proyectos de infraestructura escolar. La medida va a permitir realizar obras y mantenimiento en 89 planteles de educación básica en beneficio de 4.000 estudiantes, de casi 5.000 estudiantes. Los predios se ubican en fraccionamientos como La Fortuna, Chulavista, Los Fresnos, también en Hacienda Santa Fe. El INE va a emitir una convocatoria pública para designar a la nueva presidenta del Instituto Electoral y de Participación Ciudadana del Estado de Jalisco por un periodo de 7 años, según informó el delegado Joaquín Rubio Sánchez. Se va a nombrar previamente a una presidenta provisional de entre los consejeros del IEPC, quienes no podrían participar en el proceso definitivo. La actual presidenta, Paula Ramírez, dejará el cargo a partir del 1 de julio. El gobierno de Jalisco rechazó el presunto subejercicio de 12 mil millones de pesos en el año pasado, 2025, y aseguró que la cifra real fue de 1.200 millones. Recursos que ya fueron ejercidos durante una comparecencia en el Congreso. El secretario de Hacienda Pública, Juan Partida, explicó que parte del presupuesto se paga posteriormente por procesos administrativos, principalmente en obra pública con recursos federales. El Congreso del Estado conmemoró el 203 aniversario de la declaratoria de Jalisco como Estado libre y soberano. La sesión solemne se realizó precisamente el día de ayer, el mero día de la fundación del Estado. María Bravo, la diputada, destacó que hay importancia, por supuesto, en la autonomía estatal, el diálogo y la construcción de acuerdos. Al acto asistieron representantes de los tres poderes, entre ellos el secretario general del gobierno, Salvador Zamora. Son las 6 de la mañana ya con 20 minutos. ¿Qué le parece? Una pausa breve, por supuesto, para luego regresar aquí con más a la emisión matutina. No le cambie, regresamos.
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6: Cuida lo que comes.
1: La hoja santa es una hierba que se utiliza con fines gastronómicos y médicos. Su forma de corazón es perfumada con un fuerte aroma, pero de sabor dulce. Forma parte de la familia de las pimientas. En la cocina, se usa para preparar carnes, salsas, caldos y quesos. Por su aroma, se usa también para aromatizar tamales y chiles rellenos, entre otros platillos. En la medicina, contribuye a disminuir la fiebre e inflamación de los riñones. La infusión de hoja santa es usada para tratar problemas respiratorios como el asma.
7: Costa de Marfil rompe una racha. Cuando todo parecía indicar que el partido terminaría empatado, Costa de Marfil encontró un gol sobre el final para derrotar 1-0 a Ecuador. La anotación no solo significó 3 puntos importantes, también puso fin a una racha de 19 partidos sin derrota para los sudamericanos. El fútbol volvió a demostrar que ningún invicto es eterno. Los africanos celebraron una victoria que puede cambiar el rumbo del grupo E.
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1: El monte Everest sigue creciendo unos milímetros cada año debido al movimiento constante de las placas tectónicas de la Tierra.
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1: La piel de los tiburones está cubierta de escamas diminutas que actúan como dientes.
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0: Son las 6 de la mañana, ya con 24 minutos, 6:24, estamos de regreso en la emisión matutina de Radio Fórmula Jalisco. Seguimos con ustedes abriendo la conversación. Ayer llovió, bueno, fue ayer por la noche, antes de la medianoche, en algunos puntos, y continuó durante la madrugada de hoy. Por eso, bueno, la ciudad amanece con cara lavada, se puede decir, ¿no? Con muestras de la lluvia. Y también amanecemos nublados, significará posibilidad de lluvia mayor hoy. Ya tuvimos el día de ayer y antier con escasez, digo, llovió ayer, pero ya hasta medianoche. Durante el día, nada, ni una gota. El lunes, lo mismo. Entonces, ¿será que para hoy cambiaron las condiciones? Ya veremos, por cierto, qué nos cuenta sobre esto Julio Zamora al inicio de la siguiente hora, que tiene toda la información siempre en materia del tiempo. Voy a ir con Lucy Toledo, pero en un momento más, en lo que logramos hacer contacto con ella. Antes, permítame también darle esta información que surgió y que evidentemente es de relevancia porque involucra a otro evento deportivo del que Jalisco fue sede. Me refiero a los Juegos Panamericanos de allá del año 2011, siendo gobernador del estado el panista Emilio González Márquez, ya estando casi por terminar su sexenio, pues le tocó precisamente a su administración administrar. Organizar, quiero decir, estos Juegos Panamericanos en medio de enormes polémicas por muchas cosas, muchos gastos, pero también en particular, creo yo, lo más notable fueron las irregularidades, se puede decir, de todo sentido, desde medioambientales hasta económicas, de la construcción de las villas panamericanas. Bueno, pues el contexto es para decirle que Jaime Alberto Moreno Cardeña, quien es propietario de las antiguas villas panamericanas, señalado por presunto fraude en perjuicio del Fondo Jalisco de Fomento Empresarial, fue detenido en Texas, allá en Estados Unidos, de acuerdo con información del Departamento de Seguridad Nacional de Estados Unidos. Este empresario permanece bajo custodia. Moreno Cardeña era buscado por la Fiscalía del Estado, la de Jalisco me refiero, por su presunta participación en el esquema de empresas fantasma y operaciones simuladas, mediante las cuales se habrían desviado más de 140 millones de pesos de recursos públicos. Las investigaciones apuntan a que estos fondos fueron utilizados para apropiarse de manera irregular de cientos de departamentos del complejo habitacional conocido, reitero, actualmente como Abaterra, pero pues que se construyó para albergar a cientos de atletas que visitaron Jalisco y que participaron en los Juegos Panamericanos 2011. Las villas panamericanas, pues, construidas allá en la zona del Bajío. La Fiscalía Estatal habría emitido órdenes de aprehensión en su contra y solicitó apoyo de Interpol para su localización internacional. Como parte de las investigaciones, también fue detenido Eleodoro Guillermo Acosta, representante legal de empresas vinculadas a este caso, mientras que algunos socios de esta persona, del acusado, de Jaime Alberto Moreno Cardeña, han comenzado a ceder propiedades al Estado, al gobierno de Jalisco, como parte de la reparación del daño y la recuperación de bienes para el patrimonio público. Claro, lo hacen porque si no, también podrían ser detenidos y también podrían ser enviados a prisión. De momento no se ha informado en qué proceso se encuentra esta persona detenida, reitero, en Texas, Estados Unidos, que pues tendría que ser extraditado a México para que enfrente a las autoridades. Por lo que sabemos, las únicas acusaciones en su contra son a partir precisamente de que de este vínculo con las villas panamericanas en Jalisco. Por lo tanto, el juicio y bueno, la autoridad que le requiere pues es precisamente la de este estado. Ya veremos cómo avanza, que ojalá avance, porque sí fue un desfalco importante para las arcas estatales, a partir, reitero, de lo cuestionado que resultaron la construcción de las villas panamericanas en aquella misma zona, por allá, finales del sexenio, reitero, de Emilio González Márquez. Cambio de tema, porque es momento de, por supuesto, ir a más información, pero ahora en voz de mi muy querida, muy apreciada, muy admirada, Uzi Toledo. ¿Cómo estás, Uzi? Bienvenida, muy buenos días.
1: Igualmente, Ram, muchísimas gracias, también toda mi admiración y cariño para ti. Pues el día de ayer seguramente muchos de ustedes se dieron cuenta pues de un incendio que pues se vivió en la zona del Álamo Industrial, esto en los límites tanto de Tlaquepaque como de Guadalajara. La verdad es que sí, desde distintos puntos de Guadalajara y también de la zona metropolitana, sí se alcanzaba a ver la columna de humo muy, muy negro, aunque estaba nublado y para ese momento ya estaba en algunas partes chispeando un poquito, sí se alcanzaba a distinguir pues entre una nube gris y este humo, híjole, pues prácticamente negro, muy, muy oscuro. Entonces, pero de esto, ¿qué fue lo más importante? Pues el riesgo que existía y luego de que una bodega se incendió, pero lo que fue la preocupación de los bomberos, pues es que a un lado se encontraba una gasera. Esto pues provocó la movilización de casi 100 bomberos de la zona metropolitana. ¿Dónde fue este punto exacto? Fue sobre González Gallo, al cruce de Parras, esto en la colonia El Álamo, repetimos, entre Tlaquepaque y Guadalajara, donde pues se desplegó todo este operativo importante para poder sofocar lo más pronto posible el fuego, luego de que pues se prendiera en llamas esta bodega, este lugar con productos de ferretería, que pues además tenía algunos otros materiales. Repetimos, pues aunque estaban las llamas concentradas en esta bodega, lo que fue bastante preocupante pues fue que la radiación pues estaba generando calor en un tanque con miles de litros de hidrocarburo al lado de esta bodega. Y cuando los oficiales llegaron, pues ya tenía una temperatura bastante importante. Entonces, en vez de, bueno, parte también de sofocar el fuego, híjole, pues de lo primero fue también bajarle la temperatura a ese tanque, y por eso también pues se pidió apoyo, ayuda. Recordar que está también la clínica 39 del IMSS bastante cerca de ese punto, y pues la prioridad era ahora sí que bajarle la temperatura a este contenedor bastante grande, pues es un tanque casi como de, pues como el que traen las pipas, un poquito más redondo en cuando están transportándolas, pero afortunadamente se controló y se pudo evitar una tragedia. Vamos a escuchar lo que mencionó Ignacio Aguilar, director operativo de Bomberos Jalisco, sobre justo eso, la prioridad de poder, sobre todo, controlar la temperatura de ese tanque con gasolina.
2: Poder garantizar la seguridad, evitar que se elevara la temperatura sobre el contenedor, que lo tenemos prácticamente a unos metros de donde tuvimos el incendio. Ahí eso fue nuestro primer objetivo a cumplir,

0: tras el colapso de su cumbre. Pero, pues, a pesar, afortunadamente, de la magnitud del incendio, no se reportaron personas ni oficiales lesionados. También lo que se pudo confirmar, pues, fue la participación de 89 bomberos en 37 unidades, prácticamente de corporaciones de toda la zona metropolitana. Estuvo desde Tonalá, El Salto, vimos unidades de Tlajumulco, de Zapopan, prácticamente pues todas las ciudades que forman la zona metropolitana se unieron para poder controlar la situación en esa parte de Tlaquepaque, pero pues muy muy cerca de Guadalajara. Y pues también lo que se quemó en el lugar fue tanto madera como plástico, PVC, cartón y solventes, lo que activó una alerta atmosférica en la zona del Álamo, con pues afectaciones principalmente en esa parte de Guadalajara, de Tlaquepaque y Tonalá. La verdad es que también el tráfico, híjole, si ya estábamos hablando y yo también ayer me di cuenta, por lo menos pues en la tarde, alrededor de las 2 o 3, que no estaba tan pesado el tráfico, no, a esa hora de verdad un caos, caos completo, tanto en R. Michel, González Gallo estaba cerrado, una parte muy importante para que las unidades pudieran trabajar, pero pues también fue el momento en que llegó la selección mexicana. Entonces, desde el aeropuerto bajaron por todo el Tapatío y pues esa intersección entre Lázaro Cárdenas, R. Michel y González Gallo, híjole, de verdad se puso muy, muy complicada la vialidad, porque también con el paso de la selección mexicana hacia el hotel donde se están hospedando en la parte de Glorieta Colón, cercana a la Glorieta Colón en Zapopan, pues el convoy que los llevaba era importante y básicamente iban nada más transitando ellos en un pedazo, pues también fue necesario el cierre de las vialidades. Entonces, en lo que pasaban, en lo que casi 100 bomberos de este lado, híjole, la verdad sí se puso pesado, pero pues de todo esto lo importante es que no resultaron personas lesionadas, estaba chispeando también ahí un poquito, pero pues sí se complicó un poquito la situación en esa zona de la ciudad. Afortunadamente quedó todo controlado y no hubieron afectaciones humanas, Irán.
1: Híjole, pues sí, las pasiones del fútbol y mucho más, si es la selección mexicana, ni modo de no ir a recibirles, ¿no? Por supuesto, todo el operativo de seguridad y de vialidad, pues también se hizo notorio. Están ahí en el Hilton, ¿no? De Midtown, según yo.
0: Sí, está en el Hilton, una locura. Que se vivió, la verdad. La verdad, y luego de aquel lado, claro. La verdad es que se vivió el cariño bastante intenso por parte de los tapatíos a su llegada, con cohetes, con mariachis, con porras. Era un mar de personas y la plaza también a reventar. Claro. Pero pues bueno, es parte de este mundial que se está viviendo en Guadalajara. Claro,
1: sí. Pocas veces se ha visto una cuestión así. Ya tocó. Uzi, gracias. Charlamos siguiente hora.
0: Claro que sí. Que tengan excelente mañana. Muchas gracias.
1: Igual para ti. 6:39. Regresamos en breve.
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4: En plena ciudad de Colima, el majestuoso Palacio Federal destaca por su arquitectura neoclásica. El terreno de este inmueble fue un cementerio, después una finca y una botica. Pero fue hasta 1908 cuando el entonces presidente municipal Blas Ruiz Díaz y un propietario del inmueble construyó ahí su casa. Sin embargo, desde 1928, el edificio estuvo en pugna por diferencias políticas, por lo que el gobierno estatal lo confiscó. Su interior está adornado con pinturas y murales de artistas como Mercedes Zamora o Antonio Cedeño, entre otros.
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5: Miroslav Klose contra Brasil 2014. Un gol histórico para los mundiales. Al anotar el segundo tanto en el catastrófico 7-1 frente a Brasil,
6: el bosque templado lluvioso valdiviano es un ecosistema único en Sudamérica, caracterizado por su aislamiento geográfico entre la cordillera de los Andes y el Océano Pacífico. Es famoso por sus milenarios alerces, árboles que pueden vivir más de 3.000 años. Este bosque nuboso alberga especies que no se encuentran en ningún otro lugar del mundo, funcionando como una isla biológica de clima templado, rodeada de paisajes áridos y glaciares.
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4: Walt Disney tenía miedo a los ratones, irónicamente después de haber creado al personaje más famoso del mundo, Mickey Mouse.
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5: Australia sorprende al mundo. Llegó la primera gran sorpresa de este verano del 2026. Australia derrotó 2-0 a Turquía, en un resultado que pocos esperaban antes del silbatazo inicial. Los australianos fueron efectivos, sólidos en defensa y aprovecharon sus oportunidades para llevarse una victoria histórica. Este resultado demuestra que en el torneo cualquier selección puede competir al máximo nivel si ejecuta bien su plan de juego. El evento apenas comienza y ya dejó su primer golpe inesperado.
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4: La soya es un alimento versátil. A partir del frijol de soya se obtiene la soya texturizada, tofu, bebida de soya, entre otros alimentos. Contiene 9 aminoácidos esenciales como la lisina y la metionina. Aporta omega 3 y 6, así como vitamina K1 y vitamina E. Esta leguminosa tiene una gran concentración de isoflavonas, mismas que benefician la salud cardiovascular. También ayuda a disminuir los niveles de colesterol.
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5: Zinedine Zidane contra Brasil 1998. El mediocampista francés se vistió de héroe en la gran final de París. Con 2 majestuosos remates de cabeza tras tiros de esquina en el primer tiempo, Zidane destrozó el favoritismo brasileño y guió a Francia hacia su gloria.
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4: El sentido del olfato de un perro es miles de veces más agudo que el de cualquier ser humano promedio.
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8: La presidenta Claudia Sheinbaum mantuvo una conversación telefónica con la primera ministra de Barbados, Mia Moore Motley, con quien habló sobre fortalecer la relación bilateral y profundizar la cooperación en materia de turismo con el fin de impulsar el desarrollo de ambas naciones. El INEGI informó que en 2025 el 86.1% de la población mexicana mayor de 6 años usó Internet, es decir, 104.9 millones de personas. Detalló que el grupo de edad que más utilizó Internet fue el de 15 a 24 años, seguido del grupo de 25 a 34 años de edad. El gobierno de la Ciudad de México afirmó que desde el pasado 11 de junio, día en el que el FanFest en el Zócalo capitalino abrió sus puertas, ha recibido 412.000 personas, lo que convierte a este lugar en la sede mundialista más exitosa.
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1: En este momento ya con 6:45, faltan 14 minutos y algunos segundos para que den las 7 de la mañana en punto y con ello el ingreso a su horario escolar de miles de estudiantes de educación secundaria, preparatoria, universidad, si alguno todavía continúa recibiendo clases en estos días, pues justo que no se les haga tarde, a lo mejor ya solamente es ir por calificaciones o aplicar algún examen o demás, ¿no? Que es lo que toca ya en el fin de curso. Oiga, invariablemente resulta muy emocionante que nuestra ciudad esté siendo sede de uno de los grandes eventos deportivos, el más grande de hecho a nivel mundial, que es la Copa del Mundo de Fútbol. Jalisco, sede Guadalajara, zona metropolitana, es el sitio donde se están, digamos, recibiendo la mayor cantidad de turistas. Y mañana será el partido de la selección de México contra la de Corea en el Estadio Guadalajara, que se ubica en Zapopan. Por supuesto que ese es un esfuerzo metropolitano, pero en particular en el municipio de Zapopan se está realizando una copa entre leyendas de las Chivas y papás, en el marco, por supuesto, del Día del Padre, que se celebra el próximo domingo 21 de junio. ¿Qué lo está haciendo? ¿Cómo se está organizando? Agradezco mucho tener la oportunidad de poder charlar con Isaura Amador, quien es la coordinadora general de Cercanía Ciudadana en el municipio de Zapopan. Isaura, ¿cómo estás? Muy buenos días.
7: Hola, Irán. Buen día, muy buen día a todas y todos. Encantada de poder estar aquí en tu programa nuevamente.
1: Oye, por supuesto que ustedes, a ver, si de por sí están siempre como muy pendientes de ver qué actividad realizan, tomando en cuenta, involucrando invariablemente a la ciudadanía, a los habitantes de Zapopan, pues mucho más ahora que tienen una gran cantidad de visitantes allá en el centro, ¿no?
7: Así es, hemos podido ser testigos de que esta fiesta futbolista, bueno, está a todo, hemos visto los videos, hemos presenciado ahí en Plaza de las Américas cómo nuestro public viewing o la fiesta del fútbol ha estado repleta de visitantes, de personas locales, pero sobre todo de muchas familias que están disfrutando de las transmisiones en vivo, de música, de también espectáculos culturales que se están dando ahí en Plaza de las Américas frente a la Basílica de Zapopan, para que quien no tenga todavía el placer de ir, pues aprovechemos, vayamos a ver a México o el partido que ustedes gusten, pero ahí está toda la fiesta puesta para todas las familias zapopanas.
1: Oye, Isaura, ¿y cómo se les ocurrió este asunto de la copa entre leyendas de las Chivas y los padres de familia de Zapopan? ¿Cómo está organizándose? ¿Aún se puede participar o digamos que ya se seleccionaron a los que estarían realizando estos juegos? Cuéntanos sobre esto, por favor.
7: Mira, justamente dentro de esta coordinación de cercanía ciudadana, lo que buscamos es estar cerca de la gente y fomentar la participación ciudadana para que podamos seguir construyendo juntos la ciudad de las niñas y los niños, hacer que la ciudad se sienta más segura, más bonita. Pero hay algo bien importante que tenemos que tomar en cuenta, que también es la recuperación del espacio público y todas aquellas actividades que nos invitan a reencontrarnos otra vez con nuestros vecinos, a poder convivir, a poder hacer deporte. Y justamente aprovechando, pues uno, que tenemos Copa del Mundo aquí en nuestra sede, Zapopan, pero segundo, que el domingo, pues es el Día del Padre, decidimos que haríamos un evento en donde pudieran vivir la experiencia de jugar con las leyendas del Guadalajara, un evento que es completamente gratuito y en el que abrimos inscripciones para hacer, tal cual como en el Mundial, un sorteo en donde vamos a conocer quiénes serán los papás y de qué color estarán representando para poder hacer nuestra selección comunitaria y que jueguen contra las leyendas del Guadalajara. El evento es justamente este sábado para que puedan asistir en la unidad deportiva de Tabachines, pero lo más importante es que ya pueden ir a asistir, no importa si no van a jugar, lo que queremos es de que sea un ambiente deportivo. Nuestra convocatoria para poder seleccionar a todos para que se inscribieran ha cerrado el día de ayer por la noche. Entonces, ya si quieren ustedes inscribirse, ya cerró la convocatoria. Sin embargo, eso no significa que no puedan acudir al evento, que estará abierto para todo el público.
1: Mira, también te voy a decir la verdad, habrá muchos padres que son admiradores del fútbol, pero no practicantes, entonces también está buena la oportunidad, ¿no?
7: Claro, y además porque se va a vivir un ambiente de fiesta, como estamos haciéndolo todo en Zapopan, para que las personas que nos quieran acompañar disfruten de un evento completamente familiar. Va a haber ahí también muchas sorpresas, va a haber firma de autógrafos, también eso es importante que lo mencionen, y vamos a tener a muchas personas que, bueno, en su momento vimos jugar con las legendarias Chivas, que van a estar, pero en esta ocasión ahora jugando con nuestros papás de Zapopan, y un partido antes en donde habrá una demostración también de parte de nuestra coordinación de cercanía ciudadana, que también harán un partido con papás de Zapopan. Entonces la invitación es para que acudan a la firma de autógrafos, a ver los dos partidos, pero también a pasar un momento muy divertido. Vamos a tener actividades para todas las niñas y niños, inflables, actividades relacionadas al fútbol, vamos a tener actividades muy similares a las que vimos en las caravanas mundialistas que estuvieron recorriendo todos Zapopan, pero lo importante es que volvamos a nuestros espacios, que volvamos a tomar lo que es nuestro, que sabes, en esta ciudad y desde hace 11 años el proyecto ha siempre priorizado la educación, la cultura y el deporte como ejes de la ciudad de las niñas y los niños, y por eso a nosotros nos interesa que a través de estas actividades la gente se involucre y, bueno, por supuesto, sigamos construyendo una mejor comunidad.
1: Claro, tendría que ser así. Oye, Isaura Amador, coordinadora general de Cercanía Ciudadana en el municipio de Zapopan, estas leyendas de Chivas, ¿quiénes son? ¿Quiénes ya confirmaron que estarían ahí participando?
7: Bueno, vamos a tener, por ejemplo, al Tiburón, vamos a tener a Camilo, que también ha sido una persona que nos ha ayudado. Hasta la última confirmación también estaba Ramón Ramírez, entre muchos otros jugadores que nos han acompañado. Cada año, esto hay que mencionarlo, esta es la tercera ocasión que vamos a realizar este evento, y para nosotros, pues lo importante es que siempre están rotando y siempre van creciendo las leyendas que nos van a estar acompañando. Para quienes tengan también interés de saber, oye, ¿cómo sé si yo voy a ser de los papás seleccionados o no? Ya me inscribí porque tuvimos casi las mil inscripciones para poder hacer esta selección de papás. El día viernes vamos a tener una transmisión en vivo en donde nos va a acompañar el presidente Sanje, va a estar también, por supuesto, el capitán del equipo, que es Camilo, para poder hacer nuestra tómbola e ir sacando quiénes serán estos papás seleccionados. Entonces, también para que ustedes estén muy pendientes, y va a ser la transmisión a las 11 de la mañana del 19 de julio a través de nuestras redes sociales de Facebook e Instagram, Gobierno de Zapopan y Cercanía Ciudadana.
1: Pues eso, por si no, que se pongan a practicar, porque justo el viernes la tómbola y el sábado el juego, ¿no?
7: Así es, ya deben de estar entrenando, nosotros ahí vamos a entregarles los uniformes, y la idea es que se diviertan, más allá del tema de si ganamos o no ganamos, que yo sé que los papás de Zapopan harán un extraordinario trabajo, lo que buscamos es esa convivencia y que los niños y las niñas de Zapopan puedan vivir estas experiencias que van a ser muy gratificantes y que nos ayuden a que el deporte siga siendo este eje que para nosotros es tan importante y que se suma a todas las demás acciones que se han hecho en materia de deporte en Zapopan, como la rehabilitación de las unidades deportivas, que nuestro presidente Franje ha hecho un gran esfuerzo para poder mantener al 100, que tenemos todo esto de las becas deportivas para nuestros talentos que van y compiten en nacionales e internacionales, entre muchas otras actividades como a mover el cubo, que tuvimos nuestro Intercubos, un gran evento de más de 3,000 personas en el estadio de Charros, en donde la gente convive mucho más allá de hacer deporte. Lo que estamos haciendo es generar comunidad, y para nosotros eso es lo más importante.
1: Le agradecemos muchísimo el tiempo destinado a la audiencia de Radio Fórmula, Saura. Estaremos muy pendientes. Éxito, por supuesto, en este juego, en este evento del próximo sábado en la unidad deportiva de Tabachines. ¿A qué hora, me lo repites?
7: A partir de las 10 de la mañana estaremos en la unidad deportiva de Tabachines, ya en la firma de autógrafos.
1: Bueno, gracias, Isaura.
7: A ti, Irán, un abrazo y esperamos a más papás que estén ahí acompañándonos. Así hasta es. Luego.
1: Que vayan. Muy buenos días, Isaura Amador, coordinadora general de Cercanía Ciudadana en el municipio de Zapopan. Copa entre leyendas de Chivas, ya escuchó usted que exjugadores, que glorias del fútbol de Jalisco, y pues algunos de ellos también que alcanzaron fama nacional y más, estarán ahí pues jugando una cascarita, un partido con los padres que han sido seleccionados, padres que ya hasta el día de ayer tuvieron, me refiero a padres de familia, que tuvieron hasta el día de ayer para inscribirse, y pues bueno, el viernes, la rifa, el sábado, a partir de las 10, el evento allí en la Unidad Deportiva de Tabachines, una buena iniciativa, y la idea justamente es que sigamos con activaciones físicas también, que los papás, que las mamás, que los niños se muevan para mejorar también la salud a través del deporte. Vamos a una pausa, les espero en punto de las 7 de la mañana a través del 790 de amplitud modulada en exclusiva, por ahí seguimos charlando. Luz, ¿qué toca escuchar esta mañana? A ver, sorpréndenos.

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5: La montaña rusa obviamente no es rusa, como las enchiladas suizas no son suizas. Al punto que en ruso le dicen montaña americana. En ruso se llama colinas americanas o montañas americanas. En otras lenguas, como en el italiano sí se dice montaña rusa, montagne russe. En francés también montagne russe. En portugués se dice montaña americana. En inglés se dice roller coaster, o sea, simplemente es algo así como dar vueltas a través de la costa. Y en holandés se dice montaña de el baño, o sea, es decir, salir de ahí para irte directo al baño.
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6: Lanzó Gemini 3.5 Light Translate, la nueva versión de su modelo de lenguaje capaz de traducir en tiempo real, orientado a permitir una comunicación más natural y continua entre distintos idiomas. Este nuevo modelo destaca por su inmediatez, pues ahora la inteligencia artificial ya no espera a que el usuario termine de hablar para comenzar la traducción, sino que lo hace de manera instantánea y continua, manteniendo la sincronización con el hablante. Detecta automáticamente más de 70 idiomas y mejora la comunicación, pues genera una traducción fluida y natural que conserva la entonación, el ritmo y el tono del hablante casi de inmediato, con un ligero retraso de solo unos segundos en toda la sesión. El nuevo modelo se integra con Google Meet en las videollamadas con solo activar la opción, y también está disponible en Google Translate tanto para iOS como para Android. Informó Aide Rivera. 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
0: El tejón es un mamífero carnívoro. En su mayoría, los tejones son solitarios. Tienen múltiples madrigueras y cada una la usan para un propósito diferente. Una para dormir y otra para almacenar alimentos, por ejemplo. Tienen rayas blancas desde su hocico hasta la mitad de su espalda y prefieren vivir en zonas abiertas como pastizales, áreas generalmente buenas para excavar.
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0: Son las 7 de la mañana con un minuto. Estamos de regreso en la emisión matutina de Radio Fórmula Jalisco. Seguimos, por supuesto, en esta mañana, mañana de miércoles 17 de junio del 2026, abriendo con ustedes la conversación. Luz Enríquez continúa en controles de audio. Buenos días de nuevo, Luz. Estamos transmitiendo en exclusiva a través del 790 de amplitud modulada, 790 de AM. Saludo con enorme gusto para que usted tenga la información presente sobre qué puede ocurrir, qué puede registrarse en las siguientes horas a partir de las condiciones del tiempo. Pues ya sabe nuestro experto, quien le sabe perfectamente a esta materia, y aquí saludo con enorme gusto, reitero, Julio Zamora. ¿Cómo estás, Julio? Bienvenido, muy buenos días.
1: Hola, ¿qué tal, Irán? Muy bien, buenos días. Un gusto estar contigo este miércoles y tu auditorio. Una mañana fresca para nuestro estado, el cual también pudiera propiciar que en el transcurso de la mañana se genere algo de precipitación dispersa en alguna localidad del estado de Jalisco, ya que la cobertura nubosa va a prevalecer a lo largo del día. En algunos momentos,
0: la comunicación de pronto está fallando. ¿Saben que siempre ocurre eso cuando están estas condiciones? La tecnología, siempre lo decimos, ¿no? La tecnología que nomás no tiene palabra de honor. No sé si ya se habrá logrado restablecer la comunicación, porque pues a veces hay que colgar y volver a llamar para que algo se reacomode. Así funciona de pronto las mexicanadas para poder solucionar. No sé si Julio Zamora me seguirá escuchando. Pienso que no, y pues bueno, vamos a marcarle de nuevo para tener esta información. Digo, para saber si así como estamos amaneciendo con el cielo nublado, más o menos hasta qué hora estarían estas condiciones y si significarán lluvias. Perdón, Julio, te perdimos un rato. Entiendo que ya ha restablecido todo.
1: Oye, sí, nuevamente me disculpa ahí la cuestión de la tecnología. Como les comentaba, claro, el día de hoy tendremos combinación de sol y nubes, mayormente cubierto en algunas regiones del estado, y esto también da la probabilidad de que por la mañana pudiera registrarse alguna lluvia dispersa, principalmente en zonas montañosas. Sin embargo, ya por la tarde y noche es donde aumenta la probabilidad para que se registren algunas tormentas locales en nuestro estado Jalisco. Nuevamente, la mayor probabilidad de que ocurran estas tormentas, estos chubascos, sería zonas montañosas hacia el oriente del estado. En el polígono metropolitano no se descarta que por la tarde y noche pudiera nuevamente presentarse alguna lluvia dispersa o alguna tormenta local. El ambiente va a continuar todavía agradable, ya que de manera promedio la temperatura máxima el día de hoy estará rondando sobre los 27 a 30 grados en área metropolitana de Guadalajara, un poco más fresco al oriente norte de Jalisco, más cálido hacia la porción costera. Para el día de mañana, al amanecer, la temperatura mínima más fresca estará hacia el oriente y norte del estado. Hacia el centro del mismo, los valores estarán rondando de los 14 a 20 grados. Área metropolitana de Guadalajara, sobre 16, 19 grados, al igual que el sur del estado, mientras que en la porción costera, la mañana sería más cálida. Son las condiciones que tenemos para el día de hoy.
0: Bueno, pues entonces me parece que es algo distinto, variado a lo que vivimos lunes y martes, que nos mencionabas habría condiciones pues así irregulares en cuanto a lluvia comparado a la semana pasada.
1: Sí, es correcto, y de hecho se está cumpliendo el escenario que habíamos mencionado casi al inicio de esta semana, de que las lluvias cesarían un poco, no se irían de Jalisco, sino que serían más restringidas, más localizadas, y nuevamente esperamos que ya hacia el fin de semana se reactiven un poco más, por lo que tendremos ya mayor precipitación en mayor superficie de Jalisco.
0: Bueno, Julio, como siempre, agradecido y mucho contigo.
1: Al contrario, gracias a ustedes y que tengan muy buen miércoles.
0: Igual para ti, querido Julio. Julio Zamora es parte del equipo de investigadores del Instituto de Astronomía y Meteorología de la Universidad de Guadalajara, con quienes tenemos contacto diario para que usted tenga la información precisamente en torno a esto. Ya sabe, hoy sin paraguas no, porque estamos todavía evidentemente en pleno temporal de lluvias. De hecho, suele acabarse de acuerdo a los, bueno, iba a decir a los registros, pero no, más bien de acuerdo a mi memoria, suele acabarse la lluvia por ahí de agosto, a veces todavía en septiembre de pronto se registra lluvia vinculada al temporal, y es que en realidad la temporada de huracanes continúa, creo que hasta octubre, ¿no? Y pues eso hace que siempre esté la posibilidad presente de lluvia. Oiga, vamos a más de la información que se ha venido registrando en horas recientes. Comienzo con información de carácter preventivo. Decirle que este incendio de gran magnitud consumió una bodega ferretera en la colonia Álamo Industrial del municipio de San Pedro Tlaquepaque, provocó el colapso parcial del inmueble, es decir, se habría producido un derrumbe, por así decirlo, de este inmueble, un derrumbe parcial, y evidentemente una muy, muy densa columna de humo que era visible desde diferentes puntos de la ciudad. Ahí llegaron bomberos de San Pedro Tlaquepaque, pero también con apoyo de bomberos de Guadalajara y también del Estado. Se logró un avance importante ya para el día de ayer. Entiendo que hasta ahora ya está, por supuesto, completamente extinto el fuego, que además también hay que decir, no se registraron personas lesionadas, pero sí había cierto nerviosismo porque pegadito a esta bodega ferretera hay una estación de gas LP, y el temor, el miedo era que el tanque se calentara de más o que de plano las llamas llegaran hasta este mismo tanque y se registrara una explosión, lo que por fortuna, reitero, no ocurrió. Una mujer murió luego de un accidente de motocicleta ahí sobre la carretera Chapala, a la altura del fraccionamiento Las Asturias, corresponde ya a Tlajumulco de Zúñiga. Esta mujer, la víctima, viajaba como acompañante cuando la motocicleta, pues se impactó contra un vehículo de carga. El conductor de la moto, pues resultó con lesiones, pero leves. La peor parte se lo llevó, reitero, su acompañante. Hay que decir que el operador del transporte pesado quedó a disposición de las autoridades para las investigaciones y también los peritajes. La Fiscalía de Jalisco obtuvo una sentencia de 37 años y 6 meses de cárcel contra una mujer, Aurora N. Ella estaría relacionada, acorde a los datos de prueba, acorde a las consideraciones del juez a cargo del caso, ella estaría relacionada a la desaparición de un hombre de origen estadounidense, un hecho que ocurrió en diciembre del 2021. Y es que la víctima, quien al momento no ha sido localizado, fue visto por última vez luego de reunirse con esta mujer en el municipio de Zapopan. Aurora N. fue detenida conduciendo incluso el vehículo de este hombre desaparecido. Además de la pena de prisión, también deberá de pagar una multa como reparación del daño. En Guadalajara, Luis N. fue detenido, un joven de 26 años, porque presuntamente realizaba tocamientos indebidos a una trabajadora de aseo público en los sanitarios de la plaza comercial que se ubica ahí frente a la glorieta de la Normal. La víctima pidió ayuda luego de ser agredida. El detenido fue puesto a disposición de la gente del Ministerio Público, así esta mujer habría recibido atención por parte de la comisaría y ahora es la Fiscalía de Jalisco quien se encarga de este sujeto. Además también se detuvo en la colonia Chapalita a Humberto Leonardo N., de 34 años, quien contaba con orden de aprehensión vigente por secuestro. ¿Qué cree? Estaba él, bueno, mejor dicho, fue visto tirando basura en vía pública. A partir de ahí, los policías que presenciaron el hecho le detienen. Pues primero la reprimenda y luego, digo, oye, ¿por qué tiraste basura? Que no sabes que aquí, que no sabes que la lluvia, que no sabes que podemos inundarnos, encharcarnos y demás. A ver, ¿cómo te llamas? No, pues soy este. Ah, pues resulta que justo Humberto Leonardo tenía una orden de aprehensión vigente por el delito de secuestro, de reaprehensión. Un caso que habría ocurrido en Ixtlahuacán del Río en el año 2013. Por tirar basura en la calle, le descubrieron, le detectaron y ahora, pues, de nuevo será entregado a la fiscalía a ver qué fin tiene la investigación. La lluvia del domingo, la lluvia del fin de semana, habría dejado la desaparición de una persona, de un hombre. Este estaba realizando labores de búsqueda precisamente del cuerpo porque se cree que habría sido arrastrado por la corriente que deriva finalmente hacia el río Santiago y justo se daba a conocer la localización del cadáver de una persona allí en este río, en la comunidad del Paso, para ser específico, el Paso de Guadalupe. En este operativo de búsqueda, iniciado precisamente por la desaparición de esta persona el fin de semana, no se ha confirmado si corresponde el cuerpo o no a la persona reportada como desaparecida. La Fiscalía y también peritos forenses están realizando los trabajos, las investigaciones para identificar los restos. Oiga, y en otros temas, pues ya de carácter mundialista, porque invariablemente aquí en Fórmula estamos muy pendientes de esta información. También decirle que ya llegó la selección mexicana aquí al estado de Jalisco, porque pues hoy estarán realizando prácticas, debido a que pasado mañana, el jueves, se va a realizar el partido, el segundo partido de la selección mexicana allí en el estadio Guadalajara. Llegó el Tri a Jalisco, los jugadores partieron del aeropuerto internacional para dirigirse a su hotel de concentración, que es ahí sobre Avenida López Mateos. Bueno, Plaza Midtown, para nadie ya es un secreto. Hay que decir que la selección nacional va a disputar el partido contra Corea mañana en punto de las 7 de la tarde. Este encuentro corresponde a la segunda jornada ya del Grupo A. Un enorme caos vial, hay que decir, enorme caos vial el que se registró ayer precisamente a partir de la llegada del Tri por diferentes vialidades que conducían justo desde el aeropuerto hasta esta zona de Avenida López Mateos. Mucho tráfico, mucha expectativa también de quienes estaban ahí esperando ver pasar por lo menos el camioncito. Y yo imagino que también una gran cantidad de fanáticos están a las afueras del hotel donde se hospedaron, el Hotel Concentración, también para verle salir al momento de irse a, pues, digamos, tener sus prácticas, sus primeras prácticas, a fin de hacer un buen desempeño el día de mañana. En más información del Mundial, decirle, bueno, de lo que se relaciona a Jalisco a este torneo. ¿Se acuerda que ayer le platicábamos de esta Copa del Mundo elaborada con Legos, con figuritas de Lego, que desapareció antier justamente del stand del Fan Fest en Plaza Liberación? Bueno, pues a la fecha, al momento, no ha sido localizada. Se le preguntaba sobre esto al secretario del Ayuntamiento de Guadalajara, Manuel Romo, y él dijo que el C5 está revisando las cámaras de videovigilancia para obtener pistas de la pareja, bueno, todo parece indicar que es un hombre y su hija quienes fueron vistos por última vez entrando a este stand, y bueno, también se sospecha que con un suéter que llevaba la menor habrían cubierto finalmente esta figurita, o bueno, esta figura de Legos, esta Copa del Mundo de Legos, y así la pudieran haber sacado del stand. De momento, pues no han informado si les localizan más videograbaciones. Y sobre todo, pues, si será factible o no recuperarla, yo pensaría que sí, pero pues ya veremos. Estamos todavía a la espera de mayores datos en torno a esto. Por cierto que el Fan Fest, ahí en el Centro Histórico de Guadalajara, ha recibido ya a cerca de 150,000 asistentes durante su primera semana de actividades, así lo informaba el secretario general del Ayuntamiento, Manuel Romo. La mayor afluencia se registró durante el partido inaugural entre México y Sudáfrica. Así también se destacaba que el balance es positivo y que hasta el momento el evento se mantiene con saldo blanco. Dicen que evidentemente en un operativo de seguridad que pues también digamos sienten y les hace sentir precisamente acompañados a quienes ahí asisten al Fan Fest. ¿Va a ir usted a ver a Maná mañana? No, más cual mañana, perdón. Hoy a las 9 de la noche es la cita allí en la Avenida Vallarta. Un escenario que lleva desde el lunes, ya colocándose, ¿sí, no? O desde el fin de semana, ya no recuerdo. Aquí le dábamos precisamente los primeros detalles de los cierres de vialidades, porque lleva ya varios días cerrados los carriles centrales de ahí de Avenida Vallarta. Las dos cuadras entre Avenida Yaquis y justo Avenida López Mateos, donde se encuentra la Minerva. El escenario está, a ver, digamos que los músicos, Maná como tal, estará viendo de frente a la Minerva con una distancia de dos cuadras. se prevé que todo eso alrededor, todo eso esté lleno de personas, ya sea jaliscienses o visitantes de otros estados o incluso visitantes de otros países, que vaya que tenemos muchos turistas en este momento, porque Maná estará dando este concierto gratuito, gratuito a los asistentes, por supuesto, a partir de las 9 de la noche de hoy. El secretario del Ayuntamiento de Guadalajara, por cierto, Manuel Romo, informó que se espera más o menos 100,000 personas. Habrá acceso a partir del mediodía, de las 12 horas. Los ingresos serían por la zona de Avenida Arcos y también por la lateral de Avenida López Mateos. A ver, entiendo que sí, que porque sería por Avenida Arcos, pero en específico por los Arcos de Guadalajara. Es decir, ahí también sobre Avenida Vallarta, pues más o menos que es 1, 2, 3, 4 cuadras de distancia del escenario, más el ancho de Avenida López Mateos, contando a la Minerva ahí presente. Imagina usted también el operativo, porque es el primer evento masivo, así, digamos, de enorme, enorme concentración, de 100,000 personas en esta zona, luego de las obras de rehabilitación y de readecuación, se puede decir, en esta glorieta Minerva, ¿eh? Entonces, pues a partir de esto, invariablemente sí se espera una gran, gran fiesta. Vamos, ayer, por cierto, ayer, es más, déjame ver si acaso a ponerle un poquito del sonido, porque justo me enviaban videos de cómo estaba Fer de Maná ya por la tarde-noche haciendo sus pruebas de sonido. Y pues imagine usted, ante quienes allí estaban presentes, significó así enorme sorpresa. A ver, me parece que sí podremos darle. Aquí está.

Fíjese, allí por la imagen, por el video que yo estoy observando, bueno, evidentemente es la canción del Muelle de San Blas de Maná, y veo a, no sé, yo creo que se ven unas 2, 3 mil personas, a lo mejor menos, a lo mejor me engaña la imagen, siempre en video se maximizan las cosas, pero sí una buena cantidad de personas ahí presentes frente al escenario, y pues no había un dispositivo de seguridad muy grande, es decir, no había todavía instalados estos arcos de metal que se esperan para lograr seguridad el día de hoy. Fue casi, casi como una cosa como de palomazo, de enorme suerte para quienes por ahí pasaban. Ya desde el mediodía de ayer estaban músicos realizando sus pruebas de sonido, pero Fer, al menos al que ver la imagen, Fer de Maná, y yo me imagino que también el resto de la agrupación estuvo llegando después, y pues significó una enorme y buena coincidencia, y además también la posibilidad de escuchar un poquito de lo que hoy se estará presentando. Si usted es fanático de Maná, vaya. Si no lo es, vaya, porque es un evento histórico, histórico de verdad que se estará viviendo. Ahora, si de plano le huye enormemente a las aglomeraciones, pues bueno. Entonces así, ahí sí yo le sugeriría que lo piense 2 veces, no vaya a ser porque sí se esperan muchísimas, muchísimas personas. Vamos a una pausa breve, no le cambie, regresamos con más a la emisión matutina de Radio Fórmula.

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1: Explorando la naturaleza.
0: El bosque templado lluvioso valdiviano es un ecosistema único en Sudamérica, caracterizado por su aislamiento geográfico entre la cordillera de los Andes y el Océano Pacífico. Es famoso por sus milenarios alerces, árboles que pueden vivir más de 3.000 años. Este bosque nuboso alberga especies que no se encuentran en ningún otro lugar del mundo, funcionando como una isla biológica de clima templado, rodeada de paisajes áridos y glaciares.
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0: 7 de la mañana con 24 minutos, 7 con 24, estamos de regreso en la emisión matutina de Radio Fórmula Jalisco. Seguimos con ustedes abriendo la conversación en esta mañana, mañana de miércoles, por cierto, y a partir de ello, pues significa la mitad de la semana. Oiga, ¿será que usted siente distinta la ciudad? Digamos que la cotidianidad, ¿siente que hay algún cambio a partir justo de que estamos ya llegando a la primera semana del Mundial? Y siendo Jalisco sede de 4 partidos, mañana se va a disputar el segundo de los 4 partidos que se tienen programados para nuestro estado y para el estadio de Guadalajara, el estadio de las Chivas, ahí. Yo sí siento distinta la ciudad, ¿eh? A ver, me refiero a que siento que el tráfico, el tránsito de autos, como que está distinto. ¿Cómo decirlo? Como que por las horas habituales de tráfico las siento más relajadas, y las horas en las que por lo regular ya no hay tráfico, siento que hay más tráfico. No sé si usted, como si tuviéramos el tráfico al revésado, pues. No sé si usted siente algo similar o percibe, más que sentir, percibe algo similar. Esa es mi percepción. A lo mejor, evidentemente, puede que esté equivocado, pero pues entre que sí y que no, sí se siente una afluencia de turistas muy evidente, ¿no? Y a partir también precisamente de ello, ¿cómo decirlo? Restaurantes, no le voy a decir que restaurantes y cafés a tope, por ejemplo, no. Yo creo que quienes están teniendo un repunte importante en cuanto a cantidad de clientes, se puede decir, son específicamente aquellos que se dedican al turismo. Y me refiero a guías de turismo, por ejemplo, locales que hacen recorridos a pie. Si bien el centro de la ciudad todos los días tiene visitantes, me ha tocado muchísimas veces verles ahí cuando estoy haciendo alguna transmisión especial en la mañanita en el centro, porque pues, si no estoy haciendo transmisiones, estoy ya llegando a las oficinas. Me toca ver grupos de personas siendo guiados por un guía, explicándoles, por ejemplo, quiénes son las personas que están ahí en la glorieta de los jaliscienses y las jaliscienses ilustres, o cuándo se construyó la catedral, el palacio municipal, en fin, todo lo que hoy es el centro de la ciudad y los cambios que ha tenido siempre. Eso todos los días hay guías, pero yo creo que hoy todavía más, Creo que ese sector en específico sí está teniendo un aumento, por supuesto, en el flujo de visitantes, en el flujo de clientes, pero pues lo que reportan, por ejemplo, los cafés, los restaurantes, de ahí del mismo centro de la ciudad, de la zona centro de Guadalajara, pues es que sus ventas no han tenido un repunte, así que usted diga, híjole, qué increíble, qué histórico, qué experiencia, ¿no? Yo creo que se han tenido uno que otro turista queriendo de pronto comer ahí. O a lo mejor los sitios habituales, por ejemplo, La Chata, que se ubica, ¿dónde está? Es sobre la misma calle que es Corona, ¿no? ¿O no es Corona? Bueno, ahí donde, a dos cuadras, a cuadra y media de Palacio de Gobierno, ahí siempre hay fila enorme, ¿eh? A ver, es que me parece que es como uno de los restaurantes que las personas ubican así como de comida típica. Habrá quien dice, no es tan bueno, era mejor antes. Habrá quien dice, es el mejor sitio para comer, que si las enchiladas, el pozole, qué sé yo, para gustos los colores y los paladares ni se diga. Pero sí es como muy emblemática de la cocina en Jalisco y mexicana también como tal. ¿Cómo le estará yendo también al pabellón gastronómico de allá de la zona del santuario de Nuestra Señora de Guadalupe? Porque se acuerda que también se inauguró, ¿cuándo fue? El miércoles, ¿no? O el jueves. Bueno, la semana pasada se inauguró con el propósito de que ahí se concentraran también una buena cantidad de ofertas gastronómicas en la zona del santuario para que las personas acudieran. Ahí mismo en el santuario hay otra cenaduría muy famosa, la Morenita. Oiga, yo la verdad es que sí, más o menos tengo ahí conciencia y conocimiento también por el paladar de la oferta gastronómica que tiene nuestra ciudad, haya o no eventos. La verdad es que sí se come bien, se come muy rico en nuestro estado y variado, ¿eh? no solamente la comida típica, sino también los restaurantes de carnes y no sé, hamburguesas también, cómo ha crecido ese mercado en años recientes. La cosa es que habrá que esperar, yo creo, a ver si a finales de la semana se genera un aumento en las ventas también de esos productos, porque invariablemente era lo que estaban esperando los comerciantes a partir de la visita de las personas. Oigan, antes de ir con mi querida Uce Toledo, decirle que reportan un accidente en Periférico Sur y la calle Colón. Ahí son límites entre Guadalajara y San Pedro Tlaquepaque, si mal no estoy, o ya completamente San Pedro Tlaquepaque. Bueno, es un accidente, un tráiler que subió al muro de contención. Ya estaba hace unos momentos la grúa ahí haciendo las labores de retiro. Es posible que ya haya terminado el lo peor, digamos, en cuanto al bloqueo de la vialidad, porque, pues sí, a esta hora y teniendo laterales de Periférico cerrados a la circulación, imagínese usted las complicaciones que se estaban registrando. Ahora sí, Uce Toledo, ¿cómo estás? Bienvenida, muy buenos días de nuevo.
1: Muchas gracias, Irán, pues con antojo ya de pozolito, hablando.
0: ¿Verdad? Yo digo que sí, aprovechemos, es más, hagamos patria y llevemos a un extranjero a comer pozole.
1: Yo siento que sí, fíjate que también mi papá me estaba preguntando hace unos minutos que prefería tal cual, si torta ahogada o pozole para ahora el Día del Padre. Y yo, no, pues lo que tú quieras, pero pues si aceptas mi sugerencia, un pozolito, le queda muy rico tanto a mi hermana ya, porque mi abuelita de pronto ya no se mete tanto a la cocina por la edad, pero pues si no, todos a mi casa.
0: Ah, bueno, Uce, que conste que al aire nos está invitando a todos, pero que a ver, dirección y todo, Uce, dirección y todo para llegar.
1: Que alcances otra cosa.
0: Oigan, sí, lleguen, pero desde antes díganos con qué van a compararse, con un kilo de maíz blanco o de claro, pronto pierna de cerdo para el pozole, pues sí, para que de verdad se haga una ollota que alcance para todos, ¿no?
1: De tostada, raspada, de todo.
0: Híjole, sí. Oye, salsita verde o roja, cebolla picada.
1: Chile de árbol, pues, de todo.
0: Qué rico.
1: Ay, no.
0: Sí, delicioso.
1: Oye, Irán, y lo que estabas también mencionando respecto a estos lugares y para que lo tengan también en cuenta, esto también pues es parte de la información. Estuvimos el día de ayer en el Auditorio Benito Juárez. Hay que recordar que el lugar es un public viewing, es también una opción pues bastante viable, la verdad, para ver los partidos, por lo menos en el primer partido que va hasta el momento de la selección mexicana, sí se llenó pues bastante importante. Después de un rato que comenzó el partido, la verdad es que el primer día no estuvo tan lleno, ya después sí se llenó. Es una buena opción porque no está tan lleno. Hay una gran pantalla en la parte frontal donde usualmente pues se hacen los conciertos y donde se colocan pantallas. Además está techado, ¿no? Pues están también, además de las gradas, que ya son sillitas, abajo también hay como pasto sintético que simula una cancha y hay mesitas también para colocarse ahí. Toda la parte de arriba, entrando también a este tema, pues hay lugares tanto de snacks como de comida. Hay bastante variedad, la verdad, pero lo que por lo menos ayer pudimos ver antes del partido de Argentina contra Argelia, pues la verdad es que sí habían, híjole, ¿qué serían? Pues cuando mucho unas 50 personas, entonces sí estaban solitos los lugares también de comida. Esa, hasta el momento sí hay ciertos puntos que sí se están viendo un poquito solos, si no es cuando juega la selección, y pues para 4 días de los 39, vamos a ver cómo le van los comerciantes, la verdad, pero ahí les paso también ese dato para quienes no han visitado el Auditorio Benito Juárez. Había estacionamiento por la parte pues de atrás, se puede decir, no la entrada principal del auditorio. 100 pesos me parece que cobraban pues esta opción. No son tantos lugares, la verdad es que sí se llena de pronto pues ahí rápido, pero es también una opción, está techado. El día de ayer también inauguraron esta domoesfera, que pues son instalaciones de dos domos equipados con tecnología de proyección 4K. Lo inauguró el gobierno de Jalisco. Todo esto pues parte de una experiencia de este, tanto en las, pues estos días de mundial, pero también pues se espera que ya queden de manera permanente. Hay diferentes exposiciones, tanto de la tradición y cultura jalisciense, en este domo de 14 metros de diámetro, es prácticamente como una burbuja, y hay otro de 21 metros donde se van a exhibir contenidos educativos y recreativos para toda la familia. Así que pues ya se espera que este espacio de entretenimiento, aprendizaje y convivencia para visitantes pues quede de manera permanente en el Auditorio Benito Juárez. Según lo que mencionaron es que pues tiene una proyección aproximada de 25 minutos y va a estar disponible de martes a domingo, ya como parte de la oferta permanente de este Auditorio Benito Juárez, que pues ya sí se están haciendo diversas renovaciones. De pronto mencionaba el gobernador hasta el baño, ¿no? Y cosas que de pronto no diría, ay, no es tan importante, ¿no? ¿Cómo no?

0: pues no, ya sabemos que el Auditorio Benito Juárez en estos tiempos de lluvia, la verdad, cae muy bien, así que es otra opción para poder disfrutar de los partidos. Y en otra información también, pues rescataron el día de ayer, pues un mini zoológico, se puede decir, tanto un coatí como un tucán y otras especies protegidas transportadas en una maleta. Imagínate nada más, Irán. Esto fue la policía de Guadalajara, en específico los guardabosques, quienes, pues después de un reporte, esto en la colonia Atlas, donde pues supuestamente estaban intentando vender estos diversos ejemplares, pues les hicieron el llamado para saber qué ocurría. En específico, lo que fue es que estaban saliendo sonidos de una maleta y que momentos antes un sujeto, un tipo, estaba queriendo venderles pues especies protegidas y contempladas dentro de la norma oficial mexicana 059 de Semarnat. Lo que encontraron fue un tucán, un tecolote llanero, un perico atolero, un loro coronalila, una serpiente ojo de gato, tres iguanas verdes. Imagínense nada más, todas en esa maleta, pobres animales. Vamos a escuchar parte de lo que mencionó Miguel Ángel Águila, primer comandante de guardabosques de Guadalajara.
1: Se tiene reporte, el cual refería de una persona en la colonia Atlas, la cual estaba ofertando diversos ejemplares de fauna silvestre. Al arribo de los compañeros que les corresponde la comunidad, en los cruces de río Atotonilco a su cruce de río Tlán, localizan lo que viene siendo una maleta, de la cual les pedían sonidos característicos de los animalitos que tenemos aquí atrás, de los cuales son tres iguanas verdes, es una cría de coatí, tenemos polluelo de tucán, un loro coronalila, un tecolote llanero.
0: Bueno, pues tras este aseguramiento, las autoridades solicitaron la intervención de especialistas de la Unidad de Acopio y Salud Animal para su valoración médica, aunque pues de manera preliminar o aparente fueron encontrados estables, pues se va a dar esta revisión veterinaria y pues a definir el proceso para su eventual reintegración a su hábitat natural. No se han informado sobre personas detenidas, pero de verdad esperamos que se hagan también detenciones en este tipo de crímenes, porque de verdad es algo inhumano meter todos estos animalitos en una maleta. Y también pues vamos a estar mostrándoles a través de nuestras redes sociales que dan los videos de los animalitos. Híjole, de verdad se te rompe el corazón pensar que estar en esas situaciones. Y todavía pues esta gente, ¿no?, que dicen que cuando te dedicas a ese tipo de cosas o también a abusar y estar que los perritos están pariendo y pariendo y tantos casos donde nada más utilizan a los perritos para eso, pues es que no sabes trabajar, ¿no? No sabes trabajar de otra cosa y te aprovechas de los animalitos para conseguir dinero. Así que pues esperemos que pronto se dé con el culpable o presunto culpable de esta situación.
2: Ojalá, Uzi, porque sí, como bien dices, de los indefensos, invariablemente de los indefensos para sacar dinero a costa de su calidad de vida o incluso de su vida misma, porque muchos de estos terminan muertos antes de llegar a otro destino, invariablemente. Uzi, agradecidos y mucho contigo siempre.
0: Muchas gracias, que tengan excelente miércoles.
2: Igual para ti, excelente miércoles. Debo mandar una pausa, 7:39.
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13: Y Uzbekistán como parte de la primera fase del torneo de verano. Para el equipo sudamericano es una oportunidad de arrancar el evento con el pie derecho. Para los de Uzbekistán es una opción de dar una campanada como otras que ya se han presentado en la fase inicial del torneo, mientras que para la afición mexicana es también una opción de calentar gargantas de cara a lo que será el último juego de la fase de grupos para la selección de México.
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28: El canciller Roberto Velasco visitó la Embajada de Estados Unidos en México para revisar tareas de seguridad con el embajador Ronald Johnson. Ambos funcionarios destacaron la coordinación e intercambio de información para mejorar la seguridad en los dos países. La jefa de gobierno, Clara Brugada, destacó que los delitos de alto impacto en la Ciudad de México han disminuido en 33% desde el inicio de su administración. Precisó que la cifra representa el fortalecimiento de la seguridad en la capital. La Secretaría de Desarrollo Agrario, Territorial y Urbano informó que reubicará 750 familias que habitan zonas de alto riesgo de deslave en el municipio de Poza Rica, Veracruz. La dependencia realiza las acciones por la temporada de lluvias. Informó Daniel Huelvanx. 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
31: Estamos de regreso en la emisión matutina de Radio Fórmula Jalisco y seguimos con ustedes abriendo la conversación en esta mañana. Mañana de miércoles es el último bloque, sí, por supuesto, pero pues no por ello menos importante, porque por el contrario me parece que invariablemente entre lo más importante que debemos de cuidar es la salud. Y este mes, de hecho ya el próximo domingo, ¿verdad?, es la celebración del Día del Padre. ya ve que ese sí lo van moviendo, ayer me refería también precisamente a ello. Por eso, diferentes hospitales, laboratorios clínicos y demás tienen promociones en torno a, pues, a análisis clínicos vinculados a la salud del hombre. En particular, yo quiero presentar esta charla que tuve con Lido, con el doctor Lido Manuel Gómez, quien es médico especialista que pertenece al Instituto de Cancerología, Jalisciense de Cancerología, porque esta semana, todavía hoy, mañana y el viernes, estarán realizando pruebas gratuitas de detección de cáncer de próstata. No crea que es otra cosa más allá de la toma de muestras de sangre, ¿eh? Para que tampoco se vaya a poner nervioso. Que a ver, la verdad, cuando de salud se trata, yo creo que dejemos el pudor de un lado, porque invariablemente conservar la vida y la buena salud es lo importante. Pero que el tema económico, el costo de las pruebas no sea pretexto para no hacerse este análisis. Se está haciendo de forma gratuita lo que resta de la semana directamente ahí en este Instituto Jalisciense de Cancerología. Aquí adelante con la charla que tuve con el doctor Lido Gómez. Doctor, bienvenido. Primero que nada, gracias por el tiempo que dedican a la audiencia de Radio Fórmula. No me equivoco, ¿verdad? Si digo que el paciente es así, los hombres somos como renuentes para ir al médico y más en este tema.
0: Sí, gracias, Irán, por la invitación. Y sí, la verdad, con mucho gusto. Uno quiere dar a conocer esta información porque, como bien dices, culturalmente hablando, en nuestro medio, el hombre rara vez atiende al médico, salvo que ya tenemos algún síntoma preocupante, y más pues la, sobre todo esta glándula, ¿no? Que clásicamente se la única manera mediante tacto rectal, ¿no? Que definitivamente sigue siendo una estrategia bastante utilizable, pero bueno, ya también contamos con otros métodos como es el antígeno prostático, que a partir de un corte de 4 en adelante ya podemos empezar a hacer sospecha y a investigar. Y añadido a eso algunos otros estudios de imagen, que en conjunto, pues bueno, podemos detectar un cáncer muy, muy curable, ¿no? Uh-huh. Entonces,
31: en una etapa temprana, digamos.
0: En una etapa temprana, así es. Y la verdad es que mientras sea una etapa más temprana, la posibilidad de curación es alta, ¿no? Porque hablar de curar cáncer pareciera como un mito, ¿no? Pero esto puede llegar a ser cierto, bien detectado. Uh-huh.
31: Oiga, doctor, a ver, para tener esto como en perspectiva, ¿a qué nos referimos con digamos, incidencia y prevalencia de esta enfermedad y luego también el porcentaje de fallecimientos? ¿De qué estamos hablando ya, digamos, en plata, en términos reales, en numeritos?
0: Sí, claro. Mire, normalmente lo que ocurre a nivel mundial es que todos los especialistas, al menos en oncología, utilizamos una página que todo el mundo puede acceder a ella, que es el Globocan, que es una asociación mundial, pues, que registra todos los casos de cáncer. Mm. Digamos que es la más confiable, ¿no? Y en esta página de Globocan lo que encontramos es las estadísticas de, como bien dices, incidencia, que es casos nuevos, prevalencia, que es los que hay, más la incidencia, o sea, se está sumando los que ya había. O sea,
31: como la cantidad de personas diagnosticadas con,
0: sí,
31: ¿no?
0: Que si hoy queremos saber cuál es la prevalencia, entonces serían los casos que se han diagnosticado con los que todavía hay ya diagnosticados, ¿no? Y pues obviamente la mortalidad, pues cuántos de estos casos están falleciendo directamente por la enfermedad. Lo que ocurre muchas veces es un sesgo, pues, o es un hueco en esta estadística, claro. Porque muchas veces los certificados de defunción en pacientes que tienen cáncer de próstata o cualquier otro cáncer, lamentablemente no se registra como debe ser el certificado. Entonces, yo puedo tener un paciente con un cáncer de próstata, pero que también tiene un infarto agudo al miocardio, uh-huh. Y se pone cáncer de próstata como causa de muerte. Y pues no es así, ¿no? Son dos eventos que no tienen una relación directa. Entonces, a grandes rasgos, por ejemplo, en México, de acuerdo a esta página de Globocan, tenemos 200,000 casos de incidencia nueva aproximados.
31: Por año.
0: Exactamente.
31: 200,000 sí, por año.
0: Es. Y 97,000 de mortalidad. Pero sí, es lo que comento. O sea, muchas veces no sabemos, ¿sí?, qué tanto sean directamente atribuidos, pues, al cáncer de próstata o algún otro comórbido o alguna, claro, otra condición no relacionada directamente.
31: Estamos charlando precisamente sobre este tema, el cáncer de próstata. ¿Estamos en alguna fecha especial? ¿Es como mes del hombre o algo así? ¿O es por lo del Día del Padre? Porque lo pregunto porque también de pronto, claro, para el mes de la mujer es muy cantado, ¿no? Que octubre, y luego estamos, digo, y qué bueno, qué bien, porque también es altísima la incidencia de cáncer de mama. Pero me da la impresión de que al hombre no se le visibiliza tanto en cuestiones de salud, ¿no?
0: Claro, tienes toda la razón en eso, Irán. Digo, aparte, los culpables muchas veces somos los varones, ¿no?
31: Porque sí, sí, sí.
0: En esa cultura de prevención. Lo que sucede aquí, honestamente, el mes del cáncer de próstata es en noviembre, ¿no?
31: Ah, ya.
0: Que de ahí muchos utilizan el Movember o el movimiento este del bigote,
31: es
0: ¿no?
31: cierto.
0: Que uh-huh. se utiliza mucho en noviembre, pero bueno, la verdad es que todos los meses deberían ser dedicados a este tipo de cáncer, claro. incluyendo mama. Pero ocurre esto que tú comentas del mes del Día del Padre. Y bueno, se aprovecha para hacer esta campaña también en especial.
31: Charlamos con el doctor Lido Gómez, quien es médico especialista del Instituto Jalisciense de Cancerología. De pronto, no sé si también es como muy fuerte la carga genética, si tu abuelo, si tu padre, si un hermano, si un tío tuvo también esta enfermedad, fue diagnosticado con cáncer de próstata, eso hace que deba estar yo más preocupado, más pendiente de los niveles, estos de antígeno prostático, ¿o qué se recomienda?
0: Sí, claro, el tamizaje y la prevención oportuna se recomienda a partir de los 50 años, tengamos antecedentes familiares o no. Definitivamente sí hay casos en los que parece extraordinario, pero sí ocurren, sobre todo en el instituto, pacientes de 40, 39, 35 años con cáncer de próstata, y en esos pacientes definitivamente sabemos que hay algo hereditario, algo genético. Cuando tenemos algún familiar con esta edad de aparición, sí estamos obligados a un consejo genético con algún médico genetista, sobre todo con especialidad en oncología, para que nos diga si nosotros como familiares cercanos a este paciente joven también tenemos esa posibilidad de desarrollarlo joven, ¿no? Si fuese así, entonces el antígeno prostático del hermano de ese paciente, es un decir, probablemente lo tengamos que hacer desde los 40 años. Entonces, si hay mucha carga genética para un cáncer de próstata, la recomendación es a los 40 incluso.
31: A los 40.
0: Exactamente, incluso antes de los 50, que es la edad como estándar, pues, para todos los, uh-huh. o ya definida para los varones.
31: Oiga, doctor, y lo obligado es también por lo menos una vez al año, porque habrá quien dice, no, yo ya me lo hice hace 3 años, o yo me hizo cuando tenía 55 y no me salió, entonces pues ya estoy libre. Claro,
0: depende mucho también del marcador, ¿no? Por ejemplo, un marcador menor a 1 muchas veces se puede recorrer hasta los 2 años, pero la verdad es que a partir de los 50 años se recomienda anual, ¿sí? Y a partir de una cifra de 4 ya puede ser muy personalizado el caso, uh-huh. ¿sí? Porque a partir de una cifra de 4 ya estamos considerando que el paciente sí pudiera llegar a tener riesgo, ya. ¿no? Sobre todo una cifra mayor a 10 de antígeno prostático, el riesgo es muchísimo más elevado. Uh-huh. Entonces, si en ese paciente que tiene un antígeno de 10 y se hace alguna biopsia, se descarta, de todos modos, no se le pierde el seguimiento.
31: Sí, probablemente alguna otra cosa habrá.
0: Exactamente, ¿no? Probablemente en ese paciente, en ese momento, no se ha detectado, pero probablemente en algunos meses sí. Por eso es que hay casos muy individualizados, ¿no? Esos pacientes con mucho riesgo, probablemente, si yo tengo un antígeno prostático de 8, es un decir, y resulta que por estudios de imagen o biopsia sale negativo, yo al siguiente síntoma que presente ese paciente le volveré a repetir otro antígeno prostático o me voy directo a una nueva biopsia, ¿no? Yo creo que algunos casos pueden ser muy personalizados, pero a partir de los 50 años, que es la población en general, una vez al año, es lo que se recomienda.
31: Y por cierto, si usted no se lo ha hecho, decirle que esta semana, desde el lunes y hasta este viernes, están realizando pruebas gratuitas de antígeno prostático, gratuitas completamente, ahí en el Instituto Jalisciense de Cancerología. ¿Dónde se encuentra? Porque lo construyeron,

0: perfectamente en macrobús, ¿eh? Usted también pudiera llegar y hasta caminando. Vaya, que no haya pretexto. Si el dinero es pretexto, pues acá solamente pagando el camión y el traslado puede llegar, le van a sacar un poco de sangre y a partir de ahí le darán seguimiento, porque también hay que decirlo, si hay algún síntoma como sangre al orinar, ya está yendo tarde, ¿eh? Por eso más vale acudir a tiempo. Doctor Lido Gómez, especialista en esta materia, parte del equipo de médicos del Instituto de Cancerología, gracias por haber estado con nosotros.
1: No, muchas gracias, Irán, por la invitación.
0: Bueno, no lo eches a corroto, ahí escuchó usted la información, invariablemente es importante que cuidemos nuestra salud a partir de los 40 años o a partir de los 50, dependiendo si hay o no antecedentes sobre cáncer de próstata, es lo que se tiene que hacer. Bueno, terminamos agradecidos y mucho con usted por habernos acompañado en este espacio. Le espero mañana en punto de las 6 a.m. para seguir con usted abriendo la conversación. Luz Enríquez, también a ti, gracias por el trabajo realizado. Hasta mañana.
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10: Los padres exigentes suelen creer que impulsan a sus hijos hacia el éxito pensando que el elevar constantemente las expectativas los motivan a superarse. Sin embargo, cuando la exigencia no está equilibrada con comprensión, puede generar presión excesiva, miedo a equivocarse y baja autoestima. En lugar de fortalecerlos, este estilo de crianza puede apagar la motivación natural y la alegría de aprender. Educar no es solo exigir resultados, sino también reconocer los logros, validar el esfuerzo y permitir que los niños cometan errores sin miedo a ser juzgados. Los errores son parte fundamental del aprendizaje y del crecimiento emocional. El amor en la crianza no se mide por calificaciones o resultados perfectos, sino por el acompañamiento constante, la escucha y la seguridad emocional que se brinda en cada etapa de desarrollo. 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
12: Son las 8 de la mañana en punto. Bueno, pues antes del resumen, concluimos esta conversación con el fiscal especializado en combate a la corrupción de Tamaulipas, Andrés Norberto García Repper, sobre el caso que el doctor Israel Alejandro Valdés Sánchez, empresario tamaulipeco, ha expuesto en este espacio respecto pues a un contrato que se le rescindió. Dice el doctor Israel Alejandro que se le rescindió porque no quiso aceptar la petición de moches por parte del hijo del gobernador Américo Villarreal. Dice el fiscal que se le rescindió porque presentó las garantías, las pólizas de garantía tiempo después, a destiempo. Entonces, fiscal.
13: Bien, bueno, nuevamente te agradezco. De verdad es muy importante la labor que haces para traer los diferentes ángulos de una misma controversia y a mí me toca, a través de tu conducto, informar a la ciudadanía. Quiero hacer una pequeña aclaración. No es algo que yo afirme, es algo que está en la carpeta. Esto es, el gobierno hace esta afirmación, nosotros hacemos esta investigación, vemos esa constancia y con base en eso llevamos el caso ante el juez. El juez es el que decide. Y me parece también que es muy sano que se exprese, que esta persona, como cualquiera, exprese sus inconformidades, sus dudas, sus requerimientos.

0: necesitamos, y qué bueno que están los medios para eso, pero es importante que no se quede en el mensaje meramente mediático o verbal, sino que se aclare que esto tiene un respaldo en una carpeta de investigación.
1: Bueno, bueno, fiscal, pues hay un par de casos que nos llegaron a raíz de este tema del empresario Israel, igual y pues se los puedo compartir o como usted me indique, para la revisión, porque hay un par de casos más respecto a esto. Y bueno, pues le agradezco mucho que nos haya tomado la comunicación este día y atentos a lo que sucede. ¿Qué es lo que sigue en el caso?
0: Que se reanude el juicio ante el juez de control para que se decida si finalmente sí se lleva ante el juez penal y que avance en su trámite normal. Recordemos que en un asunto penal primero hay un juez de control que revisa que se estén bien los elementos y después ya se lleva ante un juez de la causa. Él fue el que pidió la prórroga, por cierto, como aclaración final, habla de que se ha tenido entrevistas con ciertas personas, que si lo buscaron o no los buscó. Bueno, el que pidió la prórroga en el juicio fue él. Supongo que era para replantear su estrategia o quizá para intentar negociar, pero esto, insisto, le corresponderá al juez y yo con mucho gusto te ofrezco mi oficina para que toda persona que tenga alguna demanda, algún reclamo de este tipo de cosas, acudan, por supuesto.
1: Pues le voy a tomar la palabra, fiscal. Gracias.
0: Con mucho gusto.
1: Muy amable. Gracias. Las 8 de la mañana con 3 minutos, es miércoles 17 de junio. Ayer se reportaron en México 27 asesinatos, es la cifra más baja desde el 2018. Los estados con más ejecuciones fueron Colima con 4, Oaxaca 3, además de Baja California, el Estado de México y Guanajuato con 2 homicidios cada uno. Ayer la diputada del PRI en Sinaloa, Paola Gárate, estuvo aquí en el estudio, vino a la Ciudad de México a solicitar protección federal debido a las amenazas de muerte que ha recibido desde el 2021, cuando fue secuestrada durante las elecciones estatales, donde resultó ganador el actual gobernador Rubén Rocha Moya. Respecto a los señalamientos que han trascendido después de la entrevista de ayer de que ella tendría alguna relación con la delincuencia organizada, esto respondió.
2: Yo no estoy en esta situación por gusto. Yo quisiera estar en Sinaloa proponiendo lo que necesita la gente de Sinaloa. Yo tengo la frente en alto, me conocen. Entonces tengo la tranquilidad que me asiste, la verdad. Esto es una revictimización. Quiero decir algo bien claro. Si existe alguna sola prueba que yo cometí algún delito, la tienen que presentar, investíguenme, audítenme.
1: ¿Conoces alguna de estas personas que bautizaste a un niño que se llama Yeshua, hijo de María y de José, que eran hermanos que era escolta del Guano?
2: Sí, claro, el niño es mi hijado. Todo lo demás que se tergiversa, pues no.
1: ¿Conoces que esta familia tuviera alguna relación con las personas que se señala en estas notas?
2: No.
1: Respecto a los señalamientos, bueno, estos señalamientos de que es madrina de este niño, lo ha negado Paola y dice que hoy tendrá algunas reuniones con el gobierno, con algunos funcionarios para ver si se suma la protección que ella necesita. El senador Enrique Insunza, investigado por Estados Unidos por presuntos vínculos con el crimen organizado y el ausente en actividades de la Comisión Permanente del Senado de la República sin solicitar licencia, cobrando pues su dinerito. Bueno, pues este señor difundió un enorme mensaje hoy en redes sociales en el que recapitula su trayectoria personal, académica, el servicio público, se describe, bueno, como bordado a mano. Dice que el momento en que fue electo senador de la República con cerca de 700,000 votos, es la responsabilidad más grande que le han otorgado, que la va a honrar como hasta hoy, con puntualidad, compromiso y decoro. El senador asegura que respalda la veracidad de su trayectoria y el servicio de instituciones de Sinaloa y México, así como el proyecto de transformación ADA. Pues se levantó con ganas de escribir, se aventó ahí un autoelogio y dice que va a cumplir hasta el 2030, cumplir entre comillas, porque insisto, no se ha presentado a trabajar. El señor sí está cobrando su dieta, su salario como senador, pero bueno, pues sigue ausente y sigue sin presentarse. Ojalá que podamos hablar con él. Yo creo que hay una entrevista, un par de entrevistas. Ojalá que, bueno, en cumplimiento a este deber, a esta honradez, a esta calidad de persona que dice ser, pues podamos hablar con él o por lo menos que se presente a trabajar en el Senado de la República, donde pues nosotros los ciudadanos le seguimos pagando. La presidenta emitió un decreto con motivo del Mundial para reducir la carga de movilidad y facilitar la operación de la ciudad de sede. En la Ciudad de México hoy, 17 de junio, día del partido Colombia-Uzbekistán, la jornada presencial del gobierno concluirá a las 3 de la tarde. Luego el turno vespertino en escuelas públicas y privadas está suspendido. Esto es hoy. Mañana en Guadalajara hay suspensión de la jornada laboral, es home office, y la suspensión total de clases es el día del partido de México contra Corea del Sur. Hace ratito, pues platiqué con mi compañera Lisbeth Hernández respecto a las movilizaciones de la Coordinadora Nacional de Trabajadores de la Educación. Han mencionado que hoy pues van a intentar movilizarse hacia Paseo de la Reforma, hacia el estadio, hacia algunos hoteles donde están las elecciones y al FanFest del Zócalo, dependiendo del número de maestros que tengan disponibles. Platiqué también con el padre buscador, con Gustavo Hernández, quien me dijo que ellos no se van a manifestar hoy, pero que entregarán una carta a la selección mexicana solicitando que su caso y el caso de todos los desaparecidos sea visibilizado.
3: Pues más que nada les pedimos que sean sensibles a lo que estamos viviendo los padres y las madres buscadoras del país, como las familias, y pues más que nada su apoyo en lo moral de estar con nosotros y apoyándonos. Y pues creemos que por parte de ellos, como la selección mexicana que nos representa a nivel mundial, y yo creo que son buenas personas que nos puedan ayudar en ese sentido de darle voz a nuestra voz.
1: ¿Tuvo alguna respuesta de la carta que dejó ayer?
3: No, fíjese que no, señorita Azucena, fuimos, pues no era lugar propio.
1: ¿A dónde la va a entregar Gustavo?
3: En Toluca.
1: ¿En Toluca la va a entregar hoy?
3: Allá están las oficinas generales, no sé si nos dio tiempo el día de hoy, pero allá están sus oficinas y, bueno, y vamos a hacer lo propio con mucho respeto.
4: La agenda. ¿Y usted?
1: Hola Pepe, ¿cómo estás? Buenos días.
5: ¿Qué tal, Susana? Muy buen día, ¿cómo estás?
1: Pues bien, que el Banco del Bienestar fue sancionado por el propio gobierno federal, que fue multado por incumplimientos. A ver, cuéntame ese galimatías, Pepe, por favor.
5: Mira, es muy extraño lo que pasó, realmente parecería un mundo paralelo, un universo paralelo, porque en efecto el Banco del Bienestar, perteneciendo al gobierno, bueno, pues incumplió con las propias normas básicas que tiene que tener un banco, lo multó la Comisión Nacional Bancaria de Valores. No fueron una, no fueron dos, fueron alrededor de 10 multas las que tuvo el Banco del Bienestar. Fueron multas por, bueno, cuestiones básicas de un banco. No tenía los controles internos bien, no tenía procedimientos operativos, los registros contables no estaban como se debían de mantener los registros contables, había omisiones en prevención de operaciones con retiro de efectivo, y entonces, bueno, pues lo multó la Comisión Nacional Bancaria de Valores, al grado de que corrió como requero de pólvora todo esto, que mejor fue la Secretaría de Hacienda la que tuvo que dar a conocer en un comunicado que el Banco del Bienestar no tenía daño patrimonial, que seguía y va a seguir dando, pues obviamente, todo lo que dispersa de programas sociales, y que las personas que tuvieran sus recursos en el Banco del Bienestar, sus ahorros, estaban bien protegidos.
1: Bueno, pues sí, pues eso han dicho, entonces que no hay daño, que ya rectificó todo lo que habían señalado. Oigan, ¿escucho algo en el fondo de aquí del audífono? Como que se está metiendo una señal. ¿Tú escuchas, Pepe?
5: Sí, igual.
1: ¿Verdad? Ah, sí, perdón, es que luego siento que soy yo, que tengo algunos problemas y que escucho algunas.
5: No, era la cabina traía problemas.
1: Oye, Pepe, bueno, entonces que los usuarios no se preocupen y que no va a haber ningún problema, ningún daño a su patrimonio.
5: Esa fue una de las correcciones que hizo ayer el gobierno federal. Hubo otra aquí en este caso, Susana, y ¿sabes cuál fue? Ahora fue con el tema de Pemex, fueron las gasolinas, Azucena, donde Pemex dice que, bueno, da a conocer que si hay abasto de gasolinas, por alguna razón también se presentaron rumores sobre que iba a haber desabasto en algunas gasolineras que la estaban clausurando porque no tenían gasolina ni diésel. Dice Pemex que no, que ellos sí tienen abasto de gasolina, que es que incluso aumentaron el 9% en enero el suministro de gasolinas y diésel. Así que bueno, pues como ves, el gobierno está saliendo a defenderse pues por varios puntos.
1: Bueno, pues muy bien, querido Pepe, muchas gracias. Del Tratado de Libre Comercio, nada.
5: todavía nada se va a reunir, están las negociaciones, se ve que son negociaciones complicadas en este momento, siguen las negociaciones, mañana se reúne ya, para terminar las negociaciones, se reúne Marcelo Ebrard con Jamison Green, el representante comercial de Estados Unidos, allá en Washington. Se espera, lo mejor que nos podría pasar, Azucena, es que nos dijeran que en efecto, que el arancel de acero y aluminio y el del sector automotriz, por lo menos se disminuye. Quizá pues sí. No llegue a cero, pero por lo menos se disminuye.
1: El dólar, Pepe.
5: 17.20 a cena.
1: Gracias, buen día.
5: Adiós, buen día, gracias.
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1: Vamos al corte, enseguida regresamos. Ya inició la conferencia de la presidenta Claudia Sheinbaum. Vamos a echar un ojito para ver cuál es el tema principal del día de hoy.
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8: Vamos con un clásico noventero aquí en Sonido Brown que nos remonta al synth pop elegante de Human League. Tommy Green, lanzado en 1994. Marca el regreso triunfal de la banda después de varios años fuera del radar. Es una canción que se mantiene en esencia retro, pero con un sonido más moderno, ideal para quienes crecimos con éxitos o hits ochenteros. The Human League, Tell Me When, aquí en

0: México pierde a César Montes. La victoria sobre Sudáfrica dejó una mala noticia para la selección mexicana. El defensa central César Montes fue expulsado y no podrá jugar en el siguiente partido frente a Corea del Sur. Su ausencia representa un duro golpe para la defensa del conjunto mexicano, pues es uno de los líderes del equipo. Todo apunta a que Edson Álvarez podría retrasar su posición para cubrir esa baja. Ahora el cuerpo técnico deberá ajustar el esquema. ¿Quién debería ocupar ese lugar en la saga mexicana?
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4: Leonardo da Vinci podía escribir con una mano y dibujar con la otra al mismo tiempo, con una habilidad asombrosa.
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4: El desierto del Sahara fue una selva tropical hace miles de años, antes de sufrir un cambio climático drástico natural.
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7: Son las 8 con 15 minutos y bueno, pues hoy, en unos 45 minutos, a las 9 de la mañana, hora del tiempo del centro de México, 11 de la mañana allá en Nueva York, se va a llevar a cabo una audiencia de Rafael Caro Quintero, el narco de narcos, así es apodado, líder fundador del cártel de Guadalajara, Alejandro Rincón, periodista en Nueva York. ¿Cómo estás, Alejandro? Buenos días.
8: Azucena, qué gusto saludarte también a todos quienes nos acompañan ahora.
7: Gracias. ¿Qué se espera en la audiencia de hoy de Caro Quintero, que fue enviado, recordemos, en uno de los dos paquetitos de capos que México envió a Estados Unidos el año pasado?
8: Azucena, pues esta es una audiencia de seguimiento al caso, por una parte, y lo que esperamos son dos elementos clave en el camino que pues estamos avanzando ahora de cara a un juicio. Por una parte, la Fiscalía y la Defensa empezarán a hablar sobre la forma como empezará a tratarse cierta información o de evidencias que serán presentadas en este caso. Es un estándar que en el sistema judicial de los Estados Unidos se conoce como SIPA, que pues son las reglas específicamente que son empleadas en este caso particular para la gestión de ese material probatorio y que es de naturaleza clasificada. Suelen tenerse este tipo de discusiones en este momento, digamos, de avance del proceso. Es parte, digamos, de lo que tradicionalmente tiene lugar en el contexto, pues, de estas causas judiciales. El otro elemento que también es importante por tener en cuenta y que muy probablemente se va a debatir dentro de la sala del juez Brock, tiene que ver con una decisión específica para la gestión del panel de jurados, a raíz, digamos, de la sensibilidad del proceso, por la naturaleza del acusado, en particular, pues, por el historial criminal de Caro Quintero, pues, se está evaluando la posibilidad de que el panel de jurados sea de carácter anónimo, es decir, que las personas que finalmente sean elegidas para servir como jurados, en caso, pues, de que lleguemos definitivamente a una fase de litigio, de juicio, serán conocidas solo con un número, y no propiamente, digamos, como por sus nombres, o no se dará mayor precisión sobre sus identidades, sobre las personas o sobre su carácter, digamos, por así decirlo, en el momento, pues, cuando ya sean definidos para participar de este proceso judicial. De allí en adelante, o en adición a estos dos elementos, Azucena, pues pudieran darse algunas discusiones adicionales sobre las fechas y los plazos para la entrega material de este material probatorio, y pues también será el momento cuando empezaremos a ver, digamos, definiciones adicionales sobre el calendario procesal, es decir, cuándo tendríamos otra audiencia de seguimiento del caso. También habría más precisiones sobre, por ejemplo, si hay posibilidad de que haya negociaciones adicionales para ver si hay algún acuerdo de cooperación con los Estados Unidos. Pero en principio, estos dos primeros elementos que les mencioné es lo que esperamos en esencia que pues suceda durante esta audiencia, Azucena.
7: Bueno, pues entonces ya nos contará si es posible, Alejandro, es posible el día de mañana. Un Caro Quintero, bueno, pues ya bastante grande de edad y que ha solicitado o ha tenido un trato distinto, por ejemplo, al que ha tenido el Mayo Zambada, empezando pues por estas situaciones de sigilo, ¿no?
8: Correcto. Además, es una oportunidad también, Azucena. Eso que mencionas es bien interesante sobre el estado físico de Caro Quintero, no solo pues por su avanzado estado de edad. Recuerda que de todos modos, pues, el tiempo de prisión en los Estados Unidos habitualmente para los acusados suele tener un impacto. El encierro y las difíciles condiciones de reclusión normalmente suelen tener impactos físicos, psicológicos, así que pues esto también será una oportunidad de todos modos de notar pues cuáles han sido los cambios de aspecto de Rafael Caro Quintero.
7: Muy bien, pues atentos entonces, ojalá que nos puedas compartir tu crónica mañana, Alejandro Rincón, en Nueva York. Gracias.
8: Hasta la próxima oportunidad, un buen día para todos.
7: Gracias. La presidenta Claudia Sheinbaum pues presume nuevamente la baja del 46% en homicidios dolosos. Este dato que se presentó ayer dice que son 39 homicidios menos al día.
2: Ayer se presentó 39 homicidios menos diarios que en septiembre de 2024. Son 39 vidas diarias, 39 mexicanas y mexicanos que no fallecieron por acciones violentas, 39 vidas salvadas cada día. Es una cifra histórica. Yo les decía el otro día, muéstrenme otro país en el mundo que haya bajado en 20 meses a la mitad los homicidios dolosos, con una situación como la que se vive en México, con grupos de la delincuencia organizada. ¿Por qué ocurrió esto? Tiene una explicación. Pues es una estrategia que tiene que ver con atender a los jóvenes. Hay más escuelas, el programa Jóvenes Construyendo el Futuro. Tocamos casa por casa en las zonas de mayor incidencia delictiva. Un trabajo que se ve poco, que no es las 8 columnas de un periódico, que no es la gran noticia, pero que representa mucho. Ir a una colonia de alta incidencia delictiva, tocar casa por casa, atender a la gente.
7: Es lo que dice la presidenta Claudia Sheinbaum. Ayer se dio una protesta de trabajadores de los hospitales psiquiátrico Fray Bernardino Álvarez y psiquiátrico infantil Dr. Juan N. Navarro. Bloquearon el cruce de Calzada de Tlalpan y Avenida San Fernando, pues dicen que no tienen alimentos, que también están en contra de la construcción de una torre médica, insumos, etcétera. Llegaron las autoridades y teóricamente llegaron a un acuerdo. Liliana González, delegada sindical del Hospital Psiquiátrico Juan N. Navarro, y Fray Bernardino está en la línea. Liliana, gracias y buenos días.
9: Hola, muy buenos días.
7: ¿Atendieron sus demandas? Buenos días, mira. Gracias, buenos días.
9: Ayer tuvimos una manifestación con mi jefe, que es el secretario general de los representantes de los trabajadores de la sección 17, el doctor Marco Antonio Sánchez Sánchez. Él apoya a los hospitales psiquiátricos porque por ahí hay una información que es errónea. Ajá. El doctor siempre ha apoyado a los hospitales psiquiátricos. Esta crisis viene en el Juan N. Navarro, que es el psiquiátrico infantil, el Fray Bernardino Álvarez, que es psiquiátrico de adultos, y el Samuel Ramírez Moreno. El doctor, pues obviamente está muy preocupado. La base trabajadora le exigió que saliéramos a las calles a manifestarnos para que nos escuche la población, ya que el pasado martes 9 de junio, por la noche, la empresa de alimentos que le da justo esta alimentación a los pacientes y a los trabajadores y médicos residentes, porque somos hospital escuela, nos suspendieron el alimento porque no le han pagado. Eso nos dicen que tienen desde agosto que no les han pagado sus alimentos a la empresa.
7: Perdóneme, delegada, ¿a quién le corresponde hacer este pago, para dejarlo claro?
9: Es de la Comisión Nacional de Salud Mental. Desde ahí sube a finanzas.
7: ¿Pero qué es del gobierno estatal, federal?
9: Es gobierno federal.
7: Uh-huh. Bien.
9: Y no, de ahí no efectuaron ese pago y entonces nos cancelaron el servicio el pasado 9. obviamente en la noche pues era imposible. Tenemos aquí en el Hospital Fray Bernardino más de 230 pacientes hospitalizados. Apenas el día de hoy se restableció la empresa, ya que hicieron los trámites correspondientes, y se restableció la empresa para dar los alimentos después de 5 días que no tuvimos alimentación digna para pacientes. Tengo videos y tengo evidencias de que pusieron una empresa emergente, obviamente que no tenía pues la experiencia en hospitales ni en dietas dignas para pacientes, ya que tenemos pacientes con diferentes problemas de salud. Uh-huh. Y les daban cualquier cosa. Hoy en la mañana ya se restableció el alimento tanto para pacientes como para los trabajadores y los médicos residentes. En este caso están así el Juan N. Navarro, el Samuel Ramírez Moreno. Todos los hospitales uh-huh. psiquiátricos estamos en un completo abandono. No nos han dado presupuesto para el mantenimiento de nuestros hospitales. No hay suficiente ropa para los pacientes, ni de cama, ni de para portar los pacientes un uniforme. Uh-huh. Y estamos en completo abandono. Y el día viernes llega a lo que es el hospital infantil el secretario de salud, ¿sí?, con la representante de la Comisión Nacional de Salud, ¿sí?, Mental, ajá, que es la doctora Yerania, y la alcaldesa de Tlalpan, queriendo tomar un terreno que es de las canchas de fútbol del hospital psiquiátrico, ajá, infantil Juan N. Navarro. Bien. Porque quieren hacer un albergue. Un albergue para la zona de hospitales, la gente que viene de la provincia. Bueno. Pero obviamente no estamos en contra de eso, pero que no lo hagan en los terrenos del Juan N. Navarro, ya que ahí los pacientes, niños y adolescentes, uh-huh, son parte de su rehabilitación.
7: Bien.
9: Entonces no pueden tomar ese...
7: ¿Van a hacer alguna otra manifestación, delegada, mientras...?
9: Mire... El delegado, vuelvo a repetirle, es mi jefe, el doctor Marco Antonio Sánchez Sánchez.
7: Sí.
9: Él es el secretario general, bueno, de los dos hospitales, Juan N. Navarro y, ¿sí?, Fray Bernardino Álvarez. Y el doctor nos comentó con las autoridades que tienen que darles un tiempo, bueno, de unos días para que se regularice todo esto. Y nosotros, bueno, obviamente estamos al pendiente de los alimentos.
7: Muy bien.
9: Y obvio que quede súper claro, y se lo dijimos al secretario de salud, que no vamos a permitir que tome un centímetro de esos terrenos del hospital, bueno, Juan N. Navarro.
7: Bueno, nos comunicamos en unos días, Liliana. Gracias.
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17: Brasil dejó dudas. Brasil era uno de los grandes favoritos para comenzar con una victoria contundente, pero apenas logró empatar 1-1 frente a Marruecos. La canariña tuvo posesión del balón durante gran parte del encuentro, aunque le faltó contundencia en el ataque. Marruecos volvió a demostrar que puede competir contra cualquiera, gracias a su orden defensivo y velocidad al contragolpe. El resultado generó críticas entre la afición brasileña. ¿Fue solo un mal partido o Brasil debe comenzar a preocuparse?
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26: En Suiza es ilegal tener un solo conejillo de indias, porque son animales sociales que necesitan compañía de su especie.
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7: Son las 8:30, pues estamos listas para nuestra mesa de mujeres. Marcela Guerra del PRI, ¿cómo estás, diputada?
29: Muy bien, muy buenos días. Un saludo a todo tu auditorio.
7: Gracias, bienvenida. Laura Ballesteros de Movimiento Ciudadano, diputada. Buenos días.
30: Hola, muy buenos días, Azu. Feliz miércoles a todos. Hoy juega Colombia. Ajá. Así que un abrazo a todos los colombianos en México.
7: ¿Y qué somos?
30: Yo le vamos a Colombia.
7: ¿Sí?
30: Sí.
7: ¿Tú?
30: Obviamente.
7: También.
30: Sí, claro.
7: Sí.
30: ¿Tú vienes? Colombiana.
7: Sí, sí. Sí, sí, sí, sí, sí, por alguna razón.
29: Sí, está más lejos su Uzbekistán,
7: ¿no? La diputada de Morena, Vianey García. Bueno, la presidenta Claudia Sheinbaum ha respondido a los dichos ayer de la prima de Andrés Manuel López Obrador, Manuela Obrador, quien le dijo misógino y quién sabe qué tanto a Donald Trump.
31: Le queremos organizarnos para poder defender nuestra soberanía ante, sí, lo acaba de decir, ante el tirano misógino que tenemos en Estados Unidos, que además quiere nuestro país. Pero es muy burdo. Es un tipo asqueroso, realmente, y se quiere robar, no tiene interés en venir a ayudar a México. No, él quiere los recursos naturales de México. Lo sabemos.
32: No sé si usted coincide con estas apreciaciones.
33: No, pues no. Ayer me informó la secretaria de Bienestar, le pedí que hablara con ella y ver realmente si hubo alguna falta administrativa en el trabajo que ella realiza. Pero no es correcto, pues, eres delegada de Bienestar o eres militante Morena. A lo mejor puede ser militante Morena, pero no puede estar en las dos tareas. Entonces tiene que definir, pues, en cuál tarea va a estar. Entonces le pedí a la secretaria, de hecho ella me informó antes de que saliera en los medios, y le dije, habla con ella y ver exactamente en qué circunstancias se dio esto. Y obviamente, pues, no representa el sentir del gobierno de México, que más allá de una opinión personal de alguien, pues es representante del gobierno. Y nosotros, pues, tenemos que ser respetuosos con el presidente de los Estados Unidos.
7: Bueno, pues es lo que dice. Perdón, adelante, seguimos.
33: Que hay que ver si que le llame, que vea a la Secretaría de Bienestar y si es necesario, pues, la revisión de la Secretaría de Anticorrupción.
7: Ándale, que la van a sancionar. Pues sí, ¿no?
29: Claro.
7: Sí,
29: claro,
7: oye, claro. No me ayudes, comadre.
29: En plena negociación del tratado.
7: Sí, Chihuahua.
29: Y con todas las vicisitudes de las declaraciones de Donald Trump, creo que la aclaración de la presidenta es muy, muy prudente, pero también tiene que haber prudencia en las filas del gobierno de Morena, especialmente de quien se acaba de manifestar en ese tono. No es el tono, ni es tampoco las expresiones que nos caracterizan, sobre todo en materia de oficialismo, ¿verdad? Pues sí, porque si son pues oficialistas, no te metas, pues deben, hombre, de tener. Una cosa es la libertad de expresión en las filas de Morena, ella lo delimita muy bien, y otra cosa es que si tú ostentas un cargo, pues debes de tener la responsabilidad y la calidad para expresarte de la manera correcta, sobre todo en los momentos cruciales, donde además Trump acaba de hacer declaraciones que no nos necesita. Uh-huh. Y esas fueron declaraciones pues muy polémicas, porque sí nos necesita. Y como dijo Ildefonso Guajardo, que fue uno de los grandes negociadores en el sexenio de Enrique Peña Nieto, y que lo llevó a buen puerto la negociación, fue muy difícil también por el estilo del presidente Trump, que si ya lo conocía muy bien, él mismo delimitó y dijo, bueno, va a pasar esto, va a pasar lo otro, y ya está. Es una forma de presionar del presidente Trump, de hacer ese tipo de afirmaciones, pero una cosa es una delegada del bienestar o lo que sea, haciendo declaraciones políticas totalmente impertinentes.
7: Allá va ahorita volando Marcelo Ebrard, el secretario de Economía, a Washington. Va volando literalmente ahorita. Literal. Y acaba pues dinamitándole el terreno.
29: Claro.
30: Sí, a ver, yo creo que por un lado sí puedo entender los comentarios de Marcela viniendo desde el PRI, Morena, que es la cuarta transformación del PRI, pues en este oficialismo institucional que ellos piden, pues es la escuela que ellos pretenden o pretendieron heredar o legar a la política mexicana. Yo creo que el papel que juega la presidenta mexicana hasta el día de hoy, que además en las encuestas siempre ha sido aprobado en términos de su sobriedad, en términos de su institucionalidad como jefa del Estado mexicano, ha sido correcto para enfrentar a un personaje como es Donald Trump, que desde su racismo ha pues tratado de subyugar no solamente a nuestra nación, sino a otras más en el continente y en el mundo. Acaba de perder la guerra con Irán, Donald Trump. Según él, de firmar un tratado de la paz, la verdad es una guerra donde perdió él más que cualquier otro personaje en el mundo, donde Estados Unidos le costó miles de millones de dólares el chistecito, y en donde claramente hoy no está en la posición privilegiada de negociar como lo quería o pretendía estar hace unos meses. Ella, por supuesto, que tendrá que haberse modulado por ser parte del gobierno, pero yo sí creo que tiene que haber, y esto es deseable en el juego político que estamos viviendo con los Estados Unidos, una postura mucho más firme por parte de Morena hacia el gobierno de Donald Trump.
7: ¿Por ejemplo?
30: Porque, por ejemplo, justo en este tipo de dicotomías en donde él viene y nos agrede o nos violenta o nos insulta, y la presidenta tiene que mostrar una cara muy institucional.
7: ¿Cuál es el insulto?
30: Su partido puede, por ejemplo,

0: ver, no, soberanía sin intervencionismo, ¿no? Yo creo que no tiene, o sea, ninguna soberanía, falla ahí, ¿no?
1: Mira, claro, lo dijo Carla, claro, lo dijo la señora. Nosotros les dimos toda la información para que capturaran al Mencho. Ahí está todo, todo, todo. Vayan y captúrenlo. Así lo dijo, ¿eh? ¿Eso qué es? ¿Injerencia, intervencionismo?
0: No, bueno, a ver, lo que está haciendo el gobierno mexicano es solapar a los criminales mexicanos que están aliados con su régimen.
1: Pero entonces eso sí,
0: pero es
1: ¿o
0: una
1: no?
0: cosa muy distinta a decir, ah, no, si vengan, intervénganos, Donald Trump, por sí, favor, manda tropas. Por eso, soberanía sí, instituciones fuertes.
1: ¿Pero quién está pidiendo tropas?
0: Bueno, hemos escuchado desde la oposición aplaudir cuando dice que va a intervenir Donald Trump, ¿eh? Han ido a pedir ayuda, entonces, a los Estados
2: ¿Eres
0: Unidos.
2: ¿Eres oposición?
0: Entonces, no, no, nosotros somos la alternativa para México porque no, vamos a gobernar. No, es muy distinto.
1: Vas.
2: Andan en modo party.
3: Mira, yo creo que entre que la oposición buena ondita y la oposición rancia de los periodistas dinosaurios siguen discutiendo cómo implementar un nuevo plan de gobierno, un plan de nación, pues se van a quedar como siempre en la mesa de la burbuja. Nosotros creemos, como lo ha dicho la presidenta de la República, que como bien se ha dicho, cooperación sí, subordinación no. ¿Qué tiene que ver la cooperación, Azucena? Pues compartir justamente información, compartir justamente esta estrategia, pero cada quien desde su país. Y hoy hemos visto que esa estrategia da resultados. El día de ayer la presidenta de la República anunciaba que mayo es el mes con menos homicidios desde el 2015 hasta la fecha, en el último reporte que presenta el Secretariado Ejecutivo Nacional.
1: Hoy es el día con menos homicidios desde el 2018.
3: Hoy es el día con menos homicidios desde el 2018. Bueno, todos estos...
1: Ayer, perdón.
3: Las cifras de hoy son viendo del día de ayer, ajá, ¿no? Entonces sí creo que toda esta información no podría, o todos estos resultados no se podrían llevar a cabo si es que no existiera una estrategia y si es que no existiera cooperación con Estados Unidos. Y tan es así que también la presidenta ha sido muy firme y por eso ha salido a llamar a estas jornadas por la soberanía que estamos además realizando en Morena desde la semana pasada previa al Mundial y que estamos en cada plaza pública hablando sobre lo que acontece en nuestro país. Y digo, Morena es tan diversa, ¿no? Y existe a lo mejor como esta inquietud en donde tenemos, claro, la posibilidad de externar lo que sentimos, pero también con mucha responsabilidad, y ahí sí puedo coincidir, porque nos encontramos ante un momento, pues también en donde debemos de vernos como pares. Entiendo que tengan un cliché de sumisión, porque pareciera que siempre ante Estados Unidos quieren agachar la cabeza, y hoy lo que nosotros hacemos es, somos pares, ¿no? Sí, en ese sentido debemos de seguir trabajando.
1: ¿Reconocen las cifras que los resultados en la baja de homicidios, desapariciones, etcétera, que presentó la presidenta y su gabinete ayer?
4: Pues yo creo que son cifras oficiales, siempre tienen un manejo de duda, porque hay muchas cosas que no se dan a conocer, esa es la verdad, esconden cifras, pero bueno, se la compramos. Mira, te voy a decir por qué. Porque en estos momentos el estado de ánimo del país está muy bajo. Creo que es importante dar una nota positiva, algo que le ayude a la gente, además del Mundial, que la gente está feliz con el Mundial, pese a la gente, pese a lo de las madres buscadoras, pese al mal gobierno de Morena, pese a todas esas situaciones que tiene que ver con una ingobernabilidad y que tiene que ver también con un gobierno fallido. Sobre todo cuando hay equivocaciones como la de la secretaria de gobernación, que se pone a indagar, a investigar los recursos de cómo hace que las madres buscadoras vayan a presentarse en la inauguración del Mundial o en las distintas entidades federativas donde hay juego para manifestarse de una forma pacífica, en lugar de perseguir a narcotraficantes, en lugar de perseguir a los corruptos de sus filas de gobierno, en lugar de perseguir a la gente que daña a la sociedad y de buscar a los desaparecidos, que son 130 mil.
1: ¿Pones en duda las cifras de seguridad presentadas ayer?
4: Sí, claro, sí, claro, sí, claro. Habría que ver, quiero ser muy responsable, la verdad, es que quiero creer que son verdad, ojalá sean verdad, pero pues habría que ver, vamos a sacar como lo que hemos sacado siempre, ¿no? Cifras responsables y las me prometo traerlas en el próximo programa.
1: Laura, ¿reconoces esto que se presentó ayer?
0: Nosotros hemos venido, de hecho, diciéndolo desde los buenos gobiernos naranjas de Jalisco y Nuevo León, que las cifras han venido a la baja en los últimos meses. De hecho, Nuevo León encabeza el número más alto de crecimiento, de disminución de homicidios dolosos en todo el país. Jalisco no con Pablo Lemus también, y esto lo ha dicho el secretario Harfuch, lo digo, si Vianney no trae el dato, pues eso es
3: no,
0: otra
3: pero
0: cosa,
3: es que
0: pero
3: esos
0: el secretario
3: ya son de
0: Harfuch
3: meses.
0: Lo ha dicho de manera muy clara, y por eso nosotros siempre decimos que en materia de seguridad

0: seguridad y los problemas más dolorosos del país, como son también las desapariciones, por ejemplo, tiene que tener una visión de Estado. Tiene que haber cooperación entre todos los niveles de gobierno. No se puede partidizar. Tiene que ser sistémico el ataque porque el problema es sistémico. Entonces, qué bueno que van en ese camino. Lastimosamente, esto no pasó en el gobierno de López Obrador. Dejó crecer el problema del narcotráfico, la inseguridad y el crimen y las desapariciones de manera atravesante y dolorosa para el país. Y hoy están sufriendo las consecuencias millones de familias. Qué bueno que se está teniendo un golpe de timón. La presidenta nunca va a aceptar que esto no empezó con López Obrador, pero pues...
1: Con tanta
0: bueno.
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13: La Secretaría de Marina informó la inhabilitación de 7 tomas clandestinas herméticas utilizadas para la extracción ilegal de hidrocarburo en 4 municipios de Puebla. La dependencia señaló que en el 2026 se han logrado desactivar 121 tomas en México. El gobierno de Guanajuato, encabezado por Lidia Denise García, expande su conectividad en México al implementar una nueva ruta aérea entre el Aeropuerto Internacional de Guanajuato y el AIFA. Las operaciones estarán a cargo de Mexicana de Aviación y fortalecerá la movilidad de turistas. La organización Digital Education Council afirmó que al menos 91.5% de los estudiantes en México utilizan como herramienta la inteligencia artificial. El estudio se desarrolló en colaboración con 29 instituciones educativas, incluyendo la UNAM.
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0: 8:45. Bueno, a ver, Vianey García, estábamos contigo. Diputada de Morena, respecto a las cifras que presentó ayer el Gabinete de Seguridad de la baja del 46% en homicidios.
1: Ya lo decía ayer Omar García Harfuch, que no es el fin de una estrategia, o sea, tiene que ver con pues los resultados de 20 meses de gobierno, en los cuales hoy pues podemos ver una disminución en todos los estados, y como lo presentaba el día de ayer en la gráfica la presidenta, 60 municipios prioritarios en todo nuestro país, en donde se ven día a día en qué puntos hay desafortunadamente homicidios. Sin embargo, no es el fin, es parte de la estrategia y se va a seguir trabajando para que no haya ni un solo muerto en nuestro país. Entonces, yo sí creo que esta información que nos brinda la parte de pues de la Secretaría de Seguridad nos permite también revisar cómo es que se ha podido consolidar una estrategia que va desde el uso de la inteligencia, esa que faltó en gobiernos pasados, hasta pues la consolidación de la Guardia Nacional, y que ha permitido no solo eso, sino también detectar, por ejemplo, que en Jalisco es el estado en donde más factureras había, y que hoy hay alrededor de 66 personas, si no me equivoco, mencionaba ayer, detenidas. Uh-huh. Y eso también nos da un panorama, porque en Jalisco, ¿será que acaso los gobiernos de Movimiento Ciudadano, que son tan encantadores con este tema de las factureras y el desvío de recursos, como en Nuevo León o como en Jalisco, tienen una cuota o una permanencia en estos estados? O sea, son preguntas que con datos uno lanza al aire, ¿no? Porque sí creo que es muy importante pues decir cuáles buenos gobiernos, o sea, cuáles buenos gobiernos de Movimiento Ciudadano, tanto que han criticado las obras de la Ciudad de México, que por cierto están hoy terminadas. En el caso de Jalisco, pues no pudieron terminar ni siquiera el monorriel, ¿no? Entonces, sí, de Nuevo León, en Nuevo León está terminado el monorriel.
2: Está terminado.
3: No, dije Jalisco.
2: En el programa pasado,
1: dije Jalisco y Nuevo León.
2: Discutimos que está todo tirado.
1: Claro.
2: Así la efervescencia de la gente. El gobierno de Adrián de la Garza tuvo que hacer un corredor peatonal para poder sacar adelante a la gente que llegue al estadio. Aún así, te voy a decir una cosa. Hay una buena efervescencia, la gente quiere al mundial, buena afición, hay seguridad, eso es importante, que no ha habido nada malo en el sentido
0: de... En la Ciudad de México tampoco.
2: Hay muchísima, algunos que han acudido al estadio me han dicho que hay una seguridad tremenda desde kilómetros antes. Yo tengo unos vecinos de aquí que se fueron desde las 6 de la mañana cuando el juego era a las 11, o sea, exageraron y se fueron a pie.
0: Hay mucha colaboración.
2: Porque hay entusiasmo. Y hay afición.
0: Las obras no se entregaron.
2: No, a tiempo. En Nuevo León,
0: el metro.
2: En Nuevo León, en Nuevo León es un desastre, pero pese a sí, es lo que hay. También lo dijimos en el programa pasado, algunas se enojaron. Y pues bueno, pues no son de Nuevo León y pues las tenemos que decir las cosas como
4: son. No es que no podemos hablar de Nuevo León si no somos de Nuevo León.
2: Mira, sí puedes hablar de Nuevo León.
0: Nosotros somos de Nuevo León.
4: Ellas sí pueden hablar de Nuevo León.
2: No digo que no puedan hablar, digo que hablen, que digan cosas verdaderas.
4: Vamos a hablar del futuro y no del pasado que representa Marcela y el PRI.
2: Oye, no es personal. Te quedas, comienzas enojada desde el programa pasado. Ya. No, libérate.
4: El Parque del Agua que se hizo en Nuevo León con este remedo de Parque Lineal que hizo Clara en la Ciudad de México. Los dos costaron lo mismo. 2.500 millones de pesos costaron lo mismo los dos. Ajá. Vamos a poner las imágenes en las redes sociales para que los comparen y los videos. El Parque del Agua en Nuevo León tiene 7 lagos alrededor. Toda una obra de infraestructura de captación de agua pluvial. Tiene un lugar para espectáculos de más de 5.000 personas para poderlas recibir. Tiene una pista para correr de 3.5 kilómetros. Y tiene toda una arquitectura creada para la captación de agua en Nuevo León.
2: Pero
4: esto es lo que entregó Nuevo León, que sí lo entregó, con un corredor verde para poder conectar de manera peatonal y ciclista a Nuevo León. Tiene transporte público del metro pendiente, pero lo va a entregar. Y el punto que he querido hacer en todas las mesas.
2: Lo va a entregar.
4: El punto que he querido hacer en todas las mesas, pero no me dejan hablar, es que esta obra se pensó para legarla a la población de Nuevo León.
2: Sí.
4: Se va a entregar. Obras, y qué bueno que se pensó, porque se tuvo una visión, Azucena, se tuvo una visión de plantear crecer el transporte público para que cambie el reparto modal de Nuevo León, que lo tiene completamente colaborado con el uso exacerbado del auto. Entonces, lo van a entregar, y la queja que se tiene con la Ciudad de México, la queja que se tiene, bueno, es que
0: pero no es nada, pues es que pero
4: es que es que pues es que si no se puede hablar.
0: Bueno, entonces
4: bueno, no, no, Azucena, bueno, habla al micrófono.
0: Aguántame la hora. Para hacer un punto. A ver, Samuel García dijo que el metro se iba a entregar en el Mundial. Olvídate que se lo va a entregar al final de su sexenio.
4: Pero justamente ese es el argumento que estoy estableciendo. La queja con la Ciudad de México es que ni siquiera planteó una visión de infraestructura y crecimiento del transporte público en la ciudad, ni siquiera.
0: Ajá, pero
4: y todas las ciudades lo que hacen cuando reciben eventos internacionales es pensar en el futuro y legarlo. Los partidos son importantes, el mundial es importante para la gente, pero es más importante dejarle obras que sean para la posteridad.
0: Es que no tiene nada que ver una mi cosa punto es, con la otra.
4: Qué mal que no se terminó, pero qué bueno que
1: qué
4: se planteó
1: que
4: se va a entregar.
1: Que no
4: en
1: se terminó.
4: Mira, sucedió y hay dos obras que sí son muy comparables y nada más vienen ahí para contestarte.
0: Adelante.
4: Jalisco entregó la línea 5 del Macrobús,
0: pero
4: que conecta todas las zonas metropolitanas desde el aeropuerto y es un gran legado para disminuir el uso del automóvil.
0: Pusieron camioncitos, pues, ¿qué iban a hacer abajo esta ruta de transporte?
2: Periférico.
4: Pues, sí. Pero
0: y no lo acabaron tampoco.
4: No, pero es mucho más importante hacer el macrobús, porque justamente el BRT es la manera más importante de ordenar el transporte público.
0: Es mucho más importante.
4: Y te voy a decir una cosa bien trascendental. Esta obra sí va a conectar toda la zona metropolitana con o sin mundial.
0: ¿Cuándo?
2: Bueno, ya tiene una vocera. Nuevo León ya tiene una vocera. ¿Cobras ahí?
4: Claro, Jalisco.
2: A ver. Nuevo León y Jalisco ya tienen una vocera.
0: Seguramente, sí, claro.
4: No te preocupes, luego podemos hablar de tus gobiernos.
1: Bueno, yo no sé si hagan, pues nada más recordarles que cobrar dos veces en el gobierno y en la Cámara de Diputados, pues no es legal, ¿no? Entonces, por esos comentarios que se avientan al aire, no es ético. Y además, bueno, yo nada más quiero decir, porque se ha criticado mucho las principales obras de gobierno de la Ciudad de México. Entonces, en estas principales obras de gobierno de la Ciudad de México, hablaban hace ratito un comparativo de la ciclovía en Nuevo León, que era de 3.5 kilómetros, decían, de la ciclovía. Bueno, la ciclovía Gran Tenochtitlán en la Ciudad de México son 34 kilómetros, 17 por sentido sobre la calzada de Tlalpan, desde el Zócalo hasta el Estadio de la Ciudad de México. ¿Está terminada, Azucena, hoy, en esta fecha? ¿Está terminada la calzada? Que diga, la ciclovía Gran Tenochtitlán, ¿no está terminada? ¿No está terminada?
0: No, no sé, no,
1: ¿sí está terminada? El metro, una inversión de 2.400 millones.
0: No aplico.
1: Bueno, para quienes sí utilizan,
4: Sí, sí está terminada, pero no lo hicieron bien.
1: Está
4: hay
1: terminada.
4: Muchas quejas en materia de seguridad.
1: La gran diferencia está terminada, ¿no?
4: Yo sí la uso, entonces está muy peligrosa en muchas zonas y eso se les pidió.
1: Ese es el tema. No soportan escuchar las verdades. No soportan escuchar las verdades.
0: Vamos a ver, ¿la terminaron o no?
1: Lo que está alrededor.
4: En peligro la vida de los
1: lo que está alrededor de ellos es pura mentira. O sea, ahorita yo vengo. A ver.
0: Aguántame la hora.
1: A ver, Laura. Ya tranquilízate. O sea, si el tema es con Marcela, ya. Yo conmigo.
0: Esa obra terminada, ¿qué más?
1: Pero esa obra terminada, conmigo. El metro, inversión de 2.400 millones de pesos en el sistema de transporte colectivo, 1.600 millones en mantenimiento integral, 833 millones en renovación de 20 estaciones.
0: Ahora, como quiera, se les inundó.
1: ¿Están terminadas las estaciones? ¿Están terminadas las estaciones?
4: Es que todo es bien relativo.
1: No. Y mira, Azucena, yo lo que quiero
2: hay que
1: decir,
2: ser esposo para hacer
1: temas,
2: las cosas bien. Pues
1: en esos temas, yo sí creo, ¿no? En esos temas que se tienen que solventar y las empresas tienen que hacerse responsables.
4: Y castigarlas.
1: ¿Estamos de acuerdo? Y castigarlas, claro.
4: Y dejar de contratar con la palabra de toda la vida.
1: Estoy de acuerdo.
0: Reforma destaca, gastan 3.360 millones de pesos en la Ciudad de México y la ciudad se inunda. Prometen prevención, pero falla la reacción gubernamental. Súper cierto.
1: ¿En qué cosa?
4: Hay muchas broncas de desasolve.
0: O sea, dijeron que habían comprado unos backdoors y no sé qué, el canal de tal y cual que lo habían ampliado y estamos inundados.
1: Bueno, yo sí creo que tiene que haber una revisión y mucho más profundización en ese tema de obras, pero estamos revisando el tema de las obras de Mundial, de cuáles se terminaron y cuáles fue la inversión. Por eso, yo sí creo que la empresa tiene que hacerse responsable, pero es una obra que fue terminada en los tiempos. ¿Y el gobierno que la contrató?
0: El tema de la bloque 2.0 Sistema de absorción pluvial.
1: Estoy de acuerdo.
0: 20 kilómetros de colectores.
1: En ese tema estamos de acuerdo. Se tiene que hacer una revisión. Se tiene que hacer una revisión por parte de las obras y por parte de las empresas. Estamos de acuerdo, ¿no? En el parque elevado que se
2: construyeron las fianzas.
1: Que se construyeron 1.8 kilómetros de espacio público sobre la infraestructura de la línea 2 del metro. Está terminado. La renovación en el AICMM.
0: No está terminado.
1: ¿Está terminado? ¿El aeropuerto?
0: El flotante.
1: El flotante.
0: Todavía no tiene conexión.
1: La gran parte, el 75%, bueno, está terminada. O sea, falta la conexión. Ajá. Pero son obras que van a terminarse en este año.
0: Pues es lo mismo que dice Laura.
1: No al sexenio, pero no al término del sexenio. No, pero, y aparte se viene a decir aquí a la mesa que se terminó, que se hizo una gran inversión. Les estoy diciendo con datos y con números cuánto se invirtió en el tema de la Ciudad de México por el Mundial y cómo es que esto pues va a repercutir en la vida de toda la gente que utiliza el metro, que utiliza las ciclovías.
2: También es que ahora,
1: la renovación de la sí, pero lo que no dices es que quien firmó eso para poder aceptar el Mundial fue Peña Nieto, sabiendo que él ya no le iba a tocar.
0: No, bueno, pero es que así es.
2: Peña
0: sí,
2: tampoco, sí, ya después ya no estuvo Peña, ya no estuvo Peña, ya no fue Andrés Manuel López Obrador.
1: Estoy terminando de decir lo que
0: 20 segundos, adelante.
1: Y en el tema de la renovación del aeropuerto está, y yo viajé la semana pasada y la verdad es que quedó muy bien y ahí no pueden hacer ningún señalamiento.
2: Mira, la verdad es que la prisión es lo
1: me
2: que
1: da mucho gusto que estas obras, que además de la pavimentación, la iluminación, la rehabilitación de las escuelas y las utopías, que es del gobierno de la Ciudad de México, el gobierno de la presidenta Claudia Sheinbaum ha hecho mucha más.
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6: Cuando oímos canciones así de los años 80 y 90, tipo Emanuel, Yuri, Mijares o José José, nos damos cuenta realmente qué significa el término migajero, tan en boga en redes sociales y entre los jóvenes, ese que se conforma con migajas de amor. Dice José José, vuelve por favor como estés, como sea, que a nadie le importa, aunque te hayas manchado de todo, para mí es igual, ¿no? Es el típico, ¿no? O corazón, corazón, yo te pido amor, ¿no? Que dice Yuri por ahí. O tu muñeca, eso es, la que tienes arrastrando hacia tus pies. Por favor, no canten esas canciones y no sean migajeros.
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7: China Yuptech Robotics presentó los avances del modelo de robots humanoides U1PO, diseñados para el mercado masivo y que en 2 días generó preventas millonarias a la compañía con miles de pedidos. El U1PO es un robot humanoide biomecánico avanzado de tamaño completo con un modelo de inteligencia artificial que se basa en la conversación para mejorar la interacción humano-robot. Es capaz de identificar el tono, las expresiones faciales y la velocidad del habla para reconocer el estado de ánimo del usuario y ajustar sus respuestas a este contexto. Incluye 2 modelos humanoides con apariencia hiperrealista, ambos rubios, en versión femenina de 1,68 metros de altura y 35.2 kilos, y una masculina de 1,83 metros y 42 kilos. Aunque los propietarios pueden modificar detalles estéticos y rasgos de personalidad con el tiempo para crear un comportamiento más personalizado, informó Andrés Rivera. 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
3: Explorando la naturaleza. La taiga es el bosque boreal más extenso de la Tierra, cubriendo gran parte del norte de Rusia. Compuesta principalmente por coníferas como pinos y abetos, este ecosistema está adaptado a inviernos extremadamente fríos y veranos cortos. Es un refugio vital para especies como el tigre de Siberia y el oso pardo. Además, sus suelos congelados almacenan enormes cantidades de carbono, siendo fundamentales para mitigar el calentamiento global actual. 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

0: el punto, pues, que Morena dice que Coahuila no ganó.
1: Antes de eso, nada más, sí, tenemos una gran afición y hace falta robustecer, sin lugar a dudas, la verificación de las empresas y demás, pero también la presidenta hoy demostró que hay una línea entre los políticos de siempre, esos como que se van de party a pagar boletos de no sé cuánto dinero al estadio, Samuel García, ¿no? Lo vimos celebrando ahí en el estadio, sin terminar sus obras. Pero no solo eso, pero no solo se va a disfrutar al estadio, sino que él dice que está en la party mundialista, que nadie lo moleste, que regresa después del mundial.
2: Y sigue en la party, y andaba bailando ahí.
1: Y por otro lado vemos a toda la familia de Alito celebrando, yendo a pagar más de no sé cuántos cientos de miles de pesos para asistir al mundial, y a una presidenta que celebra el mundial al lado de su pueblo, y que no solo eso, sino que hizo una inversión, pues yo creo que hay que ser muy consecuentes con el discurso.
0: Pues como el del PT del relojito de 400,000 pesos.
1: Yo creo que hay que ser consecuentes con el discurso, y la presidenta hoy ha demostrado que es consecuente con su discurso y con sus acciones.
0: Ella.
1: Y no solo con eso, sino que también la inversión para 4,000 canchas en todo el país, en el estado de Puebla, en Jalisco, en Nuevo León, en Coahuila, la inversión mundialista,
2: el costo de oportunidad
1: se vio no solamente en las obras,
2: el problema es que vaya al mundial el que puede ir,
1: sino que también trabajando en otros espacios.
0: Ahora, yo supe que había morenistas que tenían ya sus boletitos y los tuvieron que vender.
1: Qué lástima.
0: Pero eso no es simulación.
3: Y vimos otros en él también que fueron.
0: ¿A quién viste? Yo más vi a Cuauhtémoc Blanco.
3: Bueno, pues vi a Gaby Cuevas, estuvo ahí también.
0: Ah, bueno, porque
3: era
0: la representante,
3: ¿no? Había como varios ahí que en sus redes sociales además subieron, ¿no?
0: O sea, yo nada más vi a Cuauhtémoc Blanco, la verdad.
3: Pues, no también estuvo Cuauhtémoc Blanco ahí protegido por la Guardia Nacional.
0: Ah, sí, muy, muy
3: que,
0: operativo.
3: Bueno, protegen más a Cuauhtémoc que a las madres buscadoras y sus protestas y manifestaciones. O al propio Carlos Manso cuando pidió apoyo para que lo cuidara.
2: No, tengo entendido, a ver. Yo creo que cualquiera, el que pueda pagar y el que quiera ir, o al que le regalaron los boletos o el parco, qué sé yo,
0: que vaya,
2: pero que vaya, que vaya al mundial, no sé si es Cuauhtémoc Blanco, no sé si es este, si es de Morena, que vaya al mundial. El problema es el costo de oportunidad. ¿Qué dejas de hacer, por ejemplo, si eres gobernador, para andar en modo party? Dijo, a partir de ahora me pongo en modo party, no hago nada, háganle como quieran.
0: A mí no me hablen porque no voy a contestar.
2: Ahora, si tú vas al mundial porque puedes pagarlo, porque te lo prestaron, porque tienes, ahorraste, qué sé yo, o gastaste, ese es un asunto de libertad, cada quien tiene sus prioridades. Yo no soy tan futbolera, más local, los Tigres, Rayados y eso, ¿no? Pero acá. Y además, bueno, pues la FIFA es exageradamente, se pasa con todo. Además, a ver, los abusos de la FIFA, pero lo más grave fue que ya no puedas ni siquiera utilizar nuestro propio idioma, el español, en las entrevistas. Tú que eres periodista lo sabes, fue muy grave con un jugador de Marruecos, donde tuvo que intervenir el gobierno, tuvo que intervenir, pues ahora sí que la opinión pública, unas quejas tremendas, para que ellos se pudieran abrir al idioma español, siendo que aquí en México somos mexicanos, hablamos español y queremos expresarnos en español. Entonces, hay una afición muy importante y aquí vienen a hacer negocio, la FIFA viene a hacer su negocio, qué bueno que lo haga, pero también que respeten a las personas.
0: ¿Por qué se ausentaron entonces de la votación del juicio político contra Samuel, tus diputados en Nuevo León?
1: Pues no sé, nosotros estaríamos haciendo ese llamado para que se hagan las investigaciones correspondientes y asistan quienes tienen que asistir. O sea, son diputados locales, tendrían que estar asistiendo. Y yo hago un llamado, digo, yo no soy dirigente del partido,
0: o sea,
1: ni mucho menos.
0: ¿Lo votó MC?
1: Sí, solo,
2: no, pero fue originalmente una propuesta de Morena. La única que asistió fue la diputada Grecia Benavides, hay que decirlo.
0: Y faltaron los otros morenistas.
2: Y faltaron tres morenistas.
1: Azucena,
2: que seguramente dice Radio Pasillo, y no es un chisme, está en los periódicos, que atendieron alguna agenda personal, pero la verdad es que traen. Exacto. Ajá. Entonces, a ver. Aquí es tremendamente irresponsable porque viene de mandato desde Morena. A nivel,
0: lo pide Morena y luego se ausentan tus diputados.
2: Yo quiero decirles que el expediente está en privado, pero.
1: Yo desconozco cómo está la cuestión específicamente del juicio político, pero sí yo haría un llamado a mis compañeros de que, pues, investiguemos, de que se realice la denuncia, pero que no se retracte, ¿no?
0: Pues sí.
1: Y en el caso de Grecia Benavides ha sido una compañera de lucha de toda la vida, quien yo admiro, quiero
0: Grecia
1: mucho.
0: Grecia fue la única que fue, ¿no?
1: Y estoy segura que ella, pues, también estará haciendo este llamado a los diputados locales de Nuevo León.
0: Creo que los van a sancionar o a expulsar o algo así.
2: No, pues yo creo que ya dejó la coordinación Soto, el diputado Soto, y están ahora decidiendo quién va a ser el coordinador o coordinadora de la bancada.
3: Hay un proceso electoral en camino para la elección de gobernador. Está profundamente politizado y hiperpartidizado lo que está sucediendo en Nuevo León. Se lleva empezado, ya lo hemos visto en muchas ocasiones. Hay dos gobernadores en la cárcel, por ejemplo. Y esto es producto de esa pugna política y de poder. Yo creo que si el Congreso tiene que hacer su trabajo, que lo haga, como lo tiene que hacer el Congreso Federal. No creo, ya hemos leído el expediente, que esté fundamentado para hacer un juicio político al gobernador Samuel García, y él siempre ha contestado con la verdad y de frente, pero es un proceso que nos abre también la puerta a otros procesos que hay en el país. Por ejemplo, en la Cámara de Diputados, la lista larga de juicios políticos que hay que están congelados por Morena, está el juicio político a Rosario Piedra, por ejemplo, que están exigiendo las madres buscadoras. Ayer fueron a la Cámara de Diputados, hoy van a estar en la Cámara de Senadores, exigiendo un periodo extraordinario para votar el juicio político. Y está el juicio político a Rocha Moya y a todos los secuaces Insunza, etcétera, a Hilda Patricia Brown también de Morena, está también el juicio político Alito Moreno, es decir, hay una lista larga y se tiene que discutir, porque otra vez soberanía no es defender a criminales y cooperación internacional no es intervencionismo. Más del 80% de la población mexicana dice sí a la soberanía, no al intervencionismo, y es la propuesta de Movimiento Ciudadano. Ahora, creo que estamos tocando un punto muy relevante, Azucena, sobre todo también para la gente que nos escucha, de qué ánimo nos provoca el Mundial. ¿Qué nos está haciendo sentir? ¿Cómo nos está atravesando? Porque para los mexicanos, en esta dicotomía en la que siempre nos partimos, tenemos dolores muy profundos y alegrías muy fuertes también. Y creo que el Mundial nos está volviendo a exponer como esta cultura en donde podemos invitar a la muerte a nuestra casa una vez al año y bailar con ella, pero también echamos raíces profundas porque no queremos morir nunca. Y por un lado, claro que se puede disfrutar el Mundial. Quien pueda ir al partido que vaya, quien vaya a la calle que vaya, la gente de a pie tiene que volver a regresar a los partidos, es una infamia lo que está haciendo la FIFA, pero también al mismo tiempo los gobiernos no negociaron. Sobhan Mamdani en Nueva York lo que hizo fue negociar 1,000 boletos con la FIFA y fue gratuito para la población que tuvo acceso a esos 1,000 boletos a través del gobierno. Así aquí es. No negociaron nada. Entonces se vale estar por un lado muy en contra de lo que está haciendo la FIFA y los gobiernos mexicanos que no negociaron, pero también por el otro lado se vale estar indignado por las madres buscadoras, por los maestros en muy la bien. Calle y no en las aulas, y por el dolor que atraviesa el país todos los
0: ahora
3: días.
0: Ahora bien, van por tumbar a Samuel, digamos, si es posible, que está difícil, pero bueno, van por eso y por tumbar al PRI de Coahuila.
1: Bueno, en el caso de Coahuila, en el caso de Samuel, nosotros se ha presentado ya la solicitud de juicio político y esperamos que pueda llegar a buen puerto, sobre todo por el desvío de millones de pesos que se hicieron para el caso supuestamente con su cuñado y bueno, y toda la familia y su papá, ¿no? Entonces sí creo que es muy grave y que se tendría que estar investigando. Ahí sí, hacernos responsables de los propios gobiernos sin salir a defenderlo, porque de parte de Morena yo nunca he escuchado a ningún compañero en las mesas que salga y que diga que defiende a su puesto o al otro.
0: A Rubén Rocha Moya.
1: A Rubén Rocha Moya, claro de que sea un...
2: ¡Ay, Bárbara! No lo has defendido tú, pero otros tus compañeros sí.
4: Oye, la misma presidenta que no había pruebas de pero, gravedad para
1: pero
4: detenerlo.
1: Nunca ha dicho
2: quieren que tumbar a todo mundo, pero no tumban a los narcopolíticos.
1: Yo sí creo que también deberían de ser responsables.
0: Pero es lo mismo, pruebas aquí, pruebas acá, pruebas en todas partes, ¿no?
4: Mira, ¿qué Azucena, Congreso va su trabajo?
1: Yo creo, por ejemplo, que tan se han metido en la investigación de los temas que no estarían detenidos hoy presidentes municipales de Morena, presidentes municipales de MC, presidentes municipales del PAN, sino es que se estaría haciendo justicia en nuestro país. Pero bueno, ese es un punto. Y el otro, en Coahuila... Yo tuve la oportunidad de estar, llegué el día domingo, nos invitaron a poder acompañar a nuestros compañeros candidatos locales. ¿Qué nivel de operación tan rancia, tan politiquería, tan falta la democracia por parte del Partido Revolucionario Institucional, Marcela?
4: Les aprecio
1: la
4: bien,
1: compra bien. De déjame, los QRs, la compra con QRs de los votos en las... En los puestos
2: en ninguna
1: de la
2: acta, en ningún acta viene
1: no he terminado. Cuando tú te toque hablar, cuando a ti te a ver, toque hablar, ya, tú ya mencionas.
2: Vale, vale, vale, venga, venga.
1: Entonces, QRs en todos lados, las boletas diciendo me compró el boleto, me compró el voto el PRI, un nivel de operación. Nosotros denunciamos, a mí me levantó la patrulla, Azucena.
0: ¿Ah, sí?
1: Me levantó la patrulla en Coahuila. Estábamos denunciando en un punto de compra del PRI, justamente, que estaban repartiendo menudo. Llegó la diputada Edna, una diputada local, que llegaba a todos los puntos en donde nosotros llegábamos a decir, aquí hay compra de voto, y denunciábamos con la policía estatal.
0: ¿Detuvieron?
1: La policía estatal amarradísima con los operadores del PRI. Y en un punto llegaron contra mis compañeros y nos iban a subir hasta que alguien de ellos dijo, es diputada. y me soltaron. Se llevaron a mis dos compañeros. Uh-huh. Los estuvieron detenidos todo el proceso de la elección. Fuimos a hacer escándalo, estaban ahora, comprándole voto a la gente.
0: Haz de cuenta que, guardadas las proporciones, pues es lo que pasó en Sinaloa con el secuestro de la diputada tuya del PRI. Sí.
1: Ahora, pero nosotros no estábamos haciendo nada, yo ni siquiera era ahí.
0: Tampoco.
1: Estábamos denunciando un punto de compra de voto por parte del PRI. ¿Y sabes quién llegó? La diputada Citlali Xeja, la diputada Edna Ábalos, no recuerdo cómo se llama, y el diputado federal, otro compañero diputado federal. Estaban los tres en donde nosotros estábamos denunciando compra de voto, estábamos parados, llegó un convoy de 7 patrullas, nos detuvieron y nos subieron.
2: Porque estaban haciendo. Mira, yo no tengo la nota, Citlali Xeja, lo que dice es que ustedes estaban violentando.
1: Claro.
2: Estaban violentando en la casa, en una casa particular.
1: Tengo los videos,
2: donde había gente reunida, ajá, y ustedes llegaron a violentar y que no tienen las pruebas. Entonces, esa es la primera.
1: Marcela.
2: Tenían un desayuno, una cosa así.
1: Marcela, eran las 3 de la tarde.
2: Una cosa así, una comida.
0: Marcela.
2: Había comida ahí.
1: ¿Y entonces, por qué están preocupados por esa casa?
2: No, a ver, las actas en una, no, aquí es la que única que se enoja,
4: no
2: eres tú.
4: Se enojen,
0: válgame.
2: A ver,
0: oigan,
2: en una elección,
0: aguántame, voy a regresar contigo.
2: El documento que cuenta son las actas y en ninguna acta
1: operando igual.
2: Vienen las observaciones, con por eso no pueden anular nada. 16-0 en términos de goles del Mundial, 16-0.
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5: Territorio Animal.
10: El dromedario habita en zonas desérticas y solo tiene una joroba en su espalda. Puede soportar temperaturas extremas de frío y calor. Cuando corre, alcanza una velocidad de 65 kilómetros por hora y es capaz de cargar 170 kilogramos. No almacena agua como se piensa, sino que la obtiene metabolizando grasa almacenada en tejidos, principalmente en la joroba, misma que funciona como aislante de la radiación solar. Aunque está hecho para soportar la sequía, si no toma agua en un gran tiempo, pierde fuerza y peso. El dromedario puede estar sin comer hasta 7 días, pero se recupera si beben hasta 100 litros de agua en un solo día.
11: Canadá evita la derrota. Canadá tuvo que venir de atrás para rescatar un empate a gol en su debut en el evento de fútbol más importante del verano. El conjunto canadiense mostró carácter y nunca dejó de buscar el resultado. Así, logró igualar un partido que parecía perdido. El punto conseguido podría ser fundamental para clasificar a la siguiente ronda. Como uno de los países anfitriones, las expectativas son altas y la presión también. El siguiente compromiso ante Qatar será clave para definir su futuro.
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0: Las 9 con 15 minutos. Ahora entramos a la parte final de esta mesa de mujeres. Pero antes déjenme saludar al maestro Filiberto Fraustro de la Coordinadora Nacional de Trabajadores de la Educación. Maestro, ¿cómo está? Buenos días.
6: Buenos días.
0: Gracias, maestro. ¿Cuáles son los planes de movilización para hoy y para el partido que se juega esta noche?
6: Bueno, nuestra consigna siempre fue, si no hay solución, no rodará su balón, no quitamos el dedo del renglón. Seguimos con el propósito de aprovechar la coyuntura para manifestar nuestras demandas y sí, trataremos de hacerlas visibles en las inmediaciones del Estadio Panorte.
0: Ahora, está blindado ya el estadio. Ya está este perímetro con policías, con vigilancia. No van a poder llegar, como tampoco pudieron llegar en la inauguración, maestro.
6: Bueno, esa es una opinión muy válida. Nosotros persistiremos, haremos el esfuerzo, haremos el intento. Sí, por supuesto. Ajá. Sí, vamos a intentar llegar hasta el mismo estadio.
0: Antes de la manifestación en el estadio, ¿qué va a suceder? ¿Cuáles son las movilizaciones temprano?
6: No hay movilizaciones por parte de mañana. Vamos a, después del mediodía, tratar de concentrarnos en algunos puntos de los cuales partiremos hacia el estadio.
0: ¿A qué hora inicia la junta, pues, la reunión para marchar al estadio?
6: Más o menos a la 1:00 p.m. vamos a estar intentando acercarnos.
0: ¿De dónde parten, maestro?
6: Todavía no lo definimos, lo estamos estudiando a ver cuáles son los puntos más convenientes para sí poder pues acercarnos lo más posible al estadio.
0: A la 1:00 p.m. se van a reunir por en algún sitio que no han definido para acercarse lo más posible al estadio. Esa es la única movilización de hoy.
6: Sí.
0: Muy bien. Oiga, la presidenta dijo esto ahorita en la conferencia. ¿Lo escuchamos, maestro, por favor?
8: Hay una gente de la Ciudad de México que quiere tener la negociación sobre los profesores de la Ciudad de México. Entonces se le recibe, se habla con ellos. Pero quien tiene la representación de la sección 9 y la 10 no son ellos. De hecho, ya ni escuelas paradas tienen. Es la verdad. Estoy diciendo la verdad. No quiero ni sonar que estoy descalificando a unos, a otros, sino estoy diciendo lo que ocurre. Pero de todas maneras, se dialoga con ellos. De todas maneras. Pero es importante que la gente conozca. Porque se dice, las maestras y los maestros, no, son algunos maestros. Claro. Entonces, ¿qué pensamos nosotros? Puede haber diálogo, o sea, eso no, nunca está negado, pero y es con el secretario de Educación y con la secretaria de Gobernación.
0: Bueno, dice la presidenta que pues ya no tiene caso que estén marchando, maestro, que ya se llegó a lo que se llegó y que van a seguir platicando con Gobernación.
6: Bueno, pues el Magisterio Nacional considera otra cosa. Nos gustaría que también, así como dice, se realizará una consulta sobre la eliminación de USICAM y la construcción de un nuevo sistema de para la carrera de maestras y maestros. Ojalá ponga consulta también si el Magisterio Nacional está conforme con la respuesta que ha dado la presidenta en torno a la abrogación de la ley del ISSSTE. Si el Magisterio a nivel nacional, que determina que así está conforme, pues no hay nada que decir, nosotros regresaríamos a las aulas. En caso contrario, nosotros estaremos insistiendo en que se cumpla una promesa de campaña y una demanda sumamente legítima. De lo contrario, las y los trabajadores de la educación en unos cuantos años pues estarán viviendo una crisis deplorable estar en una etapa de jubilación de miseria.
0: Bueno, listo, maestro, pues atentos, gracias.
6: De nada, al contrario, gracias.
0: Gracias, hasta luego. El secretario de la sección 34 de la Coordinadora en Zacatecas, Filiberto Frausto. comentarios respecto a esto, sí, y cerramos.
2: Bueno, yo creo que hay que decir las cosas como son. El gobierno fracasó con la CENTE, con promesas incumplidas, ya lo dijo bien el maestro, lo cual es cierto, ya lo hemos discutido en varios programas. La ley de 2007 no se puede derogar por una simple y sencilla razón, porque no nos da económicamente como país 7 mil billones de pesos, no los tenemos, representan el 20% del Producto Interno Bruto de este país. Y bueno, pues hay que hablarles entonces con claridad de que no se va a dar. Ahora, la presidenta ha hablado de algunos paliativos, pero están pidiendo eliminar las Afores. Las Afores fue un logro finalmente y se dio también, habría que derogar esas leyes. Y esto, bueno, esta pérdida de gobernabilidad ha generado también una división interna del CENTE. Hay ya más radicales, digo, de la CENTE, más radicales Oaxaca, Guerrero y Michoacán, donde ya están divididos, y eso no le conviene a nadie, porque finalmente, aunque sea un organismo social, pues debe de haber cohesión. ¿Para qué? Porque ¿con quién va a negociar ahora el gobierno? Siempre debe de haber una cabecilla. Ahora hay varias y bueno, pues han tomado ya muchos estados, ya se fueron a San Luis Potosí, ya se fueron a Oaxaca, y creo que Morena tiene a los maestros en la calle, a los niños sin clases y un país con incertidumbre. Yo creo que este es un gobierno fallido en términos de negociación con la educación.
0: ¿Algún comentario?
2: Mario Delgado, ausente, por supuesto.
3: De la coordinadora, sí, bueno, ya lo hablábamos desde la mesa pasada, son grupos de Morena quienes están también liderando grandes partes de la CENTE desde hace mucho tiempo. La CENTE siempre ha sido un movimiento político, eso no podemos perderlo de vista. Y ante ese movimiento político, pues apoyó a López Obrador durante muchísimos años, eso todo el mundo lo sabe también. Salían unas cifras, por ejemplo, hoy en un medio de comunicación importante nacional, donde los estados donde la CENTE es más fuerte, como Oaxaca y Chiapas, por ejemplo, es donde menos nivel educativo hay, donde la gente menos se gradúa, donde más problemas de educación hay. Entonces, se ha colado en los movimientos de transformación educativa del país un movimiento político como este desde hace décadas, y que hoy está secuestrando las calles del país porque quiere negociarle fuerte a la presidenta. Y ahí la presidenta, y Viridiana Ríos lo decía, creo que estoy de acuerdo, la presidenta dice, pues yo no voy a negociar con los líderes, voy a negociar con la base. Pues claro, porque lo que no quiere es que los líderes de Morena le estén extorsionando como le están extorsionando. Y ya lo decíamos, Morena, cuiden más a su presidenta, es la jefa del Estado, y México necesita gobierno.
0: ¿Algo sobre los maestros?
1: Sí, ya anunció en la mañana la presidenta que se van a seguir reuniendo estado por estado y se les van a dar soluciones estado por estado, porque cada estado tiene situaciones distintas y en ese sentido las peticiones deben de resolverse de manera distinta, así que nosotros confiamos en el trabajo que ha venido haciendo la Secretaría de Gobierno tanto a nivel federal como en la Ciudad de México, así como también pues en la Secretaría de Educación. A mí no me parece que se pueda hablar de un gobierno fallido cuando vimos a miles, cientos de personas, más de 100 mil personas en el Zócalo de la Ciudad de México disfrutando de un momento que ellos pensaron que se iba a quebrar.
0: ¿Tú fuiste fan?
1: A mí no me parece que se vea un gobierno fallido, porque lo que ellos estaban esperando con la calidad moral que los caracteriza era que levantaran a los maestros como lo hizo Peña Nieto, Marcela, hace unos años, y que parece que ya se te olvidó, con esa capacidad de diálogo que ustedes no tuvieron, era capaz de levantamiento, de represión, así como ya le va copiando el estilo en Movimiento Ciudadano en Jalisco.
2: Entonces, lo que no nosotros nos compares con esto. Bueno,
1: entonces nosotros hoy vemos que la presidenta va a cumplir, va a cumplirle, debería defenderte las dos cosas.
2: No,
1: debería,
2: porque estás diciendo algo muy impreciso.
1: A los niños en temas de educación.
0: Un minuto para
2: cerrar. Cuando digo nada más gobierno fallido, dale, no me refiero solamente al trato que se le da y a estas manifestaciones del CENTE por falta de negociación, me refiero a la narcopolítica, me refiero a la falta de negociación, el Tratado de Libre Comercio, a utilizar la soberanía como una bandera absolutamente justificable para todas las tropelías que están haciendo y que no las quieren ver como es. Soberanía es no tolerar a Rocha Moya, soberanía es no tolerar a las demás gobernadoras y gobernadores de la narcopolítica. Perdóname, eso es un gobierno fallido, un gobierno que va de crisis en este país. No me refiero nada más a que se llenan o no el Zócalo. Qué bueno que se llene de la gente, porque finalmente la afición salvó al Mundial, no ustedes. Laura.
3: Bueno, Azucena, pues México cree en México. Yo sí quiero volver a traer a la mesa, además lo escuché en una videocolumna tuya muy buena, donde pues el gobierno cero, la afición mexicana mil, y por goliza, porque somos mucho país, somos mucho corazón, nos encanta recibir visitas, pero claro que vamos a gritar con todo el pulmón cuando las cosas no están funcionando y traemos un desgobierno encima. Que pues, hay muchos casos emblemáticos de este corazón que tiene México, por ejemplo, el niño que se puso su suéter de Navidad verde ponerse la verde todo. Y estar apoyando, ¿no? Santiago se llama, o el niño Iker, que también él hizo con sus propias manitas su playera de fútbol y entonces la salió y la lució, o la lucha de las madres buscadoras en la calle pidiendo que en un momento tan importante donde los ojos del mundo están los volteen a ver, es igual de conmovedor, pero al mismo tiempo igual de apasionante y por supuesto de atravesante. Entonces ese es nuestro país, bienvenidas y bienvenidos todas las personas que nos vienen a visitar, qué bueno que se hizo el mundial y qué bueno también que hoy México se sigue quejando como lo ha hecho siempre de los malos gobiernos y lo seguiremos apuntando.
0: Bien ahí.
1: La hipocresía en su máximo resplandor. Ojalá si se quejaran de sus gobiernos locales, los malos gobiernos de Movimiento Ciudadano. La verdad es que es una lástima que se vengan a adularlos aquí en la mesa. Pero bueno, para eso está Marcela, para que le pueda reclamar de los gobiernos, malos gobiernos que hicieron en Nuevo León. Y bueno, nosotros solamente decir una cosa, Azucena. Nos da mucho gusto que los resultados del día de ayer tengan buenas cifras. La disminución en el porcentaje de homicidios, eso creo que es muy importante traerlo a la mesa porque se sigue trabajando para poder pacificar este país y el crecimiento turístico no sea solamente en esta temporada, que además hemos roto todos los récords en materia turística, sino que también sea para largo, porque como bien lo dice, tenemos mucho pueblo y también tenemos hoy mucho gobierno por parte de la presidenta, y así lo ve la gente. El 70% de la gente, 71% de la gente en la encuesta de Las Heras del día de ayer aprueba a la presidenta, y no solo a la presidenta, a quienes les da comezón escuchar el nombre de Andrés Manuel López Obrador, sigue estando vigente. El 70% tiene una buena aceptación para con el presidente.
3: Que le ganó por un puntito la presidenta, ¿no?
1: Y también es muy claro mencionarlo, Morena hoy tiene una aceptación y un acercamiento con la gente como ningún otro. Apenas el 3% del Movimiento Ciudadano y el 2% del PRI.
0: Gracias, Bené, gracias Laura, gracias
2: Marcela. Ya veremos en la selección.
1: Que gane Colombia.
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17: Alemania arrasó en su debut. Alemania no tuvo piedad en su primer compromiso y goleó 7-1 a Curazao, selección que disputa su primer gran evento internacional. El conjunto alemán mostró toda su potencia ofensiva y confirmó que llega dispuesto a pelear por el campeonato. Aunque Curazao vivió una noche complicada, también hizo historia al debutar en el máximo escenario del fútbol. Los europeos dejaron claro que serán un rival de mucho cuidado para cualquiera. ¿Es esta goleada una señal de que vuelve la poderosa maquinaria alemana?
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18: La soya es un alimento versátil. A partir del frijol de soya se obtiene la soya texturizada, tofu, bebida de soya, entre otros alimentos. Contiene 9 aminoácidos esenciales como la lisina y la metionina. Aporta omega 3 y 6, así como vitamina K1 y vitamina E.
10: esta leguminosa tiene una gran concentración de isoflavonas, mismas que benefician la salud cardiovascular. También ayuda a disminuir los niveles de colesterol.
5: Conoce más.
11: Las huellas dactilares de los koalas son muy parecidas a las de los humanos. Incluso podrían confundirse, ya que tienen patrones similares.
5: La importancia del saber.
10: La lengua de una ballena azul pesa tanto como un elefante adulto completo, siendo el órgano más grande conocido hoy.
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0: Las 9:30, miércoles 17 de junio. Ayer se reportaron en México 27 asesinatos, la cifra más baja desde el 2018. Hoy la presidenta Claudia Sheinbaum habló de esto, por supuesto, y habló nuevamente de la información que se dio a conocer ayer en la conferencia, 46% a la baja en homicidios en lo que va del sexenio de la presidenta.
8: 39 homicidios menos diarios que en septiembre de 2024. Son 39 vidas diarias, 39 mexicanas y mexicanos que no fallecieron. Es una cifra histórica. Yo les decía el otro día, muéstrenme otro país en el mundo que haya bajado en 20 meses a la mitad los homicidios dolosos, con una situación como la que se vive en México, con grupos de la delincuencia organizada. ¿Por qué ocurrió esto? Tiene una explicación. Pues es una estrategia que tiene que ver con atender a los jóvenes. Hay más escuelas, está el programa Jóvenes Construyendo el Futuro. Entonces, atención a las causas. La Guardia Nacional, que cada vez se fortalece más y va a seguir consolidándose. Y la otra muy importante, la inteligencia y la investigación.
0: La presidenta también habló sobre la posibilidad de que el senador Enrique Insunza, investigado por Estados Unidos por vínculos con el crimen organizado, busque alguna candidatura en el 2027. ¡Ah, caray! Dice que le corresponde a la gente y al partido decidirlo, a ver.
8: Lo decidirá la gente. O sea, no. Y el propio partido, si se registra o no se registra, de acuerdo a la revisión que ellos hagan. Entonces, pues, entiendo que Morena va a sacar su convocatoria para sus encuestas y que solicitó que hubiera separación del cargo en algunos casos. Bueno, pues ya lo decidirá Morena.
19: ¿Usted no lo ve mal?
8: No es una opinión personal. O sea, tiene que ser a partir de las definiciones que tiene Morena para los puestos de elección popular. ¿Quién se presenta, quién no se presenta, cuáles son los antecedentes y bajo qué condiciones? Igual que lo haría el Partido Acción Nacional o el PRI o Movimiento Ciudadano o cualquier otro partido político local.
0: Maru Rojas, cerca del Estadio Azteca. Adelante, Maru.
20: Son elementos de la Secretaría de Seguridad Ciudadana, concretamente de la Policía Metropolitana y concretamente del Grupo Zorros, los que en estos momentos están enfrente del Estadio Azteca. Ya no hay circulación sobre Calzada de Tlalpan. Cerraron desde División del Norte rumbo hacia el sur, hacia el Estadio Azteca. Y con estas imágenes de mi compañero Miguel Ángel Brígido, te das una idea del número de elementos que están blindando este Estadio Ciudad de México por la posible llegada de maestros de la Coordinadora Nacional de Trabajadores de la Educación. Hemos visto más de 1,000 elementos a pie en estas motocicletas que hoy están en estos momentos afuera del Estadio Azteca. El tráfico por los que se salieron por calles aledañas, pues detenido completamente. Ya no hay manera de tomar un vehículo de transporte público en esta altura. Solamente hemos visto circular el tren ligero y no es constante. Tarda más de 20 minutos en que veamos pasar un convoy del tren ligero que viene de Tasqueña. Ya no llega hacia Xochimilco, solamente hasta la glorieta de Huipulco, que es la última estación, esta, la del Estadio Azteca, Azucena. Y aquí estamos pendientes porque hemos visto Guardia Nacional, Ejército Mexicano, de todo tipo de elementos blindando esta zona.
0: Correcto, Maru. Bueno, pues ahí está la información que estaremos actualizando, por supuesto, contigo en los próximos espacios. Hoy se juega el partido Colombia-Uzbekistán en el Estadio Ciudad de México a las 7.
20: A las 20 horas.
0: A las 8, correcto. Muy bien. Gracias, Maru. Cuídate. Gracias. La presidenta Claudia Sheinbaum habló de las protestas anunciadas hoy en el marco de este partido de la Coordinadora Nacional de Trabajadores de la Educación.
8: ¿Qué caso tiene que marchen hoy al estadio? ¿Para qué? Me pregunto, ¿para qué? Y muchos de los más radicales, del grupo, de este grupo, son los que no tienen representación. O sea, los que proponen las medidas más radicales son justamente los que no ganaron la representación de sus maestros, que fueron dirigentes en alguna ocasión, pero ya no. Por eso digo que se juntan los extremos. La derecha llama a la violencia, porque lo vimos aquí, la ultraderecha llama a la violencia. Y supuestamente el radicalismo de izquierda también. Ya se les dijo, a ver, vamos a los estados. Ahí se puede ver un montón de temas. Pero de todas maneras, ¿qué sentido tiene la marcha? Que para hablar con la presidenta, ¿para qué quieren hablar con la presidenta si tienen toda mi representación, toda, absolutamente toda? La Secretaría de Gobernación y el Secretario de Gobernación. Dije que en este caso van a contestar la Secretaría de Gobernación y el Secretario de Educación. Ellos van a estar informando permanentemente de los acuerdos, los diálogos que tengan con la coordinadora en cada una de las entidades. Y aquí mismo. Entonces ellos van a estar informando. Y bueno, pues el operativo que pueda desarrollar la Ciudad de México sin represión y no caer en provocaciones.
0: Hablé al respecto con el maestro Filiberto Fraustro de la sección 34 en Zacatecas y esto dijo.
19: El Magisterio Nacional considera otra cosa. Nos gustaría que también, así como dice, se realizará una consulta sobre la eliminación de USICAM y

0: de campaña y una demanda sumamente legítima. De lo contrario, las y los trabajadores de la educación en unos cuantos años pues estarán viviendo una crisis deplorable por pues estar en una etapa de jubilación de miseria.
1: Bueno. La presidenta Sheinbaum habló sobre Manuela Obrador, prima del expresidente López Obrador, que durante un mitin calificó a Donald Trump como tirano misógino y asqueroso.
2: Ayer me informó la secretaria de Bienestar, le pedí que hablara con ella y ver realmente si hubo alguna falta administrativa en el trabajo que ella realiza. Pero no es correcto, pues, eres delegada de Bienestar o eres militante Morena. A lo mejor puede ser militante Morena, pero no puede estar en las dos tareas. Entonces tiene que definir, pues, en cuál tarea va a estar. Entonces le pedí a la secretaria, de hecho ella me informó antes de que saliera en los medios, y le dije habla con ella y ver exactamente en qué circunstancias se dio esto. Y obviamente pues no representa el sentir del gobierno de México, que más allá de una opinión personal de alguien, pues es representante del gobierno. Y nosotros pues tenemos que ser respetuosos con el presidente de los Estados Unidos.
1: Hoy hablé con la diputada del PRI, con Paola Gárate, quien me dice que no ha tenido información respecto a la protección que ella ha solicitado tras las amenazas recibidas, amenazas de muerte a través de una corona fúnebre. El año pasado fue encañonada y en el 2021 secuestrada.
3: Me gustaría decirte que fue un buen día, pero híjole, justo en tu programa es que yo me entero de la mención y de la pregunta y de la respuesta que se da en la mañanera, y luego se dan otro tipo de cosas donde sientes que se viene una bola de nieve, ¿no?
1: Bueno, ¿recibiste alguna información extra respecto al cambio de tus medidas de protección?
3: No, espero hoy pueda tener alguna situación de sí tener alguna novedad, y si me lo permites, te lo informo con todo gusto y te voy mencionando que vaya avanzando.
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1: Ricky Moreno, director de Innovación en Nuevos Negocios de Grupo Fórmula, está acá con nosotros. Ricky, ¿cómo estás?
5: Feliz de estar contigo, Azucena, y con todo tu auditorio de todas tus plataformas.
1: Oye, ¿dónde está el Chumi?
5: Oye, bien, muy bien. Está a las 10 de la mañana.
1: No, es que deberíamos de festejar juntos esta información, estos datos que nos vas a compartir hoy.
5: Sí,
1: a ver.
5: Fíjate, van varias cosas, ¿no? Primero compartir y agradecer a la audiencia porque radioformula.mx se posiciona como el líder, según Comscore, que es quien mide los portales de internet, se vuelve líder de videos vistos en sitios web de Noticias Azucena. ¡Ándale! Tenemos 34 millones de vistas para el mes de abril, lo cual nos posiciona como el número uno. Y hay que decirlo, a mi querida Azucena, es importante decir que doblamos a la competencia y nos posiciona en...
1: ¡Ay, antes!
5: Y nos posiciona. Es que es muy importante platicarlo porque... Uh-huh. Sí, nosotros somos una cadena de radio que ha hecho un gran esfuerzo, Azucena, para estar en video. Estar en video y recordar, lo logramos, Azucena, de diferentes formas. Ahorita, nosotros por cada hora de
1: es el público.
5: Es que es radio.
1: Gracias, amigos.
5: Es gracias a todos. Por cada hora de nosotros, por cada hora que se vive, nosotros transmitimos 3 horas. Por ejemplo, ahorita está al aire tu contenido, el de Ciro y el de Rafael Valderas, ¿no? Y eso nos vuelve los líderes en esas formas. Y compartirlo, Azucena, es NMás en segundo lugar, Milenio en tercer lugar, El Heraldo de México y en quinto, Uno TV. 34 millones contra 16 de NMás, contra 13 de Milenio y contra 11 de elheraldodemexico.com.mx.
1: A ver, préstamelo, porque ¿sabes qué? La diferencia es enorme.
5: Pues es el doble.
1: Enorme. Y fíjate que, bueno, nuestro reconocimiento a todos los compañeros y todo.
5: Sí,
1: todos
5: es súper importante.
1: O sea, todos hacemos un esfuerzo, etcétera, todos hacemos lo mejor posible para las audiencias.
5: Sí.
1: En este caso, afortunadamente, pues las audiencias han elegido ver Grupo Fórmula. En las plataformas que ya ven los jóvenes, que ya ven las generaciones y que ya se sumaron las personas mayores según una encuesta reciente que viene a internet.
5: Es que tienen celular, es su manera de comunicarse. Yo siempre le mando un saludo a mi mamá, pero mi mamá está todo el día en el celular porque es la forma de comunicarse con sus hijos, con sus nietos, con sus amigas. Eso es como ya viven. Y entonces cuando le pones ahí las noticias,
1: play.
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4: Qatar y Suiza dividen puntos. Qatar y Suiza igualaron a un gol en un partido muy disputado durante la primera jornada en este verano del 2026. Ninguna selección logró imponer condiciones durante los 90 minutos y el empate terminó reflejando el equilibrio mostrado sobre la cancha. Ahora, ambos equipos necesitarán una obligada victoria en sus próximos compromisos para mantener vivas las aspiraciones de clasificación. En torneos cortos, cada punto puede marcar la diferencia entre avanzar o quedar eliminado.
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7: 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La selección de Argentina fue autoritaria y goleó 3-0 a Argelia en la presentación dentro de este Mundial, donde Lionel Messi fue la gran figura marcando los 3 goles. Al respecto, el argentino señaló:
8: y se está viendo en este Mundial que nadie regala nada, que es un Mundial muy competitivo, que todas las selecciones son fuertes, tienen su idea de trabajo, todas están bien trabajadas.
7: Por su parte, Austria derrotó 3-1 a Jordania y con esto se ubica segundo dentro del mismo sector. La actividad comienza a las 11 de la mañana dentro del grupo K, con Portugal enfrentando a Congo. A las 2 de la tarde en el grupo L, Inglaterra se mide a Croacia y a las 5 de la tarde Ghana se mide a Panamá. La actividad concluye en el Estadio Ciudad de México a las 8 de la noche dentro del grupo K. Uzbekistán se mide a Colombia. Soy José Luis Cuevas y en Grupo Fórmula somos locales.
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9: 9:45, pues aquí seguimos saboreando las mieles del esfuerzo
10: y de todo el equipo,
9: bien lo decías, de la gente.
10: Hay cientos de personas detrás de esto que yo quiero felicitar, a todo el área de streaming, a todo el área digital, a todos los áreas de contenido. La verdad es que es un esfuerzo, y también a ti, Azucena, porque eres muy puntual y piensas multiplataforma. Eso es bien difícil, sí. Siempre estás muy al pendiente, 7:00 y no hemos arrancado en YouTube, ¿qué es lo que pasa? Porque es el respeto a las audiencias.
9: Si ellos
10: se conectan, también nosotros debemos estar listos.
9: Soy una pesadilla porque mi equipo maravilloso, pues bueno, aguantan mucha presión, ¿no?
10: Sí.
9: Jael, sí. Daniel,
10: sí.
9: Débora,
10: sí.
9: Alex, Ricky, Axel, Ricky. Diana. Espérate, no me ayuden, no hay problema, no me ayuden a recordar todos los nombres.
10: Sí, y también
9: Carlos, Ricardo, Ricky Moreno.
10: Todos.
9: No quiero dejar a nadie ahí en el. Abel. Todos. Ya.
10: En el área de streaming están a Laura, está Jorge, está Ani, está Uriel, están todos ellos todos los días.
9: Claudia,
10: por supuesto.
9: Oye, bueno, todos, porque yo en la mañana tempranito digo, a ver, X, Facebook, YouTube, tal, y soy la monserga.
10: Pero
9: bueno, está fabuloso.
10: Decir, además de eso, no, quitando eso.
9: Sumado a eso, que sí eres. Oye, es que son números extraordinarios. Radio Fórmula, tú dime, total de digital de video, 34,851.
10: No, 34 millones.
9: Ay,
10: es que son, le quitamos ceros porque. Le quitamos ceros porque no caben las 60.
9: ¡Madre
10: entonces,
9: mía!
10: Son millones, son 34,851,000, redondeando.
9: Digamos 35 millones,
10: ¿sí?,
9: de views de video.
10: Sí.
9: Y luego, 3 millones en la computadora.
10: Exactamente. Eso es bien importante por lo que decíamos del móvil.
9: Y ya casi nadie usa computadora para ver video. Y es poquito.
10: Y además, Azucena, si me permite, cerramos este semestre y regreso contigo en julio para enseñarte las métricas de cuánto nos ven en televisión. Y vamos a arrancar con la métrica. ¿Sabes cuál es muy importante? La de X. Porque eso sí nos ven en el celular y ese sí es el trayecto.
9: Sí.
10: Yo siempre te he platicado que el esfuerzo de estar en X es que ya traen muchos planes, traen gratis las plataformas.
9: Y luego 32 millones en el teléfono celular. Pues es el doble, amigos. Es el doble de nuestro segundo competidor.
10: Sí, claro.
9: El segundo medio.
10: Y hay que decirlo, es nmas.com.mx, que ellos están enfocados 100% a video. Nmas es Noticieros Televisa, lo hacen genial.
9: Pónganme el gráfico otra vez. Gracias, me encanta. Saludos. Yo respeto mucho el trabajo de todos, nos está yendo bien, entonces nosotros tenemos que celebrar. Sí. ¿Verdad? Y luego, líderes en streaming de contenidos respecto a otros países.
10: Ahí va lo que es. Esta métrica que tienes en tus manos, Azucena, lo que mide es grupos radiofónicos.
9: Okay.
10: Que se suben a las plataformas de streaming. Nosotros somos un grupo radiofónico que, con la visión de don Jaime Azcárraga, lidereamos y apuntamos el futuro hacia que todos nuestros contenidos tengan video. Ahora, ese gráfico nos compara en habla hispana. Uh-huh. Estamos hablando de España, estamos hablando de Argentina y estamos hablando de México. ¿Cuáles son los números que nos traen ahí? De nuevo, si nos comparan con otros países, igual a Azucena ganamos 2-1, 3-1 en contenidos. Y no solamente eso, Azucena, porque ahí también hay algo. Ah, pues es bien fácil. Grupo Fórmula sube todo y son los más vistos.
9: No, eso no tiene que ver.
10: Eso no tiene que ver porque ahí vienen las vistas. Así también es. Por video somos los que más nos ven.
9: Uh-huh. No tiene nada que ver la cantidad
10: de videos. Eso
9: al principio, fíjate que cuando yo trabajé al inicio, allá en el boom del 2000, subíamos mucha masa.
10: Claro,
9: o sea, muchas
10: querías
9: notas.
10: Estar.
9: Ajá. Uh-huh. Entonces yo era una de las redactoras de que, sube las notas, súbelas. Entonces hacíamos 1,000 notas.
10: Sí, es correcto.
9: Entre todos los editores. Empezamos a evolucionar y pensar, a ver, primero, no es número, es calidad, ¿no? Y luego, no es oportunidad sin calidad. O sea, un montón de cosas y esto, bueno, pues es
10: déjame
9: un reflejo.
10: Déjame ahí agregar y las voces de fórmula. Importante recalcar eso, que los talentos, muy agradecido con todos los talentos de fórmula porque todos quieren estar en plataformas, todos a su
9: Sí, claro. Entonces, bueno, gracias a Jaime Azcárraga porque, pues él dijo, va. No, siempre nos dice a todos.
10: Así empezó Telefórmula, pusieron una cámara. Y así arrancó Telefórmula y luego dijeron, ahora ven streaming, pusimos cámaras, tú serás testigo, este programa es testigo, pusieron una cámara y a darle.
9: O sea, cuando le dijimos a Jaime, oye Jaime, necesitamos dos camaritas más porque fíjate que yo, entonces, bueno, pues es un gran líder y se lo agradecemos mucho. Felicidades a todos los compañeros, felicidades a tu equipo,
10: gracias,
9: Ricky, felicidades al mío. Gracias, España, Argentina, México. Y ahora, pues, ¿qué onda con Estados Unidos?
10: Tenemos que ir por Estados Unidos, Azucena. Ya nos ven muchísimo Estados Unidos, muchísimo. Ahora el grupo tiene que consolidarse y ir y hablarles a esa audiencia, ¿no? Con los mismos contenidos, pero curados. Es decir, ellos sí quieren saber de México, pero de una forma. Por ejemplo, les interesa mucho La Mañanera, les interesa mucho El Narco, les interesa mucho. Tenemos que curar esos contenidos para que ellos nos vean y nos escuchen también allá en Estados Unidos.
9: Bueno, pues yo a todos sí, porque me encantaría que nos comuniquemos en el mismo lenguaje con los compatriotas que están allá.
10: Sí, ¿no? claro.
9: Bueno, pues ahí nos contarás cuál es el plan, ¿sí?
10: Azucena, muchísimas gracias, como siempre.
9: Gracias, Ricky, felicidades. Gracias.
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9: Hola, Pilar, también felicidades, porque te va muy bien acá en streaming, en Fórmula. Vente,
11: no, oye, porque no me... No, el Ricky, dile que no me... No,
10: oye, Pilar, soy Ricky Moreno, me da mucho gusto saludarte. Sus contenidos...
11: ¿Cómo estás, mi querido Ricky? Siempre
10: compartes tus contenidos de Algarabía, que son los que más gustan.
9: Sí.
10: Recuerdo
11: ¿verdad?
10: Muy bien...
11: ¿Cómo gusta el lenguaje, verdad?
10: A todos nos gusta, sobre todo de la palabra buchona.
9: A todos nos gusta la lengua.
10: Fíjate, yo platicaba con Pilar que le decía, la palabra buchona venía del buchanans. Y ella me dijo, porque así hay las buchonas, toman buchanans, ¿no? Ajá. Allá en Chihuahua, así se decía. Y ella sacó el contenido y dijo, no, viene del buche,
9: de paloma.
10: Los pechos grandes, de la paloma. Ajá. Y yo dije, mira,
9: muy
10: por
9: bien,
10: andar de
9: hocicón. Hermoso.
11: Ay, se juntan las dos etimologías. Oye, les mando besos y felicidades a todos.
9: Felicidades a ti. Aquí se va a quedar Ricky a escuchar, porque Ricky es súper futbolero. Cuéntanos qué nos traes hoy.
11: Exacto. Pues mira, ¿qué te traigo? Que... la gente se pregunta por qué de repente de un mundial a otro cambian los nombres de los países.
9: Ajá.
11: Entonces la gente dice, a ver, pero qué raro, antes era República Checa y ahora en todos lados le están diciendo Chequia.
9: Sí.
10: Sí,
11: ¿no?
10: Sí.
11: Bueno, es que lo que pasa, y lingüísticamente hablando, es que estamos viviendo una época, el streaming, la globalización, lo que estaban ustedes justamente ahorita relatando, pues tiene mucho que ver con eso. Porque cuando yo era chica, que ustedes no habían nacido, todo lo veías en una enciclopedia, en la Enciclopedia Británica, todo lo veías en un texto escrito en español y te lo traducían. Sí. Por ejemplo, yo era chica, aprendí que la capital de China era Pekín. Ajá, así, sí, Pekín, sí. P-E-K-I-N. Uh-huh. Cuando la capital es China se pronuncia Beijing.
9: Sí.
11: Beijing. Correcto. Pero era una forma de que los españoles lo traducían, ¿me explico? Hoy en día ya no podemos hacer eso porque cada país tiene su propia forma de quererse ver o que lo nombren en otros países, ¿me explico?
9: Y qué es lo correcto, porque es una complicación para nosotros, bueno, para mí que no estoy así tan adentro del mundo del fútbol, pues de repente digo, ¿y este país qué?
10: O por ejemplo, Turquía acaba de cambiar su nombre también,
11: Turquía.
10: O sea, como en su lenguaje pide, ya
11: como
10: no es Turquía.
11: Como en su lengua lo piden, ¿no?
9: Ay, qué complicación.
11: También algunos, por ejemplo, que les decían, vamos a pensar, el tema de aztecas, es un tema despectivo. Entonces tienes que decir mexicas, no aztecas, porque entre la gente náhuatl se les decía mexicas, no aztecas. Entonces ellos mismos, los de Turquía, dicen, a ver, nosotros llamamos Turquía y queremos llamarnos Turquía. Por ejemplo, Persia era como se le decía Irán antes, uh-huh. Ya hace como, no sé, 20 años, y no, un poquito más, Irán dijo, no, a ver, yo me llamo Irán y me tengo que llamar Irán, y todo el mundo me tiene que reconocer como Irán. Porque es diferente como me ven afuera o como, vamos a pensar, un término muy común y para ti te va a ayudar muchísimo, Azucena, Medio Oriente. Ajá. El Medio Oriente era porque los ingleses consideraban que era el punto medio entre ellos y el Oriente.
9: Muy bien.
11: O sea, porque es el Medio Oriente para Inglaterra.
10: Para Inglaterra volteando, o sea, a China. Estaba UK, a la mitad.
9: Yo claro. Creo.
11: No para pero no para ellos mismos. O sea, ellos no son ningún Medio Oriente de nada.
9: La próxima semana hablamos largo y tendido. Y si quieres, vienes, Ricky.
11: Claro. ¿Por qué no voy? ¿Y por qué no voy a personita?
10: Grabamos. Acá tiene que grabar. Ay, vienes a grabar.
9: Acá nos vemos los tres. Gracias.
11: Un beso. Bye.
9: Bye. Gracias, Ricky. Gracias a ustedes. Buen día.
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16: Tras 60 años de espera, el equipo de los Tres Leones llega al verano en este 2026 a reclamar su trono. El equipo de Thomas Tuchel se presenta con un gran arsenal, cabezados por Harry Kane, máximo goleador histórico en selección con 76 goles y 3 participaciones. Con la magia de Jude Bellingham, el referente del medio campo, y además de jugadores de tales como Bukayo Saka. Con sede revancha y un plantel que supera los 1,000 millones de euros, Inglaterra buscará su segunda estrella en suelo estadounidense, por lo que debe de considerarse un contendiente este verano.
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15: Con ese inconfundible sonido que mezcla rock alternativo con tintes ochenteros, Read My Mind es uno de los temas más selectivos de The Killers, incluido en su segundo álbum, Sam's Town, de 2015.

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1: Tener un papá o una mamá con rasgos narcisistas puede ser muy confuso para los hijos porque a veces sus necesidades, emociones y deseos parecen estar siempre primero. En estos casos, los niños pueden crecer sintiendo que no son vistos, escuchados o validados del todo, lo cual puede generar dolor emocional, inseguridad y dificultad para confiar en sí mismos. Reconocer esta dinámica no es para juzgar, sino para comprender lo que ocurre dentro de este vínculo familiar y poder sanarlo con conciencia. Entenderlo permite romper patrones que se repiten de generación en generación. A partir de ahí, se puede elegir crear de una manera diferente, basada en una empatía, el respeto mutuo, límites sanos y un amor más consciente, donde las emociones de todos sean tomadas en cuenta y los hijos se sientan realmente valorados. 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
1: Vivir un mundial va mucho más allá del fútbol. Es descubrir un país, aunque sea nuestro, a través de sus calles, de su comida, de su música y de la forma en la que millones de personas, aunque hablemos distintos idiomas, terminamos abrazándonos por un mismo sentimiento. Es ver familias reunidas, desconocidos celebrando juntos, ciudades enteras latiendo al ritmo de un balón. Un mundial nos recuerda que el deporte puede ser el idioma más universal del planeta. Uno que derriba fronteras, que crea recuerdos y que convierte un partido en una historia que se contará durante generaciones. Aquí estamos disfrutando de México. Estamos disfrutando de México mundialista.
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1: El día de hoy transmitimos esta parte del programa desde una exposición pues muy original, una exposición itinerante, una exposición en un camión, una exposición llena de color, llena de México y llena de mundial. Y esta exposición se la debemos y la tenemos gracias a Nachito y a Patti. Ellos son esposos y Nachito, para que tengan mayor referencia, es el aficionado eterno, es el aficionado que sigue en el estadio ahora Ciudad de México ahí inmortalizado. Bienvenidos a los dos.
2: Muchas gracias, Dani.
3: Hola, ¿qué tal? Buenos días, gracias.
1: Primero cuéntanos esta historia maravillosa de tu estatua o tu digamos, tu representación en una butaca que sobrevivió a la remodelación, a todo.
2: Sí, pues ya tiene 25 años Nachito ahí en las gradas del Estadio Azteca. Todo inició por una convocatoria de un concurso para ver quién era el aficionado más fiel de las Águilas del América, que es mi equipo. Entonces, la maestra Masha Cepeda me invitó a esa convocatoria porque me conocía que era yo súper pambolero y me invitó a hacer una entrevista, primero un estudio fotográfico y de allí el que era director de Televisa Deportes en aquellos años, en el 2001, eligió mi fotografía y la historia le pareció muy conmovedora porque llevé todos los boletos durante 20 años que había yo asistido al Estadio Azteca.
1: ¿Y te hicieron? ¿Cómo fue ese proceso? ¿Fuiste a dónde? ¿A un estudio, por supuesto, del artista?
2: Sí, fui a una fundidora que se llama Estudio Galindo y allí me sentaron 11 horas, me pusieron yeso en todas las partes de mi cuerpo. Eso fue la primera sesión, estar inmóvil 11 horas y al día siguiente fue el registro de mi cara, que fueron otras 4 horas.
1: En su paso del Azteca al Banorte, Nachito sobrevivió y ahora forma parte del espectacular escenario que recibió por tercera ocasión una Copa del Mundo, Nachito.
2: Sí, así es, yo muy contento. Pensé que no iba a ponerlo de nuevo, pero sí. Afortunadamente ya es parte ya del inmobiliario del Estadio Azteca.
1: ¿Qué significa para ti el estadio?
2: Para mí significa, ahora sí que el templo del fútbol mexicano y mundial. Es el estadio más bonito del mundo, he visitado varios. Para mí es una magia estar allí.
1: Y además, ver los momentos, la historia que ahí se ha escrito, me imagino que tú, siendo una pequeñita parte de esa historia, significa mucho para ti. O sea, cuando veías las imágenes de la inauguración el jueves, ¿qué sentías?
2: Mucha alegría y también, fíjate, es algo que le he dicho a Patty. Siento como que la energía de la gente, como que me la transmiten, aunque yo no esté allí, como que siento que Nachito recibe esa energía y me la transmite a mí, es algo muy extraño.
1: Bueno, y luego te casaste con Patty, Patty también es una gran aficionada al fútbol.
3: Hola, Patty. Así es, hola.
1: Pues ¿también le vas a la América?
3: Claro. Pues sí, lo tengo que apoyar. Pero bien, la verdad es que muy padre, apoyando siempre todos los proyectos de Ignacio y estoy muy orgullosa de todo este proyecto, que de su arte, que tiene muchísimo mucha imaginación y todo lo que se tiene, todo lo que hace.
1: Bueno, ya después de haber sido el modelo del aficionado eterno del estadio, Nachito se dedicó a hacer arte, porque eso es finalmente lo que hace, estilo huichol, ¿no? Con Shakiras. Te conocí yo en el Mundial de Rusia, donde estabas exponiendo en el pabellón mexicano, Nacho.
2: Ahí en Probadita de México, cerquita de la Plaza Roja, allí nos conocimos, Daniel.
1: Y hace ya 8 años.
2: Sí, 8 años.
1: ¿Y después fuiste a Qatar o algo de tu arte fue o viajó a Qatar?
2: No me dejaron ir a Qatar porque había muchas restricciones allí por los materiales que yo uso. pegamentos, resinas, etcétera. Por eso no pude ir.
1: Y llegó el Mundial a casa y no podías dejar de mostrarle a la gente lo que haces, que es bellísimo. Platícanos qué haces. Ya estaremos subiendo imágenes de estas bellezas, pero platícanos qué haces.
2: Bueno, yo estudié arte y escultura del 2009 al 2014 en West Virginia, en una academia que se llama McDowell. Allí estudié y regresé a México en el 2014 a hacer esto con los artesanos wixárikas, huicholes. Pero jamás me imaginé que iba a ser un boom para mi carrera. Ya desde hace 10 años lo hago. El próximo mes cumple 10 años mi estudio Animal Huichol Design como estudio y yo como escultor también. Y ha sido muy trascendental porque ya tengo 23 países que mando mi arte.
1: Bueno, pues esto es espectacular, es una gran idea que ya nos estarás platicando. Voy a caminar para que vean cuántos pasos son. Es un camión que se ha ido moviendo y se seguirá moviendo por diferentes partes de la ciudad. Entras por la puerta, una de las puertas que hay, y caminas 1, 2, 3, 4, 5, 6, 7, 8 pasos en los que te encuentras en cada centímetro color, desde una copa del mundo hecha con esta arte que todos están visualizando seguramente, pues que me llega, yo creo que arriba de la rodilla, 1.20 metros, sí, bastante más, el famosísimo balón Rionda con el que se estrionda, con el que se está jugando este mundial, la camiseta de Raúl Jiménez con el 9 bordado, y después en tamaños más pequeñitos, la de México, Estados Unidos y Canadá, que reciben a quienes visitan la exposición itinerante, y le siguen las 6 de los favoritos, Argentina, España, Alemania, Brasil, Inglaterra, Portugal y Francia. Y alrededor, pues copitas del mundo, cascos de Fórmula 1 también, ajolotes, jaguares, las mascotas, Clutch, Sayu y Maple, ¿no? Las tres mascotas que simbolizan a las tres sedes en esta edición de la Copa del Mundo. ¿Cómo se les ocurrió esto? Platíquenme.
2: Mira, yo amo a mi país, amo México y amo sus tradiciones, su cultura, y cuando me empecé a enfrentar con mi arte, con la artesanía y los maestros wixárikas, pues como que me atrapó y ya me volví un promotor de esta cultura.
1: Y,
2: de esta.
1: Y tú acompañas, Pati, y eso es espectacular.
3: Sí, claro, y aparte es un arte padrísimo que apoya mucho al arte mexicano, entonces pues hay que apoyar toda esa cultura.
1: Están en este camioncito que ha ido buscando con complicaciones, también hay que decirlo, dónde estacionarse. Lo tienes en la central de abasto gracias a que alguien te dio la oportunidad de estacionarte ahí, pero lo que buscas es ir saliendo a diferentes partes. Ya estuviste cerca del estadio, ya estuviste en algunas alcaldías.
2: Sí, estuve primero en Parque México, pero me removieron de ahí por cuestiones de que ahora los vecinos están restringiendo mucho esa zona porque perdieron 112 árboles, me comentan, en 3 años. Entonces me ubicaron, gracias a la alcaldía Cuauhtémoc, me ubicó en la calle de Jalapa y Álvaro Obregón, que es un buen punto, va mucha gente, hay mucho traspaso de gente por allí.
1: ¿Y a qué hora están? ¿Cuándo están? ¿Qué días? ¿Se mueven? ¿Van? ¿Cambian o qué?
2: Estamos viernes, sábado y domingo. Ahorita estamos en la aldea global. Este fin no estamos porque quiero ayudarle a Pati, que hay un mar de gente, hay 250 mil personas.
1: Ayer les platicábamos de la aldea global, vayan, en la Puerta de los Leones, en Chapultepec. ¿Tú estás ahí, Pati?
3: Sí, yo estoy ahí, ahí tenemos a todo a la venta y la verdad es que hay muchísima gente y está muy padre.
1: Sí, hay pabellones de buena parte de los países que están en el Mundial, puedes comer, besarte, está muy divertido. Y te han entrevistado de todas partes del mundo, de muchas partes del mundo, ha llamado mucho la atención tu camioncito.
2: Sí, muchísimo, me entrevistaron ya de Qatar, de Colombia, de Estados Unidos. Y también ayer me entrevistó la prensa francesa.
1: ¡Qué increíble! Y esta es la forma más bonita de demostrarle a México quiénes somos, con el color, con el arte, con lo que los artesanos mexicanos nos han mostrado y nos han enseñado que perdurará por siglos y es parte de la cultura. ¡Felicidades a los dos!
2: Muchas gracias.
1: Ya está la invitación para que todos vayan. Nos repites el lugar en el que está ubicado y este fin de semana se suspende.
2: Sí, este fin de semana quizás lo lleve, pero va a estar cerrado, yo no voy a estar para que vean por fuera.
1: Por fuera, porque tiene vídeos también.
2: Exacto.
1: Hay que hacer.
2: Pero el siguiente fin de semana sí estaré en la calle de Jalapa y Álvaro Obregón, ahí estaré de a partir de las 10 de la mañana.
1: ¿Cómo le llamas a tu exposición?
2: Es el camioncito Galería Huichol.
4: Muy bien, gracias, felicidades y que sigamos disfrutando de este mundial que nos ha dejado tanto más allá del fútbol. Gracias.
2: Exactamente, muchas gracias a ti, Dani.
4: Gracias, Pati, invítanos a la Aldea Global.
3: Claro que sí, vayan todos, estamos ahí de las 10 de la mañana a las 6 de la tarde, donde pueden hacer muchas cosas, ver los partidos y comprarnos.
4: Eso, gracias. Pausa, volvemos.

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9: Lionel Messi contra Francia 2022. En la final más dramática de la historia, Messi anotó el 3-2 en la prórroga empujando un rebote agónico. Este gol coronó su legendaria carrera y encaminó a Argentina hacia su ansiada tercera estrella mundial en Qatar.
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10: Regresamos, gracias por continuar con nosotros. ¿Cómo estás, Billy?
11: Hola, Dani. Muy bien, muy buenos días.
10: Regresamos de este camioncito. Está precioso,
11: hay unas cosas increíbles.
10: Y además son las típicas cosas que a la gente, sobre todo a los extranjeros, les llama muchísimo la atención. Y se llevan una muy bonita fotografía, se llevan un muy bonito momento visual de México. Y a mí me encanta que a estas personas que solitas intentan hacer algo por llevar el nombre de México en alto, los entrevisten de todas partes del mundo. Eso me parece lo más relevante, ¿no? Y de ahí transmitimos el noticiero esta mañana en NMás.
11: Sí, está padrísimo porque aparte, pues estas figuras, ¿no? O sea, los ajolotes, que es algo que le llama la atención a cualquier extranjero.
10: No, y a cualquier político mexicano.
11: Exacto, exacto. Por eso, bueno, ya no quiero hablar.
10: Tan inspirada que estabas en el ajolote, sí, y te eché todo a perder. No, bueno, pero finalmente, como lo decía al principio del programa, el fútbol, mejor dicho, el mundial, por más irónico que parezca, es mucho más allá del fútbol, es mucho más allá del balón. Aquí hemos hablado de muchas mujeres, es generalizar e incluso hasta estigmatizar, pero muchas mujeres a las que el fútbol les vale, que nada más están ahí tratando de ver el mejor partido, quieren ver a los guapos, quieren ver a Ronaldo, quieren ver a Messi, quieren ver a los que conocen, quieren ver, por supuesto, a la selección, porque ahí sí nos hermanamos todos y mañana sucederá. Pero yo tomé la decisión en esta edición del Mundial de disfrutarlo al máximo, de ver al máximo al país como anfitrión de una Copa del Mundo por tercera vez. Sí, son 11 partidos o 13 partidos. Sí, son 13 partidos. Pero durante esos 13 partidos hay que disfrutar lo que el país está haciendo. Y no tiene nada que ver con apoyar al gobierno, con apoyar al gobierno de la Ciudad de México, al gobierno de la otra sede o de las otras dos sedes. No, tiene que ver con vivir el Mundial como lo hemos vivido en otros países quienes hemos tenido la fortuna de asistir. Tú y yo estuvimos juntas en Qatar trabajando hace 4 años, hace 3 años y medio. ¿Y qué hicimos? Disfrutar de la ciudad de Doha, disfrutar de los alrededores de la ciudad de Doha, del resto de Qatar. ¿Y por qué no hacerlo cuando está en casa? ¿Y por qué no decirnos como mexicanos, oigan, hay un montón de actividades en la ciudad, en Guadalajara, en Monterrey, hay un montón de cosas a las que los extranjeros se están yendo y se están volviendo locos de felicidad? ¿Por qué no exaltar eso? ¿Por qué no comunicar eso en lugar de comunicar lo que hacemos todos los días? Sin dejarlo a un lado, por supuesto, pero en lugar de comunicar lo que hacemos todos los días, que es lo malo. Está ahí, lo seguimos diciendo. Tenemos resúmenes de noticias, nos antecede un programa de noticias, a la 1 de la tarde empieza otro. Pero ¿por qué no hacer una pausa sin dejar a un lado la realidad y lo que está ocurriendo y hablar de lo que está pasando en México, que también es parte de la historia de México y también es parte de la realidad?
11: Es parte de la realidad, lo dices muy bien, Dani. A ver, creo que lo que también hay que destacar es nuestra cultura. No sé si ustedes han tenido la oportunidad de ver todos estos videos, pero por lo menos a mí, cada que los veo, me da muchísima alegría ver a los extranjeros disfrutar al máximo. Fíjense, en Corea, mañana va a haber un partido muy importante, juega México contra Corea. Los de Corea están muchos en Guadalajara, ¿no? Uh-huh. Y no tienen una idea la cantidad de videos que me salen. Ya no sé si es mi algoritmo o lo que sea, pero de lo bien que le están pasando en Guadalajara. Es un ambiente increíble, se siente la vibra, pero sobre todo se siente la cultura mexicana. Y eso es, creo que, lo más importante y lo que hay que destacar aquí.
10: 100%.
11: No hay una persona que no llegue a nuestro país y no sienta esa vibra. He tenido la oportunidad de ver varios videos, no sé si ustedes los han visto en las redes sociales, pero de gente que le pregunta a los extranjeros, oigan, ¿y qué te parece México? Y no sé qué. Y lo dicen con tanta alegría y, no, pues es que el ambiente y la comida y no sé qué. Y pues claro, eso es lo que hay que destacar. Platicábamos acerca de un término que se llama sports washing, que habla un poco de esto, ¿no? De cómo el deporte a veces funciona también para desviar problemáticas, sobre todo en un país. Pero aquí nos vamos a dedicar a ti, y a mí nos encanta el fútbol, pero sobre todo a transmitirles eso, esa pasión, esa alegría y ese ambiente que tenemos que disfrutar.
10: Sí, y no se trata de limpiar o de opacar lo malo, se trata de hablar en paralelo de ello. Caray, si llevamos años hablando de la violencia, hablando de los políticos y las tremendas tonterías que hacen, ¿por qué no hablar también de esto que está sucediendo y hacerlo con fuerza y darle espacios? Oye, a estos coreanos, a estos colombianos que se apoderaron de la Ciudad de México en las últimas horas porque hoy juegan en el Azteca, también les llegó la información de lo que ocurrió en Guadalajara después del Mencho, ¿eh? A los europeos que están llegando a Monterrey también les llega todos los días la información mala de México, y todos ellos también recibieron la información de que, híjole, a ver si se puede realizar un mundial en ese país tan violento y lleno de narco. Esos personajes de otros países también tienen Netflix y también pueden ver narcos y ver lo que sucede en ese sentido en México. Y ellos sí tomaron la decisión de venir, de comprar un boleto de avión, de decidir conocer este país, y se están llevando una gran experiencia. ¿Por qué los mexicanos nos rehusamos a entender que eso está pasando en México en paralelo a lo otro, pero que está pasando algo y que está saliendo muy bien?
11: Sí, y ojo, no es tratar de minimizar lo que pasa
10: en nuestro país. Cero, para nada. Lo hacemos aquí todos los días, Vivi, hablar de lo malo.
11: Y hablar de lo malo. Y aquí ustedes saben que tenemos una sección en donde hablamos de las noticias precisamente, pero a ver, a ti y a mí nos pasó también en Qatar, Dani. En un contexto aparte complicado, ¿no? Por las reglas y por todo lo que implica la cultura en Qatar. Y la verdad es que vas a coincidir conmigo, pero nos dimos una gran sorpresa.
10: Nos llevamos encantó exactamente
11: el país.
10: Todos llegamos a Qatar con miedo, sí. Y cómo, no te acuerdas, hasta en lo más banal del mundo, pero fuimos a ver qué nos poníamos, porque se suponía que no íbamos a poder usar falda a 30 grados. Llegamos con mucho hasta temor de lo que conocemos del mundo islámico. Y sí, conocimos una parte, claro, está lo malo, claro, está lo que sucede en otras naciones árabes como Irak, como Afganistán, como Irán, pero está también una parte muy bonita de esa cultura que conocimos sin dejar de entender lo malo que sucede, ¿no? O sea, me parece a mí fundamental que lo hagamos en nuestro país si nos atrevemos a hacerlo en otros países del mundo, ¿no? ¿No crees?
11: No, definitivamente, coincido contigo. También, bueno, pues ya lo saben, el Mundial se lleva a cabo tanto en la Ciudad de México como en Guadalajara, como en Monterrey. Hay que disfrutarlo. Hoy hay un partido importante, Colombia contra Uzbekistán. Voy a tener la oportunidad de estar en el estadio. Ya les platicaré porque ayer lo decías muy bien. Se llenó el Ángel de la Independencia de aficionados colombianos. Impresionante ver esas imágenes, impresionante ver que, de hecho, hay mucho colombiano en nuestro país,
10: ¿no? Dijimos, ¿no? Anticipábamos que esto sucedería. Ayer estuve con Maluma, a ver si ahorita pasamos un pedacito de la entrevista con Maluma. Ayer estuve con Maluma, que vino a presentar su disco Loco por Volver, pero en realidad vino... Claro. Maluma era futbolista. A los 16, 17 años tomó la decisión de retirarse para dedicarse a la música. No creo que se arrepienta ni tantito de haberlo hecho. Pero es un apasionado, pero como tú y como yo. O sea, cuando le dije, ¿y estás tranquilo en los partidos? Me dijo, no, a mí se me va el aire, no puedo respirar, me quiero meter al baño para no ver el penal. Muy parecido a cómo lo vivimos nosotros. Y anticipábamos que los colombianos iban a apoderarse de la ciudad y qué bien que lo están haciendo. En Colombia somos, en México somos muy cercanos por alguna razón con Colombia, a pesar de que, y me lo decía Maluma también, son 5 horas de vuelo, compartimos pocas cosas, más allá de ser latinos y demás, pero somos países que siempre están como hermanados, y es parte de lo que ha pasado en la Ciudad de México, y ha sido espectacular ver a los colombianos felices en la Ciudad de México. Ayer tomaron Paseo de la Reforma.
11: Tomaron prácticamente Paseo de la Reforma. Ahora, en Monterrey, ahora que hablábamos de estos aficionados, bueno, pues ya saben que hay muchos suecos, ¿no? Suecos que, pues, aficionados suecos que llegaron también a esa ciudad y que se han apoderado. He visto muchos videos, si no han tenido la oportunidad de verlos, búsquenlos en las redes sociales, porque igual los veo felices, o sea, felices al igual que a los coreanos en Guadalajara, al igual que a los colombianos aquí en Ciudad de México, y es lo que vamos a ver y es lo que vamos a destacar.
10: Bueno, en información que a usted le interesa, si está en la Ciudad de México, hoy a las 8 de la noche, como ya lo decías y lo decías bien, se llevará a cabo el encuentro de la selección colombiana frente a la uzbeka, Colombia contra Uzbekistán. El gobierno ayer lanzó la convocatoria conminando a las empresas a fomentar el teletrabajo hoy a partir de las 3 de la tarde. Las instancias gubernamentales pararán labores a las 3 de la tarde. El turno vespertino en las escuelas está suspendido hoy en la Ciudad de México, y hay un gran operativo ya en las inmediaciones del Estadio Ciudad de México, Banorte, Azteca, como le quieran llamar, porque integrantes de la CENTE buscan llegar otra vez ahora ya. Ulises Soriano, buenos días.
2: Querida Daniel, muy buenos días, qué gusto saludarte. Pues como bien lo comentas, la Coordinadora Nacional de Trabajadores de la Educación ya está haciendo presencia en las inmediaciones de este Estadio Ciudad de México. En estos momentos ya están prácticamente presentes, pasando lo que es Tasqueña y Tlalpan. Esto es a la altura del tren ligero Las Torres. Asimismo, en Acoxpa ya también están haciendo esta presencia, al igual que en la zona de Gran Sur. Son al menos 4 puntos los que va a estar presionando la CENTE e intentarán llegar hasta este estadio. Y pues se prevé que se retiren alrededor de las 2 de la tarde, como lo ha dictado estas semanas su coordinación. Sin embargo, pues no se descarta que puedan ampliar este horario de manifestaciones. Pero eso sí, Calzada de Tlalpan ya tiene cortes a la circulación en dirección al sur desde el metro Nativitas, y hay un filtro más en Tlalpan y circuito interior. Pues hay que tener muchísima precaución, sobre todo por estos cortes, paciencia, sobre todo porque el tráfico se extiende ya. También División del Norte y Canal de Miramontes es una opción para la vialidad, así como Coyoacán y Coyoacán, Calzada del Hueso también, asimismo el anillo periférico para hacer recorridos largos, Daniel.
10: Muy bien, Ulises, te agradecemos mucho este reporte. Cualquier incidencia nos la reportas y volvemos contigo al aire para la gente que nos escucha desde esa zona sur de la capital. En el coche, muchísimas gracias.
2: Continuamos pendientes y muy atentos a bordo de la motocicleta de Grupo Fórmula.
10: Eso es todo. Mañana en la zona metropolitana de Guadalajara están suspendidas todas las actividades, tanto escolares como laborales. La selección jugará allá a las 7 de la noche frente a Corea del Sur. Ya también lo decíamos, mañana el programa desde La Perla, Tapatía. Hacemos una pausa, volvemos.

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6: Bacalar, Quintana Roo. Famoso por su Laguna de los Siete Colores, este pueblo caribeño cautiva con sus aguas cristalinas de distintos azules. Antiguo refugio de piratas, hoy ofrece paz, cenotes profundos y estromatolitos milenarios. Es un paraíso natural de belleza tranquila y única.
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0: regresamos. Gracias por continuar con nosotros. Hoy juega la selección de Colombia frente a la selección de Uzbekistán. Ya decíamos, los colombianos se apoderaron por completo de
1: la ciudad
0: de México. Ayer hubo un concierto también, Viví, de colombianos.
1: Sí, ayer hubo un concierto de colombianos. Hay que también destacar que desde que empezó todo esto, pues bueno, obviamente han estado colombianos artistas en nuestra ciudad. Estuvo, por ejemplo, y nada más para no dejarlo, en la semana pasada algunos conciertos, Carlos Vives y Silvestre Dangond, pues ayer estuvieron justo en un conciertazo, de hecho, que dieron en uno de los estadios que ya conocemos, por no decir el nombre, en el estadio.
0: Muéranse de envidia, estuve con Maluma. Ya estaremos platicando más adelante de ello. Está presentando su nuevo disco, Loco por Volver. Él dice que es el disco más importante que ha hecho en su vida. Es un disco que lo regresó a su infancia, que lo regresó a su juventud. El disco que siempre había querido hacer, mucho más tranquilo. Y yo le dije, ¿te ves en paz? Porque se ve en paz. No es como que lo conozca y sepa cuando está estresado, cuando está en paz, pero se ve feliz. Traía su playera de Colombia. Yo le dije, tú no viniste a presentar tu disco, tú viniste, aprovechaste que tienes disco nuevo para venir a la Ciudad de México a ver el partido. Es un aficionado del fútbol. Esto es parte de lo que me dijo, solo del fútbol.
2: Deja de mentirte.
0: Oye, ¿te ves feliz? Es que te ves en paz. Sí, no sé si así te vas a ver en el estadio mañana.
3: No. Mañana sí nos vamos a volver locos. Va a ser un momento muy bonito. Ojalá que sí ganemos en el estadio mañana.
0: ¿Cuándo llegaste a la Ciudad de México?
3: Yo 2 días acá.
0: Bueno, sí. ¿Y no has visto que está, te sientes
3: repleto,
0: en tu país?
3: Repleto de mi pueblo colombiano. Vamos que vamos, sí se puede.
0: ¿Cómo te pones en los partidos de tu pueblo? Yo pésimo, pues.
3: Me estreso mucho.
0: Siéntete en confianza, por favor.
3: No, yo me estreso demasiado, es horrible, es de querer meterme en el baño, de no ver, de que me cuenten si hay penal, no veo. Es demasiado estresante, la verdad.
0: Somos igualitos.
3: Pero nada que un mezcalito no ayude, no.
0: Y vas a estar en el Estadio Ciudad de México, que está nuevecito.
3: Qué lindo, está hermoso, me dijeron.
0: ¿Viste las imágenes de la inauguración?
3: Sí, divino, divino, divino. Qué orgullo, qué orgullo para el pueblo mexicano.
0: ¿Cómo has estado viendo el Mundial?
3: Muy raro los resultados. O sea, qué cosa más extraña. Me parece una cosa demasiado rara lo que está pasando. Ese partido de Brasil-Marruecos, no me puedo creer, con todo el respeto, que Curazao le haya metido un gol a Alemania. Han pasado muchas cosas
0: España,
3: muy...
0: España-Cabo Verde.
3: Están pasando cosas muy, muy extrañas y me asusta. Me asusta con Colombia y Uzbekistán. Pero vamos que vamos, sí se puede, vamos, vamos.
0: ¿Qué te provoca el fútbol? O sea, ¿es tu escaparate? El mío lo es. Yo, en medio de todo el estrés de mi trabajo, el fútbol me pone más estresada. Vamos. Pero es mi pasión.
3: Es una pasión muy grande. Digamos que yo pasé muchos años compitiendo a un ritmo casi profesional, hasta los 16 que me retiré. Entonces, digamos que amo el fútbol, lo juego, pero estuve un poco hasta acá, porque tuve momentos muy duros jugando fútbol y a ese nivel profesional, entrenando 6 veces a la semana, jugando partidos en uno de los clubes más importantes de Colombia, o sea, una presión a otro nivel. Entonces, digamos que me lo disfruto, pero ya como aficionado es una delicia. Me encanta ver fútbol, cada vez que estoy por ahí puedo poner la Premier, no sé, me gusta, veo la Champions de vez en cuando.
0: ¿Y después de Colombia quién le vas?
3: ¿Después de Colombia quién le voy? Tú sabes. Aquí no hay que decirlo, ya la gente sabe.

0: Bueno, pues es Maluma, uno de los colombianos que estará seguramente en el partido, no, no seguramente, va a estar hoy en el estadio festejando a su selección, Colombia contra Uzbekistán.
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0: Bueno, hay otros temas, hay otro tema que de pronto dejamos de hablar de él, pero que es importante para los mexicanos y es el registro de los celulares. Vivi, tenemos pues menos de 15 días para hacerlo según lo que sabemos.
2: Sí, el 30 de junio vence el plazo para vincular tu número celular con la CURP. Esto lo llevamos diciendo desde hace ya varios meses, pero sabemos que muchas personas en nuestro país no han vinculado su línea, su número celular con la CURP. Es algo que también algunas compañías telefónicas, hay que decirlo, han estado recordando a algunos usuarios, por lo menos a mí, la compañía telefónica en donde estoy, pues me recuerda casi todos los días de vincular en nuestra línea y quisimos hablar de ello, sobre todo, pues qué pasa si no la vinculamos, ¿no, Dani?
0: Sí, precisamente de eso es de lo que vamos a hablar en este momento en el programa, porque tenemos muchísimas dudas. Está con nosotros Elliot Velázquez, él es abogado, ha estado con nosotros para varios temas más. Elliot, ¿cómo te va? Muy buenos días.
3: Hola, un gusto, Daniel, Viviana, un gusto saludarlas de nuevo.
0: A ver, ¿qué onda? ¿Qué hacemos?
3: Pues a ver, primero, el último día de este mes es el plazo que vence para que todas las personas registremos nuestras líneas telefónicas con nuestros datos biométricos de la CURP, fotografía, INE y los datos de la CURP. Quienes no lo hayan hecho o quienes no lo hagan, yo creo que van a tener grandes consecuencias. Primero, la primera será que se elimine el uso de su línea telefónica, no podrán mandar llamadas de entrada ni de salida, no podrán mandar mensajes de texto, perderán el número como un método de comunicación y por supuesto a raíz de eso, pues todas las aplicaciones que tengan relacionadas con ese número telefónico, sobre todo las bancarias, empezarán

0: personales. Por ejemplo, la fotografía de mi INE por ambos lados con mi firma, con el riesgo de que te hackeen esta plataforma y al rato la estén vendiendo a miles de personas y me estén cometiendo fraudes cibernéticos, usurpación de identidad y yo esté involucrado en asuntos por una filtración. Y segundo, ¿por qué te voy a dar mis datos biométricos? Por ejemplo, fotografía de mi rostro para que después, con esa identificación biométrica, puedan tener acceso a mi sistema bancario. Pero eso es un tema de desconfianza por el mal actuar en cuanto a control y manejo de datos personales por parte del gobierno.
1: Entonces, ¿tu recomendación es hacerlo?
0: Mira, hay dos opciones. Quienes no lo quieren hacer, yo les sugiero que se acerquen con un especialista y presenten un amparo contra la obligación de interponer, de realizar este registro. Quienes no hagan el amparo y tampoco se registren, seguramente en semanas próximas al fenecimiento del término para el registro de la línea, empezarán a perder la comunicación. Pero lo más importante es, podrías comprar otro plan, podrías comprar un plan directamente en tu empresa telefónica para tener tu inscripción de datos biométricos, pero mientras eso ocurre, no vas a poder, por ejemplo, tener acceso a tus aplicaciones bancarias. No vas a poder, por ejemplo, los influencers, validar sus aplicaciones de Instagram, TikTok, mediante la verificación de dos pasos con su número telefónico, porque va a dejar de existir o va a dejar de estar relacionado con ellos. El gran problema que enfrenta el gobierno es que es muy poca la gente que ha hecho el registro. Seguramente lanzarán una prórroga. Pero si no quieres registrar tu línea, tienes dos caminos. O te arriesgas a este vacío legal que va a existir, o presentas un amparo para que con ese amparo puedas tener mayor tiempo a ver cómo se define ese amparo y no puedas registrar tu línea sin perder su uso.
2: Sí, a ver, Elliot, ahorita me surge una duda importante porque muchos menores de edad, de hecho, pues usan estas líneas. Por ejemplo, si tienes una línea que use, no sé, algún hijo tuyo o lo que sea, pero está tu nombre, ¿qué hacer con eso? O sea, ¿tienes que registrar todas las líneas que estén a tu nombre o cómo funciona?
0: Así es, cuando son menores de edad, recordemos que están tutelados por los padres. Entonces, si yo tuviera un hijo adolescente de 16 años con un teléfono celular, tengo que registrar su línea a nombre mío o de su mamá o del adulto que va a tutelar el uso de esa línea. Los menores pues no tienen datos biométricos, por lo tanto no están obligados a dar esa información, pero quien lo va a tener que hacer es el padre o tutor responsable de esa línea telefónica.
1: Okay. ¿Qué pasa con las empresas?
0: Lo mismo, ahí que las empresas van a tener que hacer un registro también por persona. Recordemos que la idea de esta reforma que se emitió el año pasado era combatir la extorsión. Entonces, independientemente de las líneas telefónicas corporativas que en ocasiones las empresas entregan a sus directivos o a su personal, la persona va a tener que registrarlo, aunque el titular del plan es la empresa, Radio Fórmula, por ejemplo, el teléfono de Vivi y el de Daniel tendrán que ser registrados para ellas, a nombre de ellas, porque el uso que le van a dar ellas es lo que quiere regular el gobierno, el Estado. Quiere saber que desde esos celulares no se estén generando actos delictivos, entonces es un registro individual, independientemente de que el titular de la línea sea una persona moral.
1: Ok. Entonces, para cerrar y para concluir, tu recomendación es, si no tienes un amparo o algo que te permita no hacerlo, hazlo o te van a suspender la línea a partir del 30 de junio.
0: Es correcto, porque está en el limbo la decisión de si van a dar una prórroga por la baja afluencia en cuanto a las inscripciones. Yo creo que ante esa incertidumbre lo mejor es o promueves tu amparo para no tener que registrarte y con eso evitar que te cancelen la línea o registrarte.
1: Muy bien, pues muchísimas gracias, Elliot.
0: A ustedes, Daniel y Vivi, un gusto saludarlas como siempre.
1: Gracias, igualmente. Pausa, volvemos.

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0: Brasil dejó dudas. Brasil era uno de los grandes favoritos para comenzar con una victoria contundente, pero apenas logró empatar 1-1 frente a Marruecos. La canariña tuvo posesión del balón durante gran parte del encuentro, aunque le faltó contundencia en el ataque. Marruecos volvió a demostrar que puede competir contra cualquiera, gracias a su orden defensivo y velocidad al contragolpe. El resultado generó críticas entre la afición brasileña. ¿Fue solo un mal partido o Brasil debe comenzar a preocuparse?
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0: Pelé contra Suecia 1958. Con solo 17 años, Pelé asombró al planeta en la gran final. Controló el balón con el pecho, le hizo un sombrero espectacular a un defensor y definió de volea. Ese día nació oficialmente el rey del fútbol. El rey del fútbol.
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3: La presidenta Claudia Sheinbaum señaló que al menos debe haber una llamada de atención para la delegada federal de los programas para el desarrollo en Chiapas, Manuela Obrador, ante sus calificaciones en contra del presidente de Estados Unidos, Donald Trump. Dijo que no representan el sentir del gobierno de México. La Secretaría de Seguridad Ciudadana Capitalina recomendó a la población salir con antelación para evitar la congestión de tránsito por el encuentro mundialista entre Colombia y Uzbekistán en el Estadio Ciudad de México. Sugirió a la población tomar alternativas viales para llegar a sus destinos a tiempo. La gobernadora del Estado de México, Delfina Gómez, felicitó a Carlos Torres por su nombramiento como director general de Nacional Financiera y del Banco Nacional de Comercio Exterior, realizado por la presidenta Claudia Sheinbaum. Informó Daniel Wellbanks. 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
4: ¿De qué va el dato este miércoles?
5: Dani, bueno, pues seguimos con estos datos mundialistas. Ayer fue el turno de Noruega contra Irak, un partido muy esperado porque regresaba Noruega también a un mundial. Desde 1998 no estaba en un mundial. Sabemos que Noruega tiene una de las figuras que yo creo que va a destacar en este mundial, que es Erling Haaland, este jugador del Manchester City que me parece impresionante. Es un vikingo.
4: Es un vikingo.
5: Prácticamente es
4: literal.
5: Un vikingo. Ayer dio un partidazo, metió un doblete, metió dos goles frente a Irak, que quedaron 4-1. Y algo muy curioso también es que una de las figuras, como lo es Erling Haaland, en la última participación de Noruega, que fue en Francia 98, ¿qué creen? Pues ni siquiera había nacido. Haaland nació en el 2000, entonces, pues bueno, obviamente no jugaba, no había jugado un mundial con su selección. Y fue muy chistoso ver a los noruegos y sobre todo a la afición noruega en el estadio, pues haciendo como estos movimientos. La gente que tuvo la oportunidad de ver el partido seguramente les llamó mucho la atención, porque estaban haciendo como si estuvieran remando, ¿no? Pero hay que entender un poco acerca de por qué lo hacen, ¿no? Al final del día, los noruegos, pues para los noruegos el mar, pues forma parte de su identidad, ¿no? Sus antepasados, los vikingos, etcétera, etcétera. Entonces, como recorrieron Europa en los barcos, digamos que lo fingen, fingen que están como en un barco y entonces reman, ¿no? Y eso llamó mucho la atención.
4: Estuvo increíble. Están padrísimas las imágenes.
5: Están padrísimas las imágenes, está padrísima la afición. Ayer, obviamente, todo el estadio, pues, volcado por lo que estaba haciendo Haaland. Y bueno, vamos a ver cómo le va Haaland en este mundial. Y el dato curioso de hoy se trató de Noruega, por eso.
4: Es que además lo que sucedió ayer es increíble. Después de la también rarísima jornada del lunes.
5: Rarísima.
4: Con puros empates, incluyendo el de España-Cabo Verde. Ayer estrena la jornada con Francia. Y Mbappé rompe el récord, rompe su propio récord igualando a Ronaldo. Después viene Haaland. Exacto, con sus dos goles. Después viene Haaland, que es otra de las grandes figuras a ver en este mundial.
5: Mete un doblete.
4: Y anota dos. Y después viene Messi con este hat-trick que está en la lista con letras de oro. de jugadores que han anotado hat-tricks en el Mundial y rompe el récord de Messi, lo supera, digo, de que Mbappé había roto horas antes y se iguala a Miroslav Klose, el alemán, como el máximo goleador en la historia de los Mundiales.
5: Sí, muchas críticas también hacia Messi. Para ti, ¿tuvo que haber sido roja? Es que, a ver, hay muchas críticas porque dicen que Messi comete una falta a un jugador argelino y que, pues, era tarjeta roja. A mí no me parece, pero hay como... Hay, digamos, las redes sociales, pues, divididas, ¿no? Unos que dicen que sí, que a lo mejor no era roja, pero que sí amarilla y que simplemente por ser Messi, pues, ni la revisaron.
4: Yo no sé nada de fútbol. Con lo poco que entiendo, creo que sí era roja. Okay. Pero como leí, no ha nacido el árbitro que se atreva a expulsar a Messi en el primer partido del Mundial y privarlo de, pues, por lo menos el siguiente partido o toda la primera ronda, ¿no?
5: A ver, y seguramente muchos no van a estar de acuerdo conmigo, pero para mí es un espectáculo ver a Messi jugar. No, o sea, en verdad, yo cuando vi esos tres goles, yo decía, es que en mi parecer, yo no he visto a un jugador de ese tipo no hay manera. Digo, Cristiano Ronaldo puede ser, ¿no? O sea, y siempre ha sido como, pues, esta competencia de si Cristiano es mejor que Messi, pero lo que vi ayer, de verdad, no lo veo ningún otro.
4: Que es una discusión a la que nunca vas a llegar a un acuerdo, si alguien piensa que es Messi y alguien piensa Ronaldo. Yo pienso que somos afortunados de tener a los dos, exacto, de haber podido ver a los dos, no en persona. Nosotros pudimos ver a Messi jugando contra México en el Mundial pasado,
5: sí,
4: para nuestra desgracia. Pero creo que vivir en la época en la que dos leyendas de este tamaño contemporáneas juegan es muy afortunado para quienes nos gusta mucho el fútbol, ¿no? La verdad.
5: Totalmente. Por cierto, hoy es el debut de Portugal en este Mundial. Juega hoy Portugal. De hecho, juega ya en unos cuantos minutos. Vamos a ver también la participación de Cristiano Ronaldo.
4: Así es, estaremos al pendiente de ello. Y con esto se cierra la primera ronda de la primera fase. Es decir, al terminar la jornada de hoy, todas las selecciones invitadas al Mundial, las 48, habrán debutado.
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4: Hoy es miércoles de dar un viaje por el tiempo contigo, Alex García. Buenos días.
6: ¿Qué onda, chicas? ¿Cómo están? Saludos a toda nuestra audiencia. En este viaje en el tiempo les voy a contar acerca de la jugada que le salvó la vida a toda una selección. Corría la Copa del Mundo de Alemania 1974. La selección de Zaire hacía historia como el primer equipo del África subsahariana en clasificar a una Copa del Mundo. Su dictador Mobutu Sese Seko los despidió como héroes, pero en Europa la historia se convirtió en una pesadilla. Tras una humillante goleada de 9-0 ante Yugoslavia, el dictador enfureció, sintió que el orgullo de su régimen había sido pisoteado. Antes del último partido contra nada más y nada menos que Brasil, la orden de Mobutu fue clara. Si pierden por 4 goles o más, no habrá regreso para ustedes ni sus familias. La sentencia estaba dictada. En el minuto 78, Brasil ya ganaba 3-0 y se preparaba para cobrar un tiro libre peligroso. El cuarto gol significaba la muerte. En ese instante, preso de la desesperación, el defensor Mbeku Junga rompió la barrera y pateó el balón antes de que el rival pudiera cobrar. Durante décadas, el mundo se burló de esa jugada acusándolos de ignorar las reglas. La verdad era mucho más profunda. No era ignorancia, era puro instinto de supervivencia. El marcador no se movió, el partido terminó 3-0 y gracias a ese pelotazo, los jugadores salvaron su vida. ¿Qué tal esta historia? Yo soy Alex García, nos escuchamos la próxima semana. Chicas, regreso con ustedes.
4: Muchas gracias, Alex.
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5: En estas fechas, Dan.
7: Hola Dani, hola Vivi, hola a todos los que nos escuchan. Seguramente les ha pasado que bajan de peso, te sientes mejor y piensas, ya llegué a mi meta. Ahora sí puedo relajarme y es justo ahí donde aparece el famoso rebote. La realidad es que bajar de peso no es una meta temporal, sino el resultado de hábitos que se construyen todos los días. Cuando regresamos a comer como antes, dejamos de movernos o descuidamos el sueño y el estrés, el cuerpo responde recuperando peso. No porque el metabolismo esté dañado, sino porque volvimos a las conductas que nos llevaron ahí. La clave no está en dietas extremas, sino en hábitos sostenibles. Comer suficiente proteína, frutas y verduras, mantener actividad física regular, dormir bien, y disfrutar los alimentos sin excesos. Recuerda, el éxito no es bajar de peso, sino aprender a vivir de una forma que puedas mantenerte para siempre. Soy Dan Tomás, tu nutrióloga. No olvides seguirme en mis redes sociales. Estoy como nutrióloga-dan-th. Y recuerda que la nutrición siempre, pero siempre hay opción. ¡Adiós!
4: ¡Adiós, Dan!
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4: ¿Qué es noticia en México? ¿Qué es tendencia en el mundo? Ya lo platicábamos. Atentos a las movilizaciones del día de hoy en el marco del partido de Colombia frente a Uzbekistán en el Estadio Ciudad de México. Ya hay presencia de manifestantes en la zona sur, un gran operativo de elementos de seguridad de la capital. No hay circulación sobre calzada de Tlalpan. Están elementos blindados para no permitir el paso a maestros que amenazaron con bloquear. La presidenta habló sobre el tema, dijo que qué caso tiene que marchen hoy al estadio, que para qué, que qué buscan.
5: Y bueno, obviamente hay muchas tendencias relacionadas con lo que publica ayer el gobierno federal. Home office y suspensión de clases en Ciudad de México para hoy y para el día 24, cuando México juega contra Chequia en el Estadio Ciudad de México, y para Guadalajara el día de mañana por el partido de México contra Corea del Sur. Hoy en la conferencia de prensa la presidenta explicó qué hay sobre esto. Dijo que es una recomendación también para evitar aglomeraciones, sobre todo con el tema de las lluvias, que también es importante.
4: Sí, Tomás Zavala es el nombre de un diputado del Partido del Trabajo que ha sido tendencia en las últimas horas. Es diputado por San Luis Potosí y ha sido tendencia por usar un reloj de aproximadamente 400,000 pesos. Él responde a las críticas diciendo que lleva 30 años siendo empresario.
5: Y bueno, Manuela Obrador, el apellido seguramente le suena, porque es prima del expresidente López Obrador. Bueno, hoy en la conferencia de prensa la presidenta habló sobre estas declaraciones que hizo contra el mandatario estadounidense, contra Donald Trump. Básicamente le dijo que era un tipo asqueroso. Hoy la presidenta lo que dice es que, bueno, pues habrá un llamado de atención hacia esta persona, que por cierto es la delegada federal de los programas sociales.
4: Y para terminar la información, sigue la segunda ronda de conversaciones entre México y Estados Unidos para renegociar el T-MEC.
5: En temas internacionales se lleva a cabo la cumbre del G7 en este contexto. Bueno, pues Donald Trump ha sido tendencia por el conflicto en Medio Oriente, que por cierto es uno de los temas a tratar en esta cumbre. Hoy Donald Trump dio una conferencia de prensa antes de concluir su tiempo. Sabemos que el viernes es un día importante porque firmarán este acuerdo tanto Estados Unidos como Irán. Y lo que dice Trump es que considera que este pacto cerrado con Irán, que ya había anunciado, pues va a evitar la catástrofe económica que se habría producido en caso de continuar el conflicto en Medio Oriente, que ya tiene, por cierto, varios días.
4: Sí, interesante lo que publica, lo que se da a conocer ayer sobre el FBI, que desactivó un atentado terrorista el día del festejo del cumpleaños de Donald Trump en esta super pelea que hizo de UFC en la Casa Blanca. Llama muchísimo la atención con los antecedentes, sobre todo, que hay de ataques en su contra.
5: Y en otros temas internacionales, seguramente recordarán este caso del que hablamos, Dani, este asesino serial de Gilgovich en Nueva York, un asesino serial que aparte llevaba muchísimos años asesinando a mujeres y que finalmente pues lo logran detener por huellas, bueno, más bien por el ADN que tiene en una pizza que se comió. Y bueno, pues ya fue de hecho condenado a cadena perpetua. El día de hoy tiene 62 años y se habría declarado culpable de por lo menos pues varios asesinatos, 7 entre ellos.
4: Con esto nos vamos. Muchísimas gracias por habernos acompañado. En nombre de todo el equipo, soy Daniel Diturbide, Vivi.
5: Gracias, buen día.
4: Se quedan con Maxine. Nos oímos mañana, misma hora, misma estación. Nos vemos más temprano en la tele, le repito, desde Guadalajara, en las horas previas al encuentro de México contra la República de Corea del Sur. Nos vamos con Maluma para desearle suerte a todos los colombianos y a las colombianas que están en nuestro país, que viven en la Ciudad de México y que hoy tendrán un fiestón en el partido en el Estadio Ciudad de México. Adiós.

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5: La montaña rusa obviamente no es rusa, como las enchiladas suizas no son suizas, al punto que en ruso le dicen montaña americana. En ruso se llama colinas americanas o montañas americanas. En otras lenguas, como en el italiano, sí se dice montaña rusa, montagne russe. En francés también montagne russe. En portugués se dice montaña americana. En inglés se dice roller coaster, o sea, simplemente es algo así como dar vueltas a través de la costa. Y en holandés se dice montaña de el baño, o sea, es decir, salir de ahí para irte directo al baño.
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6: Lanzó Gemini Keep Firebird Translate, la nueva versión de su modelo de lenguaje capaz de traducir en tiempo real, orientado a permitir una comunicación más natural y continua entre distintos idiomas. Este nuevo modelo destaca por su inmediatez, pues ahora la inteligencia artificial ya no espera a que el usuario termine de hablar para comenzar la traducción, sino que lo hace de manera instantánea y continua, manteniendo la sincronización con el hablante. Detecta automáticamente más de 70 idiomas y mejora la comunicación, pues genera una traducción fluida y natural que conserva la entonación, el ritmo y el tono del hablante casi de inmediato, con un ligero retraso de solo unos segundos en toda la sesión. El nuevo modelo se integra con Google Meet en las videollamadas con solo activar la opción, y también está disponible en Google Translate tanto para iOS como para Android. Informó Aide Rivera. 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
7: El Monte Santa Elena, Estados Unidos. Este volcán es recordado por su catastrófica erupción lateral en 1980, que cambió su forma para siempre. La explosión derribó bosques enteros y cubrió de ceniza varios estados. Es un ejemplo perfecto para que los geólogos estudien cómo la naturaleza se recupera tras desastres.
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3: Hoy miércoles 17 de junio en Todo para la Mujer. Susana Zabaleta explota en contra de Ángel Aguilar. Tenemos sus polémicas declaraciones. Reviven pleito entre Lolita Cortés y Yuridia. La famosa juez de hierro habla de las críticas que le hacía la cantante cuando estaba en la academia. Carla Díaz está embarazada. La cantante aclara este rumor después de su boda. Shakira es captada con famoso actor y se rumora que por fin ya olvidó a Piqué. Uno vocero de la familia Aguilar parece que fue regañado. Ahora evade hablar de Ángela y su relación con Nodal. Y estará con nosotros el escritor Rafael Cabrera, autor del libro Redada de una fiesta hippie. Con esto y más, comenzamos.
4: Ya ni digas.
5: Hola, ¿cómo les va? Ay, no. Muy buenos días, gracias, muchísimas gracias por acompañarnos hoy, que es miércoles 17 de junio. Hoy cumpleaños Paulina Rubio, Sasha Sokol, Pedro Romo, Kendrick Lamar y cumpliría Raúl El Chato Padilla. Y aquí en la mesa que me acompaña Vicky López, ¿cómo estás?
6: Feliz, encantada de la vida. Me encanta, Maxim, porque vienes muy amarillo, muy pajarito, como tipo, ¿cómo se llama?
5: Sí, Piolín. Canario.
6: Yo también traigo cositas amarillas, porque yo pensé que venías por hacer alusión, porque hoy juega la selección colombiana, y ayer yo me fui a la fiesta colombiana que duró 5 horas.
7: ¿Qué día que ahí es millonario,
5: ¿no? Carlos Vives. ¿O cuál?
6: No,
5: fue toda la colonia colombiana, claro.
6: En redes toda la semana estuvieron diciendo, martes 6 de la tarde vayan al banderazo, que sí creíamos que iba a ir uno que otro colombiano.
5: No,
6: 5,000 colombianos.
5: ¿O más?
6: Duró, se acabó hasta la 1 de la mañana, insólito. Yo creo que esas cantidad de gente en Reforma solo lo he visto cuando gana México.
5: Sí.
6: Impresionante, entre los que sí vinieron a ver, que viajaron de Colombia, y aparte que hay muchos colombianos. Sí.
5: No, hay muchos mexicanos que fueron a acompañarlos, sí, porque les encanta la fiesta.
6: Ahora, me encantó, pero yo sí vi, no me asusto, pero sí eran montañas de cervezas, montañas de botellas, dije, ojalá todavía les tengan energía para hoy el partido.
7: Sí. Que ganen, si no. Oye, yo andaba en Polanco, Max, aquí en una tienda deportiva que está aquí en Masaryk, ¿sí? Y justo llegó una gran cantidad de colombianos a buscar su playera, sí, amarilla. Claro. Y no quieren cualquier playera, porque en la playera de local de Colombia es amarilla,
6: sí,
7: y amarilla. La azul es visitante. Bueno, se agotaron. Yo estuve ahí como una hora. En una hora se les agotaron a esta marca, sí, claro, deportiva 3 cajas. Y llegaban por 1, por 2, por 3, porque pues se están preparando.
5: Claro.
7: Pero más pistas. A ver, novio millonario colombiano.
6: No.
7: Escobar se apellía tu novio, ¿no?
6: ¡Ah! ¡Ay, no! Ese ya se murió, que hace 30, no,
7: bueno,
6: más.
7: Otro, 40 años. Un sucesor.
5: Ay, claro.
8: Buen día, Max. Yo más bien vi que esta niña con otras niñas se fueron a ver colombianos, porque ya sabes que están de muy buen ver, están guapísimos, sí, son cariñosos. Ayer en el Ángel de la Independencia, bueno,
5: no, estuvieron
8: echando ojo.
5: Sí.
8: Ya está rodeada de colombianos y argentinos también,
6: no,
8: había por
6: es
8: ahí.
6: Es que te voy a decir algo, Max, no sé si has visto leer que esto sí es, ya es en serio. Uh-huh. Ahorita está de moda, como ya llegaron los coreanos a Guadalajara, ves que en Monterrey llegaron las otras selecciones, sí, en el relajo, las mexicanas buscan besos, entonces le dicen al alemán, un beso, kiss, kiss, entonces se está haciendo viral todos los besos.
5: Entre coreanos, para que luego los demanden.
6: Pues que fue acoso, no, porque sexual, ellos también están en el relajo.
5: No, bueno,
6: eso,
5: pero
6: ¿no?
5: Ya sabes que ahora te demandan.
7: Pero
5: por
7: dieron
5: todo.
7: Besos tú y tu grupo de amigas en la.
6: No,
7: en el
6: si ángel. No se podía. Había tanta gente que la marejada te llevaba. O sea, sí, fue insólito la cantidad de gente que yo. O sea, de hecho, te voy a decir algo y tengan mucho cuidado.
5: Muchos
6: ayer le robaron como a 15 celulares colombianos su celular, como lo que te pasó a ti.
7: Ajá.
6: Y ¿sabes qué es lo más triste? Un colombiano estaba deshecho porque dijo, no me importa el celular, ahí traía sus boletos para el partido de hoy, no sé cómo se puede.
7: Cierto.
6: O sea, lloraban por
5: los boletos digitales.
6: Entonces no sabían qué hacer, estaban llorando, dijeron, el celular no me importa. Querían
7: pues
6: sus boletos,
5: no, pero ya parece que se los van a
6: ¿pero
5: regresar.
6: ¿Cómo?
7: Compras otro celular, bajas la aplicación de donde los compraste y
5: claro,
7: ahí te aparecen, pero
8: sí, compras el celular y entonces, por ejemplo, si es el de la manzanita, pues obviamente tienes como respaldos,
5: ajá,
8: para que toda tu información se te actualice. Ándale. Ajá, y yo creo que también en los otros, ¿no?
5: Pero sí, los molestos yo creo que sí los pueden usar.
8: Sí, claro.
5: Porque son digitales y nada más cuando entran los enseñas y pasa.
8: No, te lo sí, deberían de haber celular, mandado bueno, a tu
6: había
8: correo.
6: Muchos, eso sí estuvo sí. feo. Todo muy padre, pero sí, muchas bolitas me quitaron acá. Fácil contamos nosotras 15 robos de celular.
8: Es que por experiencia, media, ¿sí? cuando hay tumultos, hay ajá, bolas, que fue como me quitaron a mí mi celular en el concierto de Cristian Nodal, vas tú en la baba o vas echando
6: cantando
8: relajo,
6: cantando.
8: Ajá, y no bueno, fijas, tienen unas manos tan sí. finas,
5: ah, Max, sí.
8: que te abren la bolsa, te meten la bolsa al pantalón y tú ni cuenta te das. Ya cuando de repente te das
5: vuelta, te lo tienes que poner aquí, enfrente, en
8: ya,
5: el busto.
8: Ya no sé, en la en mano, la faja, no llevarlo, sé. O sea, sí. o traer como esas corrientes.
5: No, en la mano no, porque te lo arrebatan.
8: Te lo arrebatan
5: en
8: también.
5: En el calzón, en el
7: ¿Te acuerdas, Max, que hay una frase muy mexicana, cuñada, que se llama, te hicieron el dos de bastos?
5: Sí, claro.
7: Que eso se usaba en el metro y en el trole, que era donde sí. el carterista acaba. Y la finura de la ser finura. De ser el dos de vasos es que no te tiene que dar cuenta a quién se lo robaste, ¿no?
5: Claro. Sí. Pues sí. Bueno, Ernesto Buitrón y Liz López también están aquí.
7: Max, me está escribiendo Jorge Patiño de TV Azteca, que sabe en temas de deportes, y me dice, no, el boleto se baja al celular y ya no se puede hacer nada con ¿ves? La aplicación. O sea, si baja este celular el boleto, ya no puedo yo tener otro celular con el mismo boleto.
6: No. Por eso bueno, estaban llorando.
8: Correo, ¿no?
5: Pues claro, porque le robaron los boletos, no solo el celular, el boleto también.
6: Porque viajan hasta acá, la emoción.
5: Para ir al partido y no cuidan el celular, bueno, también, ¿qué ocurrencia?
7: Es que hay que cuidar su celular.
5: Lo deberían de haber mandado a su correo.
8: Aquí nos está llegando José Luis, dice, son digitales los boletos, cambian el código cada cierto tiempo, justo para que no te los roben.
5: No, pero ya que los traes
6: pero
5: en
6: si
5: el
6: ya
5: celular,
6: lo traes en el cel, ese es el ya, problema.
5: Claro.
6: Ese es, y la verdad es que la policía no se dio abasto, te juro algo, yo creo que ni la policía sabía la cantidad que iba a llegar ayer, porque sí, y la cantidad se acabó hasta la 1 de la mañana, desde las 6 de la tarde hasta la 1 de la mañana, pero bueno.
5: Qué barbaridad.
6: Eso fue nada más.
5: Y hoy juega Cristiano Ronaldo, no se lo pierdan. Sí.
8: Y el jueves México, Max.
5: Y mañana jueves México.
8: México.
5: Pero mañana. Hoy no se pierdan a Cristiano Ronaldo.
7: Y en la tarde Inglaterra, Max.
5: Y ayer Messi metió tres goles.
6: ¿Tres sí, o dos?
5: Tres.
6: Porque fueron tres que ganó Argentina, pero no sé si los metió
5: los
6: Messi.
5: Los tres los metió Messi.
6: No, pues sí. Entonces ahorita se convierte ya en el máximo goleador, porque hasta ayer tenía en la mañana el que Mbappé metió dos. Mbappé. Entonces ya era el máximo, pero ya llegó Messi, entonces entre ellos
7: pero
6: están peleando.
7: Pero Mbappé tiene más probabilidad porque le quedan dos mundiales más.
5: Sí.
7: Ya Messi ya no da
5: ya
7: para
5: no
7: más.
5: Ya no da
7: para
5: otro mundial. Y Cristiano Ronaldo son los últimos. Es el último mundial.
7: Y por eso Mbappé va a superarlo, porque
5: claro.
7: tiene todos estos partidos más dos mundiales más, entonces son...
5: No, pues está más joven.
7: Sí, está más joven.
5: Porque Cristiano tiene
7: 41
5: Messi y 39. 40. Messi tiene 39.
7: Sí, ya está.
5: Va a cumplir 40.
6: O sea, es el último mundial de Cristiano y de Messi.
7: Claro.
6: Entonces yo creo que entonces ya tiene toda la ventaja porque ya casi los alcanzó.
7: Y juega Croacia también, y Croacia también es Modric, también último mundial. También en México despide a Paco Memo Ochoa.
5: Pero tiene 40.
8: Pero él es sustituto, ¿no?
7: Sí.
8: Ahorita.
7: Pero yo creo que lo van a meter en un partido.
5: Sí.
7: Acuérdate que esto pasó, Max, si no mal recuerdo, en Estados Unidos, en el 94, cuando el doctor Mejía Barón despidió a un jugador en la cancha, no recuerdo el nombre, que fue duramente criticado porque era un partido clave.
5: Sí.
7: Entonces, ¿cómo metes a una banca que se está...? Pero fue como una manera de homenajearlo.
5: Sí, de decirle adiós.
7: A ver qué pasa.
5: Oye,
7: mañana.
5: Oye, llegó afuera el doctor
7: El doctor Mejía Barón, sí, director Barón. De Pumas. Él
8: Miguel Mejía
7: Pumas.
8: Barón.
5: Era muy guapo.
8: Oye, y hablando de fútbol un poquito, el portero que se ha hecho viral es el de Cabo Verde. Que dicen
5: sí.
8: los españoles tiraban y este portero así y paraba todas.
5: Bueno, entró con 5,000 seguidores, salió con 5,000,000.
7: Ya son como 10 más, ya lo seguía ayer.
8: Y seguro un contratazo porque ya se lo van a llevar a algún...
6: Deja tú justo los seguidores, ya ahorita ya lo están cazando el Real Madrid, de esos equipos.
5: Sí, pues claro, ya se lo quieren llevar.
6: Ya lo agarraron.
8: Es que realmente el Mundial da tanta proyección que de pronto pues ya otros equipos ahí capitalizan y ahí...
5: Claro.
6: Oye, nada más rápido, los de Curazao, si así como bailaran, jugaran... Llegaron del avión bailando, llegaron al estadio bailando, bailan muy bien, pero ¿qué tal 7 goles?
7: Ah, no, pero...
6: Pero así, pero también que como bailan, bueno, que demuestran, bueno, porque no se la pasan bailando.
7: Bocina es el...
5: Pues sí. Vamos a corte, 12 ahorita millones. Volvemos.
6: ¿Sí los has visto?

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0: Cuida lo que comes.
9: La hoja santa es una hierba que se utiliza con fines gastronómicos y médicos. Su forma de corazón es perfumada con un fuerte aroma, pero de sabor dulce. Forma parte de la familia de las pimientas. En la cocina se usa para preparar carnes, salsas, caldos y quesos. Por su aroma, se usa también para aromatizar tamales y chiles rellenos, entre otros platillos. En la medicina contribuye a disminuir la fiebre e inflamación de los riñones. La infusión de hoja santa es usada para tratar problemas respiratorios como el asma.
0: Territorio animal.
10: El oso polar es el carnívoro terrestre más grande y habita en las gélidas regiones del Ártico. Su piel negra bajo el pelaje blanco absorbe el calor solar, mientras que una gruesa capa de grasa lo protege de las aguas heladas. Son excelentes nadadores y dependen totalmente del hielo marino para cazar focas. El cambio climático es su mayor amenaza, ya que el deshielo reduce drásticamente su plataforma de caza y supervivencia.
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1: Mira, Max. A las 3.
2: Ya estamos de regreso. ¿Cómo que está jugando ya Ronaldo?
1: Está jugando Ronaldo ahorita, Max. Ya metieron.
2: Yo no lo voy a poder ver.
1: Ahorita nos lo pongan aquí.
2: De haber sabido, no vengo.
3: Ay, me da miedo. No, ¿a poco? Pero por ver a Cristiano.
2: Sí. Claro.
3: No tanto por el juego.
2: No, por ver a Cristiano Ronaldo. Que soy su super fan.
3: Sí, tú y me cuántos millones de seguidores
1: tenés. No, tiene 600. Tiene más que Messi. Messi
3: tiene como 500. Sobre todo niños, no sabes cuántos.
2: Ay, los niños lo adoran.
3: Lo adoran, o sea, mi sobrina tiene 8 años y estaba feliz porque le salió la estampita del álbum y dijo, ya no quiero ninguna más, solo quería la de Cristiano,
2: claro.
3: Porque lo adoran, lo
2: pues
3: adoran.
2: Pues es que sí, él también considera mucho a los niños.
3: Fíjate que he visto muchos videos en redes sociales que lo comparan con las acciones que tiene Messi y de pronto pues hacen notar cómo tiene como un poco más de valores Cristiano, que es más empático con los niños, que cuando los jugadores se meten a la cancha, pues de repente él dice, tranquilos, me tomo la foto y ya los deja ir, y cosa que Messi, pues como que no hace.
2: Ha dejado muchas veces a los niños con la mano extendida y no la
1: deja. Y que por números, Max, justo ayer, hablando de lo que está pasando ahorita, ayer con números en mano, un análisis muestra que Cristiano Ronaldo es la persona más famosa del planeta, segundo lugar es Messi, tercer lugar es Shakira. O sea, de gente, pero decían, ¿por qué? Bueno, porque como decía Liz, Cristiano Ronaldo y el fútbol es a nivel mundial, o sea, en todo el planeta es el fútbol. Pues Messi igual, y a Shakira, a que la conocen en Europa y en América, continente africano y asiático, no es como tan conocida por el tema del idioma y por el tema de esto, cosa contraria que por eso tiene 600 millones Ronaldo y contando, 100 millones menos Messi y de ahí para abajo Shakira. Entonces,
3: bueno, pero
1: en cuanto
3: espérame,
1: a números,
3: la cosa es que la proyección que han dado, pues, algunas justas olímpicas con esto, le ha dado la proyección para que Shakira, como es el espectáculo tanto de medio tiempo, de apertura, de inauguración, pues la ha proyectado a nivel internacional.
2: Ah, sí, claro.
3: A lo mejor no la conocían, pero gracias a esto
1: Shakira
3: y que
1: está
3: tienen los...
2: Bueno, todos los niños en el Congo bailan la canción de Shakira.
3: Claro.
2: Y lo suben a las redes. Y fíjate que, ¿te acuerdas que dijo que los iba a traer para que cantaran con ella y finalmente no los trajo?
3: Ah, sí, que hasta una bailarina chiquita, ¿te acuerdas que está bien? No, es que a lo mejor es para la final, acuérdate que ella también va a estar en la final con Madonna. Yo creo que más bien eso lo está preparando.
1: Mire,
3: para
1: a petición de Max, vamos a ver también el partido.
2: Ah, bueno, sí, envíame mientras, puesto. Vámonos con Lolita Cortés, que fíjense que ella cuando Yuridia estaba en la academia, habló pestes de ella, dijo, tú nunca la vas a hacer, eres de lo peor, cantas horrible, ¿qué tal?
3: No, o sea, pero lo que le dije, ¿qué vas a hacer con esa seguridad? Dudo que llenes, dando a entender que si llenar alguna vez la plaza de toros, ¿qué vas a hacer con esa inseguridad? Y 3 doritos, bueno, no, 20 añitos después. Tres doritos de 20 años.
2: Pero ve cómo la ha hecho Yuridia. Yuridia llena la Plaza de Toros México.
3: Bueno, pero
2: que solamente Chente y ella, y Nodal.
3: Lo que pasa es que Max, yo siento que en ese momento, ese era el papel de Lolita Cortés,
4: sí, pues
3: ¿no? Llenarlos de bombardeos, de todo para ver
2: cómo reaccionaba.
3: Pero
2: tenías que ver quién sí, quién no. Pero Yuridia desde el principio cantaba espectacular.
1: Pero también sabes que Max, ese tipo de cosas y de maestros duros, como el maestro Quintanilla, como Lola Cortés, como José Ramón Fernández, lo que hacen es forjar y entonces decirle tú no, y entonces
2: ella
1: creo que al final sus alumnos dicen yo sí,
2: ajá.
1: Y yo creo que Lolita debe sentirse orgullosa de que esos regaños y esas confrontaciones dieron a la máxima cantante de pop que tiene México
3: ahora. Les saca su máxima capacidad, ¿no? Tanto de aguantar los comentarios como de te forjan carácter, porque o estás o estás.
2: Pero vamos a ver qué dijo Lolita Cortés 20 años después.
5: Lola Cortés así reaccionó cuando le preguntaron sobre la crítica que en años pasados le hizo a Yuridia cuando participó en la academia al decirle que muy en su opinión no transmitía nada con sus interpretaciones y que podría no generar mucha expectativa entre el público si algún día se presentaba en la Plaza de Toros La México.
6: ¿Qué generó en ti?
7: Okay.
0: por lo que recuerdo, yo no dije que nunca iba a llegar a la Plaza de Toros. Quiero que chequen el video. Dije, ¿qué va a pasar cuando tú tengas que dar un concierto en un lugar como la Plaza de Toros y la gente no sienta nada? Entonces, chequen bien el video. Jamás dije que nunca iba a llegar. Una mujer con esa voz es imposible. Mi problema con ella siempre fue la interpretación. ¿Qué va a pasar si yo no siento nada? Yo no voy a pagar por ti. Ahora, como decía, la cuestión artística es una percepción. O sea, lo que yo... Tú lo veías con los críticos. Los demás críticos decían, es maravillosa. Yo no sentía aquí nada. Yo tenía otro punto de vista porque tenía otras cantantes que habían interpretado esas canciones.
4: ¿Consideras que Yuridia de verdad se convirtió en esa estrella que tú exigías convertirse?
0: Yo creo que se convirtió en la estrella que ella quería convertirse, si ella en algún momento lo deseó. Y eso me parece maravilloso, porque lo que yo diga, ella lo tomó o lo dejó, lo que ella quiera. Pero ha hecho una carrera muy inteligente. Es una mujer que tiene mucho talento. Su familia, de alguna manera, supo cómo lograr inteligentemente que ella fuera subiendo, subiendo, subiendo. Y es, por siempre, como lo puso en su primer disco, la voz de un ángel.
4: Gracias. Gracias, gracias.
5: Para Grupo Fórmula, Benice Ortiz.
1: Ahí está Lolita Cortés, Max. A mí me da mucho gusto que Lolita Cortés siga cosechando triunfos porque todos sus exacadémicos...
2: No, y a mí me encanta que siempre es la villana.
1: Es villana.
2: Me encanta.
1: No puede ser buena.
2: Pero además es la más talentosa de la vida.
1: Sí.
2: En ese cuerpecito no puedes pensar que tenga esa voz.
3: En teatro.
2: Porque es finita, chaparrita, muy flaquita y cuando abre la boca, madre...
1: Y eso que la han operado de la cadera, o sea, la
2: han sufrido... Por hacer Peter Pan, acuérdate que Peter Pan...
3: Volaba.
2: Volaba y luego caía hincada.
1: Sí, no.
2: Entonces... Imagínate cuántas veces hizo esa obra, claro que se fregó las rodillas y la cadera.
6: Y ahorita que recordaban alumnos destacados, tú te has de acordar que en la tercera generación de ahí salió Calo Rivera. Uh-huh. Y ella misma, me acuerdo que le decía, tanto para bien y para mal, y le decían, yo creo que ha nacido el siguiente Luis Miguel, el siguiente show. No sé si se acuerdan que siempre le decían el Luis Miguel. A lo mejor no es tanto, pero sí.
3: Ay, no hay comparación.
6: No, pero eso le decían.
3: Ni de éxitos, ni de carrera, ni de
6: pero físico. Pero hace 20 años se lo decían y ya ves que no
1: bueno,
6: fue
1: yo
6: tan...
1: Yo creo que sí coincido.
2: No fue
1: bueno,
2: tan...
1: Tú te ganaste bien un coche en la academia, ¿no? En esa generación.
6: No,
1: ¿o te lo robaron?
6: No, fue en la generación 4 que Azteca nos hizo que todos diéramos nuestros boletitos, todos los reporteros y... Así, a ojo de buen cubero, ver quién iba a ganar. Yo vi a Erasmo y yo le puse sin conocerlos. Todos los reporteros fuimos a esa comida de Azteca, metimos nuestros papelitos y al final dijeron, los que ganaron son los que van. Yo había ganado junto con dos más.
2: Bueno, pasemos a otro tema. Les cuento que Carla Díaz no está embarazada, porque todo el mundo dice que está embarazada porque está muy feliz. No. Dice que porque le va muy bien en el matrimonio, por eso está feliz.
1: Sí, se mira, acaba de casar en San Miguel de Allende. En
2: pues
1: una
2: sí, le dice que está feliz con el matrimonio, que por eso está tan contenta.
1: Ahora no es un...
2: No por el embarazo.
1: Sí.
2: Mira lo que contó.
5: Carla Díaz dijo haber vivido un cuento de hadas en su reciente boda religiosa con su esposo Dani y dejó en claro que el brillo de sus ojos se debe a la felicidad que vive en su presente y no porque esté embarazada.
7: Muy bien,
0: feliz, ¿cómo me ves?
7: Pues preciosa, siempre. No, pero te ves más radiante, los ojos traen una luz muy buena.
0: Traigo una luz especial, que ustedes van a decir, ¿ya está embarazada?
7: La de Lucia Méndez.
0: No estoy embarazada, tengo ojos de brillo así muy, muy fuerte porque estoy feliz, porque me siento plena, porque me siento dichosa, porque me encanta estar en este tipo de eventos, me encanta poder sentirme viva, tener salud, estar con mi familia y eso.
7: ¿Qué cambió el compromiso? Porque digo, tantos años de relación, pero ya un matrimonio es diferente.
0: Pues es que yo estaba casada por el civil, ya vivía con él, y entonces no ha cambiado mucho. Lo que sí estamos planeando es nuestra luna de miel. Nos queremos ir como un mes, pero justo no nos hemos podido ir por el trabajo, así que estamos...
4: Oye, Carlita, ¿cómo hablabas de que no te interesa por el momento estar embarazada, pero en un futuro cercano sí te gustaría acercarte a esa parte?
0: No, sí me interesa.
4: ¿Sí?
0: ¿De qué te perdiste?
7: No, pero ¿cómo va ese proceso? Porque tú has compartido, ¿no? Que tienes la intención, que te naces a
0: ser mamá.
4: O sea, si es un tratamiento...
0: Va bien.
8: Oye, Carlita, pero una boda tenía mucho contenido en redes.
4: ¿Mande? Una boda tenía mucho contenido en redes.
9: Nos encantan los contenidos, y más cuando hay una fiesta tan especial como es el amor. Y obviamente yo muy contenta de haber logrado este anhelo con Dani. Y pues qué bueno que les gustó la boda.
4: Oye, ¿consideras que fue la boda del año? ¿Y por qué?
9: Ustedes dijeron todos que fue la boda del año.
8: Pues es que es de la que más se ha hablado en redes,
9: ¿no? Hasta el momento, sí. No, uno tiene que ser, a ver, uno tiene que ser también humilde, y a mí me encantó. A mí es una boda que me encantó, se vivió muy bonito, hubo muchas cosas muy especiales, estuvo nuestros amigos más entrañables, hubo mucho amor por todos lados y todo salió literalmente perfecto.
5: Para Grupo Fórmula, Benicio Ortiz.
1: No. Pues ahí está Carla.
2: Ay, qué bonita es Carla, ¿verdad?
1: Sí, está muy, muy guapa.
2: Es muy bonita. Y siempre anda de rosa porque es la que tiene el Pinky Promise. Le ha ido muy bien con Pinky.
6: Y su antro restaurante que también ya tiene todo de rosa. O sea, todo lo hace rosa. Su programa, ella se viste de rosa. Y aparte tiene un lugar que acaba de abrir, bueno, hace como 2-3 meses. Y todos los detalles son rosas.
2: Ah, mira.
1: Pues ahí está Carla.
2: ¿Qué es restaurante?
6: Restaurante, bar, como cafetería, como de todo. Y tienes muchos espacios de tu amiga, para tomarte fotos.
2: Mira.
1: Sí, está.
2: Qué bien.
1: Oye, Max.
2: Vamos a corte, ahorita volvemos.

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5: Estados Unidos debutó goleando. La selección de Estados Unidos dejó un mensaje contundente en su primer partido del torneo más importante de fútbol al vencer 4-1 a Paraguay. El equipo de las Barras y las Estrellas mostró un fútbol dinámico, intenso en ataque y muy efectivo frente al arco rival. El resultado fortalece su imagen para avanzar como líder de grupo y confirma el crecimiento que ha tenido en los últimos años. Sus aficionados ya comienzan a ilusionarse con una actuación histórica.
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6: Los astronautas no pueden llorar en el espacio porque las lágrimas no caen, solo forman burbujas alrededor de los ojos.
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11: Estamos de regreso y fíjense que Maca Carriedo dice que ella no tiene nada que ver con el fraude que le hicieron a Adela Micha. ¿Se acuerdan que Maca trabajó mucho tiempo en la saga con Adela? Ahí hubo un fraude de dineros. Entonces dice que ella no tuvo nada que ver ni se enteró. Miren lo que nos contó.
12: Maca Carriedo, quien terminara su relación laboral y de amistad con Adela Micha en 2024 por supuestamente algunos desfalcos, dijo no interesarle para nada la noticia de que Susan N., ex colaboradora de la saga, fue detenida y mucho menos dijo sentir miedo de que ella pudiera ser la próxima en ser investigada.
13: La verdad es que no me meto, o sea, no es un tema que me involucre a mí y espero que las dos involucradas lo puedan resolver pronto en las instancias correctas. Yo, lo ha dicho incluso Adela, no tenía que ver en temas administrativos, no sé en qué va y no me interesa tampoco saber, ¿sabes? Yo estoy muy contenta.
14: En su momento te lo pregunto porque en su momento tú estuviste involucrada y Adela te mencionaba que tú también habías cometido como...
13: No, algo. Nunca dijo eso. Dijo que ella creía que yo sabía. Y la verdad es que no. Yo hago un programa en donde lo haga y me voy. Entonces, pues no tengo nada que decir. Ni siquiera tengo nada que meterme. Que sus abogados lo resuelvan entre ellas. Y ya, yo estoy feliz trabajando muchísimo en la radio de 1 a 3. de 9 a 11 en televisión abierta con el macanazo informativo, y eso es de lo que yo puedo hablar, que es lo que sé. Lo demás, la neta, no, ni me importa.
15: ¿Y la relación con Adela cómo está?
13: No está, no existe. No, la verdad es que no existe y está bien, no con toda la gente te llevas para siempre.
14: Oye, pero debería de haber un respeto, ¿no? Sin embargo, ahora en el partido, al verlas en las pantallas, ella dijo, ahí están las arañas, refiriéndose a ustedes.
13: Pues cada quien da lo que es, cada quien da lo que es. Yo no tengo nada que decir. Qué padre que mientras yo estaba disfrutando un partido, alguien más me estaba viendo. A mí me vale madre.
14: ¿Tienes algún temor tú ante las autoridades?
13: No. Cero, cero. Mira, ve qué miedo tengo platicando con ustedes.
12: Para Grupo Fórmula, Benice Ortiz.
16: Ahí está,
11: bueno,
16: Maca,
11: pues ahí está lo que dice.
16: Ahora,
11: Maca,
16: lo cierto es que ese lío, Max, este ya lleva bastante tiempo ese lío,
11: sí,
16: Maca.
11: Pero agarraron a esta chava Susan.
16: A Susan. Antes de eso agarraron a la contadora. La primera detención de eso fue una contadora que se llamaba Lynn. Luego agarra a Susan. Y Adela algo trae ahí, porque incluso tú cuando entrevistas a Adela le preguntas, oye, ¿cómo estás con Maca? ¿Te puedes reconciliar? No me hables de ese nombre, ya ves cómo es muy histriónica. Sí. Pero Maca siempre ha sido muy transparente, dicho, ella dijo, pues si tiene alguna bronca que la diga en los medios, creo que Adela no lo ha dicho, y a lo mejor es un malentendido en el que también quieren embarrar a Maca, porque pues la lana la manejan dos, tres, tampoco es que todo mundo maneje el dinero de Adela.
11: No.
16: Pero bueno, pues
11: ahí nada más la manejaba la contadora.
16: Sí.
17: Pero aquí el punto es que Adela sí habla mal de Maca y sí está enojada con Maca. Perdonan decir misa, pero sí. Adela sí piensa por sus comentarios o por sus respuestas que Maca tuvo que ver.
11: Es que eran muy amigas. Y entonces, bueno, pues solamente ellas saben cómo está el lío, ¿verdad? Pero bueno, cambiando de tema. Ah, Lupillo Rivera dice que él va a seguir con la demanda en contra de Belinda hasta las últimas consecuencias, pero no entiendo por qué está demandando a Belinda.
16: Porque Belinda lo demandó. Recuerda
11: que lo demandó Belinda a él.
16: Y él ya
17: contrademandó.
11: Contrademandó.
18: Lo que pasa es que acuérdate que Lupillo Rivera sacó un libro. En ese libro pone un fragmento de que nos miramos a los ojos y ya que nos miramos, hicimos el amor. Sí. Entonces, pues imagínate, Belinda pues se sintió completamente expuesta de decir, oye, ¿por qué estás contando cómo pasó, cómo se hizo? Y entonces quería que eliminaran esos fragmentos de ese libro, de cómo contaba ese capítulo. Y Lupillo dijo, no hay manera, no lo voy a borrar. Es parte de mi vida, parte de mi experiencia, parte de todo. Entonces, por eso Belinda estaba intentando...
11: Belinda demandó a Lupillo. Y luego Lupillo contrademandó a Belinda.
16: Por el tema por la contrademanda es porque legalmente... La defensa de Lupillo tenía... Belinda notifica a Lupillo en una notificación que no es correcta por la ley. Consiguieron a través de un tercero el nombre, el teléfono de su abogada. La notifican a ella y le dice, oye, pero este es mi teléfono personal, a mí no me puedes notificar. Y ante la ley, si yo demando a alguien, yo tengo que notificarlo en su domicilio.
11: Sí.
16: Es una inconsistencia durísima.
17: No se puede demandar en celular.
11: Lupillo no vive aquí.
16: Exacto.
11: Vive en Estados
16: Entonces,
11: Unidos.
16: Demanda.
11: Lo tenían que haber notificado en Estados Unidos.
16: Exactamente. Entonces, ese tipo de inconsistencias hace que entonces Lupillo diga, ah, bueno, pues entonces hay una... Porque aparte, acuérdate que cuando se hace la demanda de Belinda, demandan en un MP en Iztapalapa, tengo entendido, y ella no tiene un domicilio en Iztapalapa, por lo menos conocido, entonces es, pero a ver, tú vas y cuando demandas una denuncia vas a la unidad territorial que te toca en tu MP, yo no puedo ir a demandar a Vicky en Coyoacán si no vivo en Coyoacán, entonces ese tipo de cosas las toman en cuenta y dicen tráfico de influencias, el procedimiento no está y entonces Lupillo...
17: O sea, por ejemplo, Belinda vive en el Pedregal, ella tiene que haber ido...
16: Al Pedregal.
11: A su domicilio.
18: A su alcaldía, sí. Al MP que le quede más
11: no,
18: cerca.
11: O al domicilio.
16: Domicilio.
11: Pero bueno, ahora dice Lupillo que él se va hasta las últimas consecuencias, vamos a ver qué dijo.
12: Lupillo Rivera dijo sentirse muy contento de que el hijo de su prometida, Tiana Pimentel, lo quiera como a un padre y dejó en claro que la relación con don Pedro Rivera se está recomponiendo luego de estar alejados.
19: Ahí anda el chavalillo ahí, anda le echando la gana.
20: Ya le enseñaste a cantar.
19: Ya se van ellos a la República Dominicana, ya van a estar todo el verano. Así como lo suelen hacer cada año, entonces.
20: Ya tuvo la oportunidad de conocer a tus otros hijos, ya la tuvo oportunidad.
19: Ya estuvieron ahí conviviendo un rato. Bien a todo ahora ahí en Loeto, fue cuando se conocieron bien y pues ahí ya ya convivieron un poco más, ¿no?
1: ¿Y vas a ver a tu papá, el señor Pedro, en este día también?
19: Voy a andar trabajando, voy a andar chambeando y pues, tú sabes, nosotros los artistas, el día del padre, el día de la madre, el día de las graduaciones y todo, andamos chambeando siempre.
12: El cantante dijo que el pleito legal con Belinda seguirá hasta las últimas consecuencias y lamenta que su noviazgo haya terminado mal.
19: Pues nosotros vamos hacia adelante sin frenos. Nosotros vamos para darle para adelante hasta donde lleguemos.
18: ¿Ha habido alguna novedad?
19: No ha habido ningún acuerdo, no ha habido ningún intento de nuestra parte tratar de arreglar nada. No la miré. La verdad, pues, como les digo, nosotros vamos hacia adelante y tenemos que seguirle dando para adelante porque

0: Él ya
1: Ay,
0: está,
1: claro,
0: se va a
1: ya.
0: casar, Belinda le está yendo bien. Él debería dejar ese lío porque no va a llegar a nada.
2: ¿Cómo dicen ahora los jóvenes? Donde no hubo demanda, no hubo amor. Entonces, evidentemente, de estar con ellos, ahora imagínate, terminan de lo peor, o
1: Yo creo que
2: sea.
1: lo único que él quería es que el mundo se enterara que él tuvo un mini romance con Belinda. Yo creo que ese era su objetivo. Yo anduve con Belinda, que es una, la verdad es
2: Claro.
1: que es una reina, es una belleza, es una.
2: Pero todo el mundo ya lo sabíamos y traía sus ojos tatuados
1: Su
2: y luego
1: cara, su
2: hizo
1: cara completa.
2: berrinche y se lo rayó todo, o
1: Pues sí,
2: sea.
1: pero no, no hizo berrinche, lo mandó al diablo y tuvo que borrarse a Belinda, ni modo que ya terminado y él con la cara de
2: No,
1: Belinda.
2: pero le
1: Hubiera
2: pudo haber puesto unas
1: modificado.
2: flores, unas
1: No,
2: flores de colores, unas
1: no, dijo de una
2: orquídeas.
1: vez todo.
0: Ay,
1: Pero
0: no.
1: de unas orquídeas o un tachón horrible, pues mejor
0: Es un
1: unas
0: tachón
1: flores.
0: horrible.
1: Mejor un tachón y
2: Un
1: bye.
2: corazón gigante, no
1: Algo.
2: sé, la Virgen de Guadalupe, algo.
1: Sí, porque acuérdate que Christian Nodal también traía Belly
2: Y los
1: aquí,
2: ojos. Y
1: aquí
2: se
1: tatuado,
2: puso un.
1: Believe o algo así, ¿no?
2: Sí.
1: Entonces como que lo transformó, que
2: Bueno.
1: son los cover-ups que hay, ahora se hacen en
2: Pero
1: los
2: el
1: tatuajes.
2: de Cristian era chiquito, el de Nodal, y este era todo el brazo.
1: No,
2: No, pero
1: también
2: los
1: acuérdate
2: ojos,
1: los
2: el
1: ojos.
2: pecho.
1: Ah, también los ojos, sí es cierto.
2: Sí,
1: Pero él le
2: bueno.
1: cambia el color, se los hace más rasgaditos para que parezca coreana y
0: Oye,
1: ya no
0: pero
1: se
0: si
1: ve. O te
0: los
1: lo borras, porque ya
0: deja
1: se pueden
0: locos, ¿eh,
1: borrar.
0: Max? Sí los deja locos. O
1: Claro.
0: sabe cómo quedan así, ¿no? O sea, para el carácter de Lupillo
1: Es
0: que
1: que
0: ya
1: los
0: fue.
1: ama y luego los deja.
0: Sí.
1: Entonces, pues ya se vuelven locos. Bueno, cambiando de tema. Ya no vamos a hablar de Belinda ahorita, aunque le mandamos un beso
2: Está
1: porque qué guapa,
2: preciosa,
1: preciosa.
2: preciosa.
1: Bueno, fíjense, Toñita dice que a ella la confunden mucho con Galilea, que siempre le dicen Gali,
2: ¿Quién
1: que
2: dice?
0: A Toñita.
1: Toñita, que porque son idénticas.
2: O sea, pero espera, ¿Toñita dice eso?
1: Sí.
0: Sí.
2: Ah, o el
1: Y el que
2: público.
1: se muere de risa es Wiseman. Cada vez
2: Es
1: que
2: su
1: Toñita dice
2: maquillista. Ajá.
1: que es Galilea, Wiseman se muere de risa porque Wiseman es el maquillista de Gali. Mira, están las fotos. ¿Cómo se va a
0: Ay,
1: parecer?
0: sí se parecen, ma.
1: Ay,
0: Sí le
1: no,
0: da un
1: claro que
0: aire.
1: no.
0: Sí le da un pequeño aire. Digo, a lo
1: No,
0: mejor para el
1: bueno, un
0: ojo no,
1: aire,
0: pero sí le
1: pero
0: da
1: un
0: un
1: aire muy
0: aire.
1: lejano,
2: Lo que sí te digo
1: no.
2: es, Toñita es súper linda y buena onda.
1: Ah,
2: Y
1: no,
2: hasta es
1: eso no
2: buenísima
1: tiene.
2: onda.
1: No estamos hablando de que sea buena
2: Y
1: onda, de que
2: mitotera,
1: cante
2: y
1: bien, de que
2: mitotera.
1: sea simpática, no.
2: Y tiene
1: De que
2: cuerpazo,
1: sea
2: ¿eh? Tiene
1: idéntica.
2: cuerpazo, verá
1: Por
2: cómo
1: eso,
2: ama.
1: pero de que sea idéntica a Galilea, perdóname, pero no.
2: Le encanta el mitote, le encanta aparecer en los medios y hacer polémica.
1: Tiene
2: Y me
1: popón
2: cae bien
1: loco,
2: por
1: ¿eh? Lo que
2: eso.
1: es Toñita, a lo mejor en el cuerpo, porque sí, Toñita
0: Sí.
1: está
2: No, no, pero
1: pompona,
2: no.
1: cinturita, o sea, tiene
2: Mira, todo
1: cuerpazo.
2: eso tiene Toñita, es muy linda, cuerpazo todo, pero no se parece a Galilea. Vamos, a ver, pónganme otra vez los. Bueno, vamos primero a corte, que ya Flor le da el ataque. Vamos a corte.

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3: Los guepardos son los únicos grandes felinos que no pueden rugir. 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
3: Los astronautas no pueden llorar en el espacio porque las lágrimas no caen. Solo forman burbujas alrededor de los ojos.
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6: La presidenta Claudia Sheinbaum cuestionó que integrantes de la Coordinadora Nacional de la Educación protesten en el Estadio Ciudad de México este miércoles.
7: Entonces, ¿qué caso tiene que marchen hoy al estadio? ¿Para qué? Me pregunto, ¿para qué? Y muchos de los más radicales, del grupo, de este grupo, son los que no tienen representación. Por eso digo que se juntan los extremos.
6: El senador morenista Enrique Insunza informó que no contenderá en el proceso interno de su partido para ser candidato a la gubernatura de Sinaloa. El legislador aseguró que se mantendrá en su escaño hasta el 2030. Informó Daniel Huelvanks. 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
1: Que se muera. Le siguen dando la pensión.
2: Ahí está. Ya regresamos, Max. Justo estamos hablando
3: de pensiones.
1: Ay, qué ojalá te den una pensión así toda
3: sí,
1: la vida.
3: Sí, sí.
1: Qué maravilla, ¿verdad?
3: Sí, pero no podemos decir de quién ni de por qué.
1: No, por favor. Nos apagan la luz.
3: Bueno, pero esa personaje le fue infiel. Mínimo le tiene que dar una pensión. Si le fue infiel, pues una pensión.
1: No, y además tiene mucho dinero.
3: Y pública, una infidelidad. Porque te duelen las infidelidades, pero si son públicas.
1: Te duelen más. Pues bueno. Sí. Estábamos hablando de que Toñita dice que es idéntica a Galilea Montijo. Entonces, Weisman, que es el maquillista de Galilea, esto fue lo que dijo. A ver, ¿qué dijo Weisman? No tenemos
4: siempre que
1: a Weisman.
4: Galilea. No me parezco. A veces nos damos un aire, pero no. Ella es muy bonita. Digo, no es que me sienta fea, pero... A lo mejor por morena, pero bueno, no sé. Pero no. ¿Ustedes qué opinan? ¿Me parezco a Galilea Montijo? Galilea, haznos un favor.
2: Ahí está, ahí está
1: Toñita. Ahora sí vamos con Weisman. Ahí está Weisman.
5: Alfonso Weisman así reaccionó cuando le preguntaron su opinión respecto a que Toñita, exintegrante de la academia, aseguró que la gente la confunde mucho con Galilea Montijo.
6: Galilea, lo que yo puedo decir es que es una mujer que yo quiero, profundamente admiro, es una amiga y de Galilea dicen muchas cosas. Lo único que yo puedo decir es una mujer que se entrega totalmente al mundo del entretenimiento, que nos da buenos momentos, que no para de trabajar, que es una gran amiga, que es una gran mamá, y las tonterías que digan de ella y de todas las personas que yo quiero, no le pongo atención.
7: Pero quiero que dice Toña que ella se parece físicamente.
6: Ah, pues que diga, que ojalá se pareciera. No, pues es que sí, o sea, yo conozco a Toñita y todo, y si ella cree que se parece, pues está bien. A lo mejor yo puedo decir me parezco a un excusado o a un árbol. Entonces es percepción de ella, está bien, qué bueno que diga que se parezca a alguien guapa.
5: El maquillista de las estrellas dijo aún no tener la dicha de conocer al nuevo galán de su gran amiga Angélica Rivera.
6: Bueno, mira, la verdad no he visto, no lo conozco, no sé. Entonces, realmente, pues, no podría... No me gusta como meterme como en esos temas personales. Yo lo que hago también, igual como con Galilea,

0: es dedicarme solamente a hacer mi trabajo. Y yo creo que estos 30 años que tengo como maquillador, dicen que más valgo por lo que sé y callo que por lo que sé y digo.
1: Para Grupo Fórmula, Berenice Ortiz.
2: Bueno, pues Weisman ha sido maquillista de Gali muchos años.
3: Tengo una duda, ¿cuál es el filtro que usó Toñita? Porque en los que estamos viendo en la tele, esa no es, deja tú que se parezca o no a Galilea, esa no es Toñita.
2: No.
3: Ojos verdes.
2: Blanca
3: y hasta el cabello lacio, ¿qué filtro será?
4: Yo creo que
3: será?
4: Se está cuidando y no creo que traiga filtro.
5: Es que con filtro todas nos vemos guapas.
4: No creo, yo no creo.
5: Y con filtro no le parezca que nos vaya a ver a nuestra casa.
2: Pero aparte, te ves guapa y te ves jovencita.
5: Y te ves blanca y te ves con ojo rasgado y
2: ojo verde.
5: Hay un filtro. Bueno, los filtros para eso son para usarse y para pues vernos así.
3: Hay un filtro que se llama Baby Face. Ese te baja 20 años.
2: Claro.
3: Claro, no eres tú, pero te baja. Y ahora dicen, tanto filtro que usas, pues ¿para qué son?
4: Pero si tú en tu Instagram lo tienes lleno de filtro, más filtro que el Kutsamala.
2: No importa, cuando te conocen en persona dicen, ay caray, ¿cómo envejecí?
3: Pero por eso se llaman filtros.
5: Sí, ya
4: los usas no para ver, dejas la ilusión.
5: Bueno, dicen que tengas una fotografía con filtro y una sin filtro, por si te pierdes, entonces ya pongan la real para que te encuentren.
2: Pues
5: no,
2: sí.
5: Porque si no, luego ya no.
3: A ver,
2: se ponen imagínate tantos si antes que hubiera filtro cuando iban con el tío Gamboín, se perdió el niño, no sé qué. Pues, ¿quién sabe quién será? Porque con filtro no.
3: Ahora, si las guapísimas maquilladas y poderosas usan filtro, pues imagínate nosotras.
5: Si las
3: también
5: bonitas, claro, usan filtro,
3: ¿por qué pues no?
4: No, las pero plasmas, no usen, le ponen por mucho blur, de repente ya no se distingue si es la cara o el paisaje, Maxi. No, yo creo que no usen tanto filtro. Y soporten. Toñita, yo te quiero. Y ella te está
2: exageran
4: atacando.
2: Exageran los filtros. Exagera.
3: El punto es que Toñita,
2: pero ya no eres tú.
3: Lo que saco ahorita, esa no era Toñita. Toñita no siendo Toñita, porque esa no era. Qué ojos mala verdes. A ver, tú dime.
5: Bueno, pupilente. Ya se ponen pupilentes igual. O sea, es porque no se acepta.
2: Pero el filtro te pone los ojos verdes. ¿Para qué te pones pupilentes?
5: No, Toñita ha usado pupilentes.
3: Sí, pero ese ocasiones filtro, hay unos filtros que te cambian el color de ojos y el tono, claro, del cabello también.
5: Y el tono,
2: no,
5: de
2: y
5: la piel.
2: Tono de la piel. Ahí estaba blanca y Toñita. Y te quitan. Es bastante morenita.
5: Te quitan la ojera negra también.
2: Oye. Además, mira, yo te digo una cosa. A mí me gusta más Toñita en persona que como se hizo ahí. Sí. Porque en persona es muy atractiva. Y muy, muy o sea, realmente es una mujer guapa en su tipo.
4: Y que le ha ido mal en el amor, porque sí, ya ves que traía ese cantante ahí que de lastre nada
3: a
4: una, más.
3: Paolo Ruboli.
4: Pues sí, ahora que sí, decía que no era su amigo, que era su amiga. Yo no lo digo, lo dice la prensa.
3: Matrimonio, noviazgo la banda. Noviazgo la banda.
5: Ahora, si a esas vamos, las que se operan la cara, también llevan el filtro permanente más.
2: Ah, bueno,
5: porque
2: sí,
5: entonces, pues, su genética y su naturaleza.
3: Porque no, la operación.
2: Hay unas que se operan y quedan con el filtro al revés.
5: El filtro horror chueco.
3: Ahora, no, yo no, digo no, que la gente vive de la ilusión también. Y si Toñita está ilusionada en parecerse a Galilea, que es nuestra máxima conductora de México, ¿por qué le quitamos la ilusión?
2: Claro. Ahora quiero que Galilea la invite al programa.
5: Yo creo que ella sabe perfecto, es muy inteligente y dice, a ver, si yo digo una tontería de esas, van a hablar de mí.
2: Claro.
5: Va a causar risa, o sea, evidentemente me van a preguntar, voy a hacer tendencia y me van a voltear a ver.
4: Oye, Max.
5: ¿Caso estamos hablando de esto ahorita?
3: Al menos ya no se pelea con Miriam de la Academia y ya no se pelea con Carlos Rivera.
2: Bueno, por eso lo que quiero es que Gali la invite al programa hoy. Y verlas juntas a ver
4: estar
2: si
4: increíble,
2: se
4: paren.
5: Como
4: Max,
5: dos gotas
4: estar
5: de agua.
4: Increíble.
3: No podemos creerlo. Congo acaba de meter un gol en Portugal.
2: Acaba de meter un
3: Congo,
2: gol.
3: Congo, los millonarios. Congo. Los no, de Leopardo de Diamantes, no.
4: Sí. Los de Leopardo de Diamantes y Esmeraldas acaban de meter un gol.
2: Acaban de meter un gol.
4: Empatando
2: ¿cómo va el partido?
4: 1-1, Max.
3: Insólito, a Portugal no lo puedo creer.
4: Así es.
3: Les ayudaron los millonarios, porque muy bien vestidos. Sí. Llegaron con toda la vestimenta millonaria de reyes llegaron.
2: Ay,
4: increíble.
2: Dios,
4: es que las naciones africanas y las naciones caribeñas están con todo. Yo apoyo a Congo.
2: Pues
4: ojalá
2: hay,
4: Congo
2: gane. Cabo Verde.
4: Cabo Verde, Max.
5: Sí.
4: Bueno, Curazao.
2: Curazao. ¿Quiénes son los que llegaron bailando?
3: Los de Curazao.
2: Curazao.
3: Bailando y les metieron 7 goles por bailadores.
2: Ahí está.
4: Pero está bien.
3: Ya me contestó Toñita. Le dije, oye, Toñita, ¿qué filtrosas dices? Hola, corazón. Todas juran que son 1000 filtros. Solo es uno y muy sencillo. No, yo todavía, bueno.
2: Uno es muy sencillo.
3: Uno y muy sencillo.

0: bueno, te queremos, Toñita.
1: Oye, Max,
2: oye, este Salma Hayek que decía que le crecieron las boobies porque fue a ponerse agua bendita a Lourdes.
1: Ay, no, Max.
2: Pero que la Virgen de Lourdes, a la hora que se echó el agua bendita, le crecieron las boobies.
0: Ah, pero eso lo decía de broma, sabía que no le íbamos a creer, ¿no?
2: Igual Olga Briskin decía que por tocar el violín le habían crecido las boobies, cosa que tampoco es
1: bueno,
2: cierta.
1: Bueno, Sandra Cuevas, que se hizo la novia del Mundial, Max, también ya. ¿Quién? ¿No? Sandra Cuevas, la política, ya es la nueva novia
2: Ay,
1: del
2: no,
1: Mundial.
2: Ay, no, pero es así que va.
1: Es la nueva Chiquiti Boom.
0: Es que salió en pezonera en El Ángel. En El Ángel. Eran pezoneras, a ver, ¿qué? Te vamos a enseñar.
2: Sandra Cuevas.
0: Bueno, pero hasta eso se le veía buena boobie, por lo menos, porque hay unas que usan pezoneras.
2: Sí, pero oye, no te pones esos escotes para ir a un juego de fútbol.
0: No, pero era para celebrar, estaba celebrando que ganó México.
1: Pues imagínate que
2: te vas a celebrar ahí con el montón de gente y llevas un escote con las boobies de fuera, ¿cómo crees?
3: Bueno, no, yo creo que cualquiera lo puede llevar, pero dedicándote en un cargo público y político, pues sí. Yo creo que tu credibilidad pues se puede poner de repente como en duda, algunos partidos pues no te van a aceptar tan fácil, hay que pensar dos veces antes de hacer algo así.
2: Porque traía el escotazo que se le salían las boobies.
3: Sí, sí, porque si eres figura del espectáculo, pues no importa, lo ven hasta
2: eres
3: como
2: bebé. Normal. Eres la bebé. Chiquiti Boom se hizo famosa por la camisetita que traía y no traía brasier, pero eran otros tiempos y además ella no era famosa, se hizo famosa por ahí, eso. Sí, claro.
0: Porque fue un corte comercial, ¿no? Que la pasó y en ese corte fue cuando se hizo el boom. Acuérdate cuando fue la encuesta, ¿cuál es cuando fue el debate político hace como muchos años?
1: Sí.
0: Y que salió, estaban peleando para ver quién era el presidente y salió una edecán de blanco, también se hizo famosa con 2 segundos.
2: Claro.
0: Pero las boobies de fuera.
1: No, y a Cuadri y Gabriel Cuadri se le fueron los ojos, se le fue hasta el debate, perdió el speech.
0: Perdió el debate por estarle viendo las
2: boobies, claro.
1: Todo.
2: Y llegó con su papelito, con el vestido blanco y las boobies así de grandes.
0: Y blanco.
2: Sin brasier.
1: Plan con maña, Max.
2: Vamos a corte.
0: Claro, las...

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5: Muy buenas tardes, este es el adelanto informativo. El Instituto de Formación para el Trabajo del Estado de Jalisco, a través de su centro de capacitación, está formando a futuros operadores de tractocamión quinta rueda en el estado. Una estafadora de apps de citas buscada por el FBI fue condenada en Jalisco a 37 años y 6 meses de prisión por la desaparición de un hombre. Por la mañana fue reportado un hombre fallecido en la vía pública. Esto en las calles Heroico Colegio Militar y Alazán Lucero, en la colonia La Granja. Soy Sebastián Miermid y en una hora más información.
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1: El alfabeto de Hawái solo tiene 12 letras en total, 5 vocales y 7 consonantes para formar todas sus palabras.
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7: Estamos de regreso, ya estamos en nuestra hora de tele, radio, YouTube y plataforma de Grupo Fórmula. Y le quiero agradecer a Pozol Cali que me trajo un regalito, un plato pozolero y una playera y un tequila.
10: Sí, Max, para ahorita celebrar mañana.
7: Agradezco que la playera es grande. Siempre me dan unas playeritas así. Creen que soy flaca, no soy
10: pero
7: flaca.
10: Pero en esta cajita mágica, Max, está todo eso. El tequila, sí, tu plato pozolero.
11: Y un ticket dorado.
10: Tu ticket dorado.
11: Como
10: ticket
11: Willy dorado, Wonka, que tú Wonka, vas y puedes comerte como 3,000 pesos y a ti no te cobran.
10: Oye, pero el pozole.
7: 3,000 pesos de pozole, no, hombre.
11: Pero vamos a ir contigo.
7: Ah, bueno, entonces sí.
11: Tú eres ahí el ticket dorado. Tú eres el ticket dorado y nosotros nos pegamos contigo.
10: Sí, bueno. Hoy cómo te quería un pozole así rico.
7: Ay, qué rico.
11: Nos trajeron.
10: Sí, porque tiene una salsita, ¿no?
7: Después del programa.
11: Sí, sí.
7: Para nos van a dar pozole.
11: Creo que son guisados.
10: Y pozole.
7: Vamos a comer pozole.
11: Vale, ya estamos.
7: Bueno, ya estamos listas para el pozole. Les cuento que Luis Miguel está operado del corazón. En Nueva York lo operaron. Fíjense que dicen que tenía una lesión en el corazón. Yo creo que tenía una vena tapada o algo así.
11: O sea, que fue real lo que hace un mes se dijo, que te acuerdas que nunca se confirmó, como que sí, como que no, pero como nadie puede salir a confirmar una noticia de Luis Miguel, porque no,
7: no
11: hay.
7: No, porque Luis Miguel nunca confirma nada. Y dice Flor, a lo mejor no las confirman, le dije, nunca te lo va a confirmar, ¿cómo crees? Luis Miguel nunca dice ni sí ni no.
11: Pero Paloma, su hermano,
7: pues no.
11: Su hermana,
10: Silvia Pasquel, no, aquí no están lejos.
11: Ay, no, Silvia Pasquel, no, Pasquel no. No.
7: Dice que ya no quiere ser vocera.
10: Ay, Max.
7: Pero bueno, el caso es que Luis Miguel aparentemente está bien, ahí está Paloma, su novia, con él todo el tiempo, no lo ha dejado ni un minuto, y dicen que lo operaron, le hicieron un procedimiento en el corazón, no dice ni qué, pero bueno.
11: A lo mejor que nos podría decir sería Araceli Arámbula, porque pues finalmente.
12: Ay, pero si no ve a sus hijos, menos a
11: no,
12: ella.
11: Él, pero no, el papá, pero debe de tendría saber. Que estar informado, bueno, sus hijos tendrían que estar informados de lo que pasa con su papá.
7: Pero si no lo dice Luis Miguel, ¿sus hijos tú crees que van a decir algo?
11: Es que sabes que antes claro yo creo que había menos comunicación porque eran menores de edad. Ahorita que uno ya es mayor de edad, probablemente ya la comunicación sea directa.
7: Sí, pero ellos no te lo van a decir, ni lo van a decir a la prensa tampoco, y a Celi menos.
10: Sí, ¿no?
11: Y Silvia Pasquel, menos.
13: Ojalá alguien nos chismee.
11: ¿Quién esto puede ser como de línea
13: pues
11: directa?
13: El hermano
11: podría ser lo menos más.
10: No lo ve.
11: El papá de Don Checo, el papá Toño Garibay.
10: Don Toño, fíjate.
11: Don Toño.
10: ¿Por qué no le buscamos a Don Toño? Que está en Guadalajara, ¿no?
11: Rafa Herrerías. No, yo busqué al papá del Checo, pero para boletos para Guadalajara, no tanto por el chisme.
10: ¿Y qué te dijo?
11: Le dije, usted que es tan poderoso, consiga para el partido.
7: No.
11: Estoy en eso, mija.
10: Sí, pero es mañana, ya esa no, ya no llegó nunca.
13: No, ya llegaron.
10: Hay nota, Max, de lo de Luis
7: Miguel. Oigan, acaba de meter entonces el Congo un gol a Portugal. Y yo no lo puedo creer que mi querido Cristiano Ronaldo no haya metido ni un gol. Estoy triste. Pero no, yo espero que Ronaldo, lo que nos queda de
10: 45.
13: De partido, todavía falta, ¿no? Es el primer tiempo ahorita.
7: Es el primer
13: ya están
7: tiempo.
13: En el ¿no? Ya no.
7: Ay, que no.
11: Que hablemos.
13: Ya se acabó.
11: No, que hablemos de Luis Miguel.
10: Tenemos nota de Luis Miguel.
7: Bueno, a ver, vamos a ver qué dijo Luis Miguel.
0: Alerta de última hora en el mundo del espectáculo. Las alarmas internacionales se han encendido en torno a Luis Miguel, el Sol de México. Se encuentra hospitalizado en Nueva York tras someterse a una delicada operación. De acuerdo con una exclusiva lanzada por la revista española Semana, el cantante tuvo que pasar por el quirófano en un prestigioso centro médico de la Gran Manzana. Aunque los detalles específicos de la intervención se han mantenido bajo llave, afortunadamente se reporta que su evolución está siendo plenamente favorable. Cabe destacar que hace apenas un mes ya habían sonado fuertes rumores sobre un supuesto ingreso médico del intérprete en esa misma ciudad. Sin embargo, según la revista Semana, el Sol no está solo, pues cuenta con el apoyo incondicional y la fiel compañía de su pareja Paloma Cuevas, quien no se despega de su lado. Los médicos esperan que en los próximos días pueda ser dado de alta en cuando se considere pertinente. Para Grupo Fórmula, Domi Martínez.
4: No fue ayer, es que lo hicieron ayer.
14: Vamos al aire.
12: ¡Ay!
10: Ahí está la nota, Max. Oye, por cierto, pues sí. Nota de nuevo romance, porque hace rato platicábamos de la tercera persona
7: más famosa. ¿Nuevo romance de Luis Miguel?
10: De Shakira, Max.
7: Ah,
10: de Shakira con Manuel García Rulfo fue captada en unas fotografías y parece que ya olvidó a Lewis Hamilton. Bueno, ya lo olvidó con Kim Kardashian.
7: Ah, ya hace mucho.
10: Pero también ya lo olvidó a Piqué. Esa es una buena nota.
12: Nadie lo vino venir. Podemos esperar que ahorita que en el Mundial se agarrara otro futbolista, porque ella es buena para, ¿no?
7: Ajá.
12: Y vos otro futbolista, pero jamás a él.
11: Bueno, pero ¿por qué?
7: ¿Por qué? ¿Por qué? ¿A García Rulfo, no? ¿Por? No,
11: pues está bien.
7: Oye, es guapísimo. Oye,
12: no,
7: es alto.
12: No, digo de feo.
7: Es exitoso.
12: No, al contrario, está muy bien y baila muy bien. Ya lo vimos bailar con Shakira, baila bien.
7: No, y además te voy a decir que es un cuate súper exitoso en Estados Unidos. Tiene una serie que se llama The Lincoln Lawyer, el abogado de Lincoln, bueno, que es súper exitosa la serie, va en la quinta temporada, es donde está Angélica María, y les ha ido súper bien con esa serie, y él, bueno, alto, guapo, exitoso, decente, monísimo.
11: Y divertido, Max, porque se fueron a bailar, sí. Y la verdad es que imagínate, yo creo que todas lo que buscamos en una pareja es eso, ¿no?
12: Divertirnos.
11: Alguien con quien compartir, divertirnos, claro. Que no sea tan prejuicioso, que la pase bien.
7: No, y
11: bien.
7: Aparte que no lo tengas que mantener. Ay, gracias.
12: Sí. Y él trabaja.
7: Ajá. No, trabaja muchísimo, exitoso. Y gana en dólares.
12: Mm-hmm. Sí, porque ves que Antonio de la Rúa, bueno, que era el hijo del presidente de Argentina, pues ves que hasta la demandó por no sé cuántos millones de indemnización.
7: Pero bueno, vamos a ver qué. ¿Tenemos la nota de Shakira?
10: Sí, tenemos la nota, sí.
7: A ver.
15: Ya es hora. A la exitosa Shakira se le hace falta encontrar de nueva cuenta el amor. Y los rumores se desataron ahora que fue vista con uno de los mexicanos que nos representa en Hollywood y muy bien. La barranquillera y Manuel García Rulfo, a quien recuerdas por su protagónico en Jurassic World Rebirth y en El abogado de Lincoln, donde comparte créditos incluso con Angélica María, fueron vistos en The Sunset Tower Hotel en Hollywood, lo que generó todo tipo de especulaciones. Las imágenes difundidas por medios estadounidenses muestran a Shakira y Manuel juntos en un ambiente muy relajado. Hasta el momento, ninguno de los dos ha hecho declaraciones públicas sobre la naturaleza de su vínculo. Se sabía que García Rulfo y Audrey McGraw mantenían una relación y no hay reportes de que hubieran terminado, ni tampoco hay noticias de una relación sentimental entre el actor y Shakira, pero las fotos ya hicieron su trabajo. Para Grupo Fórmula, Eddie Gutiérrez.
7: Bueno, pues ahí está García Rulfo.
12: Le gustan altotes. Digo, yo sé que todos para Shakira sí. Cualquier es alto, porque es chiquita, pero sí le gustan de
7: altos.
12: Pues, más de 1.80.
7: Sí, él mide 1.90.
12: Y ves que
7: Piqué ha venido
12: 1.92.
7: Ha venido dos veces al programa.
12: Como 1.92 también.
7: Y
12: este.
7: Por ahí.
10: Pues buen romance ahí, Max, ¿eh? Buen
7: Ay,
10: romance.
7: Pues qué bueno.
10: Yo creo que va a ser muy sonado, porque además sí. Él también no es una persona que esté muy...
7: No, y él es muy lindo, ¿eh? Es una persona muy sí. Padre y muy educada.
10: Oye, Max, fíjate que hace una hora y cachito terminó la audiencia de Livia Brito. Sigue con este lío. Es el lío de Livia Brito.
7: Fotógrafo.
10: Es un tema ya complicadísimo. Se presentó Ernesto, se presentó Livia, y creo que tenemos un bye de Livia, porque habló ahora sí con la prensa, fíjate, vino pelución y se burló de la
11: desde
10: prensa.
11: Desde la vez pasada también Mira. Había hablado. Lo que pasa
7: pero es que ya está más tranquila, ¿no?
11: Hay que recordar que son dos procesos diferentes, un proceso civil que llevaba, son tres, el proceso de Cancún, y evidentemente este proceso es un proceso penal que la habían demandado por falsedad en declaración. Uh-huh. Entonces, ahorita metieron sus abogados un amparo y al parecer se suspende este proceso. El amparo es para decir que no hay delito, no hubo falsedad en declaración. Entonces vamos a ver qué fue lo que dijo.
7: A ver.
14: Buenos días, Lidia. Muchachos. Bien, oye, muchísimas pues, gracias.
16: ¿Esta audiencia qué obedece, Lidia? Si nos puedes compartir, por favor.
14: Esta audiencia es pues una parte también de lo que venimos del proceso de del que ya traíamos anteriormente. Y
17: el mes de febrero, ¿no? El 23,
14: ajá, y ellos venimos aquí a...
18: Pues, es una continuación.
14: Una continuación, va a ser muy cortito, sí. Va a ser muy poquito. Ellos todavía van a decir qué es lo que quieren en la audiencia. Y nosotros vamos a poner nuestra parte, que es el amparo, y ya.
19: Esto es por la de falsedad en declaración.
14: Exacto, sí.
16: Lidia, ¿cómo has digerido desde febrero hasta este día todo este proceso?
14: Bien, pues seguimos el proceso. Aquí con la justicia, cada vez que nos requieran, pues aquí vamos a estar presentes. Todavía son procesos largos, pero bueno.
20: Oye. Firme, obviamente, ante todo lo que traen con tu falla, tu carpeta y todas las...
14: Sí, claro, pues nuestra defensa, el doctor Eric. Aquí estamos pues determinando lo que la justicia nos determine. Y cada vez que pues nos requieran, pues aquí vamos a estar.
19: La vez pasada hablábamos de que ha sido muy desgastante para ti y también para Ernesto. Han pasado los meses y esto continúa. ¿Por qué no llegar a un fin y ya pues tú hacer ese pago que la justicia te ha pedido?
14: Sí, porque todo lleva su debido proceso. Es lento. Y la justicia pues necesita su tiempo para trabajar, y es lo que estamos esperando, dándole tiempo.
20: ¿Llegar a un acuerdo en ese momento?
14: Lo estamos haciendo a través de la forma judicial, que pues a través de su parte legal y nuestra parte legal también.
19: ¿Por salud mental no pagarías ya esta sentencia?
14: Es que lleva un proceso, todavía tenemos que esperar la notificación, es un plazo que la justicia tiene que hacer y tiene que hacer sus cosas. No es que yo pueda o no hacer las cosas como tú me dices, o sea...
19: Pero es que digo, la justicia...
17: ¿Quién lleva tu caso allá y qué te ha dicho el abogado de allá, Lidia?
14: El abogado de Cancún, justamente con la carpeta que tenemos allá por invasión a la privacidad, pues no ha pasado nada. De hecho, estamos viendo por qué después de 6 años todavía no ha pasado nada con esa carpeta. Y nos comentan que pues, bueno, lleva su proceso, y yo confío en las autoridades, y hay que esperar aunque sean 6 años o...
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31: En plena ciudad de Colima, el majestuoso Palacio Federal destaca por su arquitectura neoclásica. El terreno de este inmueble fue un cementerio, después una finca y una botica. Pero fue hasta 1908 cuando el entonces presidente municipal Blas Ruiz Díaz y un propietario del inmueble construyó ahí su casa. Sin embargo, desde 1928, el edificio estuvo en pugna por diferencias políticas, por lo que el gobierno estatal lo confiscó. Su interior está adornado con pinturas y murales de artistas como Mercedes Zamora o Antonio Cedeño, entre otros.
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1: El chocolate es tóxico para los perros porque contiene teobromina, una sustancia que su organismo no puede procesar con facilidad.
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0: Momentos Tricolor.
1: 11 de junio de 1970, México hizo historia en los mundiales. El Tri vence a Bélgica 1-0 y por primera vez califica a la segunda ronda de un campeonato del mundo. Cierto, el gol lo hizo el capitán, el halcón Gustavo Peña, al minuto 14 en un tiro de penal. Fue un día inolvidable para la selección mexicana, que ganaba y avanzaba por primera vez en una Copa del Mundo.
2: La Comer presentó Triplete Naranja.

0: La banda tapatía Maná anunció un concierto gratuito en la Glorieta de la Minerva este próximo 17 de junio a las 21 horas, esto como parte de las actividades de la Copa Mundial en Jalisco.
1: Hacer este concierto en la Minerva, quiero decirles que va a estar muy bien el sonido, va a estar muy bien la iluminación, las pantallas, va a haber en toda la avenida Vallarta, hasta la Minerva, bloques de sonido para que toda la gente escuche muy bien, para que se vea muy bien la banda. Va a haber drones, va a haber bombos, no nos puede decir tanto, pero va a estar perrísimo. y es completamente gratis para que vaya la abuelita o la tía, o es una verbena tapatía, y eso es para nosotros agasajante poder llegar y decirle a la ciudad que nos dio cancha para crecer, para desarrollarnos, para hacer nuestra carrera. Gracias, ahí les va de regreso. Los amamos, ¿no? Y ese es el tema, y siempre hemos dicho en todos los conciertos, somos de Guadalajara, Jalisco, la tierra del tequila y el mariachi.
0: Durante aproximadamente 2 horas, el grupo interpretará algunos de sus más recientes éxitos, como Oye mi amor, Rayando el sol y Mariposa traicionera, en lo que calificaron como uno de los momentos más importantes de su trayectoria artística.
1: Ya tiene fama de ciudad bonita, y me parece que nos sentimos orgullosos. Ahora, ¿qué ha cambiado? Pues sí, se ha hecho muy grande, ¿no? Se ha crecido, pero seguimos sintiendo que tiene esa vibe, esa vibración bonita de gente que le gusta ser mexicano, ser jalisciense, tapatío, y que está orgulloso de ello, ¿no? Entonces, me parece que así estamos todos los tapatíos, los jaliscienses.
0: Además del espectáculo, la agrupación informó que realizará una donación para impulsar acciones de reforestación en el área metropolitana de Guadalajara y Puerto Vallarta, esto con el objetivo de contribuir al combate del cambio climático.
1: Que nos pasó el gobierno, lo regresamos a los árboles de Jalisco. Vamos a hacer una plantación de árboles masiva, ya lo hablamos con Pablo Lemos y su gente, y eso es a donde se va a destinar el dinero que nos está dando para equipo, que se oiga increíble para el jueves, para el miércoles.
0: Previo a la presentación de Maná, la agrupación tapatía Los Afro Brothers será la encargada de abrir el evento. Las autoridades exhortaron a la ciudadanía a mantenerse atenta a los canales oficiales para conocer detalles sobre accesos, movilidad y recomendaciones de seguridad. Para Grupo Fórmula, desde Guadalajara, informó Jonathan Álvarez.
2: Bueno, va a ser hoy el concierto de Maná en la Minerva, ahí en Guadalajara. Va a estar también el Potrillo, y la semana que entra va a estar el Potrillo solo.
3: Está increíble, Mari. Oye, pero
2: y es un concierto gratuito.
3: Oye, vi una transmisión, aquí está, una transmisión de, ya ves que estuvieron aquí en la inauguración de la Justa Mundialista.
2: Sí. Ajá.
3: Bueno, hay gente que estaba transmitiendo en internet que la confundió a Fer, con todo el respeto a Fer, con Denise de Calaf. Pero en la transmisión de internet, lo voy a buscar yo porque lo vi en la mañana viral, y dijeron, acaba de aparecer Denise de Calaf en el escenario, pero obviamente creo que uno no se percató, como que no alcanzó a ver bien lo que estaba diciendo. Pero
4: ahí sí, y cantando, ahí sí, Denise de Calaf y cantando, oye, mi amor, Denise de Calaf canta la de señores.
3: Es un canal de Sudamérica que estaba transmitiendo, entonces yo también me quedé como en shock, dije, bueno, voy a buscar el video y mañana lo voy
4: a
3: traer.
4: Nada más porque tiene el cabello chino y es grande.
5: O sea, ¿estás diciendo que Fer parece señora o cómo?
3: No, pero siento que Denise de Calaf le puede estar robando el look a Fer.
2: Bueno,
3: en esta renovación que tiene Denise de Calaf, puede ser, pero va a haber buen show porque además ahorita... el clima en Guadalajara está rico.
2: Sí, está además
3: muy bueno.
2: Pues el concierto gratuito de Maná y la semana que entra el Potrillo y gratuito también.
3: No, pues
4: y aparte hay mucha
3: Potrillo.
4: Gente que se está yendo a Guadalajara, justamente a Zapopan, donde va a estar el partido, que no tienen boletos, pero solo por vivir el ambiente van a estar ahí afuera. Y
3: es que claro, eso se puede vivir acá,
5: ¿no?
3: Padre.
5: Eso es lo padre, entonces, ¿no? El ambiente.
2: Sí, claro.
4: Los no entras, no puedes pagar, pero estás afuera escuchando el gol. Sí. Afuera. Pues, sí. No saben ni quién lo metió, pero tú disfrutas.
2: Ay, claro.
5: No, pero ponen
2: y te vas
5: pantallas,
2: al concierto.
5: Sí. Luego ponen pantallas y todo.
2: Sí, entonces, ponen pantallas.
5: Estás viendo todo y estás en el ambiente con
2: claro.
5: todos, echando
2: y
5: relajo.
2: Y te la pasas padre.
5: Sí. Sí.
2: También,
5: que lo vean en familia, es un buen momento para compartir y para convivir con la gente que quieres, ¿no?
3: Oye, Maxi, hablando de eso, tenemos una nota porque antes, ¿te acuerdas que existía el Pulpo Pol? Bueno, ahora hay un pato. Hay un pato ahora.
2: Pobre el pato, ay, pobre pato, me da una tristeza que le meten la camiseta fuerza y luego sus alitas, que se las jalan para que salga por...
4: Ay, no. Pero que el pulpo al final no le atinaba.
3: Sí, no, el pulpo le atinaba. El pulpo le atinaba. El pulpo le atinaba a todos.
4: En la final creo que no ganó. Ay, no, pero, atinó en la
2: pero,
4: final.
2: Pero el pato no le atina, ¿eh?
4: O sea, el pato es pura faramaya. Sí. El pato, a ver.
3: Vamos a ver la nota.
4: Ay, no. El pato.
6: Te presentamos a la verdadera sensación de la justa futbolera más importante del mundo. No se trata de ninguna de las mascotas oficiales, sino de Merlín, un patito que generó toda clase de reacciones en redes sociales cuando apareció con su playera apoyando a la selección mexicana y el público lo abrazó como la mejor anécdota del encuentro mundialista, tanto que ya salió en varios programas de televisión. El patito, además, ya también tuvo su espacio en The New York Times, es decir, es un fenómeno ya mundial. Merlín, de...
2: La foto.
3: Bueno,
2: mira, ahí está el pobre pato con su camiseta.
3: Lo hemos visto vestir la playera verde, sí. Andar en puestos. Fíjate, hay que rastrearlo porque ahora también, ¿sabes quién subió uno que vi en la mañana? Camila Fernández agarró una de sus gallinas porque ella tiene en su rancho. Ay. Déjame ver si encuentro la foto aquí. Ah, mira, aquí está.
2: Y le puso su camiseta, sí, está, ¿tú crees?
4: Y también la tina.
3: Solamente agarra y quiere sus gallinas que estén celebrando con ella, entonces le puso una camiseta de México.
2: Oigan, y fíjense que la Zabaleta ahora ya le echó la aburridora a Nodal y a Ángel Aguilar.
4: Pero creo que ya otra vez, porque ya
2: otra vez.
4: Otra vez.
2: Bueno, vamos a ver qué dijo.
3: Sí, pues básicamente. Pues
2: es que no les cae bien. Y la Zabaleta no tiene pelos en la lengua.
5: No, dijo que la chaparrita que no tenía ninguna culpa, como que le estaba echando la responsabilidad a Cristian, y dijo que ya dejaran en paz como a Ángela, ¿no?
2: Pues, o sea, pero a Nodal sí se lo puso de lasco. Bueno, vamos a ver qué dijo la Zabaleta.
5: Sí.
2: ¿Qué pasó? Bueno, no la tenemos, vámonos a otra nota.
3: Sí, se atoró ahí la nota.
2: No, vamos a otra nota, tenemos otra nota de qué.
3: Tenemos a Ernesto Cepeda Max hablando que nos pasó ahorita.
2: Ah, Ernesto Brito. Cepeda nos faltó. Es el fotógrafo que demandó a Olivia Brito. Vamos a ver.
7: Buenos días. ¿Qué dicen? ¿Hay otra Olivia? Qué buena onda, ¿no? Aquí al lado del reclusorio. Siempre es bueno venir aquí al lado de,
8: oye, ¿qué vienes
7: de prisión? Hoy es la audiencia intermedia. Y bueno, pues me parece que tiene que llegar mi abogada, que no sé si todavía, seguramente no anda por aquí, pero vamos a... El juez va a ver qué elementos hay y esas cosas. Realmente, pues esperamos que siga adelante el proceso y cuando salga ya les diré qué fue lo que pasó.
8: Bueno, en este caso, Ernesto es aquí por falsedad de declaración, pero ahorita platicamos con Livia y nos preguntábamos qué estaba pasando también con el otro tema allá en Cancún, donde deberías de cobrar $1,200,000 que te
7: debes. No, es en Cancún, es aquí en la Ciudad de México, no le han notificado, tengo entendido. Ajá. Y pues por eso, sé que debo, pero pues no me cobran.
9: Oye, también hablaba de un proceso en Cancún, Ernesto, de invasión a la propiedad, ¿ha sido notificado?
4: A la privacidad,
7: pues mira, tiene 6 años y a mí nunca, sí me llegó la notificación en su momento, presentamos junto con mis abogados los argumentos de por qué pensábamos que no estábamos incurriendo o no estaba yo incurriendo en esa invasión a la privacidad, porque una figura pública estando en un lugar público como es la playa de Cancún, pero bueno, pues era como tratar de justificar un poco el robo con lesiones del que fui objeto hace 6 años.
4: Ella nunca ha aceptado que su respuesta a este acto fue excesiva.
7: Por supuesto que no, y aparte, la juez en Cancún, la juez de lo penal, se sacó de la manga que ellos defendieron.
2: Bueno, ahí está lo que dijo el fotógrafo que demandó a Olivia Brito. Ahora vamos a ver, ahora sí tenemos a la Zabaleta. ¿Qué dijo de Nodal y de Ángel Aguilar?
10: No me van a pegar.
11: Sí, no.
12: Ay, esta noche es una noche muy importante para mí porque sé que estaba el Chayanne, que es el papá de todos ustedes. De a gratis, además. Sebastián Yatra, había mucha gente de a gratis. Bueno, no de a gratis, con nuestros impuestos pagados. Y está hasta el innombrable estaba, ¿no? También, Nodal, ¿no? Ay, es que las mujeres acabamos odiándolo al hijo de su chinga. Sí, es que le echan la culpa a toda la pobrecita enana, pero... sí, pero la verdad es que el hijo de su chingada madre, ¿no? Que todos nos echan la culpa a nosotras. Y una dice, ¿mate? Ya sé que la vieja dice puras pendejadas, casi como yo, pero... Les agradezco tanto.
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19: Ya comenzó el operativo policiaco en los alrededores del Estadio Ciudad de México por los posibles bloqueos que realice la CENTE hoy. Así lo informó a por la mañana Daniel Hernández, director de tránsito de la zona sur de la Ciudad de México. Por decreto presidencial y por el partido de esta noche, a las 3 de la tarde en la Ciudad de México se suspenderán las clases y se implementará la modalidad de trabajo a distancia. Por la mañana el dólar interbancario se cotizó en 17 pesos con 20 centavos.
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20: Walt Disney tenía miedo a los ratones, irónicamente después de haber creado al personaje más famoso del mundo, Mickey Mouse.
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20: El olor a hierba recién cortada es en realidad una señal química de angustia que emite la planta.
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0: Estamos de regreso, ya llegó Pam.
1: Ya llegué con ustedes, feliz de estar por acá. Y es que seguramente se han dado cuenta que pues muchas actrices, muchos actores, las cantantes, después llegan a los 50, 60, 70 y se ven espectaculares, ¿no? Uh-huh. Pero solamente ustedes hablan de lo que pasa después de que se apagan las cámaras, porque nosotros los vemos muy espectaculares, ¿no? Como televidentes, con la piel, el rostro, el pelazo, el cuerpazo y la actitud, pero solamente en lugares como esta mesa tuya, Maxine, se habla acerca de lo que pasa cuando se apagan las cámaras. ¿Y cuántos y cuántas, tú que llevas tantos años como una institución en este medio, la verdad, tienen problemas de salud? Ajá. Cuéntanos.
0: Sí, muchos. Varias.
1: Muchos. Y eso muchas veces se
0: traduce. No nomás las actrices, todo mundo. Llegas a una edad en que empiezas a tener problemas de salud.
1: Sí, por supuesto.
0: Claro.
1: Sí. Y entonces eso se traduce muchas veces en que no tenemos un sistema de salud que estemos cuidando todos los días. Y no me refiero solamente a lo que comemos, sino también cómo nos vitaminamos, ¿no? Y hemos hablado mucho acerca del colágeno y ustedes no sé si lo han escuchado porque es algo que está como muy de moda, ya tiene varios años, en el que se habla acerca del colágeno, pero me gustaría que habláramos acerca de él desde una parte en la que el colágeno es, si fuéramos arquitectos, esta parte que construye nuestro cuerpo, las vigas, las varillas, la parte de nuestra casa. Y después, acerca de todos los vicios, beneficios que trae adentro de nuestra casita. Porque ¿de qué nos sirve tener, por ejemplo, una sala muy bonita, con un tapete muy bonito, con unas flores muy hermosas, si nuestras paredes están cayendo? Entonces, bueno, hay que consumir colágeno, que es lo que nos ayuda a que estas paredes estén bien y sobre todo se ha descubierto que reestructura las células. Eso. 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
0: Uh-huh. No, que te sientes súper bien, claro, que te ayuda a las articulaciones, al pelo, a las uñas. A la piel,
1: a la elasticidad, ¿a ti en qué te ha ayudado?
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1: Exacto.
0: Porque además los dos son muy buenos productos.
1: Sí.
0: Gracias, Pam.
1: Gracias a ustedes.
0: Bueno, vamos a platicar con Rafael Cabrera, que él hizo un libro que se llama Redada en una fiesta hippie, ¿no? Una fiesta hippie que fue al principio de los 70, yo creo. 78. ¿Cómo estás, Rafael? Gracias.
3: Muchas gracias, un honor estar aquí, Maxine.
0: Oye, a ver, supe que te tardaste muchos años en hacer este libro, ¿por qué?
3: Por, primero, decisiones personales, estuve ocupado haciendo otras cosas, en lo que yo encontré la historia por 2013. Y ya la tomé en serio, ya reporté a fondo 2019, y después se atravesó la pandemia. Y pues muchos de los protagonistas son adultos mayores, ¿no? Entonces sí. Era difícil poder contactarlos, algunos no querían hacer videollamadas, preferían entrevistas en persona, pero obviamente el confinamiento lo impedía. Y pues traté de buscar lo más que pude, ¿no? En archivos públicos, personales, tratar de hablar con la mayoría de la gente. Y yo creo que acabé la investigación por ahí de 2023, y fue hasta el año pasado que ya me senté a escribir sí. Y que finalmente sale el libro.
2: Oye, Rafael, en el libro, perdón, tiene ahí dos cosas. Yo creo que tiene un tema narrativo muy interesante porque lo narras desde el punto de vista de los personajes, bueno, no los personajes, Pepe Alonso, Jodorowsky, Cela Vega, creo que está muy bien detallado eso. Es muy amena la lectura, pero también sabes que te transporta a ese México. Creo que lo interesante también es que el contexto cultural que muestras en cada una de las páginas es ver cómo era el México de los 70, ver lo que se vivía, ver la represión, ver cómo los psicodélicos y el mundo hippie eran algo totalmente extraño a esta sociedad. Pero yo tengo una duda, ¿por qué de repente cómo te brincó esto? ¿Cómo dijiste voy a reportear esta fiesta hippie llena de celebridades y que muestras un tema de represión del distrito?
0: Pero a ver, ¿por qué le decían fiesta hippie?
3: Justo respondiendo a las dos preguntas, la historia sale en una portada de la prensa, que sí. El titular es Redada en una orgía hippie. Es una maravilla la portada, la sí. Verdad, porque dice niños, artistas, famosos, LSD, marihuana, Isela Vega, Jodorowsky, pornografía, una cosa. Me voló la cabeza, o sea, la verdad es que sí fue amor a primera vista y dije, yo quiero saber todo lo que pasó esa noche. Y yo decidí cambiar la palabra orgía porque claramente no era una orgía, no fue una exageración claro que no. De sí. La prensa. Y todas las personas con las que hablé, como Pepe Alonso y más, decían, ese término está feo, ¿no? No por cuestiones de moral o algo, simplemente era de que es incorrecto y hasta resulta como agresivo, ¿no? Entonces, por eso yo decidí cambiarlo a una fiesta hippie, ¿no?
4: Que pero, era algo oye, que ¿pero qué fue lo que detonó tu interés por esto? Porque si bien es un suceso, pues que prácticamente ya está, yo lo podría decir, hasta borrado de la memoria de mucha gente, ¿y cómo es que tú, o sea, retomas eso? ¿Qué te desató ese interés por, por,

0: ya como muy divertida.
1: Sí, ¿no? En esa época había mucha represión y Jodorowsky vino a poner de cabeza al teatro y al cine mexicano. Era una sociedad muy conservadora, y yo estuve en esa fiesta,
0: ¿En serio?
1: Y no fue orgía. Si esa fiesta hubiera sido hoy, sería como cualquier fiesta de chavos. Lo que pasa es que todos ellos eran famosos. Bueno, eran tres o cuatro que estaban famosos. Y Isela Vera se acababa de desnudar en una obra de Jodorowsky que se llamó Así hablaba Zaratustra. Uh-huh. Y estaban todo el mundo, bueno, así. ¿Cómo que se desnudaron en el teatro? Sí.
2: Y justo, quizá por eso es que en ese sentido, la represión que hacía el Negro Durazo, ¿no? Esta figura tan importante, tan icónica dentro de la política mexicana, y que pues se dedicaba realmente a reprimir cualquier expresión juvenil. No,
1: y el director, ¿cómo se llama?
0: El regente de la ciudad era
1: Coronel Rosal.
2: Exacto, que también era.
1: Y le habían clausurado el teatro a Jodorowsky varias veces.
2: Es quizá también esta figura central parte de lo que te motiva a escribir y en este olvido de esta juventud que al final de cuentas, como bien decía la señora Maxine, que estuvo ahí, ¿no? Que era una jefa de fiesta como de quien sea.
1: Nosotros nos fuimos como a la una, esto ha de haber pesado, ¿qué? A las dos y media, ay, dos de la mañana. Vas. Nos salvamos de churro, ¿eh?
0: Luisa,
1: porque llegó la policía y de todos a la Julia.
2: Ajá,
1: sí. Porque así le decían a las camionetas.
2: De la policía.
1: Órale, a la Julia.
0: Sí, que por cierto, fue la Policía Judicial Federal, porque fue técnicamente un operativo antidrogas. Porque acusan a la gente de tener 3 kilos de marihuana que nunca se presentan, nunca nadie pone esa evidencia. Entonces, los dos hermanos que son los dueños de la casa, aunque son sus papás, pero ellos son los que están ahí.
1: Era Bernardo Pasquel.
0: No, Manuel Esquivel Obregón y José Toribio Esquivel Obregón, que es todavía, él vive. Y los papás pues están fuera de México y hacen lo que todos hacemos, ¿no? Están los papás, vamos a hacer una fiesta y pues le caen 150 personas. Y es la Judicial Federal, y es por eso, ahorita que mencionas al Negro Durazo, él era Judicial Federal, es antes de que sea el jefe de la policía en la Ciudad de México. Pero él era policía, digamos, antidrogas, y 2 meses antes incluso de la redada, él también había participado en el operativo cuando detienen al escritor José Agustín. El escritor de La Onda. Entonces, en un lapso de 2 meses, son como 2 golpes muy importantes contra lo que sería la contracultura en México.
3: Oye, Rafa,
1: vamos a ir a un corte comercial, ahorita regresamos, con Rafael Cabrera, que escribió esta fiesta en una casa, una fiesta hippie, redada en una fiesta hippie, en una casa en Las Lomas.
0: Así es.

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8: El monte Everest sigue creciendo unos milímetros cada año debido al movimiento constante de las placas tectónicas de la Tierra.
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0: Aficionados de la Selección Nacional de Colombia arribaron al FIFA Fan Fest del Zócalo capitalino. Por otro lado, autoridades capitalinas informaron que no funcionan las estaciones del sistema de transporte colectivo Metro desde Hidalgo hasta San Antonio Abad. Blindan vialidades cercanas al Estadio Ciudad de México ante la llegada de integrantes de la CENTE. Más información con nuestra compañera Maru Rojas.
1: No podemos todavía subir por motivos de seguridad porque en estos momentos prevalecen más los operativos para evitar que llegue el contingente de maestros. Pero los que ya están aquí son los colombianos.
0: Para disfrutar el Mundial de Fútbol, comienzan a llegar fanáticos del fútbol al Fan Fest en Guadalajara.
2: En este momento se reporta el 10% de su capacidad este Fan Fest en el centro de Guadalajara, pues mientras se está viviendo el partido entre Portugal y República del Congo.
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0: Bueno, estamos de regreso platicando con Rafael Cabrera, que hizo esta redada en una fiesta hippie en una casa en Las Lomas, fue. Y ahí les digo que yo estuve en esa fiesta, que fue una fiesta normal, no fue orgía. Y bueno, pues sí, había un montón de famosos. Llegó Luis de Llano, Isela Vega, Jodorowsky, Pepe Alonso, no sé, a lo mejor otros famosos ahí. Y lo que pasa es que había una banda de rock que hacían mucho ruido. Los vecinos se quejan, y como ya traían en la mira a Jodorowsky, porque les digo que le habían cancelado el teatro varias veces, clausurado, pues cayeron.
1: ¿Pero usted qué vio? O sea, ¿usted que estuvo ahí? ¿Cómo?
0: Sí, claro,
1: que vio el ambiente.
0: Claro que estaban fumando marihuana, porque en ese entonces la marihuana era lo más pues normal. Ahora ya la hicieron legal, pero en ese entonces no era legal. Pero todo el mundo fumaba marihuana, los chavos, pues, ¿no? Sí, de que fumaban marihuana, a lo mejor había varios ahí fumando mota, pero no todo el mundo estaba, ni estaban desnudos, ni era orgía. Era una fiesta normal, como ahora hacen muchas fiestas, pero hay famosos.
1: ¿Qué fue lo que más te sorprendió?
2: Rafael, justo lo que te iba a preguntar era, ¿qué testimonio, qué personaje fue el que más te impactó y cómo fue recopilar o cuál fue el reto de checar los archivos policíacos pues, de esa época?
3: Creo que la historia como que más me sorprendió fue que Olga Brinskin, ¿no? una joven Olga Brinskin, tendría unos 19, 20 años, empezando su carrera en Siempre en Domingo, es la única a quien le permiten escaparse, por testimonios y confirmado por ella. O sea, yo hablé con ella, vía una llamada en algún momento, e intercambio de WhatsApp, y ella confirma que fue la única. O sea, llega la redada, llegan unos 40 judiciales, los meten del patio, los meten a la casa, de ahí empiezan a revisar todas las habitaciones, supuestamente encuentran esta marihuana, y en algún momento ella habla con uno de los comandantes de este operativo. Los testimonios dicen que era el Negro Durazo.
0: No.
2: El Cuerpo
0: andabas, no,
3: con no lo González. Sé. Ella, lo que señalan los testimonios, lo que a mí me dicen es que fue el Negro Durazo, que ella se acerca.
0: Bueno,
3: hay un
0: sí.
3: Intercambio de,
0: él tenía
3: de palabras.
0: Órdenes de arriba de que cómo. Mi novia está ahí, suéltalo.
3: No, fíjate que esto es 5 años antes, porque este es en el 76-82 cuando se da esta relación, un poco lo que sabemos, ¿no? De que la habían encargado cuidarla. O sea, aquí él es judicial y aquí ella está empezando su carrera. O sea, son como que apenas en ciernes los dos sus caminos, pero se encuentran. Y lo que me dicen los testimonios es que, bueno, ella se acerca a él, hay un intercambio de palabras, se van hacia atrás de la casa, que está el salón principal, luego está la cocina y ahí hay una puerta trasera. Desaparecen y ya después nada más él regresa. Y ella me confirma, dice, yo fui la única persona a la que dejaron escapar esa noche porque ella tenía que asistir a un show que tenía en un cabaret que se llamaba Cabaret La Fuentes o de La Fuente, que estaba como por el...
0: Insurgentes.
3: La del Valle, Insurgentes, exactamente.
0: Uh-huh. Estaba sobre Insurgentes.
3: Y ahí ella aparece, encontré yo el anuncio y ella viene ahí, en una fotito muy pequeña, Olga Brinskin, ¿no? Entonces ella, pues supongo que pidió algún tipo de consideración o ayuda, también para que no se afectara su carrera, ¿no? Porque
0: claro.
3: Pues un periodicazo así, pues sin duda alguna le iba a afectar.
4: Uh-huh. Oye, Rafa, a lo largo de todas estas páginas desarrollas muy bien la historia, que es un tema, no lo estás narrando tú, realmente lo están narrando los personajes, que es lo más interesante, sobre todo cuando en las primeras páginas Pepe Alonso empieza como a azuzar a sus compañeros de, ¿sabes qué? Vámonos, tenemos que ir a la fiesta, me tengo que vestir. ¿Cómo lograste eso? ¿Cómo lograste que lejos de que fuera, o sea, es una investigación, pero no suena que fuera una investigación, ¿sabes? Suena al relato de alguien que estuvo ahí como una anécdota. ¿Cómo lo desarrollaste durante tantos años?
3: Pues justo fueron todas las entrevistas, ¿no? Y hablar varias veces con las personas. Y más que ponerlos como un poco tradicional en cuanto a periodismo, ¿no? Uh-huh. Y el entrecomillado, decidí que fueran como que los personajes en sus escenas. E incluso las palabras, los términos, las situaciones, son como ellos me los contaron, ¿no? O sea, no le tuve que meter nada porque era muy divertido todo lo que les pasaba, ¿no? En realidad le pasan, son jóvenes,
0: claro.
3: 70, están...
0: Tenían 20 años,
3: exacto, entonces
0: años.
3: Yo quería que tuviera ese espíritu como
0: claro.
3: Divertido y que la gente se la pasara bien. Entonces fue como que más bien me voy a concentrar en el relato y por eso los personajes van entrando y saliendo, ¿no? Cada uno va contando como su situación hasta que todos coinciden y pues ya...
0: ¿Y pero no te contó nada Jodorowsky?
3: Él lo busqué a Adán, su hijo, uh-huh. Él le pasó un recado, también a través de la editorial de Penguin Random House, se le enviaron correos, no logramos tener respuesta. Él dio solamente en algún momento una entrevista a la revista GQ contando, y él siempre atribuyó el operativo a que el gobierno mexicano y de Estados Unidos lo estaban vigilando. La verdad es que, y mucho de lo que pasó con Jodorowsky me lo contaron, por ejemplo, Pepe Alonso, Diego Matay, que era un arquitecto y escultor que ya falleció. Él me contó que Jodorowsky estaba muy asustado. Dice, yo me la pasé hablando todo el rato con él en los separos y estaba angustiado de, me van a deportar, me van a correr. O sea, es muy gracioso cómo en los periódicos ponen a Jodorowsky como hubiera sido el líder de la secta, ¿no? Así como una especie de Charles Manson de aquella noche. Sí. Cuando en realidad él, uno, no quería ir. Dos, se la pasa quejándose de que está resfriado, porque todos lados dice que está resfriado. Y tres, en realidad era un hombre muy asustado de afectar a sus hijos, a su esposa, de perder aquí. Entonces,
0: no, y él era chileno, entonces lo iban a deportar a lo mejor.
3: Exacto.
0: Claro que no era para tanto, pero bueno, él se asustó.
3: Sí, o sea, pero sí hubo deportados, hubo como unos 20, 25 extranjeros deportados. O sea, de los 143, digamos que los dividen en grupos. Los dos hermanos que organizan la fiesta se van a la cárcel 6 meses, que ahí coinciden en Lecumberri con José Agustín. Está el grupo de extranjeros que deportan, que hay estadounidenses, europeos, sudamericanos. Está otro grupo de unos 25 o 30 personas que de los separos de la PGR los envían a la cárcel de la Ciudad de México, que es donde está el Museo de la Policía ahorita, cerca de la Alameda. Y ahí a los hombres les cortan el cabello, les cortan las barbas, o sea, los sanitizan, sí, por así decirlo, ¿no? Para que no se vean tan indecentes. Y ahí incluso mandan a Isela Vega, o sea, a Isela la multan. Porque lo que se cuenta, y era muy bonito, porque toda la gente 50 años después todavía se acordaban de Isela estaba furiosa. O sea, se le dio unos guamazos a unos policías, y no como una actitud grosera.
0: Y además agresiva, con su lenguaje florido.
3: Exactamente. Porque tenía un lenguaje florido. Exacto, poesía en su boca. O sea, la verdad es que como que se paró y se defendió, pero también defendía a los demás, ¿no? De este es un atropello. Y es que eso fue.
0: Sí, fue un atropello.
3: Se metieron sin orden judicial.
0: Fue demasiado exagerado para lo que era la fiesta.
3: Totalmente.
0: No tenían por qué haberlos llevado a la cárcel, ni mucho menos. En esta época hubiera sido, ellos hubieran demandado a la policía por haber entrado una casa sin permiso.
3: Sí. Acaba en los derechos humanos.
0: Exacto, o así, pero en ese entonces, pues, así era.
2: Justo es eso, ¿qué encuentras ahora o qué paralelismos hay entre la represión o todo eso que había con la juventud y cómo es la juventud actual?
3: Mira, por un lado veo un paralelismo con la famosa fiesta de los 41 maricones, ¿no? Con el baile de los 41.
0: Eran 42, pero
4: sacaron uno también.
0: Al yerno de Porfirio Díaz y dijo, nada más, llegó y dijo, señor, son 42, dijo, no, son 41.
3: Bueno, hay también aquí uno se escapa, ¿no? Que ya sabemos que fue el Gabrinsky. Sí. Pero hay como que esa irrupción del gobierno en una fiesta privada, ¿no? Un poco... Sí. Que es algo injusto totalmente, ¿no? Porque creo que si le pasa a tu vecino te deberías preocupar porque te puede pasar a ti, ¿no?
0: Sí.
3: Y es, por un lado, el poder, ¿no? Haciendo esto, y dos, la sociedad y la prensa sumándose, y en vez de cuestionarlo, lo aplauden, ¿no? Porque eso es lo que pasa también en el 71. Escritores, gente pública dicen, qué bueno, ¿no? Qué bueno que le hicieron eso a esos hippies mugrosos. Yo quisiera pensar que si llega a pasar algo ahorita, ojalá cambie eso, ¿no? Que la sociedad diga, hey, autoridad, no puedes hacer eso, no te puedes meter a la casa de un ciudadano sin orden judicial. Vaya, si se está cometiendo un crimen, pues sí, hazlo, ¿no? Sí. Si estás cumpliendo.
0: Pero una fiesta.
3: Pero una fiesta como
0: de chavos, de rock.
2: No estaba pasando nada malo. Por ejemplo, como que los hippies, ¿cuál sería como ahora lo que asusta a la sociedad mexicana? En aquel entonces
0: los maleantes.
2: Eran los hippies.
0: Antes no había lo que hay ahorita de que sales a la calle y te matan y te cortan la cabeza y la cuelgan de un puente.
2: Pero no. Más como en esa doble moral, porque de repente los hippies pues no eran
0: nada
2: maleantes, eran solamente discriminados justamente por su aspecto físico, por sus ideales, por sus creencias. Sí, hoy, ¿quiénes serían esos los que causarían como ese susto moral?
0: Que asustan a la sociedad, yo creo que nadie. Más que
2: la comunidad gay sería.
3: Sí, se han dado aquí en la Ciudad de México, ¿no? Algunos operativos contra como conciertos o eventos de chavos reggaetoneros, ¿no? Pensándolo así. Ha pasado, ¿no? Cierto. En el centro de la ciudad. Hace poco hubo una represión contra un concierto de este cantante vasco, Fermín Muguruza, ¿no? Uh-huh. No sé, pienso que tal vez algo que tenga que ver con narcocorridos, que gente que les guste, pero que eso no significa que puedan estar ligados al crimen, ¿no? Simplemente es un gusto.
0: Sí, pero están en un lugar público.
3: Ajá.
0: Pero eso de que entren a tu casa rompiendo puertas y todo y nada más porque estás en una fiesta y a lo mejor algunos fumaban marihuana y está la orquesta del rock, el grupo de rock, y te saquen y te lleven a la cárcel. ¿Cómo? ¿Por?
1: Rafa, oye, ¿crees que en ese sentido esta parte de, lo decías, ¿no? La fiesta de los 42, luego pasó esto, pero luego sucedió a Avándaro, y entonces como que ahí fue como que el despertar, digámoslo así, para mucha gente joven, y que eso marcó como este avance que hemos tenido hasta ahora, que si bien ya nos asusta más bien el crimen, ya no tienes tanto, bueno, sí hay represión, pero al final del día quizá también esta parte en la política, donde la gente también, ¿no?, tiene estas ideas de yo te protejo porque eres mi sobrino, mi primo, no sé.
3: Pues varios de los asistentes formaban parte de un grupo de teatro de la UNAM. Esa noche estuvieron entre los detenidos de la fiesta y después esta obra de teatro es la que abre a Avándaro. O sea, se conectan un poco. Es Tommy, es una ópera rock, Tommy, que es la que abre. Y están ahí, y de hecho todavía el director vive, Eduardo Ruiz Aviñón, de la obra. Y hay un personaje muy interesante que es Arturo Vega. Él era el que hacía, era parte del elenco, también hacía el vestuario. Y esa noche él va con ropa de mujer, porque era, le gustaba explorar como andrógino, ¿no? Entonces, cuando se da la detención en los periódicos, ponen sus fotos con obviamente titulares muy homofóbicos, ¿no?, atacando su género, su expresión sexual, y pues le va muy feo. Es de a quienes le cortan el cabello, ¿no? Incluso en las fotografías se muestra el antes y el después, ¿no? Y él, bueno, participa en Tommy y eventualmente él se va a Nueva York un poco harto de la situación que se dio en México y termina siendo el famoso logo de los Ramones, de la banda.
0: Ah, qué padre. Pues nosotros ya nos vamos. Gracias,
4: aquí
0: Rafa,
4: está por Redada, haber estado aquí.
3: Muchas gracias, Maxine.
0: Nosotros Rafael Cabrera. Gracias.
1: Gracias.
0: Lalito, Liz, Ernesto,
3: gracias
0: a todos ustedes. Un beso y nos vemos aquí mañana, si Dios quiere. Gracias.

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10: Muy buenas tardes, este es el adelanto informativo. El Instituto de Formación para el Trabajo del Estado de Jalisco, a través de su centro de capacitación, está formando a futuros operadores de tractocamión quinta rueda en el estado. Una estafadora de apps de citas buscada por el FBI fue condenada en Jalisco a 37 años y 6 meses de prisión por la desaparición de un hombre. Por la mañana fue reportado un hombre fallecido en la vía pública. Esto en las calles Heroico Colegio Militar y Alazán Lucero, en la colonia La Granja. Soy Sebastián Miermid y en una hora más información.
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0: Territorio Animal.
11: El dromedario habita en zonas desérticas y solo tiene una joroba en su espalda. Puede soportar temperaturas extremas de frío y calor. Cuando corre, alcanza una velocidad de 65 kilómetros por hora y es capaz de cargar 170 kilogramos. No almacena agua como se piensa, sino que la obtiene metabolizando grasa almacenada en tejidos, principalmente en la joroba, misma que funciona como aislante de la radiación solar. Aunque está hecho para soportar la sequía, si no toma agua en un gran tiempo, pierde fuerza y peso. El dromedario puede estar sin comer hasta 7 días, pero se recupera si beben hasta 100 litros de agua en un solo día.
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13: Muy buenas tardes, tenga usted muy buenas tardes. Y sí, claro, es la una, pero en punto tiempo del Centro de México. Usted puede ajustar su reloj y yo soy Joaquín López Dóriga, transmitiendo para usted con mucho gusto como todos los días. En vivo desde la Ciudad de México, para toda la República Mexicana a través del 97, sí, estamos transmitiendo a través de 97 estaciones de radio en todo el país y otras 30 estaciones de radio más en Estados Unidos para nuestros paisanos.
14: A quienes besamos y abrazamos en California, Arizona, Texas, Nueva York, Illinois, Georgia, Utah, Kansas, Oklahoma, Carolina del Norte y del Sur, Tennessee, Oregon, Colorado y Florida. Y en Telefórmula Estados Unidos a través de las cadenas Xfinity Latino y Latino View.
13: Y también estamos en YouTube, en radioformula.mx, en lopezdoriga.com y en Instagram. Y además,
14: en Telefórmula estamos en Easy Canal 121, Sky Canal 157 y 1157, Total Play Canal 161, Mega Cable Canal 153 y en Dish nos encuentra en el 354.
13: ¿Y de quién es santo, Laura? Laura Pérez Cineros, me da mucho gusto saludarte como todos los días. ¿De quién es santo este miércoles y 17 de junio?
14: Mi querido Joaquín, ¿cómo estás? Muy buenas tardes. Hoy estamos festejando a Ismael e Isauro. Muchas felicidades a todos ellos.
13: Bueno, pues Jessica Cancino, hoy es tu cumple. Muchas felicidades. Muchas felicidades en tu cumpleaños. Te queremos mucho.
15: A ver. Qué linda está la mañana en que vengo a saludarte.
13: Venga, pues a celebrarlo y además te respeto mucho. También es cumpleaños hoy de Sasha Sokol, muchas felicidades, de Marinti Escobedo, de Alfonso Cermeño, de Mario Delgado, de Lorena Pérez Jácome. Bueno, está cargado el día. Y si todo esto es hoy, Laura nos quiere decir de qué más ser santo. Mañana ya jueves, ahí vamos por el viernes y 18 de junio.
14: Claro que sí, Joaquín, mañana vamos a festejar a Marcos, Marcelino, Siriaco y Paula. Muchas felicidades a todos ellos.
13: Bueno, pues esto es algo de lo más importante que ha ocurrido y que está ocurriendo hoy en México y en el resto del mundo. Con mucho, que es muchísimo de todo lo que usted leerá y escuchará mañana por la mañana. Y vamos, muchísimo de todo lo que usted leerá, escuchará y verá ahora, esta tarde, esta noche. Vamos ahora mismo, en el correr de las próximas horas. Voy contigo, Lisbeth Hernández, la coordinadora de Lo Suyo.
16: Así es, Joaquín, muy buenas tardes. La coordinadora pues amenazó con llegar al estadio y lo lograron. La sección 34 de Zacatecas sí llegaron, burlaron el cerco de seguridad y llegaron al estadio Ciudad de México. Mientras tanto, yo te reporto en vivo desde Acoxpa, donde como puedes ver en las imágenes de mi compañero Oscar Jiménez, también hay presencia de la coordinadora. Hace algunos instantes apenas se retiraron los dirigentes, los representantes de la coordinadora Nacional de Trabajadores de la Educación, porque habían dicho que a la 1:30 en la Secretaría de Gobernación les habían ofrecido una nueva reunión, una nueva mesa de diálogo con la presencia de Mario Delgado, secretario de Educación Pública. Decidieron asistir, así que bueno, ellos se retiraron a esta reunión. Mientras tanto, como puedes observar, la presencia ante el cerco policial y el operativo bastante, bastante nutrido por parte de la Secretaría de Seguridad Ciudadana. El reporte que te tengo hasta el momento, Joaquín, estamos pendientes.
13: Luego también se dicen cosas entre ellos, o lo dicen los líderes, vamos a tener una mesa en Gobernación, y ahí van, y no hay tal mesa citada. Es para exacerbar todavía más. Maru.
17: Joaquín, con muchos menos aficionados que el día de la inauguración, hoy aquí todavía faltan menos de 7 horas para que empiece a rodar el balón Colombia contra Uzbekistán. Y déjame decirte que los colombianos no pierden el ánimo. Ayer se dieron cita 3,500 en el Ángel, son 36,000 los que viven en el país, tan solo 12,500 en la Ciudad de México, y en todo el país el censo del 2020 solo encontró 500 uzbecos. El 90% de la afición en este estadio y alrededor de sus calles serán colombianos. Te doy los detalles más adelante.
13: Gracias, Maru. Ya te veo también de amarillo. Bueno, no ha llegado, Maru, pues es la 1:05. El partido es a las 8. ¿Sí? Israel Aldave.
18: ¿Qué tal, Joaquín? Muy buenas tardes. La presidenta de México, Claudia Sheinbaum, reiteró a la Coordinadora Nacional de Trabajadores de la Educación que la única vía del diálogo con su gobierno es a través de la Secretaría de Gobernación, de la SEP y del propio ISSSTE, que ella no los va a recibir. Incluso hoy Joaquín cuestionó por qué quieren ir a manifestarse en las inmediaciones del Estadio Ciudad de México. ¿Por qué quieren diálogo con la presidenta? Incluso también Joaquín dijo que muchos de los dirigentes, los más radicales, no tienen representación del magisterio. El adelanto y por supuesto el detalle más adelante.
13: Así es, los hay que carecen de representatividad y responden a sus intereses o vaya usted a saber a los de quién, pero los intereses de alguien. Raquel Flores.
19: Joaquín, las movilizaciones de la CENTE afectaron la operación del metro, por lo que se encuentran cerradas las estaciones Bellas Artes, Allende, Pino Suárez, Zócalo y Chabacano de la línea 2, lo que complica la movilidad de miles de usuarios en la zona centro, Joaquín.
13: Gracias, se voy contigo, Jenny Valencia. El tema del crecimiento.
20: Te informo, Joaquín, que de acuerdo con el indicador oportuno de la actividad económica de mayo, se anticipa un crecimiento anual de 1.1%, aunque en su comparación mensual se prevé nulo incremento al ubicarse en 0%. El reporte del INEGI, el detalle más adelante, Joaquín.
13: Gracias, es uno de esos problemas más graves, el crecimiento. Porque si no hay crecimiento, no hay nada de lo demás. Nada de lo demás. Y mientras tanto, David Galván, 60 años se cumplen.
21: Joaquín, este miércoles se cumplen 60 años de la creación del Plan DN-3E, creado por el entonces secretario de la Defensa Nacional, Marcelino García, como un esfuerzo de organización para auxilio a la población civil con la participación conjunta del Ejército y la Fuerza Aérea Mexicana. En breve, te platico los detalles.
13: Gracias, muy bueno. Esto lo fundó, lo creó hace 60 años el entonces secretario de la Defensa Nacional, el general Marcelino García Barragán. Él fue el primer secretario de la Defensa que me tocó conocer y le doy este dato. El general García Barragán es abuelo del hoy secretario de Seguridad Ciudadana del Gobierno Federal, Omar García Harfuch. Así, así los tiempos y así las historias. Y en el resto del mundo, Laura.
14: Gracias, Joaquín. Advierte Trump a Irán que si no le gusta el acuerdo para poner fin a la guerra, habrá más bombas. En España, el juez rechaza retirar pasaporte e imponer medida cautelar al presidente Zapatero al comparecer por lavado de dinero. Desesperado, el dictador cubano Díaz-Canel pide propuestas económicas a expertos no oficialistas y a críticos. Jeff Bezos, fundador de Amazon, dice que las industrias contaminantes deben irse a la luna. Se forma la tormenta tropical Arthur frente a Texas. Advierten sobre inundaciones fatales. Este fenómeno no va a afectar el encuentro de hoy entre Inglaterra y Croacia en Dallas. El Papa León XIV recibe el balón oficial del Mundial. Lo acompañaron embajadores de México, Estados Unidos y Canadá. Joaquín.
13: Gracias. Bueno, voy a ir contigo. Vamos al Fan Fest. Venga, Laura Cardoso.
22: ¿Qué tal, Joaquín? Y aquí todo es fiesta, ya están llegando todos los aficionados colombianos que advierten con no irse salvo al estadio a presenciar este partido que empieza a las 8 de la noche, pero aquí ya todo es fiesta, Joaquín, está todo en orden, así es que pueden venir a disfrutar los partidos que faltan este día. Joaquín, hay un estricto operativo de seguridad para la entrada, se recomienda que no traigan pues bultos, ni tampoco paraguas grandes, ni cosas que puedan usarse como proyectiles, ni siquiera comida, Joaquín, porque pues aquí está la venta de comida, hay chelas, Joaquín, aquí adentro del FanFest, así es que si no regreso, pues ya sabes dónde buscarme. En tanto, vamos a seguir la fiesta y yo te cuento más adelante lo que pasa aquí.
13: Venga, gracias. Gracias tienes, querida Laura Cardoso. Bueno, pues sí, ahí hay de todo ya. Bueno, luego vamos a ver cómo va a estar el clima aquí en la Ciudad de México y en el Azteca, ¿no? Sí. ¿Sí? El dólar, ¿cómo está en las finanzas? En este momento el interbancario está en 17.23, aquí en Ventanilla se vende en 17.88, en los bancos hasta en 17.98, un euro en el mundo, un dólar 16 centavos, aquí un euro se vende en 21 pesos 32 centavos, y le recuerdo que hoy miércoles hubo estreno a las 12 del día en todas mis redes y en todas las plataformas de María José Más López Dóriga, Mi Vida, y que en esta tarde, de miércoles y 17 de junio de este año de 2026, le voy a tener a usted todo esto.
14: Este más, mucho más, soy aquí con López Dóriga. Le recuerdo, siga a Joaquín en todas sus redes. Aquí en Grupo Fórmula ya estamos más que listos porque damos poder a tu voz.
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32: Explorando la naturaleza.
33: Bosque de Arashiyama, Japón. Ubicado a las afueras de Kioto, este famoso bosque de bambú es un símbolo de la relación espiritual entre la cultura japonesa y la naturaleza. Aunque es más pequeño que otros bosques mencionados, su importancia cultural y estética es global. El sonido del viento meciendo las cañas de bambú es considerado por los visitantes como una experiencia meditativa única. Representa la gestión sostenible de los recursos y la belleza del orden natural en Asia.
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0: bien va la música de Colombia hoy. Lisbeth Hernández, cuéntanos, ¿dónde estás?
1: Joaquín, muy buenas tardes. Nosotros reportamos en vivo desde Acoxpa, Calzada Acoxpa, y como puedes observar a mis espaldas en las imágenes en vivo de mi compañero Oscar Jiménez, tenemos todo el cerco de seguridad, todo el operativo por parte de la Secretaría de Seguridad Ciudadana, que fue desplegado para impedir la llegada de la Coordinadora Nacional de Trabajadores de la Educación al Estadio Ciudad de México, como era la consigna del día de hoy. A pesar de este amplio, de este nutrido dispositivo que desplegaron en este punto, pero también en Calzada de Tlalpan y Tasqueña y en todos los alrededores en general del Estadio Ciudad de México, la sección 34 de Zacatecas, Joaquín, sí logró burlar este cerco de seguridad y llegaron al estadio. Esto fue lo que dieron a conocer los integrantes de la coordinadora, además de que en estos momentos pues vemos aquí el plantón por parte de los integrantes. Hace algunos instantes, Joaquín, estaba aquí Pedro Hernández, el dirigente general de la coordinadora, y se retiraron. Ellos habían anunciado al llegar a este punto, alrededor de las 11 de la mañana, que la Secretaría de Gobernación los había convocado a la 1:30 a una nueva mesa de diálogo en las oficinas justamente de la Secretaría de Gobernación en Bucareli. Sin embargo, estaban analizando para ese momento todavía si iban a asistir. Hace algunos minutos confirmaron que sí asistirían, que supuestamente les habían dicho que también contarían con la presencia del secretario de Educación Pública, Mario Delgado, y decidieron retirarse. Es por eso que ellos se retiraron de este punto. Mientras tanto, la indicación es que los integrantes de la coordinadora se mantengan aquí y también en los otros 5 puntos como medida de presión, como parte de las movilizaciones el día de hoy en torno al Estado de Ciudad de México previo al partido de las 8 de la noche el día de hoy. Esta es la situación hasta el momento. Hubo confrontaciones por momentos con la policía, llegaron más elementos, pero hasta ahora únicamente hay presencia de la CENTE y también presencia de la Secretaría de Seguridad Ciudadana con este resguardo que ya te mostrábamos hace algunos instantes, Joaquín.
0: Gracias, gracias, ahí está. Y dime exactamente, Lisbeth, ¿en dónde te encuentras?
1: Estamos exactamente, Joaquín, en el cruce de Calzada Acoxpa y la Avenida Federación Mexicana de Fútbol. Así se llama el cruce. Estamos exactamente enfrente del centro comercial Plaza Acoxpa. Para mayor referencia, aquí es donde pues está instalado el plantón que te estamos mostrando en pantalla.
0: Pero también está la policía, ¿no?
1: Así es, tenemos presencia de la policía de la Secretaría de Seguridad Ciudadana. De hecho, por varios minutos, Joaquín, incluso los integrantes de la coordinadora fueron encapsulados, porque de todos estos cruces, de esta glorieta, es una glorieta en la que estamos, había elementos de la Secretaría de Seguridad Ciudadana y lograron encapsularlos por varios minutos. Sin embargo, los integrantes de la coordinadora pues comenzaron a reaccionar ante este encapsulamiento, los empezaron a encarar y los elementos de la policía decidieron retirarse justamente para evitar confrontaciones, de manera que por eso es pues que el cerco de seguridad que vemos está un poco más lejos. Le voy a pedir a mi compañero Oscar que nos acerquemos. Ahí vemos unas vallas de popotillo, ahí fue donde los encapsularon. Sin embargo, al observar la respuesta por parte de los integrantes de la coordinadora, es que la policía decidió replegarse hacia este segundo cordón que vemos más al fondo, Joaquín.
0: Muy bien, gracias, Lisbeth Hernández. Y voy a ir contigo, Maru Rojas, ¿qué más tienes?
2: Estamos justo en la entrada principal para el Estadio Azteca, Joaquín, y aquí ya se dieron cita los colombianos. El ánimo, con las imágenes de Miguel Ángel Brígido, está de este color, amarillo y rojo, porque ya están esperando a

0: Los veo
1: con esa canción y vestidos de amarillo que parecen de la América, ¿no? Pues es lo de la América, ¿no? Claro, vamos a América, ¿no? Sí. Y de amarillo en el Estadio Azteca.
0: Bueno, y Joaquín,
1: sí.
0: Decirte que el blindaje empezó desde las 8 de la mañana, 12 horas antes de que ruede el balón, y el blindaje es impresionante porque se ha sumado la Guardia Nacional a estos operativos. Hemos visto incluso helicópteros de la Guardia Nacional, de la Secretaría de Seguridad Ciudadana, y si ayer el secretario te decía que son 11,000 los elementos, a estos súmales los elementos también de la Guardia Nacional y de las corporaciones como Zorros, como miles de corporaciones que vimos hoy rodeando el estadio. Ya no hay paso desde Paseo Acoxpa sobre Acoxpa, desde División del Norte, en ninguno de los carriles, ni de norte a sur, ni de sur a norte sobre Tlalpan, y hacia el sur, desde la glorieta de Huipulco, completamente cerrada la circulación, únicamente con boleto o con algún pretexto para estar aquí como los colombianos para celebrar con su selección. Bien. Decirte también que está a punto de caer la lluvia y vamos a estar pendientes con las imágenes de Miguel Ángel Brígido.
1: Bueno, y a taparse, gracias. Mientras tanto, Ulises Soriano, ¿qué les eran de la CETEC, verdad? ¿Qué les decomisaron?
2: Efectivamente, Joaquín, muy buenas tardes a estos integrantes de la CETEC que estaban sobre Avenida del Imán. Les decomisaron pues diversos tubos, así como otras herramientas de una acción de dos vehículos, esto en una revisión preventiva, donde también les encontró motores. Además, déjame decirte, Joaquín, que fue en Avenida del Imán, justamente a la CETEC. Mientras tanto, también se desarrolla un operativo en el punto de Avenida División del Norte y Calzada de Tlalpan, donde los integrantes de la gente de la sección 22 se han encontrado con un fuerte dispositivo de seguridad por parte del agrupamiento a caballo, y pues se ha cerrado el paso para ingresar al Estadio Ciudad de México. Todos estos elementos que han sido asegurados por parte de la Secretaría de Seguridad Ciudadana ya fueron puestos a resguardo, y sobre todo pues se ha neutralizado ya esta amenaza que se tenía en Avenida del Imán, y sobre todo ha quedado ya en completa tranquilidad este punto, pero los maestros se plantaron ahí y se van a mantener lo mismo aquí en lo que corresponde a División del Norte.
1: Gracias. Gracias por tu reporte, Ulises Soriano. Estoy viendo que Mario Delgado dice que hoy a las 13:30, o sea, dentro de 8 minutos, continuará el diálogo con la coordinadora y la secretaría de Gobernación y la secretaria de Gobernación, Rosa Isela Rodríguez, y el director del ISSSTE y el mismo secretario de Educación, con el fin, dice, vamos a leer el texto, de concretar, pues ni que fueran ingenieros hidráulicos, carajo, con el fin de concretar compromisos para que todas las niñas y niños del país puedan cerrar satisfactoriamente y sin contratiempos el ciclo escolar. Esta es una autocrítica, independientemente de la redacción del secretario de Educación Pública, que hay que ver cómo se escribe, hay que concretar. ¿Cómo se concreta un compromiso? ¿Se puede formalizar? ¿Concretar? Una vez un presidente, creo que fue López Mateos, estaba viendo una obra de esas hidráulicas muy complicadas y era muy larga la explicación, y le dice el presidente López Mateos al ingeniero que le estaba explicando: bueno, a ver, ingeniero, pero en concreto, dice, ah, no, en concreto usted me hace los mandados porque yo soy ingeniero. Eso, esa es la historia, Mario Delgado. Y voy contigo, Israel Alave, ¿en Palacio qué?
3: Hola, ¿qué tal, Joaquín? Muy buenas tardes. Hoy de nueva cuenta la presidenta de la República, Claudia Sheinbaum, le dijo a la Coordinadora Nacional de Trabajadores de la Educación que el único diálogo que tienen con el gobierno es a través de la Secretaría de Gobernación, de la SEP y del ISSSTE. Deja muy en claro, Joaquín, que ella no los va a recibir. Y hoy criticó fuertemente a los dirigentes de la disidencia magisterial, a quienes se dijo pues que no tienen representación del magisterio. Incluso les cuestionó qué sentido tiene manifestarse en las inmediaciones del Estadio Ciudad de México.
4: ¿Qué caso tiene que marchen hoy al estadio? ¿Para qué? Me pregunto, ¿para qué? Y muchos de los más radicales, de este grupo, son los que no tienen representación. O sea, los que proponen las medidas más radicales son justamente los que no ganaron la representación de sus maestros, que fueron dirigentes en alguna ocasión, pero ya no. Por eso digo que se juntan los extremos. La derecha llama a la violencia, porque lo vimos aquí, la ultraderecha llama a la violencia. Y supuestamente el radicalismo de izquierda también. Ya se les dijo, a ver, vamos a los estados. Ahí se puede ver un montón de temas. Pero de todas maneras, ¿qué sentido tiene la marcha? Que para hablar con la presidenta, ¿para qué quieren hablar con la presidenta si tienen toda mi representación? Toda, absolutamente toda. La Secretaría de Gobernación y el Secretario de Gobernación.
3: Allá está, Joaquín, las palabras de la Presidenta de la República. Dice que los dirigentes de la CENTE, los más radicales, no tienen ya representación del magisterio. Respecto al operativo de contención, Joaquín, que se ha implementado en las inmediaciones del Estadio Ciudad de México, dijo la Presidenta Sheinbaum Pardo que este tiene el firme objetivo solamente de contener y en ningún momento reprimir la manifestación social, en este caso, la de los maestros disidentes. Y hablando justamente, Joaquín, del Mundial, dijo la Presidenta Sheinbaum Pardo que a través de la Consejería Jurídica, pues se emitió una situación que tiene que ver con que la suspensión de los trabajos, no solamente el día de mañana que juega la selección de México contra su similar de Corea del Sur en Zapopan, en el estado de Jalisco, sino también hoy que se enfrenta la selección de Colombia contra Uzbekistán. Suspender las actividades a partir de las 3 de la tarde en oficinas públicas y privadas, si así lo deciden, y también las clases, esto para mejorar todo lo que tiene que ver con la movilidad, no solamente en la capital de nuestro país, sino también mañana en Zapopan, en el estado de Jalisco.
4: Para evitar que haya congestionamientos hoy en la noche, por si está lloviendo muy fuerte en las tardes en la ciudad, entonces para evitar que haya mucho congestionamiento para llegar al estadio y que haya problemas alrededor de la zona, se orienta a que hoy a las 3 de la tarde, aunque no sea partido de la selección, pero es partido aquí en el Azteca, bueno, en el Ciudad de México, pues se pueda dar el día libre a las 3 de la tarde para que pueda haber pues mejor movilidad en toda la ciudad. Y mañana hablamos con el gobernador de Jalisco, bueno, habló personalmente Luisa María, también se orienta a que y también las clases, ¿no? Las labores administrativas, obviamente, de oficina, y las clases que hoy a las 3 puedan suspenderse para que no haya tráfico en la ciudad y se pueda acceder al Azteca.
3: Ese es el objetivo, Joaquín, mejorar la movilidad hoy en la Ciudad de México, mañana en el estado de Jalisco. Por otra parte, Joaquín, hoy se le preguntó a la presidenta Sheinbaum Pardo, pues su opinión respecto a estas declaraciones de la delegada del bienestar en el estado de Tabasco, Manuela Obrador, quien es prima del expresidente Andrés Manuel López Obrador, y que ayer, Joaquín, fíjate que siendo delegada del bienestar, participó en un mitin de carácter político, situación que por supuesto esto no se puede, y en este mitin criticó fuertemente al presidente de los Estados Unidos, Donald Trump, a quien de misógino no lo bajó. La presidenta Sheinbaum Pardo dio su opinión al respecto.
4: Y obviamente pues no representa el sentir del gobierno de México, que más allá de una opinión personal de alguien, pues es representante del gobierno. Y nosotros pues tenemos que ser respetuosos con el presidente de los Estados Unidos.
5: Claro. Es decir, ¿se le va a sancionar?
4: Bueno, vamos a ver, porque hay que ver si que le llame, que vea a la Secretaría de Bienestar y si es necesario pues la revisión de la Secretaría de Anticorrupción. Pero pues por lo menos tiene que haber un llamado de atención.
3: Allí está Joaquín Labrá, jalón de orejas para la prima del expresidente López Obrador. Por otra parte, también se le cuestionó de la posibilidad de que el senador de Morena, Ricardo Insunza, quien es acusado junto con el gobernador del estado de Sinaloa, Rubén Rocha, y otros funcionarios por parte de las autoridades norteamericanas de nexos con el crimen organizado, pues existe, Joaquín, la posibilidad de que este legislador solicite licencia para buscar la candidatura de Morena al gobierno de aquella entidad. ¿Qué opina la presidenta Sheinbaum Pardo respecto a esto? Lo siguiente.
4: Pues lo decidirá la gente. O sea, no. Y el propio partido. Si se registra o no se registra. De acuerdo a la revisión que ellos hagan. Entonces, pues, entiendo que Morena va a sacar su convocatoria para sus encuestas y que solicitó que hubiera separación del cargo en algunos casos. Bueno, pues ya lo decidirá Moreno.
3: Joaquín, el reporte con las imágenes de Jorge Aguilar.
1: Gracias, muchas gracias. Gracias, Israel Aldave. Pues mire, donde mañana sí va a ser un placer disfrutar, es esta ciudad. Cuando juega, ¿a qué hora es el partido? ¿A las 7? A las 7 de la noche en Guadalajara. Pues podrá ir al bar, ir al restaurante, ¿no? Ir al Zócalo, ir a los otros fanfests. Y la que está padrísimo ahí en el Campo Marte. Y nada más, pues llevar un paraguas. Un paraguas. Y la ciudad va a estar vacía. La mañana. Desde a las 6 de la tarde, a las 9 y media de la noche, esta va a ser una ciudad fantasmal. Voy a salir para aprovechar a recorrerla toda, ¿no? Eso es algo que. Uf, en fin, es un privilegio. Y después de los anuncios. Después de los anuncios, ahora la coordinadora provoca desabasto de combustible en Oaxaca porque está bloqueando impunemente, como siempre, las gasolineras. Y las de las clases, ah, no, de esas ni hablar. ¿Se ha fijado que nadie habla de las clases? Ni los líderes, ni la autoridad. Nadie habla de las clases ni nadie habla de los niños. Mire, las clases y sobre todo las niñas y niños son los menos importantes en este conflicto. Cuando escucho yo a la mesa esta de gobernación, cuando escucho a los dirigentes, nada. ¿Quién ha hablado de las niñas y niños? ¿Cuántos días llevan sin clases? Y mire, la zona de Oaxaca es la que tiene el menor aprovechamiento y menos días de clases. Es donde la coordinadora es más fuerte. Son 85 mil maestros de la coordinadora, militantes de la coordinadora. Bueno, quiero decirle que Portugal, con todo y Cristiano Ronaldo, pues no pudo con la República Democrática del Congo, 1-1. En cambio, ayer Messi metió 3 goles, no me lo creía yo cuando estaba transmitiendo anoche. De aquí vamos a la mesa ya. La mesa es, son un local, es Marion Reimers, Ciro Procuna y Daniel Rentería. Y luego voy a hablar también con el querido Beto Murrieta. Y también la mesa con Roy Campo, René Casados y don Pepe Fonseca. Continuamos.
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13: Los padres exigentes suelen creer que impulsan a sus hijos hacia el éxito pensando que el elevar constantemente las expectativas los motivan a superarse. Sin embargo, cuando la exigencia no está equilibrada con comprensión, puede generar presión excesiva, miedo a equivocarse y baja autoestima. En lugar de fortalecerlos, este estilo de crianza puede apagar la motivación natural y la alegría de aprender. Educar no es solo exigir resultados, sino también reconocer los logros, validar el esfuerzo y permitir que los niños cometan errores sin miedo a ser juzgados. Los errores son parte fundamental del aprendizaje y del crecimiento emocional. El amor en la crianza no se mide por calificaciones o resultados perfectos, sino por el acompañamiento constante, la escucha y la seguridad emocional que se brinda en cada etapa de desarrollo. 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
14: Escocia ganó por la mínima. Escocia arrancó su participación mundialista con una sufrida victoria de 1-0 sobre Haití. El encuentro fue más complicado de lo esperado, ya que los caribeños mostraron orden y sacrificio durante gran parte del partido. Los escoceses encontraron el gol que les permitió quedarse con 3 puntos muy importantes. En torneos de este formato, lo más importante suele ser ganar, incluso cuando el desempeño no es brillante. Escocia requiere mejorar si quiere seguir con vida en la competencia.
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14: El primer animal que viajó al espacio exterior fue la perra Laika, lanzada por los rusos en 1957.
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0: Bueno, es aquí no tiene nada que ver con la cercanía con Colombia, pero pues algo hay, sí. Y vamos con esta mesa, porque aquí somos locales, ¿sí? Mario, ¿cómo estás? Muy buenas tardes, Marion Reimers.
1: Joaquín, con el placer de saludarte, ya instalada en Guadalajara, una Guadalajara muy emocionada por recibir a la selección mexicana de fútbol.
0: Qué bueno. Ciro Procuna, querido Ciro, ¿cómo estás?
2: Muy bien, Joaquín, te mando un abrazo igualmente, Marion, Daniel, preparándonos para el Juego de México y también para un partidazo que viene en unos minutos más entre Inglaterra y la selección de Croacia.
0: No, sí, la leyenda de Daniel Renterida, querido Daniel, ¿cómo estás? Tantos años.
3: ¿Cómo estás, Joaquín? Qué gusto saludarte, volvernos a encontrar, Mario, un placer como siempre, y desde luego Ciro, Ciro Procuna, qué gusto volver a encontrarnos, y qué mejor que ante este maravilloso evento que, bueno, me parece que nos equivocamos quienes predecíamos que iba a ser un mundial aburrido, que iba a ser un inicio muy tedioso, que no iba a ser espectacular, y me parece que nos han dado un golpe en el rostro porque ha resultado todo lo contrario.
0: Sí.
3: Y vaya que sí ha resultado espectacular, y vaya que sí hay mucho de qué platicar. Y bueno, pues con lo que hizo o dejó de hacer hoy Cristiano Ronaldo en este partido, ¿no? Que se esperaba mucho después de lo sucedido ayer con Messi.
0: A ver, hablando de Marion, el 1-1 contra la República Democrática del Congo, con todas las dificultades que tuvo a raíz de las medidas para aislarlos del ébola. ¿Tú veías este empate de Portugal, que hay quienes lo han señalado como campeón o finalista del Mundial, con la República Democrática del Congo?
1: A ver, con el saludo afectuoso nuevamente para los compañeros que lo omití al inicio, querido Joaquín. A ver, a mí tampoco me parece que sea una cosa descabellada, porque hay que tomar en cuenta que muchos de los futbolistas de la República Democrática del Congo juegan en la mejor liga del mundo, que es la Premier League. Otros tantos juegan en la Liga de Francia. O sea, nosotros que lloramos por la escasez de futbolistas mexicanos en equipos top de Europa, creo que tendríamos que voltear a ver lo que hace República Democrática del Congo, y que tiene jugadores de muy buen pie. Ahora, el medio campo de Portugal es una cosa para salivar verdaderamente. Yo creo que pocos equipos en esta Copa del Mundo tienen un conjunto así. El querido Daniel establecía el comparativo con Lionel Messi, y yo creo que acá hay que destacar una cuestión que es muy importante. Argentina aprendió a jugar alrededor de Messi. Yo no sé si Portugal necesariamente ha aprendido a jugar alrededor de Cristiano Ronaldo, que además parece que ni el mejor guionista de Hollywood escribió esto, Joaquín, porque un día aparece uno y al otro aparece otro. Yo, entendiendo a Cristiano Ronaldo a la distancia, me parece que el cuate estuvo toda la noche pensando en cómo poder emular a Messi, y pues eso no favorece el juego de conjunto, indudablemente, ¿no?

0: futbolista que nació en el Porto, que se adaptó muy bien yendo por la banda derecha y que generó desequilibrio, pero algunos otros me quedaron a deber. Yo no sé si tenga que ver con la larga campaña europea que tuvieron, por lo que hoy los vi tan lejanos de su nivel, tampoco efervescentes, ante un equipo que tuvo en su parte física, en el orden defensivo, su principal cualidad, además de que tenían un guardameta mucho más consolidado. Entonces, sí extrañó, yo vi muy por debajo de sus condiciones a la Selección Nacional de Portugal, inclusive los amistosos previos no los pudieron llevar a cabo con sus principales jugadores, justamente por la actividad que habían tenido a nivel de clubes.
1: Mario.
2: Coincido, Joaquín, te escucho, coincido. A ver, es una larga temporada, sí, pero yo creo que hay que entender que, y lo sumo a lo que menciona Ciro, no es que yo lo contradiga, sino más bien, pues los jugadores argentinos también han tenido una campaña larguísima, pero yo insisto en que tiene que ver con la comunión del grupo, tiene que ver con cómo logras jugar alrededor de una leyenda de este calibre, porque yo vi el partido de Messi, y Messi camina a la cancha, Messi no baja a cubrir, lo hace poco, la verdad. Entonces, yo creo que ahí, insisto, tiene que ver con la comunión de un equipo que ha sabido apapachar a su gran estrella y hacerla brillar. Y para mí, Cristiano Ronaldo lo que busca, insisto, es pues brillar él. Y eso en un juego de conjunto es muy complejo. Entiendo también que esto, y es a lo que voy con lo que menciona Ciro, se hace mucho más evidente cuando los demás no están finos. Porque ya no te saca adelante Cristiano Ronaldo el equipo él solo. Ya no es el Cristiano Ronaldo de antes, aunque esté en una forma física formidable.
1: Sí, sí, sí. Pues me permite que ponga unos anuncios y volvemos con la mesa, ¿sí? Mario, Daniel y Ciro.
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13: Tokio, Japón, es la ciudad con más estrellas Michelin en el mundo, ofreciendo una perfección técnica inigualable. Desde el sushi más fresco en los mercados de pescado hasta el ramen humeante en callejones escondidos, la calidad de los ingredientes es la prioridad absoluta. Su gastronomía es un equilibrio sagrado entre estética y sabor, donde cada técnica milenaria busca resaltar la esencia natural.
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14: 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Portugal quedó a deber en su presentación y empató a uno con la República Democrática del Congo en partido disputado en Houston. João Neves había adelantado a Portugal al minuto 6, sin embargo, al 45+5, Joani Wissa puso el 1-1 definitivo. Esta tarde Inglaterra se mide a Croacia, Ghana enfrenta a Panamá y Uzbekistán en el Estadio Ciudad de México enfrenta a Colombia. Sobre las llamadas pausas de hidratación, Néstor Lorenzo, técnico de la selección de Colombia, señaló.
15: En principio cuando hacían las pausas de hidratación mostraban al técnico hablando con los jugadores, ahora son todas pausas publicitarias, o sea que tiene otro sentido. Y bueno, me gustaría preguntarme si eso era el sentido inicial o la hidratación para el bienestar de los jugadores, nada más. Esa es una pregunta que nos tenemos que hacer.

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0: Bien, continuamos con la mesa. Marion, Ciro, Procuna, Daniel, Rentería. Ciro, esa plancha de Lionel Messi, de no ser Lionel Messi, hubiera sido un tarjetazo rojo, ¿no?
1: ¿Cómo opinas? Yo sí lo creo, Joaquín. Eso tenía varias de las agravantes para sacarle tarjeta roja. La plancha es a la altura de la pantorrilla, es decir, por arriba del tobillo. Es un full contact. La única agravante que escucho, la única situación que algunos exárbitros han argumentado que podría ser un paliativo, es el uso de fuerza excesiva, que no ocurre en este caso. Pero yo creo que sí tendría que haber sido expulsado. Pesó el nombre del personaje y el señor Marciniak no se atrevió ni siquiera a irla a ver al videoarbitraje. Entonces, coincido, y eso habría cambiado seguramente el rumbo del partido. Ocurrió el minuto 31, ya lo ganaba Argentina 1-0, pero evidentemente Messi es el que termina gravitando en la segunda mitad para conseguir los otros dos goles con que los argentinos ganan con amplitud. Pero sí, en mi opinión, merecía la tarjeta roja.
0: Daniel, Dani Rentería, ¿era roja, era amarilla, era expulsión o le temblaron las corvas porque atrás en la espalda decía Messi, número 10?
2: Pero por supuesto que le temblaron las corvas, Joaquín, como si le hubieran conectado un gancho, un upper, un gancho al hígado, porque el árbitro evidentemente que se dio cuenta, claro que se dio cuenta, nos dimos cuenta todos los que estábamos viendo el partido, y no solamente el que en la espalda dijera Messi, sino que también en la tribuna, en el palco principal, estaba el dueño del negocio, estaba el presidente de la FIFA, Gianni Infantino, y bueno, sí, desde luego que ha trastocado no solamente lo que ocurrió en este partido, sino también la historia misma de esta Copa del Mundo, porque nos hubiésemos privado también de todo lo que ofreció después Leo Messi y de todo lo que se ha hablado y de todo lo que ha realizado en el terreno de juego. Pero evidentemente, claro, me quedo con lo que señala Ciro, tenía todas las agravantes para ser expulsado y por supuesto, imagínate, no hubiera estado también en el siguiente encuentro.
0: Hay una novela de Oscar Wilde, Mario, que se llama La importancia de llamarse Ernesto. Aquí podría ser La importancia de llamarse Messi.
3: La importancia de llamarse Lionel, ¿no? Sí. También como el entrenador del seleccionado argentino que seguramente estuvo sudando frío en ese momento, Joaquín, compañeros. A ver, para mí el color no es ni amarillo ni rojo, es morado. O sea, claramente era una tarjeta. A mí me sorprende un árbitro de la categoría de Simon Marciniak, que ha pitado partidos importantes de Champions League a alto nivel europeo. Me falta el dato, pero estoy segura que le ha pitado algún partido a Lionel Messi. Y bueno, en ese sentido, en definitiva, pues cada vez más, ¿no?, se ve la claridad del peso del marketing en esta Copa del Mundo. Como ya lo mencionaba el buen Daniel, con el presidente de la FIFA ahí, pues me imagino que Marciniak más bien quiso cuidar la chamba, pero no sé cómo le vaya a ir después de esto.
0: También, Ciro, ¿también quiso cuidar el Mundial? ¿O cuidar Argentina? No sé, vamos, porque yo creo que sí. Pesó más el nombre y la figura de Messi que la falta.
1: Totalmente, ¿no? Totalmente. Es evidente, es una jugada de tarjeta roja directa y las jugadas semejantes tienen que juzgarse sea el minuto uno o sea en el segundo tiempo de los compromisos, sea el futbolista que sea. Lo que me extraña es que Marciniak se haya dejado impresionar por el nombre y por el número 10 de la camiseta. Eso es lo que me llama la atención. Marciniak fue el árbitro de la final pasada entre Francia y Argentina en Qatar 3 años y medio atrás. Entonces no me lo explico, a menos que evidentemente le haya respetado de más a Leo Messi. Y es una demostración de lo que debe hacer y lo que no debe hacer Leo Messi. Como bien decían mis compañeros hace un momento, cuando Argentina no tiene el balón en su poder, Leo Messi camina y los demás 9 futbolistas de campo luchan para recuperar el balón. Cuando Messi trata de ir a recuperar un balón o de hacer tarea de marcación, como no tiene el oficio defensivo, comete este tipo de imprudencias que le pudo costar una tarjeta roja.
0: A ver, Marion, bien, dejemos esta noche aquí en el Azteca, Colombia-Uzbekistán. Para mí Uzbekistán es una incógnita en el fútbol.
3: Para mí también, Joaquín, y yo creo que para muchas personas que van a ver el torneo, porque pues es debutante Uzbekistán dentro de estas nuevas 48 selecciones, o dentro de este nuevo formato de 48 selecciones, quiero decir, con otras que aparecen, ¿no? Como Cabo Verde, por ejemplo, que dio la sorpresa frente a la selección de España, la propia Curazao que cae ante Alemania, pero a mí me parece que pues no tendría que significarle mucho problema a Colombia. Colombia, una selección que se elimina en la zona más compleja del mundo, que es la Conmebol en Sudamérica. Colombia, que tiene jugadores muy interesantes, quizás ya un poco más veteranos. El caso interesantísimo de James Rodríguez, ¿no? Un tipo que históricamente ha jugado de maravilla con la selección Colombia. No lo ha hecho así, me parece, en clubes. Nunca pudo explotar su verdadero nivel. Recordamos aquel gol en Brasil 2014 contra Uruguay, que es una auténtica poesía en movimiento. Y yo sumaría, para el público que nos escucha, que no pierdan el ojo de Luis Díaz. Luis Díaz, que fue delantero de Liverpool, ahora extremo también con el Bayern Múnich, juega por la banda izquierda con el dorsal número 7, tiene el desparpajo sudamericano, la velocidad, es encarador, es un jugador que a mí, la verdad, me encanta verlo. Su padre estuvo secuestrado durante un tiempo mientras sí. Él jugaba con el Liverpool, y es una historia pues muy, muy interesante, una historia de vida, pero además futbolísticamente a mí me parece un gran jugador.
0: ¿Cómo ves, Dani, a Colombia?
2: Lo veo fuerte, Joaquín, lo veo fuerte. La selección de Colombia me parece que es clarísima favorita para vencer esta noche. Sí, Luis Díaz es un disruptivo dentro de este plantel, amén de la experiencia que tiene James Rodríguez, que conoce también el ámbito, entre comillas, mexicano, estará ante público también, sí colombiano, pero también mexicano. Es decir, me parece que tiene todos los argumentos la escuadra colombiana, la escuadra cafetalera, para salir victoriosa. Además de que estará muy bien arropada, como ha estado aún sin estar en la Ciudad de México, ya se sentía el ambiente colombiano, que le ponen fiesta, le ponen alegría, y donde pues la colonia colombiana que está aquí en la capital de la República Mexicana es excepcional, y yo creo que hoy será una noche de fiesta larga, muy larga, no solamente en el estadio, sino también, pues ya sabemos, en el Zócalo, en el Ángel de la Independencia y en diversos puntos de la Ciudad de México. Pero futbolísticamente Colombia lo veo superior, lo ha demostrado a lo largo de esta eliminatoria, decía Mario Reimer, sí, se ha eliminado siempre con los mejores en una de las zonas más exigidas futbolísticamente, y lo ha hecho bastante bien. Desde luego, está, creo yo, todavía muy lejos de aquella selección del 94, ¿no? Que fue realmente sensacional, espectacular, que a la postre pues no pasó nada, terminó en tragedia después del Mundial sí. De los Estados Unidos, pero creo que esta selección llegará lejos en esta Copa del Mundo, Joaquín.
0: Muy bien, a ver, ahora Marion, para mañana, ¿cómo ves?
3: ¿Tú qué estás ahí? ¡Ay! ¡Qué nervio, Joaquín! Pues mira, yo veo un público tapatío muy entusiasmado, y no desde ahorita, ¿eh? Yo vine hace como 2 semanas a la inauguración del artista Mario García Torres y Jorge Campos, que abrieron aquí una expo en el Museo de Arte de Zapopan, y estaba todo el público, o sea, muchísima gente con camisetas, muy emocionada con el Mundial, algo que yo no veía en la Ciudad de México. Ahora sí ya se empezó a sentir el ambiente. Vimos el recibimiento a la selección mexicana de fútbol, pletórico. A mí me llama la atención la declaración de Romo, que dice que no tienen la obligación de ganar. Pues obligación no tiene nadie en este torneo, vienen y compiten porque quieren. Pero a mí me parece que habría que enseñarles a declarar mejor, sobre todo con un Mundial en su país. Me parecía una oportunidad inmejorable de llamar a la unidad, de empujar. Entiendo que a veces las preguntas de los colegas de La Fuente quizás no son las más ingeniosas, pero sí creo que debió haber mostrado otra cara. La gran pregunta para mí, y me encantaría también conocer el punto de vista de ustedes, pues es la central, porque Javier Aguirre no llevó a más centrales nominales, entonces ahí tendrá o que recorrer a un lateral o adaptar a Edson Álvarez a esa posición de marcador central.
0: ¿Cómo sabes, caracho? De veras, Mario, ¿cómo lo sabes? Oye, es inaceptable que un jugador diga de la selección nacional en un partido, en un mundial que va a jugar en Guadalajara, perdón, por lo menos para el ánimo, que diga que no tienen la obligación de ganar. Bueno, pues yo creo que se debe dedicar a otra cosa. A ver, yo tengo la obligación de ganar la nota, tú también, Dani, tú también, Marion. Claro. Claro que tienen la obligación de ganar la selección de México, hombre, ¿o no?
1: Yo también lo creo, sí, yo también lo creo. y no nada más es eso, también la obligación de mejorar en relación a lo que se vio hace casi una semana en la presentación contra Sudáfrica, que se gana porque tampoco es que estaba enfrentando una potencia del fútbol mundial. Creo que Corea sí le va a exigir más al equipo mexicano. Corea tiene, en cuanto a cuota de calidad, un equipo muy parejo, yo diría que hasta un poco mejor que el cuadro nacional. Si ponemos en perspectiva el funcionamiento colectivo, creo que también Corea está un paso por encima del equipo mexicano, a juzgar por lo que vimos el jueves de la semana pasada en sus primeros partidos, pero México es local, y eso es una gran ventaja que tiene que capitalizar. Ahora, Corea lleva ya una semana trabajando en Guadalajara, entonces esa parte de aclimatación la tienen, yo creo, superada a estas alturas. Además, hicieron un campamento de altura en Utah antes de viajar a territorio nacional. Todo eso hace que el juego no vaya a ser fácil para el equipo mexicano. Y en relación a quien toma el lugar de César Montes, pues sí, necesariamente tendrá que poner, por lo que escucho, a Edson Álvarez. Y mi principal preocupación, Joaquín, con esto cierro, es que Edson Álvarez no está en ritmo competitivo. Estuvo lesionado y después de la convalecencia reapareció de bote pronto para estar en la lista de convocados.
0: Bueno, Luisino, querido, muchas gracias. Marion Reimer, te veo a las 3, ¿no?
3: Ahí estaremos, querido Joaquín, con cancha completa.
0: Gracias, Dani. Una alegría verte y aquí.
2: Gracias, Joaquín. Igualmente para mí un saludo enorme. Y bueno, pues sí, vamos a esperar que esta selección mexicana corresponda a todo ese cariño y todo ese apoyo que le ha brindado la afición mexicana. Pues cierto que traía mucho escepticismo, pero yo creo que eso ya ha quedado atrás. Y ahora tiene que demostrar, y sí, sí es una obligación que tienen que ganar y salir a morirse en la cancha.
0: De acuerdo. Gracias a los tres, los abrazo con cariño y continuamos.
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6: Ya comenzó el operativo policiaco en los alrededores del Estadio Ciudad de México por los posibles bloqueos que realice la CENTE hoy. Así lo informó a por la mañana Daniel Hernández, director de tránsito de la zona sur de la Ciudad de México. Por decreto presidencial y por el partido de esta noche, a las 3 de la tarde en la Ciudad de México se suspenderán las clases y se implementará la modalidad de trabajo a distancia. Por la mañana el dólar interbancario se cotizó en 17 pesos con 20 centavos.
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7: Vamos con un clásico noventero aquí en Sonido Brown que me remonta al synth pop elegante de Human League. Time and Rain, la sala.

marca el regreso triunfal de la banda después de varios años fuera del radar. Es una canción que se mantiene en esencia retro, pero con un sonido más moderno, ideal para quienes crecimos con éxitos o hits ochenteros. The Human League, Tell Me When, aquí

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0: Vive en mi mente y no pasa. Me voy, vamos a Guadalajara. Vamos a Guadalajara, voy contigo, Betsabé Rosales, enviado especial. ¿Dónde estás, Betsabé?
1: Saludos, Joaquín, reportando desde Zapopan, en Jalisco, porque la selección mexicana está en su hotel de concentración. Llegaron ayer por la noche, la afición le dio un recibimiento espectacular, gente en todos lados en la calle, aquí mismo en el hotel le estuvieron cantando pues la tradicional serenata, y algunos jugadores salieron ayer en la noche para convivir con la gente. Ya a estas horas, a unos minutos, algunas horas de que la selección salga a su entrenamiento previo al juego de mañana, bueno, también hay gente aquí congregada, como podemos ver, están esperando a ver si nuevamente puede salir algún seleccionado a saludar, a darles alguna firma, alguna fotografía. La gente está metidísima con este tricolor que estará debutando en Guadalajara. Nunca habían jugado una Copa del Mundo en esta ciudad, así que bueno, la selección está lista para encarar ya en unos en unas horas, 5:30 está programada su zona mixta. Van a tener zona mixta precisamente en Sports Arena, aquí mismo en Zapopan. Estarán más noche dando esta conferencia de prensa previa con Javier Aguirre y estarán cerrando filas para el duelo de mañana contra Corea a las 7 de la noche desde el Estadio Guadalajara, Joaquín.
0: Venga, muy bien, Betsabé, saludos a todos los amigos allá en Guadalajara, en Zapopan, vamos, en Jalisco, y también saludo al equipo, Ana Berta Coronado, ¿cómo está? Muy buenas tardes. Óscar Santarán, el ingeniero Víctor Malpica, José Juan Padrón, Gina Trejo Briseño, Sandra Jiménez, José Manuel García. En Telefórmula los saludo Alonso Mancera, Diana Chávez Piña, Javier Mejía, Miguel Ángel Sánchez Telles, Diana Morales, Laura Flores y Regina Rosilio. Y ahora le tengo más información con Laura Pérez Cisneros.
2: Gracias, Joaquín. La gente se moviliza hacia la zona del Estadio Azteca, donde esta noche juega Colombia contra Uzbekistán. La presidenta Sheinbaum cuestiona esta movilización y advierte que la gente perdió representatividad. Decomisan cuetones, palos, tubos y martillos a militantes de la CETEC en Tlalpan y División del Norte. Iban al Estadio Azteca. Dictan formal prisión a maestro de la CENTE en Oaxaca por tráfico de plazas. La CENTE provoca desabasto de combustible en Oaxaca. Donald Trump asegura que México perdió el control del país, que los narcotraficantes dirigen México y que la presidenta Sheinbaum está muy asustada. El senador morenista Enrique Insunza, que sigue escondido, dice que se mantendrá en el Senado hasta el 2030 y renuncia a buscar la gubernatura de Sinaloa. Portugal no pudo con República Democrática del Congo y empatan a uno. Joaquín.
0: Bueno, ahí hablando de eso de las licencias, en la Comisión Permanente se dio licencia a 13 legisladores, entre senadores y diputados, que quieren ser candidatos a los gobiernos de sus estados. 13. Entre ellos, ¿sabe quién? Félix Salgado. Sí, Félix Salgado, que no puede por el freno del nepotismo. Pero él quiere, dijo, no, yo quiero estar en la encuesta para ver que les voy a ganar en la encuesta, con la esperanza de presionar así. No, Félix, no hay que equivocarse con la presidenta. No hay que le pregunten a los líderes de la coordinadora. No hay que equivocarse. No la presiones. ¿Sí? No, pero ya sabe cómo se llevan, ¿no? Digo, no con la presidenta, cómo se llevan ahí Félix Salgado y compañía. Pero vamos a ver qué pasa en Guerrero. Él está vedado. ¿Por quién? Por la misma norma de Morena. Sí. Que impide el nepotismo en cualquier cargo de elección popular. Ya sea para padres, para hijos, hermanas, hermanos, esposas, esposos. No pueden. Félix Salgado es el padre de la actual gobernadora de Guerrero, que la puso en combinación con López Obrador porque él no pudo, lo eliminaron. Pero en fin, vamos a ver qué es lo que sucede y vamos a unos anuncios, y después de los anuncios le voy a dar la alineación del equipo de México para esta noche. Y le decía que Morena arranca la carrera rumbo al 2027. Esto es un acto anticipado de campaña, es una ilegalidad, pero los del INE están viendo el Mundial. Sí, sí, el Mundial. Porque estos que se están lanzando, ¿qué encuesta han ganado? Ninguna, ¿eh? Ninguna. Pues la Corte se está yendo a Londres, asume competencia sobre el tema de la eutanasia. Uno de los temas que, como el aborto, no une, solo divide. Vamos, enfrenta. No hay modo de crear un consenso. ni en un tema ni en el otro. Y ojo con esto, advierten de inundaciones mortales, así dicen, mortales en Estados Unidos por la tormenta. Vamos a ver cómo afecta, dicen que no, el partido de Dallas, pero cómo puede afectar Miami y otras zonas. Continuamos.
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7: México debutó con victoria. México comenzó con el pie derecho su participación en el torneo de verano futbolero al derrotar 2-0 a Sudáfrica. El equipo nacional mostró orden, intensidad y aprovechó sus oportunidades para sumar 3 puntos muy valiosos en el arranque de la competencia. La victoria ilusiona a una afición que sueña con ver a la selección hacer historia jugando en casa. Sin embargo, el camino apenas comienza y todavía quedan pruebas complicadas por superar. ¿Te convenció el desempeño del equipo de Javier Aguirre en el partido inaugural?
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8: Con el programa de justicia energética, implementado a partir de la reforma hecha al sector en la presente administración, el Gobierno de México realiza más de 45 mil obras de electrificación, especialmente en comunidades apartadas, con lo que se garantizan derechos y bienestar para la población, señaló la presidenta Sheinbaum.
9: México tiene un 98.5% de electrificación. Y las comunidades que no están electrificadas, pues son comunidades muy aisladas, pequeñitas. Pero decidimos que este sexenio, pues vamos a buscar electrificar prácticamente todo el país. Pueden ser 100, 200, 300 familias, comunidades de menos de 2.500 habitantes.
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0: Venga, pues voy contigo, querido Beto Murrieta de ESPN. Aquí estamos. Pues a mí yo muy contento de hablar contigo. A ver, mañana, ¿cómo lo estás viendo?
1: Joaquín, mucho gusto en saludarte, como siempre, con mucho cariño. Efectivamente, mañana juega la selección mexicana contra Corea del Sur. Yo creo que será un partido mucho más complicado que el anterior frente a Sudáfrica, un equipo francamente limitado, el de Sudáfrica. En el caso de Corea, hay dinamismo, hay velocidad y hay individualidades. Yo creo que será un partido difícil para el equipo mexicano, que buscará conseguir seguir sumando puntos en este campeonato mundial después de la victoria, si bien no convincente, sí cumplidora del jueves de la semana anterior.
0: Vamos, cumplidora. Yo creo que en el Mundial, bueno, tú sabes mucho más de fútbol que yo, Beto, menos de los Pumas, claro, y del Real Madrid. Lo que quieres a ganar, ¿no? Es al juego bonito, del juego bonito de los brasileños. No, no. Es a ganar y a pasar y a sumar puntos, ¿no? No es si es 2-0 o 4-0, pues a ver, y con los empates que hemos visto, hubo una jornada de 4 empates.
1: Totalmente de acuerdo, Joaquín. Practicidad mata vistosidad, sí, en el campeonato mundial. De acuerdo con eso, pero el público quizá que pagó tanto dinero por ver a la selección esperaba algo más del equipo mexicano, un poquito más de brillantez, de chispa, de cambio de ritmo, de algo diferente. Pero para efectos prácticos tienes toda la razón. La importancia es sumar puntos en este tipo de torneo largo, ya no tan corto como en mundiales anteriores, donde cosechar unidades desde el primer partido es algo fundamental. Así que estoy de acuerdo, hay que sacar puntos, y en la medida en que sacar puntos en combinación con un fútbol más agradable, dentro de lo que cabe o dentro de lo que el equipo mexicano puede brindar, pues será mejor para el televidente y para el aficionado que va a estar mañana colmando las tribunas del Estadio de Guadalajara.
0: Dime, yo sí creo que va a ganar la selección de México mañana Corea.
1: Ay, Joaquín, yo también sí, quisiera pensar igual. Creo que puede ser un empate.
0: Con conste que dije no pienso, creo.
1: Entre creer y pensar, claro. Que eso ocurre en esta práctica periodística, porque el periodista tiene una perspectiva, una forma de opinar, de analizar, y debajo del periodista está un mexicano que quiere que gane el equipo nacional. Sí. En este caso, ¿estarás de acuerdo, Joaquín, en que el periodista no es porrista ni propagandista de la selección mexicana, pero claro que queremos que gane el equipo mexicano y ojalá que así sea, aunque creo que el equipo coreano por momentos puede ser un vendaval? Ya lo vimos frente al conjunto de la República Checa o Chequia en el partido anterior, y creo que en este sentido puede hacer ver mal al equipo mexicano. Vamos a ver a quiénes pone finalmente Javier Aguirre en la formación titular para tratar de afrontar a un equipo combativo y veloz como es el coreano.
0: Pero mira, yo cuando veo, Beto querido, que España empata con Cabo Verde, que Países Bajos, antes Holanda, empata con Japón, que Bélgica empata con Egipto, que Arabia Saudita empata con Uruguay, que Irán empata con Nueva Zelanda, y pues digo, pues oye, un 2-0, pues digo, si vamos a los comparativos, en lugar de tener un punto en su grupo, ya tiene tres.
1: Claro, esta idea recurrente, muy actual, de que las distancias se han reducido, de que los equipos de fútbol mundialmente se han emparejado, es verdad, aunque también hemos visto algunos partidos muy disparejos. Sí. Ayer, por ejemplo, vimos al equipo de Argentina, que ganó categóricamente su primer partido del campeonato del mundo, Argelia, con 3 goles de Messi, que iguala a Klose como el máximo anotador en la historia de los mundiales. Así que como que ha habido una combinación, ¿no crees, Joaquín? De este tipo de partidos trabados, sí, que se empatan, y otros que francamente han sido muy disparejos.
0: Sí, por ejemplo, la Alemania Curazao 7-1 o el 5-1 de Suecia a Túnez.
1: Claro, y hablando de goleadas, ahora que lo tocas, Joaquín, estaba yo recordando que hoy vimos al equipo de Congo empatar, sí, con Portugal. Congo, que jugó como Zaire, recordarás, el así campeonato es, mundial antes, de 1974.
0: Sí, así es, que era Zaire, que luego se convirtió en la República Democrática del Congo.
1: Correcto. Y te acordarás en aquel mundial de 74 cuando se hablaba del vudú y de los amuletos, sí, y de la brujería para el equipo de Zaire, que recibió, hablando de goleadas, 9 goles por parte de Yugoslavia en Alemania 74. Yugoslavia 9, Zaire 0 en ese campeonato mundial. Ahora que mencionas las goleadas que están ocurriendo también en esta Copa del Mundo, mezcladas con los empates donde ha habido más paridad de fuerzas.
0: Pero fíjate, Beto, estamos hablando de dos países que hoy no existen, ni Zaire ni Yugoslavia.
1: Exacto, sí. Zaire, que era el Congo belga, así antes incluso es. De ser Zaire.
0: Y que la capital era, Zaire. Sí, era la capital era Leopoldville, pero en honor del rey Leopoldo de Bélgica.
1: Correcto, y ahora con este nombre de Congo, le hace un muy buen partido al conjunto de Portugal, el tocayo de Messi, que se llama Lionel Mpassi, el portero del equipo de Congo, tiene una buena actuación en este partido, donde increíblemente el equipo de Portugal no fue más claro, más contundente, porque estamos hablando de que Portugal es el número 7 del mundo y Congo es el número 45 del mundo. Aún así, en la cancha hubo un empate en este partido que tiene a Neves como el anotador del primer gol, un remate de cabeza, y después Wissa marca el tanto del empate del equipo congoleño.
0: Sí, además, no hay que olvidar dos cosas, ¿sí? Está la República del Congo y la República Democrática del Congo, que la República Democrática del Congo es el mayor país del África subsahariana. Entonces, no es Cabo Verde, pues.
1: Claro, claro, exactamente. Y los africanos que ahora tienen mucha presencia en el Campeonato Mundial, ya sea con los equipos africanos, pero también con otros equipos que, sin ser africanos, tienen un elevado número de jugadores de origen africano. Es una presencia enorme de África que se refleja en la velocidad, sí, en la destreza y también por momentos y en algunos equipos con un buen fútbol, con más orden, ya no tan experimental, tan primitivo como en campeonatos mundiales anteriores.
0: Sí, porque serán dos elementos. Uno, que ha mejorado el fútbol y la preparación física de los jugadores africanos, y dos, la migración. Oye, Suiza tiene jugadores africanos. Francia en un momento llegó a jugar con 10 africanos.
1: Exacto. Ayer el portero del equipo de Argelia es el hijo de Zidane. ¿Sí? Que por cierto, me parece, Joaquín, que dejó mucho que desear. Una forma de participar poco ortodoxa, poco segura. Creo que el gol de Messi, el primero, pudo ser atajable, le dobla las manos el disparo de Messi, en el segundo ataca el esférico de manera muy insegura y escupe el balón para un contrarremate de Messi, y viene el tercer gol, que es un pase a la red, como decía Fernando Marcos, por parte del astro argentino, que si lo observas, Joaquín, podrás comprobar que deambula, camina, sí, observa, espera pacientemente el momento de intervenir, pero cuando el balón llega a su radio de acción, es un hombre con ese talento, con esa capacidad para cambiar el rumbo de un partido y para ser desequilibrante. Por cierto, mucha polémica, Joaquín, no sé qué pienses, sobre la roja, sí, que se le pudo haber sacado a Messi en la primera parte.
0: El temblado, le decía hace un momento a mis compañeros, le temblaron las corvas al árbitro, porque esa era de roja natural.
1: Fíjate que es una jugada un poco tropezada, trompicada, donde siento que el golpe que da Messi es un poco accidental, involuntario, pero ciertamente el pie está a la altura de la pantorrilla del argelino. Lo increíble, Joaquín, es que no haya el VAR intervenido, que ni siquiera se le haya sacado la tarjeta amarilla al astro del fútbol internacional.
0: No, pues es que es Messi, a ver.
1: A ver cuál es el guapo que se anima a expulsarlo. Aunque recordarás que Mario Rubio, sí, árbitro mexicano, claro, expulsó a Maradona en 82.
0: Hasta lo recuerdo perfectamente, que se le fueron encima, lo hicieron pedazos.
1: Teniente coronel Mario Rubio, que nos daba clases de arbitraje en la XCW cuando empezábamos nuestra carrera en el 84 en Televisa Radio, y también Arturo Bricio, sí, ha expulsado a grandes figuras, Ramorrizo también, o sea, que parece que los árbitros mexicanos son los únicos que, dentro de sus defectos que tanto les criticamos en México, tienen los pantalones y la autoridad, aunque César Ramos no expulsó a Ronaldo. Eso también lo recuerdo, pero generalmente los árbitros mexicanos no se han tentado el corazón para expulsar a grandes figuras en campeonatos mundiales.
0: Pues en fin, pues vamos a ver, ¿y mañana qué?
1: Insisto. Mañana, pues yo veo complicado el partido frente a Corea. Sí. Ya está la selección ahí en Guadalajara, gran apoyo para el equipo mexicano. Seguramente Edson Álvarez va a jugar en la defensa central, aunque pudiera ser sacrificado Reyes para que juegue Sánchez como lateral derecho. Puede ser que Mora, el muchacho de 17 años, aparezca como titular con Fidalgo y con Lira en la media cancha del equipo mexicano. Yo creo que será un sinodal muy serio para el equipo de México mañana en la cancha de Guadalajara.
0: Pero no sé por qué a mí me da la impresión que la selección se siente más a gusto jugando en el estadio de Zapopan que en el estadio Azteca. Porque resulta que a quien debía impresionar el domingo era Sudáfrica e impresionó a algunos, pesó en algunos de los jugadores mexicanos.
1: Hubo algunos momentos, ciertamente, algunos pasajes breves, Joaquín, de impaciencia del público, sí, sobre todo porque el equipo mexicano, cuando iba 2-0, sobrellevaba las acciones, hubo un recital de pases laterales, poca profundidad, y creo que en esos momentos el público, ciertamente con reservas, controlado, apretó un poco más al equipo mexicano. Y en Guadalajara vamos a ver qué ocurre, cómo se comporta el público, que es un punto interesante el que tocas con respecto a cómo se va a portar la gente mañana, sobre todo si la situación no va del todo bien en el trámite del partido frente a los asiáticos.
0: Yo creo que el público de Guadalajara va a empujar incondicionalmente a la selección.
1: Ojalá que así sea. Ojalá que, porque a ellos sí les corresponde, Joaquín, apoyar al 100%, porque nuestra labor es otra, me queda claro.
0: Así es, sí, nosotros no somos porristas, contamos las cosas.
1: Las contamos y opinamos de ellas, además, de acuerdo, Joaquín.
0: Claro.
1: Correcto.
0: Gracias, querido Beto, te mando un abrazo con cariño.
1: Querido Joaquín, que te vaya muy bien, igualmente.
0: Que estés muy bien, buenas tardes. Después de los anuncios, la presidenta Sheinbaum pide a la secretaria del Bienestar y también a Raquel Buenrostro que le llamen la atención a la prima de López Obrador por insultar a Trump. Ella es, ya ve que no hay nepotismo, ¿no? Ella es la delegada del Bienestar en Chiapas. Manuela Obrador se llama. Y se fue contra Trump. Aquí el tema es que hoy se descubrió que además de ser funcionaria, todopoderosa delegada del Bienestar en Chiapas, prima de López Obrador, también tiene un cargo en Morena, y eso va contra la ley. Hoy se descubrió. Rafael Caro Quintero está en audiencia en este momento ahí en Nueva York, y no en una oficinita, sino en el juzgado federal del Distrito Sur. Está buscando un acuerdo de culpabilidad. Pues no se lo van a dar. ¿Por qué? Porque él mató a un agente de la CIA, Enrique Kiki Camarena, allá en Guadalajara, después de secuestrarlo. Lo secuestró el 6 de febrero, y pues eso no les pasa. Fíjense, estamos hablando de los años 80. La Reserva Federal de Estados Unidos mantiene la tasa igual. Y voy con la mesa después, ¿sí? Roy Campo, René Casados y don Pepe Fonseca. Continuamos.
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11: Ya comenzó el operativo policiaco en los alrededores del Estadio Ciudad de México por los posibles bloqueos que realice la CENTE hoy. Así lo informó a por la mañana Daniel Hernández, director de tránsito de la zona sur de la Ciudad de México. Por decreto presidencial y por el partido de esta noche, a las 3 de la tarde en la Ciudad de México se suspenderán las clases y se implementará la modalidad de trabajo a distancia. Por la mañana el dólar interbancario se cotizó en 17 pesos con 20 centavos.
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13: Las mariposas saborean su comida usando las patas, donde tienen sensores químicos que detectan si la planta es apta a comestible.
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0: Bueno, es la mesa de los miércoles. Querido don Pepe Fonseca, ¿cómo estás?
1: Querido Joaquín, querido, ¿cómo te va, señor?
0: Qué gusto verte.
1: Gracias, Joaquín.
2: Roy. Hola, Joaquín.
0: ¿Cómo estás?
2: Semana futbolera, pero hay que hablar de política un rato.
0: ¿De veras?
2: Sí, sí, semana futbolera.
0: Bueno, hoy René está trabajando.
2: De afuera.
0: Pero, a ver, ¿por qué? ¿Quieres hablar de política?
2: Hasta el fútbol es política, por cierto, bueno. Pero sí.
0: Sí, bueno, a ver, don Pepe, ¿le hacemos caso a Roy?
1: Vamos a hacerle caso a Roy.
0: Venga, soy mi día, carajo.
2: Tienes tu mesa deportiva, también puede ser deportiva, pero mejor de política. Mesa,
0: pero política. Que no hablábamos de béisbol, ¿verdad?
2: No. Tani, 1-0, Otani o Sotani.
1: Creo que nos equivocamos muchos en juzgar a la presidenta Sheinbaum. Y entre ellos, me cuento, muchos de nosotros creíamos que estábamos contando los logros que tenía hasta el día de la inauguración del Mundial. Estaban contando los logros que había tenido la CENTE en su diálogo con el gobierno. Habían logrado que se cancelara el sistema de evaluación, se redujo la edad de jubilación y otras cosas que querían, menos la reforma de 2007. Pero lo que habían logrado era que se habían convertido en el interlocutor del gobierno de la presidenta Sheinbaum con el magisterio, porque todo eso que tenían lo habían logrado en el diálogo con la SEP y con Gobernación. Pero después del día del Mundial, cuando tenían todo previsto, llegaron a tratar de dar portazo, yo creo que ya tenían, dije, no querían dar portazo, querían que lo registraran los medios internacionales, que algunos internacionales, sobre todo europeos, sí lo registraron, pero de ahí en más no pasó nada, sobre todo cuando iban avanzando y vieron que donde los pararon detrás había un mar de guerreros de la Edad Media con la armadura esa que traen ahora los granaderos y granaderas. Yo creo que ahí...
0: ¿En qué se equivocaron?
1: No, juzgaron a la presidenta.
0: Bueno,
1: la presidenta lo rebasó por la izquierda, porque con eso de sus consultas, que va a ser directas, está debilitando la influencia de los líderes sindicales en el magisterio.
0: Punto. No, ya hoy dijo que muchos no son representativos, como es verdad, del magisterio verdadero. Sí. Aunque eso nunca se había dicho.
1: No, claro que no. Claro que no. Es una demostración de fuerza de la presidenta, ¿eh?
2: A ver, yo lo quiero decir de otra manera. Primero, lo que hizo la presidenta, efectivamente nadie lo había hecho. O sea, lo que había hecho es, si hubo una estrategia, el jueves, después de terminado el juego, les avisa que se cierran las puertas. Se cierran las puertas de Gobernación, de la SEP, de la presidencia. No se negocia con ustedes, ya no se puede negociar. No trata así a los otros grupos, ¿eh? Este es el grupo el que trata así. Los otros manifestantes sí se pueden negociar con ellos, ¿no? Y con Madres Buscadoras y con campesinos. Con todos ellos no está roto el diálogo. Pero con ustedes no se puede negociar. Ustedes ya no aceptan nada, no sirven para negociar. Es lo que le está diciendo. El mensaje es, oigan, ustedes no son el poder soy yo. Sí. No ustedes, el poder está aquí. Si quieren seguir ahí sigan, pero aquí no entran. Y dos, lo que yo les ofrecí, que tenían que haber aceptado, y no lo quieren, a mí no me importa. Si lo ofrecí es por el que voy a darlo. Así que me voy a hacer la consulta por el país, donde bueno, ustedes no representan a todo el país. Ustedes son una partecita. No son los... Y voy a preguntarles a todos y que todos los maestros del país, no ustedes, todos digan si se hace o no. Es una estrategia inteligente, interesante, porque no sabemos hacia dónde vaya, no sabemos qué pase, porque no hemos visto la reacción de la coordinadora. Pero pues, por lo pronto, sale ganando la presidencia. Se hizo estratégicamente en qué momento lo hago, porque los trajo en juntas previas al Mundial hasta que acabó el Mundial. Mostró la fuerza y se ve que está dispuesto a cumplirla. Mario Delgado tenía cita con ellos, dice ya no, Gobernación ya no, no hay puertas abiertas para este grupo, así tal cual. Entonces yo creo que sí es muy interesante lo que hizo la presidencia, separó manifestantes, con este no, ¿qué les digo y qué les doy? que no se queden, que no quiero dar. No, sí quiero, lo que les ofrecí estoy dispuesto a cumplirlo. Pero si ustedes no quieren, no me importa. Estoy dispuesto a cumplirlo y lo va a cumplir. Yo creo que hizo bien la presidencia. Esto, en términos de fútbol, un 2-0 a favor.
1: ¿Sí? Y la estrategia, contener. Contener.
0: Sí.
1: Porque contener no significa necesariamente reprimir.
0: Pero aplicar la ley tampoco significa reprimir, no, don Pepe. No,
1: nunca ha sido así, pero bueno, ya sabes que como venimos de la izquierda, la izquierda no reprime jamás. Entonces, es la narrativa que no puedes cambiar. Pero si vas a contener y los dejas, que tomen las casetas. No pasa nada. Porque son, es como dice Roy, son unos pocos. Son las delegaciones chapanecas, la gente chapaneca que allí nació, la gente de Oaxaca.
0: Que es la más fuerte.
1: Que es la más fuerte.
2: La violenta.
1: Sí. Sí, pero porque además es fuerte, porque allí sí contradigo a la presidencia, porque la coordinadora allí en Oaxaca
0: manda,
1: les da dinero, le alcanza del dinero que reciben, les dan prestaciones y dinero a los profesores, y hacen sus asambleas, o sea, sí los oyen, sí. Y pues si este dirigente, como todos los líderes sindicales, si este dirigente me da dinero y me protege en mi trabajo, votan por él. Por eso tienen al magisterio de Oaxaca y ya no van a correr la aventura, y si lo equivocan se van a equivocar, la aventura que corrieron en el 2006.
0: Sí, no.
2: Esto puede ser histórico y positivo, ¿eh? Esto puede ser
1: sí,
2: histórico y positivo.
1: Sí, yo creo que sí.
2: Si logran disminuir la fuerza de un movimiento que chantajea.
0: Es que la fuerza de la coordinadora va en relación directa con la debilidad de
2: Exacto.
0: quien gobierna.
2: Claro. Por eso puede ser histórico que el gobierno, el Estado, no el gobierno, el Estado vuelva a tomar control de la educación, ¿no? Porque hay zonas en donde perdió el control de la educación.
0: Bueno, otra vez Oaxaca. Sí. Y los más violentos son los de Guerrero.
2: ¿Sí?
1: ¿Sí?
2: ¿Sí?
0: Sí.
2: Sí son menos, pero más violentos.
0: Hemos visto todas las veces que han quemado el Congreso de Chilpancingo, de Guerrero en Chilpancingo.
2: Joaquín, y lo van a seguir haciendo.
0: La Corte.
2: Y lo van a seguir haciendo.
0: Sí, porque no lo están haciendo.
2: Ahí están, exacto, ahí van a seguirlo haciendo.
0: Sí.
1: Pues la otra es que ya empezó la campaña.
0: Ya, pero don Pepe, ¿sí? Empezó el...
1: Sí, pero ahora sí.
0: El 2 de octubre de
1: 2024. Van con todo, ya van a nombrar los coordinadores,
0: sí.
1: Entre comillas, que son los candidatos.
0: Que tienen que nombrar a 3.500, según tus cifras, 3.519 coordinadores, ¿no?
2: Sí, bueno, a esta van sobre 17, pero es tan larga la campaña que van a haber un proceso para los 17. Luego vienen para los principales, como 200 alcaldías, y luego vienen para diputados, de manera que todo el año van a estar
0: diputados.
2: En esto. Sí, pero entonces, fíjate nada más, aquí las fábulas de Esopo se voltean, porque ahora es la tortuga la que está dormida en un árbol, mientras la liebre ya se está corriendo.
0: Sí, pasó, eso pasó desde López Obrador.
2: Claro,
0: desde la candidata.
2: En la fábula de Esopo la liebre se dormía, ¿no? Aquí no, la que se duerme es la tortuga.
0: Sí.
2: Mientras Morena inicia fuerte el próximo, ya empezó ayer, pero el lunes es una conferencia de prensa para explicar las reglas con las que se van a elegir. Y les va a decir a los candidatos, salgan a la calle, ya empiecen a recorrer las calles,
1: claro.
2: Sin gastar dinero.
1: Por
2: porque les voy a hacer una encuesta a final de mes, luego un gran evento para anunciarla y luego vienen los... Va permanente. Hoy el Congreso dio ya 11 licencias.
1: Sí.
2: ¿No? Entonces pues, ya están en campaña. Pero efectivamente la liebre corriendo y la tortuga
1: el error arrastrada. Que cometieron muchos en creerse el cuento de que se estaba fracturando Morena.
0: No, hombre,
1: que se van a fracturar, pero van a ser una excepción. San Luis Potosí.
0: Bueno, pues,
1: con el mismo sí, porque finalmente
2: estaba anunciada.
1: El gobernador Ricardo Gallardo ha votado en cuanto a como gobernador, como un gobernador de Morena más.
0: Ah, sí.
2: Sí, pues bueno, es 4T.
1: Entonces, ¿por qué no hacer la excepción y darle el gusto por política, darle el gusto de que su cónyuge, la señora Ruth Aguilar, sea la candidata en San Luis Potosí?
0: Pues son cosas de cónyuges. Continuamos con la mesa, don Pepe Fonseca y Roy Campos.
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13: Las huellas de la lengua son únicas en cada persona, al igual que las huellas dactilares que usamos para identificarnos.
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15: El presidente Donald Trump defendió el acuerdo que consiguió con Irán durante su participación en la cumbre del G7 en Francia. El mandatario estadounidense aseguró que evitó una catástrofe económica. La Coordinadora Nacional de Trabajadores de la Educación confirmó que la Secretaría de Gobernación los invitó a una mesa de diálogo de la mano de la SEP y el ISSSTE. El anuncio se informó en la llegada de maestros al Estadio Ciudad de México. De acuerdo con cifras del Gabinete de Seguridad, este martes se registró el día con menos homicidios en los últimos 14 años. La dependencia precisó que solamente se reportaron 27 homicidios en la República Mexicana. Informó Daniel Wellbanks. 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

0: perdón, tengo que decir serio, ¿sí? Que deberán evitar ataques a compañeros del movimiento, de lo contrario pues les pueden cancelar el registro. La intención, fíjate, es que pasado el Mundial se realicen las encuestas para las cuales serán consideradas 6 personas, 4 de Morena, 1 del PT y 1 del Verde. ¿Ahí está?
1: Sí, o sea, es que campaña.
0: ¿Ya?
1: Solo esas 11. Y terminando ese, empiezan con otras.
0: Casualmente acaban de nombrar, acaban de llenar la vacante de Andy López Beltrán, que abandonó como secretario de organización, o que le hicieron abandonar, no sé todavía, con el nuevo secretario de organización,
2: Zavala. Se lo aconsejó su asesor político.
0: Ah, sí. Sí, bueno, que mejor vamos por el fuero, ¿no? Sí, nada más que el fuero, ojo, el fuero de los diputados y senadores empieza
1: septiembre del año que entra.
0: En el cargo el 1 de septiembre del año que viene. Estamos hablando de 15 meses.
1: Año, sí, sí.
0: Año, 15 meses, sí. En 15 meses, puta, todo lo que puede pasar.
1: Sí. Sí, sí. Oye, y después del Mundial, las encuestas, todo el Mundial van a poderlo hacer. El Mundial que acaba el 19 de julio.
0: Sí.
1: O sea, después vienen las encuestas. Y después de eso van a venir los otros. Hay que ver aquí cómo operaría esta nueva ley en donde Morena va a entregar al INE los nombres para que los evalúe de la parte. Hay que ver a quiénes.
0: No, pero es que no evalúa el INE. El INE recibe.
1: Recibe y reparte.
0: Y reparte. Para las instancias de seguridad del gobierno.
1: Y económicas, ¿no? Porque también va a unidad de inteligencia financiera,
0: sí,
1: Comisión Nacional Bancaria, o sea, va a todas esas partes.
2: Autoridades financieras y de seguridad.
1: Y no decide, sino informa y el partido decide.
2: Claro.
0: Sí.
1: Pero hay que ver, ¿no? Porque seguramente ahí podrían.
0: Son más que eso, a ver, ¿a poco hay 3.419 candidatos a todos estos cargos de elección popular de Morena?
2: ¿Peligrosas?
0: No hay ni uno que. Son puras blancas palomas,
1: no.
0: O palomas moradas, o palomas guindas, o 3.419. No, tiene que haber alguien.
2: Sí, sí, sí.
0: Luego se sabe, si no, ya ves.
2: Cada vez se parecen más al PRI. Bueno, al PRI del siglo pasado.
0: Sí, claro. No.
2: Pues es que es una manera de gobernar. Claro. Por Dios, todo lo que hace el PRI lo está haciendo Morena, ¿eh?
0: Sí,
2: todo.
1: Sí.
0: Sí, ahora el nombre de la transformación, pero es una
1: revolución. Era revolución, antes era revolución.
2: La revolución,
0: sí.
1: Era el siglo de la revolución, el siglo pasado, ¿no?
0: Sí.
1: Todo era revolución. Y hoy estamos acostumbrándonos a oír la palabra transformación, que es un poco lo mismo.
0: Pues te voy a decir, la revolución no es una forma de transformación, ¿no?
1: Por eso, es prácticamente lo mismo.
0: Sí,
2: digas a decir. Lo otro, Joaquín, es que creo que el mensaje que mandó Estados Unidos.
0: ¿Cuál de todos,
1: don Trump?
2: El viernes de la semana pasada.
0: El
2: viernes de la semana pasada. Washington mandó un mensaje. Vinieron sus funcionarios.
0: Ah, el de la reunión de la embajada.
2: Y fue en la embajada la reunión. O sea, los funcionarios mexicanos, incluyendo el canciller, acudieron a la embajada americana.
0: Es que era Johnson el embajador, era el anfitrión.
2: Sí, sí, claro. Y el mensaje para mí es clarísimo. Los asuntos de seguridad. El interlocutor va a ser el embajador. Porque mira, se puede coordinar perfectamente el embajador Johnson, en la embajada tiene representación de cada una de las 15 agencias de inteligencia, sí, claro, que hay en Estados Unidos.
0: Claro.
2: Hay un representante desde la NSA, todo, pasando por la DEA hasta la de armas y
0: tabaco. Explosivos.
2: Sí. Todos están representados allí. Entonces, es más directo, más fácil y además mantiene algo que para Rubio es muy interesante. Para Rubio es importante mantener el control de las reuniones de relaciones de seguridad con México, porque Rubio es la segunda opción, Vance es la primera, para ser candidatos republicanos, ¿eh?
0: Yo creo que ya Rubio es la primera, ¿no?
1: Yo te diría que sí, en términos de fuerza, sí, con una etiqueta que tiene Rubio, que es la que le obstaculiza, ser latino. O sea, el ser latino, no sé qué tan bien recibido por los republicanos. O sea,
0: a ver, vamos
1: si
0: a ver,
1: no fuera latino, yo estoy seguro que fuera Rubio. Eso tiene que vencer esa parte, la reticencia del republicano.
0: No es más pesado, no era más rechazable ser afroamericano
1: en los demócratas
0: que ser latino.
1: En los demócratas es distinto, los republicanos.

0: Mexicanos es otro.
1: No, no, pero el voto, el voto fue para Obama. Es lo que está diciendo Joaquín.
0: No, para ganar la elección yo no tendría bronca cómo compita. El chiste es que lo postulen. Ese es todo el rollo que yo tendría deuda, ¿no? La etiqueta de ser latino ante MAGA, ante el grupo de MAGA.
1: Pues ya saben.
2: Pero yo para mí, ¿sabes quién lo respaldaría si lo decide?
0: No, sí, sí.
2: Si decide Trump, MAGA. Sí, hace su candidato Rubio.
0: No, yo no tengo duda, ¿no? Vance ha sido bastante gris comparado con lo que ha sido. No,
1: es que mira, los vicepresidentes de Estados Unidos siempre están condenados a un segundo plano.
0: Son cancilleres más que
2: no, lo único que necesitan solo cumplir un requisito.
1: El Congreso.
2: No tener pulso, porque están a un latido de la presidencia.
1: Bueno, sí. Sí, también, pero vamos, siempre están en un segundo nivel. Sin embargo, el protagonismo y la acción pública y la presencia pública de Marco Rubio es de una campaña que inició hace tiempo y es el más influyente y público secretario de Estado, jefe del Departamento de Estado que he conocido
0: yo. Y sabe hacer política, o sea, porque no es nuevo, no surge y sabe hacer política.
1: Sí, Albrecht, sí, quizá, sí, sí, o sea, que no buscaba, obvio, la presidencia. Sí.
0: Y que ya ha buscado ser presidente, ya ha buscado la candidatura.
1: Sí, claro, acuérdate sí, que hay debates con
0: sí. Entonces no nos extrañe, pero yo solamente diría eso aparte, ¿no? Bueno. Solamente para dejarlo como punto.
2: Pero yo creo que ya van, las cosas se van a empezar a ir más controladas por la presidencia.
1: ¿Por la presidencia?
0: ¿Aquí?
2: Aquí.
0: Ya.
2: Aquí.
1: Bueno, estamos de regreso aquí, yo también.
2: Yo ya regresé a México.
1: Sí, porque ¿sabes qué? Todo el mundo está mirando, ¿eh?
2: Ah, claro, claro.
1: Esto es, sí, esto es, sí, así.
2: Y la presidenta está produciendo con mucha inteligencia.
1: ¿Eh? Si aquí excluye los duros más duros que ha habido desde el año de 1977, cuando se fundó la coordinadora en Oaxaca siendo presidente López Portillo, si a estos que han doblado a todos los presidentes del PRI, a todos, a los dos del PAN, excepto a Peña Nieto, y también doblaron a López Obrador.
2: Claro.
1: Sí. Si a estos la presidenta los está parando, le estoy diciendo, con ustedes no tengo nada que dialogar. No tengo por qué sentarme con ustedes. ¿Sí? Los demás están viendo.
2: Claro, claro. Y está actuando con una gran inteligencia.
1: Y mira que le están metiendo la presión por lo del Mundial. Ahorita ya se fueron porque ellos son muy puntuales para la hora de la comida.
2: Bueno, oye...
1: Oiga, a diferencia del partido inaugural, es que el partido inaugural era la una. La inauguración estaba anunciada a las 11:30. Entonces les daba tiempo en su jornada
0: para estar
1: cotidiana.
0: Ahí, para estar ahí.
1: Estuvieron ahí. Luego ya a las 3 de la tarde ya se habían ido a la salida.
2: Joaquín, estamos en su desarrollo.
1: ¿Por qué?
2: En Salvador, cuando están en plena guerrilla, el Frente Farabundo Martí peleando con el gobierno... Yo estaba allí, me consta, hicieron una tregua, porque era la Semana Santa.
1: Pues,
2: pactaron la tregua.
1: En fin, una conclusión, mi Roy.
0: Bueno, nada más, estamos viendo el fútbol, pero hay política en México. Lo que va a pasar con Morena es ya el inicio de campañas, mientras la oposición realmente está pensando apenas qué hacer.
1: No, yo
0: está viéndolos.
1: ¿Están pensando?
2: Yo creo que tiene calculado.
0: Esa es una buena pregunta, ¿no? Pero por lo menos están viendo lo que está pasando.
1: ¿La oposición está pensando? ¿De verdad está viendo, entendiendo lo que pasa?
0: ¿O están viendo el fútbol, no?
1: No, están ensimismados en lo suyo.
0: Sí, pero estamos viendo de veras un partido único, pero no solo es único en términos de gobierno, en términos de acción política, de campaña. Es un partido único lo que estamos viendo.
1: Don Pepe, bueno, gracias, mi rey.
2: Bueno, Morena es la única vía para aquel que tenga ambiciones de figurar en la política. No hay otro camino.
0: ¿Cómo fue el PRI en su momento?
2: Como fue el PRI en su momento. Yo tengo tres frases que el juez resumen todo lo que hemos platicado. Una es un antiguo proverbio árabe. Hoy que vamos a ver la campaña y se dicen muchas cosas. Dice este proverbio árabe: cuatro cosas hay que nunca vuelven más. Una bala disparada, una palabra hablada, un tiempo pasado y una ocasión desaprovechada. La otra, Joaquín. Este es para tiempos estelares, fíjate.
1: Ah, yo creo que me asustaste, yo creo que iba a ser esto.
2: Tolerancia es esa sensación molesta de que al final el otro pudiera tener razón. Y la tercera, Joaquín, es de un alemán que se llama Heinrich Heine, Dice, la experiencia es muy buena escuela, pero la matrícula es muy cara.
1: Eso, gracias, Roy. Y voy a ir contigo, David Galván, porque hoy el Ejército Mexicano está conmemorando la creación de un ala extraordinaria que ha sido fundamental en la vida de México. Me refiero al plan de N3, el Plan Defensa Nacional 3, que es el plan de apoyo a la población, que por cierto fundó hace 60 años quien era entonces el secretario de la Defensa Nacional, el general Marcelino García Barragán. Él fundó este plan de N3 de apoyo a la población en casos de emergencia, y hoy se están cumpliendo 60 años. Yo solo apunto que el primer secretario de la defensa que conocí, que hablé y que traté, fue García Barragán.
0: Abuelo.
1: Abuelo de Omar García.
2: Abuelo de Omar García. Así claro, es. Claro.
1: Voy contigo, David Galván.
3: Así es, Joaquín, y como bien mencionas, este miércoles se cumplen 6 décadas de la creación del plan DN3E, creado por, como bien mencionabas, el entonces secretario de la Defensa Nacional, Marcelino García Barragán, como un esfuerzo de organización para auxiliar a la población con la participación conjunta del Ejército y la Fuerza Aérea Mexicana. El plan DN3 fue creado en 1966 y se ha consolidado como un símbolo de solidaridad nacional. Se anunció en un principio en septiembre de 1965, cuando los miembros del Ejército y la Fuerza Aérea Mexicanos presentaron el programa DN3 a fin de brindar apoyo a la población en caso de desastres, pero sería hasta un año después que se llevaron a cabo por primera vez estas acciones de socorro a las personas afectadas por un desbordamiento del río Pánuco. Desde esa fecha, el plan ha permitido un amplio reconocimiento de la población mexicana al personal militar que porta el distintivo amarillo en el brazo. A lo largo de estos 60 años, sobran los ejemplos de las emergencias que ha atendido este personal militar, como los terremotos del 85, el sismo de Colima y el de Jalisco en 1995, el huracán Paulina en el 97, así como la actividad del volcán Popocatépetl en el año 2000, el terremoto de 2017 en Morelos y la Ciudad de México, y a últimas fechas, pues las labores que han hecho en los distintos estados donde se han visto afectados por los ciclones y la temporada pues que viene, donde también probablemente se verá el gran esfuerzo y gran despliegue que realiza el Ejército Mexicano y el personal de la Defensa Nacional. Es la información que tenemos, Joaquín, un día de conmemoración de este apoyo institucional que realiza la Secretaría de la Defensa.
1: Gracias, muchas gracias. Efectivamente faltó Otis, pero el Ejército, en las desgracias, siempre es el primero en llegar.
0: Sí.
1: Siempre es el primero en llegar. Y ahora voy contigo, Jenny Valencia, pues de crecimiento ni hablar, ¿no?
4: Así es, Joaquín, parece que no avanza y de acuerdo con el indicador oportuno de la actividad económica de mayo se anticipa un crecimiento anual de 1.1%, aunque en su comparación mensual se prevé un incremento al ubicarse en 0%. El INEGI detalló que a tasa anual por grupos de actividades económicas se espera para el quinto mes de este año que se dé un alza de 1.7% en las terciarias y de 0.7% en las secundarias, mientras que a tasa mensual se anticipa que las actividades terciarias, Joaquín, no crezcan y se ubiquen en 0%, y también para las actividades secundarias se proyecta una disminución de 0.2% para mayo de este año. Cabe destacar que las estimaciones incluyen intervalos de confianza del 95%. Así las cosas, Joaquín, el reporte, buena tarde.
1: Ese es el reto, insisto, el crecimiento. Y voy a ir contigo, Óscar Zúñiga, hablando de...
5: Joaquín, el embajador de la Unión Europea en México, Francisco André, destacó que el renovado marco bilateral del acuerdo comercial provisional y el acuerdo global modernizado fortalecen de manera sustancial el acceso al mercado y multiplicará las oportunidades comerciales para las empresas europeas y mexicanas. Joaquín, el reporte.
1: Gracias, Maru. Venga, Maru.
6: Maru. Joaquín, estamos aquí con las imágenes de Miguel Ángel Brígido, rebasando en mucho el operativo que se dio para la inauguración de este mundial. El día de hoy, los elementos de seguridad a los que se ha sumado la Guardia Nacional, e incluso con las imágenes de Miguel Ángel Brígido, la policía montada está alrededor de este estadio, donde, por cierto, no ha iniciado la entrada de los aficionados aún, ya comienzan a hacer filas, solo un uzbeco hemos encontrado, pero ya está aquí la policía montada, la Guardia Nacional, la policía de la Secretaría de Seguridad Ciudadana, todos listos para que inicie este partido a las 8 de la noche. Acaba de llegar un tren ligero lleno de colombianos y bueno, pues vamos a estar pendientes porque aquí ya va a empezar a llover, nomás nos ha estado espantando, pero el operativo de seguridad es impresionante. No hay paso caminando ni en auto por Calzada de Tlalpan, únicamente tren ligero.
1: Bueno, pero está funcionando, ¿no?
6: El tren ligero sí, Joaquín.
1: Qué bueno, gracias. Y en un momento se empezarán a retirar porque ya es la hora de la comida y tienen que regresar a sus campamentos. Bueno, pues eso es todo. Muchas gracias. Buenas tardes. Yo soy Joaquín López Dóriga y como siempre le agradezco a usted que me escriba, que me llame. Pero sobre todo y en especial le agradezco, usted lo sabe y además lo sabe muy bien, que me escuche. Y ahora que me vea y que me siga en las redes. Y gracias pues por eso. Buenas tardes. Los dejo aquí con Marion y acá con Risco. Y nos vemos mañana, ya jueves, ahí vamos, mañana jueves de fútbol, esta noche en el Azteca, mañana en Guadalajara a las 7, esta noche a las 8, y que nos vaya muy bien. Buenas tardes.

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8: Ya comenzó el operativo policiaco en los alrededores del Estadio Ciudad de México por los posibles bloqueos que realice la CENTE hoy. Así lo informó a por la mañana Daniel Hernández, director de tránsito de la zona sur de la Ciudad de México. Por decreto presidencial y por el partido de esta noche, a las 3 de la tarde en la Ciudad de México se suspenderán las clases y se implementará la modalidad de trabajo a distancia. Por la mañana el dólar interbancario se cotizó en 17 pesos con 20 centavos.
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9: China Yuptec Robotics presentó los avances del modelo de robots humanoides U1 Pro, diseñados para el mercado masivo y que en 2 días generó preventas millonarias a la compañía con miles de pedidos. El U1 Pro es un robot humanoide biomecánico avanzado de tamaño completo con un modelo de inteligencia artificial que se basa en la conversación para mejorar la interacción humano-robot. Es capaz de identificar el tono, las expresiones faciales y la velocidad del habla para reconocer el estado de ánimo del usuario y ajustar sus respuestas a este punto. Texto. Incluye 2 modelos humanoides con apariencia hiperrealista, ambos rubios, en versión femenina de 1,68 metros de altura y 35.2 kilos, y una masculina de 1,83 metros y 42 kilos. Aunque los propietarios pueden modificar detalles estéticos y rasgos de personalidad con el tiempo para crear un comportamiento más personalizado, informó Andrés Rivera. 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
10: Los caballitos de mar son monógamos y los machos son los que llevan los huevos en una bolsa hasta que nacen.
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13: Desde Guadalajara, Jalisco, en donde mañana la selección nacional se enfrenta a su similar de Corea del Sur, yo le doy la bienvenida a Cancha Completa. Tendremos toda la cobertura de la Copa del Mundo en Somos Locales a través de Grupo Fórmula y muchísimo para contar. Se está poniendo muy, pero muy sabroso el Mundial, con mucho para hablar, ¿eh? No nada más lo bueno, también lo malo, lo regular, lo feo, lo criticable, lo que hay que destacar. Todo lo va a tener usted aquí en Cancha Completa, además de información deportiva de toda índole, porque el mundo del deporte no se detiene únicamente porque hay Mundial. He vivido un panorama muy bello en Guadalajara, hay que decirlo. Hoy desde muy temprano llegamos al aeropuerto y ahí estaban las voluntarias y los voluntarios aplaudiéndole a la gente que llegaba, dándonos la bienvenida, al igual que ayer se le dio la bienvenida a la selección mexicana de fútbol. Y yo creo que esto va a ser un hervidero el día de mañana. Por lo pronto, Por lo pronto, yo tengo muchísimo para contarle porque ya saltaron a la cancha tanto Lionel Messi como Cristiano Ronaldo. Vamos a estar hablando también de Erling Braut Haaland, de Mbappé. Hablaremos también de las famosas pausas comerciales vendidas como hidratación. Me encanta porque acá seguimos creyendo en Santa Claus, ¿no? En teoría. Bueno, y hablaremos también de las protestas que habrá en Guadalajara previo a el partido ante Corea. El país no se detiene y la el descontento tampoco, y está bien, qué bueno que así se manifieste. Ya hay acciones también tomándose en la Ciudad de México para el duelo entre la selección de Colombia y Uzbekistán. ¿Y sabe qué? Una noticia muy triste desde acá de Jalisco, porque desaparece un equipo de la Liga Mexicana de Softball, Charros de Jalisco Femenil. Vamos a estar con Steffi Aladillas para hablar de ello. Pero por lo pronto, tengo titulares. Abróchense los cinturones. Vamos a despegar. Quique, vámonos.
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13: Argentina comenzó la defensa de su título conseguido en Qatar 2022, lo hizo con autoridad, debutó con una goleada 3-0 frente a Argelia, histórico triplete de Lionel Messi, que con estas tres anotaciones llegó a 16 goles en Copas del Mundo e igualó el récord del alemán Miroslav Klose como máximo anotador en la historia de los mundiales. ¡Ah! No, varoniles. Es que se les olvidan las marcas. El primer triplete de Messi en una Copa del Mundo, exactamente 20 años después de su debut, todo muy bien. Pero ¿sabe quién es la dueña de esta marca? Que no le cuenten. Es Marta. Marta tiene 17 goles en mundiales, uno más que Messi, que Klose. Y los mundiales son los mundiales. Entonces, que igualen la marca de Marta y después la superen, y entonces sí serán los máximos romperredes en la historia de esta competencia. La selección de Portugal, comandada por Cristiano Ronaldo, tuvo un debut amargo en la Copa del Mundo. Empataron 1-1 frente a la República Democrática del Congo. Y me dirán, no, pero ¿cómo? Oiga, ¿ha visto la cantidad de jugadores del Congo que hay tanto en Francia como en Inglaterra? Soñaríamos con tener un plantel así. Esta selección del Congo consiguió su primer punto en la historia de los mundiales en su regreso al torneo. Luego de, ¿qué cree? 52 años. Participaron en Alemania 74, todavía en ese entonces se llamaba Zaire. João Neves, mediocampista del Paris Saint-Germain, abrió el marcador apenas al minuto 6. Joan Eivissé, delantero del Newcastle, puso el del empate en el tiempo agregado. Cristiano Ronaldo disputó los 90 minutos, estuvo muy lejos de ser determinante, no pudo marcar diferencia, dejando un sabor amargo en una afición que esperaba una actuación más destacada. Y otra vez, yo me lo imagino, bueno, furioso por no poder igualar a Messi, quien brilló la noche de anoche, y hoy muy pobre lo de Portugal. En más resultados, Noruega venció 4-1 a Irak. Erling Braut Haaland, el noruego, aprovechó el escenario mundialista y se despachó con un doblete para sumar sus primeras dos anotaciones y una asistencia que guiaron a su selección en un contundente debut en el torneo. También Austria arrancó con el pie derecho luego de imponerse 3-1 a Jordania. La selección jordana hizo historia al disputar su primer partido en la Copa del Mundo. No pudo evitar la derrota ante un conjunto austriaco que mostró superioridad durante una gran parte del encuentro. En el atletismo, Eric Portillo sigue poniendo el nombre de México en alto. El chihuahuense conquistó la medalla de oro en la prueba de salto de altura del Golden Spike de Ostrava, República Checa, con una marca de 2 metros con 27. Eric superó al local Jan Stefala gracias a un menor número de intentos fallidos en una competencia que se definió hasta los últimos saltos. El mexicano, actual subcampeón mundial bajo techo, consiguió así su segundo triunfo de la temporada dentro del circuito continental Oro World Athletics, y continuará su camino hacia la Diamond League y los Juegos Centroamericanos y del Caribe 2026. La Diamond League es lo más alto que existe en el atletismo. El gobierno federal anunció la suspensión de clases en Guadalajara y Ciudad de México, dos sedes de la Copa del Mundo, como parte de las medidas para reducir la movilidad y facilitar la logística en días de partido. La medida aplicará al turno vespertino de este 17 de junio en la Ciudad de México, donde se disputará el duelo entre Colombia y Uzbekistán, además de la suspensión en todos los horarios y turnos del 24 de junio, fecha en la que México enfrentará a la República Checa en Guadalajara. La suspensión de clases será el 18 de junio, cuando México se mida Corea del Sur, o sea, mañana. Las autoridades señalaron que estas acciones buscarán disminuir la carga en el transporte público, mejorar la movilidad alrededor de los estadios y garantizar, dicen, una mejor operación de los servicios durante el Mundial. En una nota familiar e histórica que nos ha dejado este mundial, Tyler Bindon, seleccionado en Nueva Zelanda, y su madre Jenny Bindon se convirtieron en el primer dúo madre-hijo en jugar mundiales de fútbol. Tyler ingresó de cambio en el empate 2-2 ante Irán, mientras que Jenny, ex portera de las Ferns, disputó las copas femeniles de 2007 y 2011 con la selección de Nueva Zelanda. Aryna Sabalenka volvió a la competencia luego de su eliminación en cuartos de final de Roland Garros y lo hizo con un triunfo histórico. La número uno del mundo alcanzó su victoria 400 al vencer a Ekaterina Alexandrova por doble 6-4 y avanzó a los cuartos de final de la WTA 500 de Berlín. En su estreno sobre hierba esta temporada, la bielorrusa busca llegar con ritmo a Wimbledon, torneo en el que ha sido semifinalista en tres ocasiones, pero ahí todavía persigue su primer título en Berlín. Avanzaron también la española Paula Badosa, Jessica Pegula y Alexandra Eala. Bueno, y ya le decía yo, vamos a estar con la cancha completa acá en Guadalajara. Betsabé Rosales ha estado siguiendo la actualidad del combinado que comanda Javier Aguirre con conferencias de prensa que ya vamos a analizar. Adelante, Betsa.
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15: Saludos, Marion, saludos desde Zapopan. Exactamente, estamos ya a unos kilómetros del Estadio Guadalajara oficialmente para esta Copa del Mundo, donde ya en unos minutos, prácticamente 3:30, estarán ofreciendo conferencia la selección de Corea primero, y ya más tarde la selección mexicana estará otorgando un espacio para zona mixta a los distintos medios. Mencionarte que el día de ayer que arribó la selección mexicana aquí a Tierras Tapatías, fueron recibidos de manera espectacular por las calles, prácticamente pintadas de verde, le llevaron serenata al equipo. Hoy todavía hay gente ahí en los alrededores del hotel esperando ver a los jugadores, ver si alguno baja, si alguno les da una firma, un autógrafo, una fotografía, y está metidísima la gente aquí en Guadalajara. En el tema deportivo, comentarte que la selección de Corea, bueno, viene arrastrando algunos problemas de la selección con su prensa local, unos audios que se filtraron en redes sociales donde criticaban a Hyun Min Son por no haber hecho correctamente el servicio militar como otros atletas. Bueno, este tipo de burla le mereció la molestia a la selección de Corea y por ello han evitado tener contacto con la prensa. Parejos, la verdad es que no han tenido mucho contacto con los distintos medios. Y también ayer por la noche, bueno, reportó la selección de Corea que ya presentaron ante la FIFA una queja porque reportaron que ayer derribaron un dron que estuvo, ellos dicen, espiando sus entrenamientos. Veremos si termina procediendo esta situación, Marion, pero bueno, pues arranca en las actividades oficialmente. Primera vez en la historia que la ciudad de Jalisco va a ser precisamente sede de una Copa del Mundo para la selección mexicana.
13: Sí, en efecto, Betsabé, yo quería centrarme en lo más reciente. Ya se sabe quién va a estar por César Montes en la central, por ejemplo, y también cuéntanos lo de Romo, que dice que México no tiene obligación de ganar este partido.
15: Sí, bueno, Javier Aguirre ha sido muy meticuloso, ¿no? Con sus 11 iniciales, bien, fue una incógnita totalmente el 11 titular contra Sudáfrica. Lo lógico, me parece, sería que esté Edson Álvarez, por lo que vimos, ¿no? También con Sudáfrica, tomar un poco ahí la posición. Así que, pues, veremos con qué nos sorprende Javier Aguirre. No va a soltar ahorita alguna información sobre su 11 titular, suele dejarlo ya para sorpresa.
13: Bueno, y cuéntame de lo de Romo.
15: Sí, bueno, pues Luis Romo, ¿qué puede decir? No es el jugador aquí de casa, me imagino lo dice para sacudirse, ¿no? Un poco la presión, porque después de el triunfo que tuvieron contra Sudáfrica, vienen los partidos más difíciles y le va a costar a la selección mexicana estos últimos duelos, tanto el de Corea como contra Chequia, así que me parece tratar también de bajar un poco la tensión al interior, ¿no? Del combinado mexicano.
13: Perfecto, Betsabé, muchas gracias. En vivo desde Zapopan, de cara al enfrentamiento el día de mañana entre México y Corea. Yo voy a volver con información importante. Vamos a estar hablando de lo que hizo Mbappé, de lo que hizo Haaland, Messi, Cristiano, al volver.
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18: La montaña rusa obviamente no es rusa, como las enchiladas suizas no son suizas. Al punto que en ruso le dicen montaña americana. En ruso se llama colinas americanas o montañas americanas. En otras lenguas, como en el italiano sí se dice montaña rusa, montagne russe. En francés también montagne russe. En portugués se dice montaña americana. En inglés se dice roller coaster, o sea, simplemente es algo así como dar vueltas a través de la costa. Y en holandés se dice montaña de el baño, o sea, es decir, salir de ahí para irte directo al baño.
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19: Alemania arrasó en su debut. Alemania no tuvo piedad en su primer compromiso y goleó 7-1 a Curazao, selección que disputa su primer gran evento internacional. El conjunto alemán mostró toda su potencia ofensiva y confirmó que llega dispuesto a pelear por el campeonato. Aunque Curazao vivió una noche complicada, también hizo historia al debutar en el máximo escenario del fútbol. Los europeos dejaron claro que serán un rival de mucho cuidado para cualquiera. ¿Es esta goleada una señal de que vuelve la poderosa maquinaria alemana?
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13: Oiga, yo estoy feliz porque pues ya saltaron a la cancha cuatro de las grandes figuras que se espera sean determinantes en esta Copa del Mundo. La vieja guardia, que son Messi y Cristiano Ronaldo, y los que han sido llamados a recibir esa estafeta, Erling Braut Haaland y Kylian Mbappé. El primero con la selección de Noruega, el segundo con la selección de Francia. Usted lo conoce bien. Él estuvo en la más reciente final de la Champions, él trabaja para un montón de espacios, pero yo creo que, y espero que este guarde un lugar muy especial en su corazón, porque él vive en nuestros corazones. Es Emiliano Rashi.
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13: Emi, te mando un muy fuerte abrazo, querido. Sé que es tarde por allá, pero bueno, la Copa del Mundo en Europa se está viviendo, me parece, también a tambor batiente, o todavía falta por agarrar este Mundial por allá.
20: Marion, un beso grande, un gran saludo para todos desde mi hogar en Madrid. Aquí es cierto, es cerca de la medianoche, pero bueno, nos vamos tratando de acostumbrar a los horarios así un poco extraños. Argentina para mí jugó a las 3 de la mañana, entonces... Había que despertarse a las 3 menos 10, ver el partido y dormirse a las 5, ¿no? Pero bueno, es lo que toca. Este Mundial tiene aires para mí de lo que fue Corea-Japón 2002.
13: Es verdad, pero valió la pena. valió la pena por lo menos levantarse para Argentina.
20: Sí, exactamente.
13: Si te levantas para ver Portugal...
20: Sí, es verdad, es verdad. Y lo decías, creo que los grandes nombres están empezando a hacerse valer, a ver, que valga la pena pagar ese ticket caro para ver a los Messi, para ver a los Haaland, para ver a los Kylian Mbappé. Después hablamos del fútbol de las selecciones, ¿no? Porque una cosa es marcar goles y otra cosa es jugar bien, ¿no? Los Harry Kane y demás. Me queda todavía el vacío de Cristiano Ronaldo, de una Portugal que no fue el monstruo que todos pensamos que iba a ser contra una República Democrática del Congo, que realmente lo hizo bien. Pero está claro que se va perfilando, va tomando forma esta Copa del Mundo en fase de grupos.
13: Oye, y además a mí que no me minimicen a la República Democrática del Congo, porque tiene múltiples jugadores en la Premier, ¿no? O sea, el West Ham, el Newcastle, el Burnley, el que me digas, el Watford, y del otro lado, en el Lille, por ejemplo, jugadores que están en la Liga de Francia. O sea, en México soñaríamos con tener esa cantidad de futbolistas en Europa.
20: Es cierto, es cierto. Y también yo repasaba jugadores de Argelia, que todos juegan en la élite europea o en Francia, alguno en Inglaterra, está encolumnados atrás de Mares, por ejemplo. Uh-huh. Por eso yo creo que la gran sorpresa, por supuesto, y aquí en España, ha sido el empate de Cabo Verde, ¿no? De la mano de Bocinia, del portero y toda su historia atrás. Que otro Tim Payne, ¿no? Que pasó de 50.000 seguidores a como 10 millones, una cosa increíble, ¿no? Estratosférica. Aquí está preocupado, la gente de España está preocupada con el desarrollo del equipo, ¿no? Porque está claro que si Lamine Yamal no está bien, si Nico Williams no está bien, España pierde mucho poder de fuego, tiene poca verticalidad y aquí hay cierta preocupación con lo que se venga con Arabia y con Uruguay. Pero bueno, está claro que de mi lado no puedo decir otra cosa que la selección argentina. Yo creo que hizo un partido correcto, no descolló, no voy a hablar con la camiseta, no me pareció un partido increíble de la selección argentina, ni mucho menos. Jugó medianamente bien, espero más de casi todos los jugadores, pero claro, lo tiene Messi, ¿no? Lo tiene Messi, después hablaremos de la polémica de la no expulsión, pero Messi marcó una diferencia que fue imposible para el equipo africano.
13: A ver, le pesó a Marciniak, sin duda, la presencia de Infantino en la tribuna y la camiseta de Messi en Estados Unidos, me parece. Ahora, yo te digo una cosa, Emi, los comparativos son ineludibles, desafortunadamente, porque además salta escena uno, salta escena otro. Yo me imaginaba a Cristiano Ronaldo haciendo sus 550 abdominales antes de dormir, pensando en cómo quizás saltar a escena, igualar a Messi. Messi, que por cierto, junto con Miroslav Klose, son los máximos goleadores en la historia de los mundiales de los hombres. Porque Marta tiene 17 goles, o sea, es la más goleadora en la historia de todos los mundiales. Pero yo te preguntaría, ¿el truco está en que Scaloni ha logrado que Argentina juegue alrededor de Messi, a diferencia de Portugal, que todavía no puede jugar alrededor de Cristiano Ronaldo? Porque a Messi, yo lo veo caminar la cancha, o sea, Messi no te baja a marcar. Y no sé si contra un equipo con el vértigo como el francés quizás pueda sostenerse de esa forma.
20: No, lo que pasa que es tan diferencial cuando tiene el balón que, claro, se le permiten ciertas licencias a Leo Messi. Es cierto que el equipo, a mí me da la sensación de que jugó mucho para Messi, que siempre lo buscan a él, que incluso a veces cuando había pase, por ejemplo, para Facundo Medina por la izquierda, el equipo no lo buscó tanto, quizá también por falta de confianza o de familiaridad con el juego de Facundo Medina, lateral izquierdo de Argentina, que muchas veces trató de ser auxilio, pero está claro que imagino, ¿no? Uno ve a Messi y le quiere darle el balón, ¿no? Pero me parece que alrededor de eso Argentina se ha armado bien, en un contexto que tuvo, para mí, un trabajo correcto, no descollante, que tuvo la colaboración de Lucas Zidane, uno de los hijos de Zidane, que para mí pudo hacer más en el primer gol, pudo hacer mucho más en el segundo gol, fue responsable también de esos primeros goles en contra para Argelia. Para mí el centro del campo de Argentina jugó correcto, pero 5 o 6 puntos, ninguno la rompió, y espero mucho más de Almada, y Lautaro quedó un poco también desarticulado, ¿no? No quedó al margen de alguna, no le quedaron claras, y ahí estará la lucha con Julián Álvarez, que imagino que pronto podría volver a recuperar la titularidad.
13: Pero en Argentina, por lo pronto, entonces, con cautela, pero ilusión, ¿no? Me imagino que la prensa y el pueblo argentino están en locura, ¿no?
20: No, total, total. La gente está como loca y por supuesto que hay ilusión y que Messi es intocable, aura, como quiera decirle usted. Pero por supuesto que imaginamos que Argentina va a ganar el grupo sin mayores contratiempos, porque creo que, sin ser ni hipócrita ni agrandado, Argentina es más que Austria, Argentina es más que Jordania, imagino sí, que señor. Desfilarán el grupo. Y después veremos qué pasa, porque del otro lado, si a España le va mal, si a Uruguay le va mal, ¿no? También puede haber un choque muy fuerte, 16avos de final, y esperando a ver qué pasa con Portugal, con un Cristiano desaparecido o poco menos. Lo de Francia me gustó por momentos, sobre todo el segundo tiempo de Olise. Cuando Olise se encendió, Francia cambió. Y está claro, Mbappé no jugó para el equipo, pero claro, cuando le dan el balón en un momento clave, el tipo mete goles.
13: Claro.
20: El primero fue clave y el segundo, ahí en el final, fue un golazo impresionante.
13: Profesor Rashi, se me viene encima el tiempo, pero quiero que saque usted la papeleta velozmente. Calificaciones. Cristiano Ronaldo.
20: 3 puntos.
13: 3 puntos. ¿Sobre 10?
20: 3 sobre 10, por supuesto.
13: 3 sobre 10, perfecto. Haaland.
20: 6 puntos. Dos goles.
13: 6 puntos.
20: Correcto. Es más, 6.5 le puedo dar a Haaland.
13: 6.5. Yamal.
20: 3 puntos. A mí. Lo que pasa es que no está bien físicamente. No está bien físicamente. No se pudo sacar a nadie de encima.
13: Kylian Mbappé.
20: Le voy a dar un 7 a Mbappé.
13: Oh, wow. ¿Y Lionel Messi?
20: 9 puntos, Lionel Messi. Todos le dan 10. Todos le dan 10 a Leo Messi. Le voy a dar 9 porque siempre espero algo más del Messi. Entonces, bueno, le voy a dar 9, por si acaso. Pero bueno, me parece que los 3 goles ya hablan por sí solos.
13: Me parece extraordinario. Emiliano Rashi, te mando un muy fuerte abrazo. ¿Y dónde te puede seguir el público mexicano para que estén pendientes también de tus análisis?
20: Por ejemplo, en Instagram, bueno, búsquenme en todas las redes sociales. En Instagram, @EmilianoRashi con doble G e I latina. Así que allí estaremos en contacto como siempre. Y bueno, mucho éxito para México. Espero la segunda victoria del Tri, ¿eh?
13: Ahí estamos.
20: En horas, nada más, ¿eh? Así que bueno, le mando buena vibra desde aquí.
13: Muchas gracias, Emi. Aquí estamos con la calculadora en la mano y esperando, bueno, que los hermanos coreanos tampoco nos pongan mucha resistencia. Un fuerte abrazo, Emiliano.
20: Abrazo, Mario. Un placer como siempre. Un beso.
13: Gracias. Pues aquí en Cancha Completa, usted lo sabe, él está siempre con nosotros hablando de fútbol europeo, pero ahora también de su selección, la selección argentina, que ha arrancado con el pie firme en esta Copa del Mundo. Bueno, por lo pronto, Diego Villagómez. Hay que ver lo que hizo Erling Braut Haaland en homenaje a su mamá en la camiseta de Noruega. Lo escuchamos.
3: Erling Haaland no solo llama la atención por sus goles. En los últimos meses, el delantero noruego también ha generado curiosidad por un detalle que aparece en su uniforme con la selección de Noruega. Ahora en su espalda se lee Braut Haaland. Aunque muchos aficionados lo identifican simplemente como Haaland, el atacante decidió destacar el apellido materno como una forma de reconocimiento a sus raíces familiares. El apellido Braut proviene de su madre, Wright Marita Braut, una destacada atleta noruega que en su juventud compitió en pruebas de heptatlón y llegó a convertirse en campeona nacional. Más que un simple cambio estético, el nombre refleja una tradición muy arraigada en Noruega. En ese país, es común que las personas utilicen tanto el apellido paterno como el materno, una práctica que forma parte de su identidad cultural, aunque no todos los deportistas optan por mostrar ambos en sus uniformes. Desde agosto, Haaland ha utilizado el Braut Haaland en los partidos de la selección de Noruega, un gesto que ha sido interpretado como un homenaje a la influencia de su madre en su formación personal y deportiva. Sin embargo, en el Manchester City la situación es diferente. Con el club inglés continúa apareciendo únicamente como Haaland, el nombre con el que se ha convertido en una de las máximas figuras del fútbol mundial. A sus 26 años, el goleador sigue construyendo una carrera llena de récords, pero este pequeño detalle demuestra que detrás de las estadísticas y los títulos también existe un fuerte sentido de identidad y orgullo familiar, porque para Erling Haaland representar su apellido paterno es importante, pero reconocer el legado de su madre también forma parte de quién es.
13: Bueno, y quizás no había sido tan común en el fútbol varonil, pero yo recuerdo cuando arrancaba la Liga MX femenil, son muchas las futbolistas que se cambiaban el nombre en la camiseta y directamente dejaban solamente su apellido materno. Esto también, obviamente, por cuestiones de abandono familiar acá tiene que ver con un homenaje, y me parece que también en el caso de muchas jugadoras el reconocer a sus madres, que muchas veces se hicieron cargo de ellas sin una pareja que las acompañara. ¡Pausa! Regresamos a Cancha Completa desde Guadalajara.
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24: El Amazonas es la selva tropical más grande del mundo y una pieza clave en la regulación del clima global. Extendiéndose por 9 países, alberga una biodiversidad inigualable, con miles de especies de plantas y animales aún por descubrir. Actúa como un gigantesco sumidero de carbono, absorbiendo toneladas de dióxido de carbono. Sin embargo, enfrenta amenazas críticas debido a la deforestación y la minería ilegal, poniendo en riesgo el equilibrio del planeta.
0: Conoce más.
25: El Sol es tan grande que dentro de él podrían caber 1 millón de planetas como la Tierra de forma muy holgada.
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13: Mucho se ha hablado de las presuntas, y digo presuntas, pausas de hidratación en este mundial, que no son otra cosa más que un cínico intento por comercializar lo más posible, porque su avaricia no conoce límites, tanto de la FIFA como de las televisoras, porque son todos cómplices en esto mismo. Ya no se muestra ni la cancha, porque ahí por lo menos tendríamos algo interesante para notar, como sucede quizás en el básquet, ¿no? Cuando hay un tiempo fuera, pues puedes verlo o escuchar lo que un entrenador está diciendo. En fin, acá no ha sucedido. Son 3 minutos a la mitad de cada tiempo, o sea que ya tenemos un duelo dividido en cuartos, sin importar el clima, temperatura, estadio abierto o cerrado. O sea, es, perdóneme usted, lo voy a decir así con todas sus letras, una mentada de madre. Vamos con Aldo Sales para hablar del lado del negocio de esto.
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13: A ver, y le voy a agradecer a nuestro jefe de información, Carlos Pérez, que siempre está en el detalle y me comparte los siguientes datos. Porque son 104 partidos, o sea, cada uno tiene dos pausas, 208 pausas, cada una de 3 minutos, son anuncios de 30 segundos, 832 espacios publicitarios. Y la estimación publicada por Awful Announcing, con base en tarifas repostadas por The Wall Street Journal, calcula que, por ejemplo, la cadena Fox en Estados Unidos podría generar alrededor de $250 millones si cada uno de estos espacios promedia $300,000 por spot, y más de $330 millones si sube a $400,000. O sea, mal negocio no es, Aldo, pero yo te preguntaría, ¿el costo reputacional o ya también nos da lo mismo?
5: Pues mi querida Marion, quiero saludarte. Con esos números que acabas de mencionar.
13: Me parece que estamos teniendo algún problema en la comunicación con Aldo Sales, pero no me informa la producción, entonces estoy aquí a la espera de que vuelva él. Pues yo le contaba esto, o sea, en el corto plazo, las televisoras que tienen los derechos, pues monetizan esto, pero FIFA puede usar este nuevo inventario para meter en futuras negociaciones argumentos, ¿no? Que le signifiquen incrementar el precio de los derechos de transmisión. Algo que buscó hacer en mercados como China o India, en donde en un principio, bueno, pues quería cobrar las perlas de la Virgen y los chinos y los indios le terminaron pagando mucho menos. Aldo Sales, ¿estás ahí?
5: Sí, aquí ando, mi Marion. Me jugó una mala jugada el internet, pero aquí estamos.
13: No te preocupes, te escucho.
5: Pues mira, te decía que con estos números que acabas de mencionar, obviamente la decisión de negocios pareciera estar muy clara. Claro, le están dando en la torre al ritmo de juego y se ha comprobado ya con distintas gráficas cómo después de estas pausas de hidratación se viene para abajo por completo el ritmo y cómo cambia incluso si un equipo iba a la ofensiva y con buen ritmo, pues todo se corta y se convierte en un, como decías, un partido de 4/4. Aquí el punto es que, como bien dijiste, en el corto plazo, de manera inmediata, está representando un gran negocio para las televisoras. Para la FIFA no tanto, porque pues quienes están vendiendo los anuncios son las televisoras. Pero por supuesto que la FIFA no lo hace nada más por buena onda. Lo que está haciendo es sembrando esa semillita para que las televisoras, al ganar más dinero, pues en los siguientes ciclos mundialistas puedan negociar un mayor valor por los derechos, que es lo que quiere la FIFA, ¿no? Acabar muy parecida a la NFL en esos valores de derechos televisivos tan, tan altos, y pues les tiene que dar carnita a las televisoras para que estén dispuestas a pagar.
13: Sí, o sea, yo lo que interpreto de esto es que ya próximamente siente tu liga pausas de hidratación al por mayor, ¿no?
5: Por supuesto, y a ver, ahorita que hablabas de la liga, mucha gente...
13: Pero no les quiero dar ideas, carajo, pero pues, ¿qué vamos a hacer?
5: Es que después de ver esto, ¿quién no las quiere imitar si nada más ven el billete, no? O sea, aquí mucha gente, fíjate que me decía en las redes, es que yo prefiero estos tres minutos de pausa a que me retaquen de menciones durante toda la transmisión. Y dices, pues sí, entiendo, perfecto, pero ¿qué va primero, no? El juego, el ritmo, la naturaleza, el fútbol, que es distinto al americano.
13: O sea, ¿pero cómo? Pues entonces tengo que elegir entre tos con diarrea o diarrea con tos, ¿no? Porque, pero perdóname, pero por favor, Aldo, o sea, es que me parece una cosa increíble. A ver, si yo veo un torneo de alta categoría, como puede ser la Champions, por ejemplo, como puede ser la Premier, pues ahí no me retacan de menciones, porque hay prime sponsors que pagan un dineral para ser ellos los exclusivos. Si son 3 o 4, están antes del silbatazo inicial, termina el partido, aparecen ellos, el medio tiempo. Pero no, esto no, ¿es en serio que tenemos esta necesidad? ¿No alcanzaba con el inventario comercial que hay?
5: Imagínate cómo lo ampliaron, ¿no? Pues aquí si le preguntas a Gianni Infantino te va a decir que nunca es suficiente seguramente. Y a ver, yo creo que lo que pasa es que los valores de los derechos de transmisión van a la alza de una manera tan acelerada que entonces las televisoras, en vez de pensar fuera de la caja, como por ejemplo, y hay que hacer la mención, lo hizo Telemundo, dicen, híjole, no, pues tengo que facturar y vender todo lo que pueda para pagar las cuentas de estos derechotes que me vendieron. Entonces ahí, justo estas televisoras que dicen, yo no voy a ponerte comerciales, lo que están ganando es una mayor fidelidad de los televidentes, probablemente, que en una época en la que ya se pudiera incluso hasta parecer un commodity el ver un partido en A o en B, pues Telemundo dice, vénganse para acá que yo les voy a dar una experiencia mejor, y eso a largo plazo puede resultar más valioso en mi opinión.
13: Oye, a ver, yo pienso, por ejemplo, en la batalla de las televisoras acá en México, ¿no? Se reporta que TUDN emitió 4 anuncios por pausa y TV Azteca 5, o sea que fueron 8 y 10 respectivamente. ¿Cuánto le significa esto a una televisora mexicana en términos de ingresos?
5: Fíjate que en el caso de las televisoras mexicanas, a diferencia de las gringas, no es tan público ese tema de la data. Okay. No están los spots en los $300,000 promedio que tú mencionabas al inicio, están por debajo de esto, pero pues da igual qué tanto bajen de este precio, el incremento porcentual en su objetivo de ventas es significativo. Yo me atrevería a decir que mínimo están incrementando su ingreso en un 25% de lo que ya tenían presupuestado contra mundiales anteriores, ¿no? Bueno, vaya, contra el objetivo de este mismo mundial.
13: Claro, y a ver, yo quisiera que le expliques también a la audiencia, pues, ¿qué diferencia hay en esto? Porque no es lo mismo una publicidad que va incrustada a la mitad del enfrentamiento que una que va antes o después.
5: Totalmente, y tú no me dejarás mentir, en el medio tiempo la gran mayoría de la gente pues aprovecha para irse a abrir una chela, para pararse al baño, para contestar mensajes. En estos breaks de hidratación no es tanto, porque 3 minutos no es lo mismo que 15. Entonces, ¿qué pasa? El valor de estos anuncios debe de ser mayor porque tienen al fan cautivo, digamos, a la audiencia cautiva sin necesariamente alejarse del televisor como sí pasa en el medio tiempo, que si te fijas, se parece otra vez al NFL, al Super Bowl.
13: Ay, no, carro.
5: O sea, porque en el Super Bowl sí hay, digo, hay 1500 pausas, ¿no? Pero al menos ya se convirtieron en productos creativos. Y a ver, yo aquí es donde invitaré a las televisoras a decir, ya me vas a retacar de comerciales. Bueno, convirtámoslo en algo al menos de entretenimiento, algo, ¿no? Como en el Super Bowl ya te
13: claro.
5: Los comerciales feliz, que vaya al menos por ahí, ¿no?
13: No, bueno, pero es que sí, o sea, la creatividad, bueno, sí, brilla por su ausencia. Mi querido Aldo Sales, te mando un fuerte abrazo. Muchas gracias por estar con nosotros en Cancha Completa.
5: Igualmente, un abrazo para ti, Mariana, y a tu audiencia, que estés muy bien.
13: Oiga, pues bueno, la verdad es que muchas personas, saludos a Mario Ávila, por cierto, que me manda datos muy, pero muy interesantes. Entre 2023 y 2026 ha ingresado por todos sus rubros $13,000 millones el tema de la FIFA. Bueno, ahí está el tema comercial y lo mucho que necesitan llenar sus arcas porque hay que repartir billete a las federaciones. Por lo pronto, Uzi Toledo, corresponsal de Fórmula aquí en Guadalajara, nos va a hablar de las protestas que se van a desarrollar este jueves previo al partido entre México y Corea del Sur. Adelante, Uzi.
6: En el marco del partido de la selección mexicana contra Corea del Sur, dentro de la Copa Mundial de Fútbol 2026, colectivos de familiares de personas desaparecidas convocaron a una serie de movilizaciones este jueves 18 de junio en el Centro Histórico de Guadalajara para exigir verdad, justicia y la localización de sus seres queridos. Por un lado, el colectivo Guerreros Buscadores de Jalisco llamó a participar en una manifestación pacífica a las 4 de la tarde frente a la Catedral de Guadalajara, bajo el lema "Mientras el mundo viene a el Mundial, Jalisco tiene algo que decir. ¿Dónde están?". La convocatoria invita a los asistentes a aportar fichas de búsqueda, lonas, carteles, paraguas, veladoras y cualquier otro elemento que ayude a dar visibilidad a las miles de personas que continúan sin ser localizadas. De manera paralela, 23 colectivos de familiares de personas desaparecidas con presencia en Jalisco anunciaron una jornada denominada Cascaritas por la memoria de nuestros desaparecidos, con la que buscan rechazar la criminalización de las familias buscadoras y recordar a quienes permanecen ausentes en actividades

0: y no quiere decir que ya pasemos de un lado al otro. Yo creo que ambas cuestiones es importante que las habitemos y esta experiencia colectiva como país nos tiene que servir también para reajustar nuestras prioridades, para trabajar nuestra empatía y para poder abrir otras conversaciones y la ventana del disenso, del sano disenso, que tanto, pero tanto trabajo nos cuesta aquí, porque o es la descalificación y encontrar la forma de decirle al otro que es un tarado, o ya, ahí la dejamos, ahí muere, salud y estábamos tranquilos. Yo creo que ambas cosas no son sanas, hay que encontrar un punto medio en el cual podamos debatir de otra manera. Y créame que el Mundial es un megáfono para todo ello. Voy a hacer una pausa, voy a regresar. Tengo en el Estadio Azteca Alberto Campos en la previa de Colombia-Uzbekistán.
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4: Alemania arrasó en su debut. Alemania no tuvo piedad en su primer compromiso y goleó 7-1 a Curazao, selección que disputa su primer gran evento internacional. El conjunto alemán mostró toda su potencia ofensiva y confirmó que llega dispuesto a pelear por el campeonato. Aunque Curazao vivió una noche complicada, también hizo historia al debutar en el máximo escenario del fútbol. Los europeos dejaron claro que serán un rival de mucho cuidado para cualquiera. ¿Es esta goleada una señal de que vuelve la poderosa maquinaria alemana?
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8: Citlali Hernández, presidenta de la Comisión de Elecciones de Morena, anunció que el registro de aspirantes para la elección de 2027 estará abierto del 22 al 27 de junio para militantes de la coalición. El proceso de selección incluirá a perfiles de Morena y los partidos del Trabajo y Verde Ecologista. El gobernador de Puebla, Alejandro Armenta, encabezó la entrega de casas del programa Vivienda para el Bienestar, impulsado por la presidenta Claudia Sheinbaum. El mandatario estatal señaló que este programa busca beneficiar a cerca de 35.000 familias poblanas. La Secretaría de Protección Civil de la Ciudad de México activó la alerta amarilla por pronóstico de lluvias fuertes y posible caída de granizo durante la tarde de este miércoles en las alcaldías Coyoacán, Tlalpan, Tláhuac y Xochimilco. Informó Itzel Vanegas. 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
0: ¿Usted dígame qué piensa en el grupo de Telegram Cancha Completa con Marion Reimers? Que ya hay un montón de gente ahí opinando, participando. Compartimos el reto de utilizar algo de jersey, camiseta, lo que sea, diario durante el Mundial referente a México. Hoy yo presumiendo la mía, que la verdad está muy chula. A ver, le voy a decir una cosa. Tenemos muchas similitudes con Colombia. somos pueblos muy, pero muy parecidos. Y a mí me ha encantado ver a la afición colombiana que dio ayer su banderazo en el Ángel, la afición que ya

0: se prepara para este duelo entre Uzbekistán en el Estadio Azteca, en donde se encuentra Alberto Campos, con quien me voy a enlazar en este momento. Alberto, adelante, ¿cómo estás?
1: ¿Cómo estás, Marion? Te saludo con mucho gusto desde una tarde lluviosa aquí a las afueras del Estadio Ciudad de México, donde la selección de Colombia estará haciendo su presentación en la Copa del Mundo enfrentando a Uzbekistán, una selección que está siendo dirigida por Fabio Cannavaro, que fue campeón del mundo en 2006 como futbolista. Ahora estará afrontando su nuevo reto como técnico con la selección uzbeca dentro de este mundial. Vamos a ver qué es lo que depara. El día de ayer, en conferencia de prensa, el mismo italiano quedó asombrado con la estructura de la cancha del Estadio Ciudad de México y por supuesto resaltó la historia que tiene al recibir justamente tres mundiales. Y por el lado de Colombia, habrá que mencionar que estaba instalado en Guadalajara, llegó desde el día lunes en la noche a la capital mexicana. El día de ayer hubo conferencia de prensa, además de un entrenamiento en el Club América, y que desde luego está marcando una generación importante que es llevada por supuesto por James Rodríguez, uno de los líderes de la selección de Colombia. Vamos a escuchar justamente las palabras de Luis Suárez hablando sobre esta situación.
2: Creo que James, Luis, en este caso tu pregunta sobre James, yo creo que desde que lo hemos visto yo desde pequeño representando nuestro país, cómo se transforma cuando se pone esa camisa amarilla, creo que es un orgullo como deportista y hoy día tenerlo como compañero. Creo que no solo yo, sino muchos de los que estamos aquí, es cumplir sueños, es a estar compartiendo con él hoy, y yo creo que es eso, ¿no? Es la máxima referencia que tenemos.
1: Ahí las palabras de Luis Suárez, jugador colombiano. Destacar la gran participación de la afición colombiana, que justamente a mis espaldas, Marion, se encuentra esta afición que ya está a punto de entrar a las 4 de la tarde, es cuando se van a abrir las puertas de este recinto.
0: Cuéntame una cosa, Beto Campos, ¿cómo se han vivido en las inmediaciones del Estadio Azteca el tema de la coordinadora de la CENTE, que también amenazaba con manifestaciones, con cierres, con todo lo que conlleva este bloqueo en la Ciudad de México?
1: Lo que me comentan los compañeros de noticias es que de momento la CENTE se encuentra en Acoxpa esperando instrucciones de poder abordar justamente este recinto de la cancha del Estadio Ciudad de México en caso de que no se llegue a un acuerdo en esta situación. De momento ha estado muy tranquilo a lo largo de este día aquí a las afueras del Estadio Ciudad de México.
0: Bueno, pues ahí estaremos entonces muy pendientes, Alberto Campos, el debut de Uzbekistán en una Copa del Mundo frente a una Colombia que, bueno, tiene legendarias figuras en sus filas, como lo puede ser el Pibe Valderrama, por ejemplo, ¿no? En su momento Maturana también.
1: Bueno,
0: ahí están, a ver, salúdalos.
1: Está. A ver si me permites, Marion, voy a entrevistar a un aficionado. Amigo, ¿cuál es tu nombre?
3: Hola, Harold de Palmira.
1: Harold, ¿cuánto tiempo te hiciste para venir acá?
3: Uy, le programamos hasta más de un mes. Aquí vengo con mi amigo Diego. Sí. Hace más de un mes estuvimos muy pendientes de las boletas y de todo el tema. Y México nos ha acogido muy bien.
1: Oye, en el tema de la selección, ¿cuánto te ilusiona esta nueva generación?
3: Estamos bien, tenemos un equipo fuerte, experimentado. Y nos vamos de 3-0. 3-0 es el marcador.
1: Perfecto, muchísimas gracias.
3: Gracias.
1: Pues ahí tienes la afición, Marion, la afición por parte de Colombia, muy emocionada por este encuentro, sobre todo la participación de esta justa mundialista.
0: Bueno, pues ahí estaremos muy pendientes. Entonces, a ver, Alberto, pregúntale si avanza Colombia, ¿estarán dispuestos a ir a Estados Unidos?
1: ¿Perdón?
0: Si estarán dispuestos a ir a Estados Unidos si avanza Colombia, Alberto, pregúntales.
1: A ver, Harold, me pregunta por acá en el estudio si estarás dispuesto a ir a Estados Unidos en caso de que llegue a avanzar a Colombia.
3: Sí, claro que sí, estamos súper pendientes y lo vamos a lograr.
1: Perfecto, ahí lo tienes, Marion, si están dispuestos a ir a Estados Unidos con toda la situación que se vive con diferentes países.
0: Sí, sobre todo que Colombia desde hace un tiempo ya ha cambiado la cosa, pero antes tenía una situación migratoria delicada también el pueblo colombiano para entrar a Estados Unidos. Alberto Campos, desde el Estadio Ciudad de México o el Estadio Azteca, muchas gracias. Estaremos muy pendientes de tu reporte.
1: Saludos, buena tarde.
0: Bueno, pues ahí entonces lo que tiene que ver con el Mundial. Yo le voy a contar un par de cosas también, porque el primer equipo campeón en la Liga Mexicana de Softball, las charras, los charros de Jalisco Femenil, pues ya no. Ahora va a ocupar su lugar Leonas de Yucatán. Yo pensé que estas clases de mudanzas solamente sucedían en la Liga MX, siente tu liga, pero ahora resulta que en el béisbol también. ¿Qué nos pasa en el deporte mexicano con la identidad de nuestros equipos? Me parece tristísima esta noticia, pero nos va a explicar Steffi Aradillas con su casa llena si tenemos que estar tristes o no.
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5: Hola Marion, ¿cómo estás? Yo muy contenta de estar contigo una vez más hoy y esta vez para platicar de softball. Bueno, ¿qué es lo que pasó? Charros Femenil anuncia que ya no va a estar en la Liga Mexicana de Softball y que cede su lugar a Leonas de Yucatán. Entonces, tenemos nuevo equipo en la liga, pero ojo que no hay expansión. Se mantienen los mismos 8 lugares para los equipos, pero en lugar de tener a las históricas, a las primeras campeonas de la liga, ahora vamos a tener a un nuevo equipo, Leonas de Yucatán. Hasta aquí íbamos bien. Cuando saca el comunicado, Charros dice que por cuestiones de logística y operativos ya no pueden mantener a este equipo de Charros Femenil. Mi cabeza me dice, Marion, salvo lo que tú opines, es que el año más retador para algún equipo en cuestiones de logística y operación sería el primer año. El primer año que estás aprendiendo todos los procesos, traslados, alimentación, hospedaje, una nueva liga. Para mí, en mi cabeza, hace sentido que ese primer año sea el más retador. Ahora, hay que también tener en mente algo. Esta organización, que es muy grande, muy exitosa, muy ganadora, participa en Liga Mexicana de Béisbol, Liga Arco del Pacífico y Liga Mexicana de Softball hasta este año. Por lo tanto, ocupaban el Estadio Panamericano prácticamente todo el año. Es bien sabido que ese estadio próximamente va a tener algunas remodelaciones. Entonces, ¿qué es lo que viene a mente? Evidentemente que necesitan tener este estadio desocupado cierto tiempo para hacer esas mejoras al estadio. La organización decide que Charros Femenil ya no participa en la liga, y a mí lo que se me ocurre, lo que mi mente me dice, es que tal vez es para tener ese espacio libre esos meses para poder hacer esta remodelación y estas mejoras al estadio. Entonces, pues bueno, eso también es lo que se viene a mi mente, salvo lo que tú opines, Marion. Me duele ir ver a las primeras campeonas, a una gran organización de softball. Me da mucho gusto ahora por Leonas de Yucatán, que tienen nuevo equipo de softball. Habrá que ver cómo se desarrolla este tema en las siguientes semanas, pero bueno, por lo pronto eso es lo que tenemos, la versión oficial y la versión no oficial. No sé, ¿tú qué opinas?
0: Ay, mi querida Steffi, pues yo las versiones oficiales muchas veces les creo la mitad. Eso es lo que me ha enseñado mi experiencia periodística, pero bueno, quizás una ya está maleada. Lo que sí es que pues siempre cortan por lo que ellos creen que es lo más delgado, ¿no? Que es el desarrollo del deporte femenil, y más en un deporte que no es el fútbol, con un país que tiene una futbolitis aguda. A mí me parece tristísimo, tristísimo verdaderamente, que se pierda un equipo que además estaba generando pues muy buenas sensaciones y mucho arraigo acá en Jalisco. Así que bueno, pues muchas gracias a nuestra querida Steffi Aradillas y le daremos seguimiento a esta situación. Por cierto, hoy Katia Itzel García, a la que le inventan cosas, porque qué envidia les da que una mujer se destaque, es increíble. O sea, atiéndanse, revísense en el espejo mejor, señores. Apareció en el duelo entre Japón y Países Bajos, lo hizo de extraordinaria forma como cuarta árbitra, y ahora también aparece en el partido entre Inglaterra y Croacia. Una nueva asignación para su tercer encuentro del torneo ahora será Estados Unidos-Australia. Para este viernes en la ciudad de Seattle, Katia volverá a desempeñarse como cuarta árbitra en un duelo muy importante del grupo B, y la también mexicana Sandra Ramírez formará parte del cuerpo arbitral como asistente de reserva. Bueno, tenemos mucho, mucho para compartirle en cuanto a la agenda. Hoy a las 17 horas gana contra Panamá. Tomás Partey no pudo ingresar a Canadá porque enfrenta 7 cargos de violación y 1 de agresión sexual en el Reino Unido. Yo más adelante le voy a hablar de la cantidad de futbolistas acusados de abuso sexual y violación en este mundial, porque luego se les olvida. Uzbekistán-Colombia en el Estadio Azteca, el día de hoy a las 20 horas, tiempo del Centro de México. A las 10 mañana, Chequia-Sudáfrica, importante para el Grupo de México. Suiza contra Bosnia y Herzegovina a la 1 de la tarde. Y por supuesto, por la noche, lo más importante, se enfrenta México ante la selección de Corea del Sur. Yo haré programa con Javier Risco el día de mañana, ¿eh? Sí, le dije que los sueños se hacen realidad. Le vamos a cumplir a Risco su sueño. Le mando un fuerte abrazo a nombre de todo el equipo. Quique González, Carlos Pérez, quien le habla a Marion Reimers, le decimos como siempre, gracias por tanto, perdón por tan poco.
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14: Con ese inconfundible sonido que mezcla rock alternativo con tintes ochenteros, Read My Mind es uno de los temas más emotivos de The Killers. Incluido en su segundo álbum, Sam's Town,

0: Esto es Read My Mind con The Killers.
1: Cuida lo que comes.
2: La soya es un alimento versátil. A partir del frijol de soya se obtiene la soya texturizada, tofu, bebida de soya, entre otros alimentos. Contiene 9 aminoácidos esenciales como la lisina y la metionina. Aporta omega 3 y 6, así como vitamina K1 y vitamina E. Esta leguminosa tiene una gran concentración de isoflavonas, mismas que benefician la salud cardiovascular. También ayuda a disminuir los niveles de colesterol.
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0: Las 4 de la tarde con un minuto, las 4 con 1, hora del centro de México. Yo los saludo, soy Eduardo Ruiz Sili, aquí en Grupo Fórmula desde la Ciudad de México, acompañado esta tarde por Luis Miguel González.
1: Encantado estar acá, buena tarde.
0: Juan Key.
2: De vuelta, por fin.
0: ¿No te habías ido?
2: No, sí, ¿cómo no? ¿Cuándo? Me fui la semana pasada.
0: ¿No viniste la semana pasada?
2: Sí, claro, entonces, por eso. Entonces... Pero acabé y me fui, ¿no? O sea...
0: Sí, Juan. Sí. La corbata tal vez te traes demasiado apretada. Digo, puede ser, porque... A ver, en la mañana de ayer, pues ya dieron unos datos sobre la delincuencia, el crimen, etcétera. Y obviamente, pues sí presumen que el homicidio doloso cayó 45.6% entre septiembre de 2024, el último mes del gobierno del Aldeano, y mayo pasado, de 86.9 a 47.3 muertitos diarios. Es una baja muy importante, pero hay que decirlo, siguen siendo muchos los muertos. También hay que decirlo, gran parte de estos muertos se deben a la delincuencia organizada. Por eso participa tan activamente el gobierno federal en lo que legalmente es un delito del orden común que deberían perseguir y procesar los gobiernos locales. Pero los gobiernos locales, aceptémoslo, no dan una. Entonces yo hice un comparativo de cómo va el delito desde septiembre del 24 hasta abril 26, que es el último dato que está dentro de la página del Secretariado Ejecutivo de Seguridad Pública. Todavía no suben lo de mayo. Entonces veo, a ver, hay delitos que sí, obviamente han bajado, pero muchos han subido. No hay cantidades que sean para preocuparte, pero vamos a hablar de los que han bajado. El homicidio en todas sus modalidades, culposo y doloso, ha bajado 16%, estoy redondeando. Pero obviamente el que más nos preocupa es el doloso, donde llegan y te matan, y ese sí ha bajado casi 46%. El culposo son fundamentalmente accidentes de tránsito, etcétera, porque en México cada vez hay más accidentes de tránsito y se muere la gente en esto.
1: El típico, que Juan habla mucho del tema, ha atropellado un motociclista.
0: Eso. O por evadir un bache, atropellaste a alguien. Y vaya que hay baches, porque a pesar del bachetón y todo lo que nos prometió la jefa de gobierno, ¿se acuerdan?
2: Sí, claro.
0: Iba a acabar ella con los baches de la ciudad. Pues no. Pero eso sí, están arreglando banquetas.
2: Y pintando ajolotes
0: a ver, la República. No entiendo por qué arreglan banquetas, pero no pueden tapar baches. Alguien me dijo, porque ahí está el negocio, tú sabes más de eso.
2: No, a ver, yo creo que tiene un sentido porque apoya a los peatones. De otra manera, tenías que circular en el arroyo vehicular. Sí, tiene sentido.
0: ¿Sí? Entonces, sí, que los mucho. Coches se los lleve la fregada.
2: No, bueno, no.
0: Me digo, queda claro, ya me queda claro.
1: Pero sí, ¿por qué una cosa u otra?
2: No, pues, sí, claro, las dos.
0: Porque no hay suficiente dinero. Violencia de género disminuyó 19%. Robo total disminuyó 20%. Estamos hablando de 43.700 casos en septiembre del 24, a nada más 35.000 casos en abril del 26. O sea, somos 130 millones de mexicanos y vaya que hay muchos que les gusta delinquir. Trata de personas bajó 24%, no es un gran delito. Este, 66 a 50, porque mucho no se reporta. El feminicidio bajó de 77 a 53, una baja del 31%. Hostigamiento sexual bajó el 42%. Lo que llaman otros delitos contra libertad personal, abajo 42%. Otros delitos contra la vida e integridad, abajo 43%. Delitos contra la familia, abajo 61%. Rapto, un rapto en abril de este año, contra 14 de septiembre. Pero entonces sí hay bajas, pero después hay alzas que sí me preocupan y la pregunta es, ¿cómo las puede combatir un gobierno? Delitos contra el medio ambiente, de 173 a 262, un aumento del 51%. No, ya son muy poquitos, pero siempre hay que ver la cifra oscura. que no se reporta. Delitos electorales, de 44 a 60, un aumento del 36, porque esto sí, vaya que no se reportan. Porque un partido no reporta a otro partido cuando sabe que lo tienen también fiscalizado, ¿no? Aborto arriba 25% cuando ya no debería ser delito, pero hay ciertos estados que lo consideran delito. Amenazas aumentó 21%. Estás hablando nomás en abril hubo 13.400 casos de amenazas. Que es decir, te voy a romper la cara o te voy a matar. Pero no se concretó en un delito más. Extorsión arriba 19%, allanamiento de morada 19%, fraude arriba 18% a 10.209 fraudes en abril, delito de servidores públicos que obviamente está muy bajamente reportado, aumentó 17%, despojo que es un delito muy grave y no se reporta, arriba 12%, el despojo que es que ya un grupo como la Pancho Villa o no sé quién y se queda con una propiedad. Y el otro día decía de un amigo mío, tiene dos propiedades en Tijuana, no las puede ocupar porque las tienen grupos de crimen organizado y ni la gobernadora puede meterse a meter orden. Estamos hablando de Tijuana, una ciudad supuestamente importante para la economía nacional.
2: Acuérdate cuando el director del Infonavit dijo que las invasiones, las viviendas abandonadas, pues ya había que dejarlas y regularizarlas, ojo. Estamos hablando.
0: ¿Quién fue el imbécil que dijo eso?
2: El director general del Infonavit, Octavio Romero.
0: No. Perdón por lo de quién fue.
2: Y hablamos de, hablamos de decenas de miles de viviendas invadidas que son un despojo del patrimonio del Estado.
0: Qué vergüenza de él, porque se dice, se comienza a rumora que él en Pemex cometió varios despojos contra la nación. No lo sé, pero se dice. Tal es por eso entiende a quien despoja, ¿no? Hay nuevas categorías de delitos que antes no se reportaban. Tentativa de feminicidio, privación ilegal de la libertad, que no es secuestro. Retención o sustracción de menores e incapaces. Esto se ve mucho cuando una pareja está divorciando y se roban a los niños, por ejemplo. Tentativa de extorsión, violación a la intimidad sexual o pornografía infantil, que me extraña que no se reportara, ya se está reportando, discriminación, delitos contra la administración de justicia, suplantación y usurpación de identidad, y tortura. Entonces, podemos decir que va bien el combate a la delincuencia, pero en muchos de los delitos que nos afectan, pues sí nos debemos preocupar, y por eso, pese a que el gobierno nos da estos buenos datos, indudablemente son muy buenos datos, la gente, de acuerdo a las encuestas del INEGI, hoy se siente un poco más insegura que se sentía en septiembre de 2024. ¿Por qué? Porque asaltos en cajeros, todos estos delitos chiquitos que casi nadie reporta, vas a ir a reportar, oiga, me asaltaron en el cajero, ¿qué quiere que hagamos?
1: ¿No? El gran tema con lo del homicidio doloso es cómo creció la cifra de desapariciones en paralelo a esta reducción.
0: Que no se reporta. Ojo, el secretariado no tiene un rubro que se llame desapariciones. Y se dan cuenta, en la mañana nunca hablan del tema. Las desapariciones aumentaron tanto o disminuyeron tanto. No se reporta. ¿Qué se debería reportar?
1: Ese es.
2: Y se critica a las madres buscadoras. Pero déjame dar un dato que yo creo que es bien relevante. Para que haya una carpeta de investigación, tiene que haber una denuncia. En México está claro que del 100% de los delitos que supuestamente se cometen, no se denuncia el 10%. Entonces,
0: a ver otra vez.
1: Solo se denuncia.
2: Del 100% solo denuncia el 10%.
0: El 90% no se denuncia porque la gente dice, ya
2: pasó. Ok, pero entonces el grave problema de la estadística es que está basada en las carpetas
0: de
2: y
0: investigación,
2: en las denuncias.
0: ¿Sí?
2: Entonces, esto cambia drásticamente el panorama.
0: Pero aunque sea de carpetas, hay una baja en los delitos reportados y que hay carpeta, ya es gane.
2: Sí,
0: pero sí. Hay un subregistro bestial.
1: Yo, para mí la mejor noticia en ese sentido, más que la cifra, es ya se combate.
0: Sí, bueno, sí,
1: pues después. La mejor noticia de este sexenio es se acabó el abrazo sino balazos.
0: Porque el aldeano creía que todos vivíamos en el Edén. ¿Cómo es de Tabasco? Creía que vivíamos en el Edén. El único que vivía en el Edén era él. Entonces, y sus hijos.
2: Y ni así, ¿no? Porque se fue a Chiapas.
0: No, ¿y tú crees que no vive en el Edén? ¿Tú crees que no la pasa muy bien en Palenque? Hombre,
2: me imagino que sí.
0: Ay, bueno, hasta lo estás defendiendo, ¿verdad?
2: No, para nada.
0: No, Diego. Bueno, está la situación, va bien el combate contra el delito, sí hay que mejorar los registros. La gente tiene que aprender a denunciar, porque más denuncias, más queda en evidencia en un momento dado, la incapacidad de las autoridades en agarrar a la gente. Porque además la impunidad es impresionante. De todas las carpetas que están aquí, tampoco te dicen cuántos están siendo
2: procesados.
0: De todos los miles que han agarrado ahorita de delincuentes, ¿cuántos están siendo procesados y cuántos ya están libres? No nos lo dicen. Mensajes.
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4: El pasado domingo 7 de junio, Coahuila vivió un proceso electoral tranquilo, sin mayores incidentes y con una participación ciudadana en las urnas, que rebasó las expectativas considerando que fueron comicios solo para renovar el Congreso local. En esta elección, el PRI reafirmó su fortaleza en una entidad que ningún otro partido ha gobernado, ya que se llevó el carro completo ganando los 16 distritos electorales. La Alianza Morena PT se fue hasta un lejano segundo lugar, y otros partidos nacionales como el PAN, el Verde y el Movimiento Ciudadano perdieron el registro local al no alcanzar ni el 3% de la votación. Es así que el gobernador Manolo Jiménez contará en la segunda parte de su sexenio con una legislatura cuya mayoría la integrará nuevamente miembros de su partido. Soy Sergio Peinbert.
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6: Ya comenzó el operativo policiaco en los alrededores del Estadio Ciudad de México por los posibles bloqueos que realice la CENTE hoy. Así lo informó a por la mañana Daniel Hernández, director de tránsito de la zona sur de la Ciudad de México. Por decreto presidencial y por el partido de esta noche, a las 3 de la tarde en la Ciudad de México se suspenderán las clases y se implementará la modalidad de trabajo a distancia. Por la mañana el dólar interbancario se cotizó en 17 pesos con 20 centavos.
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7: El conejo es una mascota dócil, ideal para quienes buscan un compañero silencioso pero sociable. Requiere una dieta rica en heno y espacio para saltar libremente. Su naturaleza curiosa y sus largas orejas los convierten en animales encantadores que conquistan a niños y adultos.
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9: La seguridad es uno de los mayores retos para los tres países anfitriones del Mundial, México, Estados Unidos y Canadá. El gobierno de nuestro país implementará el Plan Kukulkán, un operativo masivo con más de 99,000 elementos federales, estatales y municipales en las tres sedes futbolísticas con el fin de garantizar la seguridad de millones de aficionados.
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0: Estamos aquí de regreso y como la productora me dice, debes leer mensajes que te manda el público de YouTube. Y no hagas corajes cuando alguien diga una estupidez. Cuando alguien diga que dijiste y no es cierto, toléralos. Trataré, Francine. Oye, es que ayer un amable televidente dijo que yo había dicho algo que no dije. Y sí me enojé. Y te voy a decir por qué. El principio es muy fácil. Si no corriges lo que dicen que dijiste, la gente se queda con la idea de que dijiste lo que no dijiste. Sí me entendieron, ¿verdad?
1: Clarísimo.
0: A ver, Fer-SZ5R, los homicidios dolosos no son parámetros para medir el índice de criminalidad. Pueden bajar los homicidios por la Pax Narca y subir las extorsiones, desaparecidos y trata de blancas. Nadie ha dicho lo contrario, mi querido Fer.
2: Complementa, creo que nos...
0: Sí. Patricia Sánchez-XQ3SR. Disfraza las cifras. Aquí en Michoacán los asesinatos van en aumento. Hay días que solo en un municipio hay 7 muertos. Patricia Sánchez-XQ... acabo de leer ya. No me manden 20 seguidos, por favor. Gracias por hacerlo, pero no lo hagan. Porque después no leo los otros. Te ríes de mí, Luis Miguel.
2: No, está bien.
0: Es que te mandan uno tras otro. A ver, concéntrese y en un solo mensaje manden todo.
1: Velo como una manifestación de interés.
0: Léelas tú. Jesús Malagón 8768. Las banquetas las arreglan las alcaldías, no el gobierno central. Y ese sí ha de ser negocio de los alcaldes. No, pero también las calles que no son ruta principal las arreglan los alcaldes. Porque la gente cree que el gobierno central arregla todas las calles. No, también depende. Vías principales, que también están llenas de baches, es el gobierno.
1: Vialidades secundarias y terciarias son responsabilidad de las alcaldías al 100.
2: O sea, de nadie.
1: O al final son de nadie, sí.
0: Mingo Carvizo 968, la mayoría de los gobiernos estatales ya ni se molestan en perseguir los delitos que les tocan a ellos porque están más pendientes con las próximas elecciones. ¿Será?
2: A ver, en algunos casos la fuerza de los criminales es infinitamente superior a la del gobierno local.
0: Claro.
2: Pienso sobre todo en gobiernos muy pequeños.
0: Sí, municipales.
2: No, o en estados que son muy chiquitos.
0: Sí, claro. A ver, Colima. ¿Cómo combate Colima?
1: Tlaxcala.
0: Pero en Tlaxcala no hay un gran problema de delincuencia. Colima, cuidado.
1: Bueno, es que Tlaxcala recibe la delincuencia.
0: Colima tiene la tasa de homicidios número uno del
2: porque
0: país.
2: Porque tiene el puerto más importante,
0: sí,
2: del,
0: claro,
2: país.
0: Claro, claro. A ver, ya. Copper-FRSS. No entiendo su comentario, pero lo leo. Es normal que no opinen, su análisis saldiano y reduccionista. No sé si se refiere a nosotros.
2: Seguro que sí.
0: Tal vez. Tienes toda la razón. Bueno, ya, hasta acá. Hoy hubo decisión de la Fed de Estados Unidos. La Reserva Federal tuvo su... Fue ayer, ¿no?
2: No, es hoy.
0: Hoy, es hoy. A su sesión para determinar tasas de interés y no las va a mover. Acuérdate que la bronca que tuvo Trump con el ex presidente de la Reserva era que no bajaba las tasas. Entonces ya puso a uno nuevo, que es su cuate, como el otro era su cuate cuando lo puso, y ya decidió que tampoco van a bajar las tasas.
2: Sí, con estos temas, Eduardo Juan, la primera cosa es cómo comunicamos que aunque sea Washington... es una nota que tiene impacto inmediato en México.
0: Es la principal economía del mundo que afecta a Afganistán.
2: Caray. Primera cosa que quiero decir es, una vez que se anunció la decisión de la Reserva Federal, el tipo de cambio del peso frente al dólar se movió 13 centavos. Inmediatamente se depreció el peso. Uh-huh. Entonces, cuando decimos esto está muy lejos y por qué habiendo tanto tema... mexicano, como habiendo mundial, le dedicamos un rato a la Reserva Federal.
0: Porque dependemos de las decisiones económico-financieras de Estados Unidos y políticas, no lo sabemos.
2: La Reserva Federal es el banco central del mundo, o cuando menos de la parte del mundo cuyas economías estén vinculadas a Estados Unidos. Es bien importante, como lo decías tú, es la primera decisión que toman con el nuevo jefe de la Reserva Federal, que se llama Kevin Warsh. Uh-huh. Es una persona que directamente Trump escoge para sustituir a alguien con el que se había peleado.
0: Jerome Powell. Pero cuando yo me acuerdo cuando lo nombré a Jerome Powell, es lo máximo. Trump siempre que nombra a alguien es lo mejor del mundo. Hasta el día que ya no le caen bien, son lo peor del planeta, ¿no?
2: Tenía razón cuando lo elogiaba porque fue muy buen jefe de la Fed.
0: Sí lo fue, yo creo que fue muy bueno. Y sigue en la junta que determina la tasa de interés. O sea, que el que llega, pues tiene que lidiar con él todavía.
2: ¿Qué es importante de lo que pasó hoy con la Reserva Federal? No solo es la decisión de no mover las tasas de interés, quedan alrededor de 3.5%, que es muy alta para lo que ha sido en todo este siglo, donde tuvimos años completos con tasa cero. O literalmente de dinero gratis. Hay un comunicado en donde se da a conocer cómo votaron y qué perspectivas van, y dicen 9 de los 18 miembros de la Fed dicen es muy probable que tengamos que subir tasas de interés antes de que termine el año. Es muy, muy importante, y otra vez tratando de conectar con México, una decisión de Reserva Federal de subir tasas puede subir el costo del dinero para México, me refiero pago de interés del gobierno federal.
0: Que afortunadamente gran parte de la deuda federal mexicana es nacional.
2: Está en pesos.
0: Es la ventaja.
2: Sí. Comparado otra vez, cuando comparamos con otros momentos de historia mexicana reciente, hombre, México tiene un buen rato que tiene un mercado, cuando hablamos de deuda de gobierno interno, o un mercado que fundamentalmente se mueve en pesos, no en dólares.
0: Que es un gran acierto los gobiernos que hicieron esa conversión. Dicen que también no movieron las tasas porque las señales que está recibiendo la economía de Estados Unidos son muy raras. Hay inflación, pero se generan más empleos de los que esperaban que se generaran. Entonces dicen, ¿qué hacemos? Entonces, subo tasas, bajo tasas, o sea, todo tiene un efecto.
2: En la Reserva Federal tiene una peculiaridad, o más bien su mandato
0: es doble,
2: y eso es, tiene que combatir la inflación y tiene que vigilar que el empleo no se desplome.
0: Promover el empleo, ¿sí?
2: Ese doble mandato hace que cuando explican o justifican su decisión, tengan literalmente que explicar a cuál de las partes del mandato corresponde. Dice hoy Kevin Warsh, dicen, es el comunicado más breve de la Reserva Federal en décadas. Básicamente dice, nuestra prioridad es la inflación. Porque aún con el acuerdo, la tregua, la paz, como le queramos decir, en Irán, se calcula que no se va a normalizar el abasto de petróleo y fertilizantes hasta 2027.
0: Sí, es una locura. Ayer comentábamos cómo el Banco Mundial ya dijo, si no hubiera habido guerra, porque hubo guerra, los precios subieron 24% de los energéticos y no van a bajar.
2: Hay un dato que suena casi como de anécdota cuando están explicando cuál es el calendario de normalización del tráfico en el estrecho de Hormuz. Las próximas 6 semanas va a ser limpiar el estrecho porque está lleno de minas explosivas. Uh-huh. 6 semanas nada más a eso.
0: Y luego, que a ver quién es el primero que se atreve, porque las aseguradoras dicen, si tú vas primero, yo no te aseguro tu barco. Y lo que cuestan estos barcos son decenas, centenas de millones de dólares. El barco más lo que llevan cargando.
2: Entonces, vamos a tener todavía inflación por un ratito, y eso significa bancos centrales, para decirlo en lenguaje de slang, en modo halcón. Van a decir,
0: agresivos contra la inflación, sí.
2: Va a generar mucha presión para el Banco de México, que trae ganas de bajar tasas de interés.
0: Sí, porque están yendo con la finta que ya bajó ligeramente la inflación, pero cuidado, ¿eh? Vamos a importar inflación.
2: Sí, y que vayan al súper para la próxima vez, ahí les encargo a la Junta de Gobierno, vayan al súper antes de tomar la decisión.
0: Es que si la Junta de Gobierno tomara en cuenta el costo de comer fuera y comer en casa para sus decisiones de tasa, no lo hubieran bajado nunca. Pero se van con la tasa general, que incluye 20,000 cosas que no consumimos, ¿no? En fin, así está el asunto. Te vi muy callado, Juan.
1: No, estaba yo esperando que terminara su disertación.
0: Pues ya terminamos. Qué bueno. Vamos a ir a los mensajes.
1: No,

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9: En plena ciudad de Colima, el majestuoso Palacio Federal destaca por su arquitectura neoclásica. El terreno de este inmueble fue un cementerio, después una finca y una botica. Pero fue hasta 1908 cuando el entonces presidente municipal Blas Ruiz Díaz y un propietario del inmueble construyó ahí su casa. Sin embargo, desde 1928, el edificio estuvo en pugna por diferencias políticas, por lo que el gobierno estatal lo confiscó. Su interior está adornado con pinturas y murales de artistas como Mercedes Zamora o Antonio Cedeño, entre otros.
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9: El monte Everest está creciendo unos 4 milímetros cada año debido al movimiento de las placas tectónicas.
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0: Qué criticona es la gente en redes sociales, ¿verdad? Hoy hablaba yo con un experto en la materia, me decía, es que las redes sociales deberían ser como las redes de la amargura, las redes del odio. Por ejemplo, Rafael Mariano Ortiz, 259. Acabo de entrar y siento que este economista no explica bien. Dígale que no está en clase. Y mire que yo entiendo esos temas. No creo que los entienda mucho, ¿eh? Porque fue claro, ¿no?
1: Sí.
0: Pero fue claro. Tal vez debería tomar un curso.
1: No hay que enojarnos.
0: No. Con Rafita no me voy a enojar. Tal vez hay que tomar un curso remedial para entender los conceptos, ¿no? No te quiere. Después Bernardo López, 6635. No, ya van como 20 que manda. A ver, por favor, un solo mensaje. Ya no puedo estar perdiendo el tiempo buscando. Después los leo todos. Pero aquí se vuelve muy confuso porque digo, un solo mensaje. A ver, la crisis hídrica del país. Ya habéis hablado de esto antes, ¿no?
1: No, fíjate que, bueno, a ver, hablo cada año. En función de cómo esté la temporada de lluvias.
0: No, pero has hablado sobre la sequía en el país. El problema de las conducciones del agua potable y todo
1: sí.
0: Eso, sí.
1: Mira, a mí me llamó la atención, recientemente se celebró un foro en la universidad, en el Instituto de Ciencias de la Atmósfera y Cambio Climático. A ver, me pareció muy interesante porque hay conclusiones que realmente valen la pena. Hoy, gracias a las lluvias, fíjate, estamos apenas a mitad de junio, se ha recuperado en forma importante un gran número de presas en todo el país, cosa que es muy buena noticia. Pero viene el fenómeno del Niño al final del año y entonces existe la posibilidad de que todo eso se revierta y el año que entra sea un año particularmente seco.
0: Pero el Niño ya está, porque yo veo que en Asia está causando desastre.
1: Sí, pero llega por el Pacífico, América.
0: Sí, claro.
2: Segundo semestre es para México.
1: Sí, y entonces el año que entra se pronostica muy seco.
0: A ver, rápidamente, para la gente que, como yo, que no te entendí. Yo no te entiendo cuando hablas, ¿ves? Ya me contagió Rafita.
1: No, venga, venga.
0: ¿A qué es el Niño para la gente? Porque todo el mundo habla del Niño, el Niño. ¿Qué es el Niño para
1: la gente? A ver, es la llegada
0: de... Ojalá que Rafita quede satisfecho de tu explicación.
1: Es la llegada de corrientes submarinas que traen agua muy caliente. Y esto afecta no solo la vida marina, sino afecta, por ejemplo, la intensidad de los huracanes.
0: Porque sube la temperatura del agua superficial.
1: Sí, claro, claro. Sí. Y entonces con los vientos se vuelven mucho más agresivos los huracanes, lo cual pone en riesgo todas las zonas costeras de México, sobre todo el lado del Pacífico. Pero además, cosa curiosa, no provoca huracanes muy fuertes, pero el resto del año, el resto del tiempo, provoca sequía. Y entonces México, que es un territorio particularmente seco, por muchas razones, deforestación, etcétera.
0: ¿Cómo se llama? Aridoamérica.
1: Sí, claro.
0: Está en Aridoamérica.
1: Sí, bueno.
2: Aridoamérica es del centro hacia el norte.
0: Sí.
2: Empezaba más o menos al norte de Jalisco,
0: sí,
2: que
0: sí.
2: Es Zacatecas, Aguascalientes.
0: Sí, bueno, muy desértico, semidesértico.
1: Hasta llegar a Arizona, Texas. Bueno, pero ahí les va. Un tema grave que se detecta y se señala año con año es el problema de la gestión del agua, las tuberías rotas, la pérdida del 50% del flujo hidráulico de las ciudades por tuberías rotas. En la Ciudad de México esto provoca terribles hundimientos y no hay fuente de abastecimiento que resulte.
0: El agua de lluvia se va al caño.
1: No.
0: En vez de que hubiera forma. Creo
1: claro.
0: Que el país que ya tienen el drenaje es para la lluvia.
1: Hay que separar drenaje pluvial de drenaje sanitario.
0: Bueno, algún día.
1: Pero déjame, mira, a ver, el nivel de las presas va jalando bien. En este año no tenemos mucho
2: bien,
1: que preocuparnos.
2: Perdón. ¿Cuánto?
1: Que las presas más bajas, que serían las del norte, andan ya a niveles del 60%. Cuando hace un par de años, a ver, el Cuchamal andaba a niveles del 25% en términos de la capacidad de las presas. Ahora, algo que es muy importante.
0: Ahora, pero tú aquí anotaste, creo que es muy importante que anotes cuáles son los niveles. Porque cuando es 90% la gente ya va, pues ya lo hicimos. No, porque tú hablas de cuencas centrales, donde están el 45-55. O sea, que no todo está en el 90%.
1: No.
0: Como decir que yo soy multimillonario.
1: Se habla, No. A ver, si habla de que al final del año el nivel de las presas puede llegar más o menos a un 90% promedio.
0: Si sigue lloviendo.
1: Okay. Y a ver, es de esperarse que va a seguir sucediendo. Las regiones críticas del país siguen siendo el Valle de México, Monterrey, el Bajío, la Comarca Lagunera y Baja California. Uh-huh. En fin, hay una serie de riesgos para el 2027, porque además a esto se suma la pérdida de agua en las redes urbanas. Sí, claro. Pero déjame comentarte que hay algo que vale mucho la pena poner en la mesa, que es la zona metropolitana del Valle de México, como ejemplo, tiene 50 vasos reguladores, que son estas pequeñas presas o grandes presas como el Vaso de Cristo, que tiene 120 hectáreas, no es una cosa menor, que sirven para captar el agua de lluvia y detener los flujos para que no hagan mayor daño hacia el inferior. No olvidemos que es un valle, que es una cuenca cerrada.
0: ¿Vasos reguladores?
1: Se llaman vasos reguladores.
0: No son pozos.
1: Son pequeñas, no, son presas o represas, algunas de gran tamaño como el Vaso de Cristo. Pero ¿Dónde está
0: ese vaso?
1: En el Estado de México, no. Colinda con Azcapotzalco.
0: Cuando vienes en avión y ves... Hay muchos pejotes de agua, son vasos reguladores.
1: Algunos de ellos son vasos reguladores.
2: Okay. No son naturales, son...
1: No son naturales, la presa Madín, el Vaso de Cristo, etcétera, son obras de protección contra inundaciones. Bien. Pero ¿qué ha venido pasando? Con el paso de los años están todas asorbadas, llenas de basura, no se limpian, etcétera. Pero si uno hace una revisión en esto... se podría lograr que estas presas se volvieran permeables, porque ahorita tienen pisos de cemento, de concreto, porque la idea era regular los flujos.
0: O sea, que el agua que está ahí entre al subsuelo.
1: Exacto. Si eso se hiciera en 10 años, con una inversión más o menos de 10 mil millones de pesos, que no es gran cosa. A ver.
0: Ya se fregó el asunto. Acuérdate que los políticos siempre piensan a la próxima elección.
1: Por eso, pero...
0: No a los próximos 10 años.
1: Mira, el problema hídrico de la zona metropolitana... se tiene que resolver. Y esta es una solución muy barata si consideras que le puedes meter 35 millones de metros cúbicos de agua potable a la zona metropolitana para resolver el problema del 15 o el 20% de la población urbana.
0: ¿Cuánto habría que invertir?
1: 10 mil millones de pesos. Mira,
0: gastamos mucho más que eso ahorita, subiendo el precio de la gasolina.
2: Solo los apoyos a Pemex en el primer cuatrimestre fueron 76 mil millones. O sea, 19 mil millones
0: mensuales. Sí, pero Pemex es...
2: mensuales.
0: Es parte de la religión nacional.
2: ¿El agua Pemex también?
0: Pemex es mía, tuya y de todos nosotros. Mira,
2: pero entre Pemex y Tlaloc, ¿a quién le vas?
0: Híjole, no lo sé, porque son dos dioses que desde chico me dijeron que Tata Lázaro inventó uno y los... no sé quiénes inventaron a Tlaloc, porque tenía otras manifestaciones. Pero es que cómo nos domina la mitología, ¿no?
1: Pero mira, Eduardo, de esto que estoy hablando, al final existen los vasos reguladores, hay que hacer lagunas de infiltración, pozos, se pueden hacer parques urbanos, se hacen corredores verdes. Entonces mejoras el clima o el microclima de toda la zona metropolitana, la dotas de agua potable en un plazo. A ver, hacer una nueva obra de toma y traer agua... de Veracruz o lo que sea, tomaría 15 o 20 años y costaría 10 veces más.
0: Mejor negocio para los
1: contratistas. Es el tema.
0: ¿No? Pues sí, pero... A ver, tú dices, inversión estimada de 8 a 10 mil millones para reconvertir estos vasos en un plazo de 8 a 10 años.
1: Sí.
0: Estás hablando que son 8 a 10 mil millones de pesos en 10 años.
1: En 10 años.
0: A ver, la pregunta entonces, ¿por qué diablos no se ha hecho? Tú sabes de esto, yo no.
1: A ver... porque desgraciadamente las obras hidráulicas en este país no son inaugurables y no son políticamente rentables. Prefieren,
0: pero es un tema que ya es constante en la mañanera, llega el director de Conagua y ya dice esto.
1: Pero a ver, una cosa es decir y otra cosa es hacer.
0: Pero al sería final, bueno, y estamos haciendo esto, es muy presumible.
1: A ver, Eduardo, por supuesto esto sería importantísimo. Mira, si tú recuperaras el 50% del flujo del agua vía tuberías rotas, tendrías que abrir las calles y eso genera una gran impopularidad.
0: Ya están medio abiertas por los baches.
1: No, pero hay que abrirlas más en serio. El tema, a ver, el problema al final es que si quieres resolver el problema del agua en la Ciudad de México o en la zona metropolitana, hay que atender la cuenca, hay que atender los vasos reguladores, hay que hacer pequeñas obras que tienen un gran impacto social y un gran impacto en la infraestructura.
0: ¿En la Conagua hay gente que entiende de este asunto?
1: Por supuesto.
0: Porque el director no estaba antes en Conagua.
1: No, pero a ver...
0: Él aprendió, porque cuando habla parece que sí sabe, ¿no?
1: A ver, todos los técnicos que están en Conagua desde hace muchos años son gente que le entiende y es experta. Obviamente cuesta trabajo empezar y valorar una solución de...

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11: La presidenta municipal de Acapulco, Guerrero, Avelina López, solicitó al Cabildo licencia por tiempo indefinido a partir del 18 de junio. La funcionaria busca la coordinación estatal de la Cuarta Transformación. Calzada de Tlalpan sufre carga vehicular por el partido entre Colombia y Uzbekistán. Más detalles con Ulises Soriano.
12: Considere bastante aforo vehicular sobre la calzada de Tlalpan luego de diversos cortes a la circulación tras las manifestaciones de la CENTE. Esto en dirección al sur para llegar al Estadio Ciudad de México. Además, muchas precauciones con la lluvia que ya amenaza la zona sur de la Ciudad de México.
11: Aficionados se alistan para el partido de esta noche entre Colombia y Uzbekistán. Más detalles con Enrique Hernández.
13: Ya son miles la ola amarilla, los aficionados de Colombia quienes han arribado al Estadio Ciudad de México. En su mayor parte, ellos se concentran en el puente peatonal que da justamente al ingreso principal del Estadio Ciudad de México.
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11: El Mundial de Fútbol que se vivirá en México, Estados Unidos y Canadá rompió récord de solicitudes de voluntariado, ya que el comité organizador recibió más de 1 millón de peticiones de personas interesadas en participar. México contará con aproximadamente 15,000 voluntarios distribuidos en sus 3 sedes oficiales. En cada edición, ellos se convertirán en el rostro humano de la justa deportiva.
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0: No, sí, que lo critiquen a uno, que te diga que no sabe explicar las cosas, donde supuestamente por eso estamos, tiene el orgullo, ¿no? Pero Marcela-N6B1B dice, no sé mucho de economía, pero estuvo muy bien explicado.
1: Gracias a Marcela, pero también gracias a Rafita.
0: Gracias. Borges Bernardo, tiempo sin escuchar Aridoamérica, creo que desde la primaria. Es un concepto que se debería manejar más. México es una zona, la mitad del país es árido.
2: Sí, claro.
0: Pero, no sé, desde chico, ¿qué te enseñan? México es como el cuerno de la abundancia.
1: Ay, no.
0: Y tenemos agua. No tenemos agua. No tenemos ríos navegables, para empezar. Ya, desde ahí empieza todo, ¿no?
2: Y si vieras los miles de hectáreas que hemos pelado a lo bestia.
0: Y después hay gente como Cooper-FRSS, que lo único que está haciendo es comentarios racistas y no voy a borrar. Bloqueado estás. No, cuando hacen comentarios racistas y antisemitas y todo eso, ¿sabes qué? Out. Ah, sí. Que vayan con ese cuento con sus mamás, tal vez. Y ya. A ver, el Instituto Nacional de Geografía, Estadística e Historia, el INEGI, publicó hace unos días su reporte sobre justicia laboral estatal, que dice cómo va la impartición de justicia en cada estado de la República Mexicana. Para que nos diga qué deduce de esta encuesta, este reporte, Luis Rodríguez Alemán desde Jalapa. Hola Luis, ¿cómo estás?
3: Hola Eduardo, ¿cómo están? Saludos a todos en la mesa, en el estudio.
0: Hace rato hablábamos precisamente de que la gente no denuncia, porque hay esta sensación plenamente justificada de que de nada sirve denunciar.
1: O que algunas veces te va peor.
0: O te va peor. Entonces, ¿para qué? Yo he denunciado una vez se robaron un coche de la casa, lo denuncié. ¿Sabes cuándo apareció el coche? Nunca, jamás. Otro coche que se le robaron a mi hijo. Ah, lo seguían por las cámaras. Apenas entró al Estado de México.
3: Se acabó.
0: Se acabó. No aparecieron. O sea, ya si me roban uno mañana, pues lo denuncio para cobrar el seguro. Fuera de eso, no confío en nada, ¿no? A ver, sí. ¿Qué encontraste tú?
3: Mira, con la justicia laboral pasaba algo similar. Hay que recordar que antes de la reforma constitucional de 2017, cuando uno tenía un conflicto laboral, por ejemplo, un despido injustificado, que no te estaban pagando alguna prestación, cualquier conflicto que hubiera entre el trabajador y el patrón tenía que resolverse en la vía laboral. Pero la justicia laboral tenía un componente administrativo, o sea, no era impartida por jueces, sino por las famosas juntas de conciliación y arbitraje, ya sean estatales o federales. En 2017, por una exigencia del T-MEC precisamente, porque consideraban que el hecho de que la justicia laboral no fuera eficaz en México implicaba que los patrones podían dar prestaciones por debajo de ley sin que hubiera consecuencias, se impulsó una reforma constitucional que desaparece de manera paulatina las juntas de conciliación y arbitraje en el país y crea juzgados o tribunales laborales especializados en la materia, ¿no?
0: ¿De qué poder dependen estos tribunales?
3: Dependen de los poderes judiciales locales. Bien. Y del Poder Judicial de la Federación.
0: Bien.
3: ¿No? A ellos se adscriben.
0: Ya no dependen del Poder Ejecutivo ni nada de esto.
3: Ya no, no. Okay. Y en teoría eso buscaba su profesionalización. Además de que también se estableció que tenían que ser procedimientos orales, lo cual facilita mucho el trámite del procedimiento. Ahora, ¿qué nos dice INEGI en este reporte más reciente a cierre de 2025? Que primer dato que me parece muy relevante es que el modelo de conciliación previa se estableció en la Constitución como un requisito antes de ir a juicio laboral, que pasaras por conciliación obligatoria para patrón y trabajador, que ese modelo de conciliación previa está sirviendo, porque de 480 mil asuntos que llegan a conciliación, se resuelve un buen porcentaje y solo 90 mil llegaron en 2025 a pleito, ¿no?
0: Pero aquí es un buen porcentaje.
3: Pues estamos hablando que si son 480 mil y 90 mil llegaron a pleito, o sea, ahorita la matemática no me da,
2: pero sí, solo el 20%.
0: O sea, que el 75% se resolvió en una conciliación.
3: ¿En conciliación?
0: ¿Es alto?
3: Es claro, es altísimo, porque antes todos esos asuntos hubieran llegado directo a juicio, ¿no? Entonces, ahorita estamos resolviendo los problemas laborales entre patrón y trabajador sin que lleguen a juicio en la mayor parte de los casos. Ahora, ¿qué está pasando con los que llegan a juicio? Este reporte del INEGI nos dice cuántos juzgados, cuántos tribunales laborales tenemos, por lo menos en los estados, para resolver los conflictos que llegan a juicio. Y documentan que al cierre de 2025 tenemos 170 órganos jurisdiccionales, ¿no?, que de alguna u otra manera implican, respecto de 2023, un aumento del 9% en el número de órganos jurisdiccionales.
0: Entonces, cuando hablas de órgano jurisdiccional, son los tribunales.
3: Los tribunales laborales.
0: Bien,
3: okay. Hay un dato curioso, hay muchos más jueces laborales que tribunales laborales. Yo no he identificado por qué la diferencia, porque hay más tribunales, perdón, porque hay más jueces laborales que tribunales, ¿no? Para mí, al ser órganos unitarios, debería de haber una correspondencia exacta, pero bueno, se documenta que hay 170 tribunales laborales. Poniéndolo en perspectiva, ¿qué tanto es suficiente este número o qué tanto no? Y me di a la tarea, por recomendación tuya, Eduardo, de buscar cifras comparativas con otros países. Y primero me fui a buscar a Estados Unidos y Canadá, pero no había manera de encontrar cifras porque la justicia laboral allá es totalmente distinta como la concebimos aquí en México. Uh-huh. Para empezar, en Estados Unidos no hay tribunales laborales como tal.
0: Es un tribunal, es cualquier tribunal es el que agarra el asunto, ¿no?
3: Es correcto, uh-huh. ¿No? Es correcto. Y además que hay una agencia administrativa que primero resuelve los asuntos y no hay tanto conflicto laboral como acá en México, ¿no? Mismo caso que Canadá. Entonces, encontré datos de Brasil y de Francia, que son países que comparten un entendimiento del derecho como el mexicano, somos herederos de la cultura continental del derecho, y me llamó mucho la atención, por ejemplo, en Brasil tienen, aquí en México tenemos 0.27 jueces por cada 100.000 habitantes, en Brasil tienen 1.7 jueces, pero en Brasil el número de asuntos que tienen rezagados es muchísimo más grande que el que tenemos en México, ¿no? Entonces, no necesariamente el número de juzgados implica mayor eficiencia. Acá nos está ayudando mucho esa conciliación previa que se estableció de manera obligatoria en la Constitución.
0: Hablas del 17, 2017, ¿es una herencia del neoliberalismo?
3: Sí, pues sí, se aprobó en 2017.
0: Digo, hay que decir, sí. Fue algo del neoliberalismo que así resultó es. Bien.
3: Sí, sí. Porque por ejemplo, en México...
0: De repente hoy se la mañanera y no había nada bueno.
1: Mucho de lo que ha pasado en materia laboral en México es parte o consecuencia de la negociación del T-MEC.
0: Claro.
1: Donde el equipo de Estados Unidos dijo, no nos puede volver a pasar lo que pasó con el Telecán, donde lo laboral quedó en el papel, pero no ocurrió nada en la realidad.
2: Entonces, como empresario, uno de los problemas que tienes cuando te demanda un trabajador es que si no haces nada, caes en rebeldía y en automático la pierdes. Entonces, es mucho más expedita la atención y la justicia. Y, por supuesto, llegas rápido a una conciliación porque las peticiones que llegan a hacer se salen totalmente del contexto que les dio origen.
0: Sí, claro. A ver, sigue, Luis.
3: Entonces, comparando Brasil, México y Francia, en México tenemos 170 tribunales, en Brasil tienen aproximadamente 3.600 y en Francia tienen un modelo ahí híbrido donde no son propiamente tribunales, pero sí funcionan como tribunales y son más de 14.000 unidades administrativas y jurisdiccionales que atienden asuntos laborales. Uh-huh. Entonces, comparado con esos países, pues tenemos un número de atención muchísimo menor. Aquí INEGI no está considerando los tribunales laborales, asuntos individuales, que pertenecen al Poder Judicial de la Federación, que también son un número considerable, mucho menor a esta cifra, si no me falla la memoria, son alrededor de 80 y tantos tribunales laborales distribuidos en todo el país, pero sumados esos 170 más los de la Federación, estamos hablando que no alcanzamos la cifra de 300 tribunales laborales. Ahora, hay una estadística que a mí me llama mucho la atención que aparece en esta cifra del INEGI. Si uno analiza cuando empezó el nuevo modelo de justicia laboral, a cómo va ahorita, se ve que se va separando la gráfica entre asuntos que llegan y asuntos que se resuelven.
0: Un minuto,
3: Antes llegaban asuntos y se resolvían muy rápido. Ahora esa brecha se está separando. Empieza a haber un rezago más grande en la atención de los asuntos que sí llegan a juicio.
0: O sea, se necesitan más jueces, más juzgados.
3: Se necesitan más jueces.
1: O más tecnología.
0: También más tecnología.
3: Sí.
0: Muy bien. Bueno, Ana, pero en comparación con estos países, no estamos tan mal realmente.
3: No estamos tan mal, no tenemos tanto rezago como esos otros países.
0: Muy bien.
3: Sí.
0: Luis Rodríguez Alemán, gracias, te doy un abrazo.
3: Abrazo, saludos a
0: todos. Nos vemos, Juan Key, gracias.
2: Un placer.
0: Mi querido Luis.
1: Encantado José Luis, estar acá.
0: Luis Miguel González. Ya me voy, estoy cansado. ¿Te acuerdas? Oye, el último que dijo eso.
2: Sí, sí, sí.
0: No, estoy cansado, estoy lleno de energía. Nos vemos mañana de vuelta aquí a las 4.

0: está de vuelta. 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
5: Muy buenas tardes, este es el adelanto informativo. A 7 días del inicio del Mundial en Jalisco, un total de 131 conductores han sido detenidos por exceder los límites permitidos de alcohol al volante. Así lo informó el comisario de la Policía Vial, Jorge Arispe. Una mujer de 55 años falleció la tarde de hoy miércoles tras ser atropellada en el cruce de las avenidas R. Michel y 5 de Febrero en el municipio de Guadalajara. La diputada local por Movimiento Ciudadano, Gabriela Cárdenas, presentó los resultados de la consulta pública Guía Imperdible Jalisco, la cual busca promover negocios locales. Fueron más de 340 establecimientos de comida recomendados. Soy Sebastián Miermid y en una hora más información.
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0: Bien a Papá, con Gina Ibarra.
1: Tener un papá o una mamá con rasgos narcisistas puede ser muy confuso para los hijos porque a veces sus necesidades, emociones y deseos parecen estar siempre primero. En estos casos, los niños pueden crecer sintiendo que no son vistos, escuchados o validados del todo, lo cual puede generar dolor emocional, inseguridad y dificultad para confiar en sí mismos. Reconocer esta dinámica no es para juzgar, sino para comprender lo que ocurre dentro de este vínculo familiar y poder sanarlo con conciencia. Entenderlo permite romper patrones que se repiten de generación en generación. A partir de ahí, se puede elegir crear de una manera diferente, basada en una empatía, el respeto mutuo, límites sanos y un amor más consciente, donde las emociones de todos sean tomadas en cuenta y los hijos se sientan realmente valorados. 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
3: La Nintendo fue fundada en 1889 como una empresa que fabricaba cartas de juego tradicionales japonesas.
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12: Hoy es miércoles 17 de junio de 2026 y en la fórmula es, esta es la actualidad de la información deportiva. Abre sus puertas. El Estadio Azteca vivirá su segundo partido esta noche cuando Colombia se mida a Uzbekistán, en lo que ya es una fiesta en los alrededores del gigante de Santa Úrsula. Hace historia. Lionel Messi empató a Miroslav Klose como máximos anotadores en la historia de los mundiales tras un histórico hat-trick ante Argelia. Se atascan en su debut. Portugal y Cristiano Ronaldo no pudieron ante República Democrática del Congo y reparten puntos tras el 1-1 final, en el que pinta para ser el último mundial del astro portugués. De primer nivel, Inglaterra venció a Croacia 4-2 en lo que fue sin duda uno de los mejores partidos disputados hasta el momento, esto en la primera jornada de la fase de grupos. Ya tienen equipo. Efraín Juárez y André Jardine fueron presentados de manera oficial en la Liga de Hungría y Emiratos Árabes Unidos respectivamente. Esto tras sus polémicas salidas de la Liga MX. Con esta y más información, ya inicia la fórmula Es Orbañanos y su gran equipo de comentaristas.
13: ¡Bueno,

0: ¿Cómo están? Buenas tardes, muy buenas tardes, miércoles 17 de junio. Y bueno, el día de hoy hubo actividad nuevamente en la Copa, estaremos platicando de los resultados, la decepción del equipo de Portugal que empezó ganando, y bueno, hoy no hizo goles Cristiano tampoco, muchísimo más que tendremos para todos ustedes de lo que está sucediendo, y bueno, pues también estaremos haciendo un enlace a Guadalajara para saber qué está pasando con la selección que juega el día de mañana por allá. Raúl Eduardo, ¿cómo estás? Muy buenas tardes.
1: Raúl, buenas tardes a toda la gente que nos acompaña. Hasta hoy el mejor partido, para mí, el que vimos hace un rato, Inglaterra que le gana 4-2 a Croacia. Qué ritmo de Inglaterra, qué verticalidad, qué velocidad. Ahora entiendo por qué no llevaron a Cole Palmer al Mundial, porque es un jugador, muy buen jugador, pero mucho más pausado. El ritmo de Inglaterra fue realmente impresionante, lo platicaremos por supuesto. Croacia que sigue dando pelea. Lo de Messi ayer, que sigue deslumbrando y sigue acaparando miradas y sigue, pues, sigue siendo un figurón, ¿no? Lionel Messi, 3 goles, y para la gente que va al Estadio Azteca, de momento no hay lluvia por allá, de momento no hay lluvia.
0: Esperemos, pero de momento hay mucho tráfico.
1: Esperemos que no llueva, no llueve por los rumbos del Estadio Azteca a 3 horas del partido.
0: Hay muchísimo tráfico, eso sí, tome sus precauciones. Nos reportan que hay una cantidad de playeras amarillas ya llegando también en la zona de Tlalpan para el estadio Ciudad de México, perdón. El día de ayer el equipo de Argentina le gana 3-0 a Argelia. Y bueno, es normal que Argentina le gane 3-0 a Argelia. Aquí la nota fue que Messi se despachó con un hat-trick. Y terminó el partido, esto fue lo que dijo Messi.
2: Nos costó un poco el primer tiempo, pero bueno, el segundo cambió, es normal, siempre los primeros partidos de una competición oficial, y cuando el Mundial son difíciles, teníamos la experiencia del último también, y se está viendo en este Mundial que nadie regala nada, que es un Mundial muy competitivo, que todas las selecciones son fuertes, tienen su idea de trabajo, todas están bien trabajadas, y todos los partidos va a ser muy, muy igualado, muy intenso. Como yo digo, todo lo que estoy viviendo ahora es chapa, ¿no? Tuve la suerte de conseguir todos los sueños a nivel, o más de lo que podía haber llegado a nivel individual, a nivel grupal. Hoy estoy disfrutando de esto, de un grupo hermoso, de sentirme bien, por suerte, para poder disfrutarlo dentro de la cancha como siempre me gustó a mí. Y nada, la verdad que todo lo que viví es mucho malo de lo que se puede imaginar cuando era chico.
0: Bueno, pues ahí está Messi, que se despachó con 3 goles, ganaron 3-0 el día de ayer. Aquí hay una situación especial, ¿no? O sea, de la cual no tiene ninguna culpa Messi, pero antes de hacer los 3 goles, hay una entrada de Messi muy fuerte, una plancha a la parrilla, accidentalmente, pero las jugadas accidentales ya no existen en el fútbol, aquí las califican por el golpe, no importa que fue accidental o no, y era tarjeta roja para Messi. Lo que me llama la atención, esta tarjeta roja, inclusive yo lo consulté con un par de árbitros, de luego con don Arturo Bricio Carter, que me dijo, para mí es roja, porque tiene todas las agravantes para ser roja. Oh, venía escuchando en ESPN Radio Fórmula Eduardo Bricio y coincidió con lo mismo, era roja, pero me llama la atención que la FIFA dice que no era roja porque no llevaba la suficiente fuerza, no era un full contact, como le dicen en la FIFA, ¿no? No era un full contact, y que por eso no era roja. No, habría que ver la foto, cómo le dobla la pierna al jugador de Jordania. Claro que es full contact. La FIFA...
1: Argelia,
0: perdón. La FIFA quiere bajarle niveles a la que era una expulsión para Messi, para proteger al árbitro. Este árbitro fue el que pitó la final del Mundial pasado, ¿eh?
1: Para mí no hay intención. Messi va correteando al defensor, y en motivo del correteo le termina poniendo el pie a la altura de la pantorrilla. Si era roja, por ese simple hecho, pero no, para mí no es una jugada en donde vaya a darle una patada o a patear al defensor, sino que lo va correteando y se produce esa acción. Pero bueno, al final se equivoca el árbitro, pero lo que viene después es para mí lo que hay que resaltar en el partido, independientemente de los tres goles, que dos de ellos creo que coopera Luca Zidane, hijo de Zinedine Zidane. En el primero ahí pudo hacer un poquito más, el segundo un rebote al centro, y el tercero ese gol que Messi tiene patentado y marca de la casa. Pero independientemente de los goles, lo que sigue jugando Messi, cómo participa en el juego de Argentina, las zonas en las que se mueve, y si ves que tiene a Rodrigo de Paul, a Enzo Fernández, a McAllister ahí en el medio campo, más los de atrás, que todos juegan para él.
0: Claro,
1: todos
0: claro.
1: juegan
0: Ahora,
1: para
0: es
1: él.
0: Es muy inteligente.
1: El equipo está armado para Messi, y Messi está dándole al equipo lo que el equipo necesita.
0: No, y Argentina mostró que está entre los candidatos, ¿eh? O sea, Argentina, bueno, claro, habrá esperar más adelante, como el mismo Messi dijo, los primeros partidos no son tan definitivos y tan claros de lo que pueda suceder. Pero yo quiero comentar una cosa. Mucha gente, escucho inclusive colegas, que es un orden de la FIFA que no expulsen a las figuras. Eso en FIFA no existe, y con los árbitros tampoco. ¿Qué pasa? Que los árbitros se presionan, y cuando sucede algo con una figura, pues no tienen el mismo comportamiento que tienen con cualquier futbolista. Si esta entrada es hacia Messi, sería roja sin ningún problema. Como es con Messi, el árbitro le tembló la mano. Y a lo que quiero llegar es el valor y el buen arbitraje y la honestidad, por ejemplo, de Arturo Bricio, de haber expulsado a Zidane en Francia. O sea, una figurota como Zidane, ahí no le tembló la mano. Lo de Messi, estoy de acuerdo contigo, no tiene intención, pero eso ya no existe, y sigue siendo un extraordinario futbolista, muy inteligente, y Argentina le juega para él. Pero bueno, hoy vimos Inglaterra no lo descarto, y estoy de acuerdo contigo, partidazo, pero partidazo el que vimos. Yo sigo sorprendido de la calidad que hemos visto en los primeros partidos. Yo no esperaba tan rápido tanta calidad en tantos partidos.
1: Sí, yo también. El fútbol ha sido buenísimo, Raúl. Inglaterra, con Madueke por un lado, Bellingham en el centro y Gordon por el lado izquierdo, y adelantito de ellos, Harry Kane, tiene un aparato ofensivo increíble. Además, atrás de ellos, Declan Rice. Tiene un equipazo Inglaterra. Vamos a ver hasta dónde llega, porque Inglaterra siempre, siempre queda de ver. Esperemos que para ellos no sea el Mundial, pero qué velocidad y qué manera de jugar al fútbol. Y Croacia sigue dando batalla y sigue jugando bien. El segundo gol de Croacia es un verdadero poema de gol. Yo me acuerdo, a Croacia le ganamos un par de Mundiales.
0: Sí, claro.
1: 2002 y 2014.
0: Claro, claro.
1: Ya nos dejaron muy atrás,
0: No, y te digo, nos vamos más atrás y le ganamos a Holanda y le ganamos a Francia. Los demás crecieron y nosotros seguimos estancados, esperando cambios que nunca llegan. Oye, ya para rematar esto de Inglaterra, ninguno de los anotadores juega en Inglaterra.
1: No.
0: En Barcelona, en el Real Madrid y en el Bayern de Múnich.
1: En el Bayern Múnich.
0: ¿Qué entrada de Rashford al partido, ¿no?
1: Sí, sí, sí. Rashford es un jugadorazo.
0: La manera en que quiebra y la manera en que define. En fin, buenos resultados. Y de Cristiano Ronaldo, pues yo lo vi a Cristiano muy poco participativo en el partido. Habrá que esperar para próximos encuentros. Regresamos.

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6: Google lanzó Gemini 555 Light Translate, la nueva versión de su modelo de lenguaje capaz de traducir en tiempo real, orientado a permitir una comunicación más natural y continua entre distintos idiomas. Este nuevo modelo destaca por su inmediatez, pues ahora la inteligencia artificial ya no espera a que el usuario termine de hablar para comenzar la traducción, sino que lo hace de manera instantánea y continua, manteniendo la sincronización con el hablante. Detecta automáticamente más de 70 idiomas y mejora la comunicación, pues genera una traducción fluida y natural que conserva la entonación, el ritmo y el tono del hablante casi de inmediato, con un ligero retraso de solo unos segundos en toda la sesión. El nuevo modelo se integra con Google Meet en las videollamadas con solo activar la opción, y también está disponible en Google Translate tanto para iOS como para Android. Informó Aide Rivera. 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
7: Los delfines se llaman entre sí por nombres específicos mediante silbidos únicos que desarrollan desde que son crías muy pequeñas.
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8: Iniciamos en Hungría y es que el Győri Eto confirmó al mexicano Efraín Juárez como nuevo entrenador del equipo húngaro, donde el principal objetivo del ex entrenador de Pumas es clasificar a la Champions League a su nueva escuadra, quien es el vigente campeón de la primera división de aquel país y ostenta 5 títulos de liga, donde son el 7º equipo más ganador de la liga húngara. La aventura de Juárez comienza el próximo mes cuando disputen la primera ronda de eliminación para la Champions League ante el Víkingur de Islandia. Nos vamos a los Emiratos Árabes Unidos porque Shabab Al Ahly, equipo de la liga local, anunció a André Jardine como nuevo entrenador del equipo. Esto tras su salida de las Águilas del América hace un par de semanas. Jardine llega en sustitución de Paulo Sousa, quien ganó el título de liga, así como la Copa del Presidente y la Supercopa de los Emiratos Árabes Unidos. Cabe señalar que el Al Shabab Al Ahly de Dubái es el segundo equipo más ganador de la liga local con 9 títulos, solo detrás de los 15 de Al Ain. Volamos a España porque el Real Madrid hizo oficial la llegada del mediocampista portugués Bernardo Silva, quien llega como agente libre después de 9 exitosas temporadas con el Manchester City. De momento, Silva se encuentra disputando la Copa del Mundo con su selección y estará reportando con los merengues una vez finalice la misma, donde se reunirá con su compatriota José Mourinho en el conjunto blanco. Cerramos en nuestro país y es que la selección de Túnez presentó de manera oficial a su nuevo director técnico, el francés Hervé Renard, quien asume el cargo de Sabri Lamouche y quien fue destituido en plena Copa del Mundo tras la goleada de 5-1 sufrida en el primer partido ante Suecia. Renard se presentará en su nuevo cargo el próximo sábado cuando se enfrente a Japón en Monterrey. Esta fue una vuelta por el fútbol internacional. Regresamos al estudio.
9: Bueno, mientras vamos a Guadalajara, me acordé justamente de Guadalajara porque han firmado a Jordan Carrillo y a Kevin Castañeda. Buenas contrataciones de Chivas.
10: Muy buenas contrataciones para reforzar el gran plantel que tuvo el torneo anterior, ¿no? El gran plantel en funcionamiento, porque no tiene grandes nombres, pero el funcionamiento de Chivas fue extraordinario.
9: Oye, y también la otra, ya está Efraín dirigiendo en Hungría. Nunca me lo hubiera esperado en Hungría.
10: Yo no puedo entender que te vayas a dirigir a Hungría, la verdad, ¿no?
9: Yo tampoco. Que deje Pumas para ir a dirigir Hungría, la verdad, con todo respeto por Efraín, no lo puedo entender. Sé que él aspira a dirigir en Europa. Él pensó que podía ir a Bélgica, pero no se le hizo. Y va a Hungría a picar piedra. No lo entiendo. Y otra nota más también, Jardine se va a Arabia, ¿no?
10: Sí, billete, ¿no?
9: No, hombre, pero va a ganar, en serio.
10: Qué difícil, en los dos casos, qué difícil dirigir con traductor, ¿no? Porque no es lo mismo, ¿no? O sea, al final dirigirte a una persona y que esa persona le hable al grupo debe ser complicado, ¿no?
9: Sí, en el caso de Jardine es menos complicado por los millones de dólares que ganas, ¿no? O sea, puedes tener 3 traductores si se te da la gana. Pero vámonos a Guadalajara con Betsa, ya está lista ya en Guadalajara. ¿Cómo estás, Betsa? Gusto saludarte.
11: Saludos, Raúl, compañeros, desde la Perla Tapatía, porque bueno, ya está la selección mexicana. Llegaron ayer por la noche una gran fiesta por parte de la afición que los estuvo recibiendo con mariachis, con porras, abarrotando las calles. Hoy todavía había bastante afición en su hotel de concentración esperando tener una foto, una firma, un autógrafo, verlos de cerca. Y bueno, pues la selección que ya está a punto de impartir su primer entrenamiento aquí ya en tierras tapatías, zona mixta, así que bueno, vamos a estar hablando con los jugadores, pero muy temprano, o al menos más temprano, tuvimos la oportunidad de estar en la conferencia de prensa de Corea. Saben que tienen mucho apoyo mexicano, pero que se estarán enfrentando justamente a los locales, a la selección mexicana, que seguramente va a abarrotar el Estadio Guadalajara, así que bueno, vamos a escuchar las palabras del director técnico Hong Myung-po y también del jugador Wang In-byeom, quien compartió equipo en el Feyenoord con Santiago Jiménez.
12: Durante el partido pasado la gente nos animó mucho, pero mañana serán locales y entendemos que será un partido donde los van a animar a ellos. Tenemos experiencia en partidos como este, por supuesto que será distinto mañana, por ello necesitamos controlar ritmo y flujo. Los tiempos serán importantes. Ayer mientras entrenábamos, efectivamente había un dron sobrevolando. Nos enteramos ahora, felizmente, que justamente antes de practicar y desarrollar nuestra táctica, así que no nos afectó, pero sí estábamos preparándonos. Lo ocurrido fue lamentable. Compartimos el mismo equipo. Lo que puedo decir es que es un gran jugador, un gran delantero. Lamentablemente no estuvimos mucho tiempo juntos. Tuvo su pase al Milán porque es un delantero contundente. Me encantará verlo mañana. Le he pasado algunos tips a mis compañeros de cómo marcarlo. Será de beneficio para nosotros y participa mañana. Lo voy a querer ver.
11: Así que bueno, ahí las palabras de los protagonistas del encuentro de mañana, que por cierto la prensa coreana también ha estado al tanto de la selección mexicana, los hemos observado en distintos, tanto entrenamientos como en los partidos, haciendo su tarea los coreanos. Mencionar que bueno, escuchábamos al técnico que señalaba que detectaron un dron que los estaba espiando, levantaron el reporte a la FIFA, bajaron ese dron y bueno, señalaba él que se sentían tranquilos, al menos porque no habían detectado quizá alguna táctica importante, sin mencionar o sin dejar de lado, por supuesto, este tema de la prensa coreana, que parece está dividida con su selección después de estas burlas que hacen con Hyun Min Son. Así que bueno, veremos qué tal pintan las cosas ya para el partido de mañana, Raúl.
9: Perfecto, Betsa. Bueno, pues un gran ambiente allá en Guadalajara. Mañana nos vemos por allá en Guadalajara. Gusto saludarte, Betsa.
11: Saludos, Raúl.
9: Gracias. ¿Un dron? ¿Quién ha mandado el dron? Porque no es el estilo de Javier.
10: No. Al parecer es la misma prensa coreana, ¿no?
9: Oye, están peleados con un gran sector la prensa coreana, porque se burlaron más bien de su gran figura, porque no había hecho el servicio militar.
10: Increíble, ¿no?
9: En Corea el servicio militar
10: es obligatorio,
9: súper obligatorio. ¿Sí? Aquí en México era obligatorio, pero aquí se hubieran podido burlar de todos, porque todo el mundo la sacaba chueca.
10: Primero la famosa bola blanca, bola negra, sí. Y luego a ver cómo le hacías, ¿no?
9: Oye, la alineación, se ha mencionado mucho la alineación. Hablé con Rubén Rodríguez, reportero de Fox, que sigue muy de cerca la selección, y me decía que lo más probable es que juegue el Tala, que juegue los laterales Gallardo y Jorge Sánchez. Jorge Sánchez porque Israel no se ha recuperado de un golpe que sufrió en el primer partido, y en las centrales jugarían Johan y Edson. En el medio campo, ahí hay una pequeña duda, Lear está fijo, sí, parece que Brian también, y se dice que pudiera entrar otro futbolista que podría ser Mora. Yo lo dudo, yo creo que va a ser la misma, pero me dice que ahí hay una duda, y adelante los mismos también, ¿no? Adelante jugaría el Piojo Alvarado, jugaría Jiménez y jugaría Quiñones. Eso es aparentemente la alineación más posible. Hay gente, ahorita viene escuchando, y hay gente que dice que pudiera jugar Romo. Yo dudo mucho que juegue Romo. Romo no es un futbolista propiamente para este tipo de partidos. Tiene mucho talento, pero no es de la velocidad que se requiere, a menos que quiera poner dos contenciones, porque Alira no lo mueve.
10: Es un gran futbolista Romo, pero sería mandar un mensaje o sería salir con un planteamiento muy conservador el de Javier Aguirre, si es que juega Luis Romo junto con Lira y dejando a Brian libre, ¿no? Supongo que Brian jugaría adelante de los dos, pero sí sería un planteamiento conservador en un partido en donde tienes que arriesgar. Corea es un equipo veloz, es un equipo que ataca bien, pero eres local, tienes que arriesgar, necesitas ganar el partido y no puedes salir a ver sin jugártela, ¿no? en este tipo de partidos. Lo de Jorge Sánchez a mí me causa un poquito de temor, digamos, pero al final, si no se recuperó Israel, pues tendrá que jugar Jorge, ¿no? Que sabemos que es un muy buen futbolista para ir al frente, pero un poco distraído para la marca, para cerrar, para adelantarse, para ese tipo de jugadas a Jorge le cuesta mucho, ¿no?
9: Sí, también me platicaban que han trabajado mucho el balón parado, tanto ofensiva como defensivamente, o sea que han sido parte del trabajo que han tenido. Hay que recordar que a balones parados caen una cantidad de goles en el fútbol actual, se habla de un 40-50% por ahí, y que han trabajado mucho eso, y bueno, pues todos los boletos agotados.
10: He escuchado que Corea sufrió mucho en el balón parado contra Chequia, es cierto, pero creo que contra Chequia van a sufrir en el balón parado
9: todos. Sí, claro. Miren, 1.90 el más chaparrito.
10: Y a eso juegan aparte, ¿no? Esa es su estrategia, ¿no? El tema de Edson, ¿no? También la gran incógnita. Vamos a ver el ritmo que logró tomar Edson en la semana, vamos a ver cómo está en una posición en donde no juega tanto, lo ha hecho, pero no es tampoco su posición natural. Javier le tiene muchísima confianza en esa posición, así que México, caray, no llega al partido como nos gustaría que llegara, ¿no?
9: Ayer me metí en la noche a una de estas aplicaciones que tienen boletos todavía, hay algunos boletos todavía. Si usted quiere ir mañana al partido, bueno, pues puede ir, si está dispuesto a pagar, el más barato, 75 mil pesos. El más barato. Y de ahí para adelante crecen los precios hasta llegar a 193 mil pesos, el más caro, que ya es en en la zona privilegiada, ¿no? Que tienes todo lo que ya sabes, bebidas, etcétera, etcétera. Pero el más barato cuesta más de 70 mil pesos. O sea,
10: es un dineral.
9: A mí me encanta el fútbol, pero yo no los pagaría.
10: No, no.
9: Prefiero irme a la playa. Regresamos.
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11: Ubicada en Queensland, la selva de Daintree es uno de los ecosistemas más antiguos del mundo, con más de 180 millones de años de existencia. Este bosque tropical es único porque se encuentra directamente en la Gran Barrera de Coral. Alberga una mezcla fascinante de flora primitiva y fauna exótica, como el casuario. Su valor histórico y biológico es tan inmenso que ha sido declarada Patrimonio de la Humanidad por la UNESCO.
1: Fórmula del conocimiento.
11: Los wombats producen heces en forma de cubo, una adaptación única para marcar territorio.
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12: Floyd Mayweather vuelve a estar en el centro de la controversia luego de que las autoridades de Nevada presentaron cargos en su contra por presuntos delitos graves relacionados con la emisión de un cheque sin fondos por $200,000. De acuerdo con documentos judiciales citados por medios estadounidenses, el ex campeón mundial habría utilizado el cheque para adquirir un reloj de lujo en Las Vegas. La investigación contempla acusaciones por robo con agravantes y fraude, mientras que las autoridades continúan recabando información sobre el caso. El tenis italiano sufrirá una baja sensible en Wimbledon. Lorenzo Musetti confirmó que no participará en el tercer Grand Slam de la temporada debido a que sigue en proceso de recuperación de una lesión en el muslo izquierdo. La ausencia del actual número 15 del ranking mundial permitirá el ingreso de su compatriota Matteo Berrettini al cuadro principal. Musetti arrastra esa molestia desde el Abierto de Italia y la misma situación ya le había impedido competir. A través de sus redes sociales, el italiano aseguró que su rehabilitación avanza de manera positiva y que los resultados médicos son alentadores. El deporte mexicano continúa ganando presencia en el ámbito internacional. La pelotera Edith Leija fue anunciada como nueva integrante de una franquicia de Boston dentro de la Liga Profesional de Béisbol Femenil en los Estados Unidos. Con este paso, la mexicana se convierte en una de las primeras representantes nacionales en integrarse a este circuito, marcando un momento importante para el crecimiento y la proyección del béisbol femenil en nuestro país.
13: Señor Burak, Raúl y Raúl Eduardo, qué gusto saludarlos. Vamos a platicar acerca de algunos asuntos. Abrimos un paréntesis dentro de la Copa del Mundo. Y en otros asuntos, platicar acerca de una buena noticia, Raúl, para los vaqueros de Dallas. Porque George Pickens es un muy buen receptor abierto. Hizo una gran pareja el año anterior con CeeDee Lamb en su primera campaña con los vaqueros de Dallas. Después de haber estado con los acereros de Pittsburgh. Sin embargo, salió de los acereros porque no se le veía una buena actitud. Y con los vaqueros logró conectar con Dak Prescott, su mariscal de campo, y los vaqueros de Dallas confiaban en él. El problema es que llegaba a la conclusión de su contrato, el contrato que venía heredando desde los acereros de Pittsburgh, y entonces, pues ahora la situación se dio para que Pickens fuera la posibilidad que le dieran un contrato a largo plazo, o que le colocaran una etiqueta de jugador franquicia. Y finalmente le dieron ese contrato de jugador franquicia, que es por un solo año, y en donde estará cobrando 27.8 millones de dólares. Hay algunos jugadores a los cuales le dan ese contrato de jugador franquicia y simplemente no se presentan en los campos de entrenamiento porque aspiran a tener un contrato que sea a largo plazo. Pero Pickens reportó a los entrenamientos obligatorios de los vaqueros. No lo hizo en los entrenamientos voluntarios hace unos cuantos días, pero sí está en estos entrenamientos voluntarios del equipo de la estrella solitaria. Antes del draft, Dallas le había dicho que no le iban a negociar un contrato a largo plazo. Así que estará jugando por un año y apostando por sí mismo. George Pickens, quien, por cierto, el año anterior estableció marcas personales en cuanto a recepciones con 93, en cuanto a yardas con 1,429 y en cuanto a pases de anotación con 9. Así que los vaqueros en ese departamento pueden estar tranquilos en cuanto a sus receptores. Mientras tanto, en el béisbol de las grandes ligas, el día de hoy estará lanzando el pitcher mexicano Javier Azad con los Cachorros de Chicago. Javier Azad, que tuvo una interrupción esta temporada debido a lesiones, pero sus números son buenos. Tiene marca de 4-1 con los Cachorros de Chicago, 3.99 de efectividad. El viernes pasado, su salida más reciente en contra de San Francisco, fueron 6 entradas, solamente recibió 3 imparables, no concedió carrera y ponchó a 5 enemigos. Los Cachorros, que llegaron a tener la primera posición en su división, la Central de la Nacional, pero que después cayó una pésima racha, curiosamente después de haber ganado 10 partidos consecutivos, y ahora están a 8 juegos de los Cerveceros, que son líderes en la Central de la Liga Nacional. Pero Javier Azad está de manera importante contribuyendo con los Cachorros, que hoy van en contra de los Rockies de Colorado. Una serie muy interesante estos primeros días de la semana de los Dodgers en contra de las Rayas de Tampa Bay. Los Dodgers ganando los 2 primeros partidos, ambos partidos muy, muy cerrados, muy apretados. Y el día de hoy iniciaba Shohei Ohtani por el equipo de los Dodgers Los Ángeles. Ohtani, que el pasado jueves abrió en contra de los Piratas de Pittsburgh, abandonó el partido por inflamación en la rodilla izquierda. No le fue bien en ese partido Ohtani. Fueron 6 entradas y 2 tercios con 4 carreras, 3 de ellas que fueron limpias, y los Piratas ganaron 9 carreras contra 8. No jugó el viernes, pero ya estaba de regreso en el orden al bate el sábado. Y el día de hoy enfrentó al equipo de las Rayas de Tampa, y no le va bien tampoco a Shohei Ohtani, porque 6 entradas, 7 hits en 4 carreras, todas ellas son limpias, y su efectividad crece. Estaba en 1.06, ahora está en 1.47 para el pitcher japonés, que no batió el día de hoy. Ayer, por cierto, un cuadrangular de Ohtani, el número 15 del año, define el partido contra Tampa. La pizarra final fue de una carrera contra 0. Y con ello eran 4 home runs en los últimos 6 partidos para el japonés, que pues no tengo ninguna duda, es el mejor pelotero, es el más completo de la historia. Porque es una realidad, vamos, Babe Ruth lanzaba y era muy bueno, bateaba y era muy bueno. Sin embargo, llegó un momento en el cual se decidió por aparecer todos los días. No existía, evidentemente, el bateador designado. Y entonces se convirtió en un pelotero que estuviera todos los días en el campo, pero se olvidó de ser lanzador. Y Ohtani lo hace absolutamente todo, tiene poder, tiene velocidad y es un muy buen pitcher, que además estará peleando por el trofeo Cy Young. Es lo único que le falta a Ohtani, porque ya tiene el doblete, campeón con el equipo de los Dodgers de Los Ángeles, ya ha sido jugador más valioso tanto en la Liga Americana como en la Liga Nacional con los Serafines y con los Dodgers, pero no ha ganado un trofeo Cy Young. Y ahora debería estar peleando con Mishorowski de los Cerveceros de Milwaukee, o con el mismo Paul Skins de los Piratas, aunque no ha estado tan dominante como en años anteriores. Por cierto, que en el partido del día de hoy, en donde Los Dodgers se imponen 5-4 a la raya de Tampa Bay. Jonathan Aranda, el pelotero mexicano, se va de 4-2. Además recibe una base por bolas, anota una carrera y aparece, vamos, no produjo carrera. El día de hoy, sin embargo, es de los mejores en el béisbol de las mayores con 48 carreras impulsadas. Así que los Dodgers barriendo a las rayas de Tampa en serie de 3 partidos, los Dodgers que se mantienen como líderes en la división del oeste de la Liga Nacional, y Tampa que sigue retrocediendo con respecto a los Yankees en el este de la Liga Americana. Y bueno, finalmente platicar acerca del fenómeno de los Knicks de Nueva York. Este equipo que se lleva la victoria dentro de la serie final del básquetbol de la NBA, una serie que era atractiva, porque enfrentaban a San Antonio, porque tiene su tradición, desde luego, y nos acordamos de las épocas de Parker y de Duncan y de Robinson y de Ginobili y de Popovich como su entrenador, y que era también una serie de revancha en contra de los Knicks, como había sucedido en el 99, aunque en aquella ocasión ganó San Antonio, y que también tenían a Víctor Wembanyama, y el fenómeno que representan los Knicks, además el mercado de televisión número 1 en Estados Unidos. Bueno, pues el partido número 5, el decisivo, atrajo en la Unión Americana a 24.5 millones de espectadores. El pico de la transmisión tuvo 33 millones. Es el juego 5 más visto desde 1998. Y justamente es la serie con el mejor promedio de audiencia, precisamente desde 1998, cuando los Toros de Chicago enfrentaron y le ganaron al Jazz de Utah. Era el sexto título para aquel equipo encabezado por Michael Jordan, que tuvo en promedio 29 millones de personas por partido. Bueno, pues esta serie tuvo 20.6 millones de personas en promedio por cada uno de los partidos en la serie final del básquetbol de la NBA. Raúl Alvarado, les mando un abrazo y estamos en comunicación nuevamente el día de mañana y cerramos el paréntesis.
14: Gracias, Enrique. Los números de no creerse, los números de televidentes, 25 millones de personas vieron el juego número 5. Es increíble.
15: Increíble lo que genera un equipo como los Knicks, y además de que todos los partidos fueron bastante interesantes, ¿no?
14: No, muy emotivos. Entonces
15: se fue aumentando el interés por ver la serie, pero sí, fue muy, muy buena. Ghana y Panamá, Raúl, 0-0 allá en Toronto. Toronto, un estadio chiquito, lleno también el estadio en Toronto. Y no sé qué opines tú, pero a mí los equipos africanos en esta Copa me han dejado gratamente sorprendidos. Vamos a quitar a Sudáfrica y a Túnez, que me parece que han sido los más flojitos de África. Pero bueno, Marruecos, desde luego,
14: el mejor.
15: Egipto,
14: bastante
15: bien. Muy bien. Argelia contra Argentina, ayer jugó bastante bien, 20-30 minutos.
14: Pero ¿no? Abajito de Egipto, ¿no?
15: Sí, bueno. Costa de Marfil,
14: también.
15: Muy bien. Senegal, muy bien.
14: Cabo Verde,
15: ¿qué me dices, no?
14: No, la verdad. Ahora, lo que
15: Congo.
14: Sí, también sabes que he visto con los equipos africanos, han mejorado notablemente su disciplina táctica en el campo, porque solían ser rápidos, jugadores muy gambeteros, con mucha velocidad, etcétera, pero muy distraídos, y aquí han mejorado muchísimo su disciplina táctica, se defienden muy bien.
15: Eran muy inocentes,
14: ¿no? Y tienen unas salidas muy rápidas, ¿no? Aprovechan sus físicos correctamente, ¿no?
15: Sí, es que además, pues, gran parte de ellos, la gran mayoría, juega en ligas europeas, y eso pues los hace, por supuesto, evolucionar futbolísticamente hablando, ser mucho más disciplinados tácticamente, ser mucho más ordenados, mucho más atentos al partido, y la evolución de los equipos de África creo que va a pasos agigantados.
14: Por cierto, el Congo consigue su primer punto en una Copa del Mundo. Hay quien me decía que es que nunca había jugado una Copa del Mundo. Lo que pasa es que el Congo era antes Zaire, y Zaire fue al Mundial de 1974 en Alemania. No le fue nada bien, pero ya había jugado una Copa del Mundo. Regresamos.
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9: El oro es comestible siempre que sea puro, aunque no tiene sabor ni aporta ningún valor nutricional al cuerpo humano.
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12: En duelo disputado en Dallas, la selección de Inglaterra venció 4-2 a Croacia, donde Harry Kane marcó un doblete para la selección de los Tres Leones. Jude Bellingham y Marcus Rashford completaron la victoria de los ingleses. En estos momentos Ghana se mide ante Panamá en duelo disputado en Toronto. La selección canalera busca la primera victoria de su historia en las Copas del Mundo. Todo está listo en el Estadio Ciudad de México para recibir el partido entre Colombia y Uzbekistán, en lo que será el segundo de 5 partidos que se disputen en el Coloso de Santa Úrsula. En información de la selección mexicana, esta noche Javier Aguirre se presentará en conferencia de prensa, previo al duelo clave ante Corea del Sur a disputarse en Guadalajara el día de mañana. Soy Javier Rivera y en Grupo Fórmula somos locales.
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15: ¡Estamos en el Mundial!
16: ¿Cómo están? Qué gusto saludarlos. El Mundial de Qatar, qué mundial más raro. Se podían ver varios partidos el mismo día. Lo modificaron por completo. Se jugó en diciembre. ¿Por qué lo modificaron? Pues por el dinero que soltaron los cataríes y que recibió la FIFA. Es así de fácil y sencillo. Y bueno, un mundial en donde finalmente la selección de Argentina logra el título anhelado con Messi llevándolos a ganar el campeonato. Pero también pienso yo que ese mundial, al menos para México, era para hacer más cosas. El señor Martino no tendría que haber llegado a dirigir esa Copa del Mundo. Estuvo a punto de irse, él había renunciado, no le aceptaron la renuncia y me parece que fue un error de los dirigentes, en donde, por cierto, acabando la Copa del Mundo nos dijeron: vienen cambios muy importantes en el fútbol mexicano. Lo sigo esperando.
14: Así es como tiene que manejar el balón del equipo mexicano.
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17: Bueno, pues ya estuvimos en Guadalajara, ahora vamos a Houston. Allá están Francisco Villalobos y Alfredo González. Gusto saludarlos, compañeros. ¿Sigue lloviendo por allá?
18: ¿Cómo está, Raúl? Qué gusto saludarle. Pues no, ya no. La verdad es que entramos al estadio hace ratito en la mañana, llovía demasiado y cuando salimos, el cielo despejado, con mucho sol. Yo le pregunté a este señor: ¿dónde me dejaste la lluvia? Porque él me prometió que todo el día iba a llover.
19: Nos mintieron los informes, afortunadamente. ¿Qué tal, Raúl? ¿Cómo estás? Buenas tardes. Porque el ojo de Arthur, tormenta tropical, apuntaba para Houston. Afortunadamente, el ojo acabó yendo hacia el sur. Hubo un poco de lluvia en la mañana, pero ya después un clima glorioso que ya ni siquiera se siente el bochorno, ¿no?
18: Qué bueno que te dedicas a esto y no eres meteorólogo, porque si no, seríamos terribles. Sería algo, sea muy triste, pero gran partido el día de hoy, ¿no, compañero? Gran partido, pero hay que decir, gran partido por parte de Congo, ¿no? La República.

0: al respecto.
1: Aquí estamos. Sí, no es fácil llegar hasta aquí. Fue una lucha. También contando con el apoyo de la afición y saber qué pasó con la ébola. Pero, ¿sabes? Cuando salgo a la cancha tengo que darlo todo por esta afición y por este país. Porque suceden muchas cosas. Y sí, estamos felices. También vemos el gran entusiasmo de estos aficionados que mantienen vivo el espíritu y la pasión.
0: Ahí están las palabras del lateral de la selección del Congo. La realidad es que para ellos es una victoria, a pesar de apenas sumar un punto. Y obviamente para Portugal es una derrota, porque estaba presupuestado que iban a ganar este partido, ¿no?
2: Y por la gana que cazaron los que vinieron, porque aparte no todos, Raúl, o sea, no toda la gente del Congo pudo entrar por tema inmigratorio, muchos de sus fans les negaron sus visas, pero por lo menos salieron contentos. Es un empate contra una de las mejores del mundo y principalmente contra uno de los jugadores mejores del mundo, que es Cristiano Ronaldo, que estuvo frustrado ante todo el partido haciendo coraje tras coraje, Raúl.
3: Perfectamente, compañeros, muy buena chamba y como dicen ustedes, pues buen resultado para la selección del Congo. Muchísimas gracias. Y de ahí nos vamos a ir al Estadio Azteca con Beto Campos. Ya está listo en el Estadio Azteca. Los que no están listos son los equipos. Luego les vamos a decir por qué. Primero vamos con Beto Campos.
4: ¿Cómo están, Raúl, Raúl Eduardo, amigos de la Fórmula E? Es un gusto saludarles. Así es, los que ya están listos son los aficionados de Colombia, que el día de ayer lo platicábamos, se dieron cita en el Ángel de la Independencia. Se habla de que llegaron más de 10,000 aficionados a ese recinto para dar banderazo a lo que será el arranque de la Copa del Mundo para la selección de Colombia, enfrentando a su similar de Uzbekistán, que cuenta entre sus jugadores más importantes Kusanov, este futbolista del Manchester City, y que por cierto, esta selección asiática es dirigida por Fabio Cannavaro, campeón del mundo hace 20 años con la selección de Italia, que ha quedado impresionado con este recinto del Coloso de Santa Úrsula. Incluso destacó la historia que tiene ya al recibir 3 mundiales de fútbol. Mencionar que el equipo colombiano entrenó el día de ayer en el Club América, como lo habíamos reportado. Previo a ello, habló Néstor Lorenzo, técnico de la selección cafetera, en torno a toda esta polémica que se ha generado sobre las pausas de hidratación que se hacen en el desarrollo de los partidos.
5: A ver, cuando las temperaturas suben de 30 a 35 grados, como nos pasó en Copa América, yo creo que una pausa de hidratación es correcta, es buena para que el jugador se rehidrate y vuelva al juego. Cuando se hacen de 3, 4, 5 minutos, me parece que ya pierde un poquito la esencia de lo que es la hidratación y pasa a otro tema. Estoy viendo que, en principio, cuando hacían las pausas de hidratación, mostraban al técnico hablando con los jugadores. Ahora son todas pausas publicitarias, o sea que tiene otro sentido. Y bueno, me gustaría preguntarme si eso era el sentido inicial o la hidratación para el bienestar de los jugadores, nada más. Esa es una pregunta que nos tenemos que hacer.
4: Las palabras de Néstor Lorenzo, técnico de la selección de Colombia, que desde el día de ayer ya puede contar con sus 26 elementos después de que John Córdoba se recuperara. Y recordar que en la lista se encuentra a Willy Ardita, campeón con Cruz Azul en el fútbol mexicano, además de Camilo Vargas, portero del conjunto de Atlas. Y retomando un poco de lo de la afición, Raúl, se habla de que posiblemente lleguen 60,000 colombianos al estadio Ciudad de México para lo que será este encuentro. Evidentemente será mayoría de Colombia. Hemos visto quizás 10 aficionados que viendo muy positivo.
3: No, bueno, qué bárbaro. Una cantidad exorbitante. Oye, Beto, no llueve por allá, ¿verdad?
4: Ya llovió por la tarde, por ahí de las 3 de la tarde comenzó la lluvia, afortunadamente se paró, pero posiblemente pueda regresar para lo que será el partido ya a las 8 de la noche.
3: Gracias, Beto, muchísimas gracias ahí en el Estadio Ciudad de México. Por cierto, ¿por qué decíamos que los equipos no estaban preparados? La gente que nos sigue en Telefórmula, vean la fotografía que me acaban de enviar. Estos son la famosa autovía poniente que va de Santa Fe al periférico. Ahí va la selección de Colombia. Está atorada en el tráfico. O sea, a pesar de que lleva escolta y que lleva Guardia Nacional, que le van abriendo, está atorada en el tráfico. Pero ¿qué pasa con Uzbekistán?

0: No sale del hotel, o sea, le va a ir igual.
1: Oye, pero yo no puedo entender que la gente que se encarga de la vialidad de la selección de Colombia no haya cerrado ese paso durante media hora, ¿no? Oye, permiso, lo cierro y Colombia va libre y ya que pase Colombia, entonces abro la vialidad. Me parece realmente de chiste que no lo hayan hecho y que tenga que estar sufriendo una selección mundialista en el tráfico de Santa Fe, que los que vivimos en la Ciudad de México sabemos
0: No, qué
1: lo que es,
0: bárbaro.
1: ¿no? Oye, Raúl, del dato que decía Beto, la Embajada de Colombia en México reportó el ingreso de 27 mil colombianos, ¿eh? O sea, 27 mil más los que viven
0: Hay una buena cantidad de
1: en
0: colonias
1: México.
0: colombianos aquí.
1: El estadio Ciudad de México se pinta de amarillo hoy, ¿eh? Pero
0: Totalmente.
1: totalmente.
0: Totalmente. Ah, tengo curiosidad de ver a la selección de Colombia. Ya falta poco para este partido. Ya mañana tendremos toda la información y desde luego más adelante aquí, como somos locales, tendremos más información.
1: 0-0 va Colombia, ¿eh?
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3: Para cerrar.
0: La gente que nos sigue en Telefórmula ve en esta imagen y la que nos sigue en la radio, unas escaleras eléctricas en un centro comercial y los aficionados de Noruega remando sentados en la escalera eléctrica, simulando esos vikingos que iban cruzando los mares en otras épocas. Está buenísima la imagen.
1: Qué divertidos son los
0: Buenísima.
1: noruegos, ¿no? Oye, por cierto, Raúl, presentábamos ayer la imagen de los escoceses en Boston. Estaba viendo un reporte de noticias. Se está acabando la cerveza en Boston, de verdad, ¿eh? De verdad.
0: Con esto nos vamos y no se vaya, viene Pepe K.

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6: Muy buenas tardes, este es el adelanto informativo. A 7 días del inicio del Mundial en Jalisco, un total de 131 conductores han sido detenidos por exceder los límites permitidos de alcohol al volante. Así lo informó el comisario de la Policía Vial, Jorge Arispe. Una mujer de 55 años falleció la tarde de hoy miércoles tras ser atropellada en el cruce de las avenidas R. Michel y 5 de Febrero en el municipio de Guadalajara. La diputada local por Movimiento Ciudadano, Gabriela Cárdenas, presentó los resultados de la consulta pública Guía Imperdible Jalisco, la cual busca promover negocios locales. Fueron más de 340 establecimientos de comida recomendados. Soy Sebastián Miermid y en una hora más información.
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8: Cuando oímos canciones así de los años 80 y 90, tipo Emanuel, Yuri, Mijares o José José, nos damos cuenta realmente qué significa el término migajero, tan en boga en redes sociales y entre los jóvenes, ese que se conforma con migajas de amor. Dice José José, vuelve por favor como estés, como sea, que a nadie le importa, aunque te hayas manchado de todo, para mí es igual, ¿no? Es el típico, ¿no? O corazón, corazón, yo te pido amor, ¿no? Que dice Yuri por ahí. O tu muñeca, eso es, la que tienes arrastrando hacia tus pies. Por favor, no canten esas canciones y no sean migajeros.
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9: La miel es el único alimento que no se echa a perder. Se han encontrado frascos antiguos todavía comestibles hoy.
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15: ¿Qué tal? ¿Cómo le va? Son las 6 de la tarde. La hora de las noticias, la hora de la verdad expuesta a través de Grupo Fórmula, radio, televisión, YouTube, internet y todas las plataformas en este miércoles 17 de junio. 70,000 colombianos se esperan en el Estadio Azteca o en la Columna de la Independencia para festejar seguramente lo que podría ser un triunfo de Colombia. Ya vamos a hablar del Mundial, por supuesto, pero primero saludamos a Óscar Holguín y desde luego a usted.
16: ¿Qué tal, Pepe? ¿Cómo estás? Muy buenas tardes. Hoy es Día Mundial de la Lucha contra la Sequía. El territorio que sufre sequía de 1900 a la fecha se ha duplicado. Hay que tomar conciencia de esta situación.
15: Y hay que tomar en cuenta que viene recargado el niño, uh-huh. Niño Big
16: el,
15: Boy.
16: El Niño Plus.
15: El Niño Plus, que por ahí de noviembre, diciembre, enero, viene sobre la zona ecuatorial del planeta. Va a causar justamente cambios de temperatura severos y va a causar también sequías. Es lo que están presumiendo los encargados del Servicio Meteorológico Nacional y los especialistas justamente en estos fenómenos atmosféricos.
16: Va a alterar y mucho
15: marítimos,
16: el clima.
15: Perdón, dije marítimos.
16: Sí, va a alterar el clima. Damos poder a tu voz de todas las formas posibles. Vía WhatsApp 5548480394. Este es el único teléfono que tenemos habilitado en WhatsApp para recibir sus comentarios. Si usted quiere participar en el debate, el chat en la transmisión en vivo vía YouTube está ya funcionando y lo estará las siguientes dos horas. Ahí también tenemos un sondeo, el sondeo diario, que hoy pues lleva cierta jiribilla, cierta malicia. ¿Perderá México ante Corea? ¿Sí o no? Ya hay votos, participe usted.
15: Vamos directamente con la información. Gracias, Oscar. Donald Trump arremete contra México. Afirma que los cárteles de la droga controlan nuestro territorio. Y también dice que la presidenta es una buena persona, pero que está muerta de miedo.
17: Los cárteles simplemente gobiernan. México ha perdido el control de su país y son las organizaciones criminales los que ejercen el poder real en ese territorio. Los cárteles dirigen México y es muy triste. La presidenta es una mujer muy buena, pero está asustada. Los cárteles de la droga están totalmente al mando de México.
15: Esto lo dijo Donald Trump al concluir la cumbre del G7 en Evian, Francia. Al concluir justamente ese trabajo, él volvió a amenazar con el Tratado de Libre Comercio de América del Norte. Dice que Estados Unidos no lo necesita.
17: Estados Unidos estaría mejor sin un tratado comercial con México y con Canadá. La razón principal por la que lo quise fue porque no había forma de salir del TLC, que fue el peor acuerdo comercial jamás hecho.
15: Vamos directamente con Armando Guzmán, corresponsal en este espacio de noticias de Grupo Fórmula, hasta la ciudad de Washington. Bastante material ha generado el presidente de los Estados Unidos, quien después de haber anunciado un acuerdo, un preacuerdo con Irán y la apertura del estrecho de Hormuz, ahora está cambiando el foco, la mirada, y la está poniendo en México en los términos en que hemos adelantado. Armando, ¿qué te parece? ¿Cómo?